0: En los últimos años en Murcia, que se ha tirado 30 años dando clases de filosofía en un instituto, me comentaba que venían muchos niños que no tenían ese problema idiomático, porque, o sea, ese problema lingüístico, porque venían de Ecuador, pero venían con tales retrasos, con tal atraso formativo, que intentar darle una clase de filosofía de nivel, pues eso, para un niño de 16, 17 años, era impensable, era imposible, pero si había que empezar a enseñarle a leer y escribir correctamente. Bueno, lo de los informes PISA, siendo los nuestros catastróficos, en Hispanoamérica han sido todavía muchísimo peores, 100 puntos por debajo, mínimo. Entonces, si tú traes a personas que incluso aunque no tuvieran ese problema, que muchas veces se les agrava mucho por pues eso, por tener que estudiar en catalán o en vasco en esas comunidades, tienen una formación tan mala, unas carencias tales, que hacen casi inútil su periodo formativo en España. Porque si tú intentas poner a un niño de 16 años en una clase con niños de 16 años, darle clases de filosofía, y previamente no tienen ni siquiera la formación mínima necesaria para poder aprender algo de ese periodo, pues lógicamente estás tirando el tiempo.
1: Es que es un poco absurdo que la enseñanza se base en la edad de carnet de identidad
0: Sí.
1: y no en la edad intelectual, por ejemplo. O
0: Claro.
1: sea, lo que es absurdo es coger a chicos que vienen del Senegal, Marruecos y eso, y meterlos con tíos que vienen de Bilbao o de Zaragoza. Es absurdo. Habrá que hacer una clase especial para aquellos con unas velocidades distintas. Igual resulta que un curso hay que hacerlo en 2 años. Si no pasa nada, si es que no pasa absolutamente nada, porque un señor acabe el bachillerato en vez de a los 16, a los 19, no pasa absolutamente nada. Lo que pasa es por acabarlo a los 16 y no tener ni puñetera idea de nada. Eso sí que pasa. Pero por acabarlo a los 18 y saber lo que otros saben a los 16. 2 años o tres a la edad de 40 años han sido una anécdota.
2: Y en relación con la población reclusa, lo que apuntabas, Alba, con anterioridad, se produce la paradoja de que este rey de Marruecos, que por cierto se duerme en los actos públicos, no sé si es porque se va a acostar muy tarde y se levanta muy temprano, pero se duerme en los actos públicos igual que Ábalos, resulta que él los libera cada vez que hay una fiesta. Y nosotros tenemos que meterlos en la cárcel para mantenerlos. O sea, esto es un cachondeo. Yo no sé si a lo
1: Bueno,
2: mejor me voy a
1: cuidado,
2: despertar y esto ha sido un sueño.
1: la
2: Porque...
1: cárcel, que es muy interesante porque es la cárcel no en Ceuta, sino en la península,
2: Claro.
1: que es lo que quieren ellos,
2: Claro, claro,
1: llegar a la
2: claro.
1: península, aunque sea con la cárcel. Hombre, la cárcel tiene una ventaja, que en vez de estar en la calle y tener que comer de basura, te dan la comida gratis,
2: Claro.
1: con lo cual tampoco está tan mal que te metan en la cárcel en la península. Cuando te sueltan, supongo que no te devuelven a Ceuta.
2: No, no. No, no, no, te devuelven a Ceuta, te dejan en la calle y ves.
1: Y a
2: Por
1: partir de ahí
2: cierto,
1: ya puedes pasar.
2: ya hay
1: Sí, la
2: una.
1: y con cambiar de nombre arreglado. Porque otra
2: Existe.
1: cosa, perdona, es que esta chica, cuando he hablado con el médico o la enfermera, otra cosa que contaba es que hay gente que está yendo cada día al centro y cada día se cambia de nombre. Y ellos lo reconocen, pero si este estuvo ayer, pero no figura ayer, porque hoy se llama, como no tiene documentación,
2: No, y además puede cambiar de sexo cuando quiera. O
1: puedes ir
2: sea que...
1: cambiando de nombre y ya está. Pues imagínate esos también, si
2: Y
1: no
2: tenemos
1: tienen
2: una cuestión
1: papeles.
2: pendiente en este país, que es aflorar y revelar el negociazo que es mantener un centro de menas.
0: Sí.
2: Es decir, hay que saber, deberíamos
0: Bullshit.
2: saber quiénes están detrás de estos centros y cuánto cobran y realmente si el servicio que dicen que prestan lo están prestando o no.
1: Hombre, 6.000
2: Hombre.
1: euros, que vosotros teníais contados cuánto se paga un centro por niño,
0: Sí,
1: barra
0: bueno,
1: niña.
0: había casos escandalosos, había
1: Claro.
0: casos
1: ¿6.000 al
0: de
1: mes?
0: pagar
1: 6.000, los
0: 6.000 euros
1: famosos
0: al mes,
1: 6.000. Sí.
0: pero
1: Creo que Luis del Pino
0: si en una
1: cuenta que es
0: ocasión
1: más barato
0: Santiago
1: mandarlos
0: hizo...
1: a la mejor universidad inglesa o mejor college inglés
0: Sí,
1: que mantenerlos en Madrid en
0: pues
1: un
0: fíjate.
1: centro.
0: Era más barato matricularlos en Cambridge que
1: Eso,
0: tenerlos en un centro en Madrid. O
1: eso,
0: sea,
1: eso.
0: es que hay cosas tan escandalosas. Y bueno, cuando te pones a mirar, pues resulta que detrás de centros de este tipo, pues está la Mujer de Planas, están alcaldes de Esquerra Republicana,
2: Sí.
0: están, o sea, hay gente de la
1: Espabilaos.
0: industria política. ¿Por qué? Pues porque se han dado cuenta de que pueden ganar muchísimo dinero a través de esto. Y lo malo es que han anestesiado durante muchos años a los españoles diciendo que si eso era dinero de la Unión Europea, que si eso era... Oye, que los españoles tenemos que empezar a darnos cuenta de que los españoles somos donantes netos a la Unión Europea, que nosotros damos más dinero del que recibimos y que ese dinero que se está dando, por los circuitos que sea, es dinero de nuestro bolsillo, es dinero de todos los españoles y se está robando a través de la industria política española.
1: Sí, sí. Pues imagínate, porque yo no me gustaría saber a mí el Ritz, a los diputados que se quedaban allí, los de Unión Democrática y todos esos.
2: Uy, sí.
1: Que les, tiempos, ¿eh? Que les harían un precio, no creo que los cobraran 6.000 euros al mes.
2: No.
3: En fin, vamos a cambiar de asunto, señores. Hablamos de la ley de nietos después de esa paralización de la inscripción en el censo de los dos supuestos, de los que ya estaban nacionalizados e inscritos en el censo y los que estaban en proceso de ello, porque esa misma semana empezábamos precisamente con esa junta electoral y con, desde luego, con un escenario de división en la misma.
4: Tensión máxima en la última reunión de la Junta Electoral Central. Los 13 vocales del órgano debatieron durante horas la reciente decisión del Tribunal Supremo sobre la polémica ley de nietos. El alto tribunal decidió anular el derecho a voto de quienes consiguieron la nacionalidad española a través de las facilidades de esta norma. Esta resolución provocó un choque inmediato dentro del organismo encargado de velar por los procesos electorales. El punto más crítico de la reunión llegó al plantearse si la Junta debía recurrir la decisión del Supremo. La propuesta fue rechazada por la mínima, 6 votos a favor y 7 en contra. Por un solo voto se evitó un conflicto institucional entre ambos organismos. El debate refleja además la fragmentación del propio órgano, cuyos vocales fueron renovados por el Ejecutivo. El objetivo era contar con perfiles alineados a sus valores políticos. Durante el encuentro se vivieron fuertes cruces verbales entre los bloques. Francisco Javier García Rosa, vocal propuesto por el PSOE, denunció abiertamente que la resolución del Supremo está provocando un auténtico caos. Se llegó a debatir una notificación masiva a todos los perjudicados, pero finalmente la propuesta se rechazó. Esa labor corresponde al propio Supremo y no a la Junta Electoral. La Junta ha fijado una nueva deliberación para el próximo jueves con el objetivo de acelerar los plazos fijados por la justicia. La instrucción definitiva podría estar lista a principios de octubre.
3: Y atención a lo que afirmaba ayer Félix Bolaños desde el Senado, acusando directamente al Supremo de manipular el censo.
5: Si esto era tan grave, si aquí estábamos en un pucherazo, ¿me puede usted decir por qué no impugnaron la ley de 2022? ¿Por qué no impugnaron la instrucción de 2022? ¿Por qué se ha estado aplicando de manera natural y pacífica durante 4 años hasta que ha llegado Vox a marcarles el paso a ustedes? Hoy, con el auto en las medidas cautelares del Tribunal Supremo, se ha alterado el censo. Se ha alterado el censo de gente que ya había votado en 2023, de gente que ya ha votado en las elecciones autonómicas de Aragón, Castilla y León, Extremadura y Andalucía. Y hoy no tienen derecho a votar. ¿Me puede usted decir cuál es la posición del Partido Popular respecto de estas personas?
3: Bueno, es que quizás habría que irse un poquito antes, es que quizás los que alteraron en un primer momento el censo fue el propio gobierno, es que quizás precisamente no tenían anteriormente derecho a voto los que ellos mismos hicieron que lo tuviera. Miguel Ángel, desde el punto de vista jurídico.
2: A ver, desde el punto de vista jurídico tenemos un problema y es que yo pediría que si Dios quiere ir en las próximas elecciones, que llegarán cuando lleguen, PP y Vox suman suficiente como para cambiar la Constitución, hay que acabar con el Constitucional. ¿Por qué? Porque ahora resulta que el Supremo va a tener que dictar una sentencia antes de las elecciones, porque si no ya sería el acabose, es decir, es normal que estas medidas cautelares, la sentencia tenga que llegar antes de que se produzcan las elecciones para que se sepa ya qué es lo que es ajustado a derecho o no. Pero ocurre que ya existen voces y dicen algunos medios que Pumpido ya ha dicho que se lo va a cargar, que se va a cargar la sentencia sí. Que el Supremo adopte. Ojo, no solamente a lo mejor la sentencia, sino las medidas cautelares que ni siquiera han sido recurridas por la Abogacía del Estado y por la Fiscalía. Qué curioso, no están de acuerdo con estas medidas y no las recurren. ¿Por qué? Porque quieren que esto se agilice cuanto antes para llegar al Constitucional. Es decir, es tan sencillo como que tenemos... Claro, es que
1: analizar... O sea, perdona, estás diciendo que no las recurren, no porque estén de acuerdo con ellas...
2: No, es que no están de acuerdo porque han defendido que no había que adoptar la medida.
1: Porque es un tema táctico para no alargar procesos.
2: Claro. De forma que el tema llegue cuanto antes al Constitucional. Y respecto al señor Bolaños, es que a mí me cuesta mucho... O sea, ¿tú tomarías en serio a alguien que sabes que es un trilero y que te la va a jugar? Es decir, tú no le puedes, yo no puedo analizar lo que este tipo...
6: Con Sánchez.
2: Que este tipo diga... En...

0: al final uno tiene claro qué es lo que unos y otros van a decir o van a decidir, y la cuestión es quién se lleva el gato al agua.
1: Pero es que además es que son bandos provocados por alguien, ¿eh?
0: Sí, sí, claro.
2: Sí, claro que son provocados,
1: o sea, que no
2: por
1: están,
2: alguien.
1: Pero me parece que en ese tema, es que, a ver, a mí lo que me cuesta es entender que seis personas vocales del tribunal de este electoral piensen lo que piensan, no entiendo. Porque me parece que es evidente, es decir, el Congreso puede votar cualquier gilipollez, y de hecho alguna que otra ha votado.
0: Sí.
1: Pero si la votan, yo me tengo que aguantar. Lo único que tengo que hacer es no votar a los que me han votado lo que no quiero que voten. Uh-huh. En la siguiente. Y mientras sean más, me caben dos opciones. O tragarme o irme. Es uh-huh. decir, quedaos el país y ya está. Pero eso es una cosa. Y otra cosa es que una instrucción después cambie lo que se ha votado al Congreso.
0: Sí. Y que además
1: entonces,
0: es evidente.
1: ¿Quién puede entender que una instrucción es más democrática que el Congreso?
0: Claro.
1: Pues no, nadie, ¿no? Ni seis, ni estos seis.
0: El debate es ese.
1: Pues
0: el debate
1: está.
2: Es, no, pero sí es evidente que estamos hablando de un intento de pucherazo, que está dando además una persona que está relacionada familiarmente con un ministro del gobierno. Si es que estamos tan acostumbrados ya a ver barbaridades que no nos damos cuenta de que esto debía haber producido el fin de este gobierno. Uh-huh. Solo esto ya debería haber producido.
1: Y esta chica tendría que tener un problema legal.
2: Y esta mujer, esta mujer tendrá un problema penal y lo va a tener un problema penal muy serio.
1: Claro.
2: Pero,
1: porque la que ha organizado la señorita.
2: Hombre, pero es que hay cosas que son, son de traca.
1: No, es un golpe de Estado.
2: Sí, es un intento
1: de golpe de Estado legal.
2: De dar un golpe de Estado. Lo es.
1: Sí,
2: pero es que, por desgracia, tenemos a unos socialistas que si dice cualquier barbaridad, la gente de su bando lo van a respaldar, aunque ellos vean que es una barbaridad absoluta. O sea, porque dices, no, pero es que no se habían dado cuenta, alegan algún tipo de error. Bueno, pues los errores son subsanables. Pero los intentos de dar un pucherazo, y cuando dice, votaron en el voto cero, y dices, claro, pero si es que el Partido Popular en el 22 no lo recurrió, nosotros sí lo recurrimos desde el principio. Pero el Partido Popular, cuando ve el voto cera en las autonómicas y ve que ha ganado de forma abrumadora en muchos casos y que nosotros hemos tenido un resultadón en las elecciones autonómicas y que el PSOE, que había tenido unos resultados de risa, pero de risa, de repente ganaba en el voto cera, y dices, oye, que estos tíos están intentando producir un cambio en el censo. Incluso si no hubieran... O sea, que evidentemente estos no eran el lápiz más afilado, ¿no? Porque que el PSOE esté intentando manipular el censo era obvio desde hace mucho tiempo. Pero incluso una gente tan poco avispada como el Partido Popular ha llegado al momento en que no ha tenido más remedio que asumir que esto era así.
1: Pero, a ver, acabas de decir una cosa que yo no sabía y me parece muy interesante. O sea, en Aragón, en Extremadura y en Castilla y León, el voto cera ha sido muy distinto
2: pero
1: resto.
2: Eso ha sido público, vamos.
1: Sí, pero se ha insistido muy poco, ¿eh? Es más, en la mayoría de tertulias, cuando se habla de eso, se dice, y ya es un dogma, que acepta a todo el mundo. Uno, casi nadie vota. Uh-huh. Dos, la única vez que ha cambiado eso un diputado fue en Madrid a favor del PP. Con lo cual, con esas dos ideas, claro, que es verdad, ¿eh? Pero con esas dos ideas, lo que te trasciende es que objetivamente el voto cera no modificará nada y en todo caso modificaría la derecha. En ningún caso
2: se
1: infiere lo que dices tú.
2: 2 millones de personas, 2,5 millones más de personas al voto cera, claro, el voto cera es otra cosa.
1: Ya, pero que digo que con los que no había, ya pasó lo que pasó, pero eso no lo dice nadie.
3: Si disculpad que os interrumpe, pero es que hay una información de última hora que me parece interesantísima y que además me parece interesante sobre todo por quién lo está contando y por cómo se está contando. Hay muchos medios de comunicación que ya están informando de ellos. El titular, que la juzgada de instrucción número 3 de Badajoz, la juez del caso del hermano de Pedro Sánchez, es decir, Beatriz Viedma, ha pedido personarse como parte perjudicada en la causa que se está siguiendo en la Audiencia Nacional del caso de las cloacas del Partido Socialista, que le permita ejercer la acusación particular porque está denunciando que hay supuestos contactos de la trama de Leire Díez con el narcotráfico para poder atacarla. Es interesante, les decía, no solo el qué, sino también cómo y dónde se cuenta, porque el que está en estos momentos, por lo que he podido

0: Twitter, dando la información más detallada es el periódico del País, que además cuenta parte por parte lo que aparece en el escrito que se ha presentado este mismo miércoles. La juez incide en que ha tenido conocimiento a través de informaciones que en su momento, es literal, en su momento serán puestas a disposición de los investigadores de la existencia de contactos promovidos por la trama de Leire Díez y de Santos Cerdán con personas vinculadas a un conocido clan asentado en la ciudad de Badajoz para actuar en su contra. Reclama al juez Pedraz que le entregue todas las agendas, cuadernos, anotaciones, documentos y dispositivos intervenidos a los investigados en los que aparezca mencionada. Así también como todos los informes policiales incluidos en la causa. Viedma insiste en que la UCO de la Guardia Civil la ha identificado expresamente en esos informes que ha entregado la Audiencia Nacional como uno de los objetivos de la trama. Considera que los hechos denunciados podrían ser constitutivos de hasta 6 delitos. Delitos de obstrucción a la justicia, contra la integridad moral, amenazas y coacciones, descubrimiento y revelación de secretos, acusación o denuncia falsa y organización criminal. Atención, la juez del caso que investigaba al hermano de Pedro Sánchez, la juez del caso David Sánchez, la juez del juzgado de instrucción, número 3 de Badajoz, pide personarse como parte perjudicada en el caso de las cloacas del Partido Socialista. Y atención, porque relaciona a esta trama con un clan del narcotráfico para acabar con su persona, tanto profesional como personalmente.
1: No me extraña, en primer lugar, poner de relieve que esta magistrada, esta jueza, no se ha personado en el primer momento en que se conoce toda esta trama, sino que ha esperado, se ha documentado, ha contratado al abogado correspondiente para dar este paso de una forma muy fundamentada por lo que acabas de leer en relación con la noticia. En segundo lugar, es que no le extraña a nadie que la trama de Leire Díez con Santos Cerdán desde el gobierno tuviese tratos con narcotraficantes de Badajoz. ¿A alguien le puede eso asombrar? A mí no, porque si han sido capaces incluso de hacer montajes fotográficos de esta señora para perjudicarle y demás, porque hay fotografías que montaban para perjudicarla, no era de extrañar, porque no tienen escrúpulos, el que intentasen, con la colaboración de esa trama de narcotráfico, montarle alguna historia a esta señora o ves a saber qué. ¿Me entiendes?
2: Pero
1: o sea, a mí
2: pero
1: no,
2: si
1: me, no me extraña.
2: Pero sí, si es un salto cualitativo. ¿Eh?
1: Hombre, claro.
2: O sea, esto es todavía mucho peor.
3: Y lo que no me gustaría saber es qué infieres tú de que lo diga el País. Porque para ti significa algo que yo no acierto a entender.
0: Me sorprende que el País sea el que tiene en estos momentos la información más detallada de todos los medios de comunicación y que al final muchas veces aquí lo hemos comentado, como hay ciertos periódicos que son mucho más afines al gobierno y cómo se han callado, incluso han ocultado entre sus informaciones más importantes precisamente todas las noticias que afectaban al gobierno. Y me sorprende, me llama la atención que precisamente uno de estos periódicos, que sea el País, sea uno de los que tenga la mejor información.
3: Solo te llama la atención, no infieres a nada más.
0: ¿A qué te refieres?
3: No,
0: creo que sé por dónde quieres ir.
3: No, yo no quiero ir por ningún sitio. Es que, es que a mí también me llama la atención.
2: Amor muerto, gran lanzada, sí.
3: Pero me llama la atención y intuyo fuego amigo.
0: Fuego amigo, claro. ¿Eh?
3: Pero no sé qué fuego, por qué fuego. ¿Quién está matando a quién? ¿Quién le está dando?
0: Pero si este es el problema, y también con lo de Ceuta y con lo del jefe de gabinete, creo que, no sé si lo hemos comentado delante de cámara o detrás, seguro. Al final, el gobierno queriendo endosarle el muerto de lo del CNI, de la alerta, no alerta al jefe de gabinete, el jefe de gabinete dice, yo cojo y me voy aquí, el que miente es el delegado del gobierno porque el delegado estaba delante. Al final aquí todos ven el final y dice, aquí yo, el último,
3: vale,
0: yo me
3: o sea, estás infiriendo que se está colocando de cara al futuro.
0: Sí.
3: Urdiano,
0: no referido en lo que es el País o su forma de informar o actuar, que en eso, pues bueno, cada cual podrá tener su opinión, sino al final, ¿quién le filtra al País esta información? Y hay muchos sectores cabreados precisamente con la forma de actuar de este gobierno.
3: Sí, sí, no.
2: Sí.
0: Y eso es más que evidente.
1: En este asunto, Leire tiene un escenario horrible. O sea, está, va para adentro, pero a mi juicio, sin prejuzgar, como dirían sus señorías cuando antes del juicio.
3: Es, y la libertad de prensa.
1: ¿Verdad? Pero, claro, yo creo que Leire acabará cantando y que tal vez lo único que le mueve a no cantar es que le hayan prometido

0: Como Ábalos, ¿no?
1: Como Ábalos, que el Constitucional haga una especie de sentencia como la de los ERES. O sea, no digo que el Constitucional lo vaya a hacer. O sea, yo, no, ¿cómo voy
0: más,
1: a pensar yo
0: más,
1: eso?
0: ¿Qué Constitucional habrá cuando le toque hacer eso?
1: Ya, pero entonces, ¿por qué Ábalos no canta?
0: Sí, pues porque creo que no va por el Constitucional, debe ir por algún otro sitio.
2: En fin, señores, enseguida vamos a continuar hablando de ello, pero antes hacemos un parón porque esta semana, el pasado lunes, la Fundación Ramón Areces acogía la mesa redonda de la investigación a la aplicación. La transferencia de conocimiento como una asignatura pendiente, el encuentro abordó uno de los retos de la ciencia, conseguir que los resultados de la investigación lleguen a la sociedad y se traduzcan en nuevas tecnologías, tratamientos y soluciones más eficientes y sostenibles. Expertos del ámbito de las ciencias de la vida y de la materia analizaron las principales barreras a la transferencia de conocimiento, compartieron experiencias de colaboración entre ciencia y empresa y plantearon también posibles medidas para impulsar su aplicación.
3: Cuando pensamos en ciencia, solemos imaginarnos a científicos de bata blanca trabajando en un laboratorio, pero lo que no pensamos es que cada investigación cumple su verdadera función cuando llega a nuestra sociedad. Cada resultado se convierte en tecnología, productos o soluciones útiles que hacen la vida cotidiana mucho más fácil. Pero, ¿llegan todas las investigaciones? ¿Por qué hay algunas que se quedan fuera? ¿Y cuál es su impacto? Las respuestas nos las da José Manuel Pingarrón, catedrático de Química Analítica en la Universidad Complutense de Madrid e impulsor de iniciativas para fortalecer la transmisión de conocimiento e innovación desde las universidades a nuestra sociedad. Con él hemos tenido el honor de hablar aquí, en la Fundación Ramón Areces. José Manuel Pingarrón, buenas tardes, muchas gracias por recibirnos.
4: Encantado.
3: Quería preguntarle, porque sabemos que la finalidad de las investigaciones es que lleguen a nuestra sociedad, pero ¿cómo podemos saber si una investigación ha tenido un verdadero impacto en nosotros?
4: Normalmente hace falta un tiempo para poderlo saber con certeza, porque muchas de las investigaciones requieren, bueno, pues un tiempo de transición entre el descubrimiento y efectivamente darse cuenta de lo que supone ese descubrimiento. O sea, que no es tan fácil saber inmediatamente que una investigación puede tener una traslación directa a la sociedad. Con el tiempo sí se sabe, ¿no? Pero fundamentalmente aquí hay un problema de oferta-demanda. Es decir, si estamos trabajando en un tema donde la sociedad claramente demanda soluciones, es más fácil que las investigaciones que hagamos en esos temas, alguna, no todas, lleguen al final a la sociedad. Yo siempre digo una cosa que, en fin, es un dicho mío, que es que no hay investigación pura y aplicada, sino hay investigación buena o mala, y la buena a veces se aplica.
3: Y concretamente ha dicho que no todas llegan a la sociedad, y hay muchas que algunas que tienen un gran potencial, pero que finalmente no se pueden desarrollar. ¿Por qué pasa eso y se pueden recuperar en otro momento?
4: Sí, bueno, eso es un tema un poquito complejo porque depende de muchos factores. Pero bueno, es fundamental que las interfaces entre los laboratorios en las universidades, son los OPIs, y lo que es los usuarios finales, tengan una interfase que sea capaz de poner en contacto ambos ecosistemas. Entonces es verdad que eso lleva, pues tiene una serie de problemas importantes que son los que hay que intentar minimizar a base de una colaboración público-privada cada vez más eficiente.
3: Genial, pues muchísimas gracias, José Manuel Pingarrón, un placer tenerle.
4: Igualmente.
3: El objetivo final de una investigación es que sus resultados lleguen a nuestra sociedad y podamos tener nuevos tratamientos médicos, tecnologías y procesos industriales más limpios y eficientes. En ese proceso, la transmisión de conocimiento no es unidireccional y los investigadores también pueden aprender de las empresas. ¿Cómo lo hacen y qué información transmiten? Nos lo cuenta Francisco Mas Verdú, catedrático de Economía Aplicada en la Universidad Politécnica de Valencia y consultor internacional de la OCDE. Con él también hemos tenido el privilegio de charlar un rato. Francisco Mas Verdú, bienvenido, muchas gracias por recibirnos.
5: Muchas gracias a vosotros.
3: Nada, quería preguntarle porque la transmisión de conocimiento es bidireccional, no solo es desde un laboratorio a la sociedad. Entonces, ¿qué puede aprender un centro de investigación de una empresa y una empresa de un centro de investigación?
5: Ese es el punto clave de la transferencia de conocimiento. No hay una relación transaccional. Yo te compro una investigación, un proyecto de I+D, te pago y se acaba. Hay una actividad relacional. Si la empresa no pone de su parte,

0: si la empresa no tiene un elemento interno que le permita identificar oportunidades, valorar esas oportunidades y aplicarlas, entonces no hay transferencia de conocimiento. La transferencia de conocimiento requiere una conexión casi de confianza entre las dos partes para que realmente produzca efectos, impacto, tanto en el corto como en el medio plazo y sea sostenido. Por tanto, la interrelación, la interacción, la flecha bidireccional entre agentes de oferta de conocimiento, universidades, organismos públicos de investigación, centros tecnológicos, requiere una presencia activa, una actividad proactiva por parte de las empresas. Las empresas conocen más cosas de las que parece. Y solo cuando se suman los conocimientos que desde un punto de vista práctico, desde un punto de vista aplicado, tienen las empresas, son cuando realmente los proyectos, las investigaciones, las actividades que llevamos a cabo en los organismos de investigación tienen sentido.
1: Digamos que esa es la forma de mantener de formar ese vínculo entre empresas y los centros de investigación. ¿Y qué es objetivamente así, en datos, lo que pueden aprender unas de otras?
0: A ver, el aprendizaje es mutuo. Aquí no hay alguien que transfiera y el otro recibe, sino que si yo no sé tú cómo lo puedes utilizar, yo tampoco sé cómo investigar. Lo que ocurre es que hay un primer punto que es el que desplaza la frontera del conocimiento, que se tiene entidad por sí mismo. Luego, cuando se pasa al punto de aplicarlo, el profesor Abelino Corma, que es consejero científico de esta fundación, dice: lo primero es comprender para diseñar y luego es diseñar para aplicar. Ese sería el ciclo completo de la transferencia de conocimiento, de la transmisión de conocimiento, como tú dices. Solo cuando hay una relación mutua realmente se alcanzan las mayores dosis de impacto, porque el impacto de la transferencia de conocimiento se mide en calidad de vida, se mide en empleos de calidad, en mejores salarios, en PIB per cápita. Eso es en lo que redunda una buena transferencia de conocimiento y así lo vemos en los países que lo llevan a cabo en la línea de poner juntos a trabajar a empresas y a centros de investigación.
1: Pues muchísimas gracias, ha sido un placer hablar con usted.
0: Gracias a ustedes, gracias.

0: Ya estamos de vuelta en Dando Caña. Pasan 9 minutos de la 1:30 de la tarde, las 12:30 del mediodía. Enseguida volvemos con la actualidad, pero antes saludamos en nuestra mesa a Sergio Cámara, él es el CEO de IGT Microelectronics. Muy buenas tardes.
1: Buenos días, es todo un placer estar aquí, sobre todo estar aquí en el barrio, que este barrio es maravilloso.
0: Todo queda en casa, lo comentábamos antes. Buenos días, buenas tardes, el horario sí. Ya nos tiene un poco despistados. Bueno, hablemos de IGT Microelectronics, que lleva más de 40 años vinculada a la tecnología para la hostelería. ¿Cómo ha evolucionado la compañía hasta llegar al Ágora que conocemos hoy?
1: Bueno, pues la verdad son 40 años en un sector que está siempre en constante movimiento, como es la restauración. Pero sobre todo a mí la parte más importante es que somos una empresa familiar, seguimos siendo la familia, y eso para mí es uno de los valores principales, que eso se enfoca en toda la evolución que hemos ido teniendo hasta ahora. Porque al final, oye, hemos ido evolucionando de una empresa pequeñita a tener más de 50.000 locales repartidos por toda España, y eso es gracias a la gente y sobre todo a ese canal de distribución que tenemos, que nos ayuda a estar por toda España y a dar un servicio excepcional.
0: La digitalización se ha convertido en una prioridad para la hostelería. ¿Cuál es el papel que juega hoy en día la tecnología en la rentabilidad y el funcionamiento de un restaurante?
1: Bueno, pues la tecnología principalmente está aquí para poder apoyar o solventar los problemas.

0: Y ese papel que fomenta la tecnología es la de conectar básicamente todas las operaciones, desde el control de stock, operar con cocina, sala y sobre todo que esté todo comunicado y poder minimizar todos los errores. Y si al final de todo eso, poder saber, que es el objetivo de la tecnología, es el saber si ganas o si pierdes. Es decir, porque al final el objetivo de un negocio es la rentabilidad. Y si no tienes los procesos, es imposible poder saber si ganas o si pierdes.
1: Bueno, trabajáis con grupos de la talla de Manolo Bakes, La Muca, Fuego, Sushita o Triciclo. ¿Qué buscan hoy los grandes operadores cuando eligen una solución tecnológica?
0: Hombre, lo más importante, que creo que eso es parte del carácter de empresa familiar, es que buscan la estabilidad, un producto estable. O también un buen servicio, que es el que ofrecemos gracias al canal de distribución, pero sobre todo, aparte de eso, buscan una tercera pata, que es la adaptabilidad del sistema. Porque al final cada restaurante funciona completamente distinto. No es lo mismo un restaurante en Barcelona que uno en Sevilla, que uno en Bilbao, porque cada restaurante tiene una forma de gestionarse completamente distinta. Y eso gracias a nuestro sistema, que es lo que buscan, que nos podamos adaptar a los procesos que ellos tienen.
1: Bueno, precisamente uno de los ámbitos en los que más está evolucionando es el pago. ¿Cómo está cambiando precisamente la forma a la hora de pagar en hostelería y porque ya no es solo una cosa de bancos?
0: Bueno, principalmente porque al final esa última pata que hemos sacado, que es los pagos integrados, pues te ayuda principalmente a esos errores manuales que siempre te cobran de más o te cobran de menos porque una persona tiene que meter el importe, el cuadre de caja, pues al final ya te ayuda, porque ya el propio sistema ya sabe lo que has transaccionado por tarjeta y por efectivo y sobre todo lo que has transaccionado por tarjeta es realmente por tarjeta porque está automatizado ya. Y eso, al final, ese pago, y también la parte importante, que casi se me olvida, es esa última milla que es en la restauración. Porque todos nos vamos a comer, tomar un café, y al final, justamente después de una comida o de una cena, ese proceso del cobro de quiero la cuenta, te viene en la cuenta, efectivo, tarjeta, espérate que tengo que ir a poner el datáfono, que vuelvo, que espérate que vea por la factura, pues al final eso es un tiempo que eso lo que permitimos es que ese tiempo y ese tiempo que invierte el camarero y la experiencia del pago pues sea más fluida.
1: Mirando hacia los próximos años, ¿cómo va a ser el restaurante tecnológicamente preparado para competir?
0: Pues el restaurante tecnológico preparado para competir va a ser aquel que tenga una muy buena gestión. Y más ahora en estos tiempos inciertos, porque al final están incrementando los costes y al final es un negocio de céntimos. Y aquel que no tenga unos procesos que pueda medir una rentabilidad, si no está preparado con un buen sistema de gestión, no va a saber si gana o si pierde. Y eso a fecha de hoy, con los márgenes que trabaja la hostelería y con los incrementos que estamos viendo constantemente, ya sea de la luz, materia prima, los problemas de los camareros, si no invierte ese tiempo de gestión, yo creo, y invertir tiempo en gestión hay que invertir en tecnología. Y si no hace esas dos cosas, lo va a tener bastante complicado.
1: Pues Sergio Cámara, muchísimas gracias por acompañarnos en esta mañana.
0: Muchas gracias.
1: Vamos con más asuntos de actualidad, porque en la jornada de ayer veíamos precisamente las informaciones de la UCO en ABC acerca de las contrataciones a dedo de los enchufados del Partido Socialista en la Junta de Andalucía.
2: Las personas que contrataron a dedo a miembros del PSOE en la Junta de Andalucía también fueron enchufadas. En sus declaraciones como testigos ante la UCO, altos cargos de la Fundación Andaluza Fondo de Formación y Empleo, encargados de avalar los contratos de familiares socialistas, reconocieron que ellos fueron reclutados para sus puestos sin superar ninguna prueba ni proceso selectivo. Los testimonios se han tomado a 8 antiguos directivos que emplearon a las 84 personas afines al PSOE, UGT y Comisiones Obreras que están siendo investigadas por el magistrado José Ignacio Vilaplana que no solo indaga su contratación arbitraria, sino también la justificación irregular de subvenciones millonarias. En su comparecencia, los reclutadores intentaron negar el enchufismo, señalando que existía una normativa interna que garantizaba la transparencia de los procesos. Sin embargo, la UCO ha descubierto contradicciones entre lo que se refleja en la documentación oficial y las declaraciones de estos exdirectivos, probando que fue un proceso de libre designación. Además, los agentes también han descubierto que las personas afines al PSOE que fueron contratadas por estos miembros de la fundación, enchufados, sin realizar ningún proceso de selección, no tenían experiencia laboral, ya que nunca habían cotizado.
1: Pues fíjense, Miguel Ángel.
3: A ver, esto es más de lo mismo. Y hay una anécdota de una comparecencia en la que creo que estuvo, no sé si es este mismo caso o no, la esposa
4: este
3: del señor Espada, y le hacían preguntas, pues los diputados, creo que de la Junta de Andalucía, le preguntaban, pero a ver, ¿usted cuando llegaba al trabajo qué hacía? Y la señora, la mujer de Espada decía, pues yo abría el ordenador y utilizaba el Word Perfect. No tenía ni idea, no decía nada esa señora en ese puesto de trabajo, es decir, el nivel era ese.
4: Sí, ese fue el interrogatorio de Ángela Mulas, que era por entonces diputada de Vox en el Parlamento de Andalucía, a la mujer de Espadas. Y aquello fue escandaloso.
3: De hecho, a esta señora se le puso el mote de la señora Word Perfect.
4: Sí, pero lo que es todavía muchísimo más escandaloso es que después de tirarse 8 años al frente de la Junta de Andalucía del Partido Popular, casi toda esta gente sigue todavía contratada y que nosotros tenemos que estar presionando ahora al Partido Popular para que toda esta gente que no realiza nada productivo por los andaluces, no realiza nada de beneficio para nadie, más que para ellos mismos, salga de una vez de la administración andaluza. Porque con lo que cuesta cada puesto de trabajo, con lo que cuesta conseguir dinero para un médico, para un profesor, para un profesor sombra, para los gastos que realmente es legítimo que atienda la administración, que tengamos a tantísimos enchufados del Partido Socialista y de UGT todavía respaldados por el Partido Popular, es una vergüenza absoluta. Uh-huh. Y si a eso le añadimos la cantidad de gente a la que tiene contratada UGT en Andalucía, que UGT Andalucía debía estar más que cerrada, porque tiene una condena muy alta por unos escándalos de cursos que no impartieron y que, bueno, que tienen que reintegrarle a la administración pública. Y sin embargo los mantiene el Partido Popular dándoles un dinero cada año para que puedan pagar eso. O sea, es un escándalo absoluto. El Partido Popular hasta la fecha se ha dedicado a cosas que, bueno, que nosotros, ahora que formamos parte del gobierno andaluz, estamos presionando para poder cambiar. Y es algo de lo que habla muy, muy, muy frecuentemente nuestros portavoces, en tanto Manolo Gavira como Cortés.
3: Si me permites una maldad, UGT no va a desaparecer hasta que no desaparezca el marisco y el centollo.
4: Sí.
3: Tal vez habrá que atacar ese flanco más que no.
5: Una indigestión. Había una cierta excusa inicialmente de Juanma Moreno, su gobierno, que era el, sabiendo que Andalucía está como está y que un poco era un grano el que el PP ganara esa comunidad y que tenía en contra muchos de la estructura interna de la comunidad, el mimetizarse con el PSOE intentando no tocar nada, pero hacer algo mejor. Y eso se podía llegar a entender si querías ir a unas siguientes elecciones. Porque claro, en Andalucía yo no sé el porcentaje que hay de gente que vive del gobierno, pero me parece que es muy generosa, ¿no? Con lo cual, si entrabas a saco, pues te podías encontrar que en las siguientes te mandarán para casa. Entonces, esto podía obligarte a mimetizar. Es decir, soy consciente de dónde he entrado, a quién mando, vamos a trabajar suave, vamos a entrar, hacer una entrada suave. Pero claro, eso llega un momento que ya no, porque ya ahora mismo, de hecho, has perdido la mayoría absoluta. Lo cual quiere decir que no está tan claro lo tuyo, que haya funcionado y que vete con cuidado, ¿no? Entonces, me parece que ahora ya hace tiempo que toca el hacer las cosas bien hechas. Y es evidente que el PP en Andalucía, no ha cambiado casi nada de los malos oficios del PSOE. Igual lo que no ha hecho es montarse un escándalo de robo a lo bestia, como eran los ERES y tal.
4: Bueno, puede ser que no

0: Eso se da...
1: Pero la UGT fue bestial, porque no, claro, si la UGT tenía que pagar 50 millones, le subvencionó con 50 para que devolviera los 50. O sea, una cosa. No,
0: pero eso lo ha repartido a lo largo de los años para tenerles el cuello pisado. Pero...
1: Ya, pero que es alucinante.
2: A mí, sinceramente, la figura de Juanma Moreno no me gusta en absoluto nada. En alguna ocasión lo he comentado porque, al margen de ser mal cantautor, lo que creo es que a mí una persona que dice que él lo que querría es que volviera el PSOE bueno, ¿qué PSOE bueno? ¿De qué me está hablando este hombre? Es decir, yo no me fío mucho de Juanma Moreno. Lamentablemente para él necesita a Vox y eso es lo que hace que las cosas funcionen.
1: Eso le ha dolido mucho, ¿eh?
2: Le ha dolido muchísimo.
1: Le ha dolido mucho, mucho.
2: Por eso
1: mucho.
2: Te digo, es que es alguien que no... Es esa parte del PP...
1: Pero mucho, ¿eh?
2: Sí. Más bien casi socialdemócrata, pero, pero que querría ser socialista o que tiene el complejo de ser de derechas. Es decir, porque lo que me comentas es esto, es una especie de complejo de ser de tus principios y demás. O sea que no, a mí no me gusta.
1: Es lo que llaman un PP sin aristas. Es decir,
2: ahí está.
1: Que sin aristas quiere decir que eres una pelota, es una bola que te mires por... Sí, no,
0: claro, pero,
1: no molesta.
0: Pero aparte de analizar esto desde el punto de vista político, que está muy bien, tenemos que analizarlo desde el punto de vista de, oye, que es que este mundillo debería estar para prestarle una serie de servicios a los ciudadanos.
1: Sí, claro,
0: ¿no? Y si resulta que no hay dinero para que haya profesores sombra en los colegios para niños discapacitados, o si no hay dinero, pues oye, aquí ya no es un tema de, oye, pues está siendo condescendiente con estos cargos políticos que vienen de aquí. No, estamos hablando de que se está quitando derechos a unas personas para permitir que la industria política en nuestro país, que es un cáncer, siga creciendo.
1: Pero eso en cualquier gasto, ¿eh? O sea, cualquier gasto inútil de mantener a un inútil en un sitio está quitando posibilidades a otro que no es inútil, pero cualquiera, ¿eh?
0: Claro.
1: Con lo cual, por eso, la responsabilidad de un gobernante es muy superior a la media normal, porque no hay ninguna acción que tenga coste cero.
2: Claro.
1: Toda acción tiene coste para alguien. Y claro, si este alguien tenía más derechos que el otro, estamos ante una injusticia.
0: Claro.
3: En fin, nos quedan poquito menos de 10 minutos. Y antes de despedirnos vamos a hacer un repaso por la tragedia, por las cifras del martirio de los cristianos en Nigeria a lo largo de estos meses que llevamos de año.
4: Estos son los disparos que desencadenan el terror al norte de Nigeria. Sin embargo, desde Occidente nadie los escucha. El año pasado fueron asesinados 500.000 de cristianos. Este año van 3.000 asesinados, 3.200 secuestrados y 400 iglesias atacadas, según el informe elaborado por la Organización de Derechos Humanos InterSociety. A lo largo del verano se ha disparado la intensidad de las agresiones. Las imágenes son devastadoras. Ataúdes de niños que mueren antes de tiempo, ancianos que no se pudieron defender de los yihadistas y rehenes que ruegan por su vida. Solo entre julio y agosto, 437 fieles han sido asesinados y otros cientos secuestrados. Los ganaderos radicalizados Fulani y las bandas yihadistas son los responsables de más del 90% de esos ataques. Eso sí, gracias a la complicidad o inacción de su gobierno. Los sacerdotes son uno de sus objetivos prioritarios. 25 son los que han sido asesinados o secuestrados por las milicias radicales en los últimos meses. Y no solo el clero. Desde 2009 ya van casi 20.000 templos cristianos atacados o destruidos en Nigeria. Wukari es una de las diócesis más afectadas. Allí los radicales han destruido 230 iglesias desde el verano pasado, el equivalente a todas las iglesias que hay en la provincia de Jaén. Entre saqueos, incendios y secuestros, los cristianos han protestado ante el gobierno. Sin embargo, continúan desprotegidos. Aún así, hasta en el lugar más remoto hay esperanza para los cristianos y con cada golpe sus voces se oyen más fuertes. Mientras unos se niegan a abandonar su tierra, otros miles de feligreses se han visto forzados a alejarse de la ola de terror que asedia Nigeria. Eso sí, ninguno parece estar dispuesto a renunciar a su fe.
3: Bueno, de esto apenas se habla, ¿eh, Pepe?
0: Sí, bueno, es un escándalo. El...

0: de eco que se le da a conflictos políticos, pues en diferentes partes del mundo, lo que se repite, por ejemplo, el tema de Gaza, o lo que se repite, y sin embargo, temas como el de Nigeria le importan en muy pocos sitios. En ese sentido, tengo que recordar que prácticamente uno de los únicos gobiernos que ha hecho algo serio ha sido precisamente el gobierno de Donald Trump, que incluso bombardeó a los terroristas en algún caso. Y lo que a mí me resulta ya repugnante es que fue criticado incluso desde grupos cristianos cuando se dedicó a perseguir a esos yihadistas. Creo que los europeos deberíamos ser muchísimo más activos y los cristianos deberíamos ser muchísimo más activos atacando este tipo de cosas, porque las matanzas de cristianos en Nigeria llevan muchísimos años. Van a seguir muchos más años porque por desgracia el Estado nigeriano no va a poner remedio para evitarlo, y tenemos que hacer todo lo posible para que la presión desde Europa les fuerce a tomar medidas.
1: A mí me molesta especialmente que no he oído nunca, ni a la jerarquía católica, ni siquiera a los curas de mi iglesia, que en la plegaria de los fieles de Gaza, y esto sale con cierta frecuencia, rezar por los cristianos de Nigeria.
2: Y el Papa
1: jamás,
2: muy poquito. Y el Papa
1: jamás. No,
2: muy poquito.
1: Jamás. Yo no lo he oído jamás. Seguramente lo habrá dicho, pero no lo, puede ser que los medios no le hayan dado la salida correspondiente, pero no he notado que haya una especial preocupación por ese tema. Tiene una ventaja todo eso, de la sangre de los mártires ahora en la Iglesia.
3: Últimos minutos, María Vallejo, volvemos al plano político. ¿Cuál es el plan del Partido Popular si llega al gobierno?
4: Muy buenas tardes, Alba. Vamos a verlo porque ya se han empezado a poner las pilas en esa precampaña electoral de cara a las elecciones generales el año que viene. El que más lo está haciendo es el Partido Popular, porque Feijóo ya nos está dejando entrever su programa electoral y lo que haría si consigue llegar a la Moncloa. Los populares se comprometen a poner en marcha un plan para desbloquear 1 millón de viviendas. Y no solo eso, sino que se comprometen también a aprobarlo en su primer Consejo de Ministros. Además, ya saben que aquí en España viven uno de sus peores momentos respecto a la vivienda, y es por ello que el Partido Popular ya se lo ha marcado como una de sus prioridades. Otra de ellas será la proposición de ley contra la ocupación ilegal, que, como han querido recordar, lleva ya demasiado tiempo en el cajón del Congreso. Pero hay un punto que está llamando la atención de este plan del PP, y lo hace por los parecidos con las medidas de Vox que en otras ocasiones han criticado los populares. Feijóo quiere ahora retirar la nacionalidad a aquellos inmigrantes que cometan delitos graves como asesinatos o que pertenezcan a bandas organizadas. Y van más allá, quieren una reforma total de la nacionalidad, sacarla del Código Civil y que quede regulado en una ley orgánica aparte. Algo que aprobarían si finalmente consiguen llegar a la Moncloa, Alba.
3: Gracias, María. Se reía Pepe durante la explicación.
0: Con el historial que acumulan es un poco risible, ¿no? Incluso ha dado lugar a que el propio Bolaños se haya reído de ellos en esta sesión de control. Porque, claro, muchas de las medidas en las que hablan de vivienda están traspasadas a las comunidades autónomas. Entonces, hombre, es difícil de creer. Por otro lado...
3: Brevemente, 10 segundos,
0: Pepe. No, nada, simplemente me río porque es que... Por no llorar, ¿para qué vamos a...?
3: Pues con eso terminamos el programa de hoy. Gracias por acompañarnos. Que pasen un feliz miércoles. Hasta mañana. Adiós.

0: 7 de la mañana, 6 de la mañana en Canarias. 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

0: Hola, ¿qué tal? En Asia hay un país que conserva pequeños grupos de cultura hispánica. Es una nación formada por un archipiélago de más de 7.000 islas y su nombre no es fruto del azar, se lo debe al rey Felipe II. Seguro que muchos ya se han dado cuenta de que estamos hablando de Filipinas. Tras cuatro siglos de colonización, está considerada como la única nación hispánica de Asia. A finales del siglo XIX, los filipinos derrotaron a España con la ayuda de Estados Unidos, pero lejos de recuperar su soberanía, esta pasó a manos de los americanos. Les recordamos la historia de esta nación insular durante el siglo pasado.
1: La revolución independentista surge a fines del siglo XIX en el seno de la clase ilustrada, la facción que aspiraba a dirigir los destinos del archipiélago y eliminar el dominio español. Como suele ocurrir en este tipo de levantamientos nacionalistas, los burgueses insurgentes utilizaron a grupos populares que también querían mayores cotas de bienestar. La revolución anticolonial estalló en 1896. Dos años más tarde, Estados Unidos, que ansiaba apoderarse del archipiélago, declaró la guerra a España para conseguir las islas por la fuerza.
0: Con su entonces moderna marina, Estados Unidos derrotó a España. Aspiraba a anexionarse las colonias de Oceanía y del Caribe que una España socialmente debilitada no podía defender. Las conversaciones de paz culminaron en el Tratado de París del 10 de diciembre de 1898, en virtud del cual se puso fin a la guerra hispano-estadounidense. España se vio forzada a ceder el archipiélago y las demás colonias a la codicia de Estados Unidos. La constitución que se promulgó entonces estaba escrita en español y establecía este idioma como lengua oficial de la nueva República de Filipinas.
1: Pero la sumisión de los filipinos duró poco. En 1899 se desató la guerra. Era la respuesta al incumplimiento del compromiso de las fuerzas norteamericanas de devolverle su soberanía tras la derrota de España. Así, los filipinos se vieron obligados a luchar una vez más por su independencia. Su derrota representó la anulación de la Primera República de Filipinas y la abolición de la Constitución. Entre 1899 y 1911 murieron 1 millón de filipinos.
0: Tras la guerra se produjo una importante resistencia de las clases medias hispanoparlantes contra la marginación del español que se había retirado de la política y la educación. Durante esta época y hasta los años 30 surgieron varios periódicos en español cuyos editoriales criticaban la política lingüística de las autoridades norteamericanas. En los inicios de la Segunda Guerra Mundial el archipiélago fue ocupado por Japón, pero los norteamericanos retornaron para desalojar a los nipones. La independencia que concedieron en 1946 fue poco más que formal. El archipiélago continuaba bajo su dominación económica. El Partido Nacionalista, de ideología conservadora y vinculado a los terratenientes, se sucedió a sí mismo en el poder hasta 1972, cuando Ferdinand Marcos, presidente desde 1965, declaró la ley marcial. En 1976, un referéndum la homologó, pero 5 años más tarde, 45 organizaciones políticas y sindicales se unieron para boicotear unos comicios fraudulentos e inconstitucionales mediante los cuales Marcos pretendía perpetuarse en el poder.
1: El periodo de Marcos en el poder se asocia con un crecimiento progresivo de la represión, tanto contra los movimientos armados independentistas musulmanes como contra la oposición política y sindical. En 1981 millares de personas se manifestaron en Manila exigiendo el fin de la dictadura y la retirada de las bases militares norteamericanas. El 21 de agosto de 1983, el líder de la oposición, Benigno Aquino, del Partido por el Poder Popular, fue asesinado al descender del avión en el que regresaba a Manila después de un prolongado exilio en Estados Unidos. Se responsabilizó del crimen a Ferdinand Marcos. A partir de esto, el movimiento popular adquirió una efervescencia que no cesó hasta el derrocamiento del dictador.
0: En un clima de violencia y represión, gran parte del pueblo exigió a Marcos elecciones anticipadas. Respaldaban la candidatura de Corazón Aquino, viuda del dirigente asesinado. En febrero de 1986 se celebraron elecciones. Una vez evidenciado el fraude que impedía el triunfo de Aquino, ella misma convocó a la desobediencia civil. El ministro de Defensa de Marcos, Juan Ponce Enrile, intentó dar un golpe de Estado contra el dictador, pero fracasó. 1 millón de civiles rodearon a los sublevados en el campo donde estaban refugiados. Ante la negativa de la aviación a bombardear a sus compañeros y al pueblo, Marcos optó por el exilio y Aquino asumió la presidencia.
1: La La nueva constitución, respaldada por una amplia mayoría en el plebiscito de febrero de 1987, otorgó autonomía a las regiones de Mindanao y Cordillera, lo que posibilitó una tregua con los movimientos autonomistas armados. Pero el nuevo ejército del pueblo abandonó las negociaciones de paz a comienzos de 1990, tras una serie de atentados a dirigentes civiles. La reforma agraria, que debía ser el pilar de la transformación social del gobierno, se diluyó en un plan de alcance limitado tras ser sometida a discusión en el cuerpo legislativo, donde los terratenientes tenían una gran representación.
0: El futuro de las bases militares estadounidenses comenzó a ser discutido en abril del año 1988, ya que el contrato realizado con Estados Unidos expiraba en septiembre del año 91. A finales de este año, Estados Unidos optó por abandonar la isla voluntariamente. Al año siguiente, 25 de los 32 millones de filipinos habilitados para votar participaron en las elecciones consideradas las más tranquilas y limpias en la historia del país. El triunfador fue Fidel Ramos, exministro de Defensa de Aquino. Durante su presidencia, el país experimentó un gran desarrollo económico. En 1998, un actor muy popular entre los filipinos de clase baja, llamado Joseph Estrada, es elegido presidente. El cargo de vicepresidenta recayó en Gloria Macapagal Arroyo. Tras diversos escándalos de sobornos, fraudes y corrupción, Estrada es obligado a dimitir en junio de 2001. Le sucede Macapagal, que en junio de 2004 es elegida presidenta en unas elecciones muy reñidas. Años después, salieron a la luz unas conversaciones que ponían en duda la limpieza de esos comicios. Es todo por hoy. Recuerden que les esperamos en una próxima edición de ¿Qué fue del siglo XX? No nos falten.

Muy buenas noches, señoras, caballeros, bienvenidos al Gato al Agua. Yo tenía preparado hoy para el editorial una aguda reflexión jurídica sobre el Supremo, el Constitucional y todas esas cosas, pero mire, vamos a ver, me parece que hay que ir a lo que todo el mundo está viendo y a lo que todo el mundo está padeciendo y a lo que tiene absolutamente indignado a cualquier español mínimamente consciente. Aquí hemos visto cómo un país extranjero promovía y dirigía una invasión del territorio nacional por una horda de 80.000 irregulares, entre los que había lo mismo madres con niños menesterosos, los menos, bandas enteras de desocupados, los más, algunos yihadistas, algunos militares y gente que ahora mismo está liándose a machetazos en las playas. Hemos visto que ha pasado todo eso habiendo avisos, como hemos conocido, de los servicios de información, de la Policía Nacional, de la Guardia Civil y del Ejército para actuar y que no se ha actuado. Lejos de eso, lo que el Gobierno ha decidido es que no se actuara y que se dejara hacer y que se permitiera lo que en rigor no es otra cosa que una invasión. Y una vez producida esta, estamos viendo, y aquí es, creo yo, donde más crece el estupor, que no hay, al parecer, en nuestro Estado nada capaz de oponerse a semejante situación. Las instituciones en las que normalmente depositamos la confianza de que, bueno, si un gobierno lo hace mal, algo funcionará, hay que decirlo, no están funcionando y me parece que no se les hace ningún favor por ocultar algo que es vox populi, estés donde estés. El ejército está literalmente castrado. Me contaba hoy el general Dávila que en aquella reunión de la fotografía en el hangar esa que se hizo con el rey, el GEMAD, presentó la dimisión y que el rey no se la aceptó. Yo me creo al general Dávila. Estamos viendo al jefe del Estado, acogido al discurso de la resignación, calcando palabras del ministro Marlaska, que seguramente es lo peor que se puede hacer, ¿verdad? Y la gente preguntándose

0: ¿Para qué vale? Yo ya sé que hay muchísimo monárquico, ya sea de razón como de corazón, que se sube por las paredes con estas cosas, pero hay que decirlo. Al rey se le ha puesto en la tesitura de que si hace algo, mal. Y si no lo hace, peor. Bueno, pues mire, como usted y yo solo somos ciudadanos de a pie, habrá que, en fin, impetrar, ¿verdad?, de la inteligencia de la gente que rodea a la Real Casa una cierta reflexión, porque están llevando a la corona a una situación en la que lo que el español de a pie ve es que no sirve para nada. Las fotos quedan muy bien, eso es verdad. Pero alguien tendrá que hacer una reflexión ahí, ¿no? Digo yo. Y ya no hablamos de los tribunales, que están cumpliendo su función. Y basta pensar en la juez Tardón, pero con semejante despliegue de presiones que a todos nos da la impresión de que esto no va a acabar bien, no va a acabar bien para los españoles, quiero decir. Mire, si hay una imagen que se nos pudiera haber ocurrido alguna vez en cualquiera de estas pesadas siestas de verano, ¿verdad?, de un país hundido, es esta. Han hundido España. Nuestra dignidad, allá no funciona ni el Real Madrid, joder. Claro. Bueno, yo no sé lo que va a pasar, usted tampoco, yo creo que Sánchez tampoco, a él da igual, pero sí que sé lo que va a pasar si nadie hace nada, y es que de aquí a unos meses la situación en el país va a ser sencillamente insostenible, porque esto no lesiona solo a los ceutíes, que ya sería, los lesiona a todos, y la dignidad de la gente, la paciencia tiene un límite, ¿verdad?, y la dignidad surge cuando debe. Esperemos que surja cuando deba. ...21:49 en las Islas Canarias. Dos cosas muy importantes que contar. Una, le recuerdo a usted que este viernes en Avilés presentamos Reiniciar España, con la Sociedad Económica de Amigos de Avilés y Comarca, en el Hotel Palacio de Avilés, a las 7:30 de la tarde, en el Salón Principado. En Avilés, además, los conocemos todos, como todo el mundo sabe dónde está. Ayer hablaremos de este libro y de lo que este libro significa y propone, que es precisamente eso, reiniciar España. Por cierto, un abrazo cariñosísimo al PP de Getafe, que ha lanzado una campaña que se llama Reiniciar Getafe. Bueno, Getafe también, está muy bien reiniciarlo, pero bueno, oye, hay que mirar quizá un poquito más alto. Segundo aviso parroquial, este trascendental, importantísimo. Este sábado en Galapagar, certamen de bandas. Para los amantes, bueno, está después, que cuando presentemos a Marcos. Vamos a la banda de Semana Santa, hombre, certamen en Galapagar, tercer certamen de bandas de cornetas y tambores. Para los amantes de la Semana Santa, de las bandas, de las cornetas, de los solos de corneta, todo eso, el mundo cofrade en Galapagar por tercer año. En la plaza del ayuntamiento, voy a empezar allí, este certamen con dos bandas más de la rica geografía española, que la verdad es que, bueno, una es la de las tres caídas de Madrid, que es extraordinaria, además de la de Galapagar. Bueno, esto que es muy importante, este sábado por la tarde, a partir de las 6 en el pueblo, así que si quiere usted venir, pues allí será bien acogido y seguro que hay churros y cosas así. Vale, y ahora sí, ahora ya podemos presentar efectivamente el sábado, este sábado. Lo de Avilés es el viernes, el sábado lo de Galapagar. Y que ahora sí podemos presentar a nuestros contertulios de Sánchez, don Marcos de Quinto, ¿cómo estás? Ahora sí, el cartel. Hay verdad, los titulares.
1: Muy bien.
0: Es decir, ¿los titulares qué? Pues tienes razón, Elena. Vamos con los titulares y luego ya le damos el titular propio a Marcos. Venga, vamos a eso. Vale. Si es que para lo que hay que contar, ya ve usted. En fin, sesión de control. ¿Qué ha pasado hoy? Pues es una vergüenza. El gobierno intenta sin éxito escurrir el bulto. Digo que sin éxito porque es que cada cosa que hacen, ¿sabe usted esa escena tópica de las películas de aventuras, que uno cae en unas arenas movedizas y cuanto más se mueve es peor porque más se hunde? Que no es una escena tópica, es que pasa de verdad. Bueno, pues es exactamente dónde está el gobierno. Claro, y va el chulo este y le dice, cuando le preguntan por los menas, eso a vivas. ¿Dónde están? ¿Dónde están? Están en la demencia completamente. Bueno, lo contaremos. A rebufo de la cuestión ceutí ha habido una auténtica tempestad. Lo contábamos aquí anoche en directo, si recuerda usted, con el feísimo gesto de tres astros del balompié del Real Madrid que omitieron que la palabra ceutí

0: a figurar en sus camisetas. ¿Por qué? Pues porque se ve que querían cobrar más o lo que fuera, no lo sé. Vale, no, es una auténtica vergüenza. Es una vergüenza, pero en realidad el gesto, que en sí mismo podría parecer, bueno, es cosa de estos chiquilicuatres, ha tomado tal dimensión en redes sociales que me parece que merece la pena ser conocido y comentado, ¿no? El comentario que más me ha gustado es el de Javier Torres, que decía que él decía que era de un amigo suyo. Bueno, Javier y yo sabemos que es suyo. El Real Madrid y el Barcelona representan los dos males de España. El Real Madrid el globalismo, el Barcelona el separatismo. Pues me parece que está muy bien visto. En fin, lo veremos. Va la cosa sustanciándose judicialmente contra el delegado del gobierno en Ceuta, al que evidentemente quiere poner el gobierno como cabeza de turco o de magrebí o de lo que sea. Y bueno, la lista de delitos que le imputa la fiscalía es importante, ¿eh? Incluso el de homicidio. Claro. Es que hay que recordar que hay ciento y pico muertos ahí. Bueno, lo veremos. Vamos a hablar de una cosa que es extremadamente molesta, porque ahora hay mucho dinero en juego, pero si no, no se entiende nada. ¿Usted sabe cuántas empresas españolas, grandes empresas españolas, se forran en Marruecos? La mayor parte de ellas habiendo sacado allí su producción, por cierto, dejando aquí a la gente sin trabajo. Pues esto hay que contarlo, claro, porque no es solo Pegasus. Es que la cobertura del IBEX, entre otras cosas, a Pedro Sánchez y a Mohamed tiene que ver con esto. Y de la Unión Europea también. Vamos a verlo. Y de Texas abajo, sale usted a la calle y ve que su cartera empieza a adelgazar en cada paso que da. La compra de hoy, para cualquier familia española, es la más cara que conocíamos. O sea, la gente está literalmente ahogándose, porque su dinero vale cada vez menos por la acumulación de inflación en productos particularmente sensibles. Y los salarios suben lo que suben. Por cierto, lo que suben a mitad se lo lleva Sánchez. Claro. Bueno, lo veremos. Los titulares. Vale, por fin hay novedad de novedades. ¿Usted sabe quién es Pere Navarro? El infame director general de tráfico. Ha salido hoy a contar que ha crecido el número de atropellos. Por la baliza. ¿Se acuerda usted la vara que nos dieron con la baliza? Que si no te pones la baliza te vas a condenar. La baliza en la cabeza y la vacuna del COVID en el brazo y tal. La baliza. Bueno, pues van a retirar la baliza de aquí en breve, inevitablemente. Porque el número de atropellos en carretera ha subido de forma alarmante. Y Pere Navarro está muy alarmado. Lo que no sé es qué hace todavía en ese puesto. ¡Qué país, de verdad! ¡Qué país, Viquier Arena! Bueno, ahora sí, don Marcos de Quinto, muy buenas noches, ¿cómo estás?
1: Muy buenas noches. Y, bueno, prefiero colocar el cartel en vez de mi imagen, yo creo.
0: Vamos a colocar el cartel de ahí estamos, la segunda marcha por la dignidad en defensa de España.
1: El sábado 26 de septiembre, pues vamos a tener esa segunda marcha por la dignidad y en defensa de España, y muy concretamente, entre otras cosas, en defensa de Ceuta. Saldremos a las 10 de la mañana ese sábado de la Plaza de Cibeles. En mayo salimos de la Plaza de Colón, esta vez será de la Plaza de Cibeles. Subiremos por Alcalá, toda la Gran Vía, de la Gran Vía llegaremos a Princesa y de Princesa al Arco de la Victoria. Y bueno, supongo que va a ser esto un éxito tremendo porque, bueno, se está sumando todas las asociaciones. Convoca Sociedad Civil Española, que es la coordinadora de 150 asociaciones civiles, y aparte, pues bueno, se están sumando pues otros colectivos, otras organizaciones y también, pues bueno, la mayor parte de partidos políticos de la oposición, y esperemos que los que quedan por sumarse, pues que lo hagan pronto.
0: Marcos, recuerde usted, esto es el sábado que viene, o sea, este viernes Avilés, no, el sábado Galapagar, no. Y el siguiente...
1: El siguiente, el 26, la semana siguiente...
0: La segunda marcha por la dignidad. Marcos, bienvenido. Don Carlos Astiz, que se reincorpora a las filas del gato después de una larga y espero que gozosa ausencia. ¿Qué tal estás?
2: Sí, magnífica, porque España es un sitio magnífico para pasar la vida entera. Yo creo que, a pesar de todo, no podemos estar más que preocupados, porque la cuestión es que, lo ha señalado muy bien, es decir, el régimen del 78 no tiene mecanismos realmente para enfrentar problemas como la corrupción, el pucherazo, es decir, la liquidación de la nación española. Y efectivamente está muy bien traída esa manifestación, porque o tenemos ahora mismo una disyuntiva clarísima los españoles, o nos movilizamos y defendemos

nuestras libertades, nuestro futuro, o nos hundimos y desaparecemos. Y yo creo que eso es una de las cosas que tenemos que tener clarísimas. Hay que movilizarse por todos los medios posibles y enfrentar esta catástrofe.

0: españoles, pero antes de nada, la verdad que muy agradecido de poder estar aquí con todos vosotros y con todos los telespectadores. Ya sabéis que es un verdadero privilegio, tener la oportunidad de estar aquí. Yo quiero llamar la atención sobre algo que ya se ha dicho de alguna u otra manera en esta entrada, que es que, a pesar de lo que digan las empresas encuestadoras, Sánchez va a hacer todo lo posible por liquidar España y por mantenerse en el poder. Lo necesita como agua de mayo. Por tanto, es una verdadera irresponsabilidad pensar que ya hemos ganado las elecciones. La batalla va a ser sumamente dura y los instrumentos, las herramientas que tiene Pedro Sánchez y el gobierno del Partido Socialista son fortísimas. Cuenta con alianzas internacionales de narcodictaduras y de lo peor de todo el planeta, que van a intentar ayudarle, como más presidente de la Internacional Socialista. Tiene el boletín oficial del Estado, tiene los presupuestos, no tiene ningún tipo de escrúpulo, no tiene vergüenza alguna y cuidado que también cuenta con la ley. Y yo sé que hay mucha gente que está sumamente satisfecha con el asunto de la ley de nietos y la paralización de los efectos electorales por parte del Tribunal Supremo. Y nosotros, desde luego, estamos muy contentos porque efectivamente se estimaron todas y cada una de las medidas cautelares que desde nosotros Vox habíamos planteado al Tribunal Supremo. Pero la batalla por la ley de nietos sigue adelante. Se siguen concediendo la nacionalidad española. Falta la sentencia del Tribunal Supremo y el voto CERA es sumamente opaco y no tiene las mismas garantías que el voto en el territorio nacional. Y además, y lo dicen sin ningún tipo de vergüenza y de escrúpulo, ellos cuentan con el Tribunal Constitucional y alardean de esto. Es decir, dicen como Conde Pumpido y hay una mayoría de magistrados del Tribunal Constitucional, de lo que llaman mayoría progresista, pueden tirar todo. Y a eso están escatimando todos los esfuerzos, a eso quieren llevarnos. Por tanto, no se puede vender la piel del oso antes de cazarlo, la batalla va a ser sumamente dura y por tanto debemos movilizarnos y tomar conciencia de que esto no está hecho. Es capaz de todo este
1: Ya
0: señor.
1: ha asomado la patita o lo que tenga
2: Lo de Buxadé,
1: con el
2: coméntalo, porque lo que ha hecho Vox es
1: lo de
2: muy
1: ayer.
2: interesante,
1: Sí,
2: muy interesante, que es
1: inteligencia.
2: preventivamente
1: Es una
2: pedir que la
1: jugada,
2: gente.
1: sí, es una jugada que hay que explicar en términos jurídicos, claro, porque a usted y a mí, cuando lo leía, la actualización de no sé qué y tal, claro, es para
2: Es
1: prevenir,
2: quitarle una baza al
1: precisamente.
2: constitucional, que es decir, que había indefensión. Y entonces, no, la gente lo que tiene que hacer es ellos presentarse.
1: ¿Sabéis por qué me he quedado con esta cara? Porque me están contando la reacción de Mbappé. Yo de verdad, mira, o sea, nos lo vamos a guardar para sacarla después, Yago, ¿te parece? Pues porque, ¿para qué poner a la gente? ¿Para qué polarizar más? Diríamos. Bueno, que ya ha asomado la patita con el Pumpido, o lo que tenga debajo de la toga, para decir que el Constitucional, atentos, podría suspender cautelarmente la suspensión cautelar del Supremo.
3: No puede.
1: Bueno, él ha dicho
0: No,
1: que sí.
0: claro.
1: ¿Esto qué significa? Esto significa que si el Constitucional. Sé que aquí, no sé los demás, pero Carlos seguro que está de acuerdo conmigo. Si mañana el Constitucional hace eso, Carlos y yo nos vamos con sendas antorchas a la puerta del Constitucional y nos quedamos ahí sentados y que nos eche la policía.
3: Sin duda.
1: Sería el mayor golpe posible a la democracia española desde el propio Tribunal Constitucional.
3: Es que
1: Entonces es un régimen que se muere.
3: Podemos dejar de hablar de democracia si algo así sucede, sin duda.
1: Exactamente. En fin. Bueno, ¿quién decía que no podía, que no podía? El último idealista vivo, que es Miguel Durán. Muy buenas noches, ¿qué tal?
4: Bueno,
1: Que no puede, que no puede. Joder, Miguel, anda que no puede.
4: A ver,
1: Ya.
4: poder, poder. Mira, yo no sé si podrá. Pero en definitiva, ni la Fiscalía ni la Abogacía del Estado han recurrido que yo sepa, han recurrido el auto de la Sala Tercera del Tribunal Supremo y por lo tanto el Tribunal Constitucional no tiene trámite. Y carecer de trámite, carecer de procedimiento en términos jurídicos significa que quien careciendo de eso invade la competencia de un tribunal, pues se está poniendo al borde de la prevaricación. Y eso sí que es predicable de los miembros del Tribunal Constitucional. Vamos, yo no me considero el más ilustrado a este respecto, pero dudo mucho que eso se pueda llegar a producir. Claro, habéis tocado diferentes asuntos. Yo, en relación a lo que Sánchez es y significa...

0: significa, ya me he pronunciado muchas veces aquí, creo que es un sátrapa, creo que es una persona sin vergüenza, sin escrúpulos. Estoy de acuerdo en que hará todo lo posible, Ignacio, para mantenerse en el poder, alterar el censo, lo que sea. Es decir, a él le da igual. Porque en definitiva también cuenta con una, llamemos, minoría de respaldo diabólica en el Parlamento. Ajá. Que no le, que es que no lo va a echar antes de que él necesite irse porque precluye el plazo constitucional.
1: Pero
0: yo creo que sinceramente Ceuta no es una piedra en el zapato, es un mojón en los mojones. Y eso no lo va a poder digerir.
1: Queda mejor pronunciado en extremeño, como tú sabes.
0: Ya, sí. Mojones.
1: Ahí estamos. Miguel Durán, bienvenido, buenas noches. Vamos a hablar, viste que no había nada que contar hoy. Por cierto, la autoridad portuaria de la Audiencia Nacional ha parado el campamento que pretendía poner el desahogado de Óscar Puente en el aeropuerto de Ceuta. ¿Qué cabeza cabe? Bueno, en esa cabeza. La Audiencia Nacional frena el campamento del puerto de Ceuta que preparaba Óscar Puente. Quiero recordarle a usted que la autoridad portuaria emitió un informe del abogado de Estado, mejor dicho, de la autoridad portuaria, desaconsejándolo por evidentes razones estratégicas. ¿Qué hizo Óscar Puente? Cesar al abogado del Estado. Que esto es una cosa de locura. O sea, es un puñetero déspota. Bueno, en fin. Y la autoridad portuaria, pues bajo la cabeza, claro. Porque igual que hay puñeteros déspotas, hay puñeteros siervos, que son estos. ¿Qué hace ahora la Audiencia Nacional? Pues toma en consideración ese informe, que es una evidencia, es una instalación estratégica. No puedes meter ahí 6.000 tíos que no sabes quiénes son. En fin. Bueno, vamos a hablar de todo esto después. Antes, ¿qué vamos a hacer? Vamos a tratar de afrontarlo con una sonrisa. 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
1: Y si ya usted ya me pregunta, al final es lo más sencillo, ¿eh? O sea, y las nuevas, efectivamente, como aquí ya habíamos contado, lo de las de Madrid, la de Sanlúcar, la de Palma de Mallorca.
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1: 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Almería este lunes, teníais a Puerto Llano.
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1: 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Miguel Durán está interesadísimo, como siempre. Y
2: yo, sí.
1: Te dejo una pregunta corta.
2: No, un dicho guatemalteco. Aprovechate, Matías, que es para todos los días.
1: ¿Guatemalteco?
2: Sí. Me lo dio ayer una señora con la que mantenemos pues una relación jurídica muy interesante.
1: ¿Y qué es guatemalteca?
2: Bueno,
1: pues, a ver, se abre ya el plazo para encontrar al Matías en cuestión. Don Juan Jesús,
0: Matías es mío, muchas gracias.
1: Nos vamos a la policía, a la vuelta. Vamos a empezar por la cuestión económica. Evidentemente, en términos políticos, lo de Ceuta es clave y vamos a ocupar buena parte del programa, como siempre, a esta cuestión. Pero de los dineros hay que hablar, ¿eh? Porque si me dijeras, bueno, es que esto pasa, pero es verdad que en España vivimos como nunca. Sí, vivimos peor que nunca. Publi, lo contamos.

0: bautismo entre 50.
1: Pero desde la sede.
2: 22-16 en Canarias. ¿Sabe usted de qué estamos hablando tan animadamente? De la ley de nietos. Ayer ya estuvimos contando aquí lo que había. Por cierto, no se pierde usted el excelente artículo de Pedro Corral en OK Diario, y Pedro de la historia de la guerra civil sabe una barbaridad, contando las cifras reales del exilio y de la inmigración posterior por razones económicas. En OK Diario lo encuentra usted, en mi línea de X yo lo he rebotado, también Felipe Utrera Molina, en fin, varios lo hemos sacado. El artículo es magnífico. Y demuestra hasta qué punto estamos ante una estafa gigantesca. Eso es lo que hace tan humillante que aparezca Conde Pumpido, el presidente del Constitucional, nada menos, diciendo que, hombre, que sí, que el derecho al voto y que no sé qué. Él sabe que es todo mentira, sabe que es todo una gran ficción. Él ha visto como nosotros ayer el reportaje de Paula Ciordi en Buenos Aires, preguntándole a la gente que estaba en la cola, ¿no?, cuando fueron allí su abuelo. Pero le echó Franco en 1920. Y en la Primera Guerra Mundial, claro, o sea, es toda una gigantesca falsificación. Bueno, mañana, por cierto, vamos a examinar sobre estas cifras, estos datos que establece Pedro Corral, que son los datos de los investigadores, en fin, son los datos comúnmente aceptados sobre el exilio y los que volvieron de inmediato, por cierto, que fueron la inmensa mayoría, y verá usted cómo es una estafa. Pero, bueno, por eso estábamos aquí tan animados con este asunto, que es capital, que diría Rajoy. Lo de la cesta de la compra yo no quiero dejar de darlo, porque es lo que nos pasa a todos los días. O sea, vas a comprar huevos y Miguel Durán habría hecho un chiste que yo no haría. De verdad, es insoportable. O sea, es que no para de más.
3: Es que no dejas de tocar los huevos.
2: En particular los de la compra. Claro. Bueno, Lara Guerra nos hacía una rápida puesta en cuestión, ahora lo comentamos.
4: El índice de precios de consumo se disparó hasta el 4,3% en agosto y frente a ello la inflación de los alimentos se mantiene contenida en el 2,3%. Pero hay que remarcar que desde enero de 2019 la cesta de la compra se ha encarecido un 41,2%. Esta subida de precios ha provocado que en muchos hogares falten los productos básicos. Vamos a ver cuántos han encarecido en los últimos años, porque el que más llama la atención son los huevos, donde su precio ha ascendido un 90% en estos 7 años. Pero el resto no se queda atrás. Tenemos las legumbres con más de un 60%, al igual que las frutas. Tenemos también la leche con un 53,7% y las patatas con un 51%. En un segundo plano, cuyas subidas también alarman, son el caso del pescado, que supera el 39%, al igual que el queso, los cereales un 36,6% y el agua, que está en un 36,4% más. El pan un 33,5% y las hortalizas más de un 25%. La OCUS, que analiza el precio de los productos en las mismas cadenas, ofrece un importante dato, y es que situó el coste de la referencia de la cesta en 321,05 € en abril, el nivel más alto desde que comenzó a recopilar este tipo de datos en 2024. ¿Y qué ha implicado esto? Pues, como he mencionado antes, las familias españolas han tenido que reducir el consumo de los productos de sus cestas, especialmente la carne y el pescado. De acuerdo con el estudio sobre conductas sostenibles de la población española, entre las personas que han modificado su cesta de la compra se encuentran recortes en la carne, el pescado, pero también en alimentos básicos de consumo diario. Tenemos un 24,7% que ha reducido el consumo de la fruta, más de un 21% los huevos, un 14,6% la verdura y la leche un 10,1%.
2: Al final nos han metido el ayuno intermitente. ¿Y sacará el país un titular de estos diciendo los españoles reducen su dieta porque era una cosa así como más progresista?
3: No, porque
2: es decir, Carlos le dio la palabra,
1: vamos a ver. Yo creo que esto no tiene nada que ver ni con el designio divino, ni con el timo climático. Es decir, de lo que tiene que ver es con un plan clarísimamente de las élites globales para empobrecernos, para convertirnos en aquel ideal de no tendrás nada y serás feliz. Es decir, efectivamente el pescado se encarece porque los pescadores no pueden pescar. Es decir, la fruta, la verdura, la ganadería, porque no se deja a los trabajadores hacer su trabajo. Es decir, pero esto tiene un objetivo clarísimo. El objetivo clarísimo, y además lo han dicho con claridad también en la Unión Europea, que están a la vanguardia de este proyecto de destrucción, es decir, tú cómo controlas a la población, el objetivo final, que es la tiranía totalitaria, es decir, necesita unos países con unas poblaciones empobrecidas, en las que haya una élite que realmente viva muy bien, pero que la inmensa mayoría de la población esté rebuscando en la basura. Es decir, el modelo es el modelo de Cuba, un modelo de dictadura totalitaria en el que las élites, especialmente desde Bruselas y similares, es decir, se reparten el poder y, sobre la base de liquidar las posibilidades de futuro de las sociedades y de las naciones que las albergan. Eso es el conjunto del plan, es decir, que es la Agenda 2030. No solamente serás, no tendrás nadie, serás feliz, sino que además vas a tener una sociedad controlada absolutamente, es decir, en manos de los poderosos. Por eso, cuando el partido perezoso se empeña en no criticar estas cuestiones, lo que realmente está haciendo es esperar que compartan con ellos también esta ventaja de que ellos sean parte de esa élite que va a vivir sobre la pobreza de nosotros y nuestra falta de libertades, nuestra falta de perspectivas, nuestra incapacidad para dar de comer a nuestros hijos. Eso es a lo que nos enfrentamos. Por eso hay que despertarse, por eso hay que movilizarse, porque esto no es una casualidad, esto no es que caiga del cielo o que haya un cambio climático como nos cuentan.

0: en sus cuentos para no dormir. Esto es un plan de liquidación de las sociedades, de empobrecimiento de, eso, de los habitantes de esas sociedades y liquidar nuestras sociedades democráticas.
1: Marcos.
2: Bueno, el tema de la inflación, hay que tener en cuenta que la inflación es el impuesto de las clases humildes, pero el gobierno se beneficia absolutamente de la inflación, porque el gobierno tiene absolutamente todo indexado a la inflación. Es decir, si aumentan los huevos, el 21% de los huevos van en IVA. Pero también sucede con la energía, sucede con los combustibles. Esto es lo que me parece a mí una atrocidad, porque si, por ejemplo, sube la materia prima, es decir, sube el petróleo, ¿por qué se tiene que beneficiar el gobierno de esa subida? Es decir, si tuviéramos un impuesto que no fuera un porcentaje del coste, sino fuera por litro, estaría fijado. Si yo consumo 5 litros de gasolina, da igual que la materia prima sube o baja, porque yo estoy pagando un impuesto fijo por litro. Si el impuesto de la electricidad fuera fijo por kilovatio, daría igual que a veces sube o baja, pero está fijo, pero no coge ese efecto multiplicador de arrastre que es lo que tiene el gobierno con todo. Y lo tiene incluso si suben los salarios, efectivamente, pues también él tiene un efecto multiplicador porque se beneficia y seguirá robando el 50% del coste empresa, que hay que diferenciar entre el salario que recibe el trabajador y lo que cuesta la empresa el trabajo de ese trabajador. Y pongamos que si incluimos que del dinero que le queda libre neto al trabajador, encima de ahí tiene que consumir y tiene impuestos especiales e IVA, pues al final de lo que cuesta, de lo que un empresario paga por el trabajo de un trabajador, al final el Estado se está llevando más del 60%, incluyendo, por supuesto, no solamente todo lo que son costes sociales, impuestos y IRPF, sino también el IVA del consumo que va a hacer ese trabajador. Por lo cual, una de las maneras de luchar contra esto, porque al final todo viene en cadena, pero sobre todo producido, que siempre nos cuentan la historia de que si son los combustibles, si la guerra de Irán, etcétera y tal, pero producido por ese impuesto en cascada. Entonces, si el gobierno está con los litros actualmente de combustible que se consumen teniendo esa cantidad, que no suba con el precio de esto, sino que la mantenga fija. Si no necesita, hay más dinero. Pero bueno, es el primer beneficiario de la inflación y el mayor perjudicado por la inflación, pues somos los ciudadanos y sobre todo las clases humildes.
3: Miguel Ignacio.
4: Bueno, yo creo, Marcos, que en realidad más que establecer un impuesto por litro, por kilovatio consumido, lo que habría que hacer es deflactar la subida que supone desde el punto de vista impositivo, que la gente no lo sabe entender, lo que supone la subida de la energía. Quiero decir, mire, cuando usted compra un litro de gasolina o de gasoil, hay un 70 y tantos% que se va en impuestos. Si eso le cuesta 2 euros, el 70 y tantos% de 2 euros es bastante más que cuando le costaba 1,5 euros. Si el gobierno quisiera hacer el ejercicio de renunciar a ese incremento en su capacidad recaudatoria, pues, hombre, evidentemente eso sí que repercutiría en el bolsillo del consumidor. La inflación. Miren, yo quiero ser muy claro. A mí la inflación me perjudica mucho menos que a mucha gente que nos pueda estar escuchando, nos pueda estar viendo. ¿Por qué? Pues porque, como ha dicho Marcos, las personas que podamos tener una cierta capacidad de renta un poco superior, pues no lo padecemos igual. Seguramente cuando vayamos al supermercado no tocaremos los huevos de la misma manera que cuando va una persona que tiene menos capacidad de renta. Este gobierno es un gobierno populista, ya lo sabemos, pero tengan presente, ténganlo presente ustedes. Cuando se vota lo que queremos que nos gobierne. Y por tanto, después, cuando hemos votado, lo que no podemos hacer es lamentarnos mucho del resultado. Ya
5: sé. No, yo creo ahí, Miguel, y entiendo perfectamente tú de las.

0: las generales de la ley democrática y todas esas cosas, pero quiero recordarte que los españoles votaron otra cosa, ¿eh?
1: No, los españoles...
0: Claro,
1: sí.
0: Claro.
1: Perdona,
0: aquí
1: pero
0: se hizo con el poder un partido que había perdido las elecciones sobre la base de pactos que jamás nadie habría podido imaginar, excepto
2: ¿Cuántas veces no todos los votos valen igual?
1: Ya, pero ¿cuántas veces me has oído tú a mí la expresión de que la composición del Congreso de los Diputados ni la hubiera diseñado el mismo demonio? ¿Lo has oído?
0: Sí, pero no me estaba refiriendo a eso. ¿Sabes qué pasa? Antes de que hable Ignacio de Hoces, que va a aportar la voz institucional
1: aquí... Bueno, pero quisiera acabar, cuando pueda.
0: Bueno, venga, acaba, vale. No, yo sí, acaba.
1: Quiero decir, ustedes tienen la posibilidad, la capacidad de votar, pese a la ingeniería demoscópica o electoral que quiera hacer el gobierno. Convenzan ustedes en todo lo posible a su entorno, a la gente sobre la que tengan alguna influencia, para que acabemos con esta gente. Convénzanles para que haya una mayoría suficiente en el Congreso de los Diputados que permita un cambio constitucional que a su vez posibilite que no estemos en manos de minorías como las que nos están secuestrando. Eso es lo que yo quería decir.
0: Vale, bien. Ignacio.
3: Bueno, yo creo que...
0: ¿Es el beneficiario directo de tu última consideración?
1: Ah, bueno.
0: En realidad no solo Ignacio, o sea,
3: todos los españoles.
0: No, pero es interesante lo que dice Miguel ahora. Ignacio no le vamos a dejar hablar hoy. Pero claro, ¿para eso qué hace falta? Para eso hace falta que el partido, como ha dicho el partido perezoso que dice Carlos Astiz, no tenga una excesiva fuerza que le haga caer en la tentación, que caerá, de frenar la reforma drástica, absoluta que el país necesita.
4: Totalmente.
1: Yo estoy totalmente de acuerdo con eso. Es decir, ojalá...
3: Pero para eso Vox necesita muchos, muchos escaños, precisamente para obligar al futuro gobierno a emprender todas las reformas que sean necesarias para la prosperidad y el fortalecimiento de la unidad nacional. Y eso es algo trascendental y que nos va la vida en ello. Bueno, yendo al tema de la inflación, a mí me parece que de nuevo un gobierno socialista atacando a los trabajadores españoles, es decir, ahogando y asfixiando a las familias españolas y en particular a las más desfavorecidas. Y esto es la tónica general. Ahora vemos cómo llenar la nevera cuesta más, echar el combustible muchísimo, muchísimo más, coger el transporte también bastante, bastante, bastante más. ¿Y ante esto qué hace el gobierno? Pues nada, ni una sola palabra para cambiar la tendencia. Eso sí, en todo caso, echar la culpa a Trump, a Netanyahu o a la guerra de Irán. Le da exactamente igual. Pero claro, nosotros estamos aquí para recordar quienes han dinamitado nuestra soberanía alimentaria y nos hacen más pobres y dependientes, por ejemplo, de los alimentos del exterior, ha sido el bipartidismo y también en los últimos 8 años el Partido Socialista. Cuando la energía sube y hemos desmantelado nuestra soberanía energética, pues claro, es que tiene consecuencias. Y nosotros lo decimos una y otra vez. Pero me gustaría hacer 2 apuntes más. Por un lado, la cantidad de familias españolas que antes recibían una prestación y no la están recibiendo y no las van a volver a recibir como consecuencia de la inmigración. Es decir, que las ayudas públicas se las están llevando por medio de las diferentes administraciones públicas los nuevos inmigrantes. ¿Por qué? Porque son más pobres. Y las varas de medir, precisamente, de las distintas administraciones priman, benefician al extranjero, al recién llegado, antes que al trabajador español de toda la vida. Y otra cuestión que también quería decir es el asunto de la vivienda. Es verdad que no cuenta dentro del IPC a la hora de establecer la inflación. Pero ¿cuánto se ha encarecido la vivienda mes tras mes? Que la gente no se puede independizar. Y otro apunte, otro dato. Cada año entran en España 1 millón de extranjeros para residir en el territorio nacional. Todas las fuerzas políticas ponen el acento y subrayan la falta de oferta, es decir, que no se construye, y evidentemente hay que construir. Pero nosotros somos los únicos que decimos que no hay una política de oferta cuando están entrando en España para residir en el territorio nacional todos los años 1 millón de extranjeros. No hay una política de oferta que pueda ni siquiera empatar con esa demanda acuciante y exagerada con las políticas de fronteras abiertas del gobierno. Y esto es absolutamente serio. No vamos a poder construir vivienda al ritmo de la entrada de extranjeros.
2: Ni lo pretenden, ¿eh?
3: No, no, por supuesto.

0: eso.
1: Bueno, yo, desde luego que el gobierno socialista no lo pretende. Claro. Pero la cuestión es el Partido
2: bueno,
1: Popular
2: Feijóo ha prometido
1: nunca
2: un millón
1: pone el acento
2: de viviendas,
1: en este
2: ¿eh?
1: Asunto. Dicen, por supuesto, que hay que acabar con la inseguridad jurídica. Por supuesto. Que hay que acabar con algunos impuestos. Que la administración pública genera mucha burocracia. Sí. Y es verdad que hay que facilitar todo el proceso de construcción. ¿Vale? Muy bien. Pero claro, si la demanda es exageradísima, porque se constituyen nuevas familias, gracias a Dios, luego hay separaciones, divorcios de las familias, que también necesitan vivir cada uno de ellos, y luego encima meten un millón de extranjeros todos los años a residir en España, pues hombre, pues la situación es absolutamente insostenible. Y por eso también lo quería meter en el tema de la inflación y en la carestía de la vida, porque se está haciendo absolutamente imposible, no solamente para los jóvenes, sino también para los mayores españoles y los trabajadores españoles.
2: Bueno, la Comunidad de Madrid acaba de elevar el rango de solicitantes de primeras hipotecas a 50 años de edad. Quiero decir que a partir de ya, antes estaba en 40, ahora una persona que tenga 48 años, 49, que no haya cumplido 50, tiene la posibilidad de acogerse al plan de incentivos para poder obtener su primera vivienda con hipoteca. ¿Eso qué significa? Pues significa que el fracaso,
3: imagínate,
2: el fracaso que estamos padeciendo en materia de vivienda es espectacular. Yo solamente, por razones lógicas, España tiene, peninsularmente hablando, solamente sin incluir las Islas Baleares, ni las Canarias, ni Ceuta, ni Melilla, 504, si no recuerdo mal la cifra del bachillerato, 504.000 kilómetros cuadrados. Joder, de verdad, en ese contingente de superficie no podemos encontrar capacidad de urbanización de suelo para construir, ¿en serio?
3: Vamos a la cuestión de la vivienda, cuestión que queda planteada y en el aire, porque nosotros nos vamos a la publicidad. Y hablar de Ceuta. Por cierto, lo de las camisetas, lo de las camisetas es interesante. 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
2: Konaté.
3: ¿Quién?
2: Konaté.
3: Nunca me quedo yo con ese nombre.
2: Konaté.
3: ¿Por qué?
2: Konaté.
3: Ya, joder, de verdad, Uy, el Madrid, ¿cómo está la cosa? Publi y a la vuelta hablamos de este asunto del Madrid, que están las redes incendiadas y no solo las redes,
4: Sí, con el tema de vivienda y nada.

0: Vamos con la polémica del día, 22:40-22:41 en las Islas Canarias, que es la renuencia de los millonarios extranjeros del Real Madrid a ponerse, a que se les viera la palabra Ceuta en la camiseta. En fin, ha creado una enorme polémica, por variedad descomunal, porque es este tipo de cosas de las que todo el mundo puede opinar y oye, hace muy bien, ¿eh? Hace muy bien. Bueno, panorama nos lo dibuja Mónica Fuster, además con sus trazos habitualmente amables, y luego comentamos.
1: La imagen de Vinicius, Mbappé y Konaté ocultando la camiseta de apoyo a Ceuta se ha vuelto viral. En el partido entre el Real Madrid y el Elche, los jugadores de ambos equipos saltaron al campo de juego con una camiseta de apoyo a la ciudad autónoma en la que ponía «Todos somos caballas», una referencia a la tradición pesquera que tiene la ciudad autónoma y que desde el 2019 es un gentilicio aceptado por la RAE. La iniciativa es de la Asociación Valenciana de Empresarios, que diseñó la camiseta para los partidos como local del Villarreal, Levante, Elche y Valencia. Sin embargo, Mbappé, Vinicius y Konaté se la pusieron a medias y se la quitaron antes de saludar a los árbitros. Un gesto que ha enfadado a muchos madridistas y ha generado varias opiniones entre los políticos.
2: El deporte es el deporte y los valores del deporte nunca, nunca se tienen que perder.
3: Pues que ellos tendrán que explicar por qué jugando en un partido español. Creo que algunos de ellos incluso tienen la nacionalidad española, pues tendrán que explicar por qué no quieren defender a España. En fin, yo creo que es una cuestión humanitaria y ellos tendrán que explicar por qué. A mí, sinceramente, me dio bastante vergüenza ajena, pero igual a ellos, ¿no? Yo creo que es algo normal y que debería ser habitual. ¿Que hay personas que prefieren no hacerlo? Pues tendrán que preguntarles a ellos por qué.
4: Yo creo que en este tipo de cosas haríamos bien sacando la política del fútbol. Y creo, además, que la libertad de conciencia hay que respetarla. No sabemos cuáles son los motivos y hay muchos debates abiertos. Por tanto, quien quiera y lo tenga claro, que se la ponga. Y quien no lo tenga claro o tenga dudas, pues que no se la ponga. Me parece que este tipo de cosas tienen que ser espontáneas y no se pueden imponer a nadie.
1: Y esto no ha sido el único momento polémico en el terreno de juego. Durante el Villarreal-Betis, Abde, el jugador del conjunto andaluz de nacionalidad marroquí, fue duramente criticado por sus compatriotas en redes sociales por lucir la camiseta. El futbolista eliminó sus publicaciones y respondió asegurando que el gesto tenía carácter social en apoyo a los ceutíes. Además, negó el desprecio a Marruecos que le habían atribuido. Al igual que Vinicius, Mbappé y Konaté, el FC Barcelona tampoco se unirá a la iniciativa. Un ejemplo de cómo el fútbol trasciende a lo deportivo y se convierte en un terreno político.
0: Uy, hay en última hora, hay última hora porque hay una reacción de... Es que usted sabe que había el fútbol... Pues me equivoco con los nombres. O sea, yo Mbappé no sabía quién era hasta el Mundial. Eso en serio. Porque es que me da igual para mi vida. Que me da lo mismo bueno, que sea Mbappé. Bueno. Ahora ya lo sé. En fin. Bueno, pues este ha dicho algo, tenemos el material, porque ¿qué es lo que ha dicho Mbappé? Pues Mbappé se ha puesto progresista, que forma parte de la... dentro del kit millonario en España tiene que ser millonario y progresista, ¿no? Pues es progresista. Y ¿podemos verlo? Se ha quedado pillado el sistema, no me extraña que el sistema lleva pillado mucho tiempo, por culpa de Christine Lagarde, entre otras cosas. Pero bueno, vamos a... que se ha quedado pillado el sistema quiere decir que cuando vamos a lanzar un rótulo, de repente hace clic. ¿Y por qué? Pues porque necesitamos un sistema nuevo. Y no solo en España, aquí también. Claro, esto que me estás... ¿sí? Esto es el... Vale, pues ahí estamos. Bueno, ¿qué dice este señor? Pues que está con los inmigrantes que lo pasan mal. ¿Con los ceutíes que lo pasan mal? Pues no. ¿Por qué? Porque son asquerosos, blancos, heteropatriarcales, fascistas, retrógrados y casposos que votan a todos menos a Mbappé. Hay un personaje en la vida pública española que yo creo que habría que meterlo. ¿Sabe usted aquello que llamaban, es un poco leyenda urbana, pero en fin, en la Edad Media, Stultifera Navis, la nave de los locos? Entonces, es una nave... Todos los locos que había en el pueblo los metías en el barco, previamente habías agujereado el casco, los lanzabas a la mar y ahí se acabó. Bueno, pues hay un personaje en la vida pública española que es el asesor de millonario, que es el tipo que generalmente vive de la vida nocturna en Madrid y tal, y es al que esta gente le pregunta, ¿qué hago fulano? Y fulano le dice, pues contesta esto porque así vas a parecer muy progresista. De verdad, ¿eh? De verdad, en fin. Bueno, yo no digo nada, pero prefiero escucharlos a vosotros, que además ninguno sois del Madrid. Bueno, Miguel Durán, ¿no?
5: Lo fui. Realmente lo fui hace tiempo. De hecho, yo como abogado, si me permitís el pequeño excurso, he tenido sentado en el asiento de interrogados a Florentino Pérez. O sea que, bueno, supongo que Florentino no me tiene entre sus más amigos predilectos. Mira, yo voy a ser muy breve. Hasta donde yo sé, Vinicius cobra 31 millones. Mbappé, otro tanto. Y Konaté, 16. Lo he mirado esta tarde antes de venir. Eso, quitando lo que le rentan las camisetas, la publicidad y demás cosas. Es decir, estos señores, desde luego, no van a padecer las penurias de los que están en Ceuta, tanto autóctonos como de los que nos han invadido.
0: Ajá.
5: Seguro que no. Entonces, a mí, sinceramente, que se hayan puesto la camiseta en forma de top, que es lo que me han descrito que hicieron.
0: Sí, para taparse Ceuta, efectivamente.
5: Para tapar lo de Ceuta, a mí me parece inconcebible. Si es una instrucción del club, tú te debes a la disciplina del club.
0: No, no fue del club. Bueno, lo de ponerse la camiseta, quiero decir.
5: Ya. Sí, sí. Si es una instrucción del club, tú te debes a esa disciplina. Y si el club no reacciona, pues haya películas con el club. Yo, sinceramente, creo que estos señores que reciben dinero español, básicamente español, lo de las camisetas,
0: ya.
5: El merchandising y todo eso, eso ya no lo contabilizo. No sé a cuánto ascenderá. Pero a mí me produce un profundo rechazo. De hecho, deseo que ni Vinicius, que por otra parte no es un dechado de virtudes respecto de su comportamiento.
0: Ya, no esté todo el día llorando, además, diciendo que si la gente le insulta, ahora debe insultar y harás tú.
5: ¿Sí? Ya, pues mira, yo no le voy a insultar.
0: Ya, yo tampoco.
5: Yo no pierdo
0: tampoco sabía quién era hasta el año pasado.
5: Yo no le voy a insultar, no pierdo el tiempo en eso. Lo que sí le pido es que, hombre, un poquito de por favor. Es decir, si usted no quiere que le insulten, no haga como
0: no haga cosas para que le insulten.
5: Eso es.
0: Marcos, Carlos.
5: Y a Konaté, es que yo hasta este año no le conocía. Creo que es de ascendencia malinense o algo así. Y Mbappé,
0: ¿sí?
5: Pues, parece que nació en París, de ancestros argelinos y no sé qué. Si es que hay tanta mezcolanza que ya uno no sabe. Pero yo, personalmente,
0: vamos a ganar, Miguel.
5: Que al Madrid, bueno, que le vayan las cosas como mejor pueda el Madrid, pero si tiene esta gente que por una parte lanzan un discurso de solidaridad y por otra parte hacen este tipo de gestos, a mí, don Florentino, no me convide usted al palco.
0: Don Marcos, Carlos, Ignacio, que...
6: Vale, yo voy a hablar de dos planos distintos.
0: Porque... Entonces, ¿tú eres el Madrid?
6: No, yo cuando era pequeño sí era de Betancor, Calpe, de Felipe Sánchez, Pirrizoco, Amancio,
0: Grosso, Velázquez, Pirri, por cierto, que sacó el vídeo ahí en
6: pero, Serena, pero Grosso, cuando vino el centenario, cuando vino el centenario, pues el presidente decidió cambiarse a Pepsi. Y nosotros teníamos todos los clubes de primera y para mí eso pues fue bastante doloroso. Luego, posteriormente, se reconvirtió de nuevo a Coca-Cola, pero no fue una cosa demasiado elegante. No, quería decir que quiero hablar de dos planos totalmente diferenciados. O sea, uno, para empezar, efectivamente, yo estoy muy comprometido con Ceuta, estuve con la Armada en Ceuta, con 183 embarcaciones, para patrullar esas aguas, dado que la ministra no había enviado ninguna fragata a las aguas territoriales, por cierto, aguas por las cuales el yate de Mohamed VI por ahí se pasea cuando le da la gana. Y luego, por otro lado, pues bueno, ahora la marcha que vamos a hacer el sábado 26, pues para apoyo de Ceuta y tal. Por lo cual, a mí, ver que esta gente hace eso con las camisetas, a mí me duele especialmente. Pero ahora quiero decir otra cosa. A mí no me gusta demasiado todas estas escenificaciones colectivas que decide alguien por arriba y que implican de repente a todo el mundo. Y lo digo porque celebraciones de estas colectivas se hicieron con el Black Lives Matter, si os acordáis, donde en todo el mundo los deportistas cogían y se arrodillaban antes delante de los negros. Y yo me daba mucha alegría cuando había gente que desobedecía y no se arrodillaba. Es decir, cuando tú estás generando este tipo de cosas, independientemente de la gente, yo creo que existe el derecho a rebelarse. Lo que creo que se ha hecho mal es que habría que haber estado antes, Florentino y quien fuera, en el vestuario, días antes, hubieran explicado esto y hubieran preguntado si quieren o no quieren. Y si hay alguno que no quiere, que no hubiera salido, que se hubiera retrasado, como que está en el cuarto de baño, que tiene un apretón y ya luego posteriormente sale. Pero haber buscado una solución del que no quiere hacerlo, no, para evitar precisamente la imagen que se ha dado.
5: Hombre, entonces, habría que ver. Ibrahim no salió porque Mourinho decidió que no.
0: Don Carlos.
6: Vale. Pero no sé qué, son dos cosas
0: distintas. Sí, entiendo los planos, Carlos.
7: A ver, yo creo que estos tipos, por famosos que sean, a fin de cuentas, son mercenarios del deporte. O sea,

0: No creo, es decir, me extraña incluso que hayan tenido, no sé, alguna opinión política que no sea la de la mayoría, ¿no? Es decir, pero me parece que quien tiene el problema es el propio club, que no es capaz siquiera de imponer una disciplina sobre una decisión que teóricamente debería
1: Pero no es
0: haberla
1: deportiva, es
0: tomado
1: política.
0: el club. Me parece que eso es una cuestión básica de cualquier equipo, de equipo empresarial, me refiero. Pero sobre todo, yo creo también la Federación Española de Fútbol. Es decir, ¿cómo es posible que a estas alturas, después de invadir una de las ciudades españolas por parte de otro país, que la Federación Española diga que sigue manteniendo la celebración conjunta con ellos, con los invasores,
1: Eso sí,
0: del
1: eso sí.
0: Mundial de 2030? Es decir, me parece, vamos, fuera de
1: Eso es más
0: lugar,
1: importante.
0: fuera de lugar. O sea, me parece que esa es una de las cosas que deberíamos exigir ya a todo el deporte español, que se está llevando muchos millones de los españoles. Me parece que eso es una cosa imprescindible. Es decir, menos gestitos, es decir, en el que además te pueden dejar en ridículo, como han hecho estos mercenarios. Y desde luego cosas mucho más contundentes, mucho más evidentes, como que el Mundial no se va a hacer con Marruecos y desde luego, a pesar de lo que digan los invasores, no va a haber una final en Casablanca como pretendían, ¿no?
2: Que después de lo ocurrido el 30 y el 31 de julio, y lo que estamos viendo todos los españoles con las vejaciones de los invasores a los ceutíes, que haya personas en España, futbolistas de reconocido prestigio, de una formación, en este caso del Real Madrid, que estén del lado de los invasores y no de los ceutíes, me parece una barbaridad. Yo entiendo y supongo que la inmensa mayoría de los madridistas creen en España, en su unidad y en la grandeza de la nación, muy por encima de un equipo de fútbol. Por tanto, entiendo que ese tipo de actitudes, si realmente querían, en fin, estar del lado de Marruecos o de los invasores ante esta situación, me parece que eso debería tener algún tipo de sanción. Dicho lo cual, claro, que pongamos el foco en esto puede ser relevante para muchas personas, pero yo quiero seguir poniendo el foco en Pedro Sánchez. Quien ha facilitado la invasión es Pedro Sánchez. Quien inutilizó documentos de los servicios de inteligencia ha sido Pedro Sánchez, el que ha consentido las vejaciones por parte de los invasores a los ceutíes es Pedro Sánchez. Y por tanto, el que ha cometido delito de traición y contra la seguridad del Estado es Pedro Sánchez, no estos tres futbolistas que evidentemente no tenía, que muchos de nosotros ni conocíamos.
3: ¿Y por qué dices esto, Ignacio Doces? Porque es el siguiente punto del guión, precisamente.
2: Ah, precisamente, no lo sabía, pero bienvenido sea. Por tanto, hombre, yo creo que la inmensa mayoría de los madridistas se sentirán ofendidos ante esta actitud de tres futbolistas suyos que en vez de estar con el pueblo de Ceuta, con los ceutíes, que están sufriendo calamidades, estos señores digan que no se ponen la camiseta o que la tapan porque empatizan más con los invasores y con los inmigrantes.
4: Yo legales. Personalmente me siento ofendido.
2: Hombre, claro.
4: Me siento ofendido. Es verdad, no estamos hablando, por ejemplo, de la actitud del Barça, porque la actitud del Barça es sobradamente conocida. Quiero decir, el Barça es un equipo que el 1 de octubre del año 2017 celebró su partido a puerta cerrada, ¿no? Eso a mí no me extraña, no me solivianta, pero efectivamente alguien tendría que haberle dicho a estos señores, oiga, ¿ustedes están de acuerdo con esto? ¿Tienen alguna reticencia? Expónganla aquí.
3: Pues yo creo que, a mí, yo entiendo lo que dice Ignacio y estoy de acuerdo con él, ¿eh? O sea, esto no deja de ser una consecuencia en el plano popular de lo que estamos viviendo. Pero las consecuencias en el plano popular son relevantes porque esa reacción significa algo, desde mi punto de vista. Y significa lo siguiente, así como el caso de del Barça. Es el perfecto ejemplo de un club enteramente desquiciado que se ha convertido en la bandera del separatismo catalán y por tanto le está diciendo a su gente si quieres seguirme tiene que ser separatista y si no eres un cipayo que me sigue y hay mucho cipayo que sigue al Barça
4: con un inciso Javier,
3: incídeme pero no me interrumpas cuando te estoy interrumpiendo porque te interrumpo cuando me estás interrumpiendo
4: prosiga al Mosén.
3: No, por Dios, incide
4: no. Quiero decir que cada vez hay más disociación entre esa política pseudo-culé y lo que verdaderamente sienten los socios del Barça.
3: Ya, sí. Pues bien, y bueno, pues igual que mutatis mutandis o matutatis matutandis, que decían los otros, el Madrid es esto, el Madrid es

0: un equipo que se ha construido perdiendo básicamente toda su identidad histórica nacional. Como el Barça, por otra parte, solo que este lo suplantó por el separatismo. El Madrid es un equipo de... O sea, ¿qué hay de madrileño, de español en un...? Hablo del Madrid como podría hablar del Paris Saint-Germain, ¿eh? De clubes que son en realidad asambleas de millonarios que juegan en algo que es un puro espectáculo y se van a jugar una final Arabia Saudí, en fin. Esta gente no es más que un puñetero negocio sin identidad y por tanto sin alma. Se aprovechan de esa imagen de marca para seguir suscitando la adhesión, el fervor de unas masas que se sienten reconocidas, o mejor dicho, que creen reconocer en la camiseta lo que ellos sienten, no lo que siente el club de ninguna manera. Sí. Claro, pero el club está lo suyo al dinero. Y así que me parece que es bueno que la gente vea lo que hay. Lo que hay es dinero, dinero, dinero y ya está. Y el Real Madrid, pues sí, siendo Santiago Bernabéu, levantara la cabeza, daría un golpe de Estado y metería a Florentino en el calabozo. Que del Bernabéu seguro que hay calabozos. Sí. Pero es que el fútbol ahora es eso. Sí. Y el deporte es eso.
1: Sí, pero...
0: El deporte de masas.
1: Pero no seamos naifs. Es decir...
0: ¿No seamos
1: esta naifs. Ah. Esta gente son mercenarios del fútbol. Son deportistas que se les paga por meter goles y por jugar. Esto está mal manejado desde el inicio, porque, es decir, esta gente no se les paga por tener posiciones patrióticas ni nada, porque además esto les da igual España y les da igual lo que sea. Cobran por hacer un trabajo que es meter goles.
0: Sí, pero el Real Madrid sí que está jugando con el equipo permanentemente.
1: Pero lo que tiene que suceder es, primero, que está mal manejado porque, primero, tendrían que haber hablado con ellos y haber evitado el espectáculo. Y ellos han hecho muy mal, porque si ellos no querían ponerse la camiseta, que no se lo hubieran puesto y que lo hubieran dicho. Lo que queda mal es la escenificación que han hecho, que ha sido en público taparse. Sí, sí. Porque si
0: porque
1: ellos dicen, oiga, mire,
0: hostil,
1: yo no...
0: Porque
1: exacto, exacto. Entonces, es decir, ellos han hecho muy mal por hacerlo eso en público y también lo ha hecho muy mal el club porque debería haberlo anticipado y haber tratado de buscar una solución, como por ejemplo que no hubieran salido al campo y que salieron en el último momento. Ahí quedaría el tema de decir, oye, ¿por qué no salieron al campo? Pues porque estaban haciendo otras cosas y no les dio tiempo a ponerse la camiseta. Pero ellos han querido crear... en estos momentos, la polémica, haciéndolo públicamente. Y ese error, primero del club y luego de ellos, porque, oye, si no lo querían poner, que no se lo hubieran puesto.
0: Y
1: pero
0: si alguien espera que nos arrodillemos ante Mbappé cuando pase por la calle, un cuerno.
1: No, por supuesto que no.
0: Decía Ignacio de Oces, aquí lo importante que es, pues, mira, con lo que empezó yo el editorial, ¿eh? O sea, no perdamos de vista el asunto. Aquí ha habido una invasión del país promovida por un país extranjero con todas las pruebas, ¿verdad? Y una inacción culpable de un gobierno para permitir que así fuera.
1: O cooperación.
2: La complicidad está pues sí, clara del
1: el otro
2: gobierno.
1: Día estaba escuchando a Samuel Vázquez, que tenía una hipótesis muy interesante, que era que pudiera estar prepactado. Yo le estuve escuchando diciendo esto. Y parecía muy interesante, porque decía, si hay una pequeña invasión y posteriormente el rey, al cabo de dos días, se lleva a toda la gente de vuelta, le viene muy bien a Sánchez, porque de alguna manera lo que está diciendo es... Ha habido un problema y yo, sin embargo, sin disparar un tiro, sin nada, sin ejercer la violencia que le hubiera gustado a la extrema derecha y tal, lo he solucionado con mi capacidad diplomática. Le venía bien al rey de Marruecos y le venía bien a Sánchez y además. Pero el problema es que probablemente se le ha ido de las manos porque
0: sí,
1: lo que le ha hecho Mohamed VI, posiblemente a Sánchez, ha sido un Mariel. Un Mariel como el barco que en Cuba Fidel Castro metió a todos los delincuentes y a la gente de los psiquiátricos y se los mandó a Estados Unidos. Y en el paquete que nos mandaba Mohamed VI, posiblemente mucha gente ya estaba, sabían que iban a regresar, por eso dio la instrucción el delegado del gobierno, vamos a hablar de él, creo, ¿no? Para que se abrieran
0: vamos
1: las puertas
0: a hablar de
1: la hora, y luego él hizo un ventorro, ¿no?
0: Lo último que hemos sabido, porque lo han denunciado ellas, es que se llevaron a 60 y tantas niñas de un orfanato. El ejército marroquí las cogió para meterlas ahí en los camiones. O sea, es que esto... Eso es el régimen de Marruecos. Por eso es tan importante replantear la cuestión económica como haremos al final del programa. Ahora, a las Cortes nos vamos. Probable de sesión y se ha hablado mucho de eso, evidentemente. Realmente, allí hablar... Bueno, sí, hay monólogos cruzados, ¿no? Porque no hay un diálogo ya en la política española para nada, es imposible. Cuando tú tienes una idea de la realidad enteramente ajena a la realidad propiamente dicha, lo que hay enfrente, ¿qué es? Pues no es posible dialogar. Falta el horizonte común, que decía Habermas. Mira, con lo mayor que estaba. En las Cortes, ¿qué ha pasado? Esto.
3: Nuevo choque en el Congreso de los Diputados provocado por la invasión de Ceuta. La oposición continúa atacando al presidente del Gobierno y Sánchez continúa esquivando las acusaciones.
4: España es el país que mejor imagen tiene. Sí, es así, señoría. Esa es la realidad de España.
3: Todos los partidos y diputados coinciden en que Ceuta no ha recuperado la normalidad.
5: La única forma que tenemos de salvar Ceuta, y que lo tienen que saber además todos los españoles, es echar al mismo gobierno que ha facilitado esta invasión, en lugar de echarle las culpas a uno, de echarle las culpas al CNI.
3: El líder del Partido Popular, Alberto Núñez Feijóo, ha interrogado al presidente buscando respuestas sobre la invasión.
6: ¿Nos puede decir por qué sigue en Ceuta? Mes y medio después, amargando la vida a 80.000 españoles y degradando la imagen de la nación.
3: Desde finales de julio, Sánchez no ha dado respuestas contundentes a ninguna de las preguntas que se le han hecho. Feijóo insiste en que debe ser consciente de que es un problema que afecta a todos los españoles.
6: Que usted pretenda que esto sea un problema de Ceuta, no lo es. Esto es un problema de Ceuta, de España y de Europa. Deje de minimizar la crisis, deje de encubrir a los responsables.
3: El presidente ha preferido atacar a los populares y quitarse culpa de lo ocurrido el pasado 30 de julio. El argumento clave del debate de Sánchez ha sido el denominado falso patriotismo de Feijóo.
4: Ustedes lo único que hacen es poner palos en la rueda para resolver el problema. En realidad, su patriotismo, señor Feijóo, es de quita y pon, es pura fachada.
3: La especialidad del presidente es derivar las responsabilidades a otros. Con esta táctica ha respondido también cuando le han preguntado por los menores que ocupan las calles de Ceuta.
7: Eso a vivas, pregúntale.
3: Con cada vez más incógnitas en el aire, la sesión de control deja en evidencia una vez más a Pedro Sánchez.
0: Hay más partidos en el hemiciclo aparte del PSOE y el PP. Aquí es que hay una especie de formateo bipartidista, pero bueno, lo digo por los autores del vídeo. Ya, en fin, ¿qué se le va a hacer? Así es la vida. Todo en la pedagogía es muy importante. Oye, ha pasado muchas más cosas. Ha hablado mucha más. Perdóname, Miguel. No, ha hablado muchísima más gente. Y la cuestión, lo básico de qué es, que da igual lo que digas. El gobierno no va a dar ninguna explicación, se las exige a los otros. A todos los demás. Todo el mundo ha visto lo que ha pasado, pero el gobierno tiene su versión. Y su versión, que es manifiestamente falsa, porque todos hemos visto la real, no la va a mover. Y además pretende contaminar a todas las instituciones del Estado con la defensa de esa versión. Digo, todas es a todas. Y bueno,
1: pero esto,
0: al final acabas viviendo en un mundo
1: pero
0: soviético.
1: Esto que comentas es el dedo, que lo importante es la luna. Lo que queda demostrado en esta sesión del Congreso es que el Ejecutivo se ha cargado el poder legislativo y se trata de cargar el judicial. ¿Por qué lo digo esto? Porque una de las misiones del Congreso, primero, es debatir las leyes. Las leyes ya no se debaten ahí, son decretos leyes y se debaten en Suiza o en Waterloo o donde sean. Y la otra misión del Congreso es el control al Ejecutivo. Y lo que está haciendo el Ejecutivo es que le preguntas una cosa y te responde manzanas traigo. Es decir, la pregunta ahora, por ejemplo, la que había ahí de Feijóo, que era una pregunta muy concreta, respondió dos cosas. Habló de la economía y de lo bien que va España y habló de la ley de nietos, que no tenía nada que ver con la pregunta. Entonces, ahí la presidenta del Gobierno, si en vez de ser la chacha de Sánchez, ejerciera de tercera figura del Estado español, la presidenta del Congreso le tendría que amonestar y decir, oiga, que usted tiene una pregunta y usted no está respondiendo. Entonces el Congreso en estos momentos es de risa. Tenemos un Congreso de risa que no sirve para nada, da igual que se cierre porque no puede ejercer de control y tampoco se debaten ahí las leyes. Eso es lo que es una vergüenza, independientemente de lo que ha sucedido puntualmente esta mañana. Pero eso, de verdad, nos lo tenemos que hacer mirar. Y el otro poder que hay, que es el judicial, pues bueno, ya vemos lo que está haciendo, que se lo quieren cargar a través del Constitucional. Esto es, ya estamos en una dictadura. Claro, y esto es lo que realmente hay que ver. Esto es una anécdota que simplemente refuerza la idea de que el Poder Ejecutivo se está cargando los otros dos poderes.
0: Carlos, Miguel y cerraré Ignacio, porque al fin y al cabo es el que estaba allí de cuerpo presente.
8: Claro, claro.
0: Carlos.
2: Ah, vale. Yo creo que es una evidencia de lo que empezábamos diciendo, que efectivamente España ya no tiene mecanismos para convertirse o ser una democracia. Somos incapaces de que un presidente de gobierno presente unos presupuestos, de que el presidente responda a las preguntas, de que el Congreso ejerza su función, de que los tribunales hagan de tribunales. Es decir, esto es de broma. Es decir, es un Estado ficticio. servicio fallido que realmente no tiene nada detrás. Pero en este caso concreto, es decir, hay una cuestión básica, ¿no? Es decir, si por lo menos sirve para salir en la televisión, le preguntaría yo al señor Feijóo, ¿a qué

espera el partido perezoso para presentar una moción de censura, al menos para dejar a la vista de todos, es decir, la cuestión de que el presidente no tiene otra herramienta más que mentir, más que falsificar, pues sí, la realidad, es decir, al menos como eso, es decir, como simple elemento de agitación o de propaganda, porque otra función

0: controla al gobierno, es el gobierno el que controla todo lo demás. Y ese silencio, ese no hacer nada, ese el dolce far niente que tiene la oposición oficial, porque no sale otra en los medios de comunicación grandes, que por favor, que se vaya a dormir, que se vaya a echar la siesta, porque aquí lo que necesitamos es no solamente una moción de censura, que sería lo mínimo exigible a una oposición digna de tal nombre, sino además sacar a la gente a la calle y exponer, no solamente en España, sino también en Europa, es decir, el gobierno corrupto, criminal, una mafia, que porque no tenemos a un gobierno mafioso, tenemos una mafia en el gobierno, es decir, descubrirlo a los ojos de todos los ciudadanos europeos. Y ni siquiera eso está haciendo. Ese es nuestro
1: si no
0: problema,
1: te responden, ¿no? Levántate y fuera todos los diputados.
0: Claro, es que...
1: Levántate y fuera.
2: Eso,
1: y
2: eso, se eso, esta discusión la hemos tenido con Ignacio Dos aquí presente. Exacto. Varias veces. Pero, en fin. Pero Miguel dictamina y luego ya Ignacio.
3: No, yo he sido muy crítico, como sabéis, los que me hayáis podido oír, con las sesiones de control, sesiones parlamentarias de control al gobierno. Es decir, evidentemente la presidenta del gobierno no va a hacer eso
0: del
3: que
0: Congreso.
3: Tú decías, del Congreso, sí. No va a hacer eso que tú decías, Carlos. Eso
0: supuesto,
3: es evidente,
0: claro.
3: Es una lacaya, es una servidora del presidente del gobierno. Yo quiero introducir una cosa que no sé si llamarla disruptiva o cómo, pero hace días que vengo estudiando un asunto que me parece capital. En nuestra Constitución existe una previsión concreta, hemos padecido ya alguna, que es el estado de alarma, pero también hay otra, que es el estado de excepción, y una tercera, que es el estado de sitio. Seguramente alguien, o muchos, o vosotros, estaréis pensando que se me ha ido la pinza. Pues no,
0: no para nada.
3: No, yo creo que no se me ha ido la pinza. El estado de excepción, por ejemplo, está perfectamente previsto en la ley orgánica que lo regula para cuando una situación desborda de tal manera las instituciones que éstas no son capaces de responder al sostenimiento del orden público, al funcionamiento de las instituciones, ajá, etc. A mí me sorprende, sinceramente, que nadie haya, que yo sepa, a lo mejor alguien lo ha hecho y yo no me he enterado, pero que nadie haya suscitado esta situación. Ceuta, de momento Ceuta, es posible que no tardando mucho, por desgracia, sea también Melilla, está en una situación en la que 13.000 personas, ya oficialmente reconocidas no por el gobierno, pero sí por el gobierno de la ciudad autónoma, 13.000 personas han invadido y están allí sobre una población de 82.000 personas. Hombre, esto es algo más de un 16%, si mis cuentas no me fallan. Si el gobierno está diciendo permanentemente que la situación amerita no sé cuántas medidas, cuántas acciones, etcétera, etcétera, ¿por qué no declaramos el estado? ¿Por qué no declara el gobierno, que es potestativo suyo, ¿Por qué no declara el estado de excepción? El estado de excepción debería haberse declarado al día siguiente de la invasión.
2: Te va a contestar Ignacio de Aceso. Iba a hacerlo yo, pero entonces, Ignacio no va a hablar nada en todo el programa.
3: Bueno, pues entonces que lo haga, pero...
4: Y él, con, nada, con, no, no.
3: Con, por, derecho, por, con, derecho, por, con derecho de réplica.
4: No,
3: o de
4: no, por fases.
5: Además, ha sido testigo presencial.
4: Y la declaración del estado de excepción, que es cuando no se pueden proveer los servicios esenciales, o el estado de sitio, que es cuando hay
3: el
4: una amenaza...
3: El sitio requiere una amenaza armada.
4: Una amenaza o ataque a la integridad territorial de España, eso es lo que marca el 116 de la Constitución Española, si la memoria me es fiel, implica varias cuestiones, pero una, por ejemplo, que es, se pueden suspender derechos y libertades, en este caso de los ceutíes, que ya las tienen de alguna manera limitadas, precisamente por, como consecuencia de la invasión. Es decir, le estás dando también a Pedro Sánchez un poder casi ilimitado, omnipotente, porque puede suspender, repito, derechos y libertades, en este caso de los ceutíes, cuando esta solución

0: es, y nosotros lo que les proponemos, es repatriando a todos los inmigrantes. Es decir, que incluso se puede modificar la ley orgánica de extranjería precisamente para tramitar con mucha más celeridad la expulsión de todos los inmigrantes. Y luego hay una cuestión que es trascendental. Cuando se ha declarado el estado de excepción de sitio o de alarma, no se pueden disolver las cámaras. Por lo tanto, no se pueden convocar elecciones, aunque se esté circunscribiendo ese estado excepcional a una parte pequeña del territorio nacional. Entonces, no podemos darles esos poderes a Pedro Sánchez. ¿Cuál es la solución que nosotros proponemos encima de la mesa? Primero, la repatriación inmediata. ¿No dice Marruecos que lo quiere? No se puede cumplir el acuerdo con Marruecos de 6 de marzo del año 2007, que dice que Marruecos facilitará la repatriación de los inmigrantes y que se está incumpliendo flagrantemente desde hace ya bastantes décadas. Y luego otra cuestión. Nosotros lo que decimos es que Pedro Sánchez y parte del Gobierno ha cometido delito de traición y contra la seguridad del Estado. Hay muchos elementos del tipo del título 23 de nuestro Código Penal que creemos que ha incurrido directamente el Gobierno. Y por tanto lo que hay que hacer es sentar a este señor, que se investigue ante el Tribunal Supremo por la comisión de esos delitos. Y eso es lo que nosotros queremos. Por tanto, no vamos a dar poderes precisamente a Pedro Sánchez cuando es precisamente la persona que está vulnerando los derechos y libertades de los españoles una y otra vez.
1: Ignacio.
0: Si tú me dices, ¿qué habría hecho Vox? Pues a lo mejor eso se hubiera planteado y lo hubiéramos hecho. Pero una cosa muy diferente es darle esos poderes a este señor, que precisamente lo va a utilizar de forma torticera, malévola, contra todos los españoles.
1: Permíteme, mira, Ignacio.
0: Ah, no quiere solucionar el problema Pedro Sánchez.
1: No, claro que no. Yo, personalmente, no estoy por darle poderes extraordinarios a Pedro Sánchez.
0: Pues se lo darías con el Estado de Alarma.
1: Perdóname, déjame que me explique. El Estado de Alarma, el Estado de Excepción, tiene una temporalidad.
0: ¿Y le puede prorrogar?
1: No, tiene una temporalidad.
0: Sí, se puede prorrogar, claro.
1: Ignacio, déjame hablar. Y se la tiene que conferir el Congreso. Yo creo, y no es la única cuestión que he puesto encima de la mesa, yo creo que el Real Decreto 681 de 25 de agosto, es decir, de este año, declara tan palmariamente que las circunstancias para decretar un estado de excepción temporal y reducido en el tiempo, que permita, además, establecer los mecanismos de deportación, que es lo que realmente permitiría esa situación de excepcionalidad, eso, desde luego, no se prorroga por 6 meses, en absoluto. Y, por otra parte, el Gobierno español, ni que yo sepa, que yo haya oído, nadie ha invocado hasta ahora la caja de herramientas de frente a los mecanismos de los estados ajenos a la Unión Europea para en relación a movimientos migratorios. Nadie la ha invocado, ni siquiera el reglamento del año 24 que establece también las mismas previsiones. Yo no estoy hablando del artículo 42.7 del tratado, ni mucho menos.
2: Yo os rogaría que no hagáis menciones al tratado, sin contar de qué artículo se trata.
1: No,
2: porque
1: el
2: yo ahora mismo. Artículo del fumador, como en las tiendas.
1: Bueno, pues el artículo 42.7 establece lisa y llanamente.
2: Pero era un minuto, Miguel, que se lo tengo que ir a la publicidad.
1: Pero he suscitado un debate que veo que tiene trascendencia, me parece a mí.
2: Sí, tiene trascendencia y sobre todo para el tiempo que tenemos que ir.
1: Bueno, ya me abro del tema. Yo lo que quiero decir es que Ceuta es una situación excepcional.
2: Pero coño, Miguel, precisamente lo excepcional es que no puedes utilizar la caja de las herramientas porque el mecánico está con chaval con el tío Garro que
3: estoy.
1: Sin utilizar la caja de herramientas. Yo no estoy defendiendo al mecánico.
2: Ya lo sé, pero es el problema del Estado. Un estado de excepción. Carly Smith. El estado de excepción, ¿quién lo decreta? El soberano. Quien tiene en su mano eso es el que más manda. ¿Puedes convertir en soberano a este pollo? Sería catastrófico. ¿Dónde está además el problema? Porque hay otros instrumentos. La caja de herramientas que tú dices, claro que sí. Lo que pasa es que es, puramente teórico, pensar que un tipo que está evidentemente implicado en la avería te la va a arreglar.
1: No, evidentemente, pero yo lo estoy poniendo en un debate televisivo para que la gente tome conciencia de que si eso no se ha hecho es porque el rey Mohamed VI de Marruecos tiene cogidos por sus partes blandas al presidente del gobierno español.
2: Marcos de quinto minuto, Carlos cierra y nos vamos a la publicidad.
3: Un minuto. Teniendo

0: en cuenta todo lo que ha comentado Ignacio, y yo lo entiendo, digo, hay una solución, porque lo importante en estos momentos, que es lo que están pidiendo a gritos los ceutís, es sacarnos a toda esta gente de aquí. Y por otro lado, la gente que estamos en la península, decimos, sacárselos, pero no los traigáis a la península. Por lo cual, la solución de meterlos en dos o tres barcos piolines, en dos o tres que son territorio nacional, y tenerlos en aguas nacionales, allí, concentrados, es la solución inmediata. Y ya podemos tirarnos 6 meses, si quieren, haciendo toda la documentación y tal. Porque además, desde el punto de vista humanitario, en los barcos van a estar mejor que en esas tiendas de campaña. Van a tener agua caliente. Yo, que conozco muy bien Ferry Marroquí, y conozco muy bien Armas, y conozco muy bien los ferries que van a Marruecos, tienen camarotes donde son 2 literas, 4 personas por camarote, con su cuarto de baño. Van a tener hasta cine, por lo cual humanitariamente es una maravilla. Cuando suban al barco, primero se les quitan todas las armas blancas que puedan llevar. Se les hacen todo un análisis biométrico, huellas dactilares, fisonomía, etcétera, y se les quitan durante 10 minutos los teléfonos móviles para perfectamente identificar esta gente, a quién llaman, en qué idioma se hablan en WhatsApp, etcétera. Y los tendríamos identificados. Claro. Y ya en el barco me da igual si se tiran 5 meses, porque al final lo que tenemos que hacer es no solo negociar con Marruecos, sino negociar en paralelo con Mauritania o Argelia, porque a lo mejor los desembarcamos y llegamos a un acuerdo con Mauritania en Nouadhibou o en Nouakchott, o en Orán o en Argel. Y con eso además los tenemos todos cogidos, porque el día que haya que devolverlos a Marruecos habrá que verlos por todas las montañas donde se han escondido. Ahora ya estarán en los barcos. Es humanitario y funciona. Y luego, perdona, el coste del barco, de la comida, del cine, de todo esto, le pasamos la factura a Marruecos. Igual que Trump decía, el muro me lo va a pagar México, nosotros le vamos a pasar una factura por el lucro cesante que ha sucedido en todos los comercios y los bares de Ceuta, por la limpieza de las playas, por todo esto, y hay que presentar la factura. Y si no quieren pagar, se cierra la frontera. Habláis Patriots con el Partido Popular Europeo, sanciones.
1: A ver qué pasa mañana, efectivamente. Ahora lo veremos.
0: Que hay que hacer.
1: Carlos, cerramos tema, minuto y medio y a la
2: Yo creo que lo que hay que hacer realmente es ponerlos a todos en Marruecos, que es de donde vinieron, inmediatamente. Si hay que utilizar al ejército, se utiliza al ejército. Está muy bien como solución humanitaria, es decir, lo de los barcos, pero me parece que lo que hay que hacer es poner en marcha los mecanismos que debería tener una nación como España para colocar a todos estos invasores en el sitio
0: Pero la excusa del procedimiento que te está utilizando en estos momentos el SOE, metiéndolo en el barco, dice.
2: Sí, que podemos darle muchas vueltas, pero aquí la cuestión central es que ha habido una invasión y el gobierno y el Estado en sí, incluyendo sus fuerzas armadas y policiales, tiene que enfrentar esa invasión y volverlos a su sitio.
0: Pero lo urgente, perdona, Carlos,
1: pero lo urgente para Ceuta,
0: pero lo urgente, es un momento, lo urgente para los ceutíes es sacarlos. Y si se los llevas a Marruecos, vale, pero sácalos.
1: Venga, publi, si ellos van a seguir discutiendo, tú vete a la publicidad.
3: Hay voluntad política.
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0: 23-25, 22-25 en Canarias y vamos a hablar de tres cosas. No sé cómo lo vamos a hacer, pero bueno, creo que ya sé cómo lo vamos a hacer. Uno, lo de la Audiencia Nacional. Es interesante saber la cantidad de acusaciones que la Fiscalía achaca al delegado del Gobierno. Yo, si fuera el delegado del Gobierno, empezaba a hablar por esa boca, pero vamos. Estas, Yolanda nos cuenta.
1: Tras conocer que la investigación del delegado del Gobierno en Ceuta pasa a disposición de la Audiencia Nacional, hoy salen a la luz nuevas informaciones que apuntan directamente a la gestión de Pérez Triano frente a las alarmas del CNI. La fiscal jefe de Ceuta, Silvia Rojas, señala que la gestión de Pérez Triano pudo agravar las consecuencias de la entrada masiva de miles de inmigrantes. Recordemos que Silvia Rojas era quien llevaba a cabo la investigación antes de que la Audiencia Nacional asumiese el caso. Rojas ha señalado en un escrito que las decisiones que se tomaron en Ceuta pudieron influir en el desarrollo de los acontecimientos. Este escrito confirma las palabras del exjefe de gabinete de Pérez Triano. En su despedida, el jefe de gabinete confirmó que sí trasladó las alarmas del CNI. Esas alarmas alertaban que los grupos que promovían la entrada masiva contaban con más de 180.000 seguidores. Sin embargo, Pérez Triano respondió haciendo oídos sordos y sin intentar evitar lo que ocurrió poco después. Ahora Silvia Rojas ve necesario que se lleve a cabo una investigación conjunta sobre la invasión de Ceuta.
0: ¿Recuerda usted que al principio querían cargarle todo el marrón al pobre jefe de gabinete, que cantó de inmediato, claro? Ahora están con el delegado, y entonces suponemos que cantará, porque el delegado estuvo 9 horas desaparecido por orden de Interior, evidentemente.
2: El ventorro de Ceuta.
0: El ventorro de Ceuta, efectivamente. En fin, por cierto, que tiene un tuit graciosísimo este señor contra Amazon en su día. Ay, Dios mío. En fin, lo que es la vida. Bueno, una cosa. Dos, manifestación de supuestos menas, alguno es más viejo que yo, pero bueno, pidiéndole a Sánchez que les dé derechos en Ceuta. Sí, vamos a ver, tenemos las imágenes, son divertidísimas, vamos, vamos. Y ya sabe usted que en Ceuta. ¿Qué está diciendo? Viva Pedro Sánchez, viva España, queremos derechos. Vamos a ver, me va a perdonar usted aquí un arrebato de señor mayor, y me lo perdona todo porque estoy eso, mayor. Coño, si queréis derechos, joder, salid a la calle en vuestra puñetera casa y pelearos con la policía, que es lo que ha hecho todo el mundo, toda la vida de Dios. Claro. O sea, invadir un país para que te dé derechos el traidor del jefe, eso no es, son derechos, son privilegios. Claro. Es que de verdad estamos en un mundo de locos, enteramente. Bueno, estas cosas debería saberlas mañana doña Brújula von der Leyen. Mañana vota el Parlamento Europeo esa moción, que ya veremos en lo que queda, porque la de Vox, de condena de Marruecos, inicial era muy clara, el PP la ha descafeinado un poco, ya veremos lo que hace González Porn, no lo sé. Pero bueno, mañana es la votación. Vamos a ver cómo está el planteamiento general y ahora añadimos más. Isabel Rodríguez. Eso que sonó no era Úrsula.
2: No parecía.
0: Vamos a ver, a ver.
2: No parecía.
0: Isabel, el vídeo de Isabel, sobre el Parlamento Europeo, venga.
3: Úrsula von der Leyen lo tiene claro.
4: La frontera de Ceuta es una frontera europea, porque Ceuta es España y Ceuta es Europa. Y Europa estará ahí para vosotros.
3: La presidenta de la Comisión Europea se ha dirigido este miércoles desde el Parlamento Europeo a todos los españoles y en particular a los ceutíes para dejar clara su posición y la de Europa frente a la crisis, al igual que su respaldo a la ciudad. Además, para combatir la inmigración ilegal, ha anunciado la creación del Marco Europeo de Respuesta de Emergencia para Crisis Migratorias como la de Ceuta, que se activará para contar con los medios necesarios para proteger sus fronteras en todo momento y que permitirá una flexibilidad en el tiempo y delimitada en los procedimientos habituales, por lo que se acelerarán los procedimientos de expulsión de migrantes.
4: Por eso intensificaremos nuestro trabajo para reforzar Frontex, especialmente para acelerar los retornos. Mejoraremos nuestros sistemas de alerta temprana, también mediante la colaboración con terceros países. nos aseguraremos de poder detectar y anticiparnos a lo que ocurre en Internet.
3: Asimismo, ha asegurado que
4: siempre cumpliremos con nuestros valores y derechos fundamentales, pero nunca comprometeremos la protección de nuestras fronteras, porque somos nosotros, los europeos, los que decidimos quién entra en nuestra Unión y bajo qué circunstancias.
3: Por otro lado, este jueves se votarán en el Parlamento Europeo resoluciones presentadas por cada partido, ya que no han sido capaces de presentar una propuesta conjunta. La que más posibilidades tiene de salir adelante es la del Partido Popular, ya que fue la primera que se registró. El PP Europeo, en su escrito, exige a Marruecos cumplir con sus responsabilidades como socio clave de la Unión y honrar sus compromisos en la gestión de fronteras, retorno y cooperación en migración. Además, añade que cualquier declaración que ponga en duda la soberanía española es inaceptable e incompatible con las obligaciones de un socio clave. Sin embargo, desde Vox señalan que su texto carece de cuestiones tan importantes como

0: señalar la responsabilidad de Marruecos en la invasión y afirman que ellos presentarán sus enmiendas, entre las que está la propuesta de suspender el acuerdo de asociación con Marruecos, y dicen que no apoyarán un texto que oculta parte de la realidad.
1: ¿Dónde está el truco de Úrsula? O sea, el trúculo. En que no es una crisis migratoria. Es que no es una crisis migratoria. Sale la bruja del cuento diciéndole a Hansel y Gretel cuánto os quiero, ¿verdad? Venid aquí a mi casa de caramelo y no os preocupéis que voy a regular más. Pero no es esa la cuestión. Es que un país extranjero ha invadido territorio de la Unión Europea. Y si quiere más pruebas Úrsula, pues está lo de las niñas llevadas por el ejército, sacadas de un orfanato para meterlas ahí con la horda de animales esta. La información ha salido hoy, la han contado las propias chiquillas. Marruecos envió 68 niñas de un orfanato a Ceuta. A las 5 de la mañana el ejército las levantó de sus camas. Bueno, esto no es una crisis migratoria, pero es lo que Úrsula quiere. ¿Para qué? Para que no le enturbien los negocios del Morocco Gate.
2: Es que esa es la cuestión central. Es decir, el dinero que ha regado Marruecos entre los parlamentarios europeos, es decir, está haciendo que muchos de ellos defiendan posiciones indefendibles, que estén puestos postrados frente al rey de Marruecos y a su régimen corrupto, es decir, porque realmente están ganando mucho dinero con él. Igual que están ganando mucho dinero muchos de esos políticos asociados con organizaciones supuestamente no gubernamentales para colocar inmigrantes invasores, es decir, y cobrar del dinero de los europeos precisamente para todo eso. Es decir, el Parlamento Europeo debe frenar ya cualquier connivencia con Marruecos. Debe empezar a denunciar que las violaciones sistemáticas de derechos humanos y sobre todo la violación de un país europeo, de territorio Schengen, que es lo que ha pasado con esta invasión. Todo lo demás son farfollas.
3: Carlos, muy de acuerdo contigo. Vamos a ver, en el año 2021, cuando se produjo la invasión también a Ceuta por parte de más de 10.000 invasores, el Parlamento Europeo aprobó algo, una resolución que es de sentido común, que es que Marruecos utiliza la inmigración ilegal y en concreto los MENAs para atacar a España. ¿Vale? Bueno, pues ¿qué ha hecho la Unión Europea desde entonces? Regar con dinero público, también del esfuerzo de todos los españoles, a Marruecos. ¿Qué ha hecho el gobierno de Pedro Sánchez? De regar también a Marruecos con el dinero de todos los españoles en vez de dedicarlo a la sanidad, a la educación, a las infraestructuras o a la vivienda. Por tanto, es algo que clama al cielo. Por tanto, nosotros lo que pedimos en el Parlamento Europeo es que se suspenda cualquier tipo de acuerdo comercial entre la Unión Europea y Marruecos hasta, uno, por supuesto, que controle las fronteras, porque le estamos regando de dinero público, que cumpla Marruecos los acuerdos internacionales que tiene suscrito con España, que menos, sobre todo, en materia de inmigración, y tercero, evidentemente, que dejen de reclamar parte del territorio nacional, parte del territorio español, para ellos. Porque es una verdadera vergüenza. Hay que volver a recordarlo, que es que los ministros de Marruecos
2: quieren
3: romper la unidad nacional y quieren acabar con los derechos de los ceutíes, de los melillenses y también, por desgracia, de los canarios. Y mientras tanto, la Unión Europea, ¿qué es lo que hace? Mirar para otro lado. Entonces, sinceramente,
2: y
3: más habla de responsabilidad. No, perdona. Que es que el gobierno de España con Marruecos son los culpables. Y además, ¿qué implica la responsabilidad? ¿Pero qué va a dimitir? ¿Pedro Sánchez? ¿Va a dimitir Mohamed VI? ¿Qué va a cambiar? ¿El régimen de sucesión? Por favor, un poco de seriedad. Ha habido un ataque de integridad territorial de España a la soberanía nacional, a los derechos de todos los españoles, y están dilapidando el dinero de los europeos y los españoles precisamente en esta gentuza. Y por lo tanto, nosotros lo que queremos es que se hable con claridad, con determinación, con contundencia y, por supuesto, que suspenda cualquier tipo de acuerdo mientras Marruecos siga actuando de forma igual.
1: Habla Miguel, habla Marcos y nos vamos a la pública para ver precisamente esos intereses económicos que han sojuzgado por completo cualquier dignidad política de España.
4: Pues yo con mucha brevedad. Antes he hecho alusión a la denominada caja de herramientas de prevención de la inmigración como mecanismo de presión contra Estados europeos. También existe un reglamento del año 24 en el mismo sentido. La señora von der Leyen, seguro, creo, quiero pensar, que conoce esos mecanismos. Si no los invoca, uno, será porque se ha olvidado, o dos, será porque Pedro Sánchez tampoco se los ha recordado. Pedro Sánchez o Álvarez no se los han recordado. Yo estoy totalmente de acuerdo contigo, Ignacio. Los mecanismos de presión deben ser los que uno tiene a mano. Si Pedro Sánchez hubiera podido hacerlo. Los acuerdos con Marruecos se tienen que suspender hasta que esta situación se regularice. pues yo habría creído un poco más en la veracidad de sus argumentos. No puedo creer. La verdad, sinceramente, estamos abandonados de Europa, estamos abandonados de nuestro presidente del gobierno y yo creo que los 13.000 residentes postizos que tenemos en Ceuta no van a volver a Marruecos, ni muchísimo menos a 31 de diciembre.
2: Sí, yo te iba a decir, el tema de Europa me importa poco. Estaba escuchando, y es una pena que no haya tomado datos, de la situación en Europa respecto, y ya no hablo de invasión, hablo de inmigración, y esto, lo de Ceuta es una invasión y no inmigración. Estaba hablando de los resultados del 2026 y se estaban diciendo cifras de los 5 canales por los cuales entra la inmigración dentro de Europa. No sé si en la frontera este había reducido un 53%, no sé si en la parte de Italia y de Túnez había reducido un 23%. Todos los canales por los cuales entra la inmigración en Europa, todos están en negativos, reducidos. Lo único que está creciendo, que no sé si sea un 30 y tantos%, pero a ver si lo podéis ver, es España. Entonces, el problema ya no es un problema de Europa, es un problema de España, porque ahí tiene que ver distintas cosas. Primero, vigilancia. Vigilancia. ¿Cómo es posible que alguien entre en aguas territoriales españolas y nos enteremos de que han entrado cuando los que se están bañando en la playa de Murcia de repente han llegado a la patera? ¿No han podido detectarlo a varias millas de distancia? ¿Cómo es posible que sigamos nosotros dando un premio, un sueldo Nescafé para toda la vida a todo el que entre dentro de España? ¿Cómo no va a venir la gente aquí si es que encima aquí solo falta como el turista 1 millón y que lo celebremos y que esté ahí Marlaska dándoles abrazos? Es decir, todo esto, y cómo, claro, si aquí encima hay un montón de chicas, es como si llegaran al cielo de Alá, las chicas de la Cruz Roja con las mantitas y perreando con ellos. Dices, pero bueno, es que no tendremos algo de culpa nosotros, todo eso es lo que hay que cambiar, porque esto es una vergüenza, porque en Europa estas cosas se están solucionando a nivel de países, no europeo, y lo que se necesita son países más soberanos y un poquito más decentes, con gobiernos decentes.
3: Muy de acuerdo con lo que está diciendo, y por eso no puede extrañar nada que los inmigrantes, que los invasores estén pidiendo derechos, pero vamos a ver, que se ha regularizado a todos los inmigrantes ilegales que estaban en España 31 de diciembre del año pasado, 1 millón de personas, y esto es un efecto llamada, un efecto de reclamo que conoce toda África, toda África. Es más, las leyes de extranjería, el fraude de nuestra ley de extranjería, el no tener fronteras o tener fronteras de papel mojado, no tenerlas, lo sabe perfectamente toda África. Y se sabe mejor la ley de extranjería que el gobierno de España. Ahí. Se la sabe mucho mejor y por eso reclaman derechos y se van a las manifestaciones y les da exactamente igual, que es una vergüenza, que es un Estado, de verdad, que han traicionado a todos los españoles y no quieren poner remedio.
1: Señores, antes de irnos a la publi, dos cosas importantes. Voy a hacer la última pausa, vamos a ir hablando de esto, Miguel, o sea que podemos continuar. Una importante por lo que ha sido el decurso de este programa, porque hay comunicado de Ultrasur contra Mbappé, tócame el pie y no sé quién, que dicen, se pueden perder partidos, títulos y dinero, pero cuando pierdes tus valores y permites esto, pierdes a la generación que debía continuar tu historia. Bueno, bien. Esto es otra cosa importantísima. Está pasando ahora mismo, sabe usted que hay unas tormentas feroces en toda la Comunidad Valenciana. Ya está bajando el río por el barranco del Pollo en Chiva, vamos, o sea, a punto de salirse, y en Paiporte, el alcantarillado, que ha reventado. O sea, no se ha hecho nada. No se ha hecho nada. Con todo lo que pasó, no se ha hecho nada. La EMET acaba de ampliar la alerta a mañana. Esperemos que no vuelva a ocurrir, pero no se ha hecho nada.
2: Qué alucinante.
1: De verdad es algo, en fin. Ojalá, de verdad quiera Dios, que mañana lo tengamos que meter dentro del gato.
2: Estarán trabajando en el relato.
1: Tragedia.
2: Estarán trabajando en el relato, porque guionistas tienen un montón. Sí, ahora, pero, gente, joder, que gestione, en fin. Cero.
1: Ah, publi, venga, última pausa de la noche y a la vuelta. Marruecos. No es solo Pegasus. Yo entiendo que es muy vistoso, es decir, que se le han pillado con las saunas y no sé, bien, pero no es solo Pegasus. Por lo que el Parlamento Europeo está, vamos, obstinadamente en contra de condenar a Marruecos, no es por Pegasus. Hay mucho dinero en medio, dinero que usted no ha visto, pero Publi, lo vemos.

0: 23:45, 22:45 en Canarias, las imágenes que están llegándonos de Torrente, de Chiva, de Paiporta, de la estación de tren de Valencia, para no creérselo, de la cantidad de agua que está cayendo. Y ves el barranco del Pollo ahora mismo, y ves el alcantarillado de Paiporta, y dices, no han hecho nada. En fin, qué vergüenza. Bueno, lo de Marruecos, esto usted tiene que saberlo, claro. Hay que contarlo. La mayor parte de las cadenas no lo cuentan. ¿Por qué? Pues porque les puede el interés económico de los anunciantes que les pagan sobre la descripción de la realidad. Pero usted sabe que nosotros, que no es nuestro caso, en fin. Y como no es nuestro caso, usted nos ve a nosotros y no a ellos. Y lo que hay, pues hay que decir los nombres. Vaya por delante una cosa. Yo no considero que sea ilegítimo hacer negocios con Marruecos hasta este verano. Cuando un país te invade, si tú haces negocios con el invasor, eso se llama colaboracionismo. Y me parece que hay que plantearlo así. Yago Soler.
1: Las relaciones comerciales con Marruecos son una carta que le puede hacer mucho daño al régimen alagüita. España es el principal destino de las exportaciones marroquíes. En torno al 30% de su comercio llega a nuestro país. Según el Ministerio de Economía, más de 350 empresas españolas están instaladas actualmente en territorio de Rabat y el campo es uno de los ejemplos más claros. UGT FICA identifica más de 40 empresas de el sector agroalimentario. Entre ellas aparecen compañías vinculadas a la producción hortofrutícola, el aceite, las conservas o la alimentación en general. Ebro Foods cuenta desde hace años con presencia industrial en Larache, donde mantiene la mayor planta de arroz de todo Marruecos. Y en el caso de Mercadona, son algunos de sus proveedores españoles los que producen en territorio marroquí. Empresas como Perichan o Agroaldas han desarrollado allí parte de su actividad. Algunas empresas no dudan en comerciar con proveedores que tienen también sus terrenos en el Sáhara Occidental ocupado, colaborando con el expolio hacia el pueblo saharaui. Grupo Antolín, Irizar o Bamesa son algunos de los grupos españoles presentes en la industria marroquí del automóvil. Acciona participa en la construcción y explotación de la desaladora de Casablanca, un proyecto monstruoso de más de 600 millones de euros, y Alsa tiene muchos vínculos en el sistema de transportes. El grupo Inditex también trabaja en suelo marroquí, dando empleo a casi 100.000 personas en cientos de fábricas, una red empresarial española que lleva años creciendo al otro lado del estrecho de Gibraltar.
0: Con el beneplácito de la Unión Europea hay que leer el tratado, el acuerdo preferencial de la UE con Marruecos, que nos deja particularmente España en pelotas, Carlos.
2: Yo es que creo que esto es una de las cuestiones que tenemos que empezar a exigir a las empresas españolas, es decir, que primero saber cuáles están allí, es decir, después controlar todo lo que se nos está produciendo en contra de nuestros intereses, en contra de nuestro campo, en contra de nuestros industriales, es decir, y porque allí están en una situación laboralmente mucho más deprimente que la nuestra. Pero en cualquier caso, los beneficios no lo dicen todo. Los beneficios no responden o no cubren cualquier cuestión. Ha habido una invasión y las empresas, los empresarios españoles que tienen accionistas españoles, tienen que también dar explicaciones a sus accionistas, a sus trabajadores y al conjunto de la población de lo que están haciendo y por qué siguen haciendo allí. Hay una cosa que les ha puesto especialmente nerviosos y es la aparición de aplicaciones que identifican los productos donde se han hecho, donde se han envasado, etcétera, etcétera. Zara, Mercadona o similares se están encontrando con problemas porque se están dejando en sus lineales o en sus perchas muchos productos. Yo creo que hay una cuestión que es también muy importante. Es decir, ¿cómo es posible un gobierno decente hubiera impedido, simplemente por la cuestión de controlarlos mejor, los cientos de camiones marroquíes que atraviesan nuestro territorio con destino a Europa? Si simplemente, es decir, las autoridades portuarias españolas, las autoridades de fronteras, la Guardia Civil hubieran registrado como debían hacerlo, como lo hacen con cualquier vehículo, simplemente como rutina, es decir, los cientos de camiones que atraviesan nuestras carreteras, eso le hubiera supuesto un daño tan importante, económicamente hablando, a Marruecos, que probablemente Marruecos hubiera retirado de motu propio inmediatamente o no hubiera permitido que se hiciera.

0: hacerse la invasión, y lo que estamos preguntando es por qué no se hace. ¿Por qué? Porque el gobierno realmente está colaborando en esta invasión, porque le viene muy bien en muchos terrenos, ¿no? Pero que elementos, herramientas para presionar a las empresas españolas, para presionar a los empresarios españoles, para presionar a los transportistas marroquíes, yo creo que hay miles.
1: Bueno, antes, cuando yo suscitaba lo del estado de excepción, Ignacio me sometía a un pressing muy efectivo, hablándome de las contrapartidas que podía suponer eso. Yo, en este sentido, Carlos, te digo que a mí me encantaría que todo eso se pudiera hacer. Pero nosotros tenemos...
0: Perdona, Miguel, ¿recuerdas cómo los agricultores franceses boicoteaban los camiones españoles para que llevaban productos que eran sus competidores?
1: Sí, pero eran los agricultores franceses, no era el gobierno francés. Entonces, yo personalmente estaría encantado de que el gobierno hubiera puesto pie en pared, hubiera invocado las prerrogativas que pueda tener con Europa respecto de la posibilidad de dificultar el tránsito de mercancías marroquíes por territorio español. Yo estaría encantado. Lo que sucede es que, reitero, de Pedro Sánchez, evidentemente, eso no se puede esperar.
0: Sin duda.
1: Tampoco lo he visto invocar por parte del Partido Popular, ni de nadie en ese sentido. Si me equivoco, Ignacio, me corriges, porque yo tampoco me considero el mejor informado. Entonces, a ver, las empresas españolas no van a salir a la palestra. Y perdóname, no estoy intentando solamente refutar tu argumentación, pero las empresas españolas van a lo suyo y tampoco se les va a poder pedir que hagan un esfuerzo en ese sentido. No son una ONG, van a su provecho. Esta parte de la crisis la contemplan como una situación transitoria y luego ya veremos. Y personalmente yo de ese mecanismo en concreto desespero mucho más que el de lo que desesperaba Ignacio del estado de excepción.
2: No, Miguel, yo creo que a ninguno de los que estamos aquí le gusta que las empresas españolas se vayan de España. Pero también es cierto que el gobierno está haciendo todo lo posible por conseguir la deslocalización de las empresas españolas. Y eso clama al cielo, al igual que también clama al cielo, a mi modo de ver, que empresas deslocalizadas que ya no emplean a trabajadores españoles y, por tanto, no rentan a la industria y a la riqueza nacional, reciban ayudas públicas precisamente después de haberse deslocalizado y dar empleo en Marruecos. Parece lógico que el dinero de todos los españoles tiene que ir para el beneficio de la industria y de la riqueza nacional, porque va a reportar bien a todos los españoles. Pero claro, es verdad, yo entiendo, aunque no lo comparto, que haya empresarios que digan dónde tengo el nicho de negocio. Pero es que es el gobierno el que ha establecido todas las condiciones precisamente para que se marchen. Porque claro, si aquí no hay rentabilidad, si aquí te asfixian con burocracia y impuestos, entiendo, repito, pero que no comparto que haya gente que diga, oye, pues me voy para allá. Pero ¿qué pasa? Que eso tiene consecuencias nefastas para España, para, por ejemplo, nuestra soberanía alimentaria. ¿Cuántas veces hemos dicho, por ejemplo, en esta misma mesa, que claro, que ya Marruecos exporta a la Unión Europea más que España, de tomates, por ejemplo, más que España al resto de la Unión Europea? Y quiero decir que hemos desmantelado también, por ejemplo, en este caso, la industria del tomate. ¿Y eso por qué? Porque la Unión Europea y en España los diferentes gobiernos han dicho, mira, no merece la pena. Y así con una infinidad de productos. Y por eso yo creo que es ahí donde hay que poner el foco. Y ahí digo que, evidentemente, a mí no me gusta nada que las empresas se vayan para ganar, para tener negocio. Pero es que son empresas. Pero ahí lo que tenemos que pedir es dar las condiciones a las empresas y a los empresarios desde los diferentes gobiernos para que estén aquí, empleen a los trabajadores y, por tanto, todos trabajen para fortalecer la riqueza nacional, que es en lo que finalmente consiste.
1: Un inciso brevísimo. A mí, Ignacio, ni me gusta ni me disgusta. Yo simplemente creo en el libre mercado, soy de convicción.
2: Pero es que no es libre mercado.
1: No, sí,
2: hombre,
1: sí.
2: Si tiene mejores condiciones, ¿cómo va a ser libre mercado?
1: No.
2: Si la competencia es leal.
1: No, ya.
3: Don Marcos.
1: Pero eso nos llevaría más lejos.
4: Yo soy un ferviente creyente en el libre mercado. Lo que no creo es en la golfería. Entonces, imagínate situaciones hipotéticas como esta. España le da dinero de todos los españoles a Marruecos para una desaladora.

0: Resulta que una empresa española licita para hacerse con esa desaladora y lo consigue asociado con el rey de Marruecos. Al final es una empresa española que está haciendo una desaladora en Marruecos, pero lo está haciendo con el dinero de todos los españoles. Entonces, es decir, a mí alguien que se vaya a Marruecos, que invierta, se arriesgue su propio dinero, pero lo que son negocietes de este tipo, con dinero de todos los españoles, pues a mí es lo que me parece que es tremendo. Pero bueno, yo como no soy periodista, no me dedico a investigar estas cosas, pero si por aquí hay periodistas, perfectamente podrían verlo. Y de esto hay un montón, porque hay demasiados políticos que tienen palacetes en Marruecos. Y hay que explicarse por qué tienen todos estos palacetes en Marruecos y por qué, que es una manera, de alguna manera, que puede tener Marruecos de comprarlos, porque a lo mejor los han comprado a un precio no de mercado. Y yo, como creo en el libre mercado, no me gusta cuando la gente compra cosas a precios por debajo de mercado, porque me huelo que puede suceder cosas. Y hay demasiada gente que luego va a las fiestas a la embajada de Marruecos, porque al final, cuando uno empieza aceptando regalos u oportunidades que le vende este reino, pues al final uno acaba preso de esas cosas y uno acaba cogido. Y lo más bonito en la vida es ser libre y tener la conciencia tranquila. Yo creo que hay mucho político que tiene la conciencia poco tranquila. Y una vez que entras en esa rueda, pues es difícil de escapar.
1: Cualquiera se opone a ese discurso, Marcos, porque yo lo suscribo de la A a la Z. Lo que sucede es que, por desgracia, me parece que eso está en gran parte de las cuestiones que sotoboche o soterradamente se están dirimiendo en los conflictos que desde hace décadas sostenemos con Marruecos.
0: Sí, exacto, necesitamos resetear España, reiniciarla.
2: Reiniciar como diría, España, absolutamente.
0: Como sí, diría en fin. Esparza, y sobre todo tener gente con las manos limpias que puede entrar a dirigir y a gestionar este país con limpieza. Pero toda la gente que va con mochilas, pues...
2: Mira, hablando de mochilas, ha hablado Luis Planas, el lobista, que califica de disparate la propuesta de suspender el acuerdo Unión Europea-Marruecos.
3: ¡Ay! Ya, no, justo, señores. Luis Planas, que estaba en la embajada cuando estaba produciéndose
2: y Marlaska, y el Masai.
3: Comiendo dátiles y tal. Comiendo dátiles.
2: Bueno, señores, que no quedan 2 minutos del programa, yo quiero dedicarlos a contar, si nos... Los contertulios me lo permiten, que lo permitirán, claro. Lo que está pasando ahora mismo. En Barcelona también hay barrios donde ha reventado el alcantarillado. Pero lo de Valencia no tiene nombre. O sea, AEMET sigue manteniendo la alerta naranja. La Generalidad ha mandado esa alerta de esos una hora después de que empezaran las lluvias. El barranco del Pollo, lo estamos viendo a su paso por Chiva, está a punto de desbordarse otra vez. En Torrente o en Mislata, el agua empieza a llevarse coches ya. Felizmente pocos, pero quiero decir que no está siendo como la otra vez, de momento. Pero han ampliado la alerta ahora. Hace 2 años vivimos una tragedia brutal. Y todos vimos que había problemas objetivos que no se habían resuelto. El discurso oficial que la culpa era de Mazón porque estaba comiendo con una señora en un restaurante en lugar de parar el agua con las manos, ¿verdad? Todo el mundo sabía lo que había ocurrido y por qué. No se ha hecho nada en 2 años. No se ha hecho nada. Y si sigue creciendo el nivel de agua, volverá a pasar. El polígono de la Loriguilla, que quedó devastado, ya está inundado.
1: Eso sí que es una incuria política,
2: es una cosa de verdad.
1: Administrativa.
2: Ojalá, lo dicho mañana, en fin, que hay que encomendarse a la Virgen de los Desamparados, que mañana lo tengamos que contar aquí, una tragedia en Delgato. Qué vergüenza. En fin, don Marcos de Quinto, Carlos Astiz, Miguel Durán y la Ciudad, mil gracias a los cuatro por estar aquí. Gracias. Y a ustedes por estar al otro lado. Mañana, más gato.

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0: Pulso Económico, que como es tradicional vamos a comenzar echando la vista atrás a ver cómo le ha ido al IBEX 35. Hoy con subidas leves, 0,41%. El índice general cierra la sesión en 19.635,8. Con algunos valores que han hecho el día. Solaria, la que mejor, 4,43 arriba. Amadeus sube 2,66 y Arcelor 2,24. Y en el lado del rojo, donde mandan las manos vendedoras, Grifols, la que peor, 1,10 abajo, Puig, 0,99 abajo y BBVA, 0,72 abajo. Y a continuación les voy a adelantar a modo de titulares lo que, en mi opinión, va a ser lo más relevante de nuestra tertulia de análisis económico, la que mantenemos aquí cada tarde con los mejores expertos para que a ustedes no se les escape un detalle. Bueno, en nuestra tertulia hoy tenemos que hablar de la inflación de los combustibles, que ha subido un 46% y que mete al gobierno en una nueva presión por reactivar ayudas de aquí a final de año. O de lo contrario, pues lo vamos a pagar en términos de inflación general, de IPC. Y hablaremos también del rendimiento de las empresas del IBEX 35, que calculado por sus dividendos dan más las empresas del IBEX que el bono español a 10 años. Y a continuación les presento a nuestros invitados hoy. Don Antonio Banda, CEO de PhilCapital. Muy buenas tardes.
1: Hola, buenas tardes.
0: ¿Todo bien?
1: Sí, sí, todo en marcha ya.
0: Bueno,
1: me alegro. Incorporado total.
0: Don Juan Avellán, profesor del IEB. Muy buenas tardes.
2: Buenas tardes.
0: ¿Todo bien?
2: Todo fantástico. Todo encauzado, como bien dice Banda.
0: Vamos con la sesión de bolsa. La bolsa española y las europeas han dado una tregua. A ver qué pasa con la subida de tipos o no de la Fed, parece que sí. Y el IBEX, pues a la búsqueda de los 19.700. No nos hemos quedado muy lejos.
1: Sí, bueno, ayer veíamos que la bolsa se había comportado pues, un poco preocupada por la reunión, que nos queda un ratito para saber la decisión que toman. Pero hoy, desde el principio, la bolsa ha encontrado un camino, quizás apoyada por un poco la recuperación del dólar, la caída del petróleo, sobre todo lo que llevamos hablando en los últimos meses, que es que el bono americano, que había llegado al 5% ayer, pues ha reducido la presión y se ha situado un poco por debajo. Y entonces, enseguida, la bolsa tiene muchísimas ganas de ir a máximos. Entonces, pues lo vamos a ver seguramente. O sea, que ya descontada lo que va a pasar en la Reserva Federal hoy, lo que estamos viendo es si el mensaje que puede lanzar el gobernador va a ser un mensaje muy, muy de esto es la subida, pero no vamos a hacer más, o ya veremos si hay que subir más, porque la economía está para eso. Bueno, y eso es lo que estamos, el mensaje, más que el hecho de la decisión.
2: Sí, porque las estadísticas dicen las probabilidades son de un 93%, ya estaban en el 93% de que se va a subir esos 25 puntos básicos y sobre todo, lo que dices tú, todo el mundo pendiente de cuál va a ser la orientación que le va a dar, si va a estar por encima del que le ha puesto o no va a estar por encima del que le ha puesto. Y eso es lo que vamos a ver. Como bien dices, la bolsa está con unas ganas de tirar para arriba que no es mal.
0: El que le ha puesto va a considerar una afrenta, se suba lo que se suba.
2: No, porque es que no queda más remedio que subir esos 25 puntos básicos y lo sabe, no se va a enfadar tanto porque sabe que no le queda más remedio que subir esos 25 puntos básicos, está claro. Yo creo que va a ir por ahí. Y luego lo que sí que es sorprendente es que tenemos un tema de petróleo que todavía está sin encauzar, sí. Tenemos un montón de problemas encima de la mesa y sin embargo, lo que bien dices, está buscando la bolsa en los rescoldos para poder subir como sea, es decir, tenemos una bolsa totalmente alcista.
0: Bueno, evaluemos esta circunstancia. El IBEX 35 rinde más por dividendos que el bono español a 10 años.
1: Bueno, sí, lo que se ve, o sea, siempre ha habido una comparación entre el bono bolsa, ¿no? La rentabilidad por dividendo del bono, o sea, de la bolsa contra lo que paga el bono, y suele ser un ajuste, ¿no? A medida que la bolsa sube, su rentabilidad por dividendo baja, y al revés, cuando el bono en precio está subiendo, la rentabilidad del bono baja, porque es inversa, o sea, el precio del bono es inverso a lo que está pagando en tipos de interés. Cuando sube el tipo de interés, el precio baja, y cuando sube el tipo de interés, el precio sube. Y en ese entorno suele haber un ratio que combina ratio rentabilidad o rentabilidad y por dividendo con la rentabilidad del bono. Y ahora mismo está muy plano, ¿no? O sea, al final lo que indica muchas veces es que cuando eso va, la rentabilidad de la bolsa por debajo de la rentabilidad del bono, lo que indica es que la bolsa está cara, tiene que bajar para que se igualen, y la inversa, que cuando la rentabilidad del bono está por debajo de la rentabilidad de bolsa, tendría que subir. Conclusión, muy plano todo y pendientes de lo que hemos hablado antes. La bolsa tiene muchísimo, eso es todos los factores que está indicando que eso puede llevarle a alcanzar mayores subidas en precio, porque indicará que la rentabilidad por dividendo de la propia bolsa cae.
2: Poco más que añadir, la bolsa española lo que más le gusta al inversor son los dividendos, y eso es otra característica muy importante. Por eso también es otro de los motores que tiran de ese dividendo de la bolsa española.
0: Ya se encargarán las compañías del IBEX
2: que gusta mucho, y son noticias de todos los fines de semana en la prensa económica, quiénes son los que están dando mayor rentabilidad por dividendos, porque eso es lo que muchos inversores buscan.
0: Bueno, hablemos del bono americano, que ha reculado un poquito y que es el elemento motor que obliga a la Fed a mover ficha en el día de hoy. A las 8 en punto sabremos qué pasa. Por un lado, ¿decepcionar al mercado o enfurecer a Trump? Esa es la dinámica. El dilema de este nuevo presidente de la Fed, Warsh, que va a tomar su primera gran decisión al frente de la Reserva Federal.
2: Sí, es una decisión que se va a estrenar con la subida, y se va a estrenar, pues no, yo es que lo que he dicho antes, no creo que sea un enfrentamiento. Bueno, lo que vamos a ver es que, lo que vemos es que la inflación en Estados Unidos está en el 3,7%, tiene la misión de acercarse a ese 2%, por un lado tiene, a diferencia de Europa, tiene dos misiones, por un lado el paro y por otro lado la inflación. El paro es economía, es el desarrollo de economía. Si el paro no, si no hay paro, es que la economía va como un tiro. Entonces, es otra de las misiones. El tema del paro y del desarrollo económico va muy bien en Estados Unidos.
0: Hay un punto de desaceleración en la
2: sí, pero sigue estando. Ya nos gustaría, algunos sitios nos gustaría tener ese paro.
0: Y en la inflación hay que decir que han recuperado un poquito en la subyacente.
2: Sí. Sí, pero que es la más importante, dadas las circunstancias de por qué se produce la inflación, que es un tema del petróleo, que es un tema puntual. Vamos, es puntual, aquí lo hemos dicho muchas veces, que es un tema de, es una inflación de oferta, no de demanda, pero es que la inflación de oferta poco a poco va calando, de ahí pasa el transporte a los alimentos, y se va sumando, que es el momento en el que estamos ahora. Entonces, bueno, pues es el ten con ten que tenemos, y decir, ¿se va a parar esto? El propio Trump dice que le quedan unos meses todavía para parar, o sea que mal vamos a andar con el tema de la inflación.
0: Banda.
1: Bueno, sí, la Reserva Federal mide a través de ratios, y cuando se han juntado, o sea, ya llevan desde ayer la Reserva Federal reunida en comité para ver qué decisión toman, habrán revisado esa situación. Es muy difícil que, teniendo unos datos claramente que les obligan prácticamente a subir los 25 puntos básicos, tomes una decisión política en sentido contrario. De hecho, históricamente eso nunca ha pasado, ¿no? O sea, cuando ha habido alguna sorpresa de cambio de decisión, ha sido porque realmente están descontando ratios adelantados que el mercado o el público en general no conocía, ¿no? Y ha sido momentos circunstanciales, porque por temas de crecimiento de la deuda americana, por temas de crisis económica muy rápida, ¿no? En la época de crisis.

0: Greenspan y en el año 2008 con la crisis también de los mercados financieros, ¿no? Ahora mismo está muy claro, o sea, que se sienten allí, miran los números, miran los ratios y sale que hay que subir 25 puntos básicos, pues ya está. O sea, que yo también estoy de acuerdo en que a Trump esto, o sea, a él le gusta hacer ruido porque al final es un tema como que él está participando y no sé qué, pero su obligación es participar e intervenir el mercado a través del secretario del Tesoro, que ese sí que es político. Y ya hemos visto que la semana pasada ha lanzado unos cuantos mensajes diciendo que, bueno, que estaban dispuestos a gastarse dinero para que el bono no superase el 5%. Poco consiguió porque se ha metido ahí. O sea que la herramienta de la Reserva Federal es una herramienta que no va a usar Trump porque no puede, pero que el que está ahí, que efectivamente pues sí que tiene un sesgo político porque ha sido elegido y tiene que autorizarlo el Congreso, el Senado, pero a propuesta del presidente del...
1: Lo que más me gusta de la situación es en qué alta estima tienen la independencia de la Reserva Federal. O es que si no empezarán a dudar de la independencia. Eso es maravilloso,
0: sí, sí,
1: sobre todo si se traslada a parámetros españoles donde lo de la independencia, digamos que no está en su mejor momento.
2: Es que, a ver, una democracia resalta porque sus organismos independientes, primero, la base fundamental es la separación de poderes, los tres poderes, pero es que además todos los que son organismos independientes, como es la Comisión Nacional de los Mercados y la Competencia, la CNMV, Banco de España, etcétera, etcétera, una democracia se vale porque esos organismos sean totalmente independientes, que son organismos fiscalizadores y donde realmente ahí reposa de una forma eficiente una democracia. En el momento en que se cargan todos estos organismos, pues se acabó el tema. Pues
0: sí. Y sobre todo que además tiene un mandato que es superior al mandato político. Entonces tú puedes nombrar a alguien que luego Trump se quita del medio, porque a Trump le quedan 2 años y 3 meses. Cuando se quita del medio, el que está ahí, aunque le haya nombrado él, el siguiente presidente va a tenerle durante 4 años más. O sea, que dices, bueno, que es lógico que haya una independencia clara, una situación en la que es verdad que hay un grupo, un comité que toma decisiones, pero que las toman con unas bases que están ya consolidadas de hace muchísimos años y justificadas. Entonces, tú no puedes ir en contra porque los propios miembros del comité te van a sacar el dedo. ¿Qué ocurre? Que el ejemplo que tenemos aquí es el clarísimo del Banco de España, donde hay un exministro. Eso no lo puedes tragar en independencia en ningún caso, Estamos viendo que esa intervención y la entrada del gobierno en todos esos puestos es algo que ya habían dicho que iba a pasar, pero lo estamos viviendo. Sí, sí. Ya veremos cómo seguimos deshacernos de eso en el futuro.
2: Como no monten un ministerio exclusivamente para deshacer lo que se ha hecho, pero solamente un ministerio, no hace falta 22, con que haya 10 o 12 y un solo ministerio para deshacer cargos, normas, etcétera, etcétera, pues nos daremos como satisfechos.
1: Bueno, hablemos del último trimestre para aquellos inversores que están metidos en los bonos. Para las ventas masivas de bonos han conducido a unas pérdidas de aproximadamente un 3% para aquellos inversores de renta fija.
0: Bueno, sí, es que insistir en que el precio del bono se mueve inversamente al tipo de interés. ¿Qué ocurre? Que cuando hay una entrada masiva de liquidez por venta, lo que ocurre es como pasa cuando hay una entrada masiva, que los precios directamente caen en cualquier mercado. Si tú tienes gente vendiendo, pues ese precio cae porque no hay suficientes compradores. Y eso provoca que el tipo de interés del bono suba. No puedes controlar el tipo de interés a costa de intentar drenar liquidez en ese mercado, que es un mercado inmenso, con posiciones, la mayoría de las posiciones las tienen estados en el propio bono. O sea, tenemos los japoneses, los chinos, los rusos, los europeos, todos tienen posiciones en los treasuries americanos. Pues claro, cuando al final ven que esto puede ser una complicación, sales al mercado a vender, te lo cogen los intermediarios y lo tiran. Y tiran el precio. La solución para eso no es tanto una valoración económica que el bono esté diciendo que pasa algo en Estados Unidos, porque eso lo puede reflejar la curva en la parte inicial, que es donde interviene la propia Fed. Pero si estamos hablando de la curva de los tipos de interés en los plazos largos, que son el 5, el 10, el 15 y el más largo, que es el 30, aunque tienes bonos emitidos a infinito, ¿Qué ocurre? Que eso no está reflejando una situación económica, está reflejando una situación de estados deseando deshacerse de su papel porque quieren invertirlo, o como pasan los japoneses, que ahora mismo tienen una situación económica complicada en el país y van a

0: Y bueno, pues ya saben que bueno, todo lo que sube baja, paciencia y poco más.
1: Bueno, hablemos de energía y sobre todo del precio del petróleo. El nuevo elemento de duda es qué pasa con el oleoducto saudí. Bueno, por circunstancias está fuera de uso y los optimistas creen que se va a reparar en breve plazo por interés de los propios saudíes y los menos optimistas dicen que el petróleo va a llegar a $150.
0: Sí, son las circunstancias que estamos viviendo y cada vez son más complejas. Ahora el ataque desde hace bastantes días va sobre Arabia Saudí, que ya había reducido casi un 25% su producción, y entonces pues cada vez se le va atacando más. Veremos cómo termina esto, veremos cómo termina y cuánto va a durar, porque sí podemos ver a $150 el barril. Son temas totalmente coyunturales, van detrás de cada noticia y cada ataque por cada una de las partes. No sabemos lo que va a pasar de aquí al fin de semana o de aquí a la semana que viene, y estamos viviendo el día a día, como bien decíamos al principio, esperando que haya un resquicio para salir adelante, pero esto es el día a día. Pero lo más sorprendente es que, bueno, pues tenemos en Irán, pero es que tenemos unos utilities allí que con 20.000 euros compran un dron, atacan un petrolero, sube el seguro de los petroleros, de los barcos, etcétera, etcétera, y nos descomponen el tinglado. O sea, que es un
1: difícil
0: tema muy
1: de hacer
0: complicado.
1: Previsiones, sí, desde sí. Luego.
2: Sí, el dibujo viene sobre todo por el lado de Arabia Saudí, que empieza a ser mucho más protagonista que lo era antes, ¿no? O sea, al final la intervención en el estrecho de Hormuz, ellos teóricamente lo tenían superado porque con este oleoducto cruzaban todo el país y salían prácticamente al canal de Suez. Lo que ocurre es que la producción de Arabia Saudí, en vez de utilizar la salida hacia el Mediterráneo por el canal de Suez, lo que hacía, y va muy, muy dirigido a China, era pasar hacia el otro lado, donde están los hutíes, ahí en el estrecho, que prácticamente con tres barquitos han conseguido intervenir. ¿Qué ocurre? Que los americanos tendrán que tomar medidas si quieren recuperar eso. Y parece que esa visión de los saudíes llegando a un acuerdo con los americanos para que quitar del medio y abrir de nuevo ese estrecho, pues se está complicando. Vuelve a ser lo mismo. Las elecciones de noviembre nos traen que prácticamente lo que quiere Trump es que no haya ruido, porque si se produce un cambio importante en las votaciones y va a perder una mayoría que tiene en las dos cámaras, se le puede complicar la segunda parte del mandato. Entonces, está muy dudoso de si su lado es hacer intervenciones y empezar a cargarte tíos ahí en barcos de pesca y abrir el estrecho.
0: Sí, pero con el galón al precio que está.
1: Con el galón en máximos
0: históricos que veíamos, veíamos el viernes pasado, que habíamos llegado a $6 el gasoil y a 4,5 o 5 la gasolina. O sea que
1: Traslademos eso al escenario español, porque la inflación de los combustibles aquí en España ha subido un 46%. Y eso es meter presión al gobierno para que tome más medidas y más efectivas de cara a final de año, o de lo contrario nos vamos a meter en un lío todos, porque claro, los salarios, las pensiones, todo eso se va a desequilibrar en la medida en que la inflación de los combustibles es la que tirará hacia arriba la inflación, se quiera o no se quiera.
2: Sí, sobre todo además que el gobierno tiene que echar los números, ¿no? Parece que hoy iba a intentar empezar a hablar de los presupuestos, pero los números no salen en ningún caso. Las subidas salariales vinculadas a la inflación para los funcionarios, para los jubilados, y luego la referencia que cogen esa misma subida para los sindicatos aplicarla a todas las empresas. Es absolutamente imposible trasladar el nivel de inflación que tenemos ahora mismo a los salarios, los funcionarios y los pensionistas sí, porque al gobierno este le preocupa poco cualquier cosa. O sea, al final endeudarse, no hacer su trabajo, es otra cosa.
0: Y además que están diciendo que va a haber que tomar medidas con el petróleo, pero va a haber que tomar medidas, y ese estamos trabajando, porque es la frase que más le gusta al gobierno, estamos trabajando y seguimos trabajando para tomar las medidas necesarias, que es lo que van diciendo, para atajar el problema que tenemos del precio de la gasolina y del petróleo, y seguimos trabajando. Mientras trabajan, clon, clon,

0: clon, clon, sí, va, sí. La maquinilla va dando...
1: La fiscalidad,
0: la
1: del,
0: fiscalidad del combustible va dando y dicen, y seguimos trabajando, déjenos que trabajemos porque estamos viendo las que sean las medidas más eficaces, como siempre hace el gobierno, y estamos siempre en, para ayudar a nuestros contribuyentes.
1: Se lo ha entendido todo. Hablemos del valor que más destaca hoy, Solaria, que vivía pendiente del soporte en 15,7 euros, pero que hoy ha conseguido volver a concitar el interés de los inversores, 4,43 de subida.
0: Sí, y si supera los 20 lo veremos despegar. Siempre ha sido bastante volátil Solaria, sí. Siempre lo tenemos, o estamos arriba o estamos abajo, pero yo lo veo hacia arriba, y yo lo veo que si consigue despegar y superar ese 20, pues probablemente lo tengamos como un título realmente a destacar. Uh-huh. Lo mismo que estoy diciendo esto, la semana que viene lo diré al revés, bueno. Porque Solaria
1: es un tobogán.
2: Sí, sobre todo que bueno, la compañía lo que viene diciendo es que está haciendo ajustes, o sea, al final de ser una compañía pura de estructuras para el solar, ha hecho otra serie de intervenciones que le están incrementando su cuenta de resultados. ¿Qué ocurre al final de esto? Que su volatilidad, es una compañía con poco peso, con poco valor de mercado, y que prácticamente cuando se pone a tiro, pues entran aquí los de fuera y toman posiciones. Poco más.
1: Ahora bien, hubo un traspiés que se tradujo en la bolsa española porque la inteligencia artificial tuvo un gran traspiés, y todos los que estaban haciendo contratos de centros de datos de apoyo a la inteligencia artificial sufrieron ese impacto. Sin embargo, hoy parece que miren Solaria y miren, por ejemplo, ACS, que parece que también recupera el pulso después del impacto de ese problema que tienen la inteligencia artificial.
0: Sí, a ver, ACS, aunque técnicamente pueda estar un poco en retroceso, yo lo veo que aguanta porque tiene, lo más importante es que tiene una buena posición de caja y respecto a sus competidores, que están más endeudados. Y respecto a la inteligencia artificial, centros, y a pesar de que aquí en España se están dinamizando, están apostando por centros por todo el mundo. Y yo creo que la inteligencia artificial ha venido para quedarse. Sí, da miedo, y daremos haremos parones y tendremos que reflexionar al respecto, pero está claro que viene para quedarse y los centros van a ser totalmente necesarios.
1: Antonio, ACS.
2: Sí, lo mismo. O sea, al final necesitas tener centros de datos para hacer desarrollos, y todos tenemos claro que la inteligencia artificial va a hacer y va a crecer y va a tener todo lo que necesite. Todo lo que hemos visto es que las compañías referencia están creciendo, que realmente se está quedando corto la posibilidad de hacer desarrollos para instalarlas. Entonces, los centros de datos, que además salen de las zonas centrales de los países y se pueden conectar rápidamente, es una posibilidad para crear puestos de trabajo, para crear crecimiento y dar un desarrollo importante. Yo creo que ACS y todos los que están metidos en estas posibilidades tienen mucha visibilidad y capacidad de incrementar su precio.
1: Bueno, pues hoy terminamos con uno de los grandes de la alimentación en España, el grupo Fuertes, el Pozo Alimentación, que ha disparado sus beneficios un 48% y gana 330 millones de euros. Y pues hay que felicitarles desde aquí. No tenemos tiempo para más, si acaso para que yo agradezca a estos dos caballeros su presencia en el programa y sobre todo sus opiniones, que espero les hayan sido de provecho. A ustedes les tengo que agradecer su fidelidad hacia el programa, su interés y su atención, pero para ustedes hay premio. A la vuelta de publicidad, la redacción abierta.

Son las 7:30 de la tarde, una hora menos en las Islas Canarias. Sean muy bienvenidos a la redacción abierta aquí en el Toro Televisión, donde ya estamos preparados para informaros, enmarcaros la realidad y sobre todo opinar sobre los principales temas de actualidad. Eso, como yo digo siempre, lo queremos hacer

0: nuestra voluntad de hacerlo agarrando firmemente dos condiciones: la valentía informativa y el rigor en los planteamientos que aquí se expresan para vosotros. Todo eso a un tiempo y a la vez, y dentro de un ambiente general que es el que caracteriza a esta casa, de libertades. Los que vienen expresan buenamente su opinión personal sobre las cosas que yo sepa preguntarles, y no los argumentarios que, como hábilmente hacen los partidos políticos, filtran a sus terminales mediáticos y repiten en algunas televisiones, en las llamadas Telepedro, desde luego. Pero esto no es una Telepedro, como van a ver ustedes, si nos dedican al menos 5 o 10 minutos de su tiempo a seguir el programa. Van a ver enseguida que esto tiene otro sabor, tiene otro aroma. La conclusión del día de hoy, políticamente hablando, es que no vamos bien. ¿Por qué no vamos bien? Porque hoy se producía la sesión de control al gobierno, todos los miércoles, ¿verdad? Y la oposición, de alguna manera, se ha enfrascado en las historias del relato del presidente Pedro Sánchez. En este caso, acusar al PP de cronificar el problema de Ceuta, por supuesto. Y ahí estamos, en la cronificación: usted quiere cronificar, usted no quiere cronificar, en lugar de adoptar una posición un poco más exigente con el gobierno a propósito de lo único que va a resolver el problema de Ceuta, que es acelerar la devolución a Marruecos de esos 13.000 ilegales que continúan en suelo español. Eso salta a la vista, pero es que el gobierno no se apea de su realidad Matrix. Sánchez vuelve a lo mismo que hizo con la Dana, ¿se acuerda? ¿No? Cuando dijo, bueno, y si quieren algo, que lo pidan, y a echar las culpas a los actores menores, como por ejemplo en este caso el gobierno de Ceuta. Hoy, preguntado por los menores no tutelados, que pululan por las calles ceutíes, muy displicente, Pedro Sánchez, en los pasillos del Congreso, ha dicho: eso pregúnteselo a Vivas, al presidente de Ceuta. Es decir, elude sus responsabilidades y se las endosa, o trata de endosárselas, al gobierno ceutí. Van a ver la escena en la que Sánchez respondía a eso. Quédense con el gesto y el tono.
1: Presidente, ¿cómo explican que haya 1.000 menores en las calles de Ceuta todavía?
2: Eso a Vivas, pregúntale.
0: Ni se para. Esto a Vivas, pregúnteselo a él. ¿Pero qué tendrá que ver Vivas con que haya menores no tutelados pululando por las calles de Ceuta? Si las decisiones en materia de expulsión o de protección o de lo que sea las tiene 100% el gobierno de España y no el gobierno de Ceuta. Es una infamia. Le han preguntado también al presidente de Ceuta, a Juan Jesús Vivas, y esto es lo que decía.
3: La acogida de los menores es competencia de la ciudad autónoma de Ceuta, pero la inscripción de los menores y la entrega de los menores a los servicios de acogida es competencia de la Administración General del Estado. Por tanto, creo que el presidente del Gobierno, a quien le tiene que preguntar, es a su ministro del Interior o al delegado del Gobierno. Me parece inaudito que la persona que tiene la obligación constitucional de proteger nuestra integridad territorial trate de descargar esa responsabilidad intentando culpar al gobierno de la ciudad autónoma de Ceuta. Me parece cuanto menos inaudito.
0: A mí también me lo parece, pero es que los ciudadanos de este país nos preguntamos, bastante desconcertados, ante la incapacidad de nuestros políticos para consentir ese desenfoque del problema que pretende Sánchez. El problema no es competencial, el problema es del gobierno de España y su inacción ante un fenómeno que tampoco es migratorio, no es un fenómeno migratorio, como dice el informe de la policía, es una parte de una guerra híbrida contra España que alguien haya decidido enviar 90.000 nacionales marroquíes a territorio español. Y además, pues esto hay que reiterarlo y reiterarlo porque es verdad. Marruecos ha enviado una carta a los eurodiputados en la que les dice que ellos están dispuestísimos a aceptar a sus nacionales y si no los devuelve España, pues que España sabrá. Eso es insoportable y desde luego nos obliga a reflexionar a propósito de por qué seguimos el capote de Sánchez en estas discusiones del Congreso de los Diputados, que al final casi siempre suelen convertirse en un debate sobre el control de la oposición más que del control del gobierno. Y bueno, si hay menores en las calles con o sin tutela, pues es un problema, en este caso, menor. El problema mayor es que de una puñetera vez hay que tomar el toro por los cuernos y devolver a todos y cada uno de los marroquíes que invadieron suelo ceutí. Hasta que no estemos en eso, pues no estamos en el problema, estamos en lo que quiere Sánchez, que son sus argumentos, sus relatos y sus historias. Vamos a poner en solfa cómo se traslada esto a la administración del Estado. Miren, si hay que expulsar a los que están en Ceuta mediante expedientes administrativos, pues habrá que ponerse a ello, y habrá que ponerse a ello con carácter de urgencia. Les voy a contar una cosa, para que ustedes calibren. El gobierno supo reunir a más de 500 funcionarios para que facilitaran el fenómeno de, bueno, la asignación de papeles a los que no tenían papeles y vivían con nosotros. Para eso hubo 500 funcionarios, todo tipo de medios, en fin, para hacérselo bien fácil. 500 funcionarios. A Ceuta el gobierno apenas ha sabido mandar a 50 y unos cuantos ordenadores, eso sí, para que hagan su trabajo. Y la diferencia de trato, pues, ¿a qué se debe? ¿Por qué en unos casos se aplica a 500 funcionarios y en otros que tienen carácter de urgencia y de los cuales depende la seguridad de la ciudad española de Ceuta, solo se aplican 50? Pues será que lo uno era de interés del gobierno de Sánchez y lo otro simplemente no. Así es que cuidado con el desenfoque político siguiendo los relatos de Pedro Sánchez, y a lo que hay que ir es a que el gobierno y la oposición fuercen acuerdos, digo la oposición fuerce acuerdos con el gobierno para que la devolución sea urgente, para que la no se cronifique. ¿Quién es el cronificador del problema de Ceuta? El presidente del gobierno, que sale en las entrevistas en el tour televisivo diciendo que él cree que a finales de año el problema estará casi resuelto. No dice incluso del todo resuelto. Así es que aprovechen la oportunidad. Rabat dice que los acoge a todos. Pues hagan el favor de ir a Rabat y de pactar una situación excepcional para que esos 13.000 marroquíes desaparezcan de suelo ceutí. Parece sencillo, pero luego en realidad pues requiere de algo que no tenemos, voluntad política del gobierno. Y el gobierno está pues jugando al despiste y sabe muy mal ver que la oposición entra a ese juego. Bueno, quiero hablaros de la droga porque la droga es uno de nuestros problemas latentes más graves. La sociedad española puede perder sus libertades, puede perder sus independencias y sobre todo el imperio de la ley. Las policías pueden ver afectadas por este problema, un problema de abundancia de bandas de narcotráfico, que parece que esto sea la meca, el Hollywood de las narcobandas. Se han instalado aquí casi todas, de casi todas las nacionalidades. Preguntémonos por qué. ¿Será porque tenemos condenas muy débiles? ¿Será porque tenemos unas cárceles pues que no son tan malas? ¿Será porque no tenemos juzgados especializados? ¿Será porque no hay medios para la Guardia Civil y para la policía en el combate de la droga? Vamos viendo cómo, no lo digo yo, lo dicen alcaldes como el de Algeciras. Hay un aumento de la criminalidad asociada al narcotráfico, que ya es un delito, muy importante. Hay casos de violencia extrema. En poco más de una semana hemos visto cómo dos narcolanchas embestían a las patrulleras de la Guardia Civil, y eso no es ni medio normal, por mucho que el gobierno quiera ocultarlo, porque de eso en las telepedros no se habla. Bueno, ¿qué podemos hacer nosotros? Pues estar repitiendo todo el tiempo que haga falta que necesitamos cambiar en materia del combate al narcotráfico en España y en lo que significa para la sociedad española. Yo lo que puedo hacer es ofrecerles signos, imágenes, que no ofrezcan duda de lo que está pasando en el día a día. Hoy nos vamos a ir a Navarra, porque resulta que han intervenido 458 kilos de hachís en un camión, este que ven en las imágenes, que lo llevaba oculto en una autopista de Navarra. Bastante bien oculto, pero bueno, supongo que los servicios de información dieron el chivatazo y cazaron al camión, donde llevaban pues media tonelada de hachís. Bueno, signo también de lo que pasa con esto que les decía, de que somos el paraíso.

0: aviso de las narcobandas es que Suecia envía a España al llamado Billy el Niño o Pablo Escobar, que es como a él le gustaba que le conocieran, para que, una vez fue detenido en Suecia, ingrese en prisión. Y es uno de los buscados por el clan de la banca de Dubái, un clan internacional de drogas que, bueno, pues parece que va a tener a su protagonista principal en las cárceles españolas dentro de poco. Otra cosa es que aquí se le condene levemente y que dentro de unos años, no muchos, pueda estar de nuevo en libertad tramándola contra la sociedad española. Bueno, vamos con algunos asuntos generales que también nos competen. ¿Qué compromisos está adquiriendo Alberto Núñez Feijóo con la sociedad española caso de que alcance la Moncloa? Nos lo cuenta Marién Vallejo.
1: Los partidos ya se han puesto las pilas para empezar con la precampaña electoral de cara a las elecciones generales del año que viene. El que por ahora más lo está haciendo es el Partido Popular. Feijóo ya nos está dejando entrever su programa electoral y qué es lo que haría si finalmente llega a Moncloa. Los populares se comprometen a poner en marcha un plan para desbloquear 1 millón de viviendas. Y no solo eso, sino que se comprometen a aprobarlo en su primer Consejo de Ministros. Ya saben que España vive uno de sus peores momentos respecto a la vivienda y es por ello que el PP se le ha marcado ya como una de sus prioridades. Otra de ellas va a ser la proposición de ley contra la ocupación ilegal que, como han querido recordar, está ahora mismo en el cajón del Congreso. Pero hay un punto que está llamando especialmente la atención de este plan del PP y lo hace por los parecidos con las medidas de Vox que en otras ocasiones ya han criticado esos mismos populares. Feijóo quiere retirar la nacionalidad a aquellos inmigrantes que cometan delitos graves como asesinatos o que pertenezcan a bandas organizadas. Y van incluso más allá, quieren una reforma total de la nacionalidad, sacarla del Código Civil y que quede regulada en una ley orgánica aparte, algo que aprobarían si finalmente consiguen llegar a la Moncloa.
0: Pues menuda la que tiene Feijóo si llega a la Moncloa. Bueno, hablemos de la cesta de la compra, que seguro que es algo que nos atañe a todos. España lleva 4 años con una inflación que es superior a la media de la Unión Europea y eso erosiona el bolsillo del consumidor enormemente. La cesta de la compra se ha incrementado en un 41% desde que gobierna Pedro Sánchez y esa misma cesta de la compra, 41% desde 2019, pues es la que lleva en muy buena medida junto con los combustibles a que la inflación alcance el 4,3% y subiendo, porque se espera que en septiembre todavía sea peor el dato. Y los salarios pues van perdiendo poder adquisitivo, obligando a las familias a recortar incluso en lo esencial. Nos lo cuenta Lara Guerra.
2: El índice de precios de consumo se disparó hasta el 4,3% en agosto y frente a ello la inflación de los alimentos se mantiene contenida en el 2,3%. Pero hay que remarcar que desde enero de 2019 la cesta de la compra se ha encarecido un 41,2%. Esta subida de precios ha provocado que en muchos hogares falten los productos básicos. Vamos a ver cuánto se han encarecido en los últimos años porque el que más llama la atención son los huevos, donde su precio ha ascendido un 90% en estos 7 años. Pero el resto no se queda atrás. Tenemos las legumbres con más de un 60%, al igual que las frutas. Tenemos también la leche con un 53,7% y las patatas con un 51%. En un segundo plano, cuyas subidas también alarman, son el caso del pescado, que supera el 39%, al igual que el queso, los cereales un 36,6% y el agua, que está en un 36,4% más. El pan un 33,5% y las hortalizas más de un 25%. La OCUS, que analiza el precio de los productos en las mismas cadenas, ofrece un importante dato y es que situó el coste de la referencia de la cesta en 321,05 € en abril, el nivel más alto desde que comenzó a recopilar este tipo de datos en 2024. ¿Y qué ha implicado esto? Pues como he mencionado antes, las familias españolas han tenido que reducir el consumo de los productos de su cesta, especialmente la carne y el pescado. De acuerdo con el estudio sobre conductas sostenibles de la población española, entre las personas que han modificado su cesta de la compra se encuentran recortes en la carne, el pescado, pero también en alimentos básicos de consumo diario. Tenemos un 24,7% que ha reducido el consumo de la fruta, más de un 21% los huevos, un 14,6% la verdura y la leche un 10,1%.
0: Y vamos a hablar de Andalucía y lo vamos a hacer con don Manuel Gavira, que es vicepresidente segundo de la Junta de Andalucía y consejero de Turismo, Justicia, Desregulación y Administración.

0: administración local. Muy buenas tardes y gracias por atendernos.
1: Buenas tardes, muchísimas gracias a vosotros siempre, por favor.
0: Un placer, un placer, que hacía tiempo que no nos veíamos, aunque sea por medios telemáticos, ¿verdad? Usted ayer anunciaba que el año 2027, el año que viene, se iba a acabar el adoctrinamiento pro-marroquí derivado de las clases de árabe que tenían en las aulas públicas de Andalucía.
1: Sí, sí, sí. Yo todavía recuerdo cuando en febrero o marzo de hace un año, pues denunciaba en el Parlamento de Andalucía lo que me había llegado a través de una familiar que es docente, además en un colegio de Andalucía, y me hablaba y me explicaba lo que es el plan de lengua árabe y cultura marroquí que se estaba dando en los colegios públicos de Andalucía. Entonces denunciamos lo que estaba sucediendo, denunciábamos cómo en los colegios que pagan todos los andaluces con sus impuestos, pues se estaban dando un plan de lengua árabe y cultura marroquí, que lo que viene a significar es que estos niños que han llegado, o los niños de estos marroquíes o árabes que están en nuestra nación, pues están dando en los colegios de Andalucía, con la idea de seguir manteniendo su cultura, sus tradiciones, sus valores, y no adaptándose, no integrándose en lo que es la cultura occidental o lo que es nuestros valores cristianos que todo el mundo reconoce. Entonces lo denunciábamos y bueno, a consecuencia de esa denuncia, evidentemente, después de las elecciones autonómicas de este año, de mayo de este año, pues uno de los puntos del acuerdo con el Partido Popular ha sido que termine ese acuerdo que hay y que el año que viene, pues evidentemente en las clases de Andalucía, insisto, en los colegios públicos de Andalucía, pues no haya plan de lengua árabe y cultura marroquí. Esto es algo muy importante porque estamos hablando de docentes marroquíes o de docentes formados por marroquíes en los colegios públicos de Andalucía. Y los colegios de Andalucía, y ahí están los informes pues, que miden la calidad educativa en toda nuestra nación, los colegios de Andalucía tienen que estar para dar clases que formen a nuestros alumnos y que tengan un mayor nivel educativo, claro.
0: Don Manuel, para los que no somos o no vivimos la realidad andaluza tan directamente, ese acuerdo que permitió entrar en las aulas públicas de los colegios públicos andaluces la enseñanza del árabe y de la cultura marroquí, ¿de quién fue? ¿Fue de la época socialista? ¿Es de la época de Juanma Moreno Bonilla? ¿A qué época pertenece?
1: Sí, sí, es de hace unos años, de época socialista, pero se ha seguido manteniendo las aulas de Andalucía y para nosotros era una prioridad, sobre todo por el hecho de que cada vez había más colegios en Andalucía que estaban impartiendo este plan de lengua árabe y cultura marroquí. Entonces, sí, sí. Bueno, para nosotros que en Andalucía, pues en los colegios andaluces, porque si una persona musulmana o un marroquí o un árabe quiere que sus hijos pues den lengua árabe y cultura marroquí, pues que se lo paguen, pero en los colegios públicos de Andalucía, pues a nosotros evidentemente nos parece muy mal. Entonces, bueno, cuando conocimos el hecho lo denunciamos y en la primera oportunidad que hemos tenido, que ha sido esta, después de las elecciones de mayo, pues para nosotros es de vital importancia sacar la lengua árabe y cultura marroquí de los colegios públicos de Andalucía. Y, por ejemplo, también meter en los colegios de Andalucía el conocimiento de la historia que ha sufrido en las últimas décadas nuestra nación, sobre todo relacionada con lo que es el terrorismo, para que todo el mundo conozca lo que ha sucedido en los últimos años en nuestra nación.
0: Bueno, permítame que cambiemos un poco el tercio. Ayer conocimos que la Fiscalía Andaluza tiene documentadas hasta 35 agresiones sexuales en Ceuta posteriores a la invasión, producidas, pues se entiende que, o al menos en los casos conocidos, producidas por los invasores, esos 90.000 que entraron ilegalmente en España. ¿Tiene usted información al respecto?
1: Sí, sí, sí, lo que nos llega es, además, estamos en permanente contacto con nuestros compañeros de Ceuta y ellos nos trasladan lo que la Fiscalía haya puesto negro sobre el blanco, que allí se están produciendo agresiones sexuales, violaciones, y los agresores, los invasores, nunca mejor dicho, son quienes están cometiendo este tipo de delitos sexuales. Esto es consecuencia de tener, o mejor dicho, de tener, bueno, sí, tener un gobierno traidor en nuestra nación y que haya consentido esta invasión. Estamos hablando de culturas incompatibles con la nuestra, culturas que ven a la mujer como un ser de segunda, que tiene que ir varios metros por detrás, que bueno, que incluso que ven bien, pues agredir.

0: y pegarles. Entonces estamos hablando de que ellos están en su naturaleza, están en su cultura y por eso es tan importante de que nosotros, y vuelvo al tema inicial, en los colegios de Andalucía no se mantengan esa cultura y esa lengua.
1: Y en el gobierno actual de la Junta de Andalucía, supongo que habrá causado no poco escándalo el que algunos alcaldes de diferentes lugares, recuerdo por ejemplo el de Algeciras, que lo denunciaba, demuestran que el narcotráfico se está mostrando cada vez más violento y cada vez más activo en las costas andaluzas.
0: Sí, pero es que el propio informe de la Fiscalía, el propio informe de la Fiscalía, conocido hace unos pocos días, estaba hablando de la Fiscalía en Andalucía, evidentemente ya marca la gravedad del problema. Dicen que se está minando la paz social. O sea, estamos hablando de una consecuencia ya de que los malos están saliendo con la suya y que la palabra que tenemos que tener nosotros es pues, tener cuidado y poner encima de la mesa lo que nos demandan ellos. Ellos, quienes, la Fuerza y Cuerpo de Seguridad, lo que nos demandan en este tipo de casos son cosas bastante sensatas. Lo primero, sobre todo, es que se modifique la legislación. Una legislación que avance en el sentido de que se permita a los agentes, la Policía Nacional, a la Guardia Civil, a los agentes de aduanas, poder desempeñar su actividad sin el miedo a que en un enfrentamiento parezca que los malos son los policías y los guardias civiles y los buenos son los narcotraficantes. Que se avance también en la legislación, en el sentido del endurecimiento de las penas. Todo esto acompañado, por supuesto, de más medios materiales y más medios humanos, pero también nos reclaman algo que ya empieza a ponerse encima de la mesa de una manera clara, y es que los narcotraficantes se le haga daño también en su patrimonio. Que haya una modificación legislativa que, bueno, que les permita, pues, en este caso, apropiarse de los bienes de los narcotraficantes, porque eso es lo que realmente les afecta de verdad. Para algún narcotraficante de menor escala, estar en la cárcel y estar salir al año o a los 2 años, para ellos son una medalla. Pero en el momento en el que le hagamos daño en el bolsillo, en el momento en el que su familia fuera de prisión se vean afectada económicamente, ahí es donde nosotros creemos que hay que poner acento también. Por tanto, modificación legislativa en varios sentidos, por supuesto, también más medios materiales y más medios humanos, con independencia de lo que venimos diciendo siempre, ¿no? Es que no son ni profesiones de riesgo todavía.
1: Sí.
0: Aquí se desmanteló lo que es la CONSUR, que es esa unidad que tanto éxito tuvo, hay que reconocerlo también, pero que su presión pues ha traído consigo este incremento de la actividad de los narcos en Andalucía de una manera ya exponencial. Entonces, claro, cuando uno se pregunta por qué, o mejor dicho, qué hay detrás de la supresión de la CONSUR, pues siempre sale la pregunta que viene detrás: ¿de dónde viene la droga? Pues viene del norte de África. Estamos hablando de Hachís, estamos hablando de Marruecos otra vez. Entonces, a esto es a lo que responde esas afirmaciones que decimos nosotros de que Sánchez es de Marruecos, lo hemos visto en Ceuta, pero lo vemos también en la falta de voluntad de combatir lo que es el narcotráfico.
1: Y mi última cuestión, la que le propongo. Hay una cierta escandalera porque todos los temas derivados de los ERES, de la FAFE, etcétera, etcétera, pues llegan a la conclusión de que el cuerpo que administraba esas entidades públicas enchufaba a gente. Pero es que eso ya más o menos no lo esperábamos, lo sabíamos todos, pero es que los que enchufaban a los enchufados se supone que también eran enchufados.
0: Sí, estamos hablando de que, pero, y a uno y de verdad lo digo con todo respeto, a uno le avergüenza cada vez que tenemos oportunidad hablar del tema del enchufismo socialista, de la época socialista en lo que es la administración de la Junta de Andalucía. A uno ya de verdad, porque puedo entender que a la gente le cansa, pero es que las noticias desde ayer era de que se ha vuelto a descubrir como altos cargos del Partido Socialista siguen enchufando a gente, a familiares en la propia administración andaluza. Por tanto, no es un tema pasado, no es un tema descontado, es un tema presente. Y es un tema que a medida que se vaya produciendo las investigaciones vamos a ir conociendo cómo pues cada vez hay más casos de enchufismo. Y eso es algo que tenemos que combatir también, porque en Andalucía es verdad que se avanza en el tema del empleo, pero cualquier andaluz lo que quiere es que en un procedimiento de selección de personal en la administración pública lo que quiere es pues, que haya unas garantías pues, de igualdad, de transparencia, de publicidad, de los procedimientos de selección de personal. ¿Qué es lo que pasa? Pues que ven cómo en épocas pasadas, pues, y sobre todo en el hecho también de que siguen estando dentro de la administración, que es una tarea que nos tenemos que poner también como administración, estas personas siguen estando dentro de lo que es la administración andaluza y eso hay que detenerlo, hay que hacer todas las. E iniciar incluso todas las acciones pertinentes para que esas personas vayan a la calle, porque si no, el ejemplo que estamos dando es que perdonamos o que condonamos el enchufismo de la época socialista, y eso no puede ser.
1: Pues sí, don Manuel Gavira, le agradezco mucho estos minutos que nos ha dedicado. Mucha suerte con las iniciativas que van propugnando ustedes y que acepta la Junta de Andalucía, porque lo de la lengua árabe y la cultura marroquí, desde luego, es un éxito. Muchas gracias.
0: Muchas gracias, un placer.
1: Hasta pronto. Bueno, nos vamos a ir a publicidad. Antes que eso, permítanme que les hable del Club de Amigos del Toro Televisión. 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Y ahora nos vamos a publicidad.

0: Las 8:02, momento en el que, perdón, abrimos la mesa de análisis político. Y lo primero será presentarles a nuestros invitados, don José Ramón Fernández, analista político, de donde los haya mejor.
1: Muchísimas gracias. Con esa presentación ya no sé nada más que, en fin, diré que buenas tardes y que muchas gracias.
0: Bueno, don Manuel Pino,

0: entre jurista y vicepresidente del Club Liberal Español.
1: Buenas tardes, Javier.
0: Además de taurino...
1: Taurino de pro. ¿Eh? Ya mismo estamos en la Feria de Otoño, ¿eh? Aquí en Madrid.
0: Bueno, pues nada.
1: A disfrutar. Viene hasta Morante, fíjate cómo está la cosa.
0: Bueno. Bueno, les quiero proponer, porque, claro, como se habla en todas partes de esto, aunque se aleja un poco, que no tanto, de los temas políticos, que son los que decididamente nos gustan, ¿qué pasa cuando tres relevantes jugadores del Real Madrid, el club les dice pónganse una camiseta para expresar nuestro apoyo a los de Ceuta, a los Caballas? Bueno, y tenemos que estas tres grandes figuras del fútbol, Konaté, poco conocido, pero natural de París, Mbappé, este más conocido, y Vinicius, resulta que salen al terreno de juego y deciden arremangarse la, como le llaman en México, la remera. A las camisetas estas las llaman la remera. Bueno, ¿para qué? Pues para que, para, bueno, pues supongo que para alejarse de ese propósito del club, de que sus jugadores apoyaran a los habitantes de Ceuta. Digo yo que podían haber hecho lo que terminan haciendo en las imágenes, salir al campo sin esa camiseta. Hubiera sido menos embarazoso para el Real Madrid y menos embarazoso también, porque esto es como desairar a esos caballas a los que el Madrid les quería rendir esta especie de homenaje. Las cosas no se hacen así, eso está claro. El madridismo está bastante enfurecido con la decisión de estos. Yo me pregunto, ¿qué pensaría Mbappé si los 90.000 pues hubieran sido tal vez de nacionalidad siria? Lo digo por recordar aquellos tiempos del éxodo sirio cuando la guerra, hubieran invadido Bondi. Bondi es el suburbio parisino donde creció este cuando era niño y no era rico. Si diría lo mismo, si estaría a favor o no de apoyar a los que viven legítimamente, no de forma ilegal, en Bondi.
2: Yo a última hora he leído que lo que querían era desmarcarse de la posibilidad de tener un enfrentamiento como el que ha sufrido Abde. Abde es un marroquí que juega en el Betis y que ha recibido críticas de los marroquíes. Pero bueno, la situación es completamente distinta. Ellos no son marroquíes, ni es... Bueno, Vinicius es brasileño, Konaté lo conozco menos.
0: Parisino.
2: Pero bueno, y Mbappé también parisino. No iba a pasarles eso. ¿Por qué lo han hecho? Pues habría que preguntárselo, pero yo creo que deberían pagar las consecuencias. Y cuando digo pagar.
0: Pagar, sí. Permítanme que les presente a nuestro tercer invitado, don Carlos Flores, que ya me acompaña aquí en el estudio, catedrático de Derecho Constitucional, diputado de Vox en el Congreso. Muy buenas tardes.
3: ¿Qué tal? Pues muy buenas tardes. Pues me cojo al tema. Lo cojo desde mi perspectiva, desde mi ángulo. Estamos en un país libre, cada uno puede tener la opinión que quiera, secundar las campañas que guste y vestir como le apetezca. Pero uno tiene que saber dónde está y uno tiene que saber quién le paga. Y en este caso estos caballeros están en España y les paga el Real Madrid. Y esta es una cuestión extraordinariamente sensible para los españoles y estoy seguro que lo será para los madridistas y no puedo esperarme hasta el próximo partido para comprobarlo, ¿no? Así que, bueno, pues nuevamente, estamos en un país libre, ellos son libres de ponerse o quitarse la camiseta, los madridistas son libres de expresar su opinión y yo también, que es lo que estoy haciendo en estos momentos, en un sentido extraordinariamente crítico.
0: Sí, sí.
1: Manuel. Bueno, yo creo que la iniciativa proviene de una asociación de empresarios valenciana, ¿no?
0: Sí, esto lo llevaban todos los clubes valencianos.
1: Y la iniciativa es empresarial. Es una iniciativa empresarial.
0: Sí, empresario valenciano.
1: Que ha acogido la Liga de Fútbol Profesional. Sí, sí. Y entonces, pues a lo mejor le ha faltado explicación a estos tres futbolistas de la camiseta, pero no, yo defiendo la libertad individual y de conciencia. Si el futbolista quiere salir defendiendo a los caballas, muy bien, y si no quiere, tampoco hay que dramatizar nada, ¿no? Yo
0: creo que... Sí, pero eso se puede hacer de dos formas. No poniéndote la camiseta que te pide el club, bueno, que te pongas, o arrugándola para que no se pueda leer.
1: Alguien, a lo mejor no tenía la información, Javier, suficiente de por qué era eso o para qué era eso. Ha sido una cosa rara también, eso.
3: Seguro que tienen unos asesores de imagen que...
1: Claro, más que tú, que yo la pongo y luego me la quito, no tenían que haber salido, o si salen, claro. Luego me la quito en el campo, hago un gesto de quitármela, me subo para arriba que no se me vea. Es que es una cosa muy rara, o le ha faltado información, seguramente, y a lo mejor no tenían la información suficiente.
0: Ha pasado ya muchas horas como para que se hubieran explicado y no lo han hecho.
1: Bueno, pues no, o no se han explicado o quieren hacer un gesto que ellos hablaban el porqué, ¿no? Pero bueno, que todos los demás futbolistas lo han llevado y lo están llevando en partido y hay que hacer las cosas con normalidad. Tampoco va a quitar o poner al gran drama que tenemos con lo de Ceuta.
0: Es verdad, pero son líderes de opinión. Lo que hagan esos... bueno, todos no, porque a Konaté yo no sabía ni de dónde
1: sí,
0: era.
1: Pero Vinicio está sufriendo también, ha sufrido también situaciones en los campos por razón
0: en las que ha pedido...
1: discriminatoria y ha habido un apoyo unánime de los demás futbolistas a las críticas que ha recibido en el campo de fútbol.
3: Probablemente
1: ¿no?
3: ahí esté el problema también, aparte, ¿no? Que le demos mucha más relevancia y mucho más impacto del que realmente merece a la opinión de estos dos caballeros, que como futbolistas tengo entendido que son muy buenos, pero que como analistas geopolíticos, pues a lo mejor están un poco peces.
2: Dejan que desear, sí. ¿Eh? Ha sido una reacción infantil. Es decir, ¿tú cómo reaccionas? Efectivamente, había alternativas. El problema es que se han enfrentado a la decisión del club. Si el club decide que los jugadores que van a salir a calentar, porque son aquellos que van a empezar el partido, tienen que salir con la camiseta, tú sales con la camiseta. Y si sales sin la camiseta, porque el club ha decidido que sales sin camiseta, tú sales sin camiseta. La consecuencia es que tiene que haber medidas disciplinarias. Tiene que haberlas. ¿Por qué? Porque el que ha quedado en ridículo es el club. Y desde luego los 90.000, 80.000 madridistas les van a hacer escuchar su opinión.
0: Sí,
2: escuchar porque les van a pitar.
0: Espero que sí. Bueno, la pregunta es, vamos a lo importante. ¿Cómo están las cosas en Ceuta? Pues me remito a las últimas 24 horas. La Policía Nacional ha detenido a un hombre como presunto autor de una agresión con arma blanca a un menor de 17 años. Hablamos de dos de los ocupantes. Esto se ha producido en la playa de El Trampolín. Hay fotos que les recomiendo que no vean de heridas producidas por arma blanca que demuestran que bueno, eso se ha convertido en una especie de campo donde lo que impera es el cuchillo. En las mismas 24 horas ha habido otro detenido de los ocupantes que pues le acusan de allanamiento de morada. Se ha metido en una casa en la que no... el dueño no le ha invitado. Y al mismo tiempo la policía ha desmantelado un piso patera en la calle Real de Ceuta con 20 invasores dentro. Esta es la conclusión que yo le saco, es que las cosas no es que se calmen, sino que continúan en la misma posición en la que estábamos. Delitos, delitos, más delitos, miedo, inseguridad y todo eso pues no nos va a llevar a nada bueno. Fernández.
2: No, no nos va a llevar a nada bueno, lo sabemos desde el principio. Tengamos en cuenta que ha pasado ya 45 días aproximadamente.
0: 47.
2: Más exactamente. Y el gobierno está dando largas porque intenta, y lo ha dicho el presidente, cronificar la situación. Es decir, que esto se consolide en la situación en que se encuentra. Y las consecuencias para los caballas son tremendas. Han perdido la libertad por completo, han perdido la seguridad y han perdido el futuro. Esto no es un gobierno que vela por los intereses de las personas que se supone que están a su cargo para mejorar su condición, porque para eso están los gobiernos. No, este está a otra cosa.
3: Flores. Bueno, pues la situación en Ceuta es grave, sigue siendo grave, se agrava por momentos, pero mira, en el Ministerio de Transportes no parecen estar mucho mejor. La última noticia de hace apenas unas horas es que la Audiencia Nacional ha tumbado cautelarmente, hay que tener mucho cuidado con las medidas cautelares, que las carga el diablo.
0: Al gobierno como
3: la última,
0: furioso.
3: La última ocurrencia de Óscar Puente, que fue nada más y nada menos que la de tomar el control del muelle de Poniente dentro del puerto de Ceuta para instalar ahí uno de las varias carpas que van a acoger a los inmigrantes. El Sindicato Unificado de Policía recurrió a la Audiencia Nacional argumentando, en primer lugar, que hay ahí infraestructuras críticas, combustibles, etcétera, etcétera, y que la decisión del gobierno venía, como de costumbre, porque son unos auténticos trapaceros, ayuna de cualquier valoración del riesgo que eso pudiese significar o suponer para las infraestructuras críticas. Es decir, poner al lado de un depósito de gas a 1.000 inmigrantes ilegales que no buscan otra cosa más que poder escapar y poder llegar a la península, pues quizás no sea la idea más brillante. Así que otro nuevo varapalo para el gobierno que no solamente es incapaz de hacerse con el control de la situación, sino que se enreda él mismo en sus propias medidas.
1: Es que el gobierno, por boca del presidente, ya ha dicho que va a poner 10.000 plazas.

0: Sí.
1: Organizadas para que, y que tienen que convivir, ha dicho también que tienen que convivir y ya los ceutíes acostumbrarse a esta situación de nueva realidad, que le llaman nueva realidad, ¿no? El asunto es de tal vergüenza, que es inadmisible, Javier. Aquí demasiada paciencia tienen todos los afectados. Aquí lo que no se puede es una invasión territorial organizada por alguien que la ha diseñado. Ha sido un director intelectual el que ha dicho aquí que invadir con 80.000 personas. 80.000 personas no se mueven si no hay un director intelectual de ese movimiento para agruparla, para facilitar el acceso y para el punto de destino. Y eso lo hemos visto. El 28, el 29, el 30, hemos visto que había avisos, que había cosas, y han invadido la frontera. Es una invasión de frontera, digan lo que digan y cuenten lo que cuenten. Lo que no se puede es cambiar el relato, decir, no, invasión de frontera al principio, pero ahora cambio de opinión. Y ahora digo que esto es un tema, es un tema que es una crisis migratoria, y tenemos niñas, sí, y tenemos niños, y hay que darle de comer, y los menores. Pues vamos a ver, vamos a diferenciar cosas, vamos a hablar un poco claro, y no metamos todo en el canasto humanitario de que si el niño es menor de edad, que hay que atenderlo, que si tal, porque aquí hay un montón de gente que tú acabas de relatar, donde hay delitos permanentes de gente que no son niños de esos de menor edad, sino gente forjada que viene a otras cosas, ¿no? Y esa gente no tiene por qué estar aquí. Y si necesitan refuerzos para hacer los expedientes de devolverlos, que se devuelva. Si necesitan alguna medida excepcional de estado de alarma o de alguna situación especial para sacarlo, habrá que sacarlo con las leyes que tenemos. Pero lo que no puede ser es que usted facilite con los medios de los españoles la convivencia de los hutíes con 10.000 plazas que usted pretende instalar allí y que y hace un horizonte de aquí a Navidad.
0: ¿Quién cronifica entonces?
1: Vamos a ver.
0: El que cronifica es el presidente del gobierno.
1: Claro, pues es que el tema es tremendo.
2: A pie de página de su argumento, cuando al gobierno le convenía la regularización, supo sacar de su aburrimiento tradicional a 500 funcionarios para administrar esa emergencia que interesaba al gobierno Sánchez. Ahora, ante una emergencia declarada en Ceuta no discutible, han ido 50 funcionarios y unos pocos ordenadores. Ahora saquen ustedes las conclusiones que son obvias, ¿no? Cuando al gobierno le interesa, se dispone de medios. Cuando al gobierno no le interesa, los medios no llegan. ¿Eh? Bueno, vamos a los hechos. Hoy hay una carta del Reino de Marruecos muy interesante que han remitido a todos y cada uno de los eurodiputados en el Parlamento Europeo. ¿Qué dice esa carta? Que es, insiste en un argumento, por lo tanto, el argumento sigue en pie. Y dice la carta: dada la naturaleza excepcional, escala y complejidad de esta situación lamentable, Marruecos se ha comprometido en readmitir a todas las personas concernidas, incluyendo nacionales marroquíes, menores no acompañados y nacionales de terceros países. Es decir, con esta carta en la mano, cualquier ministro, incluso Álvarez, podría ir a Rabat y acordar con el gobierno de Marruecos, bueno, vamos a ver cómo hacemos esto, ven, los conducimos a la frontera y los admitís. ¿Son o no son marroquíes? Pues da igual, porque ellos también aceptan a los nacionales de terceros países que pudieran haberse visto envuelto en las oleadas. Bueno, ¿y ahora qué?
3: A ver, se lo decía uno de mis compañeros esta mañana en el Congreso, donde hemos estado debatiendo sobre esta cuestión. Las cuentas son sencillas, señor ministro. A ver, los ceutíes quieren que se marchen, los invasores, los inmigrantes que han cruzado irregularmente la frontera. El Parlamento quiere que se marchen, Europa quiere que se marchen, Marruecos está dispuesto a recibirlos. ¿Cuál es el problema? ¿Cuál es el problema? Uno no puede más que pensar que el problema radica en el interés que tiene el gobierno en cronificar esa tensión en Ceuta y en convertir esto, no sabemos muy bien, en test para qué. Por cierto, y hablando de cronificar, uno de los debates más complicados que hemos tenido a lo largo de hoy en el Congreso ha sido el que ha girado en torno al paquete de ayudas que el gobierno ha destinado, ha propuesto que se destinasen para Ceuta, en torno a los 300 millones, paquete de ayudas que ha sido aprobado. Nosotros hemos votado en contra por una razón muy sencilla, porque el grueso de esas ayudas iban a la cronificación del problema. Habían ayudas, por supuesto, habían ayudas para la población ceutí, para el sistema sanitario ceutí, para el sistema de enseñanza ceutí, por supuesto que habían ayudas, pero el grueso de esas ayudas eran para alimentar, para albergar, para hospitalizar, para documentar, etcétera, etcétera.

0: a los invasores. Y eso no parece que sea la solución. No parece que sea la solución. Si tienen hambre, la cuestión es tan sencilla como colocar el puesto de la Cruz Roja al otro lado de la valla, sería la media luna roja, y que crucen para merendar. Así de sencillo.
1: Sí, el lunes comentábamos con el responsable de Vox en Ceuta, que se llama, lo estoy viendo, Juan Sergio Redondo, y yo le sugería, le digo, ¿no sería más fácil intentar reducir la alimentación de los sujetos que han invadido Ceuta para que carentes de alimentos se volvieran por donde habían venido? Dice, no, si esa fue la cosa que ocurrió al principio, cuando no tenían alimentos, no se los vendían en los colmados porque la mitad de las veces no querían pagar o no podían, me es indiferente. Se volvieron.
2: O estaban cerrados.
1: Claro, a la primera que de cambio ya cerraron. Se volvieron la inmensa mayoría. ¿Qué ocurre? Que se procura por todos los medios darles alimentos para que permanezcan. Entonces, claro, uno tiene que pensar mal. Aquí hay dos hipótesis de trabajo. El gobierno quiere resolver o el gobierno no quiere resolver. Si uno ve las medidas que el gobierno adopta una y otra vez y las contradicciones internas entre ellas y entre sí, se da cuenta de que la hipótesis de que el gobierno quiera resolver no se sostiene. Pero si uno utiliza la hipótesis de que el gobierno no quiera resolver y analiza los hechos que están teniendo lugar, todo se pone en línea y se entiende mejor. Conclusión, el gobierno no quiere resolver. La siguiente pregunta es la clave. ¿Por qué?
2: Claro.
3: Todo tiene su porqué, eso lo pregunto, todo tiene su porqué. Y la postura del gobierno tiene su porqué, porque el gobierno, con sus ministros, incluido Álvarez, dijo que iban a volver todos los que habían, que iban a salir todos por la frontera, los mismos que habían entrado. Y nos dejaron a principio del mes de agosto, de que ya estaba la normalidad, que ya estaban saliendo, que se iban a ir todos. Y no ha sido así. Hemos ido a peor. Ha habido un silencio de 45 días con un descaro patente de que los responsables se fueron de vacaciones, ardiendo Ceuta, se fueron de vacaciones, a mirarlo todo de la distancia y provocando que aquello se pusiera peor. Y al final no ha habido soluciones. La solución es esta: mandar camas, mandar colchones, e instalaciones y dinero para comida, y ese presupuesto que vamos a pagar todo, pero no se va a resolver el problema. El problema es que si hay que montar una crisis con Marruecos, hay que montar una crisis con Marruecos. Aquí ha habido una invasión no tolerable de la frontera. Y hay que ser claro, no hay que engañar a la ciudadanía diciendo, no, es que esto, las mafias, que no, que es Trump, que viene Rusia, que ha sido, hombre, y ahora que usted pretende en el relato decir que el problema que tenemos en Ceuta es que las comunidades autónomas del PP no quieren acoger. Hombre, por favor, vamos a ser un poco serios, hombre, no nos tome usted el pelo, señor presidente, ni Partido Socialista Obrero Español.
0: Y no olvidemos que hay una parte del gobierno, que es la parte que componen los ministros de Sumar, que está encantada con esta situación, que es la que dice, no hay que devolverlos, ni antes ni después, claro. Ni cronificar el problema. Lo que hay que hacer es llevarlos a la península e integrarlos, porque son muy bienvenidos, porque están huyendo, pues en fin, el típico argumento woke, el típico argumento buenrollista, están huyendo de una guerra y nosotros tenemos que acogerles. Es decir, hay una parte del gobierno que no sabe muy bien para dónde tirar. Hay otra parte del gobierno que tiene perfectamente claro que los quiere y los quiere entre nosotros.
3: Claro, los quiere entre nosotros porque es el argumento para cargar contra la oposición. Este problema está porque la oposición no entiende el problema humanitario que tenemos y no quiere redistribuirlo por la península. Y ese es el argumento que están defendiendo y, en todos los escenarios que tienen micrófono.
2: Sí, sí, desde luego que sí. Bueno, llegaremos a eso y a lo que ha pasado en el Congreso hoy. Antes, déjenme dejar nota de que la juez de la Audiencia Nacional, María Tardón, ha citado como testigos tanto al presidente de Ceuta, Juan Jesús Vivas, como al jefe de gabinete, que no se sabe si dimitió o le cesaron, se marchó dando portazo y diciendo que él personalmente informó al delegado del gobierno de lo que el CNI iba filtrando, de lo que se iba a producir en Ceuta. Así es que, bueno, pues ese camino parece que empieza a rular. Supongo que también llamará la juez Tardón pronto al diputado del Partido Socialista de Ceuta, Melchor León, que este va más allá. Este dice que también informó a la portavoz del PSOE, Montse Mínguez, y a la delegación del gobierno, de lo que era una obviedad, porque a él le llegaba por redes sociales, y les dijo, les mandó un mensaje diciendo, ¿a qué esperáis para cerrar la frontera? Bueno, vamos a publicidad, 2 minutos y estamos de vuelta enseguida.
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0: Bueno, hoy sesión de control al gobierno, estas que nunca son de control al gobierno, más bien parece que de control a la oposición. Me sabe muy mal, pero en general podríamos decir que Sánchez ha salido airoso en cuanto al relato, porque ha planteado en el hemiciclo una cuestión que no nos interesa nada. ¿Quién pretende cronificar y quién pretende no cronificar el problema de Ceuta? Y eso nos aleja de la verdadera discusión, que es ¿cuándo vais a echar a los que están ilegalmente allí? Y dejémonos de historias. Eso y una actitud muy displicente del presidente del gobierno en los pasillos, cuando alguien ni se para, él ni se para, porque su orgullo va por delante unos kilómetros de su persona. Y le preguntan, oiga, ¿y los menores no tutelados que pululan por Ceuta? Eso pregúnteselo a Vivas. Es que a mí me recordó lo de la Dana. Si necesitan algo, que lo pidan. Vamos a ver lo que ha pasado en el Congreso.
1: Nuevo choque en el Congreso de los Diputados provocado por la invasión de Ceuta. La oposición continúa atacando al presidente del Gobierno y Sánchez continúa esquivando las acusaciones.
2: España es el país que mejor imagen tiene. Sí, es así, señoría. Esa es la realidad de España.
1: Todos los partidos y diputados coinciden en que Ceuta no ha recuperado la normalidad.
3: La única forma que tenemos de salvar Ceuta, y que lo tienen que saber además todos los españoles, es echar al mismo gobierno que ha facilitado esta invasión, en lugar de echarle las culpas a uno, de echarle las culpas al CNI.
1: El líder del Partido Popular, Alberto Núñez Feijóo, ha interrogado al presidente buscando respuestas sobre la invasión.
4: ¿Nos puede decir por qué sigue en Ceuta? Mes y medio después, amargando la vida a 80.000 españoles y degradando la imagen de la nación.
1: Desde finales de julio, Sánchez no ha dado respuestas contundentes a ninguna de las preguntas que se le han hecho. Feijóo insiste en que debe ser consciente de que es un problema que afecta a todos los españoles.
4: Que usted pretenda que esto sea un problema de Ceuta, no lo es. Esto es un problema de Ceuta, de España y de Europa. Deje de minimizar la crisis, deje de encubrir a los responsables.
1: El presidente ha preferido atacar a los populares y quitarse culpa de lo ocurrido el pasado 30 de julio. El argumento clave del debate de Sánchez ha sido el denominado falso patriotismo de Feijóo.
2: Ustedes lo único que hacen es poner palos en la rueda para resolver el problema en Feijóo. En realidad, su patriotismo, señor Feijóo, es de quita y pon, es pura fachada.
1: La especialidad del presidente es derivar las responsabilidades a otros. Con esta táctica ha respondido también cuando le han preguntado por los menores que ocupan las calles de Ceuta.
5: Eso a Vivas, pregúntale.
1: Con cada vez más incógnitas en el aire, la sesión de control deja en evidencia una vez más a Pedro Sánchez.
0: Pero le ha salido un Vivas que es más duro de lo que parece y que le ha contestado en televisión esta misma mañana.
6: La acogida de los menores es competencia de la ciudad autónoma de Ceuta, pero la inscripción de los menores y la entrega de los menores a los servicios de acogida es competencia de la Administración General del Estado. Por tanto, creo que el presidente del Gobierno, a quien le tiene que preguntar, es a su ministro del Interior o al delegado del Gobierno. Me parece inaudito que la persona que tiene la obligación constitucional de proteger nuestra integridad territorial, trate de descargar esa responsabilidad intentando culpar al gobierno de la ciudad autónoma de Ceuta. Me parece cuanto menos inaudito.
0: Don Carlos Flores, pero ha conseguido su propósito, que es desviar el punto de la atención a la descronificación, al patriotismo de si es de primera o de segunda mano. En fin.
7: Yo creo que lo único que ha conseguido Pedro Sánchez esta mañana es aumentar el listado de sus frases para la historia, todas ellas displicentes, y sumar al, si quieren,

0: ayuda que la pidan, pues este pregúntale a Vivas, ¿no? Nada más. No, yo no he visto al presidente ni en control de la sesión ni capacitado para responder a la sesión de control. Lo he visto esquivando o tratando de esquivar los golpes que le daban todos los partidos, perdón, incluso algunos de sus aliados. Junts ha estado tremendamente duro, no solamente en la cuestión de Ceuta, sino también en alguna otra más. Y más todavía, o sea, Cayetano Álvarez de Toledo ha fregado el suelo del Congreso con el uniforme del ministro de Asuntos Exteriores de Álvarez.
1: Ese que le gusta
0: Pepa
1: tanto
0: Millán
1: enseñar,
0: le ha zurrado hasta en el carnet de identidad al ministro del Interior, a Marlaska, y en términos generales se le han sacado los colores al gobierno. Aunque no hace falta ni siquiera sacarle los colores al gobierno. Ese gesto de displicencia de Pedro Sánchez respecto del presidente de la Ciudad Autónoma de Ceuta Vivas viene 15 días después de que se crease un mando único, ¿no? Para coordinar todos los esfuerzos, ¿no? Tenemos un mando único y tú mandas pregúntele a Vivas por los menores. Coño, pues parece que ese mando único no funciona con la suavidad y con la eficacia que cabría desear y esperar.
2: Y es que la cabeza de Sánchez está que, como el PP lleva mandando mucho tiempo en Ceuta, pues al PP ni agua. Entonces, esto es una cosa que el PP quiere utilizar, la invasión de la frontera para ponerse contra el gobierno. Y es que son unos registros que cuesta mucho entenderlos a la inteligencia más extendida. Es que cuesta mucho dar una explicación seria de lo que ha pasado hoy en el Congreso. Es verdad que el Congreso y la presidenta que tenéis en el Congreso es muy sectaria, porque lo que tiene que poner orden en que se conteste las preguntas y no que salgan con un discurso que no tiene nada que ver con lo que se ha preguntado. Y es que cada vez que hay una sesión de control al gobierno, le preguntas por A y te vas a por Z, y que el PP, y que no sé cuánto, y que vos, y que la ultraderecha. Y es que no contestan a nada. Es una falta de seriedad al respeto de la soberanía popular.
0: Preguntan.
2: Sí. Preguntan ellos. Ellos preguntan, además. Y ni contestan nada de lo que se le dice. Es una charlotada la seriedad con que se está tratando las sesiones de control en el Congreso. Y perdona mi exceso, ¿no? Porque es que me parece que cuando tengo oportunidad de verla. Entonces, concretando, Sánchez quiere montar, está montando un relato, él y sus ministros cómplices, Marlaska, menos la defensa, que fue la primera que dijo la verdad, pues todos están ahí montando un relato para echarle la culpa a lo que insisto, que el PP no se quiere traer el problema de Ceuta y quiere dejarlo en Ceuta.
1: Fernández.
3: Yo lo veo más sencillo. El objetivo del señor Sánchez es ganar una semana más y ya lo he hecho. Es decir, él permanece donde está, sabedor de que no tiene las capacidades necesarias para gestionar un gobierno que tiene que defender los intereses de una nación, de un país, y claro, ha vuelto a ganar una semana más, que es lo que viene haciendo desde hace más de 7 años. Es decir, yo aquí continúo. A mí me recuerda un individuo llamado Felipito Tacatún, que decía,
1: yo sigo.
3: Bueno, pues yo sigo, y entonces se ríe mucho. Y los rasgos psicopáticos se aprecian mucho más fácilmente cuando produce respuestas como la que ha realizado largándose, diciendo, pregúntenle a Vivas. No, mire usted, le pregunto a usted, que no por ser un desgarramantas deja de ser el presidente del gobierno. Es decir, contésteme, pero no tenía interés, ha salido disparado.
1: Bueno, nos vamos a Europa, porque hoy la presidenta de la Comisión Europea, Ursula von der Leyen, intervenía en el Pleno del Parlamento Europeo y allá ha dicho algunas cosas positivas y otras que no lo son. Las positivas, dice la señora que manda en Europa, que la frontera de Ceuta es una frontera europea porque Ceuta es España. Bueno, pues es una obviedad, pero está bien que lo diga. Y la negativa es que pues le han colado el argumento de que esto es una crisis migratoria. Vamos a verlo.
4: Ursula von der Leyen lo tiene claro.
5: La frontera de Ceuta es una frontera europea, porque Ceuta es España y Ceuta es Europa. Y Europa estará ahí para vosotros.
4: La presidenta de la Comisión Europea se ha dirigido este miércoles desde el Parlamento Europeo a todos los españoles y en particular a los ceutíes para dejar clara su posición y la de Europa frente a la crisis, al igual que su respaldo a la ciudad. Además, para combatir la inmigración ilegal, ha anunciado la creación del Marco Europeo de Respuesta de Emergencia para Crisis Migratorias como la de Ceuta, que se activará para contar con los medios necesarios para proteger sus fronteras en todo momento y que permitirá una flexibilidad en el tiempo y delimitada en los procedimientos habituales.

0: por lo que se acelerarán los procedimientos de expulsión de migrantes.
1: Por eso intensificaremos nuestro trabajo para reforzar Frontex, especialmente para acelerar los retornos. Mejoraremos nuestros sistemas de alerta temprana, también mediante la colaboración con terceros países. Nos aseguraremos de poder detectar y anticiparnos a lo que ocurre en Internet.
0: Asimismo, ha asegurado que
1: siempre cumpliremos con nuestros valores y derechos fundamentales, pero nunca comprometeremos la protección de nuestras fronteras, porque somos nosotros, los europeos, los que decidimos quién entra en nuestra Unión y bajo qué circunstancias.
0: Por otro lado, este jueves se votarán en el Parlamento Europeo resoluciones presentadas por cada partido, ya que no han sido capaces de presentar una propuesta conjunta. La que más posibilidades tiene de salir adelante es la del Partido Popular, ya que fue la primera que se registró. El PP Europeo, en su escrito, exige a Marruecos cumplir con sus responsabilidades como socio clave de la Unión y honrar sus compromisos en la gestión de fronteras, retorno y cooperación en migración. Además, añade que cualquier declaración que ponga en duda la soberanía española es inaceptable e incompatible con las obligaciones de un socio clave. Sin embargo, desde Vox señalan que su texto carece de cuestiones tan importantes como señalar la responsabilidad de Marruecos en la invasión, y afirman que ellos presentarán sus enmiendas, entre las que está la propuesta de suspender el acuerdo de asociación con Marruecos, y dicen que no apoyarán un texto que oculta parte de la realidad.
2: Bueno, Europa está claro que no va a ser la solución de ninguno de nuestros problemas, pero si queda claro, pues vamos a reformar esto, porque dice la señora von der Leyen que ha viajado a Groenlandia en las últimas semanas, no sé muy bien a qué, pero que no ha pisado Ceuta en ningún caso, ¿no? El compromiso europeo no nos va a sacar de ningún lío.
3: Ese es un contraste bastante, bastante curioso, ¿no es así? Cuando Donald Trump hizo hace unos meses patente su interés por Groenlandia, todos los ministros de Exteriores europeos al unísono se lanzaron a reafirmar la dinamarquesidad de Groenlandia, obviando el hecho físico, geográfico, de que Groenlandia está más cerca de América que de Europa y de que la presencia danesa en Groenlandia es un caso de libro de colonización europea de tierras más allá de los mares, ¿no? Vale, pues yo echo de menos algo parecido cuando Marruecos atenta contra el territorio de Ceuta, que efectivamente está en territorio africano, pero que lleva siendo español desde mucho antes de que descubriese, seguramente desde mucho antes de que se descubriese Groenlandia en ningún momento.
2: Está en una frontera europea, como reconoce.
3: Echo de menos esa solidaridad, repito, por parte de los ministros de Asuntos Exteriores europeos. Dicho sea de paso, durante el debate que se ha producido en el Parlamento Europeo, lo que hemos visto llama mucho la atención, y es que los portavoces de los partidos de derecha, he escuchado a Bardella, el candidato a primer ministro de la Alianza Nacional Francesa, de la Agrupación Nacional Francesa, por ejemplo, han reafirmado la españolidad de Ceuta, mientras que notoria y ominosamente algunos candidatos de la izquierda, notoria y ominosamente una tal Ilaria italiana, que es eurodiputada porque se presentó a las elecciones para salir de la cárcel, literalmente estaba presa en Hungría por agredir a unos presuntos fascistas y se presentó a las elecciones europeas para poder salir de la cárcel, para tener inmunidad, la izquierda, por el contrario, no parece tenerlo tan, tan claro. Es un contraste también interesante.
4: Y no. Bueno, yo creo que el tema europeo, bienvenido sea, pero ha llegado muy tarde, ¿eh? Porque la presidenta tenía que haber puesto pies en pared en el momento que vio la invasión de Ceuta y 80.000 personas, que es la población que tiene Ceuta, y eso ha estado en todos los medios de comunicación y ha tenido conocimiento de esto desde el minuto cero. Ha tardado mucho en decir que es una frontera europea y que aquí está Europa. Eso han tardado mucho en decirlo bajo mi personal punto de vista. Y luego, respecto a lo de Marruecos, es que lo que tiene que tomar medidas es para que no suceda. Si tiene que afectar a llamada al orden a embajadores, si tiene que, a tratados europeos, a base de mercancía, a base de personas. Aquí tiene que haber una relación. Lo que no puede decir es que no ha pasado nada, porque aquí ha habido un director intelectual de movilizar a 80.000 personas para invadir una frontera. Y esto no se puede quedar en el aire, no sabemos, y todo el discurso que nos han puesto en escena, ¿no? Que si es el de los coches eléctricos, que ha sido el que ha traído. Hombre, vamos a ser un poco serios, ¿no?
5: Yo me quiero referir inicialmente a dos de las cosas que has dicho, Javier. La primera es que

0: Esa referencia implícita a Ortega y Gasset ha sido muy satisfactoria. Eso de que España es el problema y Europa es la solución, que dijo aquel gran filósofo y pésimo político y analista, no es cierto, sí. No fue cierto, no es cierto y nunca lo
1: y
0: será.
1: Y no lo será.
0: Pero me ha gustado oírtelo. La segunda es que, claro que von der Leyen se desplazó a Groenlandia cuando con la ola de calor que había en Alemania y en Bruselas, claro, se fue a pasar el tiempo allí porque hace fresquillo. Bromas aparte. Otra broma es que esta señora... que no es ninguna broma, está encajando mucho peor que el señor Sánchez los problemas que le están surgiendo como máxima responsable ejecutiva de la Comisión de la Unión Europea. He estado apreciando sus movimientos cuando estaba hablando, al final, he estado oyéndolo, esta mañana lo he visto entero, y me doy cuenta de que ha perdido ya el control. Tan es así que lo habéis visto, ha leído absolutamente todo lo que ha dicho. Mientras movía el brazo de una manera mecánica, maquinal, que pone de relieve que ya no controla la situación en absoluto. Lo cual me hace pensar que el desastre de la Unión Europea, que se percibe desde el exterior, es mucho más grave desde el interior, porque no lo perciben. Ahí lo sienten claramente y ven cómo les estalla debajo de los pies.
1: Bueno, aunque sea la carrera, hay que dejar el tema de Ceuta a un lado, porque hoy Sánchez se ha expresado sobre la suspensión del Supremo de la famosa ley de nietos. Nada nuevo bajo el sol, porque ha venido a decir, pero claro, tiene mayor gravedad que lo diga Óscar Puente, pues chico, Óscar López, o Pachi López, porque ¿qué le vas a hacer? Pero el presidente del Gobierno, esto es lo que opina de la suspensión decidida por el Tribunal Supremo.
2: Suspensión del derecho al voto a 400.000 españoles y españolas. Es una vergüenza, señor Feijóo, es una vergüenza. Por tener candidatos de tercera, ustedes pretenden tener ciudadanos de primera o de segunda. No hay que temer el voto, señor Feijóo, hay que temer a quien se lo quiere quitar, que son ustedes y la ultraderecha de Vox.
1: Pero ya saben que no hay peor cuña que de la propia madera. Josep Borrell, este que está jubilado ya, supongo, ¿no? Pero se hace una pregunta fundamental. ¿Por qué se da derecho al voto a los que no han vivido nunca en España? Y a los nietos, y a esos por qué se les dan derechos. Socialista, el hombre de la política exterior europea durante no sé cuántos los años. Vean.
3: Voto y nacionalidad van juntos. Bueno, no van juntos. No van juntos. Hay países en Europa que distinguen claramente a la nacionalidad al derecho al voto. Y no de los menores. En Alemania, por ejemplo, si estás mucho tiempo fuera de Alemania y no demuestras que tienes un vínculo con el país, no tienes derecho al voto. Que les llamamos residentes ausentes, sí. Lo cual es una contradicción, porque los nietos no son residentes, no lo han sido nunca, no es un residente ausente, es alguien que nunca ha estado aquí. Pero eso de que el voto no se puede quitar a un nacional, hay países que lo hacen. Hay gente que dice, oiga, ese señor no ha pisado nunca España. Lleva toda la vida fuera, no sabe nada de España, ¿por qué va a tener derecho a votar? Y eso pues es un argumento que tiene su aquel.
1: Manuel Pino.
4: Yo estoy plenamente de acuerdo con Borrell y ya lo he manifestado aquí en alguna ocasión, que no tenía sentido, personas que no tienen ninguna conexión con el país, que no conocen ni el país, le des derecho a votar, sin tener ninguna conexión, ni nada que ver con el país, ni conocer ni siquiera el país, ¿no? Entonces, aquí hay una ceremonia de confusiones, el PSOE está muy interesado en decir que el Supremo está tomando partido para derogar el gobierno porque quiere cargarse la ley de memoria, todo una mentira, completamente mentira. Aquí hay un problema que es una instrucción donde una señora con facultades se cede en la instrucción y vulnera el sentido de la norma, que la norma se refería a exilados que salieron de la guerra, y ella extiende en su instrucción a todo el que salió por cualquier causa. Y luego pues ha habido mucha mano ancha en dar pasaportes y en los consulados con mucho personal de apoyo han estado haciendo cosas que parece que eso puede alterar el censo electoral español. Pero eso, y una medida cautelar, que es lo que ha hecho el Supremo, sobre esa instrucción que altera lo que quiere decir la norma. Pero no hay que decir que la ley de memoria, que le quieren quitar el voto, ¿no? Mire usted, y se pronunciará el Supremo, y ha hecho muy bien echar el alto y ver la veracidad de esas nacionalizaciones con respecto a lo que dice la ley de memoria histórica de los que tienen que tener derecho a la nacionalidad y al voto.
5: Carlos. A ver, Sánchez ignora la regla más básica, más elemental y más obvia de una democracia. Una democracia es un sistema en el que el pueblo elige al gobierno. No es un sistema en el que el gobierno elija al pueblo. Pero eso es exactamente lo que Sánchez está haciendo. Es decir, tenemos a un gobierno...

0: que crea, que manufactura al cuerpo electoral, al pueblo. Es decir, buenas, vamos a pasar una norma, un decreto de regularización, y estos que son ilegales van a ser ahora inmigrantes legales, lo cual quiere decir que dentro de unos años van a ser ciudadanos de pleno derecho con derecho a voto. Vamos a pasar una ley que dé la nacionalidad española a los hijos de exiliados, y como nos parece poco, vamos a pasar una circular diciendo que bueno, que a los exiliados y a cualquier otro que se marchase, ¿no? Con lo cual, repito, por una disposición administrativa del gobierno, que ni siquiera es recurrible porque el sistema jurídico procesal no permite el recurso. El gobierno está creando españoles, inventándose españoles, sacándolos de la nada. No es que les estemos privando del voto, les estamos dando una cosa que jamás tuvieron y que probablemente jamás soñarían que iban a tener en otras circunstancias. Sánchez está pervirtiendo la democracia. Estamos pasando de un gobierno que se debe a su pueblo a un gobierno que crea un pueblo en sustitución del que tenía y parece que no le gusta demasiado.
1: Y todo eso lo hace porque es consciente de que con el pueblo tradicional que ha votado tradicionalmente en España tiene perdidas las elecciones y por lo tanto se tiene que inventar votantes estómago agradecidos. Para que, como te he dado la condición de español, y esto es la Unión Europea, y fíjate los derechos y los pocos deberes que vas a tener, pues entonces tú me lo vas a agradecer, ¿verdad? Y entonces inventa cualquier cosa. Claro, lo que ha dicho el señor Borrell es muy correcto. Muchos países de Europa, los he leído esta mañana, son argumentarios completamente distintos y medidas completamente distintas. Pero los hay que dicen, oye, si en los últimos 2 años no has estado residiendo aquí, no votas. No pierdes la nacionalidad, pero no votas. Este es uno de los casos. Hay otros muchos más. ¿Por qué? Pues porque tiene mucho sentido. Y en última instancia, el último sentido, la última ratio es, estos señores no pagan impuestos aquí, ¿verdad? Pues entonces no pueden votar.
0: Perdón, y no hay discriminación alguna. A ver, yo soy valenciano, yo nací en Valencia, soy valenciano, vivo en Valencia, mis propiedades están en Valencia, yo voto en Valencia. Si mañana se me ocurriese decir que quiero votar en Ceuta, porque mi abuelo vivió en Ceuta y tengo un tío ceutí, si mañana se me ocurriese decir que quiero votar en Ceuta, me dirían
2: que no,
0: no usted vota en Valencia. Bueno, pues imagínate que no soy un valenciano, que soy cochabambino, o que soy limeño, ¿vale? Un señor limeño que diga, yo nací en Lima, mis padres son de Lima, mis abuelos son de Lima, mis hijos son de Lima, yo vivo en Lima, yo trabajo en Lima, pero me apetece votar
2: en Aranjuez.
0: En Aranjuez.
2: O sea,
0: pues la respuesta debería de ser la misma.
2: Luego...

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0: El día en 30 minutos. El presidente Sánchez ha conseguido una vez más eludir en la sesión de control al Congreso que se tomen medidas urgentes en una situación de emergencia que es la que vive Ceuta. ¿Qué medidas? Pues que desaparezcan de Ceuta los 13.000 ilegales que se colaron por la frontera. El presidente se va por las ramas escupiendo responsabilidades, descargándolas sobre el gobierno de Juan Jesús Vivas, el gobierno de Ceuta. Es una solución ya conocida, propia de Sánchez, como cuando en plena Dana se metía las manos en los bolsillos y decía aquello de si necesitan algo, que lo pidan.
1: Acelerar la devolución de los ilegales en Ceuta tiene varias soluciones, pero todas dependen de una voluntad política que ni está ni se la espera. El Gobierno asignó 10 veces más funcionarios a la regularización de sin papeles en nuestro país que a reforzar a los funcionarios que deben resolver los expedientes de expulsión en Ceuta. Más de 500 en el primer caso y apenas 50 al segundo. La explicación es obvia. Lo primero interesa a los socialistas y lo segundo no.
2: Presidente, ¿cómo explican que haya 1.000 menores en las calles de Ceuta?

0: Eso a vivas, pregúntale.
1: La acogida de los menores es competencia de la ciudad autónoma de Ceuta, pero la inscripción de los menores y la entrega de los menores a los servicios de acogida es competencia de la Administración General del Estado. Por tanto, creo que el presidente del Gobierno, a quien le tiene que preguntar, es a su ministro del Interior o al delegado del Gobierno. Me parece inaudito que la persona que tiene la obligación constitucional de proteger nuestra integridad territorial trate de descargar esa responsabilidad intentando culpar al Gobierno de la Ciudad Autónoma de Ceuta. Me parece cuanto menos inaudito.
2: Y Ceuta ha vuelto hoy a estar en el centro del debate en la segunda sesión de control del curso político. Pedro Sánchez y Alberto Núñez Feijóo han protagonizado un duro enfrentamiento. El presidente de los populares ha instado a Sánchez a proceder con la devolución inmediata de los invasores que llegaron a Ceuta y ha cuestionado la falta de acción por parte del Ejecutivo. Pedro Sánchez acusa al PP de intentar cronificar el problema y de poner palos en las ruedas para impedir una solución. El presidente también ha decidido entrar al choque con Juan Jesús Vivas. Moncloa asegura que por ley la tutela de los menores corresponde a las autonomías.
3: Nuevo choque en el Congreso de los Diputados provocado por la invasión de Ceuta. La oposición continúa atacando al presidente del Gobierno y Sánchez continúa esquivando las acusaciones.
4: España es el país que mejor imagen tiene. Sí, es así, señoría. Esa es la realidad de España.
3: Todos los partidos y diputados coinciden en que Ceuta no ha recuperado la normalidad.
5: La única forma que tenemos de salvar Ceuta, y que lo tienen que saber además todos los españoles, es echar al mismo gobierno que ha facilitado esta invasión, en lugar de echarle las culpas a uno, de echarle las culpas al CNI.
3: El líder del Partido Popular, Alberto Núñez Feijóo, ha interrogado al presidente buscando respuestas sobre la invasión.
6: ¿Nos puede decir por qué sigue en Ceuta, mes y medio después, amargando la vida a 80.000 españoles y degradando la imagen de la nación?
3: Desde finales de julio, Sánchez no ha dado respuestas contundentes a ninguna de las preguntas que se le han hecho. Feijóo insiste en que debe ser consciente de que es un problema que afecta a todos los españoles.
6: Que usted pretenda que esto sea un problema de Ceuta, no lo es. Esto es un problema de Ceuta, de España y de Europa. Deje de minimizar la crisis, deje de encubrir a los responsables.
3: El presidente ha preferido atacar a los populares y quitarse culpa de lo ocurrido el pasado 30 de julio. El argumento clave del debate de Sánchez ha sido el denominado falso patriotismo de Feijóo.
4: Ustedes lo único que hacen es poner palos en la rueda para resolver el problema. En realidad, su patriotismo, señor Feijóo, es de quita y pon, es pura fachada.
3: La especialidad del presidente es derivar las responsabilidades a otros. Con esta táctica ha respondido también cuando le han preguntado por los menores que ocupan las calles de Ceuta.
0: Eso a vivas, pregúntale.
3: Con cada vez más incógnitas en el aire, la sesión de control deja en evidencia una vez más a Pedro Sánchez.
7: Pero el gobierno no se apea de su realidad Matrix. Sánchez ha vuelto a aquello que le oímos cuando la dana. Si quieren algo, pues que lo pidan. Y en eso es un experto, en echar las culpas a actores menores, en esta vez en la crisis de Ceuta, en eso es un verdadero experto. Hoy preguntado qué pasa con esos menores no tutelados que pululan por las calles de Ceuta, displicente, sin pararse, dice eso, pregúntenselo a Vivas. Elude sus responsabilidades y se las endosa al gobierno ceutí. Como dice el propio Juan Jesús Vivas, resulta inaudito que se descargue esta responsabilidad sobre el gobierno de la ciudad autónoma. Y mientras tanto, el tuya mía con Feijóo sobre si unos o bien los otros pretenden cronificar el problema de Ceuta, que eso es un tema absolutamente menor. Los ciudadanos vivimos atónitos ante la incapacidad de nuestros políticos para enfocar el problema en una cuestión relevante, no en si hay menores tutelados o no en las calles, sino cuándo de una puñetera vez se va a tomar el toro por los cuernos y se va a proceder a devolver a todos y cada uno de los invasores a Marruecos, que por cierto sigue insistiendo en que los acepta de buen grado. Y si hay que poner medios administrativos para ello, que se pongan, como se han puesto medios especiales para regularizar inmigrantes o para encontrar hijos y nietos de exiliados de no se sabe qué año en los más lejanos países. A Ceuta se han enviado apenas unos pocos funcionarios y unos cuantos ordenadores. La diferencia de trato, eso es bastante obvio, es porque es un asunto que no interesa a Sánchez, no como el de la regularización o el de los nietos y los hijos. El desenfoque político es seguir el relato de Sánchez y no buscar acuerdos, presionar para que se produzcan, que permitan una devolución urgente a Marruecos de sus nacionales, esos que invadieron Ceuta, siendo además que Rabat se compromete a acogerlos de inmediato, incluso a los que sean de otras nacionalidades terceras que se colaron en el barullo, en suelo, en territorio español de Ceuta.
2: Y la Fiscalía señala al delegado del Gobierno en Ceuta, Miguel Ángel Pérez Triano, al pedir que se investigue si hubo omisión de medidas durante la invasión. El Ministerio Público, de momento, no acredita que tenga una responsabilidad en los hechos, pero sí mantiene que hay elementos para que se analice de manera judicial el papel que llevó a cabo Pérez Triano. La fiscal jefe de Ceuta, Silvia Rojas, apunta que la actuación del delegado pudo agravar el resultado de la entrada masiva. Yolanda Rodríguez.
3: Tras conocer que la investigación del delegado del Gobierno en Ceuta pasa a disposición de la Audiencia Nacional, hoy salen a la luz nuevas informaciones que apuntan directamente a la gestión de Pérez Triano frente a las alarmas del CNI. La fiscal jefe de Ceuta, Silvia Rojas, señala que la gestión de Pérez Triano pudo agravar las consecuencias de la entrada masiva de miles de inmigrantes. Recordemos que Silvia Rojas era quien llevaba a cabo la investigación antes de que la Audiencia Nacional asumiese el caso. Rojas ha señalado en un escrito que las decisiones que se tomaron en Ceuta pudieron influir en el desarrollo de los acontecimientos. Este escrito confirma las palabras del exjefe de gabinete de Pérez Triano. En su despedida, el jefe de gabinete confirmó que sí trasladó las alarmas del CNI. Esas alarmas alertaban que los grupos que promovían la entrada masiva contaban con más de 180.000 seguidores. Sin embargo, Pérez Triano respondió haciendo oídos sordos y sin intentar evitar lo que ocurrió poco después. Ahora Silvia Rojas ve necesario que se lleve a cabo una investigación conjunta sobre la invasión de Ceuta.
7: Ursula von der Leyen ha endurecido hoy bastante el discurso europeo a propósito de la inmigración a raíz de la crisis de Ceuta. Von der Leyen se ha dirigido a los españoles y en concreto a los ceutíes. La frontera de Ceuta es la frontera de Europa y Europa estará ahí para vosotros. Bueno, pues con esa conclusión de que Ceuta es Europa, parece que en un discurso ante el Parlamento Europeo vaya a tener su peso. Sin embargo, Ursula von der Leyen ha avalado la tesis del Gobierno que califica lo sucedido en Ceuta como una consecuencia migratoria, no como una invasión de del territorio español de forma ilegal.
8: Ursula von der Leyen lo tiene claro.
9: La frontera de Ceuta es una frontera europea, porque Ceuta es España y Ceuta es Europa. Y Europa estará ahí para vosotros.
8: La presidenta de la Comisión Europea se ha dirigido este miércoles desde el Parlamento Europeo a todos los españoles y en particular a los ceutíes para dejar clara su posición y la de Europa frente a la crisis, al igual que su respaldo a la ciudad. Además, para combatir la inmigración ilegal, ha anunciado la creación del Marco Europeo de Respuesta de Emergencia para Crisis Migratorias como la de Ceuta, que se activará para contar con los medios necesarios para proteger sus fronteras en todo momento y que permitirá una flexibilidad en el tiempo y delimitada en los procedimientos habituales, por lo que se acelerarán los procedimientos de expulsión de migrantes.
9: Por eso intensificaremos nuestro trabajo para reforzar Frontex, especialmente para acelerar los retornos. Mejoraremos nuestros sistemas de alerta temprana, también mediante la colaboración con terceros países. Nos aseguraremos de poder detectar y anticiparnos a lo que ocurre en Internet.
8: Asimismo, ha asegurado que
9: siempre cumpliremos con nuestros valores y derechos fundamentales, pero nunca comprometeremos la protección de nuestras fronteras, porque somos nosotros, los europeos, los que decidimos quién entra en nuestra Unión y bajo qué circunstancias.
8: Por otro lado, este jueves se votarán en el Parlamento Europeo resoluciones presentadas por cada partido, ya que no han sido capaces de presentar una propuesta conjunta. La que más posibilidades tiene de salir adelante es la del Partido Popular, ya que fue la primera que se registró. El PP Europeo, en su escrito, exige a Marruecos cumplir con sus responsabilidades como socio clave de la Unión y honrar sus compromisos en la gestión de fronteras, retorno y cooperación en migración. Además, añade que cualquier declaración que ponga en duda la soberanía española es inaceptable e incompatible con las obligaciones de un socio clave.
10: finalmente.
8: Sin embargo, desde Vox señalan que su texto carece de cuestiones tan importantes como señalar la responsabilidad de Marruecos en la invasión. Y afirman que ellos presentarán sus enmiendas, entre las que está la propuesta de suspender el acuerdo de asociación con Marruecos, y dicen que no apoyarán un texto que oculta parte de la realidad.
2: Ayer Mbappé, Vinicius y Konaté, jugadores del Real Madrid, ocultaron el mensaje de apoyo a Ceuta que llevaban en sus camisetas. El gesto, muy criticado en redes sociales, también ha llegado al Congreso. Dice la portavoz del Partido Popular, Esther Muñoz, que el gesto le dio bastante vergüenza ajena, pero desde el Ejecutivo de Pedro Sánchez intentan no entrar en detalles. Dice la ministra de Educación, Milagros Tolón, que era una decisión personal.
11: Pues que ellos tendrán que explicar por qué jugando en un partido español. Creo que algunos de ellos incluso tienen la nacionalidad española, pues tendrán que explicar por qué no quieren defender a España. En fin, yo creo que es una cuestión humanitaria y ellos tendrán que explicar por qué. A mí, sinceramente, me dio bastante vergüenza ajena, pero igual a ellos no.
12: Se deberían unir.
13: Y la verdad es que ante eso tampoco tengo nada que decir.
14: ¿Qué le...
13: Una decisión personal.
14: ¿Qué le parece que se utilice en este tipo de situaciones más políticas?
13: El deporte es el deporte y los valores del deporte nunca, nunca se tienen que perder.
7: Pedro Sánchez ha dicho hoy públicamente que le parece una vergüenza la suspensión de la llamada ley de nietos declarada por el Tribunal Supremo, que reconoce la nacionalidad y el derecho a voto de los descendientes del exilio español por cualquier causa, el económico también. En cualquier caso, Sánchez acusa al PP y a Vox de querer quitar el voto a 400.000 españoles. El presidente Sánchez defiende que no hay que temer al voto, sino que hay que temer a quien se lo quiere quitar, que en su juicio son el Partido Popular y la ultraderecha de Vox.
4: La suspensión del derecho al voto a 400.000 españoles y españolas. Es una vergüenza, señor Feijóo. Es una vergüenza. Por tener candidatos de tercera, ustedes pretenden tener ciudadanos de primera o de segunda. No hay que temer el voto, señor Feijóo. Hay que temer a quien se lo quiere quitar, que son ustedes y la ultraderecha de Vox.
2: Y el ex vicepresidente de la Comisión Europea, Josep Borrell, ha entrado de lleno en el debate sobre la llamada ley de nietos y ha asegurado que la nacionalidad y el derecho al voto no van necesariamente de la mano. Borrell recuerda que algunos países europeos, como Alemania, establecen condiciones para conservar el derecho al voto cuando se lleva mucho tiempo fuera del país.
15: Voto y nacionalidad van juntos. Bueno, no van juntos. No van juntos. Hay países en Europa que distinguen claramente a la nacionalidad al derecho al voto, y no de los menores. En Alemania, por ejemplo, si estás mucho tiempo fuera de Alemania y no demuestras que tienes un vínculo con el país, no tienes derecho al voto. Que les llamamos residentes ausentes, sí. Lo cual es una contradicción, porque los nietos no son residentes, no lo han sido nunca, no es un residente ausente, es alguien que nunca ha estado aquí. Pero eso de que el voto no se puede quitar a un nacional, hay países que lo hacen. Hay gente que dice, oiga, este señor no ha pisado nunca España, lleva toda la vida fuera, no sabe nada de España, ¿por qué va a tener derecho a votar? Y eso, pues, es un argumento que tiene su aquel.
7: La juez Beatriz Viedma, que instruyó la causa contra el hermanísimo, el hermano de Pedro Sánchez, que se dedica a la música, ha pedido personarse como acusación particular en la investigación sobre las presuntas maniobras atribuidas al entorno de la espía del PSOE, de Leire Díez. La magistrada considera que fue una de las personas perjudicadas por las actuaciones que ahora se encuentran bajo el rigor de la investigación judicial. La juez Viedma denuncia, además, que el entramado de las cloacas del PSOE habría llegado a contactar con personas vinculadas a un grupo criminal vinculado al narcotráfico para intentar actuar en contra de ella.
16: La Oficina de Artes Escénicas,
17: sí.
16: ¿Qué es?
17: Es la oficina que se encarga de las artes escénicas.
16: Es que se lo pregunto porque el organigrama de la Diputación, bueno, y su puesto actualmente se denomina jefe de la Oficina de Artes Escénicas. Entonces, materialmente, ¿dónde se encuentra la Oficina de Artes Escénicas?
17: Pues no le podría decir, vamos, imagino que será en el despacho. No recuerdo que haya solicitado yo teletrabajo.
16: ¿Usted no recuerda haber solicitado teletrabajo? No. ¿Para esa fecha que le estoy diciendo yo concretamente y proponía solamente venir cada 15 días?
17: No lo recuerdo.
2: Y en página internacional, la Unión Europea ha ofrecido a Canadá convertirse en su primer miembro asociado, una fórmula completamente nueva que busca estrechar la cooperación entre Bruselas y Ottawa en áreas estratégicas como la tecnología, la energía, las materias primas o la defensa. La propuesta

0: lanzado esta mañana Ursula von der Leyen durante su discurso sobre el Estado de la Unión con el primer ministro canadiense Mark Carney presente en el Parlamento Europeo.
1: Y la Reserva Federal norteamericana ha decidido subir los tipos un cuartillo, un 0,25 puntos básicos. Los tipos de interés, este era uno de los compromisos que el consenso asumía como parte del trabajo del nuevo presidente de la Fed, Watts. Prevé, además, el presidente de la Fed que va a haber otro incremento de tipos durante el presente año y que el tipo de interés americano, hay que decir que se queda en el 4% después de la subida. Y 4 años siendo España un país que tiene más inflación que la media de la Unión Europea, pues resulta que nos hace preguntar qué pasa con la inflación en nuestro país. Tanto preguntándolo tanto como que la cesta de la compra se ha incrementado un 41% desde que gobierna este país Pedro Sánchez.
2: El índice de precios de consumo se disparó hasta el 4,3% en agosto y frente a ello la inflación de los alimentos se mantiene contenida en el 2,3%. Pero hay que remarcar que desde enero de 2019 la cesta de la compra se ha encarecido un 41,2%. Esta subida de precios ha provocado que en muchos hogares falten los productos básicos. Vamos a ver cuánto se han encarecido en los últimos años, porque el que más llama la atención son los huevos, donde su precio ha ascendido un 90% en estos 7 años. Pero el resto no se queda atrás. Tenemos las legumbres con más de un 60%, al igual que las frutas. Tenemos también la leche con un 53,7% y las patatas con un 51%. En un segundo plano, cuyas subidas también alarman, son el caso del pescado, que supera el 39%, al igual que el queso, los cereales un 36,6% y el agua, que está en un 36,4% más. El pan un 33,5% y las hortalizas más de un 25%. La OCUS, que analiza el precio de los productos en las mismas cadenas, ofrece un importante dato y es que situó el coste de la referencia de la cesta en 321,05 € en abril, el nivel más alto desde que comenzó a recopilar este tipo de datos en 2024. ¿Y qué ha implicado esto? Pues como he mencionado antes, las familias españolas han tenido que reducir el consumo de los productos de su cesta, especialmente la carne y el pescado. De acuerdo con el estudio sobre conductas sostenibles de la población española, entre las personas que han modificado su cesta de la compra se encuentran recortes en la carne, el pescado, pero también en alimentos básicos de consumo diario. Tenemos un 24,7% que ha reducido el consumo de la fruta, más de un 21% los huevos, un 14,6% la verdura y la leche un 10,1%.
1: Gloria, última hora del incendio de Tuéjar.
0: En este municipio valenciano el incendio evoluciona favorablemente después de arrasar ya 835 hectáreas, aunque la noche obligó a reforzar el dispositivo con la intervención de la UME. El fuego deja además 2 bomberos forestales heridos leves durante las labores de extinción. A esta hora el perímetro se mantiene estable y la mejora de la situación ha permitido que la mayoría de los evacuados regresen a sus casas. Solo 7 personas permanecen desalojadas. La investigación apunta a que el incendio se debe a factores humanos.
1: Y hasta aquí el día en 30 minutos. Les deseamos una feliz noche a todos, especialmente a los que continúen viendo El Toro Televisión.
0: Y les dejamos ahora con Tiempos Modernos, presentado por Mario Pérez. Muy buenas noches.

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2: Siete de la mañana, seis de la mañana en Canarias. En este jueves 17 de septiembre de 2026. ¿Qué tal están? ¿Se han levantado ya? ¿Sí? Pues venga, vamos con las noticias del día. Bienvenidos a Mañanas en Libertad.

0: A partir de las 8:30 tendremos nuestra tertulia de lujo hoy con don Isaac Parejo, infoblogger, y con don Gorka Maneiro. A la ESO de las 9:30 se incorporará a nuestra mesa de tertulia don César Cervera para hablarnos de su último libro, El Crepúsculo de los Reyes. 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Pues es muy sencillito, con esos códigos QR que les estarán saliendo en pantalla gracias a los desvelos de nuestro técnico don Julio López Peña. Gran atlético, gran cholista. Bueno, doña Carmen Carbonell, ¿qué tal está usted?
1: Muy bien, don Luis, y añadiré gran atleta, atlético así. Y atleta, que eso está muy bien.
0: Sí, y que no siempre va junto.
1: Exacto.
0: Generalmente, véase yo mismo.
1: Yo, sin ir más lejos, gran atlético y atleta, bueno, pues cuestionable. Sí. En cualquier caso, hoy les preguntamos, señores, por este mismo programa, por Mañanas en Libertad. Esta es una de las preguntas que le gustan hacer a nuestro director cada cierto tiempo.
0: Para fastidiar, más que nada.
1: Para fastidiar, porque él es así, pero sobre todo para que ustedes nos ayuden a mejorar. Hay muchas personas que nos mandan sugerencias, comentarios, correos electrónicos, en los que nos dicen cómo creen que podrían hacer un poquito mejor no solamente este programa, sino también esta emisora. Así que por ahí van los tiros de la pregunta de la libre encuesta. ¿Qué le parecen las tertulias de Mañanas en Libertad? Y aquí está la clave. No tanto qué le parecen, que esperemos que les gusten, sino que nos dejen sus sugerencias para mejorar en el programa a través de los diferentes comentarios que vamos a leer en redes sociales. Luego, es verdad que no nos da tiempo a leer absolutamente todos, pero sepan que somos conscientes de lo que nos han dicho y pasaremos estas sugerencias al director de este programa para que, si lo tiene a bien, pues las tenga en cuenta. Las opciones que tenemos sobre qué les parecen las tertulias de Mañanas en Libertad son cuatro. La primera, son magníficas, son buenas, son mejorables o están bien, pero el director baja el nivel. El moderador de esas tertulias, don Luis del Pino, es quien baja el nivel. Ojo, solo preguntamos por las tertulias. Llegará el momento en el que preguntemos por otras cosas. De momento, ¿qué les parecen las tertulias? Que es una parte
0: mollar de este
1: programa.
0: ¿Qué les parece el vestuario de los que hacemos este programa?
1: Podemos también, por ejemplo, cortes de pelo. También, sí. Sugerencias, por ejemplo.
0: Bueno, muchísimas gracias, doña Carmen Carbonell. Díganos qué opinan de nuestras tertulias y qué nos sugerirían ustedes para mejorar el programa. Bueno, vamos con las noticias de las 7, que si todos estos últimos días viene cargadita la actualidad, la de hoy es la monda lironda. ¡Vamos!
2: Luis del Pino es Radio Libertad.
1: La Audiencia Nacional ha acordado paralizar de forma cautelar la instalación del campamento para invasores previsto en los terrenos del puerto de Ceuta mientras estudia el recurso presentado por el Sindicato Unificado de Policía, el SUP. El SUP argumentó ante la justicia que la ubicación elegida podría afectar a la seguridad de infraestructuras que están consideradas estratégicas y que generan riesgos para la operativa portuaria. La decisión judicial llega después de que distintos informes técnicos y organismos expresaran dudas sobre la conveniencia de instalar ese campamento de manera definitiva en ese emplazamiento. De esta manera, mientras se resuelve el fondo del recurso, el gobierno de Pedro Sánchez deberá estudiar alternativas para estas carpas que de momento permanecen en asentamientos chabolistas.
0: Bueno, pues la verdad es que es una noticia bomba que conocíamos ayer durante la tarde. Es una noticia de gran alcance porque por primera vez se entra a pararle los pies en el tema de Ceuta al gobierno en un tema concreto. Se había denunciado por activa y por pasiva que lo que estaba haciendo el gobierno de poner un campamento para los invasores en el puerto de Ceuta era una auténtica barbaridad. Era una auténtica barbaridad porque significa que, suponiendo que fueran simples inmigrantes que han llegado ahí, pues no sé, en algún tipo de escalada migratoria sin ninguna connotación geopolítica, pues ya sería un problema. Ya sería un problema porque estás en una infraestructura crítica, porque cierto porcentaje de esos que tú instales ahí, pues puede ser gente, hombre, no demasiado respetuosa de la ley, pueden intentar simplemente robar en el puerto, o robar a quienes vayan al puerto, o pueden provocarse peleas que originen problemas de seguridad, o pueden provocarse incendios constituyan un riesgo de seguridad grave. Todo eso suponiendo que se tratara de simples inmigrantes, pero es que además no lo son. Estamos hablando del contingente invasor, de aquellos que se han quedado en Ceuta después de que Ceuta fuera invadida por no sabemos cuántas, 75.000, 80.000, 100.000, 120.000 personas. De ellas, una parte importante volvió a Marruecos, pero han quedado allí, ¿cuántas? 8.000, 10.000, 15.000, ni se sabe. Eso sí, lo que sí se sabe es una cosa, que Marruecos continúa con sus amenazas. Los llamamientos en redes sociales marroquíes a volver a asaltar Ceuta continúan y, por tanto, podría en cualquier momento producirse un nuevo asalto, y ese nuevo asalto contaría con una quinta columna en Marruecos. Quinta columna que, si siguieran los planes del gobierno adelante, tendría muy fácil tomar el control del puerto. Si estás metiendo ahí a 1.000 tíos, pues hombre, nada que 50 de ellos sean miembros activos de esa quinta columna marroquí, pues ya tienes el puerto cerrado. Con lo cual, evidentemente, la posibilidad de reaccionar ante un nuevo asalto, pues se reduce, es decir, constituye un riesgo de seguridad grave. Lo ha advertido todo el mundo. Lo ha advertido el gobierno de Ceuta, de forma un poco tardía, porque inicialmente Vivas, este señor que anda de gira promocional por todas partes, dio el ok. En las reuniones esas del Consejo de Seguridad Nacional, donde le han llevado como coartada para dar carta de naturaleza a todo lo que Sánchez decida, Vivas dio el ok a que se ocupara el puerto. Lo que pasa es que luego la presión de la opinión pública le obligó a echarse atrás. Pero el gobierno de Sánchez no se echó atrás y continuó adelante con los planes de instalar allí un asentamiento de la quinta columna marroquí. Habían advertido de la peligrosidad del asunto el gobierno de Ceuta, después de ese cobardeo inicial. Había advertido la policía, habían advertido expertos en tema militar y en tema de seguridad, había advertido a la propia Junta del Puerto e incluso había advertido el Ministerio del Interior, el de Marlaska, había dicho en un informe: eso constituye un riesgo para la seguridad. A pesar de lo cual, el Ministerio de Óscar Puente seguía adelante con los planes. Bueno, el Sindicato Unificado de Policía presentó una solicitud

0: de medidas cautelares y la Audiencia Nacional ha paralizado el asentamiento mientras estudia el fondo del asunto, es decir, mientras estudia si eso constituye un riesgo de seguridad. Es la primera bofetada procedimental de cierto calado que recibe el gobierno. Recuerden que en estos momentos están en marcha los planes para instalar otros asentamientos de la quinta columna marroquí en otras zonas críticas. Por ejemplo, han denunciado los funcionarios de prisiones que se pretende instalar a otro grupo de invasores al lado de la cárcel y que eso representa un riesgo de seguridad también. ¿Qué pasa si asaltan la cárcel? ¿Qué hacemos? Por cierto, a Sánchez, en caso de que se produjera eso, ¿qué harías, querido? ¿Repelerías por la fuerza el asalto o les permitirías asaltar la cárcel? Lo digo por tus chorradas. ¿Y qué harían otros gobiernos? ¿Se liarían a tiros? No, lo que harían es lo que tú harías si 10.000 manifestantes desarmados intentan asaltar la Moncloa. Supongo yo que lo evitarías recurriendo a la fuerza, ¿verdad? Si no es así, dínoslo, para informar a toda la población española de que se puede asaltar la Moncloa sin ningún problema, porque tú no te vas a liar a tiros. En fin, primera bofetada seria que recibe en este tema el gobierno. Tendrá que ver qué hace. La solución es obvia. Mándalos a Marruecos, tío. Que te está diciendo la Unión Europea que los mandes. Que te está diciendo Marruecos que no tiene problemas en recibirlos a todos. Pon el estado de excepción y mándalos. En una semana, todos fuera. Sin procedimientos engorrosos, sin dar la plasta a los funcionarios de Frontex y a los policías de frontera. Mándalos a todos a Marruecos. ¿No lo quieres hacer? Bueno, pues tendrás que buscarte ahora otro sitio donde poner a los inmigrantes, porque entre los que entraron el 30 y el 31 de julio, más los que seguramente siguen llegando, porque ahí parece que salen nuevos inmigrantes desde, bueno, nuevos invasores de debajo de las piedras, pues ahora mismo tenemos la playa del Tarajal llena, la playa de Benítez ocupada, al lado de la desaladora que abastece de agua a la ciudad. Y ya ha advertido el gobierno de Ceuta de que eso es otro riesgo de seguridad. ¿Qué vas a hacer, querido Sánchez? ¿Qué va a hacer? Pues nada de nada, porque le importa un soberano bledo. Va a dejar que se siga pudriendo la situación. Además, con toda la chulería del mundo. Ayer, otra de sus pedradas, de las pedradas de Pedro contra la población española. Le preguntaron en el Congreso, los menores que duermen en la calle, escuchen la reacción del psicópata.
1: Le seguimos hablando de Ceuta, en este caso de las menores inmigrantes que están siendo el foco de la noticia, porque al ser preguntado Pedro Sánchez por este asunto, el presidente del gobierno se desentiende echando balones fuera. De esta manera, Pedro Sánchez señala directamente a Juan Jesús Vivas, al presidente de Ceuta, como el responsable sobre los menores no acompañados.
2: Presidente, ¿cómo explican que haya 1.000 menores en las calles de Ceuta todavía?
3: Eso a Vivas, pregúntale.
0: Eso a Vivas, que son las 5 y no he comido. Eso a Vivas, que mi horario laboral ha concluido por hoy y tengo derecho al descanso. Eso a Vivas, que me voy de vacaciones otra vez. Eso a Vivas, y si quiere ayuda, que la pida. Esto no solo retrata a Sánchez. No solo retrata su carácter profundamente psicopático. Le importan un bledo, las menores marroquíes, los menores marroquíes, los menores españoles, las mujeres violadas. Le importa un bledo todo. Lo único que le importa es su propio trasero, su propio ombligo, sus propios intereses. Le da igual, sacrificará a su familia, a su mujer, a su hermano, como si llevan a su madre a la cárcel. Le importa un soberano pepino. Y cuando le pillan así de sopetón, le sale el verdadero yo. Cuando se pone en situación de estrés, aflora el verdadero.

Pedro Sánchez. Son las 5 y no he comido. Tengo derecho a mis vacaciones. Eso pregúnteselo a Vivas. Pero esto demuestra otra cosa.

0: decir esto. Esto que ha dicho Sánchez es una soberana salida de tono, fundamentalmente porque también deja con el culo al aire a un personaje que está quedando como un idiota, que es Ángel Víctor Torres. ¿Recuerdan ustedes que se le ha nombrado mando único? Mando único para la crisis de Ceuta. Con lo cual, cuando Sánchez le responde a Vivas, eso, le responde al periodista, eso pregúntele a Vivas, está haciendo un ninguneo de su propio mando único, que se supone que sería quien tendría que hacerse cargo de todo lo que esté sucediendo en Ceuta. De acuerdo con el gobierno de la ciudad, lo que ustedes quieran, pero es al final el responsable. Por eso se llama mando único, porque no hay otro mando. Con lo cual, esto es una salida de tono. Y no tiene ningún sentido lo que responde Sánchez. Pero le pillan de sopetón y le sale su yo interior. Bueno, pues este tipo de errores no forzados indican que ya Sánchez no sabe por dónde salir. La situación le ha sobrepasado. Y me imagino que habrá estado anoche, habrá tenido a sus propios, a esos 1000 asesores que tiene en Moncloa, a ver si se les ocurre algo con lo que zafarse del abrazo judicial en Ceuta. A ver si se les ocurre algo con lo que poder hacer lo que quiere Sánchez, a pesar de que la Audiencia Nacional prohíbe seguir adelante con el asentamiento en el puerto. Por cierto, Ángel Víctor, ¿de verdad no te da vergüencita lo que estás haciendo? Yo comprendo que, yo qué sé, te tendrán pillado por 2000 sitios el amigo Sánchez, que como le gusta manejar a la gente es teniéndoles agarrados de sálvase a la parte. Pero de verdad, hombre, ¿no te parece que te estás arrastrando demasiado, Ángel Víctor? ¿No te parece que estás quedando como un perfecto traidor y además como un perfecto bobo, un pelele? Esto que dijo ayer Sánchez, puenteándote, mando único. De verdad no te dice tu familia, pero papá, ¿te vas a seguir dejando humillar por Pedro Sánchez? No sé. ¿No te dicen nada en las reuniones de la logia? Tío, hazte valer un poquito. En fin, supongo que tampoco tiene más remedio el pobre Ángel Víctor, porque tiene ya desde hace mucho tiempo, y no por lo de Ceuta, cara de imputable, y con lo de Ceuta se le está poniendo cara de imputable y además de bobo. En fin, ayer manifestación de los militares en Ceuta. Escuchen.
1: La Asociación de Tropa y Marinería Española ha aprovechado una concentración celebrada en la Plaza de los Reyes de Ceuta para denunciar el desgaste que están sufriendo los militares que están allí desplegados. Y es que precisamente por la tensión que se vive en Ceuta, algunos efectivos se encuentran al límite y necesitan incluso los servicios de apoyo psicológico del ejército. ADME también pidió protocolos de actuación más claros y una mayor protección jurídica para los militares que participan en las labores de apoyo relacionadas con la invasión. La Asociación Militar insiste en que los efectivos están preparados para afrontar situaciones exigentes, pero advierte de que la presión acumulada durante semanas puede pasarles factura.
0: Bueno, manifestación ayer. Hemos conocido noticias enormemente vergonzosas en estos últimos días. Por ejemplo, que los militares tienen órdenes, cuando van en un vehículo de patrulla, de no bajar del vehículo si ven una pelea, si ven algún incidente, un intento de robo. Tienen orden de no bajar. Tienen orden de no intervenir. ¿Para qué están los militares entonces allí? No solo desprotege Sánchez a Ceuta, sino que además somete a nuestro ejército al más espantoso de los ridículos.

0: ¿Recuerdan ustedes una cosa que era la UNIFIL, el mandato ese de la ONU, las fuerzas esas de interposición de la ONU, que se supone que estaban en el Líbano para impedir que jamás ataque, perdón, que Hezbollah atacara desde el Líbano a Israel? Jolín, pues si nuestros militares no son capaces, porque no les dejan, de hacer frente a unos desarrapados en chancletas, pues como para hacer frente a los de Hezbollah, ¿verdad? ¿Comprenden ustedes por qué no servía para nada esa misión de la ONU y por qué en diciembre se vuelve todo el mundo para casa? ¿Comprenden ustedes las quejas del gobierno de Israel porque no hacía nada esa misión de la ONU? Los militares españoles están más que preparados para hacer frente a Hezbollah y, por supuesto, a unos desarrapados con chancletas que ahora pululan por toda Ceuta. Pero el problema está en que si los que tienes arriba les dan órdenes de hacer el ridículo, pues hacen el ridículo. Y en estos momentos es lo que está pasando en Ceuta. Y el problema ya no es solo hacer el ridículo, que es bastante grave en un ejército. El problema es que se pone en riesgo la vida de los militares, porque si las órdenes que hay son las de cogérsela con papel de fumar para todo, pues quiere decir que cuando esté en riesgo su vida se van a encontrar, pues a lo mejor en situación de no poder defenderse adecuadamente. Recuerden la noticia de hace unos días sobre otra de las órdenes peculiares que han recibido los militares. Las patrullas de cuatro, solo uno está autorizado a llevar el arma. Pues nada, estupendo. Bueno, ayer fue un día de noticias impactantes. ¿Recuerdan a la juez Viedma? La juez que llevó el caso del hermanísimo. ¿Recuerdan ustedes que ya conocíamos que la gestapillo del Partido Socialista, la cloaca, dirigida por Santos Cerdán, por Juanma Serrano, por Leire Díez, había estado acosando a la juez? Bueno, pues ahora da un giro siniestro, eso que ya conocíamos, porque ayer la juez Viedma pidió personarse en la causa contra la cloaca socialista, porque resulta que la cloaca socialista no se limitó a tratar de indagar en el pasado de la juez, a ver si encontraban algo con lo que extorsionarla. No, no. Es que contactaron con un clan de narcos para actuar contra la juez. Escuchen.
1: La juez de Badajoz, Beatriz Viedma, que investigó el caso que afectó a David Sánchez, ha solicitado a la Audiencia Nacional personarse como perjudicada en la causa sobre las cloacas del PSOE. La magistrada se considera afectada directamente por la trama que estaba dedicada a recopilar información y a ejercer presión sobre jueces y procedimientos judiciales. Y es que, como saben, desde las llamadas cloacas del PSOE se hicieron una serie de acciones dirigidas directamente a desacreditar a la juez que investigaba al hermano de Sánchez. Incluso hemos conocido por las filtraciones que desde las cloacas del PSOE querían apartarla de la instrucción porque consideraban que podría ser un peligro para David Azagra, el hermano del presidente del gobierno. En su escrito, Beatriz Viedma sostiene que los hechos investigados podrían encajar en varios delitos y reclama acceso a documentación intervenida durante la investigación, incluidas las anotaciones y las agendas en las que aparece directamente mencionada. También afirma que tuvo conocimiento de contactos con personas vinculadas a un conocido clan de Badajoz, un extremo cuyo alcance, se subraya, deberá ser aclarado por la investigación judicial.
0: Hay una anotación en la agenda de Leire Díez, una anotación muy escueta, que decía: juez Viedma, la celsa, heroína o gitano. Bueno, pues se ha estado indagando y resulta que es que se contactó con un clan de narcos para actuar contra la juez Viedma. ¿Qué tipo de actuación se iba a hacer? ¿De qué estamos hablando? A lo mejor todo esto de la cloaca socialista es todavía más siniestro de lo que pensábamos. Eran como Mortadelo y Filemón

0: peligroso. Vamos a ver cómo evoluciona el asunto, pero la cosa pinta mal para los que ahora se enfrentan a las indagaciones sobre esa cloaca. ¿Quién dio la orden de contactar con ese tipo de gente? ¿Quién estableció los límites de actuación de la cloaca? ¿A qué estaban dispuestos a llegar? Ya hemos visto que estaban dispuestos a llegar al soborno, a la coacción, a la extorsión. Estaban dispuestos a tratar de recurrir al chantaje. También a otras cositas. ¿De dónde partió la orden? ¿Fue idea de Leire? ¿Fue idea de Juanma Serrano, el que arruinó Correos, amigo de Sánchez? ¿Fue orden de Santos Cerdán? Parece que incluso entre los mafiosos socialistas hay clases, ¿no? Al menos Ábalos se dedicaba solo a gozar con las señoras y llevárselo crudo. Estos parece que se dedicaban además a otro tipo de cositas. Bueno, se aproxima el fin del gobierno socialista y algunos se van a quedar sin trabajo. Otros no, porque se está preocupando Sánchez de colocarles. Ayer, 91 millones de euros de nuestro dinero donados por Sánchez a entes internacionales como la Organización Internacional del Trabajo o la Organización Mundial de la Salud. Esos dos sitios donde quiere colocar a Sánchez a las dos memas de su gobierno, a Mónica García y a Yolanda Díaz. Escuchen.
1: Terminamos el repaso a este bloque de noticias hablándoles del dinero que el gobierno de Pedro Sánchez está dando a diferentes entidades como la Organización Mundial de la Salud y también a países en desarrollo gracias a una información que publica hoy The Objective. El Consejo de Ministros ha aprobado dar 83 millones de euros a organismos internacionales, entre ellos, como les decimos, la Organización Internacional del Trabajo o la Organización Mundial de la Salud. Pero no solo eso, en el ámbito nacional el gobierno ha autorizado 11 millones de euros adicionales para la agencia EFE, que se añaden a los más de 60 millones ya presupuestados para este mismo año. También ha aprobado 7,6 millones para gastos de personal del Ministerio de Política Territorial y Memoria Democrática, además de un contrato de 46 millones de euros para la difusión de los resultados electorales y otros servicios asociados a futuros comicios. A ello se suman varios proyectos de cooperación internacional para llevar el agua en países como El Salvador, Colombia y México, y por otra parte se han aprobado también importantes partidas para defensa, entre ellas 98 millones de euros destinados a helicópteros, material naval y simuladores. En relación con Ceuta, el Ejecutivo de Pedro Sánchez ha autorizado nuevas ayudas económicas, incluyendo 50 millones de euros para autónomos, fondos para la atención a migrantes y cerca de 392.000 euros para reforzar el cerramiento perimetral de varios centros educativos de la ciudad autónoma de Ceuta.
0: ¡Ay, caramba! Además de donar a la OIT y la OMS para que las mismas tengan donde subsistir cuando este gobierno termine, que da la sensación de que va a terminar pronto, además de eso, van a reforzar los colegios de Ceuta con 300.000 eurillos. Gracias, generosos. Pero, ¿por qué refuerzan los colegios de Ceuta? ¡No me diga usted, señor Sánchez, que hay relación entre inmigración e inseguridad! Este gobierno se nos está haciendo de Vox. Bueno, por favor, no borren eso. O sea, este gobierno asqueroso no podría ser nunca de Vox. Bueno, vamos con la noticia de interés general del Banco de Santander con don Guillermo Díaz.
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3: La Policía Nacional ingresó en prisión en España al sueco Jonas Stur Falk, apodado el Pablo Escobar de Suecia, tras ser entregado por Suecia en virtud de una orden europea de detención por tráfico de drogas y pertenencia a organización criminal. Su detención forma parte de la operación contra la banca de Dubái, el narcobanco clandestino más importante del mundo, que permitía mover y blanquear dinero de los grandes capos del narcotráfico europeo. En total,

0: principal, la operación se saldó con 21 detenidos, 14 de ellos en España. Entre los arrestados figuran tres grandes señores de la droga: el propio Falk, el colombiano Carlos Humberto Arango, alias Burger King, enlace con el cartel colombiano, y Pericles David, alias Spartan, vinculado a un cargamento de 13 toneladas de cocaína introducidas en frutas en Algeciras.
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6: Siete treinta y dos minutos, 6:32 en las Islas Canarias. Don Guillermo Díaz, ¿qué tal está usted?
0: Don Luis del Pino, muy bien, muy buenos días.
6: ¿De qué nos va a hablar a las 10:10 en Deportes en Libertad?
0: Vamos a hablar de lluvia, vamos a hablar de lluvia de goles. Lluvia de goles que hubo en el estadio Camp Nou, en ese partido entre el FC Barcelona y el Real Racing de Santander.
6: ¿Quién goleó a quién?
0: El Barcelona goleó 7-2 al Racing. Y también hay que decir que su equipo, el Atlético de Madrid, goleó en el estadio Metropolitano 4-0 a Osasuna, una goleada que pudo haber sido mucho mayor.
6: Bueno, no sé, empieza la liga fuerte en cuanto a goles, al menos.
0: En cuanto a goles, muchos goles están anotando los equipos en esta.
6: No le pregunto quién va primero en la liga porque me fastidiaría la respuesta. Luego, a partir de las 10:10.
0: ¿Le puedo decir quién va segundo?
6: ¿Quién?
0: El Madrid.
6: ¿El Madrid? Vaya, por Dios, ¿y el Atleti?
0: El Atleti está entre los primeros puestos.
6: Qué triste ha resultado eso. Bueno. Gracias, don Guillermo. A partir de las 10:10 en Deportes en Libertad. En fin, vamos con las noticias de las 7:30.
0: Hola, muy buenos días y cordial saludo para todos. Continuamos con la información a esta hora de la mañana contándoles que la juez de la Audiencia Nacional, María Tardón, abrió la investigación judicial sobre la avalancha de Ceuta a pleno rendimiento. Citó como testigos al presidente de la ciudad, Juan Vivas, para el 30 de septiembre y al exjefe de gabinete de la delegación del gobierno, Gonzalo Sanz, para el 1 de octubre, junto al exjefe de la policía local, Sebastián Vega. Solicitó a policía, Guardia Civil, CNI, EMAT y otros organismos, todas las alertas y análisis de riesgo previos a la avalancha, con expresión de destinatarios, fecha y hora. Y pidió imágenes satelitales del periodo comprendido entre el 20 de julio y el 7 de agosto de la playa de Fenidec y el trampolín. La investigación apunta a tres direcciones: identificar a los organizadores digitales de la convocatoria mediante comisiones rogatorias a Meta, WhatsApp, TikTok, Telegram y Google. Reconstruir la cadena de mando policial y militar presente en la zona los días 29, 30 y 31 de julio y esclarecer las circunstancias de los 83 fallecidos, incluida la posible intervención de terceros. Tardón abrió además una pieza secreta para rastrear la financiación de la movilización, incluyendo posibles transferencias informales a través del sistema Hawala y la contratación de transporte colectivo.
6: 30 de septiembre y 1 de octubre están citados como testigos el jefe de gabinete del delegado del gobierno en Ceuta y el presidente de Ceuta, Juan Vivas. Ambos serán interrogados sobre los avisos recibidos antes de la invasión. Avisos que nos consta que existieron, se han desclasificado algunos de ellos. Hay otra documentación que no ha sido desclasificada y que es todavía más demoledora. Por ejemplo, informes de la inteligencia militar. La juez Tardón ha pedido que se le entreguen todos los avisos emitidos por distintos organismos de inteligencia, incluyendo esas fotos satelitales que el gobierno ha querido impedir que la Guardia Civil y la

0: policía accedan a ellas. Fotos obtenidas con nuestros satélites militares que, por supuesto, vigilan de manera continua las fronteras de Ceuta, de Melilla, el Estrecho, etcétera, etcétera. Se le está poniendo mala cara al delegado del gobierno en Ceuta. Delegado del gobierno en Ceuta que parece ser, según informa hoy algún medio, disculpen, no recuerdo cuál es, siempre doy crédito a los medios cuando damos una noticia, pero no siempre me acuerdo, lo siento. Pero resulta que la mujer del delegado del gobierno trabaja en los juzgados de Ceuta. Entonces, supongo yo que eso es una de las razones por las cuales la Audiencia Nacional ha hecho así y ha absorbido la causa específica contra el delegado del gobierno que en Ceuta se estaba desarrollando. Ya saben ustedes que, en fin, ese tipo de cosas puede conducir a interferencias no deseadas. Además, pues no tenía sentido que esa causa siguiera por su cuenta de riesgo en Ceuta, dado que la Audiencia Nacional está analizando todo el tema de la invasión. ¿Quién la organizó? ¿Cómo se desarrolló? ¿Qué avisos hubo? ¿Qué se hizo para responder a esos avisos? Y de ahí van a surgir pues numerosas responsabilidades penales. Van a surgir responsabilidades penales para quienes estuvieran organizando esa invasión. Van a surgir responsabilidades penales para quienes, habiendo recibido avisos, no hubieran cumplido con su deber de impedir la invasión, porque ese incumplimiento del deber ha conducido, por ejemplo, a la muerte de 140 personas. Eran muertes evitables si se hubiera desbaratado la invasión antes de producirse. El hecho de que se llame al jefe de gabinete del delegado del gobierno de Ceuta sitúa a este, al delegado del gobierno de Ceuta, en una posición complicada, porque el jefe de gabinete ya ha dicho lo que hubo. Hubo avisos del CNI el día anterior a la invasión. Ojo, que mañana el delegado del gobierno en Ceuta decidió sostener la absolutamente poco creíble versión de que él no supo nada de esa conversación con el CNI. El delegado del gobierno dice que por supuesto que supo y que además se avisó a tres ministerios. Perdón, el jefe de gabinete del delegado del gobierno dice que por supuesto que el delegado del gobierno supo de esa conversación y que se avisó también a tres ministerios. Pero es que además uno de los diputados socialistas en la Asamblea de Ceuta ha dicho que estaba presente el delegado del gobierno en aquella conversación entre una fuente del CNI y el jefe de gabinete del delegado del gobierno. Estaba presente mientras estos dos últimos hablaban por teléfono entre sí. Posiblemente estaba en manos libres puesto. Bueno, vamos a ver qué sale de esos interrogatorios, pero a partir de ahí la juez Tardón pues seguirá avanzando en las pesquisas, y yo ya se lo recomendé en estos días pasados al delegado del gobierno en Ceuta. Vaya buscándose un buen penalista porque lo va a necesitar. Y vaya también pues hablando con su entorno familiar más próximo, incluida esa gente en su entorno familiar que pincha, que corta el bacalao en el PSOE de Ceuta, y pídales consejo sobre qué es mejor ser en esta vida, ¿un Aldama o un Ábalos? Bueno, a ver, esto tenía que habérselo advertido antes a don Julio López Peña. Si teníamos algún tipo de sonido de tambores, de trrrr, pum, pum, pum, pum, pum, así. Muy bien, póngalo más alto. Muy bien, gracias. Expulsado el primer inmigrante de Ceuta después de 47 días. Pero no, tiene truco. Resulta que al inmigrante, al primero que después de 47 días han expulsado, ni siquiera es de los que entró en la invasión. Era uno que había entrado antes. Escuchen.
1: El Ministerio del Interior ejecutó la primera devolución formal a Marruecos 47 días después de la avalancha, y no se trata de uno de los 70.000 que entraron el 30 de julio, sino de un marroquí que había llegado ilegalmente antes de esa fecha. Como revela El Español, el procedimiento requirió más de un mes de tramitación. El inmigrante solicitó asilo, fue rechazado porque Marruecos figura como país seguro en la Unión Europea y no recurrió la decisión ante la Audiencia Nacional, lo que evitó nuevas demoras. El gobierno ceutí calificó el ritmo de incompatible con una crisis que mantiene miles de personas pendientes. El dispositivo de expulsión cuenta con solo 14 unidades, cada una integrada por un policía, un abogado y un traductor, lo que el Ejecutivo ceutí califica de absolutamente insuficiente.
0: Lo siento. Si esto no fuera tan grave, si esto no fuera una amenaza tan terrible para la seguridad nacional, si esto no fuera una auténtica canallada contra los habitantes de Ceuta, contra las mujeres de Ceuta, contra los comerciantes de Ceuta, pues sería para partirse de la risa. Después de 47 días se ha expulsado a un tío, a uno, se produce una invasión brutal. Y se tarda 47 días en expulsar a uno, y ni siquiera es de los que entraron en la invasión, sino que era uno que había entrado antes. Pero vamos a suponer que fuera de los que han entrado en la invasión. 47 días para expulsar a un tío. A ese ritmo, pues tardamos, echen ustedes las cuentas, 1287 años en echarlos a todos. 1287 años... Hace 1287 años en España, pues estaba precisamente, se acababa de producir la invasión árabe. Acababan de entrar, hacía nada, hacía un par de décadas, por el sur de la península, las huestes musulmanas. De hecho, hace 1287 años, pues es precisamente cuando murió Fabila, el hijo de don Pelayo. Bueno, en fin, no es el ritmo tan lento, porque luego parece que hay algunos que están volviendo de motu propio a Marruecos. Se han producido denegaciones en el caso de 10 marroquíes del asilo, y entonces esos 10 marroquíes más otros cuantos que han dicho, ah, pues no hay nada que hacer, se han vuelto. Al parecer han sido como 50 en las últimas 48 horas. Pero sigue quedando allí miles de personas. Y cunde la sospecha de que según los vamos echando por un lado, pues vuelven a entrar por el otro. Porque claro, hay una cosa interesante, y es que cuando aplicas todas estas normas procedimentales para tratar de expulsarlos, pues al tío le dicen, si planteas la solicitud de asilo y te la denegamos, en 5 años no vas a poder entrar en España. Con lo cual, pues algunos, a pesar de todo, plantean la solicitud de asilo, se les deniega, parece ser que hubo 10 en estas últimas 48 horas que les ha pasado eso. Entonces esos, en los próximos 5 años, en teoría, tienen prohibido entrar en España. Y como resultado, pues ha habido hasta 50 o así que han decidido, bueno, pues entonces nos vamos a Marruecos en lugar de seguir con la solicitud de asilo. Entonces se van a Marruecos, vuelven a entrar al día siguiente por otro lado, y entonces ya pueden volver a presentar la solicitud de asilo, ya que se la procesen, y a ver si cuela. Y si la primera vez dijeron que es que en Marruecos les perseguían por sus ideas religiosas y no coló, pues la siguiente vez dicen que es que en Marruecos les persiguen porque son muy homosexuales. Y entonces, pues eso, como allí está mal visto, les están persiguiendo. Y si no cuela, pues entonces dicen que se sienten mujer. Y pues si no cuela, pues dicen que es que, no sé, huyen de la pobreza extrema. Y así hasta que cuele. Porque saben que antes o después encontrarán algún resquicio, y todo lo que sea ganar tiempo, pues les beneficia, porque mientras tanto viven a la sopa boba en España. ¿Es gratis? Pues entonces, ¿por qué no intentarlo 600 veces? Me gustaría que nos dieran datos exactos. Supongo yo que tienen que estar al caer, ¿no? Los de la primera quincena de septiembre. ¿Cuántos nuevos inmigrantes ilegales han entrado en Ceuta en esta quincena?

0: Digo, para contrastar con las cifras de los que dicen que se van. Alguien debería hacer un invasómetro con las cifras de los que entran, los que salen, los que se quedan, los que piden asilo. Lo que pasa es que, claro, se volvería loco el sistema, ni aunque se lo encarguemos a la inteligencia artificial, porque como cada ministro dice lo que le da la gana en cada momento en cuanto a las cifras de los que entraron, de los que se fueron al principio, de los que se han expulsado, de los que se han ido voluntariamente, de los que los han echado a patadas porque eran delincuentes, como cada ministro dice lo que le da la gana, pues no hay manera de hacer un recuento. Y por supuesto, no es casual. Quieren que exista confusión en las cifras porque es la manera de poder hacer lo que les dé la gana en cada momento sin ningún tipo de control. Bueno, resulta que un estudio del Ministerio de Defensa, un estudio de hace un año, vaticinó la operación de Ceuta. Escuchen.
1: Un estudio publicado hace un año por el Ministerio de Defensa, incluido en el documento Descifrando África, claves para la seguridad y defensa del mañana, vaticinó con precisión el escenario de la avalancha de Ceuta. Como relata el español, los investigadores Mariana Arnau y David Espinosa describieron cómo Marruecos podría perpetrar una invasión encubierta, aprovechando la inmigración instrumentalizada, evitando un conflicto armado y presentando la situación como una espontánea y masiva entrada de inmigrantes ilegales. Calculaban que 20.000 personas entrarían en las ciudades por tierra y por mar, dejando a España sin posibilidad de respuesta militar al tratarse de población civil. El documento también advertía de que una campaña de manipulación mediática paralela facilitaría que la opinión pública se convenciera de la necesidad de entregarle las dos ciudades a Marruecos. El estudio recuperaba además el testimonio del exagente del CNI, Fernando San Agustín, sobre un supuesto plan Marruecos 2030, diseñado por Hassan II para una invasión masiva, simultánea y pacífica de Ceuta, Melilla y Canarias, incluyendo el fomento previo de la presencia marroquí en España mediante ayudas, residencias y nacionalidades. Los autores concluían que las ciudades autónomas se hallan en peligro y que su defensa depende tanto de la capacidad militar como de preparar a la sociedad para un escenario de presión híbrida. Todo estaba escrito, nadie actuó.
0: O sea que hace un año un estudio del Ministerio de Defensa describía con pelos y señales una posible operación marroquí como la que ha tenido ahora lugar. La verdad es que estas cosas son inquietantes, ¿no? Este tipo de estudios se hacen utilizando información de inteligencia que detecta lo que los otros están planeando. ¿Los otros cogen ideas de estos estudios? ¿O simplemente son análisis aplicando la lógica? Porque me parece un análisis muy bueno. A toro pasado, pues miramos y decimos, jolín, pues efectivamente es que era todo muy lógico. Una manera excelente de intentar hacerse con Ceuta y Melilla, siempre y cuando cuentes con un gobierno cómplice, claro. Me ha venido a la mente otro caso de estudio más inquietante, ese estudio que no demasiado tiempo antes del 11M publicó el Instituto Elcano, donde analizaban una pregunta: ¿cuántos muertos tendría que haber en un atentado terrorista en España para que hubiera una conmoción social suficientemente grande? Y resulta que el estudio llegaba a la conclusión de que tenían que ser unos 200 muertos. Y no demasiado tiempo después de ese estudio, ¡pum!, llega el 11M. 191 muertos. Qué curiosidades pasan, ¿verdad? Esto de los estudios es la monda. Bueno, la Diputación de Badajoz dice que no va a reclamar el dinero que cobró indebidamente el hermano de Sánchez. No es que sean ladrones, es que son ladrones y van con todo y se ríen en nuestra cara. Escuchen.

0: La Diputación de Badajoz solicitó al Tribunal de Cuentas el archivo de las diligencias abiertas por las cantidades cobradas por David Sánchez, hermano del presidente del gobierno, y su colaborador Luis Carrero durante su etapa en la institución provincial, renunciando así a reclamar el reintegro de los 427 mil euros. La Diputación argumenta que no concurren los elementos previstos en la ley para exigir la devolución y que la sentencia condenatoria aún no ha sido notificada formalmente. Cabe recurso de apelación ante el Tribunal Superior de Justicia de Extremadura y se ha solicitado además su aclaración o subsanación. La decisión llega después de que la institución hubiera recibido tres comunicaciones de un particular, un partido político y una asociación reclamando el inicio de un procedimiento de reintegro. La Diputación, gobernada por el Partido Socialista, considera que en el actual estado procesal no procede ninguna actuación relacionada con la devolución de las cantidades percibidas.
1: Yo no sé si esto que hace la Diputación de Badajoz es legal. Y espero que si existe el más mínimo resquicio, se pida que empapelen a los responsables de esta decisión. Desde luego, si esta decisión, es decir, no reclamar el dinero robado por el hermano de Pedro Sánchez, si esta decisión la admiten nuestras leyes, entonces que tenemos un problema grave con las leyes. Querría decir que tenemos leyes que permiten que los ladrones se queden con lo que han robado por el mismísimo morro. Dice la noticia que había recibido varias solicitudes la Diputación de Badajoz para que reclamen las cantidades al hermano de Sánchez. Estamos hablando de cientos de miles de euros cobrados indebidamente. Solicitudes que habían llegado de una asociación, un partido político, un particular, y entonces la reacción de la Diputación ha sido pedirle al Tribunal de Cuentas que archive la reclamación. Bueno, pues supongo yo que quienes habían solicitado que se iniciara el procedimiento para cobrarle, para que devuelva el hermano de Sánchez lo indebidamente cobrado, pues procederán contra esta Diputación, que parece que viene a avalar que se queden con lo robado. Bueno, ayer, derrota parlamentaria de Sánchez. El gobierno ya está absolutamente zombie.
0: El Congreso rechazó la convalidación del decreto del gobierno para regular el sector del lobby con 179 votos en contra y 155 votos a favor tras el voto contrario de Junts, Partido Popular y Vox. Junts argumentó que la norma estaba diseñada para el IBEX 35 y no para las pequeñas empresas catalanas. La derrota es especialmente llamativa porque de la población de la aprobación del decreto dependían cerca de 1.000 millones de euros de fondos europeos del Plan de Recuperación. El decreto excluía de las exigencias de transparencia a los partidos políticos y a entes diplomáticos, una omisión que sus críticos señalaron como incompatible con su objetivo declarado de transparencia. El fracaso parlamentario es el primero del nuevo curso para Pedro Sánchez y evidencia que sigue sin tener mayoría estable en la Cámara. El gobierno deberá retomar ahora la tramitación de la ley que lleva meses estancada en el Congreso.
1: Creo que es la primera vez que se produce una traición de Sumar a Sánchez. ¿Se han fijado ustedes que fueron 177 votos en contra de este Real Decreto de lobbies, ¿no?
0: Sí,
1: de la regulación de los lobbies. Y fueron solo 155 votos a favor. La gente de Sumar, ¿qué hizo? Abstenerse.
0: Sí.
1: Uy, fíjate, ¿eh? Qué gente tan desagradecida. Y eso que Pedro Sánchez está ahí, que va con todo nuestro dinero, con el asunto de colocar a Yolanda Díaz en la OMS. Y van y fu. Encima le dejan tirar la votación de ayer. Y pierde de manera humillante por 22 votos. Bueno, este gobierno ignoro cuánto va a durar.

0: pero está acabado. Está acabado parlamentariamente, está acabado judicialmente, está acabado ante la opinión pública, está acabado con toda la crisis brutal en Ceuta. Sánchez está zombie, sus ministros están zombies. No hay más que ver, pues ya, la manera en que contestan, ni se molestan en coordinarse. Estamos viendo ya episodios como el Ministerio del Interior diciendo que lo que hace el Ministerio de Transportes con el puerto de Ceuta es un peligro para la seguridad nacional. Ya ni se ponen de acuerdo entre ellos. Al parecer, según cuentan, ni se hablan entre ellos. Al parecer, según cuentan, ya hay más de una docena de diputados socialistas que ni se molestan en aplaudir a Sánchez. Salvo cuando las cámaras enfocan, que entonces hacen un tímido amago así de aplauso. El Partido Socialista está ya en estado pre-explosivo. No sé cuánto tardará en hacer pum, pero lo que sí sé es que va a hacer pum. Bueno, vamos con doña Diane Hernández para que nos cuente qué trae hoy Voz Media en portada. Buenos días, doña Diane.
1: ¿Qué tal, amigos de Mañanas en Libertad? Desde Voz.us le traemos este jueves algunas de las noticias de Estados Unidos y el mundo que puede revisar en nuestra página web. Le contamos que los hogares estadounidenses mejoraron sus ingresos y la tasa oficial de pobreza se redujo en 2025, aunque millones de personas continúan sin seguro médico y la desigualdad no registró avances significativos. Tenemos también que el candidato a diputado federal en Brasil, William Correa, creó un grupo de voluntarios para patrullar las calles de Río de Janeiro y denunciar robos en redes sociales. Sueña con que su país copie el modelo del presidente salvadoreño Nayib Bukele contra el crimen. La inseguridad es la principal preocupación de los brasileños de cara a las elecciones. Y el gobierno mexicano anunció un nuevo refuerzo de seguridad en Sinaloa, uno de los estados más afectados por la violencia derivada de la disputa entre facciones del cártel de Sinaloa. El secretario de Seguridad y Protección Ciudadana informó el despliegue de más de 1.800 elementos federales para reforzar las operaciones de seguridad, especialmente en Mazatlán, además de Culiacán y los principales tramos carreteros del estado. Más información del día a día en Voz.us, en nuestra aplicación y, por supuesto, en nuestras redes sociales.
0: Muchísimas gracias, doña Diane, y un saludo a los compañeros de Voz.us. Pausa publicitaria y a las noticias de las 8.

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1: Ocho y un minuto, 7:01 en las Islas Canarias. Vamos con las noticias de las 8 con la ayuda de doña Carmen Carbonell.
2: El presidente del Colegio de Médicos de Ceuta y del Sindicato Médico, Enrique Roviralta, ha lanzado un SOS sobre la situación sanitaria en Ceuta. Los servicios de urgencia están atendiendo una presión asistencial que en algunos momentos duplica o triplica la habitual, con apenas 5 o 6 médicos por turno y sin los refuerzos prometidos por el gobierno de Pedro Sánchez, entre ellos los intérpretes para facilitar y agilizar la atención. El presidente de los médicos ceutíes advierte además de problemas epidemiológicos derivados de las condiciones de vida en algunos asentamientos, donde se ha detectado casos de sarna, de tuberculosis, infecciones gastrointestinales y también algunos brotes de varicela. Explica que la vacunación de los invasores está avanzando más lentamente de lo previsto debido precisamente a las dificultades en los procesos de identificación y también de filiación de las personas que están siendo atendidas.
1: Ayer comentábamos cómo el Ministerio de Sanidad, la MEMA 1, está falsificando, según las denuncias de los propios médicos ceutíes, el número de personas que se atienden en urgencias. Al menos estaban, según las denuncias de los médicos ceutíes de las que se hacía eco el debate, al menos estaban eliminando un 20%, quizá más, de esas altas en urgencias. Los médicos de Ceuta están sobrepasados. Se está duplicando o triplicando la carga de trabajo con respecto a lo que había antes, y además no es una carga de trabajo normal. No es lo mismo atender a la población ceutí habitual que a la población ceutí más todo un contingente donde, por lo que vamos viendo, lo que tenemos es la peor morralla que Marruecos ha sacado de la cárcel específicamente para mandárnoslos a Ceuta. Estamos hablando de gente, en algunos casos muy posiblemente con enfermedades preexistentes. Estamos viendo brotes de sarna, estamos viendo brotes de varicela, brotes de tuberculosis. Estamos ante una situación donde día sí día también hay peleas multitudinarias entre clanes delincuenciales de los que han entrado en la invasión. Estamos viendo amputaciones de manos a machetazos, cuchilladas. Ayer detuvieron a uno porque le rajó la cara a otro que era menor de 17 años, ambos del contingente invasor. Estamos hablando de casos que los médicos se ven obligados a atender y que no son para nada los habituales. Evidentemente no creo que los médicos tuvieran que atender antes de la invasión tantos casos de agresiones con armas blancas o agresiones a palos, violaciones. Estamos hablando de un incremento por 2 o por 3 de lo que es el número de atendidos en los hospitales ceutíes y encima con tipos de patologías o de heridas o de circunstancias porque no eran los normales, y están desbordados los médicos ceutíes. Y la MEMA 1, la que quiere colocar Sánchez con nuestro dinero en la OMS, haciendo caso omiso de ellos, ni se dignó a reunirse con los médicos ceutíes cuando estuvo allí, y luego ya por supuesto no ha vuelto para un único sitio donde tiene responsabilidad sobre la gestión en España, que son Ceuta y Melilla, y se ha desentendido, y no ha vuelto. Y no ha querido ni hablar con los médicos de allí. Eso es Mónica García. Bueno, pues no sé. Salía hace unos cuantos días la noticia de que había habido varias docenas de médicos españoles que se habían ofrecido para ir a Ceuta. Ni les habían respondido. Se me ocurre una solución. ¿Qué tal si algunos de los diversos médicos que tiene Sánchez en la Moncloa para la atención exclusiva de su persona los envía a Ceuta a hacerse cargo de, por ejemplo, las urgencias de heridos por machete. Así, no sé, pues serían médicos que podrían encargarse de gente con poca moral, pero con un mínimo fondo, a diferencia de su actual paciente, Pedro Sánchez, que ni tiene moral ni le queda mínimo fondo de la misma. Bueno, la juez Tardón ha tomado una serie de decisiones, ya hablábamos en el bloque informativo anterior, de que ya ha citado a los primeros testigos y entre ellos el jefe de gabinete del delegado del gobierno en Ceuta para ver todos los avisos y para que le expliquen por qué no se hizo nada con esos avisos. Pero entre las cosas que ha pedido hay una pues muy interesante. ¿Quién financió esta invasión? ¿De dónde salió la pasta para mover a 100.000 tíos? Escuchen.
2: Tal y como les hemos contado antes, la juez de la Audiencia Nacional, María Tardón, ha citado como testigos al presidente de Ceuta, Juan Jesús Vivas, y al exjefe de gabinete de la delegación del gobierno, Gonzalo Sanz, dentro de la investigación sobre la invasión. Pero la última noticia es que también ha pedido a la UCO y a la UDEF que investiguen si existieron mecanismos de financiación directa o también si hubo apoyo logístico detrás de la entrada masiva de inmigrantes en Ceuta. De esta manera, la jueza solicita investigar minuto a minuto la invasión y, por tanto, ha pedido también a Policía, Guardia Civil y organismos militares todos los informes y análisis de riesgo que hubieran sido emitidos antes de la crisis, la información sobre quién recibió esos avisos, cuándo fueron comunicados, y ha reclamado imágenes satelitales, grabaciones y material audiovisual para reconstruir, como les contamos, segundo a segundo, los hechos.
1: Hablamos de delitos gravísimos. Estamos hablando de delitos contra la seguridad nacional. Pero estamos hablando también de delitos de homicidio. 140 muertos en esta invasión de España. ¿Y quién organizó la invasión? Ayer veíamos, no recuerdo en qué televisión, el testimonio de uno de los trabajadores de los servicios sociales ceutíes, que decía que las niñas marroquíes estaban hablando. Resulta que sacaron a 68 de un orfanato marroquí, las levantaron a las 5 de la mañana, las metieron en camiones y para la frontera, donde las obligaron a cruzar a España. 68 niñas que no podían haber salido del orfanato sin una orden de las autoridades marroquíes. Lo cual se suma a los testimonios de otros invasores que cuentan cómo la policía marroquí les daba de palos para que se echaran al agua y cruzaran a Ceuta. Lo cual se suma a las fotografías que hay en el informe del CENIF entregado a la juez Tardón, donde se ve a gendarmes marroquíes pues dirigiendo la operación o en actitud absolutamente pasiva mientras se produce la invasión. Lo cual se suma a las fotografías de otros, pues seguramente miembros de los servicios de información marroquíes, con corte de pelo militar, actitud militar, vestidos de paisano y dirigiendo móvil en mano el cruce de la valla. Como también se suma a esos vídeos de marroquíes siendo acarreados hacia la frontera de Ceuta en camiones del ejército, o en camiones al menos, donde son los miembros de la gendarmería los que les hacen bajar en bloque del camión. Estamos hablando de algo que no podría haberse producido sin la colaboración, sino la inspiración y la orden del gobierno de Marruecos. Y vivimos en un mundo donde las cosas están muy interconectadas.

0: y donde, pues al final, vamos a ver qué movimientos económicos hubo. Vamos a ver quiénes animaban esas redes sociales marroquíes para que 180.000 personas mostraran interés en invadir Ceuta. Y vamos a ver qué información recaba la juez Tardón de los distintos servicios de información, de policía, de Guardia Civil, del CNI, del Ejército. Vamos a ver si hay más documentos, aparte de los desclasificados por el gobierno, que nos digan cuándo se sabía qué y qué se sabía que puede ayudar a ver quién organizó la invasión. Bueno, ayer Enrique Santiago, ese tío del Partido Comunista, Izquierda Unida, luego y ahora metido en Sumar, pues anunció que Sumar va a intentar blindar la ley de nietos para convertir en ley esa instrucción que dictó la hermana de Óscar Puente y que ampliaba la ley de nietos más allá de lo que el Parlamento había aprobado, y que es lo que ha motivado que el Tribunal Supremo paralice toda la inclusión en el censo de los nacionalizados al amparo de la ley de nietos. Bueno, pues este Enrique Santiago ayer decía que van a meter una enmienda en el Congreso para dotar de rango de ley a esa instrucción de la hermana de Óscar Puente. Escuchen.
1: Sumar quiere blindar la conocida como ley de nietos para reforzar jurídicamente el reconocimiento de lo que llaman la condición de exiliado. La formación de Yolanda Díaz va a registrar ahora una enmienda en una ley que está actualmente en tramitación en el Congreso, y con esta medida se intenta evitar el dictamen del Tribunal Supremo, que, como saben, ha suspendido cautelarmente las inscripciones en el censo CERA por las dudas que presenta este procedimiento. Desde Sumar defienden que el cambio serviría para garantizar la seguridad jurídica de los hijos de exiliados y evitar así restricciones a sus derechos electorales, es decir, que sí que puedan finalmente votar, que es el objetivo último de Sumar. La propuesta deberá ahora supervisar la tramitación parlamentaria, y si no lo consigue, Sumar ha dicho que va a insistir y ya ha avanzado en que intentará incorporarla a otra iniciativa legislativa.
0: Bueno, lo que ha dicho ayer Enrique Santiago, pues es una soberana farfollez. Es una soberana farfollez porque dicen que van a meter una enmienda a una ley que se está debatiendo sobre tema educativo para que se reconozca la instrucción de la hermana de Óscar Puente como si fuera una ley. Bueno, para empezar, el meter enmiendas que no tienen nada que ver con otra ley es algo expresamente prohibido en nuestro ordenamiento. Vamos, es algo que ya el Tribunal Constitucional se ha pronunciado en distintas ocasiones. No puedes coger y sacar una ley sobre la fabricación de botijos y meter ahí una enmienda que afecte a los derechos de aparcamiento en Santander. Bueno, porque los derechos de aparcamiento en Santander no tienen nada que ver con la ley de botijos, así que es un, pues en cierto modo es un fraude de ley tratar de colar enmiendas en las cosas que no tienen nada que ver con otras. Pero le agradecemos al señor Enrique Santiago que haya reconocido algo importante, porque al hacer esto lo que está diciendo es: pues efectivamente, la instrucción de la hermana de Óscar Puente pues no tenía rango de ley y por tanto era un fraude en sí misma. Gracias, don Enrique Santiago, por reconocerlo de forma tan abierta. Efectivamente, eso es lo que dice el Tribunal Supremo. Que la instrucción de la hermana de Óscar Puente pues no puede, por el mismísimo morramen, modificar el alcance de una ley que ha hecho el Parlamento. Y entonces ahora Enrique Santiago sale a darle la razón al Tribunal Supremo. Eso no puede modificar el alcance y por eso vamos a darle rango de ley. Fíjate por dónde. En el lugar menos pensado salta la liebre. Y Enrique Santiago está confirmando con su iniciativa que el Tribunal Supremo tiene toda la razón en su argumentación. Bueno, ¿va a algún lado esto que dice el de Sumar? Pues no va a ningún lado. Primero, porque es ilegal meter ese tipo de enmienda en una ley que no tiene nada que ver con nacionalizaciones. Segundo, porque ya a estas alturas es bastante difícil que puedan meter nada en ninguna parte, porque la legislatura se está viniendo abajo. Me da la sensación de que aquí va a decaer todo por disolución del Parlamento.

0: Hay ya un muerto en Barcelona y parece que está afectado, pues, desde Cataluña hasta Almería, absolutamente todo. Escuchen.
1: Les hablamos ahora del temporal de lluvias torrenciales que se está viviendo en el Mediterráneo. La Comunidad Valenciana, Cataluña, Murcia, Baleares y parte de Andalucía están sufriendo los efectos de un episodio de lluvias intensas que está provocando inundaciones, cancelaciones de vuelos, cortes de tráfico y numerosas incidencias. Las autoridades mantienen avisos de nivel amarillo y naranja en varias zonas, especialmente en la costa valenciana, el sur de Alicante, Murcia y Baleares. La peor noticia nos llega desde la provincia de Barcelona, donde los bomberos han localizado el cuerpo sin vida de un conductor de un vehículo que fue arrastrado por una riera en el municipio de Olivella, en Barcelona. Los Mozos de Escuadra han confirmado la identidad de esa víctima que, como saben, se vio arrastrada por esa riada. En Cataluña, el teléfono de emergencias 112 ha recibido más de 1.000 llamadas esta noche relacionadas con el temporal. En la Comunidad Valenciana se ha activado la alerta masiva S-Alert por ese riesgo de inundaciones y se mantiene la vigilancia especialmente en el Barranco del Pollo, escenario de la devastadora Dana de 2024. La Universidad de Valencia impartirá clases de forma telemática hoy. Metro Valencia continúa registrando interrupciones en varias líneas y Murcia también ha suspendido las clases en 15 municipios ante la previsión de esas lluvias intensas.
0: Bueno, pues un abrazo desde aquí a los catalanes, los valencianos, los murcianos, los almerieses y andaluces en general. Otra vez tenemos un episodio de lluvias torrenciales, como se ha tenido desde tiempo inmemorial. Las inundaciones en Valencia eran proverbiales. Cada 3 minutos la ciudad anegada, hasta que se produjeron unas inundaciones particularmente graves en época de Franco, y Franco puso en marcha el Plan Sur de Valencia, y el río Turia, pues, se canalizó el cauce y se desvió, y oiga, se acabaron las inundaciones brutales en la ciudad. Aquí hemos tenido una inundación brutal hace 2 años. Cientos de muertos. Y todavía sigue por ahí una juez mareando la perdiz, el Tribunal Supremo sin decidir responsabilidades del gobierno. Y lo peor de todo, ni una puñetera obra para evitar que vuelva a pasar. Y ayer, pues, mucha gente se preguntó, ¿estamos otra vez ante lo mismo? Afortunadamente no llegó al nivel brutal de la Dana, pero han sido unas lluvias torrenciales en Valencia, de las que se recuerdan pocas. Y a punto estuvo el Barranco del Pollo de desbordarse. Y este gobierno, que se dedica a mandar dinero a organismos internacionales para intentar colocar a las memas, a Mónica García y a Yolanda Díaz, en algún puestecito ahora que el gobierno se cae, este gobierno sigue sin hacer nada para evitar que el día de mañana pueda haber otros 200 muertos. Pero la culpa la tenemos nosotros, y la culpa la tienen algunos servidores públicos. Porque si en el ámbito de la justicia se le hubiera hecho al gobierno pagar por su gestión criminal de la pandemia, si se le hubiera hecho pagar por su gestión criminal de la Dana, si se le hubiera hecho pagar por su gestión criminal del apagón, si se le hiciera pagar por la gestión criminal de Adamuz, si se le hubiera hecho pagar alguna vez por alguna de las cosas que ha hecho que han conducido a la muerte de españoles, pues entonces a lo mejor este gobierno y los siguientes se lo pensaban antes de dedicarse a desviar el dinero a donde no se debe, dedicarse a colocar a gente incompetente en puestos de decisión, dedicarse a no hacer lo que hay que hacer para prevenir las desgracias o para responder a ellas.

0: aquí nunca pagan nada, pues entonces mañana podemos tener otra desgracia, otra dana, otro apagón, otro descarrilamiento, otra pandemia brutal. Total, muere gente como resultado de la corrupción, de la incompetencia, del nepotismo, y nadie va a la cárcel por ello. Bueno, en Venezuela, noticias de cambios más lentos de los que alguno, de lo que algunos desearíamos, pero inevitables y que tenían que llegar antes o después. Van a poder volver los medios de comunicación venezolanos a operar en las redes. Vamos, que se va a levantar la censura en redes en Venezuela. Escuchen.
1: Terminamos el repaso a las noticias en Venezuela, donde el régimen de Delcy Rodríguez ha anunciado el inicio de un proceso de desbloqueo de medios digitales que permanecían restringidos en el país hasta ahora. La medida supone uno de los gestos más aperturistas en materia de acceso a la información de los últimos años. Según el anuncio oficial, el objetivo es permitir la recuperación progresiva del acceso a distintos medios de comunicación y a plataformas informativas que habían sido bloqueados por las autoridades venezolanas. Por el momento no se ha detallado, eso sí, el calendario completo de aplicación de esta medida.
0: Bueno, pues entramos ahora en un terreno donde ya pues no habría marcha atrás. En el momento en que tú permites la apertura informativa, en el momento en que permites que la gente vuelva a acceder a través de la red, a través de internet, a información libre sobre lo que está sucediendo, pues ahí ya no hay tutía. Ahí ya entras en la fase de inicio de la democratización. Hay mucha gente muy desesperada porque las cosas no vayan más rápido. Pero, ¿qué quieren que les diga? Es que Maduro fue detenido hace 9 meses. Pues sí, ojalá se pudiera hacer una transición completa a la democracia en 9 meses. Pero vamos, los españoles somos conscientes de lo que se tarda en hacer una transición a la democracia y de los problemas que tiene y de cómo hay que manejar las cosas con infinito cuidado, salvo que no te importe provocar un baño de sangre. Bueno, buena noticia esa que llega de Venezuela, pero no lancemos las campanas al vuelo. Yo, hasta que no vea al régimen completamente desmontado y Venezuela regida por alguien electo por la ciudadanía, pues no me atrevo a abrir la botella de champán. Vamos con la información del tiempo, con la insustituible, maravillosa, ínclita Carmen Carbonell, y luego pausa publicitaria de la tertulia.
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1: Como ya les estamos contando, hoy estamos ante una jornada de lluvias complicadas en el Levante. Este jueves se prevén tormentas fuertes en Baleares con importantes rachas de viento. También se esperan lluvias en Albacete, así como en toda la Comunidad Valenciana, en la región de Murcia y el este de Andalucía. Y en los litorales de las regiones del sureste pueden darse importantes acumulados en poco tiempo. No se descarta que la intensidad de la precipitación, como les contamos, sea torrencial. De hecho, la Agencia Estatal de Meteorología ha activado el aviso naranja durante toda la jornada en Baleares y hasta las 11 de la mañana en Andalucía, en Castilla-La Mancha y en región de Murcia, y hasta las 2 de la tarde en la Comunidad Valenciana. En estas jornadas también tendremos que decirles que continuará allí el aviso amarillo hasta la noche. Por su parte, en Cataluña, desde ya mismo rige el aviso naranja, y en el resto de España también tiempo revuelto con una bajada generalizada de las temperaturas.
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0: 8:32 minutos, 7:32 en las Islas Canarias. Y empezamos nuestra tertulia de lujo de hoy. Hoy tenemos a don Isaac Parejo, infoblogger. ¿Qué tal está usted?
1: ¿Qué tal? Buenos días. Bien, bien. Ya aquí de vuelta, después del verano.
0: Que me comentaba que sigue con su batalla con YouTube. Sigo, que le tienen ahí discriminado, desmonetizado. Y además no le dicen ni por qué, ¿no?
1: Ni por qué. Cada vez me dice un motivo distinto. Esta vez ya no me dice ni motivo. Ya directamente, ves, mira, que no te monetizaban porque no nos sale de las narices. Pero bueno, ellos verán. Si mientras más alargue esto, más me van a tener que pagar. Así que...
0: Eso lo sigue tengo. La batalla judicial.
1: Por supuesto que sigue la batalla judicial y voy a ir hasta el final. Bueno, ya está.
0: Pues vamos, espero que le saque usted hasta los higadillos.
1: Y eso espero yo también. Va a ocurrir.
0: Don Gorka Maneiro, ¿qué tal está usted?
2: Muy bien, ¿y usted, don Luis?
0: Pues hacía tiempo que no nos veíamos, ¿no?
2: Yo creo que la última vez fue hace un par de años. Antes venía más habitualmente.
0: ¿Solo?
2: Sí, con Rebeca Argudo. No sé si te acuerdas.
1: La candidata
0: pues no me acuerdo.
2: La candidata de Podemos. Hace un par de años.
0: Sí. Ah,
2: bueno, hubo así bastante.
0: Por cierto, la campaña de Rebeca Argudo va estupenda. O sea, yo creo que se ha posicionado como la más rompedora de los candidatos a dirigir Podemos. Además, con la promesa en su programa electoral de hacer un referéndum sobre la tortilla con cebolla y de cerrar Podemos.
1: Y su lema, que es maravilloso, a favor de lo bueno y en contra de lo malo.
0: ¿Quién puede estar en contra de eso? Quien esté en contra de eso es una mala persona.
1: Claro, eso sí que es transversal.
0: Bueno, ¿cómo van las cosas por el País Vasco?
2: Pues por el País Vasco van las cosas, en fin, como se quedaron ya hace algunos años, ¿no? Con la decadencia del PNV, con la pujanza de Bildu, y ya veremos qué pasa en las próximas elecciones municipales y después en las elecciones autonómicas, pero da la sensación de que Bildu podría terminar siendo el partido más votado y con más diputados en el Parlamento Vasco. No creo que llegue a gobernar, pero en fin, tal como está la cosa, ¿no? Y como consecuencia de todas las cosas que se han hecho mal en los últimos años, pues se han hecho que esta fuerza.
0: Pues yo sí creo que llegará a gobernar, y además con el apoyo del PSOE.
2: Por eso digo, que todo puede pasar. Yo antes decía que esto era imposible, pero tal como están las cosas, pues este tipo de cosas sí que pueden pasar. Otras no, pero esa en concreto podría ocurrir, veremos.
0: Bueno, vamos con el asunto de Ceuta. Ayer pasaron muchísimas cosas con lo de Ceuta. Y cosas de hondo calado. Supimos, por ejemplo, que la Audiencia Nacional, que ya había asumido la causa que había contra el delegado del gobierno de Ceuta, que se le está poniendo cara de carcelario, pues decidió paralizar la instalación de un campamento de quintacolumnistas marroquíes en mitad del puerto de Ceuta. Es el primer varapalo serio a los pasos que va dando el gobierno, y que siempre juega lo de hechos consumados. Bueno, pues esta vez la Audiencia Nacional, a solicitud del Sindicato Unificado de Policía, ha dicho que de hechos consumados nada, que se paralice la instalación de ese campamento de quintacolumnistas y que la juez quiere examinar qué demonios pasa y si eso es un riesgo de seguridad antes de autorizar que se continúe con la instalación. También la juez ha pedido información a todos los organismos de nuestros servicios de información, policía, Guardia Civil, CNI, Servicio de Información del Ejército, pues para ver todos los avisos que hubo previos a la invasión. Y ha pedido también que se le mande esa información que el gobierno se ha negado a entregar a policía y Guardia Civil. Toda la información de las imágenes satelitales y de otro tipo de avisos que hubiera podido haber antes. Y ha pedido también que la Guardia Civil y la policía hagan conjuntamente un informe sobre quién demonios financió la invasión, donde se contemple pues quién estuvo agitando el tema y quién estuvo poniendo pasta para que aquello se produjera. Y por último, la juez ha citado para el 30 de septiembre y para el 1 de octubre a los primeros testigos.

0: políticos, entre ellos el jefe de gabinete del delegado del gobierno de Ceuta, ese que ha dimitido diciendo: claro que se recibieron avisos y el delegado del gobierno lo sabía y tres ministerios también estaban al tanto, y también al presidente Vivas, que ha ido diciendo que él desde el lunes anterior a la invasión ya estuvo intentando hablar con Pedro Sánchez y que ni se le puso al teléfono. Bueno, yo creo que se avecinan condenas y condenas duras, porque estamos hablando de graves delitos contra la seguridad nacional y estamos hablando de que 140 personas murieron en esa operación organizada por Marruecos y que Sánchez, por algún motivo, permitió que se produjera.
1: A mí me parece tan absurdo seguir dudando de la autoría de esta invasión como hace el gobierno de Pedro Sánchez, que aún a día de hoy todavía dice que no se puede afirmar que el gobierno de Marruecos esté detrás de esto. Todos sabemos no el interés, sino el por qué puede estar pasando esto. Ya hasta incluso Podemos desliza la posibilidad de que Pegasus esté detrás de este chantaje. Todos los partidos, creo que hay unanimidad en el arco parlamentario, desde la izquierda, desde la extrema izquierda hasta la derecha, en que el gobierno, por alguna razón, que es la razón, es el chantaje, permitió esta invasión. Y ahora solo falta que lo diriman los tribunales, el por qué se dejó que se produjera, que tampoco hay ninguna duda de que se dejó que se produjera la invasión, porque hay dos cuestiones aquí. Si el CNI no supo y no se dio cuenta de que esa invasión se iba a producir, tenemos unos servicios de inteligencia de mierda. Y si lo supo y el gobierno no hizo nada, tenemos un gobierno corrupto y de delincuentes. O sea, esas son las dos únicas opciones que hay. No sé qué es lo que preferimos, que tengamos un servicio de inteligencia que den vergüenza, lo cual creo que no es el caso, creo que tenemos un servicio de inteligencia bastante, bastante buenos y bastante competentes, o la otra opción, que es la más lógica, que es que el gobierno sea un gobierno corrupto y que haya dejado que esta invasión se produjera. Así que si tenemos una justicia, que creo que todavía queda una justicia más o menos justa, por así decirlo, creo que se sabrá la verdad, o directamente se dará carpetazo y aquí no ha pasado nada, como la dictadura Bananeras, que espero que no sea el caso, pero en cualquier caso, yo quiero saber cuántos quedan todavía en Ceuta. O sea, quedan 7.000, 8.000, 10.000, ¿qué se va a hacer con ellos? ¿Qué se pretende hacer con ellos? Porque están varados en esa playa, en campamentos indígenas, y nadie sabe qué va a ocurrir. O sea, solo sabemos que están cerca de un centro de armas y no sabemos si los van a trasladar a su país, si van a trasladar a la península ibérica, si van a estar allí de forma perenne montando un campamento sin que los ceutíes puedan hacer vida normal. Todavía no lo sabemos.
2: Hombre, evidentemente Marruecos es responsable, ¿no?, y culpable, ¿no?, por acción o por omisión. Más bien por acción. Da toda la sensación de que Marruecos provocó esa invasión voluntariamente y activó a sus instituciones, por así decirlo, agentes policiales, etcétera, personal a su servicio.
0: Lo que conocimos ayer de la denuncia de uno de los trabajadores sociales ceutíes, que dice que las niñas marroquíes cuentan que sacaron a 68 de un orfanato a las 5 de la mañana, las metieron en camiones y para la frontera para pasarlas a España. O sea, eso es brutal.
2: Todos los datos son evidentes, ¿no? Lo que pasa es que son tan brutales, efectivamente, que da la sensación de que no los queremos creer o pensamos que no pudo ser así, pero todos los datos apuntan en esa dirección. Lo que pasa es que en este caso, en el otro lado, tenemos a un gobierno de España que no defiende a España, sino que toma decisiones o deja de tomarlas para perjudicar al país, es decir, con el objetivo de que cuanto peor, mejor. En las circunstancias actuales da la sensación de que el PSOE se va a hundir en las próximas elecciones. Si no pasa nada raro, o si no pasara nada raro, pues sería así. Y entonces lo que yo creo que están intentando es que todo salte por los aires, de una manera o de otra, que todo cambie, que haya un momento disruptivo, ¿no? Que pasen cosas muy malas, que haya un tumulto, que haya más muertos, y que en ese momento quizás de alguna forma Pedro Sánchez pudiera sobrevivir. Como conocemos la calaña de Pedro Sánchez, sabemos que es capaz de hacer cualquier cosa, y entonces sabemos que es capaz de hacer esto y todo lo que nos imaginemos, ¿no? Y por eso tenemos la sensación de que permitió esta invasión, y que ahora lo que se propone es que, pues, pasen cosas muy malas, por decirlo de una manera sencilla y que se entienda, ¿no? De tal forma que en esa situación él pueda hacer algo, pueda sobrevivir quizás políticamente y veremos qué ocurre en los próximos meses, ¿no? Pero el gobierno de España está trabajando contra los intereses de España y de los españoles y en concreto en contra de los ciudadanos ceutíes que se han visto invadidos y cuyos derechos pues no se están respetando.
0: Hay una hipótesis que circula y que a mí me parece que es la más verosímil. Y es que estamos ante una invasión acordada entre el gobierno de Marruecos y el gobierno de Sánchez, pero no para que hubiera follón, sino para que se produjera la invasión. Y entonces Sánchez sale diciendo esto lo arreglamos rápidamente. Y si se fijan ustedes, al principio Sánchez habló de un ataque a nuestra soberanía. Sí. Y al principio salieron...
1: Esa teoría.
0: ¿Sí? ¿Lo dijo usted?
1: Sí, sí, sí. De que para que Sánchez saliera victorioso, diciendo, bueno, ahí ya sale Óscar Puente con ese tuit famoso de otra crisis resuelta
0: y salió Marlaska a decir, ya están todos de vuelta, ta. Pero lo que pasa es que alguien cogió y transformó esa operación y le metieron el gol al gobierno español. Y puede que también al gobierno marroquí o a una parte del mismo, porque ahí hay muchas luchas internas de poder, y al final lo que iba a ser una operación limpia, entran, sale Sánchez y dice, 48 horas lo
1: resuelto. Te dejo 10.000 ahí, se van 80.000, pero te dejo 10.000.
0: Y entonces les meten 10.000, y además 10.000, que posiblemente muchos de ellos están sacados ese mismo día de la cárcel marroquí. O sea, te dejan a toda la escoria. Y te han organizado un follón de tres pares de narices y Sánchez se encuentra de repente con que algo que pensaba que iba a ser limpio, pues de limpio no tiene nada. Y dice, ¿y qué hago? Pues para la península todos. Y le dicen desde Europa, ni uno. A la península ni uno. No nos vas a meter en Schengen, en zona Schengen de libre circulación, a nadie. Están en Schengen, en Ceuta, pero ahí al menos están separados por un brazo de mar. Y entonces Sánchez se encuentra con que no puede liberarse del problema. ¿Y qué hace? Finge con ese Marruecos con el que ha acordado la operación, finge ahora dureza y dice, ¡todos fuera! No puede. ¿Qué hace? ¿Los lleva a la península? No le dejan. Dice, pues los dejo en Ceuta a tomar por saco y me voy de vacaciones.
2: Yo creo que el error está en el origen. El problema es cuando ya han entrado 80.000 personas en una ciudad de 80.000 personas. Ese es el error mayúsculo, ese es el error principal del gobierno de España. Luego, efectivamente, se han tomado decisiones muy equivocadas, casi todo mal. La primera, que Pedro Sánchez se fuera de vacaciones, ¿no? Es decir, un ataque a la integridad territorial del país y me voy de vacaciones. Hombre, no parece muy razonable, aunque este hombre es capaz de todo, ¿no? Yo creo que el error es el origen. ¿Cómo se permitió? ¿De dónde viene eso? ¿De dónde surge esa idea? ¿Y cuánto tiempo lleva Marruecos planeando esta invasión? Porque hay un informe del Ministerio del Interior, que no es muy conocido, que creo que se llama... pues 2030, Ceuta 2030, Marruecos 2030, no recuerdo bien, que habla de la posibilidad de que miles de marroquíes lleguen a Ceuta, se instalen ahí, monten el caos y a partir de ahí lo que pueden hacer los ceutíes o resistir o irse. Esa ciudad se transforma en otra cosa y a partir de ahí se recrudece la solicitud de Marruecos de que Ceuta y Melilla, etcétera, formen parte de Marruecos. Pero yo creo que el error está en el origen. Un gobierno que es incapaz de defender las fronteras, porque esto no es inmigración, esto no es que lleguen ciudadanos como buenamente puedan para huir de sus países de origen y buscar una vida mejor. Esto es otra cosa, un ataque híbrido. Entonces tenemos un gobierno de España que no defiende las fronteras del país, que es una cosa fundamental para defender el Estado, defender los servicios públicos, la convivencia, la armonía ciudadana. Si no es capaz de hacer eso, evidentemente tiene que dimitir. Lo que pasa es que hemos pedido tantas veces la dimisión de Pedro Sánchez que ya decirlo es como no decir nada.
0: ¿Pero no tiene usted la sensación de que ya Pedro Sánchez está absolutamente sobrepasado?
1: Es que esto no es lo peor que ha ocurrido. Es que yo, una vez que hemos alcanzado el punto en que este señor ha sido corresponsable en una pandemia con 100.000 muertos, en un accidente con 47 muertos, en una riada con 200 muertos,

0: al final una invasión
1: y un gran apagón.
0: Y un gran apagón histórico que jamás ha ocurrido en este país, yo diría que en Europa, pues al final una invasión es lo que menos le puede afectar, porque al final es una cosa que está ahí en Ceuta, que parece que no le afecta a los españoles, y ahí le tenemos todavía con 100 escaños.
2: Pero hay que distinguir cosas que han ocurrido como consecuencia de que tenemos a un gobierno de incompetentes y de incapaces, que es lo que tenemos a día de hoy. Porque en España muchas veces...
0: Yo no creo que sea de incompetentes, ¿eh? Yo creo que
2: algunos,
0: lo hacen
2: algunos sí, porque da la sensación de que ascienden los peores, no los mejores. Entonces eso de aquella máxima del gobierno de los mejores, y aquí en España no existe, es el gobierno de los peores, de los más incompetentes. Entonces puede haber situaciones de falta de previsión, de falta de gestión, de decisiones equivocadas, de vagancia, de incompetencia, puede ser. Pero luego ha habido cosas políticamente corruptas, y para mí la peor ha sido, hasta ahora al menos, los indultos y la amnistía, es decir, la compra de votos a unas personas que intentaron dar un golpe de Estado para romper el país e independizarse, concederles la amnistía cuando se prometió justo lo contrario. Eso es lo peor, y ahí se demuestra
1: y la liberación de terroristas sanguinarios para comprar al PNV.
2: Es que hay una lista enorme de barbaridades que este gobierno ha cometido.
0: ¿Sabes por qué te digo que no son incompetentes ni inútiles, sino que son malvados? Porque hay un ministerio, hay una parte del Estado que funciona a la perfección, que es el Ministerio de Hacienda. Entonces, para perseguir a los ciudadanos es infalible, o sea, hasta el último euro te tienen absolutamente fiscalizado, no te puedes saltar nada. Entonces, claro,
2: menos a los suyos.
0: Claro, por eso te digo que si esa parte funciona tan bien, quiere decir que inútiles no son. Otra cosa es que lo hagan con maldad y todo lo hagan premeditado, y todo lo malo que ocurre en este país es absolutamente adrede y a propósito, como el apagón, todo, o sea, todo.
2: Todo es para mantenerse en la Moncloa.
0: Claro,
2: Sánchez es para mantenerse en la Moncloa y posiblemente no tener que terminar en la cárcel. Sí. Ese es el asunto.
0: Claro.
2: Al final es todo para mantenerse en la Moncloa. Y ahora la situación actual que tenemos en Ceuta, pues él está dando vueltas, él está pensando qué le puede llevar a esta situación, si le puede beneficiar de alguna forma. Y es capaz de todo. Ahí tenemos la ley de nietos pendiente, es decir, muchas situaciones que se están produciendo, según ellos todo es culpa de la justicia, de los jueces independientes, en fin, estas barbaridades que se están diciendo en los últimos tiempos, y ya nos hemos acostumbrado a ellas, ¿no? Este ataque del Ejecutivo al Legislativo, a la justicia independiente, o sea, una serie de barbaridades que al final concluimos que, lo que ya sabíamos, ¿no?, que Pedro Sánchez es el peor presidente de la democracia. Ya Zapatero inició el camino, pero este lo ha superado con matrícula de honor.
1: Zapatero o Collares.
2: Zapatero.
0: Yo creo que Pedro Sánchez, si no le sale bien lo de la línea de nietos, todo lo que tiene preparado el presunto pucherazo a través de la alteración del censo electoral que está preparando, si no le sale bien, yo creo que tiene un as bajo la manga, que espero que no lo haga, porque yo creo que es un ataque de la extrema derecha.
1: Un ataque de falsa bandera, le encarga a Romerales algún atentado de supuestos neonazis, ese tipo de cosas.
0: Bueno,
1: a estas alturas me temo que ya conocemos todos a Romerales.
0: Bueno, el grueso de la población no conoce a Romerales, y es posible que ese sea su as debajo de la manga que le pueda hacer.
1: No funcionará, y dentro del Estado pues hay gente al tanto de esa posibilidad. Encargada de desbaratarla. Sánchez está ya en una situación donde tiene un pequeño problema.
0: Yo me acuerdo en 2016, cuando se le llamó cadáver político a Pedro Sánchez, cuando en el Congreso del PSOE, que salía la gente llorando, que dimitió. Es que me acuerdo perfectamente de los titulares. Sánchez es ya un cadáver político. Y ahí le tenemos todavía, 9 años después.
1: Sí, tiene usted toda la razón del mundo. Pero vamos, Sánchez ahora mismo tiene... ya ha lanzado el mensaje desde hace mucho tiempo, que carece de la facultad para defender a aquellos que han tratado de hacerle algún trabajo sucio. No pudo defender a García Ortiz, no ha podido defender a Ábalos o a Koldo, no ha podido defender a Santos
0: Cerdán. Porque hay algo que no controla, que es el Tribunal Supremo. O sea, le tiene ahí ese resquicio que todavía no controla, pero espérate que le
2: ahora,
0: tenga
2: ahora su objetivo poder, ¿eh? Su objetivo ahora sería defenderse a sí mismo en última instancia, cosa que quizás tampoco pueda, ¿no? Quizás está pensando en esa posibilidad de que una vez que deje de ser presidente acabe imputado, ¿no? Incluso condenado.

0: condenado, teniendo en cuenta todas las barbaridades que ha cometido, e ilegalidades e irregularidades, por acción o por omisión, pero muchas veces, en muchos casos, por acción. Y yo creo que ahora es lo que más le preocupa. O sea, políticamente ha conseguido uno de sus objetivos, que era dividir a la derecha, que Vox crezca para que el PP no pueda gobernar o gobierne de manera incómoda y desde luego no consiga mayoría absoluta, y por otro lado arrasar a todo lo que tenía a su izquierda, quedarse con ello. Lo que pasa es que se ha reducido muchísimo el PSOE ya no es lo que era, y el PSOE pues también tiene una difícil solución, y yo creo que España también necesitaría, ¿no?, un PSOE más o menos razonable y normal, un partido de izquierdas decente.
1: Ya existe.
0: Y ya ni eso.
1: Sí. Ya existe, se llama PP.
2: ¿Es así?
1: ¿Qué manía con dividir a la izquierda tienen algunos?
2: El PSOE bueno es el PP. ¿Es así?
0: ¿Cómo sois?
1: No, es que tiene usted que tener cuidado con lo que dice, porque ha calificado usted al PP de derecha y eso puede ser motivo de querella.
0: El PP,
2: bueno, hablemos de derecha sociológica, en ese caso.
0: Hombre, mucha gente de derechas vota al PP, ¿no? Tiene unos cuantos millones de votos.
2: De hecho, el votante del PP es más de derecha que el propio partido, eso es así.
0: Sí.
1: Seamos justos, últimamente...
0: Tiene una difícil situación el PP porque tiene que estar mirando a su derecha a Vox para que no le coma la tostada, y tiene que intentar ocupar el centro para ganar votos y acercarse quizás a la mayoría absoluta, cosa que ahora ya es impensable, ¿no? Entonces, claro, el PP quería centrarse, no siempre ha podido centrarse porque le ha surgido esa cosa que es el Vox, que le perjudica muchísimo y que le toca las narices, que por otro lado sirve para que el PP espabile en algunas cuestiones, pero por otro lado le incomoda muchísimo, ¿no? Pero yo creo que a día de hoy Feijóo pues ya se ha dado cuenta que no le queda otra que gobernar con Vox, bien dentro del gobierno o desde fuera. Y sí, claro, Vox le va a obligar a hacer determinadas cosas, a tomar determinadas decisiones, y veremos hasta dónde puede llegar Feijóo, qué cosas hace, qué cosas no hace, porque si hace lo que mucha gente le pide, de esa forma perjudicaría electoralmente a Vox, ¿no? Digamos, volvería a ocupar su espacio, y a la vez, para hacer esas cosas y tomar esas decisiones, necesita a Vox. El tema es complicado.
1: Yo es que creo que hemos caído en la trampa hace mucho de continuar aplicando los criterios de izquierda contra derecha análisis político de la realidad. No es así. Estamos desde hace muchos años, desde la llegada de Zapatero al poder, ya no estamos en un análisis izquierda-derecha. Estamos en un análisis los que respetan el marco de juego y los que lo quieren dinamitar. Es decir, con un Bildu pues no se podía hacer un análisis de este es izquierda o este es derecha. No, este está fuera del juego político, está intentando dinamitar, pegarle una patada al tablero. No es ni blancas ni negras, lo que quiere es acabar con el tablero de ajedrez. Y eso que se podía decir de Bildu hace 25, 30 años, es que ahora se puede decir de Bildu, de los separatistas que dieron un golpe en 2017, de un Pedro Sánchez que ha asumido todas las tesis de lo que tenía a su izquierda, con lo cual la pelea que hay ahora, y yo creo que Feijóo ha sido inteligente, es entender que nuestra tarea inmediata es restablecer la vigencia de las reglas del juego. Es decir, a todos los que están fuera del marco y pretenden dar una patada al tablero, todos esos aislarles. Hace falta un cordón sanitario, pero contra quienes se han salido del marco de juego. Yo creo que ahora mismo Feijóo ha entendido eso. Feijóo sabe que, a menos que haga una idiotez increíble, va a gobernar sí o sí, porque va a tener el apoyo de Vox. Que no lo cree. A ver, ¿por qué?
2: Yo creo que el PP gobernará.
1: Bueno, usted está planteando una enmienda a la totalidad. Yo creo que tenemos que ir a una pausa publicitaria y le devuelvo la palabra a don Isaac y entramos en el análisis de eso.
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1: 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Bueno, había dicho usted que no cree que Feijóo vaya a llegar a gobernar.
2: No, pues, de hecho,
1: me intriga mucho esa afirmación, porque bueno, yo creo que es casi metafísicamente imposible que no gobierne.
2: Pues yo llevo diciéndolo desde que entró Feijóo en el Partido Popular, que ese hombre jamás iba a ser el presidente del gobierno. De hecho, yo sigo manteniendo que Pedro Sánchez tiene muchas posibilidades de revalidar el mandato en 2027. No sé cómo.
1: A ver.
2: Vale,
1: no sabe cómo.
2: Hasta hoy yo no me he equivocado nunca.
3: ¿Cómo y con quién?
2: Bueno, ya he dicho, con el golpe de efecto que haga. Es que Pedro Sánchez y el Partido Socialista es impredecible. O sea, recuerdo que en el año 2004 era sí o sí seguro que iba a gobernar el Partido Popular y Rajoy, y hubo un vuelco electoral. O sea, nunca se sabe lo que puede pasar con el Partido Socialista. Sobre todo,
1: usted tiene el miedo a posibles operaciones de las cloacas, patatín, patatán.
2: Exacto. Vale. Si fuera porque mañana hay elecciones, de repente mañana ponen las urnas, obviamente Feijóo presidente y PP y Vox 200 diputados.
1: Pues vamos con las cloacas, porque ayer conocíamos que la juez Viedma, la que ha estado llevando el caso del Hermanísimo, ha pedido personarse en la causa contra las cloacas del PSOE, porque resulta que parece que las cloacas no se limitaban a intentar indagar en el pasado de la juez Viedma para ver si encontraban algo de basura con la que desactivarla o chantajearla, o la cloaca parece que no se limitaba a intentar comprar gente, extorsionar, chantajear, coaccionar. Parece, según lo que ha trascendido de la personación de la juez Viedma en la causa, que la cloaca del PSOE, es decir, Leire Díez, Santos Cerdán, Juanma Serrano, el amigo de Sánchez, contactaron con un clan de narcos para ejercer algún tipo de presión sobre la jueza. Me pregunto qué presión. Resulta que hay una anotación en la agenda de Leire donde habla textualmente de juez Viedma, la celsa, heroína o gitanos. Y parece, por lo que luego han estado indagando los abogados de la juez, que efectivamente hubo contacto con un clan de narcos de la zona de Extremadura para ver cómo podían desactivar a la juez. O sea, es completamente ya

0: siniestro. Estamos hablando de que, en fin, no se limitaban a llevárselo crudo y hablar con uno y con otro y manejar dosieres. No, no, aquí ya hablamos de algo aparentemente más serio. Es a ese tipo de cosas a lo que se refiere usted.
1: Claro, las cloacas, el sistema en general, que está podrido. Sé que yo lo llevo diciendo muchísimo tiempo, que aquí a mí me da igual el partido que gobierne si no desmonta la cloaca, que es el sistema corrupto que tenemos, porque al final la corrupción que tenemos en España, siempre lo digo, es sota, caballo y rey, siempre es lo mismo. Siempre son corrupciones o urbanísticas o de otro índole, pero siempre son comisiones de concurso amañado, etcétera. Al final es un sistema que está podrido y nadie, de momento, yo creo que se atreve a desmontarlo, porque si quita las alfombras se pueden encontrar cosas muy, muy jodidas.
0: Hombre, algunas cosas sí se han desmontado, ¿no? Claro. Por ejemplo, en el caso Villarejo, pues hemos visto cómo ha salido mucha basura, hemos visto cómo al propio Villarejo le han caído condenas. Es decir, no estamos exactamente igual que estábamos hace 10 años,
2: bueno,
0: por ejemplo.
2: Bueno, hay una serie de jueces que están haciendo su trabajo, ¿no? La justicia, de una forma o de otra, sigue funcionando.
1: Sí, hay determinadas instancias, decir, todavía, que nos están salvando de ser una república bananera.
2: Claro, verdad. O sea, corrupción siempre ha habido, pero bueno, hay gente que ha pasado en la cárcel unos cuantos años, hay gente que está en la cárcel ahora y gente que va a acabar en la cárcel, ¿no? Hombre, el PSOE da la sensación de que estaba dispuesto a hacer casi cualquier cosa, o al menos analizar qué opciones tenía para tratar de presionar a determinados jueces, juezas, periodistas, opinadores, policías, para tratar de salvarse, ¿no? Salvarse a sí mismo, salvar a los suyos y permanecer en Moncloa. Así que se vuelve a demostrar que Pedro Sánchez y los suyos, una serie de personas que no tienen límites morales, que tienen como único objetivo mantenerse en la Moncloa, y como tratan de vender esa idea de que frente a la derecha o derecha extrema que puede llegar, pues vale cualquier cosa, pues ellos son capaces de hacerlo, ¿no? Y se está demostrando, muchas cosas se están demostrando, y lo que seguramente todavía veremos.
1: A ver, es que lo de la extrema derecha me hace mucha gracia, ¿no? Porque es que a lo mejor hace 4 años te lo podías creer, ¿no? Te lo podías tragar el tema de viene a la extrema derecha, que es lo que siempre ha jugado el PSOE también. ¿Os acordáis con el famoso Doberman, con Felipe González? Siempre han jugado con el tema de la extrema derecha. Pero es que ya, en serio, Vox está tan normalizado en la sociedad y en la política que yo creo que ya cala muy poco o nada el tema de la extrema derecha. Por eso yo creo que está a punto ya de que Romerales de repente cree algo un poco más potente que Núcleo Nacional a la derecha, que se lo crea más la gente, porque de verdad que yo creo que lo de la extrema derecha ya les está saliendo bastante, bastante mal, y a la vista está de las encuestas que está saliendo. Yo creo que cada vez menos gente se cree el cuento, así que por eso sí, digo yo que no
2: me... De momento les ha salido mal, efectivamente, y con una derivada adicional de que ya hay muchísima gente que votaba a izquierda. Ya sé que las cosas han cambiado y esto de izquierda y derecha es muy relativo, pero hablo de personas que antes votaban tradicionalmente a la izquierda, están votando a Vox por una serie de cosas que han pasado, ¿no? Entre ellas la inmigración, la impunidad de los golpistas catalanes, las cesiones a los independentistas. Frente a eso, mucha gente que antes votaba a la izquierda está votando directamente a Vox, sobre todo en determinados lugares donde las condiciones de vida han empeorado muchísimo por una serie de causas, ¿no? Ahí sí, y ahí efectivamente se rompe un poco la baraja. Vox ya no le votan cuatro extremistas como le votaban hace 10 años, sino que ahora le vota gente de toda condición, ¿no? Pobres, ricos, de izquierdas, de derechas, progresistas, no progresistas, conservadores, y eso es cierto, ¿no? Y así se está demostrando que ese miedo que quería lanzar a la derecha Pedro Sánchez no le ha funcionado y no parece que le vaya a funcionar.
0: ¿Cuál cree usted que es el motor de eso? Es decir, ¿por qué gente de todos los colores políticos empieza a votar a Vox? ¿El motor principal es la inmigración y todos los problemas derivados?
2: En muchos lugares de España sí, lo que pasa que como mucha gente de izquierdas y los gobernantes pues viven en su palacete particular, en su barrio de lujo, donde no hay problemas sociales, etcétera, no ven las cosas que están viendo otras personas que viven en determinadas partes de España, que sí que se está convirtiendo la inmigración en un problema, porque una cosa es la inmigración

0: legal, progresiva, de personas que se van, digamos, adaptando al territorio, que pagan sus impuestos, que respetan las leyes, y otra cosa son avalanchas donde de un año para otro o de un año a cinco años la ciudad donde uno vivía se convierte en otra cosa, ¿no? Con los problemas sociales que eso arrastra, no porque los inmigrantes sean malas personas de por sí, sino porque viven una situación precaria y eso genera muchísimos problemas. Eso más las cesiones al independentismo, pues eso es una cosa que muchísima gente progresista de izquierdas pues puede enervar, ¿no? Y deciden votar a Vox como ese partido que va a presionar al PP para que el PP tome determinadas decisiones. Y ahí tiene el PP pues ese problema. Cuando llegue al gobierno, gobierne con Vox, lo meta en el gobierno, lo apoye desde fuera, pues veremos ahí las tensiones que pueda haber y lo que pueda durar ese gobierno, porque igual Pedro Sánchez aguanta un tiempo como líder en el PSOE a la espera de lo que pueda ocurrir.
1: ¿Me permite que le ponga un ejemplo de lo que está pasando por fuera de España? Porque yo creo que es muy ilustrativo. En Francia, cordón sanitario de todo el mundo contra lo que denominaban extrema derecha, y de todo el mundo incluye al PP francés. Resultado, ahora el PP francés ha desaparecido, ha saltado por los aires y quien domina el panorama es el Frente, vamos, Reagrupación Nacional, el partido de Marine Le Pen. Alemania, lo mismo, cordón sanitario de todos contra la extrema derecha, que dicen que es AfD, etcétera. Resultado, ahora AfD primero en las encuestas y quien corre peligro de saltar por los aires o desaparecer es el PP alemán. Sin embargo, Italia, donde el PP italiano y el Vox italiano, es decir, Fratelli, pues están gobernando juntos. Y lejos de haber tensiones, los dos suben en las encuestas, poco, pero suben, porque es que les ha surgido otro partido más anti-inmigración a la derecha. Pero
2: con la diferencia de que Fratelli iba era primer partido, o sea, sí. El otro iba detrás, o sea, eso es importante, ¿eh? O sea...
1: Sí, no tenemos ejemplo en Europa, que yo sepa, de partido, de gobiernos, del PP del lugar con el Vox del lugar con,
2: bueno,
1: el PP
2: en Suecia, como... pero se quedó fuera.
1: No, pero estaba fuera, era apoyo desde fuera, entonces no tenemos el ejemplo. Yo lo que sí veo es una cosa: aquí en España hemos tenido un ejemplo de gobierno PP-Vox que fue en Castilla y León, el primer gobierno que hicieron. Lejos de perjudicarle a ninguno de los dos, en las siguientes elecciones autonómicas los dos subieron. Al final aquello se rompió por el asunto de los temas, de los menas. Yo creo que...
0: Pero va a haber tensión entre el PP y Vox en determinadas cuestiones. Hombre, es normal que la haya, ¿no? Y luego qué decisiones toma, qué propuestas realizan, ¿no? Por ejemplo, el gobierno italiano se ha centrado en muchas cuestiones, ¿no? No están tomando decisiones coherentes con lo que se prometió en campaña electoral o en sus inicios Meloni, ¿no? Se ha centrado, ¿no? Entonces, esa es una opción para que ese gobierno permanezca en el poder, su partido al menos se mantenga, pero por otro lado tienes el problema de que por la derecha te surge otro partido político que siempre va a ser más radical y va a decir que no se ha hecho todo lo que se debería hacer. Las tensiones habituales de la política. Por eso, una vez que llegan al gobierno, pues vamos a ver lo que hacen, porque van a tener problemas.
2: Y ahí ha sido, yo creo que ahí
0: contradicciones.
2: Ahí ha sido inteligente el Partido Popular, ¿eh? O sea, que yo lo conté el otro día también en un vídeo, que mientras, en lo que tú has comentado, mientras hacían cordones sanitarios en toda Europa a los partidos homólogos a Vox, en Francia, en Alemania, etcétera, en España el PP ha dicho, ojo, que si hacemos esto, les vamos a disparar, así que vamos a aliarnos con ellos, vamos a tratarlos de igual a igual, les metemos también nuestra puya de vez en cuando, porque nosotros somos distintos, pero claro, vamos a hacerles el abrazo del oso. Y yo creo que...
0: Ahí está el asunto.
2: Y yo creo que les han hecho el abrazo del oso, ¿eh? O sea, pues cuidado.
1: En ninguna de las elecciones autonómicas ha pagado Vox el más mínimo precio, al
2: sí,
1: revés.
2: Pero
1: en todas las elecciones autonómicas ha subido con respecto a las elecciones.
2: Lo
1: anteriores.
2: Sé, pero siguen estando por detrás del Partido Popular.
0: Hombre, es entonces, importante ahí el líder,
2: ojo,
0: el líder
2: que yo siempre aviso que ojo, cuidado que Vox tenga cuidado con no mimetizarse con el Partido Popular.
1: Leyéndole entre líneas, intuyo que es usted un poco pesimista, ¿no? En general.
2: Es que... Sí, a ver, yo siempre lo he sido. Pero es que yo prefiero ser pesimista y luego llevarme la alegría que ser optimista y luego llevarme la hostia. Así que yo de momento, no sé. No. Al final los políticos son políticos, te pueden gustar mucho algunos más, otros menos, pero...

0: Pero yo hasta que no vea resultados y lo vea tangible, yo no me fío
1: de también nadie. Es importante ver de qué es capaz Feijóo, ¿no? O sea, Feijóo todavía tiene una
0: situación. Bueno, de Feijóo sabemos perfectamente lo que es capaz porque ha gobernado en Galicia muchísimos años.
1: Quiere decir que Feijóo tampoco es Churchill, ¿no? Entonces, bueno, se le ha visto con muchas dudas. En los debates parlamentarios, por ejemplo, no es especialmente brillante, no suele estar especialmente acertado, sobre todo en las sesiones de control.
0: Sí, va,
1: Se lía, hace demasiadas preguntas, en lugar de ser un francotirador que le obliga a Sánchez a contestar, aunque ya sabemos que nunca contesta. En lugar de hacer tres o cuatro preguntas o una introducción, vete al grano. O sea, a veces se equivoca, ¿no? Entonces, si el PP tuviese un líder que se equivocara menos, que mostrara otra personalidad, que tuviera más personalidad, más liderazgo, pues igual Vox, pues en lugar de andar en las encuestas por 70, 60, 65 diputados, pues igual estaba con 45. Entonces, claro, ahí también la personalidad de cada político es importante.
0: es que el PP lo tiene jodido porque no tiene a nadie, o sea, realmente, porque Ayuso ya está perdiendo fuelle, o sea, Ayuso ya no es lo que era dentro del partido, dentro de ese fenómeno de masas que era hace unos años, ya está medio jodidilla, con el tema del ático y bueno, con los incendios, no sé, hay muchas cosas que la están avasallando y ya no es lo que era. Entonces, si no tienen a Feijóo, ¿qué tiene el Partido Popular? Es que no hay nadie en el Partido Popular. Si ahora mismo a Feijóo le pasa lo que sea y se lo quitan de en medio, no es como cuando se fue Pablo Casado, que estaba el recambio ahí. ¿Cuál es el recambio? Bueno, yo creo que sí tienen recambio, que es Juanma Moreno, pero eso sería un arma de doble filo de lo
1: Sí, no,
0: que.
1: a nivel nacional tienes que elegir un líder que represente un poco a todo el país de alguna forma, ¿no? Y no es fácil, no es fácil que tenga talante, pero a la vez sea capaz de
0: Yo
1: explicar bien
0: creo que
1: sus
0: Juanma Moreno
1: ideas.
0: está con el cuchillo afilado, ¿eh? Lo llevo diciendo muchísimo tiempo. O sea, ahí
2: Pero
0: está
2: Juanma Moreno
0: pugnando.
2: ha quedado tocado después de las últimas elecciones andaluzas porque es el
1: Sí.
2: único caso de político que tenía mayoría absoluta y la ha perdido. Y
0: Sí,
2: precisamente
0: pero ha
2: Juanma
0: subido en
2: Moreno,
0: votos.
2: bueno, pues con eso y 1 euro y medio se
0: Ya,
2: compra
0: ya,
2: un
0: ya.
2: brick de leche en el súper de la esquina, ¿no?
0: Sí, pero que te puede vender eso, que él te puede, yo qué sé, que los
2: No,
0: políticos
2: pero
0: son así.
2: fíjese usted que ha metido marcha atrás, ella no tiene el corazón así de ancho, y ya no le hace asquitos a Vox, y ya pues se lleva estupendamente con Vox. Juanma Moreno era el abanderado de la postura
1: Sí.
2: más cordón sanitario contra Vox. Y mira, pues lo ha neutralizado Feijóo.
0: Sí, pero mira, ahí está Juanma Moreno votando los 25 millones de transferencia para los MENA de Ceuta. Que se lo ha comido
2: No, pero
0: Vox,
2: ahí.
0: ¿eh? Y sigue teniendo el corazón así de ancho. Juanma Moreno. Otra cosa es que con la boca pequeña te estoy diciendo otra cosa. Pero Juan Moreno sigue teniendo el corazón así de ancho. Yo no creo en las metamorfosis ni en las transformaciones milagrosas. O sea, el tío, en cuanto pueda,
1: En cuanto pueda,
0: va a meter el puñal.
1: sí.
0: Es así.
2: En fin, bueno, yo creo que, salvo la posibilidad que dice don Isaac Parejo de alguna operación de la cloaca a última hora, con un atentado de falsa bandera, de neonazis, patata, de esos que trabajan con romerales y tal, salvo alguna cosa muy rara, yo creo que por ahí, pues es imposible que Feijóo no sea el
0: El que
2: presidente
0: dice, el que
2: de
0: me hace
2: gobierno.
0: gracia, salvo alguna cosa muy rara, pero ¿cuántas cosas han pasado en este gobierno? O sea, en estos años que no sea raro, todo ha sido raro.
1: Una cosa rara que beneficiara a Sánchez, o sea, y que perjudicara a Feijóo. Una cosa muy
0: Bueno,
1: grave, ¿no? Tendría que pasar, o
0: pues al
1: sea.
0: final lo de la DANA lo usó y al final ¿quién ha pagado el pato? Mazón. Es el único
1: Sí,
0: que ha dimitido.
1: porque Mazón también se
0: Es
1: equivocó
0: Mazón.
1: y hizo
0: Sí,
1: las
0: por
1: cosas mal, claro.
0: supuesto.
1: Ese
0: Pero es que
1: es el
0: aquí tiene
1: asunto.
0: que haber dimitido el gobierno del PP de Mazón entero, todo el gobierno de
1: Sí,
0: España
1: por
0: entero.
1: supuesto.
0: Y al final, en el
1: Por
0: imaginario colectivo se
1: supuesto.
0: ha quedado que el culpable era Mazón. O
1: Ya.
0: sea, que también. O sea, ojo, que este señor era un inútil de campeonato. Pero al final, no, como no le ha pasado factura nada, el apagón, el culpable era las Iberdrola y Endesa. Adamuz, le faltó esto para echarle la culpa a Juanma Moreno, también por lo de los servicios
1: Bueno,
0: de emergencia, los incendios a Ayuso.
1: no le ha pasado factura, o sí, porque ya está en 100 diputados según las últimas encuestas, y eso, digamos, arrasando a todo lo que quedaba a su izquierda, ¿no? Es decir, comiéndose a Podemos, podemizándose de paso, comiéndose a Sumar, y aún así tiene 100 diputados. O sea, ahora mismo el PSOE es una cosa pequeñita, O sea, sí le ha pasado factura, ¿no? Lo que pasa es que hasta que no haya un nuevo gobierno, pues eso no se va a visualizar claramente, ¿no? Lo que pasa es que está aguantando, porque cuando uno es presidente del gobierno, pues tiene muchas facultades, muchas posibilidades, tiene mucho poder, decretos, leyes, etcétera, toma de decisiones, y parece que está mejor de lo que realmente está. Pero el PSOE, Sánchez por supuesto, pero el propio PSOE está muy, muy tocado, y además está ya radicalizado.

0: Pero ahora muchos más, o sea, ahora dicen unas cosas que la izquierda tradicional de toda la vida no ha defendido, ¿no?
1: Y hay mucho joven que se está pasando al. Mucho joven de izquierdas que está votando al PSOE. O sea, eso lo veo yo también.
0: ¿Al PSOE?
1: Al PSOE, sí, mucho joven, porque el PSOE siempre ha sido un partido pues con una media de edad, pues como el Partido Popular, de 50, 60, 65. Y últimamente estoy viendo a mucho joven que está votando a Pedro Sánchez. Exclusivamente a Pedro Sánchez porque le gusta a Pedro Sánchez.
0: Y mucha gente joven está votando a Vox. O sea, incluso en el País Vasco, la gente joven está votando muchísimo a Bildu y muchísima gente que se está rebelando y está votando a Vox. O sea, no ya al PP también, pero Vox está cogiendo mucha fuerza. El PNV es el que está bajando, ¿no? Entonces, las nuevas generaciones pues también son distintas a las de antes, ¿no? Por la globalización, por las redes sociales, por la forma de informarse, tienen menos prejuicios, están muy hartos de muchas cosas, el problema de la vivienda, la precariedad laboral, y entonces, pues pueden votar, digamos, casi cualquier cosa, ¿no? De manera más libre, menos esperable que lo que era antes, ¿no? Ahora, pues ya te digo, incluso en el País Vasco, Vox está entre la gente joven, está recibiendo bastante apoyo.
2: Es que tú ahora te coges a un joven y le dices, ¿por qué ha dicho Jordi Évole? ¿Quién es ese? ¿Por qué ha dicho el gran Wyoming? ¿Quién? ¿Por qué ha dicho Carlos Herrera?
0: Claro.
2: ¿Cómo? ¿Por qué ha dicho Luis del Pino? ¿Qué? O sea, sí. La gente joven ahora mismo se mueve pues siguiendo a gente como este señor, como Isaac Parejo, incluso a algunos jóvenes les puede ya parecer un poco boomer Isaac Parejo.
1: Estoy rozando la boomerlandia. También yo tengo mucho seguidor mayor, tengo mucho seguidor de más de 50, 60, pero es verdad que me sigue también.
2: Es que somos los mejores, así entre usted y yo, los boomers, somos los que hemos sacado adelante este país, en fin.
1: Yo le tengo mucho cariño, como yo les digo siempre, mi señorería, los llamo yo, que son los que me quieren un montón.
2: Bueno, ¿y qué va a pasar en la izquierda, don Gorka? Usted viene de ese mundillo. Aparte de la depresión, ¿qué otros sentimientos siente usted respecto al futuro?
0: No, sí, tristeza, ¿no? O sea, aquello que decíamos antes, ¿no? Que haya un partido de izquierdas más o menos normal, progresista, que defienda la unidad de España, etcétera, y luego que defienda políticas sociales, la intervención del Estado en lo público. Todo ese tipo de cuestiones, pues ahora parece que, en fin, tienen menos fuerza, ¿no?
1: PP es el Partido Socialdemócrata perfecto.
0: Con quitarnos de en medio a Sánchez ya tenemos bastante, ¿no? Y luego a partir de ahí, pues lo que pueda surgir. Pero las cosas están cambiando muy rápido. Yo no sé si este PSOE, si de dentro de este PSOE surgirá algo más o menos decente. Porque de Podemos, de Sumar, está claro que no va a surgir nada, ¿no? Entonces, pues sí que es cierto que esto de la izquierda y la derecha pues no es lo que era antes, esa división ya no existe, al menos tan claramente, pero bueno, hay mucha gente que se siente huérfana política. Yo personalmente desde hace ya bastantes años, ¿no? Y los años siguen pasando y ¿qué haces, no? Bueno, pues o no votas o votas al menos malo. ¿O votas opciones residuales?
2: Una pregunta. En Alemania es el único sitio de Europa donde estamos viendo el crecimiento de una izquierda alternativa. Porque en Francia, en el Reino Unido, incluso en Italia, en España, pues la izquierda lo que está haciendo es huir, bueno, y en Estados Unidos, huir hacia la izquierda, radicalizarse todavía más como respuesta a la pérdida de poder. Pero Alemania es una excepción y hemos visto cómo hay un partido que ha surgido como escisión del Podemos alemán, pero asumiendo una postura contraria al tema de la estafa climática, porque dice que daña a los obreros, y contraria a la inmigración masiva, porque dice que daña a los obreros. Es decir, un partido, digamos, que iría más a la cosa clásica de la izquierda, y allí en Alemania sí que esta plataforma BSW, plataforma Sarah Wagenknecht, pues está cogiendo fuerza. ¿Qué opinión le merece ese tipo de
0: me parece normal que haya un partido político con esas características, porque las clases medias bajas están sufriendo y pasando muchos problemas. Tenemos el tema de la inmigración, tenemos el tema del cambio climático, de los excesos que se exigen a los ciudadanos para acometerlo. Los partidos tradicionales y en concreto los partidos de izquierda no han sabido responder a esas cuestiones, no han querido verlo.

0: se han cerrado los ojos, han planteado que esas cosas, esos problemas no existían, y entonces de ese mismo mundo puede surgir gente que hable de estas cuestiones. En España alguna cosa ya hay, ¿no? Hay algún grupo pequeño que está surgiendo, que desde la izquierda, que está hablando de la inmigración y que está hablando de ese tipo de cuestiones, ¿no? Es normal que surjan esos movimientos, y yo creo que en España también llegará un momento en que surja. Veremos con cuánta fuerza y con cuánto apoyo. Pero digamos que no soy muy, muy optimista, ¿no?, en relación a eso, pero sí que algunos cambios pueden producirse.
1: Bueno, ese partido, yo creo que es un intento del Romerales de allí de desactivar a AfD, porque al final en las elecciones de Sajonia este partido es el que complementa a AfD para conseguir la mayoría absoluta. Entonces ellos ya se han ofrecido a apoyar a AfD, pero yeah, sin el líder de AfD. O sea, poniendo un gobierno técnico, quitando a toda la gente de AfD y poniendo a alguien que no tenga nada que ver. Claro, te he dicho, peínate, que yo tengo un 44% de votos y yo quiero poner a mi presidente en el Länder. O sea, no me toque las narices. Y entonces han dicho los de la izquierda esta, y he dicho, bueno, entonces nada, venga, pues nos quedamos quietos y elecciones si queréis. Entonces, claro, a mí cuidado con esos partidos que surgen de la izquierda anti-inmigración, porque muchas veces son submarinos y son peligrosos. Aquí, por ejemplo, no sé qué tenemos así que se parezca a ese partido que sea algo más o menos relevante. Yo creo que no hay
0: más bien personas individuales que se mueven en las redes sociales,
1: el obrero o algo así,
0: sí, por ejemplo sí, que no han conseguido tener mucha más fuerza en los últimos tiempos, no parece que no hay una población lo suficientemente fuerte como para que voten a esos partidos, no sé si porque hay muchas barreras de entrada en el sistema electoral, porque no hay financiación o porque no hay interés. Pero es normal porque, ya digo, esa clase obrera, esos barrios populares están sufriendo muchos problemas, y las personas más afectadas son las más vulnerables, las menos pudientes, gente a que ha votado a la izquierda y que quizás podrían votar a ese tipo de partido con esas ideas. A falta de esos partidos, muchos están votando a Vox.
2: Pues vamos a una situación curiosa, donde puede haber un montón de cambios. El problema que tienen las situaciones terminales es que, pues en España, como en el resto de países del mundo, no somos distintos, existe esa predisposición a salir en socorro del vencedor. Con lo cual, cuando empieza la sensación de que esto se descompone, pues empiezan los cambios de bando. De hecho, la estrategia de Sánchez, por ejemplo con el CIS y por ejemplo con su chulería esta de están matando a 38 mujeres en no sé dónde, y sale Sánchez y te pone un vídeo en TikTok recomendando un libro que no se ha leído, ¿no? Esta chulería, lanzar mensajes a través de medios amigos sometiéndose a entrevistas masaje, mandar al CIS a que siga intoxicando, el único objeto que tiene es evitar que se le vaya gente del partido, que gente del partido le abra una grieta, y que los que mandan algo en este país en tema económico, los del IBEX y tal, empiecen a cambiar de caballo. Él lo único, o sea, no creo que él tenga ninguna esperanza ya de poder recuperar votos diciendo chorradas, y de hecho yo creo que ya le toca todo un pie, o sea,
1: lo de continuar. En modo destrucción ya.
2: Está en modo, sí.
1: Que me queda el convento, me cago adentro, ¿no?
2: Sí, ¿no tienen ustedes esa sensación?
1: Sí, pero yo creo que desde que entró, básicamente. Pedro Sánchez, desde que entró en 2018, tiene esa filosofía de, para el tiempo que voy a estar en el convento, me cago dentro. Y está llevando a cabo una demolición absoluta del Estado. No sé si por mandato de alguien supranacional superior a él, o por realmente por convicción propia de que el Partido Socialista siempre ha perseguido eso, ¿no? El cargarse todos los resortes del Estado y llevar a España a una dictadura del proletariado, como decía Francisco Largo Caballero.
0: Bueno, realmente ha tomado decisiones que han sido muy incoherentes con lo que realmente era, ¿no? Porque él era el hombre de más liberal, ¿no? De los liberales del PSOE, o sea, era más bien de centro-derecha, de centro.
1: Iba,
0: ¿no?,
1: a traer a Puigdemont, acordaos.
0: O sea, ha hecho justo lo contrario de lo que se suponía que iba a hacer, aunque no lo hubiera dicho, ¿no? Y diciéndolo también, ¿no? O sea, que yo creo que su objetivo era permanecer en la Moncloa el mayor tiempo posible. Ahí, en la situación actual, lo que él pretende es salvarse personalmente, ¿no?

0: salvarse básicamente de la justicia, porque otra cosa no le queda, salvo que espere que se forme un gobierno PP y Vox, que la gente salga a la calle al día siguiente de que se forme ese gobierno y a partir de ahí pueda resurgir, ¿no? Pueda resurgir él de la nada.
1: Como en Suecia.
0: Algo así.
2: Pero ustedes ven a Pedro Sánchez en el Congreso liderando la oposición.
0: Esperando a que el nuevo gobierno caiga, ¿no?
1: Sí.
0: En función de
2: Sánchez, que va a dedicar tiempo a ir al Congreso a hacer oposición.
0: Un rato, unos meses.
1: Yo sí
0: quizás,
1: lo veo,
0: A la espera de.
2: Pero va a ir en Falcon o.
0: A la espera
2: en
0: de.
2: Bici.
0: Y si no, mira, después de todo lo que ha hecho, si se salva, aunque pase a la oposición o aunque se vaya a su casa. En fin, puede estar casi hasta tranquilo de que no vaya a acabar en la cárcel después de las barbaridades que ha cometido.
2: Yo creo que sí, o sea, no vas a ir a la cárcel,
0: por eso,
2: dice, venga, ¿dónde hay que firmar?
0: Ahora mismo ya es salvarse, ¿no? Ya ha destruido su partido, el país está como está por su culpa, ahora mismo ya es salvarse. Y le quedan unos cuantos meses.
2: Hacemos una pausa publicitaria. Y seguimos.
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1: ...9:30, 8:30 en las Islas Canarias. Y tenemos con nosotros a don César Cervera. ¿Qué tal está usted?
2: Bien, muchas gracias.
1: Don César Cervera, acérquese por favor el micro. Sí. No, acérquese el micro a usted, más que usted al micro.
2: Vale.
1: Don César Cervera, pues además de editor, creo que es usted el editor de Isaac Parejo.
2: Eso es,
1: ¿no?
2: Sí. Editor, sí, sí. Tengo la suerte de tener a Isaac de autor.
1: Mi gran además editor. De periodista, ha estado trabajando en distintos medios de comunicación, por ejemplo en ABC.
2: En ABC muchos años, sí.
1: Y además es autor de libros históricos, don César. Y acaba de sacar usted un libro, El Crepúsculo de los Reyes. Qué bonito el título.
2: Un poco evocador.
1: Wagneriano, ¿no? No sé cómo se dice en alemán. Ah, König. Entonces sería König Dämmerung, ¿no? O algo así. El Crepúsculo de los Reyes. O
3: la Caída de los Reyes. O,
1: bueno. En él usted analiza pues el auge y la caída de las grandes monarquías europeas, de las grandes dinastías europeas. Ya saben ustedes que hace poco ha muerto el rey Harald V de Noruega, se ha abierto el asunto de la sucesión, escándalos que se suman a los escándalos de los Windsor, que se suman a los escándalos de los Borbones. Por Dios, escándalos por todas partes, pero estamos hablando de las monarquías que han sobrevivido, porque hay otras que se han ido por el desagüe. ¿El libro empieza en 1870?
2: Sí, empieza un poco, es un recordatorio de que en el siglo XIX, a pesar de todo lo que le había caído encima a la monarquía, le había caído la Revolución Francesa, las revoluciones liberales, a pesar de todo ello, la monarquía seguía siendo el sistema hegemónico en Europa. Sin embargo, empieza el siglo XX y ese sistema hegemónico, todavía están presentes estos grandes imperios continentales europeos, pues en muy poco tiempo se vienen abajo, se desploma todo en una velocidad de vértigo en el siglo XX. Las primeras décadas del siglo XX son letales para las monarquías. Claro, el planteamiento, la pregunta es, ¿qué ha pasado para que todo cambie tan rápido, ¿no? Un sistema que había sido había tenido tanta fortaleza, se venga abajo tan rápido. Por un lado, es que no estaba en una salud tan buena, ¿no? De imagen, de puertas para afuera estaba muy bien, pero de puertas para adentro, pues bueno, estaban conteniendo la gran cantidad de cambios, la gran cantidad de inestabilidades que va a representar el siglo XX. Entonces, a un soplido, se van a caer todas estas casas reales una detrás de otra.
1: Escándalos también, supongo yo que algo influiría el hecho de la endogamia, ¿no? En todo el tema, ¿o no?
2: Bueno, en este punto ya es menos notorio. Además, ya empieza a abrirse la posibilidad de que se casen con plebeyas. Es la gran batalla de las monarquías y de la nobleza a principios del siglo XX.
1: Para
2: ya
1: refrescar un poco el ADN.
2: Sí, para airear, liberar un poquito el aire de las habitaciones, ¿no? Es verdad que el principal problema que tienen ellos, aparte de los enormes cambios que hay en el siglo XX, claro, hay dos guerras mundiales que cambian totalmente el tablero europeo, hay revoluciones, hay movimientos totalitarios que van barriendo los sistemas tradicionales, pero aparte de eso lo que tenemos es unos reyes que están totalmente abstraídos de su realidad política, ¿no? Que están viviendo sus vidas, sus fiestas, sus lujos y sus vacaciones como si no hubiera más mundo que el suyo, ¿no? Este es el caso de Guillermo II, del Kaiser alemán, que en vísperas de la Primera Guerra Mundial, que en buena parte había provocado, que había contribuido mucho al estallido de la Primera Guerra Mundial, bueno, pues a él le sorprende la explosión de la guerra en uno de sus viajes por el Báltico en yate, y él está ahí muy tranquilamente, y de repente cuando le dicen que le van a tener que evacuar, que hay que llevárselo urgentemente a Berlín, bueno, él se lleva el susto de su vida y dice, bueno, ¿cómo es posible esto? Y dice, bueno, nadie mejor que tú sabe todo lo que habéis contribuido al estallido del conflicto.
1: Son un montón las dinastías que pierden el poder. Estamos hablando de los Habsburgo y de los Romanov y de los Hohenzollern y de los Braganza y también de algunos pues hombre, que no eran muy católicos romanos, como por ejemplo los otomanos, ¿no?
2: Sí, la Primera Guerra Mundial va a ser la caída de estos grandes imperios. Cae el alemán, cae el ruso, cae el austrohúngaro, por supuesto, y caen también los otomanos. Se mantiene en pie el imperio británico. Es verdad que ellos durante la posguerra, entre la Primera y la Segunda Guerra Mundial, van a tener esa bola de partido total, que es la posibilidad de que Eduardo VIII se hubiera casado con Simpson, con la señorita Simpson, sus vínculos con el nazismo. Realmente la monarquía británica se jugó todo en la posguerra.
1: Y ahí el Estado profundo inglés actuó para tratar de quitar de en medio a este que hubiera sido un rey. Pues hombre, un poco hitleriano, ¿no?
2: Desde luego, sí, no, desde luego ahí el Estado sobre todo la reina madre funcionó muy bien y depuraron lo que era una personalidad totalmente díscola. Si no hubiera abdicado por Simpson, lo hubiera hecho por otro personaje o por otra persona. Eduardo es un personaje totalmente nocivo para su propia casa.
1: Yo estoy convencido de que si no hubiera abdicado por Simpson o por cualquier otro, quizá hubiera tenido un accidente, tal como estaban en aquel momento las apuestas dentro de Europa, ¿no?
2: Él decía ya muchos años antes de llegar a rey que él no tenía ninguna gana de reinar, que si él reinara iba a ser por un breve periodo de tiempo. Su padre pronosticó que serían, creo que dijo, 11 meses. Bueno, se equivocó el padre porque llegó a 12 meses, por un mes. Pero bueno, realmente fue un reinado de un año, un reinado catastrófico en el sentido de que Europa estaba en un momento capital. Estamos hablando de 1900.

0: 1936, estamos en pleno estallido de la guerra civil y claro, tenemos a la monarquía británica pues en los mundos de Yuppie discutiendo sobre el divorcio y discutiendo sobre qué va a hacer el rey con su bragueta.
1: Y por cierto, si les interesa esos momentos anteriores a la Segunda Guerra Mundial, donde en Inglaterra había una fuerza pro-nazi, pro-fascista importante y donde estuvo decidiéndose el futuro de Europa, hay una novela maravillosa que no pueden ustedes dejar de leer, que es la de Lo que queda del día, de Kazuo Ishiguro, que retrata precisamente ese momento. Volviendo al Crepúsculo de los Reyes, estamos hablando de lo que es una historia trágica, ¿no? Una historia trágica de tantas dinastías, una historia trágica, pues hombre, de los reinos en donde esas dinastías mandaban. Pero si no fuera por lo trágico, pues la verdad es que hay muchos aspectos, hasta cierto punto, hilarantes de toda esta caída, ¿no? Y usted en el libro también lo toca y sus pinceladas de humor.
0: Sí, yo siempre intento meterle un poco, sacarle punta a las extravagancias, a estas personalidades tan dantescas. Es el caso de Guillermo II. Antes decía que contribuyó mucho al estallido de la Primera Guerra Mundial, sobre todo porque, por ejemplo, lo cuento en el libro, que tenía la mano muy larga, era muy sobón. Entonces, cuando venían las visitas al rey de Bulgaria, pues le dio ahí un cachete en el culo que el rey de Bulgaria se volvió a su país escandalizado. Esto generó una crisis diplomática. Bueno, para Guillermo simplemente era una broma que le había causado a su
1: era
0: homólogo.
1: Muy natural el muchacho, era muy natural, ¿no?
0: Entonces, bueno, hay una serie de cuestiones que sí que son muy divertidas, pero es verdad que en algún momento te topas con la tragedia pura de unas personas que, bueno, que realmente pierden el trono, pierden esposas, pierden hijos. Entonces, bueno, hay poco pierden, material para moverse.
1: O pierden la vida, como los Desde romanos,
0: luego,
1: ¿no?
0: Claro. Sí, efectivamente. Iba a mencionar justo a Nicolás II. Nicolás II es un personaje muy divertido por lo alucinado que está. Literalmente está drogado. Se pasa buena parte de la Primera Guerra Mundial tomando opio, tomando pastillas, también con contenido de cocaína. Él está totalmente alucinado. Pero claro, el destino que va a tener Nicolás II pues da lugar a pocas bromas, ¿no? Lo que ocurre en ese sótano cuando llegan los bolcheviques y fusilan a toda su familia, pues se da lugar a poca broma. De hecho, lo que da lugar es a una escena totalmente grotesca. La familia Romanov se escondió por todos los vestidos y por toda la ropa un montón de diamantes cuando fueron llevados a ese sótano. Y claro, el intento de asesinarlos, de dispararlos, bueno, lo que se convierte es en un intento de disparar contra chalecos antibalas. Entonces es imposible disparar, conseguir matar a... Tienen que rematarlos 50 veces, dispararlos por todos lados, apuñalarlos. Realmente la escena
1: fue un sadismo especial, sí.
0: Totalmente, sí, ¿no? Y además luego las instrucciones que da Lenin, a pesar de que las niega y luego va a negar que él haya podido asesinar a la familia real, es destruir los cadáveres, esconderlos y negarlo todo hasta fechas muy recientes. La Unión Soviética no llegó, me refiero a las fechas recientes para la Unión Soviética, claro, no llegó a reconocer los crímenes contra los Romanov.
2: Yo estoy viendo aquí a mi amigo Rey Juan Carlos, pero yo quiero saber qué cuentas aquí, más o menos unas pinceladas sobre la monarquía de los Borbones y si también lo ves como, no sé, una próxima caída o caso de la monarquía borbónica.
0: Bueno, los Borbones son personajes, son animales muy, muy resistentes. O sea, ya los hemos echado, han sido expulsados del país 3-4 veces si contamos el periodo borbónico, o sea, y consiguen retornar una y otra vez. O sea, yo nunca apostaría contra la dinastía Borbón, no apostaría
2: como
0: un solo
2: Pedro
0: euro.
2: Sánchez, tío.
0: Yo siempre digo que, bueno, que se les echa por una puerta y de repente aparecen por la contraria. Y siempre han sido una dinastía que ha ido un poco a contracorriente de los ciclos históricos. Nos encontramos que Alfonso XIII sobrevive a la Primera Guerra Mundial, que de repente es el único rey a su alrededor que sobrevive, y además sobrevive con cierta buena salud, porque para España la Primera Guerra Mundial a nivel económico, bueno, es positiva, aumentan las importaciones, aumentan las exportaciones, perdón, la industria se desarrolla. Y sin embargo, Alfonso XIII va a caer en la posguerra con unas simples elecciones municipales cuando nadie se esperaba que fuera a caer. Y en el caso de Juan Carlos, es el ejemplo de un retorno de una monarquía europea cuando nada nos hacía pronosticar que pudieran volver las monarquías a Europa. Y de hecho es todo lo contrario. Solamente hubo una dinastía que también volvió a Europa, que es la griega, la historia de la monarquía griega es de idas y venidas. Consiguió volver, pero bueno, la dinastía griega finalmente va a caer. Sin embargo, Juan Carlos

0: consigue regresar a España, consigue volver a reinar en España y bueno, no se ha marchado, ha sido resistente con sus vaivenes. Y en el libro cuento que bueno, realmente, igual que con la monarquía británica había pasado con Eduardo VIII, bueno, que se había encontrado en el abismo, en el acantilado y consiguieron sobrevivir, creo que Juan Carlos supuso eso en el momento de su abdicación, estuvo en el abismo, colocó a su dinastía en un momento muy crítico. Y desde ese momento, la dinastía Borbón y Felipe VI han conseguido estabilizar la institución y yo creo que hoy en día no goza de mala salud, o por lo menos no goza de mala resistencia los golpes.
1: ¿Tú cuentas aquí más o menos lo que tú piensas sobre por qué pudo abdicar el rey Juan Carlos?
0: Yo soy muy crítico, la verdad es que con Juan Carlos, cada libro que voy escribiendo soy un poquito más crítico con Juan Carlos y sobre todo es la sensación de impunidad y la sensación de... Es la irresponsabilidad de no saber de dónde vienes, ¿no? Vienes de una dinastía que ha sido expulsada del país en fechas muy recientes, donde todos tus antepasados recientes han pasado por el exilio, donde muchos de ellos han tenido que abdicar, que realmente una abdicación en un sistema monárquico es una catástrofe. El rey tiene que morir con la corona puesta y no tiene que abdicar en ningún caso.
1: Y el exilio,
0: ¿no? Y la gran tradición que tienen de exilio los Borbones en los últimos siglos. Y sin embargo, Juan Carlos, a pesar de saber todo esto, pues actúa de una manera, pues digamos, muy alegre, muy festiva, cuando tenía que haberse movido con pies de plomo.
2: ¿La sensación no tienes de que los españoles le permitieron demasiado por una serie de causas o por razones históricas, ¿no? Como que fuimos demasiado condescendientes con las cosas que suponíamos que hacía o que dejaba de hacer, como que aquello de que no soy monárquico, pero soy juancarlista, qué hombre más bonachón, qué campechano, en fin, ¿no? Y no, como que no éramos lo suficiente maduros desde el punto de vista democrático como para exigirles lo que se le debe exigir a unos gobernantes y en concreto a un rey también, ¿no? Yo creo que ahora, en la situación actual, por ejemplo, no se permitiría, por así decirlo, un rey de esas características.
0: Sí, a ver, desde luego, primero hay que poner en valor lo que hace Juan Carlos. Sí. Es verdad que él recibe un poder del cual no había gozado ningún rey en Europa desde la Primera Guerra Mundial. O sea, el poder que recibe de Franco es un poder que le hubiera permitido reinar, bueno, no digo como un rey absolutista, porque eso ya es totalmente anacrónico, pero contaba con un grandísimo poder al cual renuncia. Para favorecer una democracia de partidos en la cual parece que llevaba años queriendo que fuera ese sistema, ¿no? Quiero decir, esto sí que era un plan que parece que Juan Carlos tenía ahí guardado. Tiene un papel importante en el 23F, no sabemos importante en qué sentido, en qué dirección, pero bueno, desde luego tiene un papel importante. Y a partir de esos dos hitos, de la restauración de la llegada de la democracia y de luego su papel en el 23F, pues bueno, va a gozar de unos aires muy favorables y se le va a permitir muchísimo, va a contar con una prensa muy benévola, va a contar con una sociedad con unos índices de aprobación muy altos. Y es verdad que en la sociedad siempre había corrido un poco, digamos, esas leyendas urbanas sobre sus amantes, sobre... Y es verdad que era como algo extravagante, algo que nos hacía gracia, ¿no? Juan Carlos, sí. Todo el mundo tenía una anécdota de que se había encontrado a Juan Carlos en moto por Madrid, o que mi portero conoce dónde se junta con Bárbara Rey o con fulanito. Nos parecía algo extravagante, sí. Algo anecdótico, algo gracioso. Lo que no sabíamos era lo que podía haber más allá de ahí, ¿no? O sea, por ejemplo, el hecho de su última amante, de Corina, bueno, de su última amante cuando estaba como rey. Claro, ella se empieza a mezclar negocios y amor. Sabemos que en el caso de Bárbara Rey se habían usado recursos públicos para contener el escándalo. Cuando ya lo amoroso se junta con lo público, con recursos públicos gastados para tapar todo esto, pues ya deja de tener gracia el chiste del Borbón mujeriego y escandaloso.
1: Y de Felipe también se habla aquí.
0: Bueno, yo la verdad es que soy muy favorable a Felipe. O sea, yo sí. Creo que la situación que se encuentra es muy crítica. O sea, sí. no tenemos que olvidarnos la situación que se vivió en la abdicación, lo rápido que se produjo la abdicación y de manera muy. O sea, en ese sentido, Rajoy es una de sus grandes. Creo que es una de sus grandes crisis y muy bien resuelta. Y el cambio de reinado es muy bueno. y desde ese punto yo creo que Felipe pues ha mantenido en un, ha mantenido la institución en una posición muy muy discreta y muy tranquila.
2: A mí me llama la atención.

0: Esa, la disonancia esta entre Felipe VI, ¿no? Y el resto de los representantes políticos, ¿no? Como la diferencia cultural o intelectual de una persona que está muy preparada, ¿no? Una persona seria, rigurosa, trabajadora, que dentro de sus errores busca el bien común, que busca lo mejor para España, y luego una clase política que responde a los deseos de los ciudadanos porque son votados por ellos y que se comportan, por así decirlo, como niños. Me llama la atención, ¿no? Es decir, si esto fuera una república, y yo nunca he sido monárquico, pero si esto fuera una república, pues igual el presidente de la república podría ser
1: Ábalos.
0: O Pablo Iglesias, ¿no? Entonces, esto de que quienes salen elegidos como consecuencia de los votos, como tienen que conseguir votos, su trabajo fundamental es engañar a la gente para conseguir esos votos, mientras que el monarca, como está por encima del bien y del mal, por así decirlo, demuestra mucha mayor responsabilidad y tiene más altura de miras. Y en este momento hay una disonancia entre Felipe VI y el resto de representantes políticos, que es una cosa tremenda.
2: No, no, yo estoy totalmente de acuerdo. Realmente, yo tampoco soy monárquico, pero veo las virtudes que tiene esta institución, veo que funciona, veo que en un país donde cada vez van fallando más cosas del Estado y donde se van manchando más instituciones y se van manchando más servicios públicos, veo que la monarquía funciona, da buena imagen, está representada por una persona bien preparada, formal, que no intenta no salirse, subir el tono en ningún momento. Entonces, yo no tengo ninguna razón, tengo muchísimas razones para reformar muchas cosas en España y sin embargo tengo muy pocas para cambiar la monarquía, porque creo que esas de las pocas instituciones que funcionan.
1: Bueno, pues
3: yo no estoy de acuerdo, pero bueno.
1: Pues no le voy a dejar que inicie ahora un debate, hombre, porque además traemos a don César Cervera para hablar de su libro.
3: Por supuesto.
1: Así que, bueno, pues el libro, como ya saben ustedes, se llama El Crepúsculo de los Reyes, editado por La Esfera de los Libros, y el autor, pues don César Cervera Moreno. Muchísimas gracias por haber estado aquí, don César. No sé, don Julio, tenemos que hacer breve pausa. Ah, no tenemos que hacer breve pausa. Pues invocamos a nuestros compañeros para que vengan a traernos la opinión de los oyentes, porque hoy les hemos planteado a la audiencia una pregunta. Les hemos pedido que nos hagan un examen. ¿Qué opinión tienen de nuestras tertulias? ¿Les parecen bien? ¿Les parecen mal? ¿Les parecen, en fin, prescindibles? Bueno, pues le han mencionado a usted en las respuestas. Sí.
3: En la parte de horrible, ¿no?
1: No. Bueno, doña Carmen Carbonell, gracias, don César Cervera. Doña Carmen Carbonell, ¿nos trae usted la opinión de los oyentes?
4: Así es, Luis. Hoy concretamente estábamos preguntando a la audiencia, que como saben es soberana, ¿qué les parecen las tertulias de Mañanas en Libertad? Atención, porque solo hablábamos de las tertulias, pero luego la gente habla de todo, porque así es de libre el público de Radio Libertad. ¿Qué le parecen las tertulias de Mañanas en Libertad? Cuatro opciones: magníficas, buenas, mejorables o el director baja el nivel. Don Luis, ¿qué cree que ha votado la audiencia?
1: Yo creo que ha votado que el director baja el nivel. No, es broma. Yo creo que habrá votado, hombre, bueno, son magníficas, porque tenemos unos colaboradores brutales.
4: Pues, don Luis, el 51% de los encuestados en Twitter dice que son magníficas, pero, ojo, porque la segunda opción más votada es que son buenas. 32%.
1: El 83%.
4: El 14% dice que son mejorables y hay un 3% que dice que el director de este programa baja el nivel. Don Luis del Pino, bueno, no sé, será Puigdemont que está votando.
1: Era inevitable. Teníamos que poner una respuesta troll y esa era la respuesta troll.
4: He cogido algunas sugerencias. Hay muchísimas. Ya les digo que nosotros leemos absolutamente todas, tanto lo que nos dejan en YouTube como en Twitter, en las publicaciones, en el chat. Hay asuntos comunes, don Luis, que hable usted un poquito más alto. Nexus dice en Twitter, un apunte sin ánimo de ofender. Por favor, don Luis, proyecte más su voz cuando habla al micrófono. Tiene un tono de voz tan bajo que cuando, por ejemplo, le escucho desde el coche tengo que subir el volumen a tope y cuando habla otro tertuliano me pega un susto y he de bajarlo. Es una técnica, pues es una técnica de don Luis del Pino.
1: No descubra usted ninguna cosa que no deba descubrir.
4: Bueno, pues les diré que tiene una especial justificación. Esto es algo que hemos dicho muchas veces. Quizás alguien sabe por dónde van los tiros.
1: Cuando a la gente le hablas bajito, la gente presta muchísimo más atención que cuando elevas el tono. Eso es así. Es algo que descubrí desde pequeño. Y de hecho,
5: no me hacen caso nunca. ¿Eh? A mí no me hacen caso nunca en los vídeos.
4: Por hablar alto, por hablar alto, no le hacen caso. Pues igual es el tema.
1: Y de hecho, mis hijos decían, es que cuando papá habla bajito, se pone muy serio.
4: Pues esa es la razón por la que don Luis del Pino habla especialmente bajito. ¿Qué pasa? Que luego la sintonía de las noticias, a veces dicen que tiene más ritmo que usted, la sintonía de las noticias. Bueno, pero es por eso, porque va a dos tonos diferentes. Con tertulios que nos sugieren, algunos, señores, no viven en Madrid. Este es un programa de radio que también se televisa, motivo por el que tenemos que estar físicamente aquí para que nuestros compañeros del Toro Televisión puedan hacer una retransmisión adecuada. Entre las sugerencias, pues David Santos, por ejemplo, de La Bandera, que vive en Málaga, Rubén Pulido, que también está en Andalucía, Raúl el Murciano, que como su nombre indica, es de Murcia. Bueno, pues en la medida de lo posible, cuando visitan Madrid, intentamos que vengan a la tertulia, como es el caso de Gorka Maneiro, que habitualmente no está aquí en Madrid.
1: Los meconios, o sea, hay
4: hemos
1: mucha gente.
4: Hemos cuadrado agenda
5: que
4: para
5: un concierto este sábado en Torrelodones.
4: ¿Ah,
5: con
4: sí?
5: Meconios, sí.
1: Sí, señor.
4: Pues no descarto.
5: Y el fin de siguiente en Valencia.
4: Ojo, ahí es nada. Dejamos también agenda cultural. Somos así en Radio Libertad, agenda cultural para el fin de semana. Bueno, voy con más comentarios. Don Luis, en el caso de las publicaciones de YouTube, Asun Blanco dice que tratamos poco los asuntos económicos. Pide que se hable más sobre la deuda a la que está llegando España. Es verdad, en la tertulia hablamos poco de economía.
1: Tiene usted toda la razón, sí.
4: Pero a veces lo hacemos porque es un tema tan severo que necesitamos hondo conocimiento. Y ya, yo
1: pero
4: me
1: eso,
4: siento
1: pero
4: insegura.
1: Eso no es excusa, eso no es excusa. Entonces tenemos que contar con alguien que tenga ese hondo conocimiento.
4: Sí, sí, nos lo apuntamos. Ana Stafford, una de las habituales de este programa, dice que probemos a ver si anunciando los contertulios el día anterior al final del programa y en X conseguimos mayor asistencia. Ana, le voy a contar un secreto. A veces, incluso teniéndolo todo confirmado,
1: hay que hacer cambios.
4: Tenemos que hacer cambios a las 7 de la mañana. Entonces, esto es un poco peligroso, lo de decir, mañana viene fulano y mengano, a veces mengano y zutano tienen problemas de tráfico o cosas de esas, o sea que esto es muy buena idea, pero peligrosa. Tanin05 dice que le gustaría que se cuidara más el estilo, caer en expresiones tan desafortunadas como Latinoamérica o independentismo son triunfos de la neolengua orwelliana que atornillan en el poder al gran hermano y a sus cómplices.
1: Y tiene toda la razón. O sea, nosotros
5: independentismo porque
4: no son independentistas,
1: son separatistas.
4: Separatista.
1: Entonces, tiene toda la razón.
4: O secesionista incluso.
1: Nosotros procuramos ser muy estrictos.
5: Hay independentistas que no son separatistas. Eso también a poquito, pero los hay.
1: Independentistas que no son separatistas. Sí, o sea, alguien que quiera la independencia de Cataluña, pero respetando los procedimientos legales.
5: Alguno habrá.
1: Conceptualmente es posible, pero creo que pasa como con el monstruo del lago Ness o el abominable hombre de las nieves, que son un mito, ¿no? Todavía no he conocido a ninguno.
4: Sí, a ver los ailos, ¿no?
1: Pero
4: entonces, como las
1: pero tiene razón este oyente, efectivamente, nosotros procuramos ser muy estrictos con el lenguaje, pero bueno, a veces se nos escapa, sí. Efectivamente.
4: Sí, o por ejemplo, cuando decimos la juez y no la jueza, la presidente, en fin, estas cosas.
1: No, lo que no se puede decir es la jueza.
4: Pero a veces se nos escapa también.
1: Sí,
4: en también. Realidad está aceptado, lo de la jueza.
1: Está aceptado.
4: Sí. Y presidenta también, Sí. Presidenta, decana, está aceptado. Pero bueno, pues ya les digo que a veces pues nos pasa. Somos humanos. Alguien que se hace llamar Rey David dice que un punto mejorable sería no llevar a ningún tertuliano con clara inclinación hacia el Partido Popular, como hacen los medios de comunicación afines al Partido Popular con los tertulianos con inclinación hacia Vox. Porque ya está bien de dar cancha a quienes no se la dan a Vox. Pero fíjese qué curioso esto, porque hay quienes dicen que no hay que traer a gente del Partido Popular y, sin embargo, hay otro tuitero, Álvaro de Adunie, que dice que a él le gustaría que vinieran más peperos, claro, políticos y opinadores del partido. Pero
1: bueno, hay que
5: discutir.
1: Claro, sí, efectivamente. Debate. Además, si otros son censores, nosotros no lo somos.
5: Claro que sí.
1: Yo, que conste que cuando alguien del PP me ha dicho, oiga, ¿me llevarían a entrevista? Nunca he dicho no. Lo que pasa que no nos lo dicen mucho, nos temen más que un nublado, yo creo.
4: Por lo que sea, por lo que sea.
1: Por lo que sea.
4: Dos comentarios más, uno de Javier Requena, que nos ha mandado un montón de sugerencias, pero le dejo una concreta, que es la de recuperar el editorial, don Luis. Él pide abrir el programa a las 7 de la mañana con un editorial, él sugiere unos 10 minutillos en los que don Luis establezca la opinión del programa y de la cadena.

0: sobre lo que él considera lo más importante de ese día y ya después empezar con las noticias y con el comentario.
1: Pues me encantaría, pero me temo que no me dan las fuerzas para
2: bueno,
1: ir.
2: Bueno, es que madrugar mucho más.
1: Tendría todavía, o sea, ya me levanto demasiado pronto para ver todo el guión informativo como para escribirme un editorial. Sí. Pero bueno... Pensaremos en ello. Muchas gracias a todos.
0: Un momento. Un último comentario, porque he dicho dos últimos comentarios, sí. Y este sobre todo me preocupa muchísimo. Estoy diametralmente en contra de esto que dice José Ángel Moreno Núñez, que ha dicho que lo mejor de esta tertulia son los chistes. José Ángel, no siga esa línea.
1: Sí, señor,
0: por favor.
1: Ven, tenemos gente inteligente que
0: trate
1: nos escucha.
0: De evitarlo, por favor.
1: Bueno, muchísimas gracias, doña Carmen Carbonell. Gracias a todos los que han enviado sus opiniones. Nos las leemos todas, aunque no las leamos todas en antena. Muchísimas gracias, don Gorka Maneiro, que cada día le veo más joven. O sea, esto es la monda. Nos vemos de Pascuas a Ramos y digo, pero por Dios,
2: yo también, chavalote. Yo también a usted, se lo he dicho.
1: Don Isaac Parejo, muchísimas gracias. Muchas por gracias. Estar aquí. Ponemos punto final a la tertulia con don Paco Linares, que nos quiere hablar de Sánchez y el efecto mariposa. Buenos días, don Paco.
3: Gracias. Saludos. Creo que la mayoría de ustedes saben en qué consiste el efecto mariposa. No obstante, voy a recordarlo. El efecto mariposa es un conocido desencadenante provocado por una pequeñísima acción que va creando situaciones que a su vez desencadenan otras cada vez más considerables y que no parece que esas situaciones extremas tengan que ver con aquella pequeñita que provocó la primera acción. Pedro Sánchez. Pedro Sánchez es un maléfico multiplicador de situaciones nefastas y tremendas. Llegó al poder mintiendo y no tiene ningún sentido de la responsabilidad ni de la ética. Solo le interesa beneficiarse de las prebendas adjuntas al poder. Por eso propició una ley tan injusta como absurda, como es la ley de nietos. Creo que muchísimas personas tenemos, como un servidor mismo, tengo pues a ancestros no demasiado lejanos, en mi caso italianos, ingleses. No conozco ni Inglaterra ni Italia. Sánchez quiere cambiar de españoles. ¿Por qué? Porque muchos ya conocemos de qué calaña están hechos él y sus cómplices. Ellos saben que lo sabemos. Y ya en tiempos de paz, ellos provocaron demasiados muertos y una horrenda participación tuvieron en los desastres por acción u omisión. La ley de nietos puede terminar en otra guerra civil. Sigo esperando también acciones y decisiones para contener la invasión de Marruecos a España. Decisión por parte del capitán general de nuestros ejércitos, el rey Felipe VI, porque en España, en Ceuta, nos han invadido. Y ayer decía Pedro Sánchez, hablando de los menores, que le pregunten al presidente de Ceuta, al presidente, a Viva, a Juan Viva. Y un servidor repite, estos menas no son inmigrantes, son invasores. No se les puede aplicar la ley de emigración o migración y deben volver a la nación de donde salieron, o sea, a Marruecos, con sus familias. Otro efecto mariposa, viene uno y porque le dan buena acogida, le damos buena acogida, atrae a otros miles y miles. Mañana más y mejor. Punto final.

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1: Bueno, pues tenemos con nosotros a don Sergio Cámara, que es el consejero delegado de IGT Microelectronics. Buenos días, don Sergio.
2: Buenos días, es un placer estar aquí.
1: Bueno, ya les contamos la semana pasada que IGT es una empresa familiar con más de 40 años de trayectoria dedicada al desarrollo de soluciones TPV. ¿Qué son las soluciones TPV? 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
1: Ágora Payments es una solución que une gestión y cobro en un solo proceso. ¿Qué necesidad de los hosteleros les llevó a crear esta solución?
2: Hombre, pues sobre todo fue al ver que no estaba integrado, me refiero la factura y el cobro, ese tiempo extra, esos tiempos después de trabajar, a la hora de cobrar, pues eso nos llevó a hacer esa integración. Y sobre todo ahora también que se están abriendo un poco los medios de pago ahora, el poder ser capaz de hacer esa integración, pues lo vimos como algo necesario para poder ser más rápido.
1: Porque ahorrar, yo qué sé, 2-3 minutos en un proceso, pues puede parecer una tontería, pero claro, cuando atiendes a, yo qué sé, 100, 500 clientes, empiezas a multiplicar minutos y dices, demonios, la cantidad de dinero que se está tirando a la basura, ¿no?
2: Correcto, se pierde mucho tiempo y en ese periodo, sobre todo dices, mesas, grupos grandes, que al final todo el mundo queremos la cuenta al mismo tiempo.
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2: Correcto, porque ya una vez que ya lo has cobrado, ya se ha cerrado ya el ticket, porque no tienes que volver al datáfono, no, perdona, volver al punto de venta para poder cerrar ese ticket que se queda ahí abierto y al final, a la hora de los cierres, siempre había mesas por ahí abiertas.
1: ¿Podría contarnos algún caso en el que integrar los pagos haya transformado la operativa de algún restaurante?
2: Pues la verdad que casos hay bastantes, pero sobre todo lo que más les ha transformado, lo que más les ha ahorrado tiempo, es decir, sobre todo esos errores manuales de cobro por tarjeta, pero he dicho que he cobrado en efectivo, o he cobrado en efectivo, pero lo he puesto en tarjeta. Y todos a la hora de hacer el cierre, pues siempre se pasaba mucho tiempo intentando ver ese descuadre. Y luego también una parte muy importante que valoran es, oye, lo que he transaccionado o lo que he cobrado en tarjeta me llega al día siguiente, pero yo ya sé lo que me tiene que llegar. Vale, siempre puede haber algún pequeño error, pero son mínimos, no como antes, que por lo menos que ahora ya lo sabes. Antes ya te llegaba el dinero y rezaba.
1: Vaya usted a saber si era correcto, si era incorrecto. ¿Cómo ayuda la tecnología a detectar y reducir las pequeñas pérdidas que afectan a la rentabilidad?
2: Pues bueno, pues con ese pago integrado, esas pequeñas desviaciones que hablábamos antes, oye, pues al final desaparece, porque la pérdida desconocida es bastante amplia y con esto también te ayuda 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justamente ese tramo siempre se ocurren errores y a veces, pues oye, el hostelero no percibe lo que tiene que percibir, ya sea por un error humano, de medio cobrarte 120 euros, han cobrado 12, a lo mejor la gente no lo dice. Pero esos pequeños errores, al meter esa parte manual, pues los humanos somos humanos y podemos cometer un pequeño error, poner un importe de menos o cobrarlo de otra manera distinta, o decir, ¿sabes? Siempre. Sí.
1: Bueno, estamos ahora además en un mundo.

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0: 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Muchísimas gracias,
1: Muchas
0: don
1: gracias.
0: Sergio. Hacemos una breve pausa publicitaria y vamos a encarar el final del programa.
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3: Bueno, pues cerramos el programa hablando con don Adolfo Albistur. Buenos días, don Adolfo.
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3: Pues hasta aquí hemos llegado, queridos oyentes. Les dejo ahora en manos de don Guillermo Díaz, Deportes en Libertad. A las 12 nos vemos en Dando Caña y mañana, Mañanas en Libertad, vuelve a las 7 de la mañana. Un abrazo.
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1: Muy buenos días y bienvenidos a Deportes en Libertad.

0: Comenzamos este tramo informativo en Deportes en Libertad hablando de la polémica la polémica que protagonizaron Kylian Mbappé, Vinicius Jr. e Ibrahima Konaté en la previa de ese partido entre el Elche Club de Fútbol y el Real Madrid en el Estadio Martínez Valero. Pues bueno, 24 horas después de ese desplante a vestir la camiseta en homenaje a las personas que la están pasando mal en la ciudad de Ceuta, pues Kylian Mbappé explica la polémica en ese homenaje, precisamente en una entrevista concedida al diario AS. Kylian Mbappé explicó los motivos por los que él ni sus otros dos compañeros se colocaron solo parcialmente la camiseta con el lema solidario antes del choque ante el Elche. El delantero del Real Madrid quiso salir al paso de las críticas y despejar cualquier duda sobre su empatía con los ciudadanos ceutíes. El atacante francés enfatizó que su postura buscaba ampliar la perspectiva del mensaje, no solamente enfocarse en los ceutíes, sino también en las personas que cruzaron la frontera, en los invasores.
1: Yo tengo toda la solidaridad con la gente de Ceuta y todas las víctimas, porque antes de ser jugador soy humano. Pero también yo quería tener también un gesto y un pensamiento por todos los inmigrantes que han perdido la vida, que también están en condiciones duras. Entonces fue una posición no fácil, difícil, porque al final la gente puede pensar que yo soy contra la gente de Ceuta, pero no, absolutamente no. Yo no tengo nada contra ellos y yo apoyo 100% mi pensamiento con ellos. Pero quería tener un pensamiento por toda la gente que sufre, porque al final soy humano y yo no quiero meter prioridad en el sufrimiento, ¿sabes?
0: Bueno, recordemos que la propuesta de vestir la prenda con los lemas Todos somos caballas y Nuestra ciudad, nuestra patria fue impulsada por el Elche como anfitrión y aceptada por el Real Madrid como entidad, como club visitante en ese partido en el Estadio Martínez Valero. Pues la iniciativa consistía en que se le repartían esas camisetas a los 22 jugadores inicialistas de ese juego, pero vimos cómo Ibrahima Konaté, Vinicius Jr. y Kylian Mbappé no vistieron la camiseta. Mbappé concluyó manifestando su deseo de unión y resolución del conflicto, asegurando que espera que esto en lo que está pasando en Ceuta se solucione rápidamente. Ahora sí vamos al fútbol, vamos a la pelota, porque ayer, anoche precisamente, el Fútbol Club Barcelona goleó al Racing Club de Santander. Se aferra al liderato, consiguiendo su sexto triunfo consecutivo en 6 partidos que va de liga. El Fútbol Club Barcelona confirmó su arrollador inicio de temporada tras golear 7-2 al Racing de Santander bajo la lluvia en el Spotify Camp Nou. Con esta victoria, los de Hansi Flick firman un pleno de 18 puntos en estas primeras jornadas de la Liga EA Sports. El gran protagonista fue Rafinha, quien anotó un hat-trick y quien ha demostrado muchísima solvencia ofensiva. El extremo brasileño firmó un partido estelar liderando el ataque azulgrana con ese hat-trick. Recordemos que fueron 2 goles de ellos desde el punto penalti. Joao Cancelo también estuvo bien anotando. Aysier Villalibre anotó un gol en propia puerta. Gabriel Jesús anotó un golazo, el delantero brasileño, y Lamine Yamal pues puso la cereza en el pastel para ese 7-2, que anota el gol, anota el séptimo y baila. A mucha gente pues no le gusta que cuando anoten muchos goles a los rivales y pues son goleadas así de amplias, pues el que anota el gol número 4, 5, 6 o 7, pues baile. Ha habido muchas críticas anteriormente por eso. La reacción del Racing fue precisamente estéril. Gueye, el jugador del Racing, puso el 2-1 en su momento y después Saviri puso el 4-2 en el minuto 60. Pero lo que nos sorprende a todos es el gran momento que está viviendo el Fútbol Club Barcelona y la manera como sale el equipo de Hansi Flick a arrollar a sus rivales. Esta es la explicación que da Rafinha precisamente por este gran inicio de temporada del Fútbol Club Barcelona.
2: Creo que es las ganas de querer ganar siempre. Entonces, ya que empezamos a hacer la temporada y si llevamos esto hasta el

0: Final de temporada creo que tenemos muchas cosas que conquistar y bueno, creo que este hombre es algo muy especial y algo que no podemos perder.
1: El siguiente reto del Barça será visitar al Sevilla este sábado a las 9 de la noche. Joan García será duda tras haber salido su

0: Por un claro 4-0 ante Osasuna en el Estadio Metropolitano. Los rojiblancos acumulan 13 puntos en la tabla y encaran con las mejores sensaciones lo que va a ser ese derbi contra el Real Madrid, que si ganan al Real Madrid, pues estarían por delante en la tabla de posiciones del conjunto de que dirige José Mourinho. La pegada de Jonathan David y hubo, o sea, el partido empieza con la pegada de Jonathan David, con ese gol que anota la nueva contratación del Atlético de Madrid, pero ojo porque hubo polémica en algún momento del partido cuando el Atlético de Madrid iba ganando 1-0, el Osasuna anota un gol. El árbitro decide anular el gol por una falta de Torró sobre Lenormand en el área, que mucha gente ve que esa falta, pues, ese gol anulado es muy excesivo, como un castigo muy excesivo para lo que terminó siendo la acción de Torró sobre Lenormand. Ya después, en el segundo tiempo, es cuando el Atlético de Madrid da un baile completo a Osasuna, una goleada que pudo haber terminado con más goles y que completaron los goles de Canning Lee, Robin Lenormand de cabeza y Alex Baena. Qué bien está jugando Alex Baena, que anota ese último gol del Atlético de Madrid tras un gran pase de Johnny Cardozo en el minuto 78. Ahora el Atlético de Madrid tiene todas las energías, como decíamos, en el derbi de este domingo, y estas son las palabras tanto de Robin Lenormand, quien anotó gol de cabeza, y de Kang In-Lee, quienes ya están listos para lo que será ese derbi en el Estadio Metropolitano.
1: El partido ha salido muy, muy redondo, sin encajar, poder ayudar metiendo un gol, así que nada, arrancamos una dinámica muy buena y con mucha confianza para el derbi.
2: Sabemos que va a ser un partido muy difícil, pero jugamos en casa con nuestra gente, que nos ayudará muchísimo.
0: En la jornada de ayer, el Sevilla acabó con la imbatibilidad del Depor 0-1 en condición de visitante con el gol de Miguel Sierra. El Deportivo de La Coruña encaró el final del partido, los últimos 30 minutos, con 10 jugadores precisamente por la expulsión de Angeliño. El Sevilla sorprende porque duerme esta noche estando en posiciones de Champions. Suspendido el partido Levante contra Athletic de Bilbao por la tormenta. Pues bueno, el choque se iba a llevar a cabo en el Estadio Ciudad de Valencia a las 9 de la noche ayer y pues termina siendo suspendido por los avisos de la AEMET y por el aguacero que estaba cayendo en el estadio. La Real Federación Española de Fútbol y los clubes anunciarán la nueva fecha en los próximos días. Y el cierre de esta jornada 6 se llevará a cabo hoy con ese partido entre el Betis y el Getafe a las 7 de la tarde. Los de Pellegrini buscarán mantenerse en los puestos de Champions y también con ese Málaga-Villarreal que se jugará a las 9:30 de la noche. Hubo anoche también malas noticias para el Celta de Vigo, que cayó en su debut europeo en la Europa League, cayó precisamente contra un equipo de Chipre, contra el Omonoia Fútbol Club, 1-0, perdieron con un gol en los últimos minutos, a falta de 2 minutos para llegar al final. Pues el Celta había hecho las cosas bastante bien durante todo el partido, el equipo chipriota en condición de local se había resguardado casi todo el encuentro, pero al final terminan encontrándose ese gol que les da los 3 puntos y que hace que el Celta precisamente mantenga su mala racha en este inicio de temporada. Ojalá pues en Celta, en Vigo, esperan cambiar esa dinámica que lleva el equipo, que todavía no ha podido conseguir su primera victoria en esta temporada. Pues bueno, ahora sí, vamos a nuestro mano a mano, porque hoy nos acompaña alguien que está muy feliz con esa victoria del Atlético de Madrid, Natalia Fernández.

0: Natalia Fernández, bienvenida.
1: Muchas gracias.
0: Veo esa sonrisa de oreja a oreja. ¿Por qué será? ¿Por qué será? ¿Será porque el Atlético de Madrid ganó 4-0 anoche contra Osasuna y pudo haber sido más?
1: Pudo haber sido más y sobre todo no solamente estoy feliz por el resultado, sino por el buen juego que hizo el Atlético de Madrid. Hacía tiempo que no veía un partido del Atlético tan completo, presionando tanto, tuvimos muchísimas ocasiones. 4 goles pudieron ser más, pero bueno, quizá mejor guardárnoslos para el domingo.
0: Bueno, hubo polémica al inicio.
1: Sí.
0: Es verdad que el Atlético de Madrid termina ese primer tiempo 1-0 con el gol de Jonathan David, un primer tiempo que pudo haber terminado 1-1 con el gol de Osasuna, que lo terminan anulando por esa falta de Torro frente a Lenormand en el área. Una falta que se arbitra de manera muy rigurosa, pero que al final, pues el contacto lo hay, pero no están felices, ¿no? En Pamplona.
1: A ver, es la típica que si es al revés, yo estaría muy enfadada, pero si vemos realmente las imágenes y si somos plenamente objetivos.

0: Yo creo que sí que es falta. De hecho, se ve como el jugador de los Osasuna se toca la cabeza porque sí que golpea a
1: Ya.
0: Lenormand. Entonces, yo creo que es la típica muy rigurosa que fastidia si te la pitan en contra. Pero si nos agarramos a ese reglamento, yo creo que está bien anulado el gol.
1: Al final yo creo que el consuelo es que el Atlético de Madrid no gana por esa decisión. O
0: Eso
1: sea, el
0: es.
1: Atlético de Madrid termina ganando porque fue infinitamente superior a Osasuna. Un Osasuna que está teniendo un inicio de temporada muy complicado, pero el Atlético de Madrid a mí se me hace que está teniendo un inicio de temporada muy, muy interesante por la manera en la que encajaron o en la que están encajando los nuevos fichajes. Lo del Cuti Romero, lo de Canning Lee, lo de Jonathan David. Yo creo que nadie se esperaba que Jonathan David llegara de esa manera y ya anotando goles en varios partidos.
0: Sí, bueno, yo creo que has dado con los tres nombres, porque ver a Kanji en directo en el estadio es un verdadero espectáculo.
1: Que tú
0: Porque
1: estuviste
0: eso es.
1: ayer en el
0: En el
1: Metropolitano, sí.
0: Metropolitano, y lo ves de manera amplia, y ves no solamente cuando el jugador tiene la pelota, que es un escándalo, porque sabes que cuando ya la va a coger por la zona de la derecha, ya se mete hasta el centro y sabes que va a tirar entre los tres palos, que hacía falta que un jugador del Atleti
1: Claro.
0: rematase esas jugadas. Pero cuando no tiene el balón, el esfuerzo, el trabajo de equipo que hace es brutal.
1: Es un
0: Entonces, yo
1: jugador
0: creo que ayer fue el mejor.
1: que ha generado muy buenas sensaciones en los aficionados del Atlético de Madrid en este inicio de temporada, como también las está generando Alex Baena. Alex Baena, que fue fichado la temporada pasada, proveniente del Villarreal, en el Atlético de Madrid la temporada pasada, es cierto que no vimos a ese Alex Baena que esperábamos ver en el Atlético de Madrid, pero yo creo que el Alex Baena que estamos viendo en este momento en el Atlético, yo creo que supera las expectativas que había frente a él.
0: Sí, el año pasado fue un poco chasco, sí que es verdad que comenzó mal, comenzó lesionado, luego le tuvieron que operar de apendicitis, tuvo un inicio
1: Sí.
0: así un poco a trompicones, luego no terminó de encajar en el juego. Con el mundial que ha hecho, yo creo que le ha venido muy bien y ha
1: Claro.
0: venido súper enchufado y por fin tenemos a ese Baena que tanto necesitábamos y al que habíamos fichado. La verdad que el compromiso que también está mostrando Baena en este inicio de temporada es brutal y si ya encima le pides goles y te da goles.
1: Me gusta mucho esa jugada en el gol de Baena tras el pase de Johnny Cardozo. Me encantó tanto el desmarque de Baena como la visión de Cardozo para dejarlo solo frente a portería. Solamente para dejar de lado el Atlético de Madrid. ¿Es mejor este Atlético de Madrid que el del año pasado? O sea, los del Real Madrid deberíamos preocuparnos de cara al derbi, porque si el año pasado ya nos metieron 5 goles en ese primer derbi de la temporada en el Metropolitano, ¿nos puede esperar algo peor en este primer derbi de la temporada?
0: El Atleti está en construcción. Creo que puede ser mejor que el del año pasado, pero a día de hoy no me atrevería a decir. Creo que está en construcción, que tenemos muy buenos fichajes, que si esto va a más, veremos a ver si para el domingo llega Pablo Barrios, que no se sabe todavía si
1: Claro.
0: puede llegar a estar descartado o no. Veremos a ver con qué pie se levanta Julián Álvarez, si es o no titular. No me espero un 5-0 como el año pasado, me espero algo mucho más reñido y veremos a ver quién sale
1: Bueno,
0: vivo de ahí.
1: tienen un buen once titular y tienen un buen banquillo, ¿no? Con Julián Álvarez en el banquillo, un jugador que tiene una cláusula de 500 millones de euros. Pero bueno, hablemos de ese equipo que quería Julián Álvarez en esta temporada y es precisamente el Fútbol Club Barcelona, que también nos ha sorprendido con la cantidad de goleadas que viene encajando o que viene consiguiendo en estos primeros partidos de la temporada. Golean Champions, golean Liga, pero también hay que decir y hay que hacer los matices necesarios, porque este partido contra el Racing de Santander, es cierto que el Racing venía más o menos bien. El Racing es un equipo que viene de la segunda división, viene de ascender a primera división y se suma a esa lista de equipos con los que se ha enfrentado el Fútbol Club Barcelona en estos primeros 7 partidos de la temporada, que a lo mejor, a mi parecer, esos equipos o esos partidos completan lo que viene siendo la pretemporada de Hansi Flick, como lo he llamado yo en este inicio, porque son equipos, claro, a los que le tienes que ganar y si los puedes golear, los tienes que golear, pero a la hora en que el Barcelona se enfrenta a un equipo Champions, a equipos Champions de nuestra liga o a un equipo grande a nivel internacional, ahí es cuando quiero ver este tipo de resultados y este tipo de juego del Fútbol Club Barcelona.
0: A mí me da mucho miedo, me da igual que sea el Racing, me da igual que sea un 7-2, eso es una
1: Sí.
0: barbaridad. Pretemporada o no, es lo que yo siempre defiendo. Los 3 puntos que sacó ayer valen los mismos que los que puede sacar el Atleti el
1: Totalmente.
0: domingo contra el Real Madrid. Sigue sumando puntos, sí que es verdad que bueno, cuando se enfrente a uno grande veremos a ver si son 3-1 o ninguno, pero que le quiten lo bailado y que le quiten los puntos. Yo sigo diciendo que puede ser la pretemporada, pero también creo que no han llegado a su máximo, que están también
1: Se están
0: empezando
1: encontrando también.
0: a rodar, se
1: Claro.
0: están empezando a encajar, como esta maquinaria vaya a más.
1: Y es que tenemos jugadores del FC Barcelona que recién llegaron, ya parece que se hayan incorporado bien, como los fichajes del Atlético de Madrid también. Adeyemi, quien ya ha anotado con el FC Barcelona. Gordon, quien también ha tenido muy buenas presentaciones. Y ayer vimos un golazo de Gabriel Jesús.
0: Alucinante. Alucinante. No, yo de verdad que es que lo ves y te asustas. Dices, cuanto más tarde me tengo que enfrentarme al Barça, mejor no lo quiero en Champions, no lo quiero en Copa del Rey.
1: No sabemos si antes mejor, ¿no? Porque ya después que la máquina carbure y
0: no sé si esto durará, como lleguen a este ritmo. En Navidades han ganado la Liga, está claro. Pero de verdad que asusta. Tienen muy buenos jugadores, muy buen juego. Este año sí que puede ser el año del Barça.
1: Hasta este punto el Barcelona viene siendo el Bayern Múnich de nuestra Liga. Antes de terminar rápidamente, quería preguntarte por las palabras de Kylian Mbappé. ¿Te convencen sus explicaciones?
0: No me convencen porque no se le estaba pidiendo posicionarse o a favor de la inmigración o a favor de Ceuta, se le estaba pidiendo que mostrase apoyo al pueblo ceutí. No lo has querido mostrar, me da igual tus palabras ahora. ¿De qué sirven unas explicaciones si cuando realmente lo tenías que explicar?
1: Totalmente.
0: O demostrar no lo has hecho.
1: Si los apoyas a todos, puedes vestir la camiseta y después en zona mixta decir, bueno, vestí la camiseta porque apoyo a Ceuta, pero también quiero, expresar mi solidaridad
0: con todos esos inmigrantes, que están viviendo una situación extrema, por todos los que han fallecido, pero bueno, no saques la camiseta como la has sacado, realmente estás dando la espalda a Ceuta.
1: Es que para mí fue algo premeditado que hace que esto no sea un error, sino que sea, como decimos en Colombia, una embarrada, o sea, por no decir otra cosa, que estos jugadores no hayan portado esa camiseta, y eso pues obviamente daña su imagen ante su afición, que la afición del Real Madrid está triste porque estos jugadores hicieron eso, ante su club y ante pues los aficionados del fútbol en España, ante España todo.
0: Pero yo creo que saben que la han liado. De ahí esa exclusiva con el diario AS de Mbappé. Veremos a ver los otros dos si se pronuncian o no. Creo que saben que se han equivocado, que querían llamar la atención de una manera que no ha convencido a nadie. Y vamos a ver ahora.
1: ¿Cómo los van a recibir en el Metropolitano el domingo?
0: Pues es que yo ya no sé, silbar Julián Álvarez, Julián a estos tres.
1: Muchas gracias, Natalia. Los esperamos a ustedes mañana con más Deportes en Libertad.
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0: Muy buenas noches, señoras, caballeros, bienvenidos al Gato al Agua. Yo tenía preparado hoy para el editorial una aguda reflexión jurídica sobre el Supremo, el Constitucional y todas esas cosas, pero mire, vamos a ver, me parece que hay que ir a lo que todo el mundo está viendo y a lo que todo el mundo está padeciendo y a lo que tiene absolutamente indignado a cualquier español mínimamente consciente. Aquí hemos visto cómo un país extranjero promovía y dirigía una invasión del territorio nacional por una horda de 80.000 irregulares, entre los que había lo mismo madres con niños menesterosos, los menos, bandas enteras de desocupados, los más, algunos yihadistas, algunos militares y gente que ahora mismo está liándose a machetazos en las playas. Hemos visto que ha pasado todo eso habiendo avisos, como hemos conocido, de los servicios de información, de la Policía Nacional, de la Guardia Civil y del Ejército para actuar y que no se ha actuado. Lejos de eso, lo que el Gobierno ha decidido es que no se actuara y que se dejara hacer y que se permitiera lo que en rigor no es otra cosa que una invasión. Y una vez producida esta, estamos viendo, y aquí es, creo yo, donde más crece el estupor, que no hay, al parecer, en nuestro Estado nada capaz de oponerse a semejante situación. Las instituciones en las que normalmente depositamos la confianza de que, bueno, si un gobierno lo hace mal, algo funcionará, hay que decirlo, no están funcionando y me parece que no se les hace ningún favor por ocultar algo que es vox populi, estés donde estés. El ejército está literalmente castrado. Me contaba hoy el general Dávila que en aquella reunión de la fotografía en el hangar esa que se hizo con el rey, el GEMAD, presentó la dimisión y que el rey no se la aceptó. Yo me creo al general Dávila. Estamos viendo al jefe del Estado, acogido al discurso de la resignación, calcando palabras del ministro Marlaska, que seguramente es lo peor que se puede hacer, ¿verdad? Y la gente preguntándose, ¿para qué vale? Yo ya sé que hay muchísimo monárquico, ya sea de razón como de corazón, que se sube por las paredes con estas cosas, pero hay que decirlo. Al rey se le ha puesto en la tesitura de que si hace algo, mal. Y si no lo hace, peor. Bueno, pues mire, como usted y yo solo somos ciudadanos de a pie, habrá que, en fin, impetrar, ¿verdad?, de la inteligencia de la gente que rodea a la Real Casa una cierta reflexión. Porque están llevando a la corona a una situación en la que lo que el español de a pie ve es que no sirve para nada. Las fotos quedan muy bien, eso es verdad. Pero alguien tendrá que hacer una reflexión ahí. ¿No? Digo yo. Y ya no hablamos de los tribunales, que están cumpliendo su función. Y basta pensar en la juez Tardón, pero con semejante despliegue de presiones que a todos nos da la impresión de que esto no va a acabar bien. No va a acabar bien para los españoles, quiero decir. Mire, si hay una imagen que se nos pudiera haber ocurrido alguna vez en cualquiera de estas pesadas siestas de verano, ¿verdad?, de un país hundido, es esta. Han hundido España. Nuestra dignidad. Allá no funciona ni el Real Madrid, joder. Claro. Bueno, yo no sé lo que va a pasar. Usted tampoco. Yo creo que Sánchez tampoco, le da igual. Pero sí que sé lo que va a pasar si nadie hace nada. Y es que de aquí a unos meses la situación en el país va a ser sencillamente insostenible. Porque esto no lesiona solo a los ceutíes, que ya sería. Los lesiona a todos. Y la dignidad de la gente, la paciencia tiene un límite, ¿verdad? Y la dignidad surge cuando debe. Esperemos que surja cuando deba. ...21:49, 20:49 en las Islas Canarias... ...dos cosas muy importantes que contar... ...una, le recuerdo a usted que este viernes en Avilés... ...presentamos Reiniciar España... ...con la Sociedad Económica de Amigos de Avilés y Comarca... ...en el Hotel Palacio de Avilés a las 7:30 de la tarde... ...en el Salón Principal... ...en Avilés además, lo conocemos todos... ...como todo el mundo sabe dónde, dónde está. Ya hablaremos de este libro y de lo que este libro significa y propone, que es precisamente eso, reiniciar España. Por cierto, un abrazo cariñosísimo al PP de Getafe, que ha lanzado una campaña que se llama Reiniciar Getafe. Bueno, Getafe también, está muy bien reiniciarlo, pero bueno, oye, hay que mirar quizá un poquito más alto. Segundo aviso parroquial, este trascendental, importantísimo. Este sábado en Galapagar, certamen de bandas. Para los amantes, bueno, está después, que cuando presentemos a Marcos. Vamos a la banda de Semana Santa, hombre, certamen en Galapagar, tercer certamen de bandas de cornetas y tambores. Para los amantes de la Semana Santa, de las bandas, de las cornetas, de los solos de corneta. Todo eso en el mundo cofrade en Galapagar por tercer año. En la plaza del ayuntamiento, voy a empezar allí, este certamen con dos bandas más de la rica geografía española, que la verdad es que, bueno, una es la de las tres caídas de Madrid, que es extraordinaria, además de la de Galapagar. Bueno, esto que es muy importante, este sábado por la tarde, a partir de las 6 en el pueblo, así que si quiere usted venir, pues allí será bien acogido y seguro que hay churros y cosas así. Vale, y ahora sí, ahora ya podemos presentar efectivamente el sábado, este sábado. Lo de viernes es el viernes, el sábado lo de Galapagar. Y que ahora sí podemos presentar a nuestros contertulios de Sánchez. Don Marcos de Quinto, ¿cómo estás? Ahora sí, el cartel. Hay verdad, los titulares.
1: Muy bien.
0: Es decir, ¿los titulares qué? Pues tienes razón, Elena. Vamos con los titulares y luego ya le damos el titular propio a Marcos. Venga, vamos a eso. Vale. Si es que para lo que hay que contar, ya ve usted. En fin, sesión de control. ¿Qué ha pasado hoy? Pues es una vergüenza. El gobierno intenta, sin éxito, escurrir el bulto. Digo que sin éxito porque es que cada cosa que hacen... ¿Sabe usted esa escena tópica de las películas de aventuras, que uno cae en unas arenas movedizas y cuanto más se mueve es peor porque más se hunde? Que no es una escena tópica, es que pasa de verdad. Bueno, pues es exactamente ahí donde está el gobierno. Claro, y va el chulo este y le dice, cuando le preguntan por los menas, eso a vivas. ¿Dónde están? ¿Dónde están? Están en la demencia completamente. Bueno, lo contaremos. A rebufo de la cuestión Ceutí ha habido una auténtica tempestad. Lo contábamos aquí anoche en directo, si recuerda usted, con el feísimo gesto de tres astros del balompié del Real Madrid que omitieron que la palabra Ceuta figurara en sus camisetas. ¿Por qué? Pues porque se ve que querían cobrar más o lo que fuera, no lo sé. Vale. Es una auténtica vergüenza. Es una vergüenza, pero en realidad el gesto, que en sí mismo podría parecer, bueno, cosa de estos chiquilicuatres, ha tomado tal dimensión en redes sociales que me parece que merece la pena ser conocido y comentado, ¿no? El comentario que más me ha gustado es el de Javier Torres, que decía que él decía que era de un amigo suyo. Bueno, Javier y yo sabemos que es suyo. El Real Madrid y el Barcelona representan los dos males de España. El Real Madrid, el globalismo, el Barcelona, el separatismo. Pues me parece que está muy bien visto. En fin, lo veremos. Va la cosa sustanciándose judicialmente contra el delegado del gobierno en Ceuta, al que evidentemente quiere poner el gobierno como cabeza de turco o de magrebí o de lo que sea. Y bueno, la lista de delitos que le imputa la Fiscalía es importante, ¿eh? Incluso el de homicidio, claro, es que hay que recordar que hay ciento y pico muertos ahí. Bueno, lo veremos. Vamos a hablar de una cosa que es extremadamente molesta, porque ahora hay mucho dinero en juego, pero si no, no se entiende nada. ¿Usted sabe cuántas empresas españolas, grandes empresas españolas, se forran en Marruecos? La mayor parte de ellas habiendo sacado allí su producción, por cierto, dejando aquí a la gente sin trabajo. Pues esto hay que contarlo, claro, porque no es solo Pegasus. Es que la cobertura del IBEX, entre otras cosas, a Pedro Sánchez y a Mohamed tiene que ver con esto. Y de la Unión Europea también. Vamos a verlo. Y de Texas abajo sale usted a la calle y ve que su cartera empieza a adelgazar en cada paso que da. La compra de hoy, para cualquier familia española, es la más cara que conocíamos. O sea, la gente está literalmente ahogándose, porque su dinero vale cada vez menos por la acumulación de inflación en productos particularmente sensibles. Y los salarios suben lo que suben. Por cierto, lo que suben a mitad se lo lleva Sánchez. Claro. Bueno, lo veremos. Los titulares. Por fin hay novedad de novedades. ¿Usted sabe quién espera en Navarro? El infame director general de tráfico. ha salido hoy a contar que ha crecido el número de atropellos. Por la baliza. Por la baliza. ¿Se acuerda usted la vara que...

0: nos dieron con la baliza, que si no te pones la baliza te vas a condenar. La baliza en la cabeza y la vacuna del COVID en el brazo y tal. La baliza, la baliza, la baliza. Bueno, pues van a retirar la baliza de aquí a, en breve, inevitablemente. Porque el número de atropellos en carretera ha subido de forma alarmante. Y Pérez Navarro está muy alarmado. Lo que no sé es qué hace ahí todavía en ese puesto. Oh, ¡qué país, de verdad! ¡Qué país, Vicky Arena! Bueno, ahora sí, don Marcos de Quinto, muy buenas noches, ¿cómo estás?
1: Muy buenas noches. Y bueno, prefiero colocar el cartel en vez de mi imagen, yo creo.
0: Vamos a colocar el cartel, mejor. el cartel de ahí estamos, la segunda sí, marcha bueno. Por la dignidad en defensa de España.
1: El sábado 26 de septiembre, pues vamos a tener esa segunda marcha por la dignidad y en defensa de España, y muy concretamente, entre otras cosas, en defensa de Ceuta. Saldremos a las 10 de la mañana ese sábado de la Plaza de Cibeles. En mayo salimos de la Plaza de Colón, esta vez será de la Plaza de Cibeles. Subiremos por Alcalá, toda la Gran Vía, de la Gran Vía llegaremos a Princesa y de Princesa al Arco de la Victoria. Y bueno, supongo que va a ser esto un éxito tremendo porque bueno, se está sumando todas las asociaciones, convoca Sociedad Civil Española, que es la coordinadora de 150 asociaciones civiles, y aparte pues bueno, se están sumando pues otros colectivos, otras organizaciones y también pues bueno, la mayor parte de partidos políticos de la oposición, y esperemos que los que quedan por sumarse pues que lo hagan pronto.
0: Marcos, recuerde usted, esto es el sábado que viene, o sea, este viernes Avilés, no, el sábado Galapagar, no, y el siguiente...
1: El 26, la semana siguiente,
0: la segunda marcha por la vida. Marcos, bienvenido. Don Carlos Astiz, que se reincorpora a las filas del gato después de una larga y espero que gozosa ausencia. ¿Qué tal estás?
2: Sí, magnífica, porque España es un sitio magnífico para pasar la vida entera. Yo creo que, a pesar de todo, no podemos estar más que preocupados, porque la cuestión es que, lo ha señalado muy bien, el régimen del 78 no tiene mecanismos realmente para enfrentar problemas como la corrupción, el pucherazo, la liquidación de la nación española. Y efectivamente está muy bien traída esa manifestación, porque o tenemos ahora mismo una disyuntiva clarísima los españoles, o nos movilizamos y defendemos nuestras libertades, nuestro futuro, o nos hundimos y desaparecemos. Y yo creo que eso es una de las cosas que tenemos que tener clarísimas. Hay que movilizarse por todos los medios posibles y enfrentar esta caterva de criminales, porque no es simplemente la casualidad, no son dementes, son auténticos criminales, es una mafia organizada cuyo propósito es destruirnos como sociedad, destruir nuestras libertades y destruirnos como nación.
0: Carlos, bienvenido.
2: Gracias.
0: Buenas noches. Don Ignacio de Hoces, recién llegado, más o menos, de las Cortes, donde la jornada ha sido, en fin...
3: Bueno, complicada. Sí, ¿no? La situación la conocemos todos los españoles, pero antes de nada, la verdad que muy agradecido de poder estar aquí con todos vosotros y con todos los telespectadores. Ya sabéis que es un verdadero privilegio tener la oportunidad de estar aquí. Yo quiero llamar la atención sobre algo que ya se ha dicho de alguna u otra manera en esta entrada, que es que, a pesar de lo que digan las empresas encuestadoras, Sánchez va a hacer todo lo posible por liquidar España y por mantenerse en el poder. Lo necesita, como agua de mayo. Por tanto, es una verdadera irresponsabilidad pensar que ya hemos ganado las elecciones. La batalla va a ser sumamente dura y los instrumentos, las herramientas que tiene Pedro Sánchez y el gobierno del Partido Socialista son fortísimas. Cuenta con alianzas internacionales de narcodictaduras y de lo peor de todo el planeta, que van a intentar ayudarle, como más presidente de la Internacional Socialista, tiene el boletín oficial del Estado, tiene los presupuestos, no tiene ningún tipo de escrúpulo, no tiene vergüenza alguna, y cuidado que también cuenta con la ley. Y yo sé que hay mucha gente que está sumamente satisfecha con el asunto de la ley de nietos y la paralización de los efectos electorales por parte del Tribunal Supremo. Y nosotros, desde luego, estamos muy contentos porque efectivamente se estimaron todas y cada una de las medidas cautelares que desde nosotros Vox habíamos planteado al Tribunal Supremo. Pero la batalla por la ley de nietos sigue adelante. Se siguen concediendo la nacionalidad española. Falta la sentencia del Tribunal Supremo y el voto CERA es sumamente opaco y no tiene las mismas garantías que el voto en el territorio nacional. Y además, y lo dicen sin ningún tipo de vergüenza y de escrúpulo, ellos cuentan con el Tribunal Constitucional y alardean de esto. Es decir, dicen, como Conde Pumpido, y hay una mayoría de magistrados del Tribunal Constitucional, de lo que llaman mayoría progresista, pueden tirar todo. Y a eso están escapitando todos los esfuerzos, a eso quieren llevarnos. Por tanto, no se puede vender la piel del oso antes de cazarlo, la batalla va a seguir sumamente, va a ser sumamente dura y, por tanto, debemos movilizarnos y tomar conciencia de que esto no está hecho. Es capaz de todo.
0: Ya ha asomado la patita o lo que tenga.
1: Coméntalo, porque lo que ha hecho Vox es muy interesante, que es preventivamente
0: una jugada que hay que explicar en términos jurídicos, claro, porque a usted y a mí, cuando lo leía, la actualización de no sé qué y tal, claro, es para prevenir.
1: Es quitarle una baza al constitucional, que es decir, que había indefensión. Y entonces, no, la gente lo que tiene que hacer es ellos presentarse.
0: ¿Sabéis por qué me he quedado con esta cara? Porque me están contando la reacción de Mbappé. Yo de verdad, mira, o sea, nos lo vamos a guardar para sacarla después, Yago, ¿te parece? Pues porque, ¿para qué poner a la gente? ¿Para qué polarizar más? Le diríamos. Bueno, que ya ha asomado la patita con De Pumpido, o lo que tenga debajo de la toga, para decir que el Constitucional, atentos, podría suspender cautelarmente la suspensión cautelar del Supremo.
4: No puede.
0: Bueno, él ha dicho que claro. Sí. ¿Esto qué significa? Esto significa que si el Constitucional... Sé que aquí, no sé los demás, pero Carlos seguro que está de acuerdo conmigo. Si mañana el Constitucional hace eso, Carlos y yo nos vamos con sendas antorchas a la puerta del Constitucional y nos quedamos ahí sentados y que nos eche la policía.
2: Sin duda.
0: Sería el mayor golpe posible a la democracia española desde el propio Tribunal Constitucional. Es que entonces es un régimen que se muere.
2: Podemos dejar de hablar de democracia si algo así sucede, sin
0: exactamente.
2: Duda.
0: En fin. Bueno, ¿quién decía que no podía, que no podía? ¿Eh? El último idealista vivo, que es Miguel Durán. Muy buenas noches, ¿qué tal?
4: Bueno,
0: que no puede, que no puede. Joder, Miguel, anda que no puede.
4: A ver, poder. Mira, yo no sé si podrá. Pero en definitiva ni la Fiscalía ni la Abogacía del Estado han recurrido el, que yo sepa, han recurrido el auto de la Sala Tercera del Tribunal Supremo y por lo tanto el Tribunal Constitucional no tiene trámite. Y carecer de trámite, carecer de procedimiento en términos jurídicos significa que quien careciendo de eso invade la competencia de un tribunal, pues se está poniendo al borde de la prevaricación. Y eso sí que es predicable de los miembros del Tribunal Constitucional. Vamos, yo no me considero el más ilustrado a este respecto, pero dudo mucho que eso se pueda llegar a producir. Claro, habéis tocado diferentes asuntos. Yo, en relación a lo que Sánchez es y significa, pues ya me he pronunciado muchas veces aquí. Creo que es un sátrapa, creo que es una persona sin vergüenza, sin escrúpulos. Estoy de acuerdo en que hará todo lo posible, Ignacio, para mantenerse en el poder, alterar el censo, lo que sea. Es decir, a él le da igual, porque en definitiva también cuenta con una, llamemos, minoría de respaldo diabólica en el Parlamento, que no lo va a echar antes de que él necesite irse porque precluye el plazo constitucional.
0: Pero
4: yo creo que, sinceramente, Ceuta no es una piedra en el zapato, es un mojón en los mojones y eso no lo va a poder digerir.
0: Queda mejor pronunciado en extremeño, como tú sabes.
4: Ya. Sí. Mojones.
0: Ahí estamos. Miguel Durán, bienvenido, buenas noches. Vamos a hablar, visto que no había nada que contar hoy. Por cierto, la autoridad portuaria de Ceuta, la Audiencia Nacional, ha parado el campamento que pretendía poner el desahogado de Óscar Puente en el aeropuerto de Ceuta. ¿Qué cabeza cabe? Bueno, en esa cabeza. La Audiencia Nacional frena el campamento del puerto de Ceuta que preparaba Óscar Puente. Quiero recordarle a usted que la autoridad portuaria emitió un informe del abogado de Estado, mejor dicho, de la autoridad portuaria, desaconsejándolo por evidentes razones estratégicas. ¿Qué hizo Óscar Puente? Cesar al abogado del Estado, que esto es una cosa de locura, o sea, es un puñetero déspota. Bueno, en fin, y la autoridad portuaria pues bajó la cabeza, claro, porque igual que hay puñeteros déspotas, hay puñeteros siervos, que son estos. ¿Qué hace ahora la Audiencia Nacional? Pues toma en consideración ese informe, que es una evidencia, es una instalación estratégica. No puedes meter ahí 6.000 tíos que no sabes quiénes son. En fin. Bueno, vamos a hablar de todo esto después. Antes, ¿qué vamos a hacer? Vamos a tratar de afrontarlo con una sonrisa. 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
1: 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Miguel Durán está interesadísimo, como siempre. No, te dejo una pregunta corta.
2: Un dicho guatemalteco. Aprovechate, Matías, que es para todos los días.
1: ¿Guatemalteco?
2: Sí. Me lo dio ayer una señora con la que mantenemos una relación jurídica muy interesante.
1: ¿Y qué es guatemalteca?
2: Guatemala, bueno,
1: pues, a ver, se abre ya el plazo para encontrar al Matías en cuestión. Don Juan Jesús,
0: Matías es mío, muchas gracias.
1: Nos vamos a la policía, a la vuelta. Vamos a empezar por la cuestión económica. Evidentemente, en términos políticos, lo de Ceuta es clave, y vamos a ocupar buena parte del programa, como siempre, a esta cuestión. Pero de los dineros hay que hablar, ¿eh? Porque si me dijeras, bueno, es que esto pasa, pero es verdad que en España vivimos como nunca. Sí, vivimos peor que nunca. Publi, lo contamos.
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1: Pero desde la sede.
2: 22-16 en Canarias. ¿Sabe usted de qué estamos hablando tan animadamente? De la ley de nietos. Ayer ya estuvimos contando aquí lo que había. Por cierto, no se pierde usted el excelente artículo de Pedro Corral en OK Diario, y Pedro de la historia de la guerra civil sabe una barbaridad, contando las cifras reales del exilio y de la inmigración posterior, por razones económicas. En OK Diario lo encuentra usted, en mi línea de X yo lo he rebotado, también Felipe Utrera Molina, en fin, varios lo hemos sacado. El artículo es magnífico y demuestra hasta qué punto estamos ante una estafa gigantesca. Eso es lo que hace tan humillante que aparezca Conde Pumpido, el presidente del Constitucional, nada menos, diciendo que, hombre, que sí, que el derecho al voto y que no sé qué. Él sabe que es todo mentira, sabe que es todo una gran ficción. Él ha visto, como nosotros ayer, el reportaje de Paula Ciordia en Buenos Aires, preguntándole a la gente que estaba en la cola, ¿no?, cuando fueron allí su abuelo. Pero le echó Franco en 1920... y en la Primera Guerra Mundial. Claro, o sea, es toda una gigantesca falsificación. Bueno, mañana, por cierto, vamos a examinar sobre estas cifras, estos datos que establece Pedro Corral, que son los datos de los investigadores, en fin, son los datos comúnmente aceptados sobre el exilio y los que volvieron de inmediato, por cierto, que fueron la inmensa mayoría, y verá usted cómo es una estafa. Pero, bueno, por eso estábamos aquí tan animados con este asunto, que es capital, que diría Rajoy. Lo de la cesta de la compra yo no quiero dejar de darlo, porque es lo que nos pasa a todos los días. O sea, vas a comprar huevos y Miguel Durán habría hecho un chiste que yo no haré. De verdad, es insoportable. O sea, es que no para, además.
3: Es que no dejas de tocar los huevos.
2: En particular los de la compra. Claro. Bueno, Lara Guerra nos hacía una rápida puesta en cuestión, ahora lo comentamos.
4: El índice de precios de consumo se disparó hasta el 4,3% en agosto y frente a ello la inflación de los alimentos se mantiene contenida en el 2,3%. Pero hay que remarcar que desde enero de 2019 la cesta de la compra se ha encarecido un 41,2%. Esta subida de precios ha provocado que en muchos hogares falten los productos básicos. Vamos a ver cuánto se han encarecido en los últimos años, porque el que más llama la atención son los huevos, donde su precio ha ascendido un 90%.

0: en estos 7 años. Pero el resto no se queda atrás. Tenemos las legumbres con más de un 60%, al igual que las frutas. Tenemos también la leche con un 53,7% y las patatas con un 51%. En un segundo plano, cuyas subidas también alarman, son el caso del pescado, que supera el 39%, al igual que el queso, los cereales un 36,6% y el agua, que está en un 36,4% más. El pan un 33,5% y las hortalizas más de un 25%. La OCUS, que analiza el precio de los productos en las mismas cadenas, ofrece un importante dato y es que situó el coste de la referencia de la cesta en 321,05 € en abril, el nivel más alto desde que comenzó a recopilar este tipo de datos en 2024. ¿Y qué ha implicado esto? Pues como he mencionado antes, las familias españolas han tenido que reducir el consumo de los productos de sus cestas, especialmente la carne y el pescado. De acuerdo con el estudio sobre conductas sostenibles de la población española, entre las personas que han modificado su cesta de la compra se encuentran recortes en la carne, el pescado, pero también en alimentos básicos de consumo diario. Tenemos un 24,7% que ha reducido el consumo de la fruta, más de un 21% los huevos, un 14,6% la verdura y la leche un 10,1%.
1: Al final nos han metido el ayuno intermitente. ¿Cómo? Y sacará el país un titular de estos diciendo los españoles reducen su dieta porque era una cosa así como más progresista.
2: No, un problema.
1: Es decir, Carlos le dio la palabra,
3: vamos a ver. Yo creo que esto no tiene nada que ver ni con el designio divino, ni con el timo climático. Es decir, de lo que tiene que ver es con un plan clarísimamente de las élites globales para empobrecernos, para convertirnos en aquel ideal de no tendrás nada y serás feliz. Es decir, efectivamente el pescado se encarece porque los pescadores no pueden pescar. Es decir, la fruta, la verdura, la ganadería, porque no se deja a los trabajadores hacer su trabajo. Es decir, pero esto tiene un objetivo clarísimo. El objetivo clarísimo, y además lo han dicho con claridad también en la Unión Europea, que están a la vanguardia de este proyecto de destrucción, es decir, ¿tú cómo controlas a la población? El objetivo final, que es la tiranía totalitaria, tienen necesita unos países con unas poblaciones empobrecidas, en las que haya una élite que realmente viva muy bien, pero que la inmensa mayoría de la población esté rebuscando en la basura. Es decir, el modelo es el modelo de Cuba, un modelo de dictadura totalitaria en el que las élites, especialmente desde Bruselas y similares, es decir, se reparten el poder y, sobre la base de liquidar las posibilidades de futuro de las sociedades y de las naciones que las albergan. Eso es el conjunto del plan, es decir, que es la Agenda 2030. No solamente no tendrás nada y serás feliz, sino que además vas a tener una sociedad controlada absolutamente, es decir, en manos de los poderosos. Por eso cuando el partido perezoso se empeña en no criticar estas cuestiones, lo que realmente está haciendo es esperar que compartan con ellos también esta ventaja de que ellos sean parte de esa élite que va a vivir sobre la pobreza de nosotros y nuestra falta de libertades, nuestra falta de perspectivas, nuestra incapacidad para dar de comer a nuestros hijos. Eso es a lo que nos enfrentamos. Por eso hay que despertarse, por eso hay que movilizarse, porque esto no es una casualidad, esto no es que caiga del cielo o que haya un cambio climático como nos cuentan en sus cuentos para no dormir. Esto es un plan de liquidación de las sociedades, de empobrecimiento de los habitantes de esas sociedades y liquidar nuestras sociedades democráticas.
1: Marcos.
4: Bueno, el tema de la inflación hay que tener en cuenta que la inflación es el impuesto de las clases humildes, pero el gobierno se beneficia absolutamente de la inflación, porque el gobierno tiene absolutamente todo indexado a la inflación. Es decir, si aumentan los huevos, el 21% de los huevos van en IVA, pero también sucede con la energía, sucede con los combustibles. Esto es lo que me parece a mí una atrocidad, porque si, por ejemplo, sube la materia prima, es decir, sube el petróleo, ¿por qué se tiene que beneficiar el gobierno de esa subida? Es decir, si tuviéramos un impuesto que no fuera un porcentaje del coste, sino fuera por litro, estaría fijado. Si yo consumo 5 litros de gasolina, da igual que la materia prima sube o baja, porque yo estoy pagando un impuesto fijo por litro. Si el impuesto de la electricidad fuera fijo por kilovatio, daría igual que a veces sube o baja, pero está fijo, pero no coge ese efecto multiplicador de arrastre que es lo que tiene el gobierno con todo. Y lo tiene incluso si suben los salarios, efectivamente, pues también él tiene un efecto multiplicador porque se beneficia y seguirá robando el 50% del coste empresa, que hay que diferenciar entre el salario que recibe el trabajador y lo que cuesta la empresa

0: el trabajo de ese trabajador. Y pongamos que si incluimos que del dinero que le queda libre, neto, al trabajador, encima de ahí tiene que consumir y tiene impuestos especiales e IVA, pues al final de lo que cuesta, de lo que un empresario paga por el trabajo de un trabajador, al final el Estado se está llevando más del 60%, incluyendo, por supuesto, no solamente todo lo que son costes sociales, impuestos y IRPF, sino también el IVA del consumo que va a hacer ese trabajador. Por lo cual, una de las maneras de luchar contra esto, porque al final todo viene en cadena, pero sobre todo producido, que siempre nos cuentan la historia de que si son los combustibles, si la guerra de Irán, etcétera y tal, pero producido por ese impuesto en cascada. Entonces, si el gobierno está con los litros actualmente de combustible que se consumen teniendo esa cantidad, que no suba con el precio de esto, sino que la mantenga fija. Si no necesita, hay más dinero. Pero bueno, es el primer beneficiario de la inflación y el mayor perjudicado por la inflación, pues somos los ciudadanos y sobre todo las clases humildes.
1: Miguel Ignacio.
2: Bueno, yo creo, Marcos, que en realidad más que establecer un impuesto por litro, por kilovatio consumido, lo que habría que hacer es deflactar la subida que supone desde el punto de vista impositivo, que la gente no lo sabe entender, lo que supone la subida de la energía. Quiero decir, mire, cuando usted compra un litro de gasolina o de gasoil, hay un 70 y tantos % que se va en impuestos. Si eso le cuesta 2 euros, el 70 y tantos % de 2 euros es bastante más que cuando le costaba 1,5 euros. Si el gobierno quisiera hacer el ejercicio de renunciar a ese incremento en su capacidad recaudatoria, pues, hombre, evidentemente eso sí que repercutiría en el bolsillo del consumidor. La inflación. Miren, yo quiero ser muy claro. A mí la inflación me perjudica mucho menos que a mucha gente que nos pueda estar escuchando, nos pueda estar viendo. ¿Por qué? Pues porque, como ha dicho Marcos, las personas que podamos tener una cierta capacidad de renta un poco superior, pues no lo padecemos igual. Seguramente cuando vayamos al supermercado no tocaremos los huevos de la misma manera que cuando va una persona que tiene menos capacidad de renta. Este gobierno es un gobierno populista, ya lo sabemos, pero tengan presente, ténganlo presente ustedes. Cuando se vota lo que queremos que nos gobierne. Y por tanto, después, cuando hemos votado, lo que hombre, no podemos hacer es lamentarnos mucho del resultado. Ya
3: hombre,
2: sé.
3: Yo creo ahí, Miguel, y entiendo perfectamente tú de las generales de la ley democrática y todas esas cosas, pero yo quiero recordarte que los españoles votaron otra cosa, ¿eh?
2: No, los españoles, claro, sí.
3: Claro.
2: Perdona, pero aquí se hizo con
3: el poder un partido que había perdido las elecciones sobre la base de pactos que jamás nadie habría podido imaginar, excepto
0: no todos los votos valen igual.
2: Ya, pero ¿cuántas veces me has oído tú a mí la expresión de que la composición del Congreso de los Diputados ni la hubiera diseñado el mismo demonio?
3: No me estaba refiriendo a eso. ¿Sabes qué pasa? Antes de que hable Ignacio de Hoces, que va a aportar a la voz institucional.
2: Bueno, pero quisiera acabar, cuando pueda.
3: Bueno, venga, acaba, vale. No, yo sí, acaba.
2: Quiero decir, ustedes tienen la posibilidad, la capacidad de votar, pese a la ingeniería demoscópica o electoral que quiera hacer el gobierno. Convenzan ustedes en todo lo posible a su entorno, a la gente sobre la que tengan alguna influencia, para que acabemos con esta gente. Convénzanles para que haya una mayoría suficiente en el Congreso de los Diputados que permita un cambio constitucional que a su vez posibilite que no estemos en manos de minorías como las que nos están secuestrando. Eso es lo que yo quería decir.
3: Vale, bueno, bien. Ignacio.
1: Bueno, yo creo que
3: es el beneficiario directo de tu última consideración.
2: Ah, bueno.
3: En realidad no solo Ignacio, o sea, todos los españoles.
1: Todos los españoles.
3: Todos los españoles. No, no, pero es interesante lo que dice Miguel ahora. Ignacio no le vamos a dejar hablar hoy. Pero claro, ¿para eso qué hace falta? Para eso hace falta que el partido, como ha dicho Perezoso, el partido Perezoso, que dice Carlos Astiz, no tenga una excesiva fuerza que le haga caer en la tentación, que caerá, de frenar la reforma drástica, absoluta, que el país necesita.
2: Uh-huh. Totalmente. Yo estoy totalmente de acuerdo con eso. Es decir, ojalá...
1: Pero para eso Vox necesita muchos, muchos escaños, precisamente para obligar al futuro gobierno a emprender todas las reformas que sean necesarias para la prosperidad y el fortalecimiento de la unidad nacional. Y eso es algo trascendental y que nos va la vida en ello. Bueno, yendo al tema de la inflación, a mí me parece que de nuevo un gobierno socialista atacando a los trabajadores españoles, es decir, ahogando y asfixiando a las familias españolas y en particular a las más desfavorecidas. Y esto es la tónica general. Ahora vemos cómo llenar la nevera cuesta más, echar el combustible muchísimo, muchísimo más, coger el transporte también bastante, bastante, bastante más. Y ante esto, ¿qué hace el gobierno? Pues nada, ni una sola palabra para cambiar la tendencia. Eso sí, en todo caso, echar la culpa a Trump, a Netanyahu o a la guerra de Irán. Le da exactamente igual. Pero claro, nosotros estamos aquí para recordar quienes han dinamitado nuestra soberanía alimentaria y nos hacen más pobres y dependientes, por ejemplo, de los alimentos del exterior, ha sido el bipartidismo y también en los últimos 8 años el Partido Socialista. Cuando la energía sube y hemos desmantelado nuestra soberanía energética, pues claro, es que tiene consecuencias. Y nosotros lo decimos una y otra vez. Pero me gustaría hacer 2 apuntes más. Por un lado, la cantidad de familias españolas que antes recibían una prestación y no la están recibiendo y no las van a volver a recibir como consecuencia de la inmigración. Es decir, que las ayudas públicas se las están llevando por medio de las diferentes administraciones públicas los nuevos inmigrantes. ¿Por qué? Porque son más pobres. Y las varas de medir, precisamente, de las distintas administraciones priman, benefician al extranjero, al recién llegado, antes que al trabajador español de toda la vida. Y otra cuestión que también quería decir es el asunto de la vivienda. Es verdad que no cuenta dentro del IPC a la hora de establecer la inflación. Pero ¿cuánto se ha encarecido la vivienda mes tras mes? Que la gente no se puede independizar. Y otro apunte, otro dato. Cada año entran en España 1 millón de extranjeros para residir en el territorio nacional. Todas las fuerzas políticas ponen el acento y subrayan la falta de oferta. Es decir, que no se construye. Y evidentemente hay que construir. Pero nosotros somos los únicos que decimos que no hay una política de oferta cuando están entrando en España para residir en el territorio nacional todos los años 1 millón de extranjeros. No hay una política de oferta que pueda ni siquiera empatar con esa demanda acuciante y exagerada con las políticas de fronteras abiertas del gobierno. Y esto es absolutamente serio. No vamos a poder construir vivienda al ritmo de la entrada de extranjeros.
0: Ni lo pretenden, ¿eh?
1: No, no, por
0: es
1: supuesto.
0: Que no pretenden no, eso.
1: Desde luego que el gobierno socialista no lo pretende. Claro. Pero la cuestión es, el Partido
2: bueno,
1: Popular
2: Feijóo ha prometido
1: nunca pone el acento
2: ¿eh?
1: En este asunto. Dicen, por supuesto, que hay que acabar con la inseguridad jurídica. Por supuesto. Que hay que acabar con algunos impuestos. Que la administración pública genera mucha burocracia. Sí. Y es verdad que hay que facilitar todo el proceso de construcción. ¿Vale? Muy bien. Pero claro, si la demanda es exageradísima, porque se constituyen nuevas familias, gracias a Dios. Luego hay separaciones, divorcios de las familias, que también necesitan vivir cada uno de ellos, y luego encima meten 1 millón de extranjeros todos los años a residir en España, pues hombre, pues la situación es absolutamente insostenible. Y por eso también lo quería meter en el tema de la inflación y en la carestía de la vida, porque se está haciendo absolutamente imposible, no solamente para los jóvenes, sino también para los mayores españoles y los trabajadores españoles.
2: Bueno, la Comunidad de Madrid acaba de elevar el rango de solicitantes de primeras hipotecas a 50 años de edad. Quiero decir que a partir de ya, antes estaba en 40, ahora una persona que tenga 48 años, 49, que no haya cumplido 50, tiene la posibilidad de acogerse al plan de incentivos para poder obtener su primera vivienda con hipoteca. ¿Eso qué significa? Pues significa que el fracaso,
3: imagínate,
2: el fracaso que estamos padeciendo en materia de vivienda es espectacular. Yo solamente por razones

Razones lógicas. España tiene, peninsularmente hablando, solamente sin incluir las Islas Baleares, ni las Canarias, ni Ceuta, ni Melilla. 504, si no recuerdo mal la cifra del bachillerato, 504.000 kilómetros.

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1: Konaté.
0: ¿Quién?
1: Konaté.
0: Nunca me quedo yo con ese nombre, ¿eh?
1: Konaté.
0: ¿Por qué?
1: Konaté.
0: Ya, joder, de verdad, ¿eh? Uy, el Madrid, ¿cómo está la cosa? Publi. Publi, y a la vuelta hablamos de este asunto del Madrid, que están las redes incendiadas, y no solo las redes, ¿eh?
2: Sí, con el tema de vivienda y
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0: ...23, 25 en Canarias, y vamos a hablar de tres cosas. No sé cómo lo vamos a hacer, pero bueno, creo que ya sé cómo lo vamos a hacer. Uno, lo de la Audiencia Nacional. Es interesante saber la cantidad de acusaciones que la Fiscalía achaca al delegado del Gobierno. Yo, si fuera el delegado del Gobierno, empezaba a hablar por esa boca, pero vamos. Estas, Yolanda nos cuenta.
8: Tras conocer que la investigación del delegado del Gobierno en Ceuta pasa a disposición de la Audiencia Nacional, hoy salen a la luz nuevas informaciones que apuntan directamente a la gestión de Pérez Triano frente a las alarmas del CNI. La fiscal jefe de Ceuta, Silvia Rojas, señala que la gestión de Pérez Triano pudo agravar las consecuencias de la entrada masiva de miles de inmigrantes. Recordemos que Silvia Rojas era quien llevaba a cabo la investigación antes de que la Audiencia Nacional asumiese el caso. Rojas ha señalado en un escrito que las decisiones que se tomaron en Ceuta pudieron influir en el desarrollo de los acontecimientos. Este escrito confirma las palabras del exjefe de gabinete

0: de Pérez Triano. En su despedida, el jefe de gabinete confirmó que sí trasladó las alarmas del CNI. Esas alarmas alertaban que los grupos que promovían la entrada masiva contaban con más de 180.000 seguidores. Sin embargo, Pérez Triano respondió haciendo oídos sordos y sin intentar evitar lo que ocurrió poco después. Ahora Silvia Rojas ve necesario que se lleve a cabo una investigación conjunta sobre la invasión de Ceuta.
1: Recuerde usted que al principio querían cargarle todo el marrón al pobre jefe de gabinete, que cantó de inmediato, claro. Ahora están con el delegado y es de suponer que cantará, porque el delegado estuvo 9 horas desaparecido por orden de Interior, evidentemente.
2: El ventorro de Ceuta.
1: El ventorro de Ceuta, efectivamente. En fin, por cierto que tiene un tuit graciosísimo este señor contra Mazón en su día. Ay, Dios mío. En fin, lo que es la vida. Bueno, una cosa. Dos. Manifestación de supuestos menas, alguno es más viejo que yo, pero bueno, pidiéndole a Sánchez que les dé derechos en Ceuta. Sí, vamos a, tenemos las imágenes, son divertidísimas, vamos, vamos.
3: No comida, queremos protección, gritan los menores.
1: Y ya sabe usted que en Ceuta... ¿Qué está diciendo? ¡Viva Pedro Sánchez! ¡Viva España! ¡Queremos derechos! Vamos a ver, me va a perdonar usted aquí un arrebato de señor mayor y que me lo perdona todo porque estoy... eso, mayor. Coño, si queréis derechos, joder, salid a la calle en vuestra puñetera casa y pelearos con la policía, que es lo que ha hecho todo el mundo, toda la vida de Dios. Claro. O sea, invadir un país para que te dé derechos el traidor del jefe, eso no es, son derechos, son privilegios. Claro. Es que de verdad estamos en un mundo de locos, enteramente. Bueno, estas cosas debería saberlas mañana doña Brújula von der Leyen. Mañana vota el Parlamento Europeo esa moción, que ya veremos en lo que queda, porque la de Vox de condena de Marruecos inicial era muy clara, el PP la ha descafeinado un poco, ya veremos lo que hace González Porn, no lo sé. Pero bueno, mañana es la votación. Vamos a ver cómo está el planteamiento general y ahora añadimos más. Isabel Rodríguez. Eso que sonó no era Úrsula.
2: No parecía.
1: Vamos a ver, a ver.
2: No parecía.
1: Isabel, el vídeo de Isabel, sobre el Parlamento Europeo, venga.
4: Úrsula von der Leyen lo tiene claro.
5: La frontera de Ceuta es una frontera europea, porque Ceuta es España y Ceuta es Europa. Y Europa estará ahí para vosotros.
4: La presidenta de la Comisión Europea se ha dirigido este miércoles desde el Parlamento Europeo a todos los españoles y en particular a los ceutíes para dejar clara su posición y la de Europa frente a la crisis, al igual que su respaldo a la ciudad. Además, para combatir la inmigración ilegal, ha anunciado la creación del Marco Europeo de Respuesta de Emergencia para Crisis Migratorias como la de Ceuta, que se activará para contar con los medios necesarios para proteger sus fronteras en todo momento y que permitirá una flexibilidad en el tiempo y delimitada en los procedimientos habituales, por lo que se acelerarán los procedimientos de expulsión de migrantes.
5: Por eso intensificaremos nuestro trabajo para reforzar Frontex, especialmente para acelerar los retornos. Mejoraremos nuestros sistemas de alerta temprana, también mediante la colaboración con terceros países. Nos aseguraremos de poder detectar y anticiparnos a lo que ocurre en Internet.
4: Asimismo, ha asegurado que
5: siempre cumpliremos con nuestros valores y derechos fundamentales, pero nunca comprometeremos la protección de nuestras fronteras, porque somos nosotros, los europeos, los que decidimos quién entra en nuestra Unión y bajo qué circunstancias.
4: Por otro lado, este jueves se votarán en el Parlamento Europeo resoluciones presentadas por cada partido, ya que no han sido capaces de presentar una propuesta conjunta. La que más posibilidades tiene de salir adelante es la del Partido Popular, ya que fue la primera que se registró. El PP Europeo, en su escrito, exige a Marruecos cumplir con sus responsabilidades como socio clave de la Unión y honrar sus compromisos en la gestión de fronteras, retorno y cooperación en migración. Además, añade que cualquier declaración que ponga en duda la soberanía española es inaceptable e incompatible con las obligaciones de un socio clave. Sin embargo, desde Vox señalan que su texto carece de cuestiones tan importantes como señalar la responsabilidad de Marruecos en la invasión y afirman que ellos presentarán sus enmiendas, entre las que está la propuesta de suspender el acuerdo de asociación con Marruecos, y dicen que no apoyarán un texto que oculta parte de la realidad.
1: ¿Dónde está el truco de

0: Úrsula, o sea, el trúculo, en que no es una crisis migratoria. Es que no es una crisis migratoria. Sale la bruja del cuento diciéndole a Hansel y Gretel cuánto os quiero, ¿verdad? Venid aquí a mi casa de caramelo y no os preocupéis que voy a regular más. Pero no es esa la cuestión. Es que un país extranjero ha invadido territorio de la Unión Europea. Y si quiere más pruebas, Úrsula, pues está lo de las niñas llevadas por el ejército, sacadas de un orfanato para meterlas ahí con la horda de animales esta. La información ha salido hoy, la han contado las propias chiquillas. Marruecos envió 68 niñas de un orfanato a Ceuta. A las 5 de la mañana el ejército las levantó de sus camas. Bueno, esto no es una crisis migratoria, pero es lo que Úrsula quiere. ¿Para qué? Para que no le enturbien los negocios del Morocco Gate.
1: Es que esa es la cuestión central. Es decir, el dinero que ha regado Marruecos entre los parlamentarios europeos, es decir, está haciendo que muchos de ellos defiendan posiciones indefendibles, que estén puestos postrados frente al rey de Marruecos y a su régimen corrupto, es decir, porque realmente están ganando mucho dinero con él. Igual que están ganando mucho dinero muchos de esos políticos asociados con organizaciones supuestamente no gubernamentales para colocar inmigrantes invasores, es decir, y cobrar del dinero de los europeos precisamente para todo eso. Es decir, el Parlamento Europeo debe frenar ya cualquier connivencia con Marruecos. Debe empezar a denunciar que las violaciones sistemáticas de derechos humanos y sobre todo la violación de un país europeo, de territorio Schengen, que es lo que ha pasado con esta invasión. Todo lo demás son farfollas.
2: Carlos, muy de acuerdo contigo. Vamos a ver, en el año 2021, cuando se produjo la invasión también a Ceuta por parte de más de 10.000 invasores, el Parlamento Europeo aprobó algo, una resolución que es de sentido común, que es que Marruecos utiliza la inmigración ilegal y en concreto a los MENAs para atacar a España. ¿Vale? Bueno, pues ¿qué ha hecho la Unión Europea desde entonces? Regar con dinero público, también del esfuerzo de todos los españoles, a Marruecos. ¿Qué ha hecho el gobierno de Pedro Sánchez? De regar también a Marruecos con el dinero de todos los españoles en vez de dedicarlo a la sanidad, a la educación, a las infraestructuras o a la vivienda. Por tanto, es algo que clama al cielo. Por tanto, nosotros lo que pedimos en el Parlamento Europeo es que se suspenda cualquier tipo de acuerdo comercial entre la Unión Europea y Marruecos hasta, uno, por supuesto, que controle las fronteras, porque le estamos regando de dinero público, que cumpla Marruecos los acuerdos internacionales que tiene suscrito con España, que menos, sobre todo, en materia de inmigración, y tercero, evidentemente, que dejen de reclamar parte del territorio nacional, parte del territorio español, para ellos. Porque es una verdadera vergüenza. Hay que volver a recordarlo, que es que los ministros de Marruecos
1: quieren
2: romper la unidad nacional y quieren acabar con los derechos de los ceutíes, de los melillenses y también, por desgracia, de los canarios. Y mientras tanto, la Unión Europea, ¿qué es lo que hace? Mirar para otro lado. Entonces, sinceramente,
1: y
2: más allá de responsabilidad. No, perdona. Que es que el gobierno de España con Marruecos son los culpables. Y además, ¿qué implica la responsabilidad? ¿Pero qué va a dimitir? ¿Pedro Sánchez? ¿Va a dimitir Mohamed VI? ¿Qué va a cambiar? ¿El régimen de sucesión? Por favor, un poco de seriedad. Ha habido un ataque de integridad territorial de España a la soberanía nacional, a los derechos de todos los españoles, y están dilapidando el dinero de los europeos y los españoles precisamente en esta gentuza. Y por lo tanto, nosotros lo que queremos es que se hable con claridad, con determinación, con contundencia y, por supuesto, que suspenda cualquier tipo de acuerdo mientras Marruecos siga actuando de forma igual.
0: Habla Miguel, habla Marcos y nos vamos a la pública para ver precisamente esos intereses económicos que han sojuzgado por completo cualquier dignidad política de España.
3: Pues yo con mucha brevedad. Antes he hecho alusión a la denominada caja de herramientas de prevención de la inmigración como mecanismo de presión contra Estados europeos. También existe un reglamento del año 24 en el mismo sentido. La señora von der Leyen, seguro, creo, quiero pensar, que conoce esos mecanismos. Si no los invoca, uno, será porque se ha olvidado, o dos, será porque Pedro Sánchez tampoco se los ha recordado, Pedro Sánchez o Álvarez, no se los han recordado. Yo estoy totalmente de acuerdo contigo, Ignacio. Los mecanismos de presión deben ser los que uno tiene a mano. Si Pedro Sánchez hubiera dicho, hubiera podido hacerlo. Miren, los acuerdos con Marruecos se tienen que suspender hasta que esta situación se regularice. Pues yo habría creído un poco más en la veracidad de sus argumentos. No puedo creer. La verdad, sinceramente, estamos abandonados de Europa, estamos abandonados

0: de nuestro presidente del gobierno y yo creo que los 13.000 residentes postizos que tenemos en Ceuta no van a volver a Marruecos, ni muchísimo menos a 31 de diciembre.
1: Sí, yo te iba a decir, el tema de Europa me importa poco. Estaba escuchando, y es una pena que no haya tomado datos, de la situación en Europa respecto, y ya no hablo de invasión, hablo de inmigración, y esto, lo de Ceuta es una invasión y no inmigración. Estaba hablando de los resultados del 2026 y se estaban diciendo cifras de los 5 canales por los cuales entra la inmigración dentro de Europa. No sé si en la frontera este había reducido un 53%, no sé si en la parte de Italia y de Túnez había reducido un 23%. Todos los canales por los cuales entra la inmigración en Europa, todos están en negativos, reducidos. Lo único que está creciendo, que no sé si era un 30 y tantos%, pero a ver si lo podéis ver, es España. Entonces, el problema ya no es un problema de Europa, es un problema de España, porque ahí tiene que ver distintas cosas. Primero, vigilancia. Vigilancia. ¿Cómo es posible que alguien entre en aguas territoriales españolas y nos enteremos de que han entrado cuando los que se están bañando en la playa de Murcia de repente han llegado a la patera? ¿No han podido detectarlo a varias millas de distancia? ¿Cómo es posible que sigamos nosotros dando un premio, un sueldo Nescafé para toda la vida a todo el que entre dentro de España? ¿Cómo no va a venir la gente aquí si es que encima aquí solo falta como el turista 1 millón y que lo celebremos y que esté ahí Marlaska dándoles abrazos? Es decir, todo esto, y cómo, claro, si aquí encima hay un montón de chicas, es como si llegaran al cielo de Alá, las chicas de la Cruz Roja con las mantitas y perreando con ellos. Dices, pero bueno, es que no tendremos algo de culpa nosotros, todo eso es lo que hay que cambiar, porque esto es una vergüenza, porque en Europa estas cosas se están solucionando a nivel de países, no europeo, y lo que se necesita son países más soberanos y un poquito más decentes, con gobiernos decentes.
2: Muy de acuerdo con lo que está diciendo, y por eso no puede extrañar nada que los inmigrantes, que los invasores estén pidiendo derechos, pero vamos a ver, que se ha regularizado a todos los inmigrantes ilegales que estaban en España 31 de diciembre del año pasado, 1 millón de personas, y esto es un efecto llamada, un efecto reclamo que conoce toda África, toda África. Es más, las leyes de extranjería, el fraude de nuestra ley de extranjería, el no tener fronteras o tener fronteras de papel mojado, no tenerlas, lo sabe perfectamente toda África. Y se sabe mejor la ley de extranjería que el gobierno de España. Se la sabe mucho mejor y por eso reclaman derechos. Y se van a las manifestaciones y les da exactamente igual, que es una vergüenza, que es un Estado, de verdad, que han traicionado a todos los españoles y no quieren poner remedio.
3: Señores, antes de irnos a la publi, dos cosas importantes. Voy a hacer la última pausa, vamos a ir hablando de esto, Miguel, o sea que podemos continuar. Una importante por lo que ha sido el decurso de este programa, porque hay comunicado de Ultrasur contra Mbappé, tócame el pie y no sé quién, que dicen, se pueden perder partidos, títulos y dinero, pero cuando pierdes tus valores y permites esto, pierdes a la generación que debía continuar tu historia. Bueno, bien. Esto es otra cosa importantísima. Está pasando ahora mismo, sabe usted que hay unas tormentas feroces en toda la Comunidad Valenciana. Ya está bajando el río por el Barranco del Pollo en Chiva. Vamos, o sea, a punto de salirse. Y en Paiporte, el alcantarillado, que ha reventado. O sea, no se ha hecho nada. No se ha hecho nada. Con todo lo que pasó, no se ha hecho nada. La EMET acaba de ampliar la alerta a mañana. Esperemos que no vuelva a ocurrir, pero no se ha hecho nada.
1: Qué alucinante.
3: De verdad es algo, en fin. Ojalá, de verdad quiera Dios, que mañana lo tengamos que meter dentro del gato.
1: Estarán trabajando en el relato.
3: Tragedia.
1: Estarán trabajando en el relato, porque guionistas tienen un montón. Sí, ahora, pero gente, joder, que gestione, en fin. Cero.
3: Ah, publi, venga, última pausa de la noche y a la vuelta. Marruecos. No es solo Pegasus. Yo entiendo que es muy vistoso, es decir, que se le han pillado con las saunas y no sé, bien, pero no es solo Pegasus. Por lo que el Parlamento Europeo está, vamos, obstinadamente en contra de condenar a Marruecos, no es por Pegasus. Hay mucho dinero en medio, dinero que usted no ha visto, pero a publi lo vemos.

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0: 22:45 en Canarias. Las imágenes que están llegándonos de Torrente, de Chiva, de Paiporta, de la estación de tren de Valencia, para no creérselo, de la cantidad de agua que está cayendo. Y ves el barranco del Pollo ahora mismo. Y ves el alcantarillado de Paiporta. Y dices, no han hecho nada. En fin, qué vergüenza. Bueno, lo de Marruecos, esto usted tiene que saberlo, claro. Hay que contarlo. La mayor parte de las cadenas no lo cuentan. ¿Por qué? Pues porque les puede el interés económico de los anunciantes que les pagan sobre la descripción de la realidad. Pero usted sabe que no es nuestro caso, en fin. Y como no es nuestro caso, usted nos ve a nosotros y no a ellos. Y lo que hay, pues hay que decir los nombres. Vaya por delante una cosa. Yo no considero que sea ilegítimo hacer negocios con Marruecos hasta este verano. Cuando un país te invade, si tú haces negocios con el invasor, eso se llama colaboracionismo. Y me parece que hay que plantearlo así. Yago Soler.
1: Las relaciones comerciales con Marruecos son una carta que le puede hacer mucho daño al régimen alagüita. España es el principal destino de las exportaciones marroquíes. En torno al 30% de su comercio llega a nuestro país. Según el Ministerio de Economía, más de 350 empresas españolas están instaladas actualmente en territorio de Rabat y el campo es uno de los ejemplos más claros. UGT FICA identifica más de 40 empresas del sector agroalimentario. Entre ellas aparecen compañías vinculadas a la producción hortofrutícola, el aceite, las conservas o la alimentación en general. Ebro Foods cuenta desde hace años con presencia industrial en Larache, donde mantiene la mayor planta de arroz de todo Marruecos. Y en el caso de Mercadona, son algunos de sus proveedores españoles los que producen en territorio marroquí. Empresas como Perichan o Agroaldas han desarrollado allí parte de su actividad. Algunas empresas no dudan en comerciar con proveedores que tienen también sus terrenos en el Sáhara Occidental ocupado, colaborando con el expolio hacia el pueblo saharaui. Grupo Antolín, Irizar o Bamesa son algunos de los grupos españoles presentes en la industria marroquí del automóvil. Acciona participa en la construcción y explotación de la desaladora de Casablanca, un proyecto monstruoso de más de 600 millones de euros, y Alsa tiene muchos vínculos en el sistema de transportes. El grupo Inditex también trabaja en suelo marroquí, dando empleo a casi 100.000 personas en cientos de fábricas, una red empresarial española que lleva años creciendo al otro lado del estrecho de Gibraltar.
0: Con el beneplácito de la Unión Europea hay que leer el tratado, el acuerdo preferencial de la UE con Marruecos, que nos deja particularmente España en pelotas, Carlos.
2: Yo es que creo que esto es una de las cuestiones que tenemos que empezar a exigir a las empresas españolas, es decir, que primero saber cuáles están allí, es decir, después controlar todo lo que se nos está produciendo en contra de nuestros intereses, en contra de nuestro campo, en contra de nuestros industriales, es decir, y porque allí están en una situación laboralmente mucho más deprimente que la nuestra. Pero en cualquier caso, los beneficios no lo dicen todo. Los beneficios no responden o no cubren cualquier cuestión. Ha habido una invasión y las empresas, los empresarios españoles que tienen accionistas españoles, tienen que también dar explicaciones a sus accionistas, a sus trabajadores y al conjunto de la población de lo que están haciendo y por qué siguen haciendo allí. Hay una cosa que les ha puesto especialmente nerviosos y es la aparición de aplicaciones que identifican los productos, dónde se han hecho, dónde se han envasado, etcétera, etcétera. Zara, Mercadona o similares se están encontrando con problemas porque se están dejando en sus lineales o en sus perchas muchos productos. Yo creo que hay una cuestión que es también muy importante. Es decir, ¿cómo es posible un gobierno decente hubiera impedido, simplemente por la cuestión de controlarlos mejor, los cientos de camiones marroquíes que atraviesan nuestro territorio con destino a Europa? Si simplemente, es decir, las autoridades portuarias españolas, las autoridades de fronteras, la Guardia Civil hubieran registrado como debían hacerlo, como lo hacen con cualquier vehículo, simplemente como rutina, es decir, los cientos de camiones que atraviesan nuestras carreteras, eso le hubiera supuesto un daño tan importante económicamente hablando a Marruecos que probablemente Marruecos hubiera retirado de motu propio inmediatamente o no hubiera permitido que se hiciese la invasión. Y lo que estamos preguntando es por qué no se hace. ¿Por qué? Porque el gobierno realmente está colaborando en esta invasión, porque le viene muy bien en muchos terrenos, ¿no? Pero que elementos, herramientas para presionar a las empresas españolas, para presionar a los empresarios españoles, para presionar a los transportistas marroquíes, yo creo que hay miles.
3: Bueno, antes, cuando yo suscitaba lo del estado de excepción, Ignacio me sometía a un pressing muy efectivo, hablándome de las contrapartidas que podía suponer eso. Yo, en este sentido, Carlos, te digo que a mí me encantaría que todo eso se pudiera hacer. Pero nosotros tenemos...
2: Perdona, Miguel, ¿recuerdas cómo los agricultores franceses boicoteaban los camiones españoles para que llevaban productos que eran sus competidores?
3: Sí, pero eran los agricultores franceses, no era el gobierno francés. Entonces, yo personalmente estaría encantado de que el gobierno hubiera puesto pie en pared, hubiera invocado las prerrogativas que pueda tener con Europa respecto de la posibilidad de dificultar el tránsito de mercancías marroquíes por territorio español. Yo estaría encantado. Lo que sucede es que, reitero, de Pedro Sánchez, evidentemente eso no se puede esperar.
4: Sin duda.
3: Tampoco lo he visto invocar por parte del Partido Popular, ni de nadie en ese sentido. Si me equivoco, Ignacio, me corriges, porque yo tampoco me considero el mejor informado. Entonces, a ver, las empresas españolas no van a salir a la palestra, y perdóname, no estoy intentando solamente refutar tu argumentación, pero las empresas españolas van a lo suyo y tampoco se les va a poder pedir que hagan un esfuerzo en ese sentido. No son una ONG, van a su provecho. Esta parte de la crisis la contemplan como una situación transitoria y luego ya veremos. Y personalmente yo de ese mecanismo en concreto desespero mucho más que desesperaba Ignacio del estado de excepción.
5: No, Miguel. Yo creo que a ninguno de los que estamos aquí le gusta que las empresas españolas se vayan de España. Pero también es cierto que el gobierno está haciendo todo lo posible por conseguir la deslocalización de las empresas españolas. Y eso clama al cielo. Al igual que también clama al cielo, a mi modo de ver, que empresas deslocalizadas, que ya no emplean a trabajadores españoles y por tanto no rentan a la industria y a la riqueza nacional, reciban ayudas públicas precisamente después de haberse deslocalizado y dar empleo en Marruecos. Parece lógico que el dinero de todos los españoles tiene que ir para el beneficio de la industria y de la riqueza nacional, porque va a reportar bien a todos los españoles. Pero claro, es verdad, yo entiendo, aunque no lo comparto, que haya empresarios que digan dónde tengo el nicho de negocio. Pero es que es el gobierno el que ha establecido todas las condiciones precisamente para que se marchen. Porque claro, si aquí no hay rentabilidad, si aquí te asfixian con burocracia e impuestos, entiendo, repito, pero que no comparto que haya gente que diga, oye, pues me voy para allá. Pero ¿qué pasa? Que eso tiene consecuencias nefastas para España, para, por ejemplo, nuestra soberanía alimentaria. ¿Cuántas veces hemos dicho, por ejemplo, en esta misma mesa, que claro, que ya Marruecos exporta a la Unión Europea más que España, de tomates, por ejemplo, más que España al resto de la Unión Europea? Y quiero decir que hemos desmantelado también, por ejemplo, en este caso, la industria del tomate. ¿Y eso por qué? Porque la Unión Europea y en España los diferentes gobiernos han dicho, mira, no merece la pena. Y así con una infinidad de productos. Y por eso yo creo que es ahí donde hay que poner el foco. Y ahí digo que, evidentemente, a mí no me gusta nada que las empresas se vayan para ganar, para tener negocio. Pero es que son empresas. Pero ahí lo que tenemos que pedir es dar las condiciones a las empresas y a los empresarios desde los diferentes gobiernos para que estén aquí, empleen a los trabajadores y, por tanto, todos trabajen para fortalecer la riqueza nacional, que es en lo que finalmente consiste.
3: Un inciso brevísimo. A mí, Ignacio, ni me gusta ni me disgusta. Yo simplemente creo en el libre mercado, soy de convicción.
5: ¿Pero es que no es libre mercado?
3: No, sí,
5: hombre,
3: sí.
5: Si tiene mejores condiciones, ¿cómo va a ser el libre mercado?
3: No.
5: Se llama competencia desleal.
3: Ya.
4: Don Marcos.
3: Pero eso nos llevaría más lejos. No,
2: sí, yo soy un ferviente creyente en el libre mercado. Lo que no creo es en la golfería. Entonces, imagínate situaciones hipotéticas como esta. España le da dinero de todos los españoles a Marruecos para una desaladora. Resulta que una empresa española licita para hacerse con esa desaladora y lo consigue asociado con el rey de Marruecos. Al final es una empresa española que está haciendo una desaladora en Marruecos, pero lo está haciendo con el dinero de todos los españoles. Entonces, es decir, a mí alguien que se vaya a Marruecos, que invierta y arriesgue su propio dinero, pero lo que son negocietes de este tipo, con dinero de todos los españoles, pues a mí es lo que me parece que es tremendo. Pero bueno, yo como no soy periodista, no me dedico a investigar estas cosas, pero si por aquí hay periodistas, perfectamente podrían verlo. Y de esto hay un montón, porque hay demasiados políticos que tienen palacetes en Marruecos. Y hay que explicarse por qué tienen todos estos palacetes en Marruecos y por qué, que es una manera, de alguna manera, que puede tener Marruecos de comprarlos, porque a lo mejor los han comprado a un precio no de mercado. Y yo, como creo en el libre mercado, no me gusta cuando la gente compra cosas a precios por debajo de mercado, porque me huelo que puede suceder cosas. Y hay demasiada gente que luego va a las fiestas a la embajada de Marruecos, porque al final, cuando uno empieza aceptando regalos u oportunidades que le vende este reino, pues al final uno acaba preso de esas cosas y uno acaba cogido. Y lo más bonito en la vida es ser libre y tener la conciencia tranquila. Yo creo que hay mucho político que tiene la conciencia poco tranquila. Y una vez que entras en esa rueda, pues es difícil de escapar.
3: Cualquiera se opone a ese discurso, Marcos, porque yo lo suscribo de la A a la Z. Lo que sucede es que, por desgracia, me parece que eso está en gran parte de las cuestiones que sotoboche o soterradamente se están dirimiendo en los conflictos que desde hace décadas sostenemos con Marruecos.
2: Sí, exacto, necesitamos resetear España, reiniciarla.
0: Reiniciar como diría, España, absolutamente.
2: Como sí, diría en fin. Esparza, y sobre todo tener gente con las manos limpias que puede entrar a dirigir y a gestionar este país con limpieza. Pero toda la gente que va con mochilas, pues...
0: Mira, hablando de mochilas, ha hablado Luis Planas, el lobista, que califica de disparate la propuesta de suspender el acuerdo Unión Europea-Marruecos. ¡Ay!
5: Ya, no, justo, señores. Luis Planas es que estaba en la embajada cuando estaba produciéndose
0: y Marlaska, y el Masai.
5: Comiendo dátiles y tal.
0: Bueno, señores, que no quedan 2 minutos del programa, yo quiero dedicarlos a contar, si nos... Los contertulios me lo permiten, que lo permitirán, claro. Lo que está pasando ahora mismo. En Barcelona también hay barrios donde ha reventado el alcantarillado. Pero lo de Valencia no tiene nombre. O sea, AEMET sigue manteniendo la alerta naranja. La Generalidad ha mandado esa alerta de esos una hora después de que empezaran las lluvias. El barranco del Pollo, que lo estamos viendo a su paso por Chiva, está a punto de desbordarse otra vez. En Torrente o en Mislata, el agua empieza a llevarse coches ya. Felizmente pocos, pero quiero decir que no está siendo como la otra vez, de momento. Pero han ampliado la alerta ahora. Hace 2 años vivimos una tragedia brutal. Y todos vimos que había problemas objetivos que no se habían resuelto. El discurso oficial que la culpa era de Mazón porque estaba comiendo con una señora en un restaurante en lugar de parar el agua con las manos, ¿verdad? Todo el mundo sabía lo que había ocurrido y por qué. No se ha hecho nada en 2 años. No se ha hecho nada. Y si sigue creciendo el nivel de agua, volverá a pasar. El polígono de la Loriguilla, que quedó devastado, ya está inundado.
3: Eso sí que es una incuria política,
0: es una cosa de verdad.
3: Administrativa.
0: Ojalá, lo he dicho mañana, en fin, que hay que encomendarse a la Virgen de los Desamparados, que mañana lo tengamos que contar aquí, una tragedia en Del Gato. Qué vergüenza. En fin, don Marcos de Quinto, Carlos Astiz, Miguel Durán y la Ciudad, mil gracias a los 4 por estar aquí, gracias. Y a ustedes por estar al otro lado. Mañana, más gato.

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El 22 de febrero de 2024, Valencia vivió uno de sus incendios más devastadores. Dejó 10 víctimas mortales, entre ellos dos menores de 3 años y un bebé de tan solo pocos días. Además, 230 personas se quedaron sin casa. A las 5 y 37 minutos de la tarde, unas llamas podían observarse en el quinto piso de un edificio de 14 alturas en el barrio de Campanar. El fuego se propagó rápidamente porque minutos más tarde las llamas alcanzaron varios pisos del edificio y se propagaron incluso a la fachada de al lado. En menos de una hora los edificios fueron devorados completamente por las llamas. Una enorme columna de humo negro era visible desde distintos puntos de la ciudad. Las fuertes rachas de viento que superaban los 60 kilómetros por hora avivaron el incendio y favorecieron una rápida propagación del fuego por la fachada exterior. Mientras tanto, en los balcones se podían observar a algunos vecinos del edificio pidiendo ayuda a los bomberos. Fueron horas agónicas. Los bomberos, que no cesaban en su intento de enfriar la zona, lograron acercarse con una grúa y pudieron rescatar a varios vecinos que estaban rodeados de llamas en uno de los balcones. En el operativo se desplegaron numerosas dotaciones de bomberos, pero la magnitud del incendio obligó también a movilizar a la UME. Las autoridades desplegaron también un hospital de campaña para atender a los afectados, muchos de ellos por inhalación de humo. También se habilitaron hoteles y otros alojamientos temporales para las familias que se habían quedado sin nada. La alarma de incendios no sonó en el edificio y muchos de los vecinos explicaron después que fue el intenso olor a humo lo que les hizo salir corriendo y salvar sus vidas. El edificio quedó completamente calcinado. Su construcción se inició en 2005 y concluyó en 2009, durante la burbuja inmobiliaria. Tras el incendio surgieron numerosas dudas sobre los materiales empleados en la fachada y sobre cómo estos pudieron influir en la rápida propagación del fuego. En la investigación judicial se descartó que el suceso tuviera una causa o motivación criminal y que, por lo contrario, todo se había originado de forma accidental por una fuga de gas en la parte trasera de un frigorífico del apartamento 86. Según el juez, las llamas llegaron a la terraza de ese piso del alquiler, el toldo se desprendió y desencadenó el mayor incendio conocido en un edificio de apartamentos en nuestro país. Sobre el material de revestimiento de la fachada, el juez concluye que era legal y también que la actuación de los bomberos se ajustó al protocolo, por lo que tampoco apreció negligencia. La tragedia provocó una oleada de solidaridad en toda la ciudad. Decenas de vecinos, asociaciones y empresas donaron ropa, alimentos, productos de primera necesidad y alojamiento para ayudar a todas las familias afectadas que lo habían perdido todo en apenas unos minutos. Años después de la tragedia, afectados y sus familias continúan todavía buscando respuestas e intentando reconstruir sus vidas.

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La falta de consenso entre el Partido Popular Europeo y los socialistas deja en el aire la resolución del Parlamento Europeo sobre la crisis de Ceuta que se vota en los próximos minutos. El Parlamento Europeo afronta dividida esta votación sobre la crisis inmigratoria de Ceuta en una jornada decisiva en la que, a pesar de haberse aprobado una enmienda marco que habla de guerra híbrida, no está garantizada la adopción de un texto específico sobre la ciudad autónoma. El choque político se centra en las discrepancias entre los populares y los europeos. La normativa, la negativa del PSOE, disculpen, y sus socios comunitarios a endurecer el tono diplomático hacia Rabat, ha frustrado la posibilidad de acordar una resolución conjunta, lo que amenaza con dejar a la Eurocámara sin una postura clara. Las diferencias sustanciales entre los dos principales bloques radican en el enfoque hacia la política exterior con Rabat y el tratamiento de las fronteras. En la propuesta planteada por los socialistas, que está alineada con las tesis del gobierno español, se opta por omitir los adjetivos sobre el papel de las autoridades marroquíes en el cruce masivo y se valora positivamente la agilidad en la devolución de las personas que ingresaron de forma irregular. Por el contrario, los populares pretenden fijar denuncias explícitas y habilitar los mecanismos previstos en el marco europeo de respuesta de emergencias presentado por la presidenta de la Comisión, Ursula von der Leyen, el que contempla agilizar las devoluciones en situaciones de presión extrema. Este escenario de fractura parlamentaria se ha visto agravado por las votaciones previas en materia de seguridad e inmigración. Durante el debate del informe sobre guerra híbrida, tanto populares como socialistas rechazaron de forma conjunta una serie de enmiendas impulsadas por Patriotas por Europa. Dichas propuestas demandaban suspender los fondos europeos destinados a Marruecos después de esta invasión, clasificar formalmente el flanco sur de la Unión como una zona bajo amenaza híbrida constante y revisar también la financiación a las organizaciones no gubernamentales que operan en estas rutas inmigratorias. La eventual falta de un pronunciamiento firme por parte del Parlamento Europeo tiene implicaciones inmediatas en la política nacional e internacional, sobre todo en lo que se refiere en el contexto en el que cada vez parece más evidente que el asalto masivo a la frontera de Ceuta fue una operación perfectamente orquestada desde Marruecos. La postura de los populares ha desencadenado, como no podía ser de otra forma, duras críticas, al considerarse muy grave que el Grupo Popular vote en contra de una enmienda que exige un pronunciamiento específico de Europa sobre el ataque a Ceuta y medidas contra sus responsables el mismo día en el que precisamente se está proclamando que Ceuta es España y que Ceuta es Europa.

Muy buenos días, hoy es jueves, es día 17 de septiembre, muy pendientes a esta hora, ya que de las 12 del mediodía hasta las 2 de la tarde se producen las votaciones en el Parlamento Europeo. Veremos finalmente en qué queda la cuestión acerca de Ceuta. Por cierto, hablaremos largo y tendido porque después de la entrevista que tuvimos ayer con el presidente del Colegio de Médicos de Ceuta, hoy había convocado una protesta, hoy también acude la titular de Sanidad, Mónica García, con una agenda que nadie conoce, para sorpresa de muy pocos, porque ya saben que durante todas estas últimas semanas, siempre que hay

0: sido un ministro del gobierno, alguien de la bancada socialista a Ceuta. Lo que ha sucedido en las calles es pues la manifestación del descontento, del cabreo, de la inseguridad, de la rabia que tienen los ceutíes acerca de lo que se está haciendo con todos esos invasores que a esta hora siguen deambulando por las calles de Ceuta. La agenda de Mónica García en el día de hoy no se conoce. Como decía, no sorprende a muchos, porque claro, si uno ya sabe que la ministra va a estar a tal hora en tal sitio, pues lo que se iba a montar ahí, como no podía ser de otra forma, es una protesta. En fin, estaremos muy pendientes de todo ello y hablaremos también de otros asuntos a lo largo de esta mañana, que comenzamos saludando a Josep María Francas. ¿Qué tal? ¿Cómo estás?
1: Pues bien, bien, vivo y con ganas, ¿no? Un poco desconcertado, pero bueno. A ver,
0: yo es que ayer... ¿Desconcertado por qué?
1: No, porque ¿cómo puede ser que tengamos un sinvergüenza de tal calibre en la Moncloa y siga durando y haya gente que le apoye, incluso intelectualmente? Lo de escuchar radios y televisiones, llega un momento que no entiendes. O sea, ¿cómo se pueden apoyar ciertas cosas? No entiendo. O sea, no entiendo que seres racionales apoyen ese tipo de planteamientos. Por ejemplo, la defensa de Marruecos. Es que no la entiendo. La entendería si me hubieran pagado a mí Marruecos, pero si no la entiendo. Pero, en fin, me resultó muy interesante que en pleno no saber ni tener ni puñetera idea de cuántos invasores hay en Ceuta, ni mayores ni pequeños, el presidente diga que le pregunten a Vivas. Me resulta alucinante cuando en plena dana dijo si necesitan algo que me lo pidan. Me resultó muy chocante cuando en una rueda de prensa, que no quería responder a más preguntas, dijo son las 5 y no he comido. Me resultó muy alucinante también cuando dijo eso de que en plena invasión tengo derecho a vacaciones. O sea, todos son unos argumentos de ese estilo que claramente no acabo de entender. La verdad es que Vivas sí ha respondido. Y ha respondido que a pesar de que hay una discusión, porque hay discusión en una ciudad autónoma de quién son las competencias, porque una ciudad autónoma no es una comunidad autónoma. En las comunidades autónomas no hay duda, en la ciudad autónoma sí que hay duda. Pero, en fin, si fuéramos a favor del gobierno, quien tiene que identificar a los menores es el gobierno, quien tiene que darles una salida en su casa, en su ciudad, es el ayuntamiento. En este caso tendría que ser Vivas, pero la primera parte no. O sea, Vivas se ha respondido. Y Pedro Sánchez también ha respondido. No sé si os habéis dado cuenta. Ha dicho, gritando, que ozurzan españoles.
0: Don Luis del Pino, muy buenos días.
2: Bueno, yo creo que Sánchez está sobrepasado por las circunstancias. La salida de tono ayer en el Parlamento diciendo pregúntenle a Vivas cuando le preguntan por los menores que duermen en la calle en Ceuta, indica que ya no es capaz ni siquiera de controlar sus propios actos como para controlar la situación. ¿Por qué? Pues porque independientemente de quién deba actuar, quién tenga competencias o no, tú no puedes responder con una frase y en un tono que parece estar diciendo a las claras me importa un soberano bledo, todo. No puedes responder porque entonces la gente saca la conclusión correcta, que eres alguien tan psicopático como para solo ocuparte de lo que a ti personalmente te pueda beneficiar o perjudicar. Pero aparte, es que estamos en un estado donde la máxima responsabilidad es del gobierno. Vamos a ver, las delegaciones, las comunidades autónomas y ciudades autónomas tienen competencias por delegación del gobierno. Actúan como delegados del gobierno para encargarse de una serie de cosas que la Constitución pues asigna a unos o a otros. Pero es que en este caso concreto resulta que tenemos un mando único que se llama Ángel Víctor Torres. Entonces no puede responder eso Sánchez. Tendrá en todo caso que decir, pregúntenle ustedes a quién está al mando de la resolución de la crisis, que es Ángel Víctor Torres. No puede echar el muerto fuera. Estamos conociendo noticias enormemente importantes y algunas de ellas muy siniestras. Creo que alguien debería explicarnos qué se va a hacer con esa noticia de que Marruecos sacó a 68 niñas a las 5 de la mañana de un orfanato y las llevó hasta la frontera para soltárnoslas. Eso me da la sensación de que son delitos de orden internacional enormemente grave y debería tener ya una respuesta.
0: Desde luego que sí. Rubén Herrero, ¿cómo estás?
3: Buenos días. Demasiadas cosas, ¿no?

0: Como diría Mbappé, ¿no? Priorizar, ¿no? Que hay que priorizar. Esto es el nivel de ese argelino
1: Aquí no somos muy de Mbappé, creo yo, ¿eh?
0: que se ha hecho millonario en Francia y en España y compara a nuestros compatriotas con unos invasores.
1: Les pone al mismo nivel.
0: Es que me da exactamente igual lo que les pase a los invasores. Ni mayores ni menores, ni agua, ni comida, ni ropa, que se vayan. Están a medio kilómetro de su casa. Esta es la situación en Ceuta. Y la tendencia es a culpar a Pedro Sánchez, claro, responsable absoluto del caos. Responsable absoluto de no tener política exterior, responsable absoluto de la sumisión al Reino de Marruecos, pero como siempre hay uno que parece que queda como, uy, vivas. Vivas es tan responsable como Pedro Sánchez de todo lo que ha pasado. Vivas entre los años 2024 y 2025 en su gobierno con el Partido Socialista de Pedro Sánchez y los lunáticos islamistas antisemitas de Fátima Hamed, votó en contra de ampliar los espigones que protegen Ceuta. Tira el dinero de los impuestos de los ceutíes en clases de árabe, en clases de cultura islámica, en menús halal. El efecto llamada de Vivas. Abrazar todas las políticas woke de la izquierda y de la extrema izquierda como hace Vivas, gobernando, repito, con el Partido Socialista Obrero Español de Pedro Sánchez. Es responsable como Pedro Sánchez. Y entre los dos tienen que asumir y responder por sus gravísimas responsabilidades. A día de hoy, con más de 20 compatriotas violadas por esos salvajes, con los comercios de Ceuta cerrados por el pánico al saqueo, con las playas convertidas en vertederos, solo se le ocurre a Vivas dar millones de euros a empresarios amigos para que acojan a los menas. Y a nosotros, a los españoles, ¿quién nos acoge? ¿Quién nos protege? Mbappé no, porque Mbappé tiene una prioridad. Pero parece ser que es la misma prioridad que tiene Vivas y la misma prioridad que tiene Pedro Sánchez. Los menas y los invasores primero. Y nosotros, aguantarnos. Esta es la situación.
2: Sigo recordando, como ya me ha tocado hacer más de una vez, que Vivas no gobierna con el PSOE, puede coincidir con el PSOE en lo que quieras, porque tiene un gobierno monocolor. Otra cosa es que legisle con el PSOE, pero si confundimos el Ejecutivo con el Legislativo, parecemos del PSOE.
0: Añado que todo lo que aprueba Vivas no tiene los votos suficientes para aprobarlo si no es con el apoyo del Partido
2: ¿Dónde?
0: Socialista Obrero Español
2: En el Legislativo.
0: y de los fanáticos islamistas antisemitas de Fátima Hamed.
2: En el Legislativo. En el
0: Los
2: Legislativo.
0: apoyos de Vivas son estos dos que me refiero. Y todo lo que aprueba
2: No.
0: Vivas en la Asamblea de Ceuta es porque le apoyan estos dos partidos.
2: En el
1: Ahora
2: Legislativo.
1: debatí sobre ello, si os parece, pero dejadme que
2: No, no,
1: termine de
2: no,
1: saludar a esta mesa. José
2: está muy
1: Ramón
2: claro.
1: Riera, ¿cómo estás?
3: Muy buenos días. Bien, preocupado ante la situación que tenemos y preocupado por lo que puede pasar esta mañana en el Parlamento Europeo. Porque, bueno, es decir, un Parlamento Europeo no apoyando de forma clara y concreta y muy seria, es decir, el tomar medidas contra Marruecos, puede llegar a provocar una nueva, es decir, un nuevo desembarco dentro de un año. Es decir, es que no sabemos lo que. Si a Marruecos no se le hace saber de alguna de las maneras, es decir, que la Unión Europea no va a aceptar otra movida de este estilo, no tenemos ninguna garantía de que en julio del año que viene vuelvan a entrar, no 80 o 100.000, 200.000. No tenemos ninguna garantía que entre esos 200.000 entre un grupo de guerrilla armada, es decir, que se cuele, es decir, y que nos la líe parda. Entonces, me preocupa mucho que Europa no sea consciente de que ha llegado el momento de decirle basta ya, decir, a Marruecos con el tema de Ceuta y Melilla. Si de verdad creemos, si de verdad la Unión Europea cree que.

0: Ceuta y Melilla son la frontera que tiene que parar la entrada masiva de inmigrantes, o se lo dice al rey de Marruecos, y se lo dice, pero claramente, o vamos a tener un problema que se va a repetir en el tiempo. Todo se repitió en el 21, del 21, hemos pasado al 26. Es que el próximo, igual es antes de las próximas elecciones generales del año que viene, y resulta.
1: Bueno, las alertas están ahí, y puede suceder en cualquier momento.
0: Y resulta que, por culpa de eso, de pronto, al presidente Lobero se le ocurre montar un estado de excepción y nos mete a todos.
1: Enseguida hablamos de todo ello, que estáis sacando muchos temas encima de la mesa. Vamos a estar muy pendientes del Parlamento Europeo. Como digo, el periodo de votaciones comprende entre las 12 del mediodía y las 2 de la tarde. La cuestión de Ceuta es el penúltimo punto del día, así que más bien lo sabremos hacia el final del programa de hoy y se lo contaremos en directo. Sobre la cuestión de los menores, la última actualización en lo que se refiere a las cifras.
2: Y actualmente, creo que lo ha dicho también el presidente en alguna ocasión, menos de 13.000 personas, incluidos obviamente los menores que también al final los menores, que parece que los menores para el gobierno no entraron en la invasión, parece que entraron de otra manera, ¿no? Y cuando dan estas cifras entiendo que no tienen en cuenta el dato de menores, sino ya sería un escándalo, ¿no? Las cifras que van dando.
1: Bueno, consideran que actualmente hay unas 13.000 personas de una forma aproximada, porque ya saben que cifra como tal nunca se ha dado, a pesar de que el otro día escuchásemos al titular del Ministerio de Interior, a Fernando Grande Marlaska, diciendo que bueno, que no iban a estar actualizando todos los días la cifra, cuando aquí no se ha dado ni una. En fin, habéis mencionado todos las palabras de Pedro Sánchez en el día de ayer en el Congreso de los Diputados, al ser preguntado precisamente por todos esos menores. Vamos a volver a recordarlas.
3: Presidente, ¿cómo explican que haya 1.000 menores en las calles de Ceuta todavía?
4: Eso a vivas, pregúntenle.
1: Eso a vivas, que viene a ser el nuevo si necesitan ayuda que la pidan. Precisamente esa es la estrategia que hay ahora en Moncloa, ir todos a señalar directamente a vivas. El último en hacerlo ha sido esta mañana Óscar López, después de Óscar Puente y otros muchos que cacarean el discurso oficial.
5: El gobierno está volcado con resolver Ceuta, más allá de lo que les corresponda, y quienes solo buscan problemas y ponen palos en la rueda.
6: Viva solo busca problemas y pone palos en la rueda.
5: Yo lo que digo es que hay un cambio de actitud, hay un cambio de comportamiento, y que últimamente las cosas que hace y las cosas que dice, yo no las veo orientadas a resolver antes el problema, no le veo orientado a buscar que aliviemos cuanto antes la carga que hay sobre Ceuta, lo veo más en clave electoral y de seguir el discurso del PP y de Vox.
1: Luis.
7: Bueno, pues por una vez y sin que sirva de precedente, tiene razón en una cosa que ha dicho Óscar López. Ha habido un cambio de actitud en Vivas, porque Vivas es ese señor que cuando se produce la invasión, lo primero que hace es acordar con el Partido Socialista que sí, que se usaran los polideportivos para albergar a la gente. Como todo el mundo puso el grito en el cielo, echó marcha atrás. También echó marcha atrás el Partido Socialista. Después Vivas, también en la reunión del Consejo de Seguridad Nacional, resulta que acepta que se instalen inmigrantes en el puerto. Vivas. Y luego, ante la presión de la opinión pública, el escándalo de todo el mundo, se echó para atrás. Pero esa vez ya el PSOE no se echó para atrás, el gobierno siguió adelante y ahora quien le ha parado los pies es la Audiencia Nacional. Vivas es un señor que desde siempre ha estado colaborando con el PSOE y con los islamistas. Es un señor que permitió que se declarara a Abascal persona non grata en Ceuta precisamente por denunciar el peligro que Marruecos representaba. Es un señor que ha aplicado el cordón sanitario a Vox y ha llegado a pactos presupuestarios con los enemigos de España, y es un señor que votó para vicepresidenta segunda de la Asamblea de Melilla a la líder del partido pro-marroquí. Es decir, Vivas es un señor que es uno de los máximos responsables de que estemos así. Y ha habido un cambio de actitud porque quien le ha atornillado a Vivas ha sido Feijóo desde la calle Génova. Si por Vivas fuera, vamos, las crisis se había solventado en 2 días mandando a los 10.000 o 15.000 invasores a la península, pero fue Génova quien dijo no, y dijo que no porque en Europa el Partido Popular también se plantó y dijo que de ninguna de las maneras. Así que bueno, pues efectivamente dice Óscar López que Vivas ha cambiado de actitud Y es verdad. Ahora, por supuesto, todo lo demás que dice López es mentira. Dice que Vivas ha cambiado de actitud para tratar de no resolver el problema de Ceuta. No, Vivas ha cambiado de actitud porque el Partido Popular ha entendido correctamente que aquí había que plantarse, que esto era una línea roja y que hay que poner en su sitio a Sánchez y a Marruecos. Y ya está, por lo demás. Perdónenme, no suelo hacer chistes sobre la apariencia física de las personas.

0: puede ser la causa remota de todo eso. Es decir, el histórico de Vivas da pie a que pueda pasar eso. Eso es, me parece que es evidente. Y lo del cambio, pues sí puede haber un cambio, pero yo le pediría que ya si está cambiando, que cambiara un poco más, como dije ayer, y levantara el persona non grata de Abascal para trasladar la persona non grata a Sánchez, que creo que sí que ha hecho muchos méritos para merecérselo. Si no hace eso es que el cambio es relativo, o sea, es circunstancial.
1: Bueno, el Partido Popular en su eterno cobardeo en tablas hace alguna declaración un poco fuera de su línea, aflautada y acobardada, y nada más. Porque si Vivas termina con persona non grata Santiago Abascal, que eso hay que hacerlo, ¿eh? Oye, eso hay que ponerse. Eso te tienes que sentar un día ahí con un antisemita repugnante como Fátima Hamed, con el del PSOE, y decidir que lo vais a hacer. Si Vivas hace eso, se queda sin ningún apoyo para todas las idioteces y las políticas sin sentido que se aprueban en Ceuta. Porque en Ceuta, a día de hoy, el burka no se ha prohibido. Porque en Ceuta, a día de hoy, el menú halal, que por qué de mis impuestos hay que dar menú halal a nadie, se sigue dando. Lengua árabe, cultura islámica, esa que dice que la mujer vale la mitad que un hombre. Esto está pasando en la Ceuta de Vivas. Hay un efecto llamada. No ha roto el pacto con el Partido Socialista ni con los islamistas. El vídeo de Fátima Hamed en YouTube da miedo. Un lunático al lado profiriendo gritos contra los judíos y ella diciendo Alá Akbar. Es que ese vídeo da miedo. Y Vivas, el vago inútil de Vivas, se apoya en Fátima Hamed para declarar persona non grata a Abascal y para sacar adelante las ineficaces políticas que están sacando adelante. ¿Todo por qué? Por no pactar con Vox. O sea, el Partido Popular prefiere a Fátima Hamed.
2: Seamos precisos.
1: No, seamos muy precisos.
2: El Partido Popular es Vivas.
1: El Partido Popular no le ha dicho a Vivas, usted no puede recibir el apoyo de Fátima Hamed. Usted gobierna con Fátima Hamed, una antisemita que ese vídeo da pánico escucharlo.
2: Intuyo que veremos al Partido Popular forzar a Vivas un poco la mano.
1: Intuyes
2: en esos temas.
1: Que esto se acaba, que le queda un año y que llevan ocho con estos partidos. O sea, que las intuiciones son que el Partido Popular prefiere a Fátima Hamed y al Partido Socialista de Pedro Sánchez a Vox.
0: De todos modos, si en plena crisis de Ceuta, 40 y pico días después de la invasión, nuestro discurso es cascar a Vivas, estamos meando fuera de tiesto y estamos haciendo juego a Pedro Sánchez, cosa que yo no estoy dispuesto a hacer. Es decir, el gran culpable se llama Mohamed VI, VII, VIII o I, y Pedro Sánchez, I, II, III.
1: Y Juan Jesús
0: y el resto, anécdota.
1: Y Juan Jesús Vivas Lara.
3: Por el otro lado,
4: Riera. No, vamos a ver. Es decir, aquí hay un clarísimo responsable y se llama el rey de Marruecos. Disparar hacia otro lado, cada uno que dispare donde le dé la gana. Pero aquí hay un auténtico culpable, y se llama el rey de Marruecos, y el segundo culpable es el que le dice al rey de Marruecos, no te preocupes, si estoy contigo, yo soy amigo tuyo. Y ese se llama Pedro Sánchez. Aquí hay dos responsables. Y vuelvo a repetir, y si la Unión Europea de verdad hoy no pega un puñetazo encima de la mesa y le dice al rey Mohamed, se acabó. Se acabó. Esto se va a volver a repetir. Y si esto se vuelve a repetir, va a ser mucho peor todavía de lo que tenemos en estos momentos.
3: Sí, porque la situación en las calles de Ceuta es un verdadero polvorín. De hecho, fíjense cómo todos esos inmigrantes continúan repartidos por todas sus calles. Y hay un grupo, atención, lo van a ver en esas imágenes que publica esta misma mañana OK Diario, hay uno de esos grupos que se ha instalado en el Fuerte del Príncipe Alfonso, que es uno de los lugares emblemáticos, declarado además bien de interés cultural. Pues fíjense cómo está quedando. Lo han quemado, lo han vandalizado y lo usan además como dormitorio. Hay varios puntos calientes en Ceuta, porque están por un lado los asentamientos oficiales por parte del Ejecutivo, que la Audiencia Nacional ha paralizado uno de esos campamentos, el que está en el puerto de Ceuta, y por otro

0: lado están todos aquellos pues que se están montando, que están montando estos inmigrantes, como ese del fuerte del Príncipe Alfonso.
1: La situación en Ceuta alcanza un nuevo plano. Los asentamientos de invasores tras la avalancha masiva del 30 de julio están generando importantes situaciones de peligro y problemas de seguridad en torno a ellos. Los inmigrantes deambulan por los espacios reducidos y algunos estratégicos. Por ello, las autoridades de la ciudad autónoma no han dudado en dar la voz de alarma. El núcleo más visible y conflictivo está situado en la franja costera desde la playa del Trampolín hasta la playa de Benítez, donde conviven miles de invasores en construcciones a base de cartones, telas y situaciones de insalubridad. Allí ya se contabilizan más de un centenar de chabolas. Asimismo, el riesgo de apagón es cada vez más cercano ante el posible sabotaje a la central responsable del suministro eléctrico a la ciudad. Así son las advertencias emitidas por Endesa y la petrolífera Dúcar, quienes indican que la ocupación del puerto de Ceuta producirá una mayor complejidad, incremento de las necesidades de control de accesos y vigilancia perimetral y el riesgo de interferencia con los procedimientos de seguridad. Además de los asentamientos ilegales y campamentos oficiales como el de la Loma Colmenar o Margarita, el muelle de poniente del puerto, cuya ocupación se impuso por el propio gobierno de Sánchez, la Audiencia Nacional tomaba la decisión de paralizar provisionalmente su puesta en funcionamiento ante las preocupaciones de seguridad que generan un escenario muy grave ante sabotajes, incendios o ataques a las infraestructuras críticas.
0: La Audiencia Nacional decidía en estas últimas horas precisamente frenar la instalación de ese campamento en el puerto de Ceuta, que iba a acoger a unos 800 invasores, en respuesta a un recurso del SUP que hablaba precisamente pues, de los riesgos de incendio, también de actuación ante una emergencia, y el Gobierno está incrédulo. Dice que no se puede creer que la Audiencia Nacional haya tomado esta decisión, pero es que al final también estamos viendo todos los riesgos a los que se están enfrentando los ceutíes. Ayer el presidente del Colegio de Médicos lo decía de una forma muy, muy clara, más allá de todos los riesgos sanitarios para la población, va a llegar un punto en el que aquí no va a haber ni un médico ni enfermero que quiera atender a nadie porque se habrán ido a la península.
2: Exactamente, vamos a ver, estamos asistiendo a un montón de avisos que dicen el gobierno está instalando invasores en puntos críticos. Si suponemos que entre esos invasores hay quinta columnistas de Marruecos, que no hay que ser muy conspiranoico para suponerlo, pues quiere decir que en caso de que haya una nueva invasión, y parece que hay rumores de que amenazaban que el día 20, es decir, dentro de tres días habrá, pues activas a la quinta columna dentro de Ceuta y ya tienes tomados los puntos críticos. Esto se ha paralizado lo del puerto por denuncia del Sindicato Unificado de Policía, pero es que el propio Ministerio del Interior, el propio gobierno había advertido al Ministerio de Transportes, oiga, que eso es un riesgo de seguridad, sí. O sea, ya están abofetadas entre ellos o descoordinadamente. Y ahí intuyo que no va a ser la última cosa que se paralice, porque están de los funcionarios de prisiones denunciando que la instalación de otro campamento al lado de la cárcel es suicida, y se está avisando de que están en riesgo el radar, la desaladora por el asentamiento de la playa de Benítez.
0: Es que lo de la desaladora ya es incomprensible,
2: ¿sí?
0: Porque ya se han detectado enfermedades, y si es, bueno, suministra agua a toda Ceuta.
2: Sí, sí, así es.
0: No sé, no soy experta en la materia, pero desde luego creo que no hace falta tampoco serlo, sí, pero para ver lo que podría pasar.
3: Lo del SUP, en el fondo, el SUP no está diciendo que sea peligroso instalarlo en el puerto. El SUP lo que está diciendo es que pidió un informe al Ministerio de exactamente qué estudios habían hecho para mandar a esa gente allí. Y el Ministerio no ha sido capaz de mandar ningún informe y más bien les ha dicho que le zurzan, como antes ha hecho Pedro con todos. Y entonces eso se han hartado. Estos y otros que no sé quiénes son, de los cuales ha salido el presidente en una televisión esta mañana, que también pidieron informes, nadie les ha dicho nada, y han dicho, pues como no sabemos si hay un plan de contingencia por si pasara algo en una instalación, por cierto, cerrada, que son los puertos, porque no son una casa abierta en medio de la calle, sino que son instalaciones cerradas, pues entonces lo que pedimos es que nos manden esos informes y a ver si han previsto algo o no. Y la Audiencia Nacional lo que ha requerido son esos informes, que ya veremos si existen o no existen, y por la paralizado cautelarmente.
0: Sí. Pero es que sí, porque además el SUP también decía que, bueno, la propuesta, que lo hablábamos aquí, lo comentaba Marcos de Quinto, la utilización temporal de un buco hotel. Que esto solucionaría mucho.
3: Eso sería mucho mejor. No creo que con uno fuera suficiente. Sería una flotilla. Pero bueno.
0: Mega crucero.
3: Sí, pero
4: ¿qué hacen los invasores? ¿Invadirnos?

0: Claro, el problema es que los invadidos no se están defendiendo. ¿Qué hacen los invasores? Pues claro, invadirnos, provocar el caos, hay incendios, hay transmisión de enfermedades, hay insalubridad, hay violaciones, hay saqueos, hay robos, hay inseguridad, hay asentamientos, hay destrucción del patrimonio cultural. Claro, ¿qué hacen los invasores? Invadirnos, pero como con los invasores no se puede hacer nada, salvo darles de comer, darles de beber, darles ropita y una camita, esto lo dice Vivas.
1: Y wifi.
0: Y wifi.
1: Y wifi.
0: Y wifi. A la niña de 10 años violada por esos animales, nada. Pero según Vivas hay que dar muchos millones de euros a los menas. Entonces, claro, la situación es kafkiana, no podemos hacer nada con ellos. Es que es muy sencillo. Me dan igual ya todas las leyes que existan al respecto. Se declara un estado de excepción, se declara un estado de emergencia y unos camiones se los llevan a la frontera. A todos. Y no se da una botella de agua a ningún invasor. Si están a un kilómetro de su casa, que se vayan todos. No son bienvenidos, ni estos ni los futuros, que quieran entrar ilegalmente en nuestro país. Pero la situación es absolutamente kafkiana. Y cuando dice el presidente del gobierno, ¿qué quiere que haga? ¿Defendernos, disparar? Oiga, si te invaden 100.000, habrá que hacer algo. Pero si no, estamos abonando la siguiente. Porque aquí hay una conexión entre Partido Socialista y Partido Popular al respecto de los efectos llamada, al respecto de cómo se deben tratar a estos invasores. Porque ¿cómo le cuesta al Partido Popular decir la palabra invasor? Inmigrante, no saben ni cómo decirlo. Les cuesta muchísimo. Y la situación, ¿no?, es que a día de hoy es increíble que el Partido Popular en el Congreso todavía no haya presentado una moción de censura contra el traidor de Pedro Sánchez. Y acto seguido de la moción de censura, activar el artículo 102 tal y como le pide Vox, para juzgar por traición al traidor. Ahí están, haciendo sus números y calculando la gran nada. Porque no les va a servir para nada todo lo que están haciendo y se creen que les va a servir de mucho. Cobardean en tablas, de forma y manera miserable.
2: Vamos a seguir hablando de ello. Le daré la palabra al primero, a Riera, que estaba esperando, pero tendrá que ser tras una breve pausa de publicidad, la primera del día de hoy, que se pasa en un abrir y cerrar de ojos. 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

0: Ursula von der Leyen lo tiene claro.
1: La frontera de Ceuta es una frontera europea, porque Ceuta es España y Ceuta es Europa. Y Europa estará ahí para vosotros.
0: La presidenta de la Comisión Europea se ha dirigido este miércoles desde el Parlamento Europeo a todos los españoles y en particular a los ceutíes para dejar clara su posición y la de Europa frente a la crisis, al igual que su respaldo a la ciudad. Además, para combatir la inmigración ilegal, ha anunciado la creación del Marco Europeo de Respuesta de Emergencia para Crisis Migratorias como la de Ceuta, que se activará para contar con los medios necesarios para proteger sus fronteras en todo momento y que permitirá una flexibilidad en el tiempo y delimitada en los procedimientos habituales, por lo que se acelerarán los procedimientos de expulsión de migrantes.
1: Por eso intensificaremos nuestro trabajo para reforzar Frontex, especialmente para acelerar los retornos. Mejoraremos nuestros sistemas de alerta temprana, también mediante la colaboración con terceros países. Nos aseguraremos de poder detectar y anticiparnos a lo que ocurre en Internet.
0: Asimismo, ha asegurado que
1: siempre cumpliremos con nuestros valores y derechos fundamentales, pero nunca comprometeremos la protección de nuestras fronteras, porque somos nosotros, los europeos, los que decidimos quién entra en nuestra Unión y bajo qué circunstancias.
0: Por otro lado, este jueves se votarán en el Parlamento Europeo resoluciones presentadas por cada partido, ya que no han sido capaces de presentar una propuesta conjunta. La que más posibilidades tiene de salir adelante es la del Partido Popular, ya que fue la primera que se registró. El PP Europeo, en su escrito, exige a Marruecos cumplir con sus responsabilidades como socio clave de la Unión y honrar sus compromisos en la gestión de fronteras, retorno y cooperación en migración. Además, añade que cualquier declaración que ponga en duda la soberanía española es inaceptable e incompatible con las obligaciones de un socio clave. Sin embargo, desde Vox señalan que su texto carece de cuestiones tan importantes como señalar la responsabilidad de Marruecos en la invasión y afirman que ellos presentarán sus enmiendas, entre las que está la propuesta de suspender el acuerdo de asociación con Marruecos, y dicen que no apoyarán un texto que oculta parte de la realidad.
2: Y hay una información de última hora que acabamos de conocer, que se acaba de dar a conocer a la opinión pública, porque hay dos militares que se encuentran en estos momentos ingresados que han tenido que ser evacuados al Hospital Central de la Defensa Gómez Ulla en Madrid después de haber sido víctimas por parte de inmigrantes. No se conoce el estado de los mismos, la situación, si es de gravedad o no, ni tampoco cuándo se han producido esas agresiones por parte de los invasores. El Ministerio de Defensa lo ha dado a conocer a través de las redes sociales y es entonces cuando hemos conocido que esos dos militares han sido evacuados directamente a este hospital que se encuentra en Madrid tras haber sido víctimas de agresiones por parte de los inmigrantes. Francas.
3: Muerto que no se sabe qué pasó con él tampoco, ¿eh?
2: De ese muerto que ayer no pudimos hablar de ello porque lo comentábamos además Luis y yo antes de entrar a programa, antes de entrar en directo, vamos. Se registra precisamente la muerte de este hombre que ha caído por un acantilado.
3: De 200 metros.
2: De 200 metros. Además se produce justo unos días después de que el Faro de Ceuta publicara unas imágenes que aquí les mostramos de los propios inmigrantes que se grababan y se veía cómo preparaban trampas precisamente para los militares precisamente en esos acantilados. Entonces, resulta un poco sospechoso y unamos las dos informaciones, un hombre que fallece tras precipitarse de un acantilado, no se especifica más información.

0: información, se ha querido pasar este asunto a una segunda página en la opinión pública, y por otro lado todas las trampas que preparaban todos estos invasores. Estas son las trampas que les mencionábamos.
1: Sí, y 24 horas después, que fue ayer, no se sabía nada todavía. A ver, lo de la Van der Pony, a mí me parece que es importante lo que dijo ayer. Evidentemente, si se refrenda con una votación más. ¿Por qué creo que es importante? Fundamentalmente porque está diciendo unas cosas cuyo gobierno afectado dice las contrarias. Y eso no es tan fácil. Eso es como ha pasado con el tema del procés, ¿no? O sea, se le pide a Europa que de alguna manera detenga a Puigdemont cuando en España se amnistía a los entornos. Entonces, esto un tío normal no va a entender, ¿eh? No va a entender. O sea, se dice que la ETA es una no sé qué terrorista y después resulta que están en un partido político el cual está oficialmente en los ayuntamientos y tal. Eso un tío normal no lo va a entender. Con lo cual, esta mujer me parece que ha hecho un acto muy interesante, impropio de ella, nunca se me habría ocurrido, que es contra el gobierno de España hacer unas declaraciones. De todos modos, la Unión Europea, desde que está von der Leyen, y probablemente incluso un poco antes, de 20 de cal da una de arena. Esa sería la de arena. Las de cal más vale no entrar porque estaríamos toda la mañana.
0: Quiero preguntarle a Riera, porque además sé que va a seguir con este tema de la Unión Europea, pero antes, conexión con redacción, Isabel Toscano, ¿cuál es la última hora desde Barcelona y de Valencia después de ver esas imágenes donde las lluvias han vuelto a causar el caos en estas últimas horas?
2: Hola Alba, sí, las lluvias torrenciales se han cobrado ya a su primera víctima. Es un hombre cuyo coche fue arrastrado por una riada en una localidad de Barcelona esta noche, concretamente Cataluña, que está en alerta roja. El 112 ha tenido que realizar más de 1.000 intervenciones por 700 incidentes relacionados con las lluvias. Por otro lado, en la Comunidad Valenciana lo están viviendo con mucha tensión, ya que la situación les recuerda a la Dana vivida en 2024. Ahora mismo en la Comunidad Valenciana se encuentran en alerta naranja y lo estarán hasta las 3 de la tarde. Ayer se cerraron aeropuertos y el metro y aunque ahora ya la actividad parece que ha vuelto a la normalidad, hay universidades que han suspendido las clases tanto en Alicante como en Valencia por precaución. Las lluvias también están afectando a las Islas Baleares. Mallorca se ha llevado la peor parte, pero tenemos una última hora y es que Ibiza y Formentera han activado la alerta naranja. La alerta roja, perdonen. En Murcia la alerta roja también ha llegado, ya que Cartagena está sufriendo unas grandes inundaciones y ha habido varios incendios provocados por el temporal. Desde el Ministerio del Interior piden precaución, han elevado esa alerta naranja también a Castilla-La Mancha, ya que las lluvias empiezan a desplazarse por toda la península. Piden esa precaución y que sigan en todo momento los consejos de Protección Civil.
0: Gracias, Isabel, por esta información. Claro, si es que, señores, esos barrancos, 2 años después de la Dana, es que a día de hoy siguen sin limpiarse. Entonces, es que, pues, ¿de qué hablamos? En fin, sobre la cuestión de Ceuta y Europa.
3: Sí, yo quería, y basándome en una cosa que ha dicho don Luis, la quinta columna. Claro que hay quinta columnistas ahí metidos, por supuesto. No tengo absolutamente ninguna duda. Mi preocupación viene en la próxima. ¿Cuántos van a entrar y cuántos pueden llegar a entrar con armas? Uh-huh. Porque si tenemos aquí a 2 militares ingresados, no sabemos decir de qué les ha pasado, pero atacados por los invasores que tenemos en Ceuta, es decir, ya demuestra que de alguna manera, es decir, esto puede multiplicarse en los próximos días e incluso multiplicarse mucho más en la próxima que nos venga. Y ese es el auténtico.
4: En cantidad y en intensidad.
3: En cantidad y en intensidad. Es decir, en la próxima se toman el ayuntamiento sin ninguna duda y se quedan con la ciudad. Y si no, al tiempo, ¿eh? O sea, como no les paremos los pies, es decir, y les digamos hasta aquí ya habéis llegado, es decir, ¿quién te garantiza a ti que no, en la próxima no entren 200.000? Y de ellos
1: que no les 8.000, interese, que no
3: 8.000,
1: les interese.
3: 8.000 con tomando el ayuntamiento.
1: Que no les interese, porque si les interesa pueden entrar mañana, ¿eh?
3: No, por supuesto. Pero,
1: si es para entrar, nadie va a hacer nada.
3: Esto es una prueba, esta es la prueba, sí. Del 9. Es decir, a ver, te mando 80.000, sí, no muy animales, pero no a lo bestia, ¿eh? Es decir, y como no ha pasado nada, pues la próxima te lo mando a lo bestia total.
1: Pero fíjate que siempre será por cesión del otro, ¿eh?
3: Claro, claro.
1: Es decir, sí, si sí, España sí, quiere y Europa quiere, Mohamed no te manda ningún tío
3: ni uno,
1: y va a recoger, incluso al País Vasco, a los marroquíes y se los lleva, ¿eh?
3: No entra ni uno, no te olvides.
1: Porque con cortarle el hilo económico, revisarle las mercancías que entran.
3: Vamos a ver,
1: y nada,
3: si mañana,
1: cuatro cositas
3: si mañana,
1: se le ponen por corbata.
3: Si hoy la Unión Europea tomase la decisión, señores, si usted vuelve, es decir, continúa con esta línea, a usted se le caen los 600 millones que le quedan por recibir de aquí a final de año, los 1.500 que le corresponden recibir por los acuerdos que tenemos.
1: No compramos nada.
3: Los 5.000 millones que les mandamos para que ustedes se paren en la frontera a los subsaharianos. Y además, prohibimos la entrada de mercancía de Marruecos, amigo mío.
1: Ahora sabes que
3: el rey
1: sí, pero
3: tiene
1: sabes
3: un problema
1: sabes
3: muy serio.
1: ¿Quién protestaría?
3: Y esto es simplemente haciendo esto, ¿eh?
1: Sí, pero ¿sabes quién protestaría de eso? No solamente el rey, sino bastantes empresarios españoles que dirían, ostras, me han jorobado el negocio, porque son los que tienen el negocio allí, ¿eh?
3: Yo,
1: que también tiene su mérito, no, sí, no, habría
3: yo,
1: que saber.
3: Yo lo que te digo es que si queremos parar esto, lo primero
1: sí,
3: es la amenaza.
1: Fácil.
3: Lo primero es la amenaza. Es decir, todavía no hay que hacerlo. Pero se le amenaza.
1: Un poco sí, ¿eh?
3: Bueno, sí. No,
1: un poquito
3: no,
1: sí, ¿eh?
3: No, de momento los 600 millones que tengan, ¿eh?
1: Un poquito
3: y que,
1: sí.
3: Y decir, oye, y te vamos a meter, vamos a colocarte, vamos a hacer una de Trump. Te voy a meter un 25% de aranceles de toda la mercancía que entre de la...
1: ¿Quieres otra pequeña cosa muy eficaz? Es evidente que en varios momentos del año entran cientos de miles de marroquíes,
3: sí,
1: cruzando España.
3: Uh-huh.
1: Simplemente te pones en la frontera que sea y como en teoría no tienes por qué saber que son de Schengen o no Schengen, desmontas los coches, todos los bultos de arriba, pieza por pieza, para ver qué traen. Uh-huh. Se monta un carajal de narices y ya tienes al Mohamed diciendo, a ver, tenemos que hacer algo, porque me han devuelto la bofetada. No,
3: y sobre todo, y porque esos bofetada, son los que mandan las remesas de dinero.
1: Los dineritos, sí.
3: Tú
1: sí,
3: les
1: sí,
3: dejas
1: sí,
3: entrar y a la vuelta es cuando se le montas el pifostio, que no lleguen a su trabajo. Vas a ver tú la alegría que les va a dar a todos los marroquíes, sí, que no volviendo de vacaciones,
1: ejemplo,
3: que
1: sí,
3: no
1: sí,
3: pueden entrar. ¿Por qué? Porque los paralizas en frontera en revisiones. Antes de que entre...
1: Sí, sí.
3: Entonces,
1: que
3: hay, vas a ver
1: que
3: tú,
1: hay mil maneras de cerrar el grifo.
3: No, no, bueno, pero... Pero estamos hablando de lo mismo, la parte económica es lo que le puede doler al rey.
1: Y la voluntad de hacerlo,
0: claro,
1: que es la que no hay.
0: La voluntad de hacerlo que parece que no...
1: Que es la que no hay.
4: ¿Os imagináis? Ahora han sido 100.000, están testando la voluntad, han visto que la voluntad es cero, que lejos de voluntad les damos de comer, les damos una mantita, Vivas les da dinero, les da wifi a unos refugiados, ¿verdad? Que tienen móviles, los refugiados más raros del mundo. Entonces... ¿Os imagináis que de esos 100.000, la siguiente vez, 10.000 con un machete? Se iban por delante a 10.000 en un momentito. Ojo, que Ceuta tiene 80.000, ya te has cargado 10.000. 10.000 con un machete, con entrenamiento militar como el que tienen, métele otros 10.000. 20.000 en cuestión de una hora, dos horas. Y como decimos, al ayuntamiento a donde se quieran ir. Y donde les esté esperando Fátima Hamed. Entonces, la situación es kafkiana y, como repito, lo he dicho antes, los invasores están haciendo su trabajo, invadirnos, somos nosotros, es este gobierno traidor y detestable de la nación quien no hace nada en connivencia con el vago inútil de Juan Jesús Vivas Lara, cuyas políticas autonómicas, pactadas con el Partido Socialista y los islamistas antisemitas de Fátima Hamed, contribuyen al caos actual, porque Juan Vivas Lara ha mantenido la ciudad en perfecto estado de revista para una invasión donde se les ha dado todo, donde a los españoles han quedado abandonados a su suerte y donde resulta que todo va para los invasores y para los amigos de los invasores en territorio nacional. La siguiente puede ser catastrófica. 10.000 con un machete corriendo por la ciudad. Y como no se les puede disparar, porque este gobierno dice, ¿qué harían ustedes? Dispararles. Oiga, si van a invadirme, pues tendré que disparar. Es que no me queda otra. es que no me queda otra. Y que aquí sigamos con la cuestión de Marruecos y en Europa, pero si

0: Había una investigación sobre los europarlamentarios que había comprado Marruecos. Pero si es que están votando los mismos...
1: Y desapareció,
0: que están con... Y eso siguen.
1: Y hace 15 días, si os acordáis, alguien publicó una lista de 70.000 espías de Marruecos en Europa, de los cuales había diputados, había políticos de Barcelona. ¿Dónde está esta lista?
0: Pues la
1: ¿Ha salido algún nombre en algún sitio?
0: En el fondo del mar.
1: Ha desaparecido.
0: Porque van a votar esto que presenta el PP europeo, culpables de todo lo que está pasando. ¿O no nos acordamos de los millones de sirios afganos metidos por la puerta grande, nunca mejor dicho, en Europa? Es que el Parlamento Europeo habla como si los marcianos los hubieran dejado hoy allí. Pero si vosotros habéis destruido Europa... El Partido Popular Europeo y el Partido Socialista Europeo han destruido Europa con una invasión sin fronteras ni límites. Si Alemania está tomada por salvajes. Y ahora...
1: Así le va.
0: Esto de Marruecos, esto yo, UE... Y van a votar los que ha comprado Marruecos.
2: Luis.
3: La verdad es que Europa está hecha unos zorros, pero bueno, está empezando a mejorar un poquito. A lo mejor este domingo tenemos...
1: Orkan.
3: ¿Eh?
1: A la fuerza orca.
3: A lo mejor este domingo tenemos dimisión de Merz en Alemania, porque se celebran elecciones en Mecklenburg-Pomerania, donde en las últimas elecciones la CDU había sacado más del 30% y ahora anda en las encuestas creo que en el 8%. Algo así.
0: Bajando.
3: Con lo cual se puede quedar extraparlamentario. Si eso sucede, tenemos dimisión del canciller alemán posiblemente el propio domingo por la noche. Así que bueno, se aproximan muchos cambios en Europa y en todo el mundo. Francia va a cambiar. Y yo creo que lo que tenemos que hacer es... Pues como decía, el disco de Siniestro total, ante todo, mucha calma. Y tampoco caer en la propaganda de Pedro Sánchez, en el sentido de que dice Pedro Sánchez, pero ¿y qué hubieran hecho ustedes si estuvieran en el gobierno? ¿Habrían disparado? Hombre, ahí la contestación inmediata es, pues haríamos exactamente lo que haría usted si 10.000 manifestantes desarmados intentaran asaltar el Palacio de la Moncloa. Utilizar la fuerza para evitarlo, o les va a dejar usted pasar hasta su dormitorio sin hacer nada, ¿no? Pero es que no hay que llegar a eso, es lo que decía don José Ramón Riera. Si es que, vamos a ver, México podría decir, pues voy a mandar a 10 millones de personas a cruzar la frontera con Estados Unidos, a ver si tiene narices Trump de disparar. Pues Trump dice, no hace falta, no necesito, porque no los vas a mandar, porque sabes que como los mandes, te arraso el Palacio Presidencial de México contigo dentro. O sea, no. Y aparte, le estrangula económicamente a México y se fuma un puro. Si basta con dejar claro a Marruecos que si me tocas las narices, te hundo económicamente tu país, porque dependes de mí. Yo no dependo de Marruecos, tú sí dependes de mí. Entonces...
2: No sé si es verdad, económico y europeo, ¿eh? Es que España es el suministrador de gas.
3: Sí, sí.
2: Entonces...
1: De otras cosas. Pero yo no sé si es verdad, pero se comentó, y no sé si es verdad eso, a ver si me lo confirmáis, que en un momento determinado, creo que Hassan II o Mohamed habló con Aznar y le dijo que le podía meter en media hora no sé cuánta gente
3: con
1: Canarias.
3: Suárez, con Suárez.
1: O con Suárez. Sí. Y Suárez le dijo que en media hora... metía no sé qué en Rabat, vamos, un misil en Rabat, ¿no?
3: Sí.
1: Eso, la anécdota...
4: Se le cargaba el Palacio Presidencial en 48 horas.
1: Eso ya ha pasado. Contarla mejor que yo, que me la he cargado.
3: No, así, en broma le dice Hassan II, es que en media hora puedo meter ahí a un montón de gente en Ceuta y Melilla, y dice, y yo en media hora te puedo bombardear tu palacio. En fin, vamos, todo entre sonrisas.
1: Sí, es que es cuando hay que hacerlo sonriendo siempre, pero queda muy claro, ¿eh? ¿Cuántos metió Hassan en Canarias? Ninguno, ¿no? O sea, que el mensaje llegó.
0: Porque tiene que haber mano dura. Porque tiene
1: que ser lo del enchufe, que es el primer aprendizaje negativo. Niño que mete el dedo y pica, no lo mete nunca más.
0: Bien, pero lo que hay que hacer es defender la soberanía europea, la soberanía de España, como no se ha hecho en las últimas décadas. Porque la ingeniería social woke, de la cual el Partido Popular y el Partido Socialista forman parte, nos ha llevado a una situación de dependencia, a una situación de renunciar a nuestros valores principales. Y en esta nos encontramos. O recuperamos la soberanía, o recuperamos los principios, los valores y la mano dura, o seremos pasto de los tiburones. Es que no nos queda otra. Es que dejar nuestra soberanía en manos de Pedro Sánchez, un socialista antisemita, y de Juan Jesús Vival Lara, es entregarles Ceuta y Melilla a Marruecos. Tú tienes que hacer las medidas que lleva diciendo Vox tanto tiempo, creo que casi una década. Un muro artillado para defender nuestras fronteras, nuestra marina patrullando nuestras aguas territoriales, el ejército desplegado y cero efecto llamada. No hay ayudas ni servicios públicos para inmigrantes ilegales. No viene ni uno. Claro, vas a un país, invades un país, te dan de comer, te dan wifi y te meten en una casita de menas a que sigas haciendo el mal. Claro, te quieres venir a este país, pero si tú vas a un país donde sabes que llegar al país va a ser un infierno, porque hay que sortear el ejército y muros. Y después, cuando llegues y digas, oiga, el wifi, el agua, la comida y la cazadora, no, no hay nada para ti, cero, te vas. ¿Ayudas para que tú te quedes? Ninguna. Claro, si tú proteges tus fronteras y no haces efecto llamada, no viene ni uno. Y como aquí estamos con la tontería de los derechos humanos, la tontería de la empatía y todas estas idioteces que no llevan a nada, salvo a ponernos a los pies de los caballos. Derechos humanos, primeros, los que estamos aquí dentro, los españoles, las ayudas y todo aquello que sea beneficioso primero para nosotros, se llama prioridad nacional. Y el que quiera venir ordenado, haciendo la cola, comportándose, se estudia. ¿Pero qué es esto de que aquí entra todo el mundo y hace de aquí todo lo que le apetece? ¿Qué es lo que sucede? ¡Ay, pobrecitos! No me dan ninguna pena. A mí pena me dan mis 20 compatriotas violadas. Se me parte el alma de pensar el sufrimiento de una niña de 10 años violada por estos animales. ¿Y vivas dando millones de euros a los menas? ¿Esta es la preocupación del Partido Popular? ¿Sus casitas de menas? ¿Los millones que da el Partido Popular? ¿La paguita que les da el Partido Popular a los venas, que en Aragón se ha acabado gracias a Vox? Es que es inaudito, es que el Partido Popular les da dinero. Y tenemos una niña de 10 años con una vida destrozada. Y aquí hablando de que es que tienen frío, es que me da igual. Pues no hubieras invadido mi país. Es que tienes hambre, es que me da igual. Esta es la situación que tenemos en España. Tenemos que recuperar la soberanía, nuestros valores, nuestros principios, nuestras tradiciones. Y mano dura no, muy dura contra el crimen y contra la inmigración ilegal. Y ahí vas a ver cómo no viene ni uno solo. Ahí no viene ni uno.
1: Estás poniendo de ejemplo, creo que Australia y Suiza, que no suelen tener inmigración ilegal cero.
0: Japón también.
1: Japón ya no lo sé, pero Australia y Suiza, menos históricamente, no entraba ni su padre porque... Te cogen, tal como entraba, salías.
0: En Australia te llevan con un barquito a un atolón perdido
1: donde,
0: en
1: donde
0: el
1: sea, pero ahí no
0: Pacífico,
1: comes.
0: Atlántico. Te si cogen se... en un barquito, te desembarcan en un atolón y dicen, bueno...
1: Y si se te acaba el trabajo en Suiza y en esto, tienes no sé cuántos días para salir pitando.
2: 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Publicidad y volvemos.

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0: Ya estamos de vuelta en Dando Caña. Es la 1:00 de la tarde, las 12 del mediodía en Canarias. Enseguida volveremos a hablar de la cuestión de Ceuta. Seguimos pendientes, como les decíamos, del Parlamento Europeo. Pero vamos a poner el foco en otro asunto que, desde luego, también merece que le dediquemos un poquito de atención y que lo analicemos a fondo, que es la inteligencia artificial, después de que haya ocupado muchísimos de los debates por los peligros o por las consecuencias que pudiera tener. Hoy, la country manager de Anthropic en España ha concedido una entrevista al diario El Economista. Considera que debe existir una regulación en torno a la inteligencia artificial mucho antes de que todos estos escenarios catastrofistas estén cerca. La entrevista es interesantísima, sin duda, porque además nuestro país se posiciona como uno de los que más está usando actualmente la inteligencia artificial y, sobre todo, contrasta también con la opinión de otros expertos que incluso llegan a decir que a lo mejor llegamos demasiado tarde. En fin, no lo sé, vamos a preguntárselo a alguien que sabe de este asunto, que es Juan Ignacio Sanz Fuentes. Él es adjunto al Vicerrector de Planificación Estratégica y Cultura Digital de la Universidad CEU San Pablo. Muy buenas tardes.
1: ¿Qué tal? Muy buenas tardes.
0: ¿Llegamos tarde con esa regulación?
1: Bueno, es un poco aventurado decir que llegamos tarde a una tecnología que ha aparecido hace 3 años. La verdad es que lo que todos sí que tenemos claro es que nos ha pillado con el pie cambiado. Y es cierto que está implicando unas medidas que tenemos que tomar a corto plazo, porque lo que se está viendo es que el desarrollo de la inteligencia artificial en un espacio de tiempo tan corto como 3 años, e incluso lo que hemos visto en el último año, da lugar efectivamente a que seamos mucho más que cautos.
0: Bueno, hemos visto esta entrevista durante estos últimos días, hemos escuchado precisamente a muchos expertos hablar de esta regulación y de que es más necesario, pero también aquí entran dos actores importantes, que son China y Estados Unidos. ¿Cómo ve el papel de cada uno de ellos en esta carrera por la inteligencia artificial?
1: Bueno, tenemos que tener en cuenta que la inteligencia artificial, vamos a decir, que afecta a ciudadanos, a empresas y efectivamente también va a afectar a gobiernos. Das cuenta que desde el punto de vista, voy a decir, más individual, desde el punto de vista del ciudadano, no estamos utilizando la inteligencia artificial, voy a decir, de forma que nos parezca que es peligrosa. Nosotros estamos utilizando, como ciudadanos de a pie, estamos utilizando la inteligencia artificial desde el punto de vista conversacional, entrando en una determinada web en la que podemos conversar, pedir resúmenes, ideas, etc. Aparentemente eso no es peligroso. Sin embargo, si lo llevamos un punto más allá, tenemos que dar cuenta de que el desarrollo, por ejemplo, en lo que se denominan deepfakes, puede empezar a preocuparnos ya un poco más como individuos. Sin embargo, para las empresas el reto es mucho mayor. Por un lado, muchas empresas se están apuntando al carro de la IA y están utilizando unos agentes, que esa es quizás la novedad del último año, que son capaces no solo ya de sugerir o de proporcionar un dato, sino de tomar decisiones y ejecutar acciones. Y es ahí donde empieza a haber un poco más de peligro. Por otro lado, tenemos que tener en cuenta que hay una dependencia enorme de los grandes gigantes multinacionales, y además tenemos que tener en cuenta

0: que aparecen en España, por ejemplo, la Agencia Española de Supervisión, ¿no?, para la Inteligencia Artificial, además del Reglamento Europeo, que hace que de repente las empresas tengan que hacer frente a costes de formación o incluso multas, etcétera. Por todo ello, claro, Estados Unidos y China no quieren perder esa soberanía, vamos a decir, intelectual y tecnológica, y es normal que de alguna forma lancen mensajes de cautela para algo que a lo mejor no es, como digo, tan, bueno, tan, ¿no?
1: ¿Cuál es el papel de Europa? ¿Estamos en desventaja, por supuesto, frente a China y Estados Unidos?
0: Bueno, para empezar, tenemos una regulación y eso implica que, bueno, las empresas ya no se encuentran en las mismas condiciones a la hora de operar que las empresas estadounidenses o las empresas chinas, ¿no? Entonces, en ese sentido, sí es cierto que esa regulación nos está obligando de alguna forma a no tanto a parar como a tener en cuenta que puede haber repercusiones, como digo, económicas, si nos fijamos, como digo, en esa Agencia Española de Supervisión, la AESIA, es que tiene esa capacidad sancionadora. Y yo creo que eso va a hacer que determinadas empresas echen un poco el freno.
1: Hablaba de coordinación, de regulación. ¿Qué podría suceder si finalmente no hay un consenso, si no hay un punto de acuerdo entre los diferentes gobiernos y las empresas sobre el uso de la IA?
0: Bueno, en principio, claro, todo lo que estamos viendo, todo lo que se habla habitualmente tiene que ver desde un punto de vista o desde un prisma que tiene que ver más con técnico o legal. Pero no nos olvidemos que hay otro punto de vista diferente. Y de hecho, curiosamente, este año, en mayo, aparece una encíclica del Papa León XIV en el que nos habla precisamente de los peligros de esa inteligencia artificial y cómo debemos, bueno, voy a decir, tenerlo en cuenta y tener en cuenta vamos a decir, punto de vista más ético, antropocéntrico e incluso espiritual, ¿no? Entonces, al final, la normativa, por un lado, y la cooperación, evidentemente, es un punto a favor, pero por otro lado, el tener claro que tenemos que trabajar con tecnologías para el bien común, etcétera, etcétera, es otro punto de vista fundamental que no podemos dejar de lado.
1: ¿Cuáles son, a su juicio, los riesgos más relevantes en lo que se refiere, no solo a ciberseguridad, sino a biología o incluso los conflictos geopolíticos, como puede ser una guerra, aunque entendiendo, por supuesto, que hay preocupación, aunque tampoco hay que dejar de verlo como una oportunidad en lo que se refiere, por ejemplo, a avances médicos?
0: Claro, hay que tener en cuenta, como decía antes, que deepfakes, clonación, etcétera, hace que de repente todos podamos ser, voy a decir, víctimas, por ejemplo, de un timo o de bueno, de alguna extorsión, etcétera. Pero más allá de eso, hay que tener en cuenta de que, como digo, hoy en día estamos trabajando con agentes de inteligencia artificial, que, como digo, son autónomos. En julio ha habido un pequeño incidente. Que de hecho es un poco el que ha lanzado la voz de alarma, un incidente en una plataforma que se llama Hugging Face, que es donde se prueban los distintos modelos de inteligencia artificial, de todos los grandes, vamos a decir, las grandes tecnológicas y los grandes fabricantes. Y lo que ocurrió en julio de este año es que uno de esos modelos que se había programado se saltó todos los controles y salió de lo que se suele denominar su sandbox. A partir de ahí, evidentemente, saltaron todas las alarmas, es decir, el potencial que tienen estas herramientas para tomar decisiones, no solo para dar consejos, sino tomar decisiones y ejecutar acciones, implica que de repente podemos encontrarnos con campañas de desprestigio, cambios en la reputación o incluso cambios en las elecciones. No es extraño y no es complicado.
1: Bueno, incluso esas trampitas que hemos conocido esta semana de algunos agentes de la IA, que incluso no solo se escondían, sino también eliminaban el rastro para que sus acciones fuesen detectadas.
0: Claro, ese es, como digo, ese es quizás un poco el elemento que en el último año ha llamado la atención. Es decir, estamos trabajando con agentes IA que, como digo, realizan acciones, pero es que además corrigen a la propia IA. Es decir, el propio desarrollo de la inteligencia artificial en el último año ha sido, vamos a decir, promocionado y provocado por el propio, vamos a decir, funcionamiento autónomo de la IA. Entonces, de alguna forma sí es cierto que los grandes fabricantes, Anthropic, Google, etcétera, han decidido, bueno, deberíamos parar. Una de las formas que han hecho es precisamente poner a disposición, en algún caso, OpenAI en ese sentido es un poquito más, más cauta, mucho más privada, pero sí es cierto que en muchos casos se pone, al igual que ocurre en general en ciberseguridad, quizás uno de esos entornos, sectores, ¿no? Donde hay muchísima colaboración, poner, ¿no? Una plataforma común donde todo el mundo pueda ver, probar y ver qué está ocurriendo realmente.
1: Pues muchísimas gracias por atender a nuestra llamada, Juan Ignacio Sanz. Ha sido un placer escucharle durante estos minutos para tratar de entender el que, por supuesto, es un nuevo fenómeno a nivel mundial. Un abrazo.
0: Muchas gracias.
1: Bueno, vamos a hablar desde el punto de vista económico, Riera, después de esa subida de puntos, esa subida en los tipos de interés en Estados Unidos.
2: Sí, vamos a ver. Ayer Kevin Walsh anunció una subida de
1: Sí.
2: los tipos de interés de Estados Unidos al 4% para obviamente intentar frenar la inflación que tiene ese país, provocada fundamentalmente por la subida de los precios del petróleo. ¿Eso tiene repercusiones directamente en la economía? Por supuesto. Segundo, tiene directamente repercusiones sobre la rentabilidad que se exige a los bonos de los Estados Unidos. Estados Unidos el mes pasado llegó a la cifra de 40 billones de dólares de deuda y ha crecido en casi 4 billones en los últimos 20 meses. O sea, 4 billones de dólares más. Billones europeos. Los americanos dicen trillions. ¿De acuerdo? Sí, cuatro. Sí, ayer. Es decir, por primera vez en mucho tiempo, el bono a 10 años de los Estados Unidos superó el 5%. El total de los intereses que tiene que pagar, es decir, este año 2026, Estados Unidos por su deuda es de 1,3 billones de dólares. Eso equivale, es decir, al 70% del Producto Interior Bruto español, para que nos hagamos una idea. O sea, el 70% del Producto Interior Bruto de todo nuestro país, es decir, es lo que tiene que pagar en intereses el gobierno federal de los Estados Unidos. ¿Qué está pasando en estos momentos? Está pasando una cosa que es esa necesidad que tiene de financiación, es decir, el gobierno de los Estados Unidos está reclamando mucho dinero de los mercados. Si a eso le sumas todo lo que está pasando en el entorno mundial, es decir, que todos los países nos estamos endeudando como si no hubiese un mañana, pues resulta que, es decir, en el año pasado exactamente se tuvieron que pedir prestados 27 billones de dólares, lo cual es una auténtica barbaridad. ¿Por qué? Porque ¿de dónde sale ese dinero? Sale de los ahorros. Es decir, aquí esto, es decir, hay dos maneras de pagar, de un país se financie. O dándole a la máquina, que ya sabemos lo que pasó en Argentina, o lo que pasó antaño en Alemania. Cuando llegó Milei, 400% de inflación. Alemania en 1930 llegó al 1000% de inflación. ¿Por qué? Para pagar deudas, pues imprimía billetes. Como eso, sí, la Reserva Federal Americana no lo va a hacer, el Banco Central Europeo no lo va a hacer, o no lo va a hacer, lo hacen con mucho
0: Eso
2: cuidado,
0: no va a hacer
2: o
0: mucho.
2: no lo hacen mucho, efectivamente. Es decir, el dinero sale de los ahorros mundiales. Si eso le sumas, es decir, lo que estábamos oyendo, inteligencia artificial, la inteligencia artificial está demandando para los centros de computación y para la investigación cantidades brutales de caja. Pues ¿de dónde sale? De los ahorros. ¿Qué sucede? Pues que los ahorros, como son finitos, lo que dicen es, ah, para que yo te preste, o me pagas más interés, sí, o no me interesa, porque por otro lado estoy obteniendo una rentabilidad muy interesante en las bolsas mundiales, y entonces lo que está haciendo es poco a poco, poco a poco, poco a poco, ayer estado el bono americano, el bono de los Estados Unidos, a 5%. Ayer, es decir, el bono alemán a 10 años al 3,54. Ayer, el bono español a 10 años al 4,01. Ayer, es decir, el bono francés al 4,50. Es decir, se está encareciendo brutalmente el endeudarse. Entonces, claro, ¿qué quiere la Reserva Federal al subir los tipos de interés? Parar la inflación, por un lado, y por otro lado, es decir, que todo cueste más dinero, porque al costar más dinero, es decir, la gente se va a endeudar menos, las empresas se van a endeudar menos. El problema es, ¿lo va a conseguir con esta subida? Yo no lo tengo nada claro. Porque
3: anunció otra ya, ¿eh?
2: Sí, sí, pero
3: anunció otra de 0,5.
2: Pero si analizamos, si las medidas monetarias, que es una subida de los tipos de interés, tienen todo el sentido del mundo, si lo que se está produciendo es una inflación por exceso de demanda. Es decir, porque hay mucha gente comprando cosas, queriendo comprar cosas, y entonces, bueno, les voy a encarecer los préstamos para que no sigan consumiendo tanto. Pero hoy no tenemos un problema de inflación de demanda, tenemos un problema de inflación de oferta, es decir, de costes. Ha subido los costes de la energía, por lo tanto, suben los precios de todos los bienes que produces y, por lo tanto, se está disparando la inflación. La inflación por la vía de la oferta no se para con tipos de interés, se para con temas fiscales. La única forma que hay de parar rápidamente, y rápidamente me refiero 6, 9 meses, es reduciendo impuestos, por ejemplo, bajando la doble imposición que tienen las gasolinas en estos momentos. Nosotros pagamos, estamos a punto de pagar 2 euros y prácticamente 1 euro vienen de impuestos. Baja los impuestos, bajas el precio de la gasolina, los transportes se abaratan, la energía se abarata, y por lo tanto paras antes la inflación. Subiendo los precios de los tipos de interés, como los ha subido el Banco Central Europeo la semana pasada, o como lo ha subido la Reserva Federal Americana, hoy, viniendo de la oferta, va a tardar mucho tiempo en producir una bajada de. Y por otro lado, es decir, lo que está provocando es que todo cueste mucho más, claro, evidentemente. Ese es el gran riesgo. Al reducir la masa monetaria a través de las deudas, que vuelven otra vez al mercado, lo que estamos provocando es que los tipos de interés se vayan. ¿Y quiénes los vamos a pagar? Los mismos ciudadanos que pagan los impuestos.
1: Y en España, Lara Guerra, ¿cómo está el precio de la cesta de la compra si nos fijamos en el 2019? Bastante más elevado, ¿no?
4: El consumo se dispara hasta el 4,3% en agosto y frente a ello la inflación de los alimentos se mantiene contenida en el 2,3%. Pero hay que remarcar que desde enero de 2019 la cesta de la compra se ha encarecido un 41,2%. Esta subida de precios ha provocado que en muchos hogares falten los productos básicos. Vamos a ver cuánto se han encarecido en los últimos años, porque el que más llama la atención son los huevos, donde su precio ha ascendido un 90% en estos 7 años. Pero el resto no se queda atrás. Tenemos las legumbres con más de un 60%, al igual que las frutas, un 53,7% la leche y las patatas con un 51%. En un segundo plano, cuyas subidas también alarman, son el caso del pescado, que supera el 39%, al igual que el queso, los cereales un 36,6% y ojo al agua porque supera el 36,4%. El pan, un 33,5% y las hortalizas, un 25,7%. La OCU, que analiza el precio de los productos en las mismas cadenas, ofrece un importante dato y es que situó el coste de la referencia de la cesta en 321 euros en abril, el nivel más alto desde que comenzó a recopilar este tipo de datos en 2024. ¿Y qué ha implicado esto? Pues como he mencionado antes, las familias españolas han tenido que reducir el consumo de los productos de su cesta, especialmente la carne y el pescado. De acuerdo con el estudio sobre conductas sostenibles de la población española, entre las personas que han modificado su cesta de la compra se encuentran recortes, como ya he dicho, carne y el pescado, pero también el recorte en alimentos básicos de consumo diario. Tenemos la fruta, que ha descendido un 24,7%, un 21,7% los huevos, un 14,6% de personas han reducido la verdura y la leche un 10,1%, Alba.
1: Gracias. Lara, un apunte rápido de Riera y luego Rubén.
2: Sí, no, lo que quiero decir es magnífica información la que acabáis de producir, es cuadrada. Es decir, ¿qué sucede? Si le sumas a la inflación, Es decir, el crecimiento de la recaudación del IRPF, resulta que en ese mismo periodo de tiempo, es decir, la recaudación del IRPF, el normal, es decir, el de los ciudadanos medios, ha crecido un 88%. Es decir, los salarios han crecido alrededor

del 26%, la recaudación ha crecido un 88%, los precios han crecido un 46%, las familias al final de mes es que no llegan. El gran problema que hay es que no se llega a final de mes. Claro, se tiene que consumir menos leche, se tiene que consumir... Es decir, esto se ve

0: 3% en lo que va de año. Si cogemos la serie de los últimos 8 años, resulta, es decir, que se ha paralizado, es decir, se está prácticamente recaudando lo mismo en bebidas alcohólicas y en cervezas que hace 8 años, precisamente porque llevamos 2 años en el que los impuestos indirectos en ese tipo de productos están cayendo sin parar. ¿Por qué? Porque si una familia tiene dificultades para llegar a final de mes, ¿qué hace? Quita el alcohol, compra menos ginebra, compra menos whisky, compra menos ron, es decir, y ya está pasando a llegar a comprar menos leche, menos pan, menos productos de primera necesidad. Ese es el auténtico problema.
1: Compra menos,
0: no solo la inflación, no solo la inflación, que es tremendo, sino además la brutalidad de el no haber querido deflactar. Es decir, las bases de recaudación, los tipos de recaudación, y que nos está llevando a crecimientos del 88% de recaudación en IRPF, que es una salvajada.
2: La anterior intervención de José Ramón, hay que hacer un short y ponerla en redes, sobre todo cuando...
3: Ya nos hemos adelantado, ¿eh?
2: Es que la anterior, la clave, lo que ha dicho es la clave. Está todo perfectamente explicado, pero ¿dónde yo resumiría la intervención? Es que hay que bajar los impuestos. Es que ya no hay más. Trabajamos 7 meses para pagar las casitas de menas del Partido Socialista y del Partido Popular. Trabajamos 7 meses para pagar a la casta política una montaña de privilegios, un gasto superfluo monumental.
4: Creo que son 8.
2: 7 meses, un poquito más. A mí, concretamente, se me incauta, se me confisca, porque no lo doy voluntariamente, un 60% de todo lo que gano. 60%. Yo no lo doy voluntariamente, a mí se me confisca. Y dices, bueno, pero es que tenemos unos transportes, unos servicios públicos, unos sistemas de pensiones. Estamos repartiendo ya miseria con un récord de recaudación. ¿En qué se está gastando? No desde luego en unas fuerzas armadas como las que tenemos que tener. No desde luego en un sistema educativo y de sanidad como el que habría que tener en un país del primer mundo. Se está yendo todo en un inmenso gasto superfluo y en mantener una agenda ideológica que es una catástrofe. La política energética basada en energía verde, catastrófica. Toda la ingeniería social woke, falsificación de la historia, falsificación de la biología y unos impuestos inasumibles. El coste de la vida ya es inasumible para la clase media. Sin embargo, los dos principales partidos del sistema apuestan por la confiscación fiscal. Acaba de poner un tuit la presidenta de la Comunidad de Madrid acusando a la izquierda, dice... Sus propuestas fiscales es culpar a los ricos y crear pobres, a lo que yo le acabo de responder en redes sociales. No olvide usted la propuesta del Partido Popular de M. Rajoy y los Montoro Boys. 40 nuevos impuestos y tasas con mayoría absoluta. Esa persona que ya hoy ganar la lotería no le vale prácticamente para nada, el 20% de confiscación es por el Partido Popular. O sea, que hay que hacer una revolución fiscal como la que propone Vox, respaldada por Artur Laffer. Eso de que el Partido Popular son los liberales, ¿qué liberales han convertido a Madrid en un infierno fiscal y un infierno circulatorio? ¿Pero de qué liberales hablan? Donde quiera que gobiernan, te carbonizan impuestos. Artur Laffer ha respaldado la revolución fiscal de Vox. Yo vuelvo a repetirlo, en la situación que ha descrito José Ramón, que es kafkiana, hay una línea que se ha trazado. Ya en cualquier proceso electoral, o votas a Vox o quedas abandonada a tu suerte, que es lo que le está pasando a todos los españoles.
4: El año 26, el día de la liberación fiscal, que es de lo que hablabas tú, es el 20 de agosto.
2: O sea, sí, 8, ¿no?
0: Siete meses y veintitantos.
3: Dadme 2 minutos, vamos a hacer un pequeño parón en el análisis de la actualidad, porque antes le hablaba precisamente de esa camiseta de Insurrex, de la defensa de Ceuta. 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
2: Muchísimas gracias.
3: Te la doy.

0: Hasta
1: te voy a la pedir que no todo. Te la pongas ahora durante el programa por los problemas evidentes de sonido, pero espero que la luzcas en estos días y la disfrutes. Y todos ustedes, muchísimas les recuerdo gracias. 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Volvemos a Página Económica, señores. Vamos a hablar de las pensiones. Vamos a poner el punto de vista en la falta de la deflactación del IRPF, que es lo que ha provocado en la subida de las pensiones, porque parece que Hacienda se ha comido toda esa subida que se han llevado los pensionistas, ¿no, Riera?
2: Vamos a ver. El pasado día 11 de septiembre, el viernes pasado, es decir, publicó la Agencia Tributaria el informe mensual correspondiente al mes de julio. Cuando me lo pude leer con tranquilidad durante el fin de semana, que hay que tener moral para leerse un informe de 47 páginas
3: masoquismo.
2: De la Agencia Tributaria, descubrí una cosa que me llamó muchísimo la atención. La Agencia Tributaria decía, la retención de las pensiones en el año 2026 ha crecido con respecto al año 2025 un 11,5% acumulado. Dos puntos por encima de lo que ha crecido la retención de los empleados públicos y un punto, y casi o dos, tres y tres, no, o sea, tres puntos por encima de la retención de los empleados públicos y dos puntos por encima de la retención media de los trabajadores. Y seguía, ojo, lo quedaba ahí. Ese 11,5% de crecimiento, 7 puntos le corresponden al incremento de la masa de las pensiones, de las pensiones, y 4,5 es un exceso de recaudación por no haber deflactado, es decir, con la inflación el tema. Es decir, 2 de cada 5 euros recaudados por la Agencia Tributaria en el año 2026 a los pensionistas, viene por haberle subido los salarios, es decir, por haberle subido las pensiones. Es decir, el 40% de la recaudación del total de las pensiones, es decir, es por culpa de haberle subido las pensiones, o sea, a los pensionistas.
3: Una estafilla.
2: ¿Qué?
3: Una estafilla.
2: Sí. Entonces yo dije, bueno, voy a ver, vamos a ver qué ha pasado desde el 2018 hasta aquí, primer semestre del 2018, es decir, las pensiones sujetas a recaudación, a retención, eran 68.000 millones. En el 2026, 108.000. Es decir, las pensiones sujetas a recaudación crecen un 57%. Es decir, el 28% por la inflación y el resto porque entran nuevos pensionistas. Entonces, y ahora vamos a ver qué me dice la Agencia Tributaria en cuanto a lo que ha sido la retención del IRPF a los pensionistas. Hemos pasado de 5.338 y, por lo tanto, un tipo medio del 7,8 a 11.740 millones. Esto supone un incremento del 120%. Es decir, subiendo la masa de las pensiones un 57%, la recaudación crece un 120%. Esto significa que el tipo medio ha crecido un 40%, que esto es una burrada, que esto no se ha visto en ningún lugar del mundo. Se penaliza subiendo los tipos medios de retención un 40%, que llevan a quitarle a los pensionistas un 120% más de lo que les quitaban en el año 2018. 8 años después, el socialismo ha traído como consecuencia, es decir, que están, es decir, confiscando un 120% más a los pensionistas. Su caladero de votos natural, resulta que esta es uno de los caladeros de votos más perjudicados. Entonces, llega un momento determinado en que hay que empezar a hablar con seriedad. Primero, ¿por qué tienen que tener los pensionistas retenciones? Si ya pagaron toda su puñetera vida, sus cotizaciones sociales, y pagaron toda su vida todos sus impuestos. Creo que es el momento de que alguien tiene que tomar unas riendas que diga, se acabó, vamos a hacer un manifiesto, vamos a hacer una propuesta, es decir, a los partidos políticos, ¿para qué? Para que a partir de un momento determinado se paren, no vuelva a retenerse IRPF a ningún pensionista, que ya lo pagaron. Entonces, esta conversación la tuve ayer con mi socio Ignacio Vasco, presidente del Movimiento Contribuyentes en Acción, y estoy intentando convencerle para que abandere un manifiesto desde el Movimiento Contribuyentes en Acción de defensa de los intereses de los pensionistas y desaparición de la retención del IRPF para ellos. Y esto lo va a trabajar él, es decir, además es tertuliano de este programa. Me ha dicho que le va a dar una vuelta y posiblemente...
0: Sería solo IRPF de lo de la pensión.
2: La pensión.
0: No de los ingresos extras
2: no.
0: Que pueda tener.
2: De la pensión. La pensión.
0: Es decir, como el salario mínimo hasta ahora no cotizaba.
2: Exacto. No, y tampoco cotiza las pensiones hasta el salario mínimo. Hasta 16.600 euros no se paga. Los pensionistas tampoco pagan.
0: Pero en cambio, por ejemplo, el paro sí.
2: Sí, claro.
0: Y tiene sentido que el paro te... Bueno, yo
2: me quiero meter en un solo charco.
0: Es alucinante.
3: El tema es... Porque el IRPF, como tú has dado ese dato, es terrorífico. El incremento de recaudación por IRPF es una salvajada. Sí, sí. Es que no tiene sentido.
2: Pero fíjate, Rubén, no, 120% bueno, en los pensionistas.
3: Pero es que esto es una estafa piramidal. Y claro, ¿con qué juegan? Con que un pensionista ve la pensión, ve unos euros más y se hace una ficción de que está cobrando más cuando después le va a venir el IRPF y lo va a dejar con menos poder adquisitivo. Pero si es que lo del IRPF es una auténtica salvajada, defendida por el Partido Popular y por el Partido Socialista. Y frente a esa confiscación de IRPF, aparece un partido como Vox y te dice que hasta 60.000 euros tú vas a pagar 15% dejando exentos los primeros 22.000 y por cada hijo un 7%. Es decir, la clase media no pagaría impuestos prácticamente. Pero frente a este sistema que está describiendo, José Ramón, es una locura. Este IRPF no tiene sentido. O sea, la confiscación es mayúscula para no recibir absolutamente nada. Porque luego no hay servicios sociales de calidad.
4: Si a ver los baches de las carreteras.
3: Y los trenes, que ya son tercermundistas. Claro. Los accidentes ferroviarios.
4: Los trenes a 30
3: antes
4: por hora.
3: Ha mencionado Alba la cuestión de la DANA. Aquí no se está haciendo nada. Ayer ha vuelto a llover en Valencia y no ha pasado nada porque Dios es bueno. ¿Y dónde están nuestros impuestos?
4: Y porque ha llovido menos arriba de
3: claro,
4: la cuenca que
3: porque
4: abajo.
3: No han hecho nada.
4: Porque si llega a llover más arriba.
3: Pero
4: abajo
3: es meta. Que la situación es que con una recaudación salvaje no tiene ninguna repercusión en la vida. Ya no hay clase media, se la están cargando. Estamos asfixiados. Ya no podemos pagar más impuestos directos e indirectos. Estamos completamente carbonizados. Y la voracidad de Hacienda, ¿cómo es posible? Lo que ha explicado, es que la parte de José Ramón es que es de short y de grabarla en oro. Cuando ha explicado el gasto del combustible, dice, pero si es que la mitad del combustible son impuestos, baja ahí directamente esos impuestos y te vas a resolver un problema de inflación. ¿Qué pasa? ¿Que esto no lo saben los economistas del Partido Popular y del Partido Socialista? ¡Claro! Pero quieren coche y tarjeta. Y quieren secretaria y secretario. ¡Claro! Si tú bajas el precio del carburante, y además, ahora se ha visto en verano, en agosto, 33% ya no se puede ir de vacaciones. Terminemos la fiesta. Los privilegiados que nos hemos podido ir con una gasolina en 2 euros. Y el gobierno encantado. La mitad son impuestos para ellos. O sea, en una situación donde estamos con el agua al cuello, ellos solo hacen que recaudar más y más. Pero ¿cómo puede ser que la gasolina low cost esté a 1,7? ¡La low cost! ¿Sabes, Alba, cuando yo supe que había dejado de ser clase media acomodada? El día que hace ya años empecé a mirar los precios en los supermercados y a poner gasolina low cost. Yo ese día dije, hasta aquí he llegado. Hace años que ya miro los precios en los supermercados, las ofertas de los supermercados, la marca blanca de los supermercados y la gasolina low cost. Y ahora soy todavía clase media. Es decir, aquel que tiene casa, coche, y cuidado que ya no hay ni casas ni coches para todos, y un seguro de sanidad privado.

0: a esto nos han reducido. Y claro, y continuando con la explicación de José Ramón, pues llega un momento en que mucha gente tiene que hacer números de en qué se gasta el dinero. Y va recortando en seguros, en historias y en otras. Porque luego tienes un seguro privado y esto no puedes alegarlo en Hacienda para pagar menos. O sea, yo estoy con mi esfuerzo no contribuyendo a saturar sanidad. Ah, no. Esto no sirve para nada en Hacienda. Las residencias tampoco. Es una situación kafkiana. Y hay que bajar impuestos ya, de forma masiva y drástica. O te cargas el país.
1: Pero para bajar impuestos de forma masiva y gráfica hay un paso previo, bajar gasto público de forma masiva y drástica.
2: Y con este gobierno no parece que...
0: No, ni con los del Partido Popular, Alba. Es que se nos olvida los Montoro Boys. Los Montoro Boys nos metieron 40 nuevos impuestos y tasas que cuando llegó Sánchez dijo, gracias PP, sin ti no lo habría hecho posible. Y recordemos que apartando los McCallan como podían de la mesa, Rajoy y Montoro, entre risas, dijeron, les hemos puesto más impuestos que Izquierda Unida. Esto lo ha hecho el Partido Popular, que es que van de liberales. Es que van de liberales. Y son unos keynesianos de libro. Son socialdemócratas en el mejor de los términos. Y están a punto de abrazar la economía planificada soviética. Porque viven de esto.
1: El único en este país solo hay un liberal, que soy yo. Y voy a prohibir a todo el mundo que use la etiqueta de liberal.
0: Me parece muy bien.
2: Son las
0: yo
2: 13.
0: No lo utilizaré porque yo no soy liberal.
2: Pues son las 13:36 ya, señores. Nos vamos a la última pausa de publicidad del día de hoy. Enseguida volvemos.
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0: final del programa, últimos 20 minutos y hoy vamos a hablar de los diferentes tipos de audífono y para qué sirven. Y para hablar de ello, Eduardo Mora, muy buenas tardes.
1: ¿Qué tal? ¿Cómo estáis? Hola a todos. Hay dos grandes bloques de audífonos. Los que están colocados detrás de la oreja y los que van, esos que le llamamos semi-invisibles, porque van dentro del oído. Y tienen grandes diferencias, aunque ahora ya, gracias a Dios, pues la inteligencia artificial, toda la parte de digitalización está pues en moda, que es porque realmente, como yo siempre les digo a los pacientes, llevan un gran equipo de alta fidelidad, pero en pequeñito, que decir que es un poco por eso tienen los precios que tienen y estas cuestiones. Pero realmente el gran avance que tenemos ahora mismo en el mundo de la audiología es que los audífonos logran distinguir lo que es voz de lo que es ruido. Entonces saben en qué ambiente estamos, lo miden primero y entonces regulan la subida, suben la parte de la voz, esa modulación que tenemos cuando hablamos, y cuando hay ruido, que es todo ese digamos, enmascaramiento que haces cuando que entiendes mal, pues no lo amplifican. Entonces, digamos, la voz sobrepasa la parte del ruido y mejora mucho la audición. Sobre todo mejora mucho el entendimiento, porque muchas veces la gran mayoría de las personas que llevan audífono no es que no oigan, es que no entienden bien lo que les dicen, porque oír se oye, porque no se pierde no se pierde linealmente la audición, sino se va perdiendo las frecuencias normalmente agudas, y suele ser por lo que vamos creciendo, igual que hay vista cansada, hay presbicia, que es esa presbiacusia, que es como la vista cansada, pero en el oído. Entonces, dentro de las diferencias de audífonos que hoy queríamos decir un poco en estas píldoras que decimos los jueves, normalmente la ventaja que tienen los audífonos que llevan, que es una pequeña pastillita que llevan atrás, que ya no son como esos, no se nota, se ven, que el propio altavoz, el propio auricular va dentro del oído. Y entonces la ventaja que el micrófono, ponemos doble micrófono y tiene una orientación de saber dónde se está hablando y cómo podemos modular eso. Y la calidad sonora es excepcional. Y luego están la parte más estética, los más pequeñitos que van dentro del oído, que ahí es más difícil diferenciar los dos micrófonos, que la ventaja que tenemos es que utilizamos el pabellón auditivo que nos modula el timbre de voz, ese tono de voz, y entonces la adaptación es muy rápida, porque es simplemente amplificar la pérdida que realmente tenemos, pero con la misma sonoridad o con los mismos tonos de voz que habitualmente estamos acostumbrados a hablar. Entonces la reeducación auditiva es muy rápida. Son los dos grandes audios. Y de precios son muy similares, o sea, porque realmente la tecnología depende un poco de decir qué chasis ponemos dentro, o sea, qué formato ponemos dentro de una forma u otra, y luego sí que está en qué motor, en qué calidad pongamos a la hora del equipo que podamos poner en cuanto a discernir, los canales que podamos dividir, digamos, todo el espectro sonoro para poder modular mejor de una forma o de otra. Pues es como si ponemos en la radio pues un transistor que a lo mejor distorsiona rápido o lo estamos oyendo en un equipo con mayor sonoridad. Entonces en los audífonos lo mismo, es la diferencia que hay realmente de precio, ¿no? Cuando tenemos y que todos esos filtros que tenemos para que cuando nos hablan y hay ruido a la vez, eso nos potencien solo la voz y no nos potencien el ruido, que era la gran queja que tenían, es que me los pongo y los tengo en el cajón, por eso, ahí estamos un poco.
0: La elección de un tipo u otro depende un poco de las necesidades del paciente.
1: Exactamente. Normalmente, sí, nosotros el audioprotesista es el que recomienda, lógicamente. O sea, quiere decir que al final, dependiendo un poquito de qué curva de pérdida tenga, de qué grado de inteligibilidad tenga, porque hay personas que, ya digo, tienen una curva que dicen, bueno, no sé, yo oigo, pero no entiendo bien. Entonces, eso es la parte más sensorial. No se trata de aumentar mucho el volumen, sino de ponérselo muy clarito, pues para que entienda bien, y module bien la tonalidad de voz. Entonces, ese tipo de audífonos, los que van por detrás, mejora esa calidad y se lo ponemos. Y normalmente, además, lo que hacemos es que lo prueben. Tenemos un mes para que lo prueben, vamos modulándoselo, vamos ajustándoselo, pues para que realmente vea la ganancia que vamos a tener. Porque el problema de los audífonos, como digo yo, no es venderlos, o sea, decir, bueno, pues compro un audífono, ¿no? Como lo puedes comprar hasta por internet, sino es adaptarlo. O sea, el 90% del éxito de un audífono es que se adapte bien a la sonoridad, a los cambios, a la persona. No es lo mismo un músico que vaya o una persona que trabaja en una cafetería, por ejemplo. O sea, quiere decir que el ruido y la sonoridad es muy diferente, entonces tenemos que adaptar ese audífono a esos temas. Y luego hay veces que podemos ponerlo, que el audífono aprenda a hacer cambios de regulación sonora automáticamente. Ahora ya casi todo lo podemos hacer entendiendo de que está inventado todo. Pero la gran diferencia entre, que era lo que queríamos decir, de los pequeñitos, que todo el mundo dice, bueno, yo quiero uno que no se vea. Pues bueno, los otros se ven menos, casi, aunque lleve un aparato detrás del oído, porque se enmascara con el pelo, con la propia varilla de la gafa. Y lo que lleva en el oído es prácticamente inapreciable, ¿no? El próximo día, uno de los días que hablemos, me los traeré puestos y luego hablaremos de ellos para que vean que realmente no se nota que se lleva audífonos.
0: Comentabas, Eduardo, un mes de prueba gratuito, hasta 30 meses para pagarlo y además un 50%, así que tomen nota. Eduardo, muchísimas gracias.
1: Muchas gracias a vosotros.
0: Volvemos con Lara Guerra. ¿Qué es lo que ha pasado con la regulación de los lobbies en nuestro país? Cuéntanos.
2: El Congreso ha tumbado este miércoles, con el rechazo de PP, Vox, Junts y UPN, la ley de lobbies, el decreto del Gobierno que regula las relaciones de los grupos de interés con el sector público. El texto ha decaído con 179 votos en contra, 155 a favor y 12 abstenciones. El ministro Óscar López se comprometió a llevar a la Cámara Baja una modificación para que patronal y sindicatos, cuyas competencias figuran en la Constitución, no estuvieran afectadas por la ley, algo a lo que UGT, entre otras, se había manifestado en contra y que, sin embargo, esto no ha convencido. Recordemos que el Congreso llevaba desde febrero de 2025 tramitando un proyecto de ley para regular la relación del sector público de interés, pero la iniciativa se incluía en el Plan de Recuperación, Transformación y Resiliencia. Y su aprobación ponía en juego importantes partidas en Bruselas. Veamos algunas de las explicaciones al rechazo de esta norma. En el caso del diputado de Junts, no ha dudado en arremeter contra el Ejecutivo, diciendo así que hay muchas razones, pero una definitiva. Esta es la ley que quieren las grandes empresas del IBEX 35 y no las pequeñas empresas, cooperativas y entidades sin ánimo de lucro catalanas. Por su parte, Legarda no ha dudado en mencionar que es un cuestionable procedimiento y grave precedente que se genera al interrumpir la tramitación de un proyecto ley y decidir aprobar otro con contenido ampliado. Vox, por su parte, asegura que lo que están haciendo es una vergüenza, un atentado a la separación de poderes y una falta de respeto a la labor legislativa. El PP considera que es un cuestionamiento del Ejecutivo a la labor del Parlamento. Por último, vamos a ver las declaraciones del presidente del Gobierno, Pedro Sánchez, que ha hecho a través de sus redes sociales y quien ha aludido al presunto objetivo de la oposición.
3: Popular y Vox se vuelven a retratar. Se han opuesto a la regulación de los grupos de interés, lo que conocemos tradicionalmente como lobbies. Y lo han hecho porque no quieren que sepamos con quién se reúnen, para quién trabajan, a quién sirven. La transparencia es una obligación hacia la ciudadanía y hoy el Partido Popular y Vox han votado a favor de la opacidad, en contra de la transparencia, siguiendo el método Montoro. Porque en el fondo no quieren que sepamos quiénes son sus amos.
0: Bueno, se han quedado en el aire, más allá de toda la parte política, 1.500 millones, que no es un poco de pavo.
4: Bueno, vamos a ver. Es decir, el día 30 de septiembre finaliza, es decir, el plazo para entregar a Bruselas 148, es decir, hitos. Es decir, y esos 148 hitos corresponden a 25.600 millones de euros. Si cada hito tiene una valoración. Es decir,
5: ¿hitos te refieres a hitos legislativos?
4: Hitos legislativos o de reformas que hayan se comprometieron a lo largo de la historia de la existencia del mecanismo, es decir, para que te den el dinero. Hay un momento determinado en que España renuncia a 60.000 millones de préstamos a un tipo de interés del 2%, porque nos financiábamos mucho más barato y ahora estamos financiándonos al 4% y renunciamos a 60.000 millones. O sea, hemos hecho un pan como unas tortas y esta la responsabilidad es del señor Carlos Cuerpo, ministro de Economía y vicepresidente primero del Gobierno, que tomó la decisión, no, yo me financio más barato. Toma Geroma pastillas de goma que son palatos. 25.000 millones que hay que pedir. Si el día 30 no se piden y se adjuntan los 148 hitos, los perdemos todos. Si se presentan, tiene la Comisión Europea 3 meses de plazo, octubre, noviembre y diciembre, para ver si corresponden y pagar el día 31 de diciembre. Lo que quiero anticipar es unos datos que comentaremos en algún programa especial, es decir, que es España ha adjudicado 103.000 millones de euros, solo hemos recibido 77.000 millones de euros y solo hemos pagado 49.000 millones de euros. Es decir, hoy en la Administración General del Estado debe 54.000 millones de euros de los 103.000 que han sido adjudicados. Ojo, la que se nos puede caer encima.
5: ¿Debe qué quiere decir? ¿Qué?
4: Sí, claro, que no los ha pagado.
5: Y no sabemos dónde están.
4: No, evidentemente no sabemos dónde están porque el Tesoro español juega a caja única.
5: O sea, puede haberlos usado para lo que no debía.
4: No, los ha usado.
5: Sí, pero para lo que no debía no sabemos.
4: A 30 de junio, la caja que da la Intervención General de la Administración del Estado, el día 30 de junio, eran 15.000 millones. Es decir, en el mejor de los casos, si esos 15.000 millones se utilizasen para pagar, nos faltarían casi 40.000 millones, ¿vale? Pero claro, es que como el Estado juega a caja única, es decir, el dinero que entra se utiliza para lo que le da la gana. Es decir, hoy pues, también te digo, es decir, a 31 de julio, es decir, la caja era negativa en el Banco de España. Había 9.000 millones de menos de caja negativa, es decir, han tirado de la cuenta corriente del dinero del Banco de España para hacer frente a todos los pagos. Han empezado el mes de septiembre debiéndole al Banco de España 9.000 millones, es decir, por eso el día 3 de septiembre el Tesoro salió a buscar pasta como un poseso porque tenía que reponer el descubierto en el Banco de España y se endeudó a un nivel del 3,73% de tipos de interés, publicado por el Tesoro Público. Esto es un desastre. Todo lo que tocan es un auténtico pufo lo que nos van a dejar. El tema de los lobbies era uno de los hitos. Es decir, se estima entre 1.000 y 1.500 millones de euros lo que podemos perder solo por este hito. ¿Van a haber cumplido los 148? Ni de coña, es que ni por casualidad, vamos, ni hartos de vino, ni bebiéndose la bodega de Emilio Moro, es decir, se van a cumplir los hitos. Es imposible, o sea, si la vamos a pifiar, con ventanas a la calle. ¿Que nos van a dar algo? Sí, 5.000, 6.000 de los 25.000. Y si nos dan más, es porque Europa hace cataclán, a la que vaya, porque si no, al final, es que el dinero se queda en las cuentas de Bruselas y Bruselas tiene un problema.
0: Ahora lo comentáis en la mesa, pero antes una última información, porque en el día de ayer les contábamos precisamente de última hora cómo la magistrada Viedma pedía personarse como víctima en el caso de las cloacas del Partido Socialista. Marín Vallejo, que es lo que defiende precisamente la magistrada de Badajoz.
6: Vamos a verlo, Alba, porque la juez que llevó el caso de David Sánchez, el hermano condenado del presidente del gobierno, Beatriz Viedma, ha solicitado ser acusación popular de la trama de las cloacas del Partido Socialista. Asegura que lo que forman presuntamente parte de esas cloacas intentaron boicotear casos judiciales que afectasen al partido o al Ejecutivo, como podría ser precisamente ese, el caso del hermano. Recordemos que en este caso figuran como investigados Leire Díez, Santo Cerdán o Gaspar Zarrías. Viedma asegura que esa presunta persecución le ha afectado tanto a nivel personal como profesional. Denuncia haber sido objeto de actuaciones para desacreditarla, promover denuncias y quejas contra ella y recabar incluso información sobre su entorno personal. Hay que recordar que ya existe un informe de la UCO en el que, en referencia a este caso de las cloacas, se investiga si la trama tenía o no como objetivo a esta magistrada por haber investigado al hermano del presidente. Ahora además se están desvelando varias informaciones que podrían corroborar esa persecución que denuncia la juez. Según OK Diario, Javier Seaved, abogado que pudo formar parte de esas cloacas, la acosó con decenas de correos contra ella. En esos correos se acusaba a la magistrada de haber cometido delitos por investigar al hermano de Sánchez. Y esto no es todo, porque según publica artículo 14, esas mismas cloacas contactaron incluso con un clan colombiano para coaccionarla. En concreto, pudieron hablar con los Rochos, que son unos narcotraficantes. Los eligieron a ellos porque entre el año 2018 y el 2024, en Badajoz, hubo varios tiroteos y asesinatos entre este clan y otro. Y la investigación la llevaba esta misma magistrada. Con todo esto, las cloacas lo que buscaban era perseguirla y apartarla de todos los procedimientos, en especial del caso de David Sánchez. Alba.
0: Gracias, Marín. Esto empieza a ser una película de terror, ¿eh? Nos podríamos reír si no fuera verdad, pero desde luego llegar incluso a acercarse o a contactar con este clan del narcotráfico para destruir a una persona profesional y personalmente, desde luego no parece cosa de este mundo, Luis.
7: Yo la verdad es que no me explico la degeneración del Partido Socialista, porque todavía si estuvieras hablando de partidos que hubieran organizado escuadrones de la muerte en algún momento, pues tal. Pero hombre, el Partido Socialista, que siempre ha sido un partido respetuoso de la ley, nada golpista, nada dado a recurrir a procedimientos ilegales, que pueda terminar recurriendo a clanes del narco para desactivar a una jueza que investiga su corrupción. ¿Dónde vamos a llegar? No sé.
4: Estoy la corrupción del hermano del presi. Claro, es que ahí está el kit de la cuestión.
8: No, hay que aclararlo, ¿no? Y estoy siendo irónico. Le estábamos captando, pero muchas personas que sepan que lo que está contando es, de forma irónica, la historia criminal del Partido Socialista Obrero Español.
7: Que en la época de...
8: claro. Yo cuando se empezó el vídeo, la gente digo, vale, que estaba en ironía. Modo on, ironía on. Porque sí, en radio dicen, no, es que la ironía no se entiende en radio, a veces en televisión también conviene...
4: En televisión tampoco, es que,
8: si no
4: le pones la música.
8: ¿No? Bueno, no tenemos política exterior, no tenemos política económica, la narración que ha hecho José Ramón es un desastre absoluto. No tenemos política doméstica, no tenemos nada, salvo un gobierno traidor a España y una mal llamada oposición que cobardea en tablas, que con todo lo que se ha contado hoy solo en este programa, Alba, una fracción de lo que hemos contado ya basta para una moción de censura. Partido Popular no está ni se le espera. Hemos sido testigos de la traición de Sánchez. Vox pide que se active el artículo 102 de la Constitución. El Partido Popular no está ni se le espera. Eso sí, a cada sentencia de inconstitucionalidad que gana Vox, aparece el PP y dice, ya se lo habíamos advertido. Advertís mucho, pero demandáis muy poco, nada. Y no controláis nada. Estáis esperando heredar. Y las cosas han cambiado tanto que resulta increíble que alguien todavía pueda creer en el PP que va a heredar como heredaban antes el poder. Esos tiempos ya no existen ni existirán. Con todo lo que está cayendo, ¿qué más tiene que pasar para que haya una moción de censura y un artículo 102?
4: Un milagro, porque no lo van a hacer.
8: No, ¿qué lo van a hacer? O sea, porque a ellos sus sociólogos, María, les dicen que eso es polarizar y que como van a perder la votación...
4: Tensar las instituciones.
8: Claro. Eso les dicen, y que no, que tú tienes que dar una imagen de Estado.
0: Y aquí lo tenemos.

0: que dejar, señores. Gracias a todos por acompañarnos a lo largo de esta mañana. Gracias a todos ustedes por estar al otro lado de la pantalla. Que pasen un feliz día y hasta mañana. Adiós.
1: La mantilla que cubrió los rostros de las majas del Madrid Ilustrado, el negro riguroso que Felipe II impuso a toda una corte, o el nombre de Balenciaga, entre otros muchos, triunfando en las pasarelas. La moda nunca ha sido en España un asunto frívolo, sino un espejo donde se han reflejado religión, poder, identidad nacional, pero también rebeldía. Detrás de cada prenda hay una tensión histórica entre lo propio y lo extranjero, entre la tradición y la modernidad. Hoy en tiempos modernos vamos a tirar de ese hilo para descubrir cómo el armario de los españoles cuenta, en realidad, la historia entera de un país.

0: ¿Sí?
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La falta de consenso entre el Partido Popular Europeo y los socialistas deja en el aire la resolución del Parlamento Europeo sobre la crisis de Ceuta que se vota en los próximos minutos. El Parlamento Europeo afronta dividida esta votación sobre la crisis inmigratoria de Ceuta en una jornada decisiva en la que, a pesar de haberse aprobado una enmienda marco que habla de guerra híbrida, no está garantizada la adopción de un texto específico sobre la ciudad autónoma. El choque político se centra en las discrepancias entre los populares y los europeos. La normativa, la negativa del PSOE, disculpen, y sus socios comunitarios a endurecer el tono diplomático hacia Rabat, ha frustrado la posibilidad de acordar una resolución conjunta, lo que amenaza con dejar a la Eurocámara sin una postura clara. Las diferencias sustanciales entre los dos principales bloques radican en el enfoque hacia la política exterior con Rabat y el tratamiento de las fronteras. En la propuesta planteada por los socialistas, que está alineada con las tesis del gobierno español, se opta por omitir los adjetivos sobre el papel de las autoridades marroquíes en el cruce masivo y se valora positivamente la agilidad en la devolución de las personas que ingresaron de forma irregular. Por el contrario, los populares pretenden fijar denuncias explícitas y habilitar los mecanismos previstos en el marco europeo de respuesta de emergencias presentado por la presidenta de la Comisión, Ursula von der Leyen, el que contempla agilizar las devoluciones en situaciones de presión extrema. El escenario de fractura parlamentaria se ha visto agravado por las votaciones previas en materia de seguridad e inmigración.

Durante el debate del informe sobre guerra híbrida, tanto populares como socialistas rechazaron de forma conjunta una serie de enmiendas impulsadas por Patriotas por Europa. Dichas propuestas demandaban suspender los fondos europeos destinados a Marruecos después de esta invasión, clasificar formalmente el flanco sur de la Unión como una zona bajo amenaza híbrida constante y revisar también la financiación a las organizaciones no gubernamentales que operan en estas rutas inmigratorias. La eventual falta de un pronunciamiento firme por parte del Parlamento Europeo tiene implicaciones inmediatas en la política nacional e internacional, sobre todo en lo que se refiere en el contexto en el que cada vez parece más evidente que el asalto masivo a la frontera de Ceuta fue una operación perfectamente orquestada desde Marruecos. La postura de los populares ha desencadenado, como no podía ser de otra forma, duras críticas, al considerarse muy grave que el Grupo Popular vote en contra de una enmienda que exige un pronunciamiento específico de Europa sobre el ataque a Ceuta y medidas contra sus responsables el mismo día en el que precisamente se está proclamando que Ceuta es España y que Ceuta es Europa.

0: Muy buenos días, hoy es jueves, es día 17 de septiembre, muy pendientes a esta hora, ya que de las 12 del mediodía hasta las 2 de la tarde se producen las votaciones en el Parlamento Europeo. Veremos finalmente en qué queda la cuestión acerca de Ceuta. Por cierto, hablaremos largo y tendido porque después de la entrevista que tuvimos ayer con el presidente del Colegio de Médicos de Ceuta, hoy había convocado una protesta, hoy también acude la titular de Sanidad, Mónica García, con una agenda que nadie conoce, para sorpresa de muy pocos, porque ya saben que durante todas estas últimas semanas, siempre que ha ido un ministro del gobierno, alguien de la bancada socialista a Ceuta, lo que ha sucedido en las calles es pues la manifestación del descontento, del cabreo, de la inseguridad, de la rabia que tienen los ceutíes acerca de lo que se está haciendo con todos esos invasores que a esta hora siguen deambulando por las calles de Ceuta. La agenda de Mónica García en el día de hoy no se conoce. Como decía, no sorprende a muchos porque, claro, si uno ya sabe que la ministra va a estar a tal hora en tal sitio, pues lo que se iba a montar ahí, como no podía ser de otra forma, es una protesta. En fin, estaremos muy pendientes de todo ello y hablaremos también de otros asuntos a lo largo de esta mañana, que comenzamos saludando a Josep María Francas. ¿Qué tal? ¿Cómo estás?
1: Pues bien, bien, vivo y con ganas, ¿no? Un poco desconcertado, pero bueno. A ver,
0: yo es que ayer... ¿Desconcertado por qué?
1: No, porque ¿cómo puede ser que tengamos un sinvergüenza de tal calibre en la Moncloa y siga durando y haya gente que le apoye, incluso intelectualmente? Lo de escuchar radios y televisiones, llega un momento que no entiendes. O sea, ¿cómo se pueden apoyar ciertas cosas? No entiendo. O sea, no entiendo que seres racionales apoyen ese tipo de planteamientos. Por ejemplo, la defensa de Marruecos. Es que no la entiendo. La entendería si me hubieran pagado a mí Marruecos. Pero si no, la entiendo. Pero, en fin, me resultó muy interesante que en pleno no saber ni tener ni puñetera idea de cuántos invasores hay en Ceuta, ni mayores ni pequeños, el presidente diga que le pregunten a Vivas. Me resulta alucinante cuando en plena dana dijo si necesitan algo que me lo pidan. Me resultó muy chocante cuando en una rueda de prensa, que no quería responder a más preguntas, dijo son las 5 y no he comido. Me resultó muy alucinante también cuando dijo eso de que en plena invasión tengo derecho a vacaciones. O sea, todos son unos argumentos de ese estilo que claramente no acabo de entender. La verdad es que Vivas sí ha respondido. Y ha respondido que a pesar de que hay una discusión, porque hay discusión en una ciudad autónoma de quién son las competencias, porque una ciudad autónoma no es una comunidad autónoma. En las comunidades autónomas no hay duda, en la ciudad autónoma sí que hay duda. Pero, en fin, si fuéramos a favor del gobierno, quien tiene que identificar a los menores es el gobierno, quien tiene que darles una salida en su casa, en su ciudad, es el ayuntamiento. En este caso tendría que ser Vivas, pero la primera parte no. O sea, Vivas se ha respondido. Y Pedro Sánchez también ha respondido. No sé si os habéis dado cuenta. Ha dicho, gritando, que os zurzan españoles.
0: Don Luis del Pino, muy buenos días.
2: Bueno, yo creo que Sánchez está sobrepasado por las circunstancias. La salida de tono ayer en el Parlamento diciendo, pregúntenle

0: A Vivas, cuando le preguntan por los menores que duermen en la calle en Ceuta, indica que ya no es capaz ni siquiera de controlar sus propios actos, como para controlar la situación. ¿Por qué? Pues porque independientemente de quién deba actuar, quién tenga competencias o no, tú no puedes responder con una frase y en un tono que parece estar diciendo a las claras, me importa un soberano bledo, todo. No puedes responder porque entonces la gente saca la conclusión correcta, que eres alguien tan psicopático como para solo ocuparte de lo que a ti personalmente te pueda beneficiar o perjudicar. Pero aparte, es que estamos en un estado donde la máxima responsabilidad es del gobierno. Vamos a ver, las delegaciones, las comunidades autónomas y ciudades autónomas tienen competencias por delegación del gobierno. Actúan como delegados del gobierno para encargarse de una serie de cosas que la Constitución, pues, asigna a unos o a otros. Pero es que en este caso concreto resulta que tenemos un mando único que se llama Ángel Víctor Torres. Entonces no puede responder eso Sánchez. Tendrá en todo caso que decir, pregúntenle ustedes a quién está al mando de la resolución de la crisis, que es Ángel Víctor Torres. No puede echar el muerto fuera. Estamos conociendo noticias enormemente importantes y algunas de ellas muy siniestras. Creo que alguien debería explicarnos qué se va a hacer con esa noticia de que Marruecos sacó a 68 niñas a las 5 de la mañana de un orfanato y las llevó hasta la frontera para soltárnoslas. Eso me da la sensación de que son delitos de orden internacional enormemente grave y debería tener ya una respuesta.
1: Desde luego que sí. Rubén Herrero, ¿cómo estás?
2: Buenos días. Demasiadas cosas, ¿no? Como diría Mbappé, ¿no? Priorizar, ¿no? Que hay que priorizar. Esto es el nivel de ese argelino.
1: Aquí no somos muy de Mbappé, creo yo, ¿eh?
2: Que se ha hecho millonario en Francia y en España y compara a nuestros compatriotas con unos invasores.
1: Les pone al mismo nivel.
2: Es que me da exactamente igual lo que les pase a los invasores. Ni mayores, ni menores. Ni agua, ni comida, ni ropa. Que se vayan. Están a medio kilómetro de su casa. Esta es la situación en Ceuta. Y la tendencia es a culpar a Pedro Sánchez, claro, responsable absoluto del caos, responsable absoluto de no tener política exterior, responsable absoluto de la sumisión al Reino de Marruecos. Pero como siempre hay uno que parece que queda como, uy, vivas. Vivas es tan responsable como Pedro Sánchez de todo lo que ha pasado. Vivas entre los años 2024 y 2025, en su gobierno con el Partido Socialista de Pedro Sánchez y los lunáticos islamistas antisemitas de Fatima Hamed, votó en contra de ampliar los espigones que protegen Ceuta. Tira el dinero de los impuestos de los ceutís en clases de árabe, en clases de cultura islámica, en menús halal. El efecto llamada de Vivas. Abrazar todas las políticas woke de la izquierda y de la extrema izquierda como hace Vivas, gobernando, repito, con el Partido Socialista Obrero Español de Pedro Sánchez. Es responsable como Pedro Sánchez. Y entre los dos tienen que asumir y responder por sus gravísimas responsabilidades. A día de hoy, con más de 20 compatriotas violadas por esos salvajes, con los comercios de Ceuta cerrados por el pánico al saqueo, con las playas convertidas en vertederos, solo se le ocurre a Vivas dar millones de euros a empresarios amigos para que acojan a los menas y a nosotros. A los españoles, ¿quién nos acoge? ¿Quién nos protege? Mbappé no, porque Mbappé tiene una prioridad. Pero parece ser que es la misma prioridad que tiene Vivas y la misma prioridad que tiene Pedro Sánchez. Los menas y los invasores primero. Y nosotros, aguantarnos. Esta es la situación.
3: Si recordando, como ya me ha tocado hacer más de una vez, que Vivas no gobierna con el PSOE, puede coincidir con el PSOE en lo que quieras, porque tiene un gobierno monocolor. Otra cosa es que legisle con el PSOE. Pero si confundimos el Ejecutivo con el Legislativo, parecemos del PSOE.
2: Añado que todo lo que aprueba Vivas no tiene los votos suficientes para aprobarlo, si no es con el apoyo del Partido Socialista ¿Dónde? Obrero Español
3: en el legislativo.
2: Y de los fanáticos islamistas antisemitas de Fátima Hamed.
3: En el legislativo.
2: Los apoyos.
3: En el legislativo.
2: Los apoyos de Vivas son estos dos que me refiero. Y todo lo que aprueba Vivas en la Asamblea de Ceuta es porque le apoyan estos dos partidos.
3: En el legislativo.
1: Ahora debatís sobre ello, si os parece, pero dejadme que termine de saludar a esta mesa. José Ramón Riera, ¿cómo estás?
4: Muy buenos días. Bien, preocupado ante la situación que tenemos y preocupado por lo que puede pasar esta mañana en el Parlamento Europeo. Porque, bueno, es decir, un Parlamento Europeo no apoyando de forma clara y concreta y muy seria, es decir, el tomar medidas contra Marruecos, puede llegar a provocar una nueva, es decir, un nuevo desembarco dentro de un año. Es decir, es que no sabemos lo que... Si a Marruecos no se le hace saber de alguna de las maneras, es decir, que la Unión Europea no va a aceptar otra movida de este estilo, no tenemos ninguna garantía de que en julio del año que viene vuelvan a entrar, no 80 o 100.000, 200.000, no tenemos ninguna garantía que entre esos 200.000 entre un grupo de guerrilla armada, es decir, que se cuele, es decir, y que nos la líe parda. Entonces, me preocupa mucho que Europa no sea consciente de que ha llegado el momento de decirle basta ya, decir, a Marruecos con el tema de Ceuta y Melilla. Si de verdad creemos, si de verdad la Unión Europea cree que Ceuta y Melilla son la frontera que tiene que parar la entrada masiva de inmigrantes, o se lo dice al rey de Marruecos, y se lo dice, pero claramente, o vamos a tener un problema que se va a repetir en el tiempo. Todo se repitió en el 21, del 21, hemos pasado al 26. Es que el próximo, igual es antes de las próximas elecciones generales del año que viene, y resulta.
1: Bueno, las ayudas están ahí, y puede suceder en cualquier momento.
4: Y resulta que, por culpa de eso, de pronto, al presidente Lobero se le ocurre montar un estado de excepción y nos mete a todos.
1: Enseguida hablamos de todo ello que estáis sacando muchos temas encima de la mesa. Vamos a estar muy pendientes del Parlamento Europeo. Como digo, el periodo de votaciones comprende entre las 12 del mediodía y las 2 de la tarde. La cuestión de Ceuta es el penúltimo punto del día, así que más bien lo sabremos hacia el final del programa de hoy y se lo contaremos en directo. Sobre la cuestión de los menores, la última actualización en lo que se refiere a las cifras.
5: Y actualmente, creo que lo ha dicho también el presidente en alguna ocasión, menos de 13.000 personas, incluidos obviamente los menores que también al final los menores, que parece que los menores para el gobierno no entraron en la invasión, parece que entraron de otra manera, ¿no? Y cuando dan estas cifras entiendo que no tienen en cuenta el dato de menores, sino ya sería un escándalo, ¿no? Las cifras que van dando.
1: Bueno, consideran que actualmente hay unas 13.000 personas de una forma aproximada, porque ya saben que cifra como tal nunca se ha dado, a pesar de que el otro día escuchásemos al titular del Ministerio de Interior, a Fernando Grande Marlaska, diciendo que bueno, que no iban a estar actualizando todos los días la cifra, cuando aquí no se ha dado ni una. En fin, habéis mencionado todos las palabras de Pedro Sánchez en el día de ayer en el Congreso de los Diputados, al ser preguntado precisamente por todos esos menores. Vamos a volver a recordarlas.
6: Presidente, ¿cómo explican que haya 1.000 menores en las calles de Ceuta todavía?
7: Eso a Vivas, pregúntale.
1: Eso a Vivas, que viene a ser el nuevo, si necesitan ayuda, que la pidan. Precisamente esa es la estrategia que hay ahora en Moncloa, ir todos a señalar directamente a Vivas. El último en hacerlo ha sido esta mañana Óscar López, después de Óscar Puente y otros muchos que cacarean el discurso oficial.
8: El gobierno está volcado con resolver Ceuta, más allá de lo que les corresponda, y quienes solo buscan problemas y ponen palos en la rueda.
9: Vivas tanto, solo busca problemas y pone palos en la rueda.
8: Yo lo que digo es que hay un cambio de actitud, hay un cambio de comportamiento, y que últimamente las cosas que hace y las cosas que dice, yo no las veo orientadas a resolver antes el problema, no le veo orientado a buscar que aliviemos cuanto antes la carga que hay sobre Ceuta, lo veo más en clave electoral y de seguir el discurso del PP y de Vox.
1: Luis.
0: Bueno, pues por una vez y sin que sirva de precedente, tiene razón en una cosa que ha dicho Óscar López. Ha habido un cambio de actitud en Vivas, porque

Vivas es ese señor que cuando se produce la invasión, lo primero que hace es acordar con el Partido Socialista que sí, que se usaran los polideportivos para albergar a la gente. Como todo el mundo puso el grito en el cielo, echó marcha atrás. También echó

0: para atrás, el gobierno siguió adelante y ahora quien le ha parado los pies es la Audiencia Nacional. Vivas es un señor que desde siempre ha estado colaborando con el PSOE y con los islamistas. Es un señor que permitió que se declarara a Abascal persona non grata en Ceuta precisamente por denunciar el peligro que Marruecos representaba. Es un señor que ha aplicado el cordón sanitario a Vox y ha llegado a pactos presupuestarios con los enemigos de España. Y es un señor que votó para vicepresidenta segunda de la Asamblea de Melilla a la líder del partido pro-marroquí. Es decir, Vivas es un señor que es uno de los máximos responsables de que estemos así. Y ha habido un cambio de actitud porque quien le ha atornillado a Vivas ha sido Feijóo desde la calle Génova. Si por Vivas fuera, vamos, las crisis se había solventado en 2 días mandando a los 10.000 o 15.000 invasores a la península, pero fue Génova quien dijo no, y dijo que no, porque en Europa el Partido Popular también se plantó y dijo que de ninguna de las maneras. Así que, bueno, pues efectivamente, dice Óscar López, que Vivas ha cambiado de actitud. Y es verdad. Ahora, por supuesto, todo lo demás que dice López es mentira. Dice que Vivas ha cambiado de actitud para tratar de no resolver el problema de Ceuta. No, Vivas ha cambiado de actitud porque el Partido Popular ha entendido correctamente que aquí había que plantarse, que esto era una línea roja y que hay que poner en su sitio a Sánchez y a Marruecos. Y ya está. Por lo demás, perdónenme, no suelo hacer chistes sobre la apariencia física de las personas, fundamentalmente porque yo mismo, mi apariencia física, pues tampoco soy un Adonis, ¿no? Pero es que esta mañana he visto un tuit que me ha hecho mucha gracia y no puedo menos que repetirlo. Dice, como no van a dejar poner el campamento de inmigrantes en el puerto, el gobierno está estudiando como solución de emergencia ponerlo en la cabeza de Óscar López. Lo siento.
1: A ver, yo entiendo que Vivas puede ser la causa remota de todo eso. Es decir, el histórico de Vivas da pie a que pueda pasar eso. Eso es, me parece que es evidente. Y lo del cambio, pues sí puede haber un cambio, pero yo le pediría que ya si está cambiando, que cambiara un poco más, como dije ayer, y levantara la persona non grata de Abascal para trasladar la persona non grata a Sánchez, que creo que sí que ha hecho muchos méritos para merecérselo. Si no hace eso, es que el cambio es relativo, o sea, es circunstancial.
2: Bueno, el Partido Popular, en su eterno cobardeo en tablas, hace alguna declaración un poco fuera de su línea, aflautada y acobardada, y nada más. Porque si Vivas termina con persona non grata Santiago Abascal, que eso hay que hacerlo, ¿eh? Oye, eso hay que ponerse. Eso te tienes que sentar un día ahí con un antisemita repugnante como Fátima Hamed, con el del PSOE, y decidir que lo vais a hacer. Si Vivas hace eso, se queda sin ningún apoyo para todas las idioteces y las políticas sin sentido que se aprueban en Ceuta. Porque en Ceuta, a día de hoy, el burka no se ha prohibido. Porque en Ceuta, a día de hoy, el menú halal, que por qué de mis impuestos hay que dar menú halal a nadie, se sigue dando. Lengua árabe, cultura islámica, esa que dice que la mujer vale la mitad que un hombre. Esto está pasando en la Ceuta de Vivas. Hay un efecto llamada. No ha roto el pacto con el Partido Socialista ni con los islamistas. El vídeo de Fátima Hamed en YouTube da miedo. Un lunático al lado profiriendo gritos contra los judíos y ella diciendo Alá Akbar. Es que ese vídeo da miedo. Y Vivas, el vago inútil de Vivas, se apoya en Fátima Hamed para declarar persona non grata a Abascal y para sacar adelante las ineficaces políticas que están sacando adelante. ¿Todo por qué? Por no pactar con Vox. O sea, el Partido Popular prefiere a Fátima Hamed.
0: Seamos precisos.
2: No, seamos muy precisos.
0: El Partido Popular es Vivas.
2: El Partido Popular no le ha dicho a Vivas, usted no puede recibir el apoyo de Fátima Hamed. Usted gobierna con Fátima Hamed, una antisemita que ese vídeo da pánico escucharlo.
0: Intuyo que veremos al Partido Popular forzar a Vivas un poco la mano en esos temas.
2: Intuyes que esto se acaba, que

0: le queda un año y que llevan ocho con estos partidos. O sea, que las intuiciones son que el Partido Popular prefiere a Fátima Hamed y al Partido Socialista de Pedro Sánchez a Vox.
1: De todos modos, si en plena crisis de Ceuta, 40 y pico días después de la invasión, nuestro discurso es cascaravivas, estamos meando fuera de tiesto y estamos haciendo juego a Pedro Sánchez, cosa que yo no estoy dispuesto a hacer. Es decir, el gran culpable se llama Mohamed VI, VII, VIII o I, y Pedro Sánchez, I, II o III.
0: Y Juan Jesús
1: y el resto,
0: Vivas Lara.
1: Anécdota.
0: Y Juan Jesús Vivas Lara.
2: Por el otro lado,
3: Riera. No, vamos a ver. Es decir, aquí hay un clarísimo responsable y se llama el rey de Marruecos. Disparar hacia otro lado, cada uno que dispare donde le dé la gana. Pero aquí hay un auténtico culpable y se llama el rey de Marruecos, y el segundo culpable es el que le dice al rey de Marruecos: no te preocupes, si estoy contigo, yo soy amigo tuyo. Y ese se llama Pedro Sánchez. Aquí hay dos responsables. Y vuelvo a repetir, y si la Unión Europea de verdad hoy no pega un puñetazo encima de la mesa y le dice al rey Mohamed, se acabó, se acabó. Sí, esto se va a volver a repetir. Y si esto se vuelve a repetir, va a ser mucho peor todavía de lo que tenemos en estos momentos.
2: Sí, porque la situación en las calles de Ceuta es un verdadero polvorín. De hecho, fíjense cómo todos esos inmigrantes continúan repartidos por todas sus calles. Y hay un grupo, atención, lo van a ver en esas imágenes que publica esta misma mañana OK Diario, hay uno de esos grupos que se ha instalado en el Fuerte del Príncipe Alfonso, que es uno de los lugares emblemáticos, declarado además bien de interés cultural. Pues fíjense cómo está quedando. Lo han quemado, lo han vandalizado y lo usan además como dormitorio. Hay varios puntos calientes en Ceuta, porque están por un lado los asentamientos oficiales por parte del Ejecutivo, que la Audiencia Nacional ha paralizado uno de esos campamentos, el que está en el puerto de Ceuta, y por otro lado están todos aquellos pues, que se están montando, que están montando estos inmigrantes, como ese del Fuerte del Príncipe Alfonso.
4: La situación en Ceuta alcanza un nuevo plano. Los asentamientos de invasores tras la avalancha masiva del 30 de julio están generando importantes situaciones de peligro y problemas de seguridad en torno a ellos. Los inmigrantes deambulan por los espacios reducidos y algunos estratégicos. Por ello, las autoridades de la ciudad autónoma no han dudado en dar la voz de alarma. El núcleo más visible y conflictivo está situado en la franja costera desde la playa del Trampolín hasta la playa de Benítez, donde conviven miles de invasores en construcciones a base de cartones, telas y situaciones de insalubridad. Allí ya se contabilizan más de un centenar de chabolas. Asimismo, el riesgo de apagón es cada vez más cercano ante el posible sabotaje a la central responsable del suministro eléctrico a la ciudad. Así son las advertencias emitidas por Endesa y la petrolífera Dúcar, quienes indican que la ocupación del puerto de Ceuta producirá una mayor complejidad, incremento de las necesidades de control de accesos y vigilancia perimetral y el riesgo de interferencia con los procedimientos de seguridad. Además de los asentamientos ilegales y campamentos oficiales como el de la Loma Colmenar o Margarita, el muelle de Poniente del puerto, cuya ocupación se impuso por el propio gobierno de Sánchez, la Audiencia Nacional tomaba la decisión de paralizar provisionalmente su puesta en funcionamiento ante las preocupaciones de seguridad que generan un escenario muy grave ante sabotajes, incendios o ataques a las infraestructuras críticas.
2: La Audiencia Nacional decidía en estas últimas horas precisamente frenar la instalación de ese campamento en el puerto de Ceuta, que iba a acoger a unos 800 invasores. Es en respuesta a un recurso del SUP que hablaba precisamente pues, de los riesgos de incendio, también de actuación ante una emergencia, y el Gobierno está incrédulo. Dice que no se puede creer que la Audiencia Nacional haya tomado esta decisión. Pero es que al final también estamos viendo todos los riesgos a los que se están enfrentando los ceutíes. Ayer el presidente del Colegio de Médicos lo decía de una forma muy, muy clara. Más allá de todos los riesgos sanitarios para la población, va a llegar un punto en el que aquí no va a haber ni un médico ni enfermero que quiera atender a nadie porque se habrán ido a la península.
5: Exactamente. Vamos a ver, estamos asistiendo a un montón de avisos que dicen el gobierno está instalando invasores en puntos críticos. Si suponemos que entre esos invasores hay quinta columnistas de Marruecos, que no hay que ser muy conspiranoico para suponerlo, pues quiere decir que en caso de que haya una nueva invasión, y parece que hay rumores de que amenazaban que el día 20, es decir, dentro de tres días habrá, pues activas a la quinta columna dentro de Ceuta y ya tienes tomados los puntos críticos. Esto se ha paralizado lo del puerto por denuncia del Sindicato Unificado de Policía. Pero es que el propio Ministerio del Interior, el propio gobierno, había advertido al Ministerio de Transportes, oiga, que eso es un riesgo de seguridad. Sí. O sea, ya están abofetadas entre ellos o descoordinadamente. Y ahí intuyo que no va a ser la última cosa que se paralice, porque están de los funcionarios de prisiones denunciando que la instalación de otro campamento al lado de la cárcel es suicida. Y se está avisando de que están en riesgo el radar, la desaladora por el asentamiento de la playa de Benítez.
2: Es que lo de la desaladora ya es incomprensible,
5: ¿sí?
2: Porque o sea, ya se han detectado enfermedades y si es, bueno, suministra agua a toda Ceuta.
5: Sí, sí, así es. Que,
2: no sé, no soy experta en la materia, pero desde luego creo que no hace falta tampoco serlo, sí, pero, para ver lo que podría pasar.
1: Lo del SUP, en el fondo, el SUP no está diciendo que sea peligroso instalarlo en el puerto. El SUB lo que está diciendo es que pidió un informe al Ministerio de exactamente qué estudios habían hecho para mandar a esa gente allí. Y el Ministerio no ha sido capaz de mandar ningún informe y más bien les ha dicho que le zurzan, como antes ha hecho Pedro con todos. Y entonces eso, se han hartado. Estos y otros que no sé quiénes son, de los cuales ha salido el presidente en una televisión esta mañana, que también pidieron informes, nadie les ha dicho nada, y han dicho, pues como no sabemos si hay un plan de contingencia por si pasara algo en una instalación, por cierto, cerrada, que son los puertos, porque no son una casa abierta en medio de la calle, sino que son instalaciones cerradas, pues entonces lo que pedimos es que nos manden esos informes y a ver si han previsto algo o no. Y la Audiencia Nacional lo que ha requerido son esos informes, que ya veremos si existen o no existen, y por la paralizado cautelarmente.
2: Sí. Pero es que sí, porque además el SUB también decía que, bueno, la propuesta, que lo hablábamos aquí, lo comentaba Marcos de Quinto, la utilización temporal de un buco hotel, que esto solucionaría mucho.
1: Eso sería mucho mejor. No creo que con uno fuera suficiente, sería una flotilla, pero bueno.
2: Mega crucero.
1: Sí, pero...
0: ¿Qué hacen los invasores? ¿Invadirnos? Claro, el problema es que los invadidos no se están defendiendo. ¿Qué hacen los invasores? Claro, invadirnos, provocar el caos, hay incendios, hay transmisión de enfermedades, hay insalubridad, hay violaciones, hay saqueos, hay robos, hay inseguridad, hay asentamientos, hay destrucción del patrimonio cultural. Claro, ¿qué hacen los invasores? Invadirnos, pero como con los invasores no se puede hacer nada, salvo darles de comer, darles de beber, darles ropita y una camita, esto lo dice Vivas.
6: Y wifi.
0: Y wifi.
6: Y wifi.
0: Y wifi. A la niña de 10 años violada por esos animales, nada. Pero según Vivas hay que dar muchos millones de euros a los menas. Entonces, claro, la situación es kafkiana. No podemos hacer nada con ellos. Es que es muy sencillo. Me dan igual ya todas las leyes que existan al respecto. Se declara un estado de excepción, se declara un estado de emergencia y unos camiones se los llevan a la frontera. A todos. Y no se da una botella de agua a ningún invasor. Si están a un kilómetro de su casa, que se vayan todos. No son bienvenidos, ni estos ni los futuros, que quieran entrar ilegalmente en nuestro país. Pero la situación es absolutamente kafkiana. Y cuando dice el presidente del gobierno, ¿qué quiere que haga? ¿Defendernos, disparar? Oiga, si te invaden 100.000, habrá que hacer algo. Pero si no, estamos abonando la siguiente. Porque aquí hay una conexión entre Partido Socialista y Partido Popular al respecto de los efectos llamada, al respecto de cómo se deben tratar a estos invasores, porque ¿cómo le cuesta al Partido Popular decir la palabra invasor? Inmigrante, no saben ni cómo decirlo. Les cuesta muchísimo. Y la situación, ¿no?, es que a día de hoy es increíble que el Partido Popular en el Congreso todavía no haya presentado una moción de censura contra el traidor de Pedro Sánchez. Y acto seguido de la moción de censura, activar el artículo 102 tal y como le pide Vox, para juzgar por traición al traidor. Ahí están, haciendo sus números y calculando la gran nada. Porque no les va a servir para nada todo lo que están haciendo y se creen que les va a servir de mucho. Cobardean en tablas, de forma y manera miserable.
2: Vamos a seguir hablando de ello. Le daré la palabra al primero, a Riera, que estaba esperando, pero tendrá que ser tras una breve pausa de publicidad, la primera del día de hoy, que se pasa en un abrir y cerrar de ojos. 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

0: señora von der Leyen lo tiene claro.
1: La frontera de Ceuta es una frontera europea, porque Ceuta es España y Ceuta es Europa. Y Europa estará ahí para vosotros.
0: La presidenta de la Comisión Europea se ha dirigido este miércoles desde el Parlamento Europeo a todos los españoles y en particular a los ceutíes para dejar clara su posición y la de Europa frente a la crisis, al igual que su respaldo a la ciudad. Además, para combatir la inmigración ilegal, ha anunciado la creación del Marco Europeo de Respuesta de Emergencia para crisis migratorias como la de Ceuta, que se activará para contar con los medios necesarios para proteger sus fronteras en todo momento y que permitirá una flexibilidad en el tiempo y delimitada en los procedimientos habituales, por lo que se acelerarán los procedimientos de expulsión de migrantes.
1: Por eso intensificaremos nuestro trabajo para reforzar Frontex, especialmente para acelerar los retornos. Mejoraremos nuestros sistemas de alerta temprana, también mediante la colaboración con terceros países. Nos aseguraremos de poder detectar y anticiparnos a lo que ocurre en Internet.
0: Asimismo, ha asegurado que
1: siempre cumpliremos con nuestros valores y derechos fundamentales, pero nunca comprometeremos la protección de nuestras fronteras, porque somos nosotros, los europeos, los que decidimos quién entra en nuestra Unión y bajo qué circunstancias.
0: Por otro lado, este jueves se votarán en el Parlamento Europeo resoluciones presentadas por cada partido, ya que no han sido capaces de presentar una propuesta conjunta. La que más posibilidades tiene de salir adelante es la del Partido Popular, ya que fue la primera que se registró. El PP Europeo, en su escrito, exige a Marruecos cumplir con sus responsabilidades como socio clave de la Unión y honrar sus compromisos en la gestión de fronteras, retorno y cooperación en migración. Además, añade que cualquier declaración que ponga en duda la soberanía española es inaceptable e incompatible con las obligaciones de un socio clave. Sin embargo, desde Vox señalan que su texto carece de cuestiones tan importantes como señalar la responsabilidad.

0: legalidad de Marruecos en la invasión y afirman que ellos presentarán sus enmiendas, entre las que está la propuesta de suspender el acuerdo de asociación con Marruecos, y dicen que no apoyarán un texto que oculta parte de la realidad.
1: Y hay una información de última hora que acabamos de conocer, que se acaba de dar a conocer a la opinión pública, porque hay dos militares que se encuentran en estos momentos ingresados que han tenido que ser evacuados al Hospital Central de la Defensa Gómez Ulla en Madrid después de haber sido víctimas por parte de inmigrantes. No se conoce el estado de los mismos, la situación, si es de gravedad o no, ni tampoco cuándo se han producido esas agresiones por parte de los invasores. El Ministerio de Defensa lo ha dado a conocer a través de las redes sociales y es entonces cuando hemos conocido que esos dos militares han sido evacuados directamente a este hospital que se encuentra en Madrid tras haber sido víctimas de agresiones por parte de los inmigrantes. Francas.
2: Muerto que no se sabe qué pasó con él tampoco, ¿eh?
1: De ese muerto que ayer no pudimos hablar de ello, porque lo comentábamos además Luis y yo antes de entrar a programa, antes de entrar en directo, vamos. Se registra precisamente la muerte de este hombre que ha caído por un acantilado.
2: De 200 metros.
1: De 200 metros. Además se produce justo unos días después de que el Faro de Ceuta publicara unas imágenes que aquí les mostramos de los propios inmigrantes que se grababan y se veía cómo preparaban trampas precisamente para los militares precisamente en esos acantilados. Entonces, resulta un poco sospechoso y unamos las dos informaciones, un hombre que fallece tras precipitarse de un acantilado, no se especifica más información, se ha querido pasar este asunto a una segunda página en la opinión pública, y por otro lado todas las trampas que preparaban todos estos invasores. Estas son las trampas que les mencionábamos.
2: Sí, y 24 horas después, que fue ayer, no se sabía nada todavía. A ver, lo de la Van der Pony, a mí me parece que es importante lo que dijo ayer. Evidentemente, si se refrenda con una votación más. ¿Por qué creo que es importante? Fundamentalmente porque está diciendo unas cosas cuyo gobierno afectado dice las contrarias. Y eso no es tan fácil, eso es como ha pasado con el tema del procés, ¿no? O sea, se le pide a Europa que de alguna manera detenga a Puigdemont cuando en España se amnistía a los entornos. Entonces, esto un tío normal no va a entender, ¿eh? No va a entender. O sea, se dice que la ETA es una no sé qué terrorista y después resulta que estará en un partido político el cual está oficialmente en los ayuntamientos y tal. Eso un tío normal no lo va a entender. Con lo cual, esta mujer me parece que ha hecho un acto muy interesante, impropio de ella, nunca se me habría ocurrido, que es contra el gobierno de España hacer unas declaraciones. De todos modos, la Unión Europea, desde que está von der Leyen, y probablemente incluso un poco antes, de 20 de cal da una de arena. Esa sería la de arena. Las de cal más vale no entrar porque estaríamos toda la mañana.
1: Quiero preguntarle a Riera, porque además sé que va a seguir con este tema de la Unión Europea, pero antes conexión con redacción. Isabel Toscano, ¿cuál es la última hora desde Barcelona y de Valencia después de ver esas imágenes donde las lluvias han vuelto a causar el caos en estas últimas horas?
3: Hola Alba, sí, las lluvias torrenciales se han cobrado ya a su primera víctima. Es un hombre cuyo coche fue arrastrado por una riada en una localidad de Barcelona esta noche, concretamente Cataluña, que está en alerta roja. El 112 ha tenido que realizar más de 1.000 intervenciones por 700 incidentes relacionados con las lluvias. Por otro lado, en la Comunidad Valenciana lo están viviendo con mucha tensión, ya que la situación le recuerda a la Dana vivida en 2024. Ahora mismo en la Comunidad Valenciana se encuentran en alerta naranja y lo estarán hasta las 3 de la tarde. Ayer se cerraron aeropuertos y el metro y aunque ahora ya la actividad parece que ha vuelto a la normalidad, hay universidades que han suspendido las clases tanto en Alicante como en Valencia por precaución. Las lluvias también están afectando a las Islas Baleares. Mallorca se ha llevado la peor parte, pero tenemos una última hora y es que Ibiza y Formentera han activado la alerta naranja. La alerta roja, perdonen. En Murcia la alerta roja también ha llegado, ya que Cartagena está sufriendo unas grandes inundaciones y ha habido varios incendios provocados por el temporal. Desde el Ministerio del Interior piden precaución, han elevado esa alerta naranja también a Castilla-La Mancha, ya que las lluvias empiezan a desplazarse por toda la península. Piden esa precaución y que sigan en todo momento los consejos de Protección Civil.
1: Gracias, Isabel.

0: Por esta información, claro, si es que, señores, esos barrancos, 2 años después de la Dana, es que a día de hoy siguen sin limpiarse. Entonces, es que, pues, ¿de qué hablamos? En fin, sobre la cuestión de Ceuta y Europa,
1: sí, Riera. Yo quería, y basándome en una cosa que ha dicho don Luis, la quinta columna. Claro que hay quinta columnistas ahí metidos, por supuesto. No tengo absolutamente ninguna duda. Mi preocupación viene en la próxima, ¿cuántos van a entrar y cuántos pueden llegar a entrar con armas? Porque si tenemos aquí a 2 militares ingresados, no sabemos decir de qué les ha pasado, pero atacados por los invasores que tenemos en Ceuta, es decir, ya demuestra que de alguna manera, es decir, esto puede multiplicarse en los próximos días e incluso multiplicarse mucho más en la próxima que nos venga. Y ese es el auténtico...
2: En cantidad y en intensidad.
1: En cantidad y en intensidad. Es decir, en la próxima se toman el ayuntamiento sin ninguna duda y se quedan con la ciudad. Y si no, al tiempo, ¿eh? O sea, como no les paremos los pies, y les digamos hasta aquí ya habéis llegado, es decir, ¿quién te garantiza a ti que no, en la próxima no entren 200.000? Y de ellos...
3: Que no les 8, interese.
1: 000,
3: que no
1: 8, les interese. 8.000 tomando el ayuntamiento.
3: Que no les interese, porque si les interesa pueden entrar mañana.
1: No, por supuesto. Pero,
3: si es para entrar, nadie va a hacer nada.
1: Esto es una prueba. Esta es la prueba del 9. Es decir, a ver, te mando 80.000. Si, no muy animales, pero no a la bestia. Es decir, y como no ha pasado nada, pues la próxima te lo mando a la bestia total.
3: Pero fíjate que siempre será por cesión del otro, ¿eh?
1: Claro.
3: Es decir, España quiere y Europa quiere, Mohamed no te manda ningún tío
1: ni uno.
3: Y va a recoger, incluso al País Vasco, a los marroquíes y se los lleva, ¿eh?
1: No entra ni uno, no te olvides.
3: Porque con cortarle el hilo económico, revisarle las mercancías que entran.
1: Vamos a ver,
3: y nada,
1: si mañana,
3: cuatro cositas
1: si mañana,
3: se le ponen por corbata.
1: Si hoy la Unión Europea tomase la decisión, señores... Si usted vuelve, es decir, continúa con esta línea, a usted se le caen los 600 millones que le quedan por recibir de aquí a final de año, los 1.500 que le corresponden recibir por los acuerdos que tenemos.
3: No compramos nada.
1: Los 5.000 millones que les mandamos para que ustedes se paren en la frontera a los subsaharianos. Y además, prohibimos la entrada de mercancía de Marruecos, amigo mío,
3: ahora sabes
1: el rey...
3: Sí,
1: pero tiene un problema
3: ¿sabes
1: muy
3: quién
1: serio.
3: Protestaría?
1: Y esto es simplemente haciendo esto, ¿eh?
3: Sí, pero ¿sabes quién protestaría de eso? No solamente el rey, sino bastantes empresarios españoles que dirían, ostras, me han jorobado el negocio, porque son los que tienen el negocio allí, ¿eh?
1: Yo,
3: que también tiene su mérito, no, sí, habría
1: yo,
3: que saber
1: yo lo que son. Te digo es que si queremos parar esto, lo primero es la amenaza.
3: Fácil.
1: Lo primero es la amenaza. Es decir, todavía no hay que hacerlo. Pero se le amenaza.
3: Un poco sí, ¿eh?
1: Bueno, sí.
3: Un poquito sí, ¿eh?
1: No, de momento los 600 millones que tengan...
3: Un poquito sí.
1: Y decir, oye, y te vamos a meter, vamos a colocarte... Vamos a hacer una de Trump. Te voy a meter un 25% de aranceles de toda la mercancía que entre de la...
3: ¿Quieres otra pequeña cosa muy eficaz? Es evidente que en varios momentos del año entran cientos de miles de marroquíes cruzando España. Simplemente te pones en la frontera que sea y como en teoría no tienes por qué saber que son de Schengen o no Schengen, desmontas los coches, todos los bultos de arriba, pieza por pieza, para ver qué traen. Se monta un carajal de narices y ya tienes al Mohamed diciendo, a ver, tenemos que hacer algo, porque me han devuelto la bofetada.
1: No, y sobre todo y porque esos bofetada, son los que mandan las remesas de dinero.
3: Los dineritos,
1: tú les dejas entrar y a la vuelta es cuando se le montas el pifostio, que no lleguen a su trabajo. Vas a ver tú la alegría que les va a dar a todos los marroquíes que no volviendo de vacaciones, que no pueden entrar. ¿Por qué? Porque los paralizas en frontera en revisiones. Antes de que entre...
3: Que hay mil maneras de cerrar el grifo.
1: Pero estamos hablando de lo mismo. La parte económica es lo que le puede doler al rey.
3: Y la voluntad de hacerlo, que es la que no hay.
0: La voluntad de hacerlo que parece que no...
3: Que es la que no hay.
4: ¿Os imagináis? Ahora han sido 100.000, están testando la voluntad, han visto que la voluntad es cero, que lejos de voluntad les damos de comer, les damos una mantita, Vivas les da dinero, les da wifi... Wi-Fi a unos refugiados, o sea, que tienen móviles, los refugiados más raros del mundo. Entonces, ¿Os imagináis que de esos 100.000, la siguiente vez, 10.000?

0: 10.000 con un machete, se iban por delante a 10.000 en un momentito. Ojo, que Ceuta tiene 80.000, ya te has cargado 10.000. 10.000 con un machete, con entrenamiento militar como el que tienen, métele otros 10.000. 20.000 en cuestión de una hora, dos horas. Y como decimos, al ayuntamiento, donde se quieran ir. Donde les esté esperando Fátima Hamed. Entonces, la situación es kafkiana. Y como, repito, lo he dicho antes, los invasores están haciendo su trabajo. Invadirnos somos nosotros. Es este gobierno traidor y detestable de la nación quien no hace nada en connivencia con el vago inútil de Juan Jesús Vivas Lara, cuyas políticas autonómicas, pactadas con el Partido Socialista y los islamistas antisemitas de Fátima Hamed, contribuyen al caos actual, porque Juan Vivas Lara ha mantenido la ciudad en perfecto estado de revista para una invasión donde se les ha dado todo, donde a los españoles han quedado abandonados a su suerte y donde resulta que todo va para los invasores y para los amigos de los invasores en territorio nacional. La siguiente puede ser catastrófica. 10.000 con un machete corriendo por la ciudad. Y como no se les puede disparar, porque este gobierno dice, ¿qué harían ustedes? ¿Dispararles? Oiga, si van a invadirme, pues tendré que disparar. Es que no me queda otra. Es que no me queda otra. Y que aquí sigamos con la cuestión de Marruecos y en Europa, pero si había una investigación sobre los europarlamentarios que había comprado Marruecos. Pero si es que están votando lo mismo
1: que están... Y desapareció, ¿eh?
0: Y eso siguen.
1: Y hace 15 días, si os acordáis, alguien publicó una lista de 70.000 espías de Marruecos en Europa, de los cuales había diputados, había políticos de Barcelona. ¿Dónde está esta lista?
0: Pues la
1: ¿Ha salido fondo, algún nombre en algún sitio?
0: En el fondo del mar.
1: Ha desaparecido.
0: Porque van a votar esto que presenta el PP europeo, culpable de todo lo que está pasando. ¿O no nos acordamos de los millones de sirios afganos metidos por la puerta grande, nunca mejor dicho, en Europa? Es que el Parlamento Europeo habla como si los marcianos los hubieran dejado hoy allí. Pero si vosotros habéis destruido Europa, el Partido Popular Europeo y el Partido Socialista Europeo han destruido Europa con una invasión sin fronteras ni límites. Si Alemania está tomada por salvajes. Y ahora...
1: Así le va.
0: Esto de Marruecos, esto yo, UE... Y van a votar los que ha comprado Marruecos.
2: Luis.
3: La verdad es que Europa está hecha unos zorros, pero bueno, está empezando a mejorar un poquito. A lo mejor este domingo
1: tenemos...
3: A lo mejor este domingo tenemos dimisión de Merz en Alemania, porque se celebran elecciones en Mecklenburgo-Pomerania, donde en las últimas elecciones la CDU había sacado más del 30% y ahora anda en las encuestas creo que en el 8%.
0: Algo así. Estoy bajando.
3: Con lo cual se puede quedar extraparlamentario. Si eso sucede, tenemos dimisión del canciller alemán posiblemente el propio domingo por la noche. Así que bueno, se aproximan muchos cambios en Europa y en todo el mundo. Francia va a cambiar. Y yo creo que lo que tenemos que hacer es... Pues como decía, el disco de Siniestro total, ante todo, mucha calma. Y tampoco caer en la propaganda de Pedro Sánchez, en el sentido de que dice Pedro Sánchez, pero ¿y qué hubieran hecho ustedes si estuvieran en el gobierno? ¿Habrían disparado? Hombre, ahí la contestación inmediata es, pues haríamos exactamente lo que haría usted si 10.000 manifestantes desarmados intentaran asaltar el Palacio de la Moncloa. Utilizar la fuerza para evitarlo, o les va a dejar usted pasar hasta su dormitorio sin hacer nada, ¿no? Pero es que no hay que llegar a eso, es lo que decía don José Ramón Riera. Si es que, vamos a ver, México podría decir, pues voy a mandar a 10 millones de personas a cruzar la frontera con Estados Unidos, a ver si tiene narices Trump de disparar. Pues Trump dice, no hace falta, no necesito, porque no los vas a mandar, porque sabes que como los mandes, te arraso el Palacio Presidencial de México contigo dentro. O sea, no. Y aparte, le estrangula económicamente a México y se fuma un puro. Si basta con dejar claro a Marruecos que si me tocas las narices, te hundo económicamente tu país, porque dependes de mí. Yo no dependo de Marruecos, tú sí dependes de mí. Entonces...
1: No sé
2: solo
1: si
2: a
1: es
2: nivel
1: verdad.
2: Económico y europeo, ¿eh? Es que España es el suministrador de gas.
3: Sí, sí.
2: Entonces...
1: De otras cosas. Pero yo no sé si es verdad, pero se comentó, y no sé si es verdad eso, a ver si me lo confirmáis, que en un momento determinado, creo que Hassan II o Mohamed habló con Aznar y le dijo que le podía meter en media hora no sé cuánta gente
3: con
1: en Canarias.
3: Suárez, con Suárez.
1: O con Suárez. Sí. Y Suárez le dijo que en media hora... metía no sé qué en Rabat, vamos, un misil en Rabat, ¿no?
3: Sí.
1: Eso, la anécdota...
4: Que se le cargaba el Palacio Presidencial en 48 horas.
1: Eso ya ha pasado. Contarla mejor que yo, que me la he cargado.
3: No, así, en broma le dice Hassan II, es que en media hora puedo meter ahí a un montón de gente en Ceuta y Melilla, y dice, y yo en media hora te puedo bombardear tu palacio. En fin, pues pero, vamos, todo entre sonrisas.
1: Sí, es que es cuando hay que hacerlo sonriendo siempre, pero queda muy claro, ¿eh? ¿Cuántos metió Hassan en Canarias? Ninguno, ¿no? O sea, que el mensaje llegó.
0: Porque tiene que haber mano dura. Porque tiene
1: que ser lo del enchufe, que es el primer aprendizaje en negativo. Niño que mete el dedo y pica, no lo mete nunca
0: bien,
1: más.
0: Bien, pero lo que hay que hacer es defender la soberanía europea, la soberanía de España, como no se ha hecho en las últimas décadas. Porque la ingeniería social woke, de la cual el Partido Popular y el Partido Socialista forman parte, nos ha llevado a una situación de dependencia, a una situación de renunciar a nuestros valores principales. Y en esta nos encontramos. O recuperamos la soberanía, o recuperamos los principios, los valores y la mano dura, o seremos pasto de los tiburones. Es que no nos queda otra. Es que dejar nuestra soberanía en manos de Pedro Sánchez, un socialista antisemita, y de Juan Jesús Vival Lara, es entregarles Ceuta y Melilla a Marruecos. Tú tienes que hacer las medidas que lleva diciendo Vox tanto tiempo, creo que casi una década. Un muro artillado para defender nuestras fronteras, nuestra marina patrullando nuestras aguas territoriales, el ejército desplegado y cero efecto llamada. No hay ayudas ni servicios públicos para inmigrantes ilegales. No viene ni uno. Claro, vas a un país, invades un país, te dan de comer, te dan wifi y te meten en una casita de menas a que sigas haciendo el mal. Claro, te quieres venir a este país, pero si tú vas a un país donde sabes que llegar al país va a ser un infierno, porque hay que sortear el ejército y muros. Y después, cuando llegues y digas, oiga, el wifi, el agua, la comida y la cazadora, no hay nada para ti. Cero, te vas. ¿Ayudas para que tú te quedes? Ninguna. Claro, si tú proteges tus fronteras y no haces efecto llamada, no viene ni uno. Y como aquí estamos con la tontería de los derechos humanos, la tontería de la empatía y todas estas idioteces que no llevan a nada, salvo a ponernos a los pies de los caballos. Derechos humanos, primeros, los que estamos aquí dentro, los españoles, las ayudas y todo aquello que sea beneficioso, primero para nosotros, se llama prioridad nacional. Y el que quiera venir ordenado, haciendo la cola, comportándose, se estudia. Pero ¿qué es esto de que aquí entra todo el mundo y hace de aquí todo lo que le apetece? ¿Qué es

0: patriotas violadas. Se me parte el alma de pensar el sufrimiento de una niña de 10 años violada por estos animales. ¿Y vivas dando millones de euros a los menas? ¿Esta es la preocupación del Partido Popular? ¿Sus casitas de menas? ¿Los millones que da el Partido Popular? ¿La paguita que les da el Partido Popular a los menas, que en Aragón se ha acabado gracias a Vox? Es que es inaudito, es que el Partido Popular les da dinero. Y tenemos una niña de 10 años con una vida destrozada. Y aquí hablando de que es que tienen frío, es que me da igual. Pues no hubieras invadido mi país. Es que tienes hambre, es que me da igual. Esta es la situación que tenemos en España. Tenemos que recuperar la soberanía, nuestros valores, nuestros principios, nuestras tradiciones. Y mano dura no, muy dura contra el crimen y contra la inmigración ilegal. Y ahí vas a ver cómo no viene ni uno solo. Ahí no viene ni uno.
1: Estás poniendo de ejemplo, creo que Australia y Suiza, que no suelen tener inmigración ilegal cero.
0: Japón también.
1: Japón ya no lo sé, pero Australia y Suiza, menos históricamente, no entraba ni su padre, porque te cogen, tal como entraba, salías.
0: En Australia te llevan con un barquito a un atolón perdido en el...
2: Entrarán directamente en ese sorteo. Publicidad y volvemos.

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Ya estamos de vuelta en Dando Caña. Es la 1:00 de la tarde, las 12 del mediodía en Canarias. Enseguida volveremos a hablar de la cuestión de Ceuta. Seguimos pendientes, como les decíamos, del Parlamento Europeo. Pero vamos a poner el foco en otro asunto que, desde luego, también merece que le dediquemos un poquito de atención y que lo analicemos a fondo, que es la inteligencia artificial, después de que haya ocupado muchísimos de los debates por los peligros o por las consecuencias que pudiera tener. Hoy, la country manager de Anthropic, en España, ha concedido una entrevista al diario

0: El Economista. Considera que debe existir una regulación en torno a la inteligencia artificial mucho antes de que todos estos escenarios catastrofistas estén cerca. La entrevista es interesantísima, sin duda, porque además nuestro país se posiciona como uno de los que más está usando actualmente la inteligencia artificial y, sobre todo, contrasta también con la opinión de otros expertos que incluso llegan a decir que a lo mejor llegamos demasiado tarde. En fin, no lo sé. Vamos a preguntárselo a alguien que sabe de este asunto, que es Juan Ignacio Sanz Fuentes. Él es adjunto al Virrey Rector de Planificación Estratégica y Cultura Digital de la Universidad CEU San Pablo. Muy buenas tardes.
1: ¿Qué tal? Muy buenas tardes.
0: ¿Llegamos tarde con esa regulación?
1: Bueno, es un poco aventurado decir que llegamos tarde a una tecnología que ha aparecido hace 3 años. La verdad es que lo que todos sí que tenemos claro es que nos ha pillado con el pie cambiado. Y es cierto que está implicando unas medidas que tenemos que tomar a corto plazo, porque lo que se está viendo es que el desarrollo de la inteligencia artificial en un espacio de tiempo tan corto como 3 años, e incluso lo que hemos visto en el último año, da lugar efectivamente a que seamos mucho más que cautos.
0: Bueno, hemos visto esta entrevista durante estos últimos días, hemos escuchado precisamente a muchos expertos hablar de esta regulación y de que es más necesario, pero también aquí entran dos actores importantes, que son China y Estados Unidos. ¿Cómo ve el papel de cada uno de ellos en esta carrera por la inteligencia artificial?
1: Bueno, tenemos que tener en cuenta que la inteligencia artificial, vamos a decir, que afecta a ciudadanos, a empresas y efectivamente también va a afectar a gobiernos. Das cuenta que desde el punto de vista, voy a decir, más individual, desde el punto de vista del ciudadano, no estamos utilizando la inteligencia artificial, voy a decir, de forma que nos parezca que es peligrosa. Nosotros estamos utilizando, como ciudadanos de a pie, estamos utilizando la inteligencia artificial desde el punto de vista conversacional, entrando en una determinada web en la que podemos conversar, pedir resúmenes, ideas, etc. Aparentemente eso no es peligroso. Sin embargo, si lo llevamos un punto más allá, tenemos que dar cuenta de que el desarrollo, por ejemplo, en lo que se denominan deepfakes, puede empezar a preocuparnos ya un poco más como individuos. Sin embargo, para las empresas, el reto es mucho mayor. Por un lado, muchas empresas están apuntando al carro de la IA y están utilizando unos agentes, que esa es quizás la novedad del último año, que son capaces no solo ya de sugerir o de proporcionar un dato, sino de tomar decisiones y ejecutar acciones. Y es ahí donde empieza a haber un poco más de peligro. Por otro lado, tenemos que tener en cuenta que hay una dependencia enorme de los grandes gigantes multinacionales y además tenemos que tener en cuenta que aparecen en España, por ejemplo, la Agencia Española de Supervisión, ¿no?, para la Inteligencia Artificial, además del Reglamento Europeo, que hace que de repente las empresas tengan que hacer frente a costes de formación o incluso multas, etc. Por todo ello, claro, Estados Unidos y China no quieren perder esa soberanía, vamos a decir, intelectual y tecnológica, y es normal que de alguna forma lancen mensajes de cautela para algo que a lo mejor no es, como digo, tan, bueno, tan, ¿no?
0: ¿Cuál es el papel de Europa? ¿Estamos en desventaja, por supuesto, frente a China y Estados Unidos?
1: Bueno, para empezar, tenemos una regulación y eso implica que, bueno, las empresas ya no se encuentran en las mismas condiciones a la hora de operar que las empresas estadounidenses o las empresas chinas, ¿no? Entonces, en ese sentido, sí es cierto que esa regulación nos está obligando, de alguna forma, a no tanto a parar como a tener en cuenta que puede haber repercusiones, como digo, económicas. Si nos fijamos, como digo, en esa Agencia Española de Supervisión, la AESIA, es que tiene esa capacidad sancionadora. Y yo creo que eso va a hacer que determinadas empresas echen un poco el freno.
0: Hablaba de coordinación, de regulación. ¿Qué podría suceder si finalmente no hay un consenso, si no hay un punto de acuerdo entre los diferentes gobiernos y las empresas sobre el uso de la IA?
1: Bueno, en principio, claro, todo lo que estamos viendo, todo lo que se habla habitualmente tiene que ver desde un punto de vista o desde un prisma que tiene que ver más con, técnico o legal. Pero no nos olvidemos que hay otro punto de vista diferente. Y de hecho, curiosamente, este año, en mayo, aparece una encíclica del Papa León XIV en la que nos habla precisamente de los peligros de esa inteligencia artificial y cómo debemos, bueno, voy a decir, tenerlo en cuenta y tener en cuenta esa, vamos a decir, punto de vista más ético, antropocéntrico e incluso espiritual, ¿no? Entonces, al final, la normativa, por un lado, y la cooperación, evidentemente, es un punto a favor, pero por otro lado, el tener claro que tenemos que trabajar con tecnologías para el bien común, etcétera, etcétera, es otro punto de vista fundamental que no podemos dejar de lado.
0: ¿Cuáles son, a su juicio, los riesgos más relevantes en lo que se refiere no solo a ciberseguridad, sino a biología o incluso los conflictos geopolíticos, como puede ser una guerra, aunque entendiendo, por supuesto, que hay preocupación, aunque tampoco hay que dejar de verlo como una oportunidad en lo que se refiere, por ejemplo, a avances médicos?
1: Claro, hay que tener en cuenta, como decía antes, que deepfakes, clonación, etcétera, hace que de repente todos podamos ser, voy a decir, víctimas, por ejemplo, de un timo o de bueno, de alguna extorsión, etcétera. Pero más allá de eso, hay que tener en cuenta de que, como digo, hoy en día estamos trabajando con agentes de inteligencia artificial, que, como digo, son autónomos. En julio ha habido un pequeño incidente. Que de hecho es un poco el que ha lanzado la voz de alarma, un incidente en una plataforma que se llama Hugging Face, que es donde se prueban los distintos modelos de inteligencia artificial, de todos los grandes, vamos a decir, las grandes tecnológicas de los grandes fabricantes. Y lo que ocurrió en julio de este año es que uno de esos modelos que se había programado se saltó todos los controles y salió de lo que se suele denominar su sandbox. A partir de ahí, evidentemente, saltaron todas las alarmas, es decir, el potencial que tienen estas herramientas para tomar decisiones, no solo para dar consejos, sino tomar decisiones y ejecutar acciones, implica que de repente podemos encontrarnos con campañas de desprestigio, cambios en la reputación o incluso cambios en las elecciones. No es extraño y no es complicado.
0: Bueno, incluso esas trampitas que hemos conocido esta semana de algunos agentes de la IA, que incluso no solo se escondían, sino también eliminaban el rastro para que sus acciones fuesen detectadas.
1: Claro, ese es, como digo, ese es quizás un poco el elemento que en el último año ha llamado la atención. Es decir, estamos trabajando con agentes IA que, como digo, realizan acciones, pero es que además corrigen a la propia IA. Es decir, el propio desarrollo de la inteligencia artificial en el último año ha sido, vamos a decir, promocionado y provocado por el propio, vamos a decir, funcionamiento autónomo de la IA. Entonces, de alguna forma sí es cierto que los grandes fabricantes, Anthropic, Google, etcétera, han decidido, bueno, deberíamos parar. Una de las formas que han hecho es precisamente poner a disposición, en algún caso, OpenAI en ese sentido es un poquito más cauta, mucho más privada, pero sí es cierto que en muchos casos se pone, al igual que ocurre en general en ciberseguridad, es quizás uno de esos entornos, sectores, ¿no? Donde hay muchísima colaboración, poner, ¿no? Una plataforma común donde todo el mundo pueda ver, probar y ver qué está ocurriendo realmente.
0: Pues muchísimas gracias por atender a nuestra llamada, Juan Ignacio Sanz. Ha sido un placer escucharle durante estos minutos para tratar de entender el que, por supuesto, es un nuevo fenómeno a nivel mundial. Un abrazo.
1: Muchas gracias.
0: Bueno, vamos a hablar desde el punto de vista económico, Riera, después de esa subida de puntos, esa subida en los tipos de interés en Estados Unidos.
2: Sí, vamos a ver. Ayer Kevin Walsh anunció una subida de los tipos de interés de Estados Unidos al 4% para obviamente intentar frenar la inflación que tiene ese país, provocada fundamentalmente por la subida de los precios del petróleo. ¿Eso tiene repercusiones directamente en la economía? Por supuesto. Segundo, tiene directamente repercusiones sobre la rentabilidad que se exige a los bonos de los Estados Unidos. Estados Unidos el mes pasado, llegó a la cifra de 40 billones de dólares de deuda. Y ha crecido en casi 4 billones en los últimos 20 meses. O sea, 4 billones de dólares más. Billones europeos. Los americanos dicen trillions, ¿de acuerdo? Sí, cuatro. Sí. Ayer, sí, por primera vez en mucho tiempo, el bono a 10 años de los Estados Unidos superó el 5%. El total de los intereses que tiene que pagar, sí, este año, 2026, Estados Unidos, por su deuda, es de 1,3 billones de dólares. Eso equivale, sí, al 70% del Producto Interior Bruto español, para que nos hagamos una idea. O sea, el 70% del Producto Interior Bruto de todo nuestro país, sí, es lo que tiene que pagar en intereses el gobierno federal de los Estados Unidos. ¿Qué está pasando en estos momentos? Está pasando una cosa que es, esa necesidad que tiene de financiación, es decir, el gobierno de los Estados Unidos está reclamando mucho dinero de los mercados. Si a eso le sumas todo lo que está pasando en el entorno mundial, es decir, que todos los países nos estamos endeudando como si no hubiese un mañana, pues resulta que, es decir, en el año pasado exactamente se tuvieron que pedir prestados 27 billones de dólares, lo cual es una auténtica barbaridad. ¿Por qué? Porque ¿de dónde sale ese dinero? Sale de los ahorros. Aquí esto, hay dos maneras de pagar de un país se financie. O dándole a la máquina, que ya sabemos lo que pasó en Argentina, o lo que pasó antaño en Alemania. Cuando llegó Milei, 400% de inflación. Alemania en 1930 llegó al 1000% de inflación. ¿Por qué? Para pagar deudas, pues imprimía billetes. Como eso, sí, la Reserva Federal Americana no lo va a hacer, el Banco Central Europeo no lo va a hacer, o no lo va a hacer, lo hacen con mucho eso, cuidado.
3: No lo va a hacer mucho.
2: No lo hacen mucho, efectivamente. Es decir, el dinero sale de los ahorros mundiales. Si eso le sumas, sí, lo que estábamos oyendo, inteligencia artificial, la inteligencia artificial está demandando para los centros de computación y para la investigación cantidades brutales de caja. Pues ¿de dónde sale? De los ahorros. ¿Qué sucede? Pues que los ahorros, como son finitos, lo que dicen es, para que yo te preste, o me pagas más interés, sí, o no me interesa, porque por otro lado estoy obteniendo una rentabilidad muy interesante en las bolsas mundiales, y entonces lo que está haciendo es poco a poco. Ayer estado el bono americano, el bono de los Estados Unidos, a 5%. Ayer, es decir, el bono alemán a 10 años al 3,54. Ayer, el bono español a 10 años al 4,01. Ayer, es decir, el bono francés al 4,50. Es decir, se está encareciendo brutalmente el endeudarse. Entonces, claro, ¿qué quiere la Reserva Federal al subir los tipos de interés? Parar la inflación, por un lado, y por otro lado, es decir, que todo cueste más dinero, porque al costar más dinero, es decir, la gente se va a endeudar menos, las empresas se van a endeudar menos. El problema es, ¿lo va a conseguir con esta subida? Yo no lo tengo nada claro.
3: Porque anunció otra ya, ¿eh?
2: Sí, sí, pero
3: anunció otra de 0,5.
2: Pero si analizamos, si las medidas monetarias, que es una subida de los tipos de interés, tienen todo el sentido, todo el sentido del mundo, si lo que se está produciendo es una inflación por exceso de demanda. Es decir, porque hay mucha gente comprando cosas, queriendo comprar cosas, y entonces, bueno, les voy a encarecer los préstamos para que no sigan consumiendo tanto. Pero hoy no tenemos un problema de inflación de demanda, tenemos un problema de inflación de oferta, es decir, de costes. Ha subido los costes de la energía, por lo tanto, suben los precios de todos los bienes que produces y, por lo tanto, se está disparando la inflación. La inflación, por la vía de la oferta, no se para con tipos de interés, se para con temas fiscales. La única forma que hay de parar rápidamente, y rápidamente me refiero 6-9 meses, es reduciendo impuestos, por ejemplo, bajando la doble imposición que tienen las gasolinas en estos momentos. Si nosotros pagamos, si estamos a punto de pagar 2 euros y prácticamente 1 euro vienen de impuestos. Baja los impuestos, bajas el precio de la gasolina, los transportes se abaratan, la energía se abarata, y por lo tanto paras antes la inflación. Subiendo los precios de los tipos de interés, como los ha subido el Banco Central Europeo la semana pasada, o como lo ha subido la Reserva Federal Americana, hoy, viniendo de la oferta, va a tardar mucho tiempo en producir una bajada de... Y por otro lado, es decir, lo que está provocando es que bueno, pues que todo cueste mucho más, claro, evidentemente. Ese es el gran riesgo. Es decir, al reducir la masa monetaria a través de las deudas, que vuelven otra vez al mercado, lo que estamos provocando es que los tipos de interés se vayan. ¿Y quién los vamos a pagar? Los mismos ciudadanos que pagan los impuestos.
0: Y en España...

0: Que en muchos hogares falten los productos básicos. Vamos a ver cuánto se han encarecido en los últimos años, porque el que más llama la atención son los huevos, donde su precio ha ascendido un 90% en estos 7 años. Pero el resto no se queda atrás. Tenemos las legumbres con más de un 60%, al igual que las frutas, un 53,7% la leche y las patatas con un 51%. En un segundo plano, cuyas subidas también alarman, son el caso del pescado, que supera el 39%, al igual que el queso, los cereales un 36,6% y ojo al agua porque supera el 36,4%. El pan, un 33,5% y las hortalizas, un 25,7%. La OCU, que analiza el precio de los productos en las mismas cadenas, ofrece un importante dato y es que situó el coste de la referencia de la cesta en 321 euros en abril, el nivel más alto desde que comenzó a recopilar este tipo de datos en 2024. ¿Y qué ha implicado esto? Pues como he mencionado antes, las familias españolas han tenido que reducir el consumo de los productos de su cesta, especialmente la carne y el pescado. De acuerdo con el estudio sobre conductas sostenibles de la población española, entre las personas que han modificado su cesta de la compra se encuentran recortes, como ya he dicho, carne y el pescado, pero también el recorte en alimentos básicos de consumo diario. Tenemos la fruta, que ha descendido un 24,7%, un 21,7% los huevos, un 14,6% de personas han reducido la verdura y la leche un 10,1%, Alba.
1: Gracias, Lara. Un apunte rápido de Riera y luego Rubén.
2: Sí, no, lo que quiero decir es una magnífica información la que acabáis de producir. Es cuadrada. Es decir, ¿qué sucede? Si le sumas a la inflación, es decir, el crecimiento de la recaudación del IRPF, resulta que en ese mismo periodo de tiempo, es decir, la recaudación del IRPF, el normal, es decir, el de los ciudadanos medios, ha crecido un 88%. Es decir, los salarios han crecido alrededor del 26%, la recaudación ha crecido un 88%, los precios han crecido un 46%, las familias al final de mes es que no llegan. El gran problema que hay es que no se llega a final de mes. Claro, se tiene que consumir menos leche, se tiene que consumir... Es decir, esto se ve perfectamente en los impuestos indirectos. Hay una caída de la recaudación de las bebidas alcohólicas de un este año, en los 7 primeros meses, hay una caída del 8% de la recaudación. Hay una caída este año de los impuestos por la cerveza del 3% en lo que va de año. Si cogemos la serie de los últimos 8 años, resulta, es decir, que se ha paralizado, es decir, se está prácticamente recaudando lo mismo en bebidas alcohólicas y en cervezas que hace 8 años, precisamente porque llevamos 2 años en el que los impuestos indirectos en ese tipo de productos están cayendo sin parar. ¿Por qué? Porque si una familia tiene dificultades para llegar a final de mes, ¿qué hace? Quita el alcohol, compra menos ginebra, compra menos whisky, compra menos ron, es decir, y ya está pasando a llegar a comprar menos leche, menos pan, menos productos de primera necesidad. Ese es el auténtico problema.
3: Compra menos,
2: no solo la inflación, no solo la inflación, exacto, no solo la inflación, que es tremendo, sino además la brutalidad de el no haber querido deflactar, es decir, las bases de recaudación, los tipos de recaudación, y que nos está llevando a crecimientos del 88% de recaudación en IRPF, que es una salvajada.
4: La anterior intervención de José Ramón, hay que hacer un short y ponerla en redes, sobre todo cuando...
1: Ya nos hemos adelantado, ¿eh?
4: Es que la anterior, la clave, lo que ha dicho es la clave. Está todo perfectamente explicado, pero ¿dónde yo resumiría la intervención? Es que hay que bajar los impuestos. Es que ya no hay más. Trabajamos 7 meses para pagar las casitas de menas del Partido Socialista y del Partido Popular. Trabajamos 7 meses para pagar a la casta política una montaña de privilegios, un gasto superfluo monumental.
3: Creo que son 8.
4: 7 meses, un poquito más. A mí, concretamente, se me incauta, se me confisca, porque no lo doy voluntariamente, un 60% de todo lo que gano. 60%. Yo no lo doy voluntariamente, a mí se me confisca. Y dices, bueno... Pero es que tenemos unos transportes, unos servicios públicos, unos sistemas de pensiones. Estamos repartiendo ya miseria con un récord de recaudación. ¿En qué se está gastando? no desde luego en unas fuerzas.

0: fuerzas armadas como las que tenemos que tener. No desde luego en un sistema educativo y de sanidad como el que habría que tener en un país del primer mundo. Se está yendo todo en un inmenso gasto superfluo y en mantener una agenda ideológica que es una catástrofe. La política energética basada en energía verde, catastrófica. Toda la ingeniería social woke, falsificación de la historia, falsificación de la biología y unos impuestos inasumibles. El coste de la vida ya es inasumible para la clase media. Sin embargo, los dos principales partidos del sistema apuestan por la confiscación fiscal. Acaba de poner un tuit la presidenta de la Comunidad de Madrid acusando a la izquierda, dice, sus propuestas fiscales es culpar a los ricos y crear pobres, a lo que yo le acabo de responder en redes sociales. No olvide usted la propuesta del Partido Popular de M. Rajoy y los Montoro Boys. 40 nuevos impuestos y tasas con mayoría absoluta. Esa persona que ya hoy ganar la lotería no le vale prácticamente para nada, el 20% de confiscación es por el Partido Popular. O sea, que hay que hacer una revolución fiscal como la que propone Vox, respaldada por Artur Laffer. Eso de que el Partido Popular son los liberales, ¿qué liberales han convertido a Madrid en un infierno fiscal y un infierno circulatorio? ¿Pero de qué liberales hablan? Donde quiera que gobiernan, te carbonizan impuestos. Artur Laffer ha respaldado la revolución fiscal de Vox. Yo vuelvo a repetirlo, en la situación que ha descrito José Ramón, que es kafkiana, hay una línea que se ha trazado. Ya en cualquier proceso electoral, o votas a Vox o quedas abandonada a tu suerte, que es lo que le está pasando a todos los españoles.
1: Fiscal, que es de lo que hablabas tú, es el 20 de agosto.
0: O sea, sí, 8, ¿no?
2: Siete meses y veintitantos.
3: Dadme dos minutos, vamos a hacer un pequeño parón en el análisis de la actualidad, porque antes le hablaba precisamente de esa camiseta de Insurrex, de la defensa de Ceuta. 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
0: Muchísimas gracias.
3: 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Volvemos a Página Económica, señores. Vamos a hablar de las pensiones. Vamos a poner el punto de vista en la falta de la deflactación del IRPF, que es lo que ha provocado en la subida de las pensiones, porque parece que Hacienda se ha comido toda esa subida que se han llevado los pensionistas, ¿no, Riera?
2: Vamos a ver. El pasado día 11 de septiembre, el viernes pasado, es decir, publicó la Agencia Tributaria el informe mensual correspondiente al mes de julio. Cuando me lo pude leer con tranquilidad durante el fin de semana, que hay que tener moral para leerse un informe de 47 páginas
1: masoquismo
2: de la Agencia Tributaria, descubrí una cosa que me llamó muchísimo la atención. La Agencia Tributaria decía, la retención de las pensiones en el año 2026 ha crecido con respecto al año 2025 un 11,5% acumulado. Dos puntos por encima de lo que ha crecido la retención de los empleados públicos y un punto, y casi o dos, tres y tres, no, o sea, tres puntos por encima de la retención de los empleados públicos y dos puntos por encima de la retención media de los trabajadores. Y seguía, ojo, lo quedaba ahí. Ese 11,5% de crecimiento, 7 puntos le corresponden al incremento de la masa de las pensiones de las pensiones y 4,5 es un exceso de recaudación por no haber deflactado, es decir, con la inflación el tema. Es decir, 2 de cada 5 euros recaudados por la agencia tributaria en el año 2026 a los pensionistas, 2 de cada, viene por haberle subido los salarios, es decir, por haber subido las pensiones. Es decir, el 40% de la recaudación del total de las pensiones, es decir, es por culpa de haberle subido las pensiones, o sea, a los pensionistas.
1: Una estafilla.
2: ¿Qué?
1: Una estafilla.
2: Sí. Entonces yo dije, bueno, vamos a ver qué ha pasado desde el 2018 hasta aquí. Primer semestre del 2018... Es decir, las pensiones sujetas a recaudación, a retención, eran 68.000 millones. En el 2026, 108.000. Es decir, las pensiones sujetas a recaudación crecen un 57%. Es decir, el 28% por la inflación y el resto porque entran nuevos pensionistas. Entonces, y ahora vamos a ver que me dice la agencia tributaria en cuanto a lo que ha sido la retención del IRPF a los pensionistas. Hemos pasado de 5.338 y, por lo tanto, un tipo medio del 7,8 a 11.740 millones. Esto supone un incremento del 120%. Es decir, subiendo la masa de las pensiones un 57%, la recaudación crece un 120%. Esto significa que el tipo medio ha crecido un 40%, que esto es una burrada, que esto no se ha visto en ningún lugar del mundo. Se penaliza subiendo los tipos medios de retención un 40%, que llevan a quitarle a los pensionistas un 120% más de lo que les quitaban en el año 2018, 8 años después. El socialismo ha traído como consecuencia, es decir, que están, es decir, confiscando un 120% más a los pensionistas. Su caladero de votos natural, resulta que esta es uno de los caladeros de votos más perjudicados. Entonces, llega un momento determinado en que hay que empezar a hablar con seriedad. Primero, ¿por qué tienen que tener los pensionistas retenciones? Si ya pagaron toda su puñetera vida, sus cotizaciones sociales, y pagaron toda su vida todos sus impuestos. Sí, creo que es el momento de que alguien tiene que tomar unas riendas que diga, se acabó, vamos a hacer un manifiesto, vamos a hacer una propuesta, sí, a los partidos políticos, ¿para qué? Para que a partir de un momento se paren, no vuelva a retenerse IRPF a ningún pensionista, que ya lo pagaron. Entonces, esta conversación la tuve ayer con mi socio Ignacio Vasco, presidente del Movimiento Contribuyentes en Acción, y estoy intentando convencerle para que abandere un manifiesto desde el Movimiento Contribuyentes en Acción de defensa de los intereses de los pensionistas y desaparición de la retención del IRPF para ellos. Y esto pues lo va a trabajar él, es decir, además es tertuliano de este programa. Me ha dicho que le va a dar una vuelta y posiblemente, pero pues dentro
1: sería de poco, sería solo IRPF de lo de la pensión.
2: La pensión.
1: No de los ingresos extras
2: no.
1: Que pueda
2: de
1: tener.
2: De la pensión.
1: Es decir, como el salario mínimo hasta ahora no cotizaba.
2: Exacto. No, y tampoco cotiza las pensiones hasta el salario mínimo. Hasta 16.600 euros no se paga. Los pensionistas tampoco pagan.
1: Pero en cambio, por ejemplo, el paro sí.
2: Sí, claro.
1: Y tiene sentido que el paro te... Bueno, yo, que pagar IRPF.
2: Yo me quiero meter en un solo charco.
1: Vale, pero si es alucinante.
2: Sí, sí. O sea,
0: entonces, pero es que es poliédrico. El tema es... Porque el IRPF, como tú has dado ese dato, es terrorífico. El incremento de recaudación por IRPF es una salvajada. Sí, sí. Es que no tiene sentido.
2: Pero fíjate, Rubén, 120% en los pensionistas.
0: Pero es que esto es una estafa piramidal. Es que esto es una estafa piramidal. Y claro, ¿con qué juegan? Con que un pensionista ve la pensión, ve unos euros más y se hace una ficción de que está cobrando más cuando después le va a venir el IRPF y lo va a dejar con menos poder adquisitivo. Pero si es que lo del IRPF es una auténtica salvajada, defendida por el Partido Popular y por el Partido Socialista. Y frente a esa confiscación de IRPF, aparece un partido como Vox y te dice que hasta 60.000 euros tú vas a pagar 15%, dejando exentos los primeros 22.000 y por cada hijo un 7%. Es decir, la clase media no pagaría impuestos prácticamente. Pero frente a este sistema que está describiendo, José Ramón, es una locura. Este IRPF no tiene sentido. O sea, la confiscación es mayúscula para no recibir absolutamente nada. Porque luego no hay servicios sociales de calidad.
1: Y a ver los baches de las carreteras.
0: Y los trenes que ya son parados. Tercermundistas. Claro. Los accidentes ferroviarios.
1: Los trenes a 30
0: antes
1: por hora.
0: Ha mencionado Alba la cuestión de la DANA. Aquí no se está haciendo nada. Ayer ha vuelto a llover en Valencia y no ha pasado nada porque Dios es bueno. ¿Y dónde están nuestros impuestos?
1: Y porque ha llovido menos arriba de la cuenca
0: porque
1: que abajo.
0: No han hecho nada.
1: Porque si llega a llover más arriba,
0: pero
1: abajo
0: es que la situación es que con una recaudación salvaje no tiene ninguna repercusión en la vida. Ya no hay clase media, se la están cargando. Estamos asfixiados. Ya no podemos pagar más impuestos directos e indirectos. Estamos completamente carbonizados. Y la voracidad de Hacienda, ¿cómo es posible? Lo que ha explicado, es que la parte esa de José Ramón es que es de short y de grabarla en oro. Cuando ha explicado el gasto del combustible, dice, pero si es que la mitad del combustible son impuestos, baja ahí directamente esos impuestos y te vas a resolver un problema de inflación. ¿Qué pasa? ¿Que esto no lo saben los economistas del Partido Popular y del Partido Socialista? Claro, pero quieren coche y tarjeta. Y quieren secretaria y secretario. Claro, si tú bajas el precio del carburante, y además, ahora se ha visto en verano, en agosto, 33% ya no se puede ir de vacaciones. Terminemos la fiesta. Los privilegiados que nos hemos podido ir con una gasolina en 2 euros. Y el gobierno encantado. La mitad son impuestos para ellos. O sea, en una situación donde estamos con el agua al cuello, ellos solo hacen que recaudar más y más. Pero ¿cómo puede ser que la gasolina low cost esté a 1,7? La low cost. ¿Sabes, Alba, cuando yo supe que había dejado de ser clase media acomodada? El día que hace ya años empecé a mirar los precios en los supermercados y a poner gasolina low cost. Yo ese día dije, hasta aquí he llegado. Hace años que ya miro los precios en los supermercados, las ofertas de los supermercados, la marca blanca de los supermercados y la gasolina low cost. Y ahora soy todavía clase media. Es decir, aquel que tiene casa, coche, y cuidado que ya no hay ni casas ni coches para todos, y un seguro de sanidad privado. A esto nos han reducido. Y claro, y continuando con la explicación de José Ramón, pues llega un momento en que mucha gente tiene que hacer números de en qué se gasta el dinero. Y va recortando en seguros, en historias y en otras. Porque luego tienes un seguro privado y esto no puedes alegarlo en Hacienda para pagar menos. O sea, yo estoy, con mi esfuerzo, no contribuyendo a saturar sanidad. Ah, no. Esto no sirve para nada en Hacienda. Las residencias, tampoco. Es una situación kafkiana. Y hay que bajar impuestos ya, de forma masiva y drástica. O te cargas el país.
4: Pero para bajar impuestos de forma masiva y drástica hay un paso previo, bajar gasto público de forma masiva y drástica.
3: Y con este gobierno no parece que...
0: No, ni con los del Partido Popular, Alba. Es que se nos olvidan los Montoro Boys. Los Montoro Boys nos metieron 40 nuevos impuestos y tasas que cuando llegó Sánchez dijo, gracias PP, sin ti no lo habría hecho posible. Y recordemos que apartando los McCallan como podían de la mesa, Rajoy y Montoro, entre risas, dijeron, les hemos puesto más impuestos que Izquierda Unida. Esto lo ha hecho el Partido Popular, que es que van de liberales. Es que van de liberales. Y son unos keynesianos de libro. Son socialdemócratas en el mejor de los términos. Y están a punto de abrazar la economía planificada soviética. Porque viven de esto.
4: En este país solo hay un liberal, que soy yo. Y voy a prohibir a todo el mundo que use la etiqueta de liberal.
0: Me parece muy bien.
3: Son las
0: yo
3: 13.
0: No lo utilizaré porque yo no soy liberal.
3: Pues son las 13:36 ya, señores. Nos vamos a la última pausa de publicidad del día de hoy. Enseguida volvemos.
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0: Recta final del programa, últimos 20 minutos y hoy vamos a hablar de los diferentes tipos de audífono y para qué sirven. Y para hablar de ello, Eduardo Morán, muy buenas tardes.
1: ¿Cómo estáis? Hola a todos. Hay dos tipos grandes, dos grandes bloques de audífonos. Los que están colocados detrás de la oreja y los que van, esos que le llamamos semi-invisibles, porque van dentro del oído. Y tienen grandes diferencias, aunque ahora ya, gracias a Dios, pues la inteligencia artificial, toda la parte de digitalización está pues en moda, que es porque realmente, como yo siempre les digo a los pacientes, llevan un gran equipo de alta fidelidad, pero en pequeñito, que decir que es un poco por eso tienen los precios que tienen y estas cuestiones. Pero realmente el gran avance que tenemos ahora mismo en el mundo de la audiología es que los audífonos logran distinguir lo que es voz de lo que es ruido. Entonces saben en qué ambiente estamos, lo miden primero y entonces regulan la subida, suben la parte de la voz, esa modulación que tenemos cuando hablamos y cuando hay ruido, que es todo ese digamos, enmascaramiento que haces cuando que entiendes mal, pues no lo amplifican. Entonces, digamos, la voz sobrepasa la parte del ruido y mejora mucho la audición. Sobre todo mejora mucho el entendimiento, porque muchas veces la gran mayoría de las personas que llevan audífono no es que no oigan, es que no entienden bien lo que les dicen, porque oír se oye, porque no se pierde no se pierde linealmente la audición, sino se va perdiendo las frecuencias normalmente agudas y suele ser por lo que vamos creciendo, igual que hay vista cansada, hay presbicia, que es esa presbiacusia, que es como la vista cansada, pero en el oído. Entonces, dentro de las diferencias de audífonos, que hoy queríamos decir un poco en estas píldoras que decimos los jueves, normalmente la ventaja que tienen los audífonos que llevan, que es una pequeña pastillita que llevan atrás, que ya no son como esos, no se nota, se ven, que que el propio altavoz, el propio auricular va dentro del oído. Y entonces la ventaja que el micrófono, ponemos doble micrófono y tiene una orientación de saber dónde se está hablando y cómo podemos modular eso. Y la calidad sonora es excepcional. Y luego están la parte más estética, los más pequeñitos que van dentro del oído, que ahí es más difícil diferenciar los dos micrófonos, que la ventaja que tenemos es que utilizamos el pabellón auditivo que nos modula el timbre de voz, ese tono de voz, y entonces la adaptación es muy rápida, porque es simplemente amplificar la pérdida que realmente tenemos, pero con la misma sonoridad o con los mismos tonos de voz que habitualmente estamos acostumbrados a hablar. Entonces la reeducación auditiva es muy rápida. Son los dos grandes audio. Y de precio son muy similares, o sea, porque realmente la tecnología depende un poco de decir qué chasis ponemos dentro, o sea, qué formato ponemos dentro de una forma u otra, y luego sí que está en qué motor, en qué calidad pongamos a la hora del equipo que podamos poner en cuanto a discernir los canales que podamos dividir digamos, todo el espectro sonoro para poder modular mejor de una forma o de otra. Pues es como si ponemos en la radio pues un transistor que a lo mejor distorsiona rápido o lo estamos oyendo en un equipo con mayor sonoridad. Entonces en los audífonos lo mismo, es la diferencia que hay realmente de precio, ¿no? Cuando tenemos y que todos esos filtros que tenemos para que cuando nos hablan y hay ruido a la vez, eso nos potencien solo la voz y no nos potencien el ruido, que era la gran queja que tenían, es que me los pongo y los tengo en el cajón, por eso, ahí estamos un poco.
0: La elección de un tipo u otro depende un poco de las necesidades del paciente.
1: Exactamente. Normalmente, sí, nosotros el audioprotesista es el que recomienda, lógicamente. O sea, quiere decir que al final, dependiendo un poquito de qué curva de pérdida tenga, de qué grado de inteligibilidad tenga, porque hay personas que, ya digo, tienen una curva que dicen, bueno, no sé, yo oigo, pero no entiendo bien. Entonces, eso es la parte más sensorial. No se trata de aumentar mucho el volumen, sino de ponérselo muy clarito, pues para que entienda bien, y module bien la tonalidad de voz. Entonces, ese tipo de audífonos, los que van por detrás, mejora esa calidad y se lo ponemos. Y normalmente, además, lo que hacemos es que lo prueben. Tenemos un mes para que lo prueben, vamos modulándoselo, vamos ajustándoselo, pues para que realmente vea la ganancia que vamos a tener. Porque el problema de los audífonos, como digo yo, no es venderlos, o sea, decir, bueno, pues compro un audífono, ¿no? Como lo puedes comprar hasta por internet, sino es adaptarlo. O sea, el 90% del éxito de un audífono es que se adapte bien a la sonoridad, a los cambios, a la persona. No es lo mismo un músico que vaya o una persona que trabaja en una cafetería. por ejemplo. O sea, que decir que el ruido y la sonoridad es muy diferente, entonces tenemos que adaptar ese audífono a esos temas. Y luego hay veces que podemos ponerlo, que el audífono aprenda a hacer cambios de regulación sonora automáticamente. Ahora ya casi todo lo podemos hacer entendiendo de que está inventado todo. Pero la gran diferencia entre que lo que queríamos decir de los pequeñitos, que todo el mundo dice, bueno, yo quiero uno que no se vea. Pues bueno, los otros se ven menos casi, aunque lleve un aparato detrás del oído porque se enmascara con el pelo, con la propia varilla de la gafa. Y lo que lleva en el oído es prácticamente inapreciable, ¿no? El próximo día, uno de los días que hablemos, me los traeré puestos y luego hablaremos de ellos para que vean que realmente no se nota que se lleva audífonos.
0: Comentabas, Eduardo, un mes de prueba gratuito, hasta 30 meses para pagarlo y además un 50%, así que también nota. Eduardo, muchísimas gracias.
1: Muchas gracias a vosotros.
0: Volvemos con Lara Guerra. ¿Qué es lo que ha pasado con la regulación de los lobbies en nuestro país? Cuéntanos.
2: El Congreso ha tumbado este miércoles, con el rechazo de PP, Vox, Junts y UPN, la ley de lobbies, el decreto del Gobierno que regula las relaciones de los grupos de interés con el sector público. El texto ha decaído con 179 votos en contra, 155 a favor y 12 abstenciones. El ministro Óscar López se comprometió a llevar a la Cámara Baja una modificación para que patronal y sindicatos, cuyas competencias figuran en la Constitución, no estuvieran afectadas por la ley, algo a lo que UGT, entre otras, se había manifestado en contra y que, sin embargo, esto no ha convencido. Recordemos que el Congreso llevaba desde febrero de 2025 tramitando un proyecto de ley para regular la relación del sector público de interés, pero la iniciativa se incluía en el Plan de Recuperación, Transformación y Resiliencia. Y su aprobación ponía en juego importantes partidas en Bruselas. Veamos algunas de las explicaciones al rechazo de esta norma. En el caso del diputado de Junts, no ha dudado en arremeter contra el Ejecutivo, diciendo así que hay muchas razones, pero una definitiva. Esta es la ley que quieren las grandes empresas del IBEX 35 y no las pequeñas empresas, cooperativas y entidades sin ánimo de lucro catalanas. Por su parte, Legarda no ha dudado en mencionar que es un cuestionable procedimiento y grave precedente que se genera al interrumpir la tramitación de un proyecto ley y decidir aprobar otro con contenido ampliado. Vox, por su parte, asegura que lo que están haciendo es una vergüenza, un atentado a la separación de poderes y una falta de respeto a la labor legislativa. El PP considera que es un cuestionamiento del Ejecutivo a la labor del Parlamento. Por último, vamos a ver las declaraciones del presidente del Gobierno, Pedro Sánchez, que ha hecho a través de sus redes sociales y quien ha aludido al presunto objetivo de la oposición.
3: Popular y Vox se vuelven a retratar. Se han opuesto a la regulación de los grupos de interés, lo que conocemos tradicionalmente como lobbies. Y lo han hecho porque no quieren que sepamos con quién se reúnen, para quién trabajan, a quién sirven. La transparencia es una obligación hacia la ciudadanía y hoy el Partido Popular y Vox han votado a favor de la opacidad, en contra de la transparencia, siguiendo el método Montoro. Porque en el fondo no quieren que sepamos quiénes son sus amos.
0: Bueno, se han quedado en el aire, más allá de toda la parte política, 1.500 millones, que no es un poco de pavo.
4: No, vamos a ver. Es decir, el día 30 de septiembre finaliza, es decir, el plazo para entregar a Bruselas 148, es decir, hitos. Es decir, y esos 148 hitos corresponden a 25.600 millones de euros. Si cada hito tiene una valoración. Es decir,
5: ¿hitos te refieres a hitos legislativos?
4: Hitos legislativos o de reformas que hayan se comprometieron a lo largo de la historia de la existencia del mecanismo, es decir, para que te den el dinero. Hay un momento determinado en que España renuncia a 60.000 millones de préstamos a un tipo de interés del 2%, porque nos financiábamos mucho más barato y ahora estamos financiándonos al 4% y renunciamos a 60.000 millones. O sea, hemos hecho un pan como unas tortas. Y esta la responsabilidad es del señor Carlos Cuerpo, ministro de Economía y vicepresidente primero del Gobierno, que tomó la decisión, no, yo me financio más barato. Toma, Jeroma, pastillas de goma que son palatos. 25.000 millones que hay que pedir. Si el día 30 no se piden y se adjuntan los 148 hitos, los perdemos todos. Si se presentan, tiene la Comisión Europea 3 meses de plazo, octubre, noviembre y diciembre, para ver si corresponden y pagar el día 31 de diciembre. Lo que quiero anticipar es unos datos que comentaremos en algún programa especial, es decir, que es España ha adjudicado 103.000 millones de euros, solo hemos recibido 77.000 millones de euros y solo hemos pagado 49.000 millones de euros. Es decir, hoy la Administración General del Estado debe 54.000 millones de euros de los 103.000 que han sido adjudicados. Ojo, la que se nos puede caer encima.
5: ¿Debe qué quiere decir? ¿Qué?
4: Sí, claro, que no los ha pagado.
5: ¿Y no sabemos dónde están?
4: No, evidentemente no sabemos dónde están porque el Tesoro Español juega a caja única.
5: O sea, puede haberlos usado para lo que no debía.
4: No, los ha usado.
5: Sí, pero para lo que no debía no sabemos.
4: A 30 de junio, la caja que da la Intervención General de la Administración del Estado, el día 30 de junio, eran 15.000 millones. Es decir, en el mejor de los casos, si esos 15.000 millones se utilizasen para pagar, nos faltarían casi 40.000 millones, ¿vale? Pero claro, es que como el Estado juega a caja única, es decir, el dinero que entra se utiliza para lo que le da la gana. Es decir, hoy pues, también te digo, es decir, a 31 de julio, es decir, la caja era negativa en el Banco de España. Había 9.000 millones de menos de caja negativa, es decir, han tirado de la cuenta corriente del dinero del Banco de España y para hacer frente a todos los pagos. Han empezado el mes de septiembre debiéndole al Banco de España 9.000 millones, es decir, por eso el día 3 de septiembre el Tesoro salió a buscar pasta como un poseso porque tenía que reponer el descubierto en el Banco de España y se endeudó a un nivel del 3,73% de tipos de interés, publicado por el Tesoro Público. Esto es un desastre. Todo lo que tocan es un auténtico pufo lo que nos van a dejar. El tema de los lobbies era uno de los hitos. Es decir, se estima entre 1.000 y 1.500 millones de euros lo que podemos perder solo por este hito. ¿Van a haber cumplido los 148? Ni de coña, es que ni por casualidad, vamos, ni hartos de vino, ni bebiéndose la bodega de Emilio Moro, es decir, se van a cumplir los hitos. Es imposible, o sea, es decir, la vamos a pifiar con ventanas a la calle. ¿Que nos van a dar algo? Sí, 5.000, 6.000 de los 25.000. Y si nos da

0: más es porque, es decir, Europa hace cataclán, a la que vaya, porque si no, es decir, al final es que el dinero se queda en las cuentas de Bruselas, y Bruselas tiene un problema.
1: Ahora lo comentáis en la mesa, pero antes una última información, porque en el día de ayer les contábamos precisamente de última hora cómo la magistrada Viedma pedía personarse como víctima en el caso de las cloacas del Partido Socialista. Marín Vallejo, que es lo que defiende precisamente la magistrada de Badajoz.
2: Vamos a verlo, Alba, porque la juez que llevó el caso de David Sánchez, el hermano condenado del presidente del Gobierno, Beatriz Viedma, ha solicitado ser acusación popular de la trama de las cloacas del Partido Socialista. Asegura que lo que forman presuntamente parte de esas cloacas intentaron boicotear casos judiciales que afectasen al partido o al Ejecutivo, como podría ser precisamente ese, el caso del hermano. Recordemos que en este caso figuran como investigados Leire Díez, Santo Cerdán o Gaspar Zarrías. Viedma asegura que esa presunta persecución le ha afectado tanto a nivel personal como profesional. Denuncia haber sido objeto de actuaciones para desacreditarla, promover denuncias y quejas contra ella y recabar incluso información sobre su entorno personal. Hay que recordar que ya existe un informe de la UCO en el que, en referencia a este caso de las cloacas, se investiga si la trama tenía o no como objetivo a esta magistrada por haber investigado al hermano del presidente. Ahora además se están desvelando varias informaciones que podrían corroborar esa persecución que denuncia la juez. Según OK Diario, Javier Seabe, abogado que pudo formar parte de esas cloacas, la acosó con decenas de correos contra ella. En esos correos se acusaba a la magistrada de haber cometido delitos por investigar al hermano de Sánchez. Y esto no es todo, porque según publica artículo 14, esas mismas cloacas contactaron incluso con un clan colombiano para coaccionarla. En concreto, pudieron hablar con los Rochos, que son unos narcotraficantes. Los eligieron a ellos porque entre el año 2018 y el 2024, en Badajoz, hubo varios tiroteos y asesinatos entre este clan y otro, y la investigación la llevaba esta misma magistrada. Con todo esto, las cloacas lo que buscaban era perseguirla y apartarla de todos los procedimientos, en especial del caso de David Sánchez. Alba.
1: Gracias, Marín. Esto empieza a ser una película de terror, ¿eh? Nos podríamos reír si no fuera verdad, claro, sí. Pero desde luego llegar incluso a acercarse o a contactar con este clan del narcotráfico para destruir a una persona profesional y personalmente, desde luego no parece cosa de este mundo, Luis.
3: Yo la verdad es que no me explico la degeneración del Partido Socialista, porque todavía si estuvieras hablando de partidos que hubieran organizado escuadrones de la muerte en algún momento, pues tal. Pero hombre, el Partido Socialista, que siempre ha sido un partido respetuoso de la ley, nada golpista, nada dado a recurrir a procedimientos ilegales, que pueda terminar recurriendo a clanes del narco para desactivar a una jueza que investiga su corrupción. ¿Dónde vamos a llegar? No sé.
0: Estoy la corrupción del hermano del presi. Claro, es que ahí está el kit de la cuestión.
4: No, hay que aclararlo, ¿no? Estoy siendo irónico. Le estábamos captando, pero muchas personas que sepan que lo que está contando es, de forma irónica, la historia criminal del Partido Socialista Obrero Español.
3: Que en la época de...
4: claro. Yo cuando se empezó el vídeo, digo, vale, que estaba en ironía. Modo on, ironía on. Porque sí. En radio dice, no, es que la ironía no se entiende en radio, a veces en televisión también conviene...
5: En televisión tampoco, es
4: que, si no
5: le pones la música.
4: ¿No? Bueno, no tenemos política exterior, no tenemos política económica. La narración que ha hecho José Ramón es un desastre absoluto. No tenemos política doméstica, no tenemos nada, salvo un gobierno traidor a España y una mal llamada oposición que cobardea en tablas, que con todo lo que se ha contado hoy solo en este programa, Alba, una fracción de lo que hemos contado ya basta para una moción de censura. Partido Popular no está ni se le espera. Hemos sido testigos de la traición de Sánchez. Vox pide que se active el artículo 102 de la Constitución. El Partido Popular no está ni se le espera. Eso sí, a cada sentencia de inconstitucionalidad que gana Vox, aparece el PP y dice... Ya se lo habíamos advertido. Ya, advertís mucho, pero demandáis muy poco, nada. Y no controláis nada. Estáis esperando heredar. Y las cosas han cambiado tanto que resulta increíble que alguien todavía pueda creer en el PP que va a heredar como heredaban antes el poder. Esos tiempos ya no existen ni existirán. Con todo lo que está cayendo, ¿qué más tiene que pasar para que haya una moción de censura y un artículo 102?
5: ni están... Un milagro, porque no lo van a hacer.
4: No, no, ¿qué lo van a hacer? O sea, porque a ellos sus sociólogos, María, les dicen que eso es polarizar. Y que como van a perder la votación...
5: Tensar las instituciones.
4: Claro, eso les dicen. Y que no, que tú tienes que dar una imagen de Estado.
1: Y aquí lo tenemos que dejar, señores. Gracias a todos por acompañarnos a lo largo de esta mañana. Gracias a todos ustedes por estar al otro lado de la pantalla. Que pasen un feliz día y hasta mañana. Adiós.

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Tal día como hoy, pero en 2020, los consejos de administración de CaixaBank y Bankia aprobaron la fusión de ambas entidades, marcando un hito en el sector bancario español. Esta operación, que combinó los activos y recursos de los dos bancos, dio lugar al mayor banco de España en términos de activos, superando a otras entidades financieras en el país. Este proceso de integración fue una respuesta estratégica a los desafíos del sector, como las bajas tasas de interés y la necesidad de adaptación a la transformación digital. La nueva entidad combinada consolidó su posición como líder en el sistema financiero español. En 1868 comienza en Cádiz la revolución conocida como la Gloriosa, con el pronunciamiento del almirante Topete, al que se unen los generales Prim y Serrano. En 1879, el destacado escritor, poeta y líder independentista cubano José Martí fue arrestado en La Habana bajo la acusación de conspirar contra España. Su detención ocurrió en un contexto de creciente tensión y fue acusado de participar en la organización de un nuevo levantamiento contra el régimen español. En 1978 se firman los históricos acuerdos de Camp David, que buscaban un acuerdo de paz entre Egipto e Israel bajo la mediación de Estados Unidos. Estos acuerdos fueron un hito en la búsqueda de una solución pacífica al conflicto entre Israel y los países árabes en Oriente Próximo. En 2007, la Unión Europea logró una victoria significativa al ganar una demanda antimonopolio contra Microsoft, uno de los gigantes tecnológicos más poderosos del mundo. En 2012, Esperanza Aguirre sorprendió al mundo político al anunciar su dimisión como presidenta de la Asamblea de Madrid y renunciar.

a su escaño en la misma. Aguirre, una figura destacada en el Partido Popular y referente de la política madrileña, había liderado la Comunidad de Madrid durante años, siendo conocida por su estilo firme y su defensa de políticas liberales. Hoy, 17 de septiembre, se celebra San Roberto Belarmino, Santa Adriana de Frisia y Santa Hildegarda de Bingen.

0: 8:32 minutos, 7:32 en las Islas Canarias. Y empezamos nuestra tertulia de lujo de hoy. Hoy tenemos a don Isaac Parejo, infoblogger. ¿Qué tal está usted?
1: ¿Qué tal? Buenos días. Bien, bien. Y aquí de vuelta, después del verano.
0: Que me comentaba que sigue con su batalla con YouTube. Sigo, que le tienen ahí discriminado, desmonetizado. Y además no le dicen ni por qué, ¿no?
1: Ni por qué, cada vez me dice un motivo distinto. Esta vez ya no me dice ni motivo, ya directamente. Mira, que no te monetizaban porque no nos sale de las narices. Pero bueno, ellos verán. Si mientras más alargue esto, más me van a tener que pagar. Así que
0: eso lo sigue tengo. La batalla judicial.
1: Por supuesto que sigue la batalla judicial, voy a ir hasta el final. Bueno, ya está.
0: Pues vamos, espero que le saque usted hasta los higadillos.
1: Y eso espero yo también. Va a ocurrir.
0: Don Gorka Maneiro, ¿qué tal está usted?
2: Muy bien, ¿y usted, don Luis?
0: Pues hacía tiempo que no nos veíamos, ¿no?
2: Yo creo que la última vez fue hace un par de años. Antes venía más habitualmente.
0: ¿Solo?
2: Sí, con Rebeca Argudo. No sé si te acuerdas.
1: La candidata
0: pues
1: de
0: no me acuerdo.
2: La candidata de Podemos. Hace un par de años.
0: Sí. Ah. Bueno, por cierto, la discusión. Campaña de Rebeca Argudo va estupenda. O sea, yo creo que se ha posicionado como la más rompedora de los candidatos a dirigir Podemos. Además, con la promesa en su programa electoral de hacer un referéndum sobre la tortilla con cebolla y de cerrar Podemos. Y
1: su lema, que es maravilloso, a favor de lo bueno y en contra de lo malo.
0: ¿Quién puede estar en contra de eso? Quien esté en contra de eso es una mala persona.
1: Claro, eso sí que es transversal.
0: Bueno, ¿cómo van las cosas por el País Vasco?
2: Pues por el País Vasco van las cosas, en fin, como se quedaron ya hace algunos años, ¿no? Con la decadencia del PNV, con la pujanza de Bildu, y ya veremos qué pasa en las próximas elecciones municipales y después en las elecciones autonómicas, pero da la sensación de que Bildu podría terminar siendo el partido más votado y con más diputados en el Parlamento Vasco. No creo que llegue a gobernar, pero en fin, tal como está la cosa, ¿no? Y como consecuencia de todas las cosas que se han hecho mal en los últimos años, pues se han hecho que esta fuerza
0: política
2: crezca.
0: Ah, pues yo sí creo que llegará a gobernar, y además con el apoyo del PSOE.
2: Por eso digo, que todo puede pasar. Yo antes decía que esto era imposible, pero tal como están las cosas, pues ese tipo de cosas sí que pueden pasar. Otras no, pero esa en concreto podría ocurrir, veremos.
0: Bueno, vamos con el asunto de Ceuta. Ayer pasaron muchísimas cosas con lo de Ceuta. Y cosas de hondo calado. Supimos, por ejemplo, que la Audiencia Nacional, que ya había asumido la causa que había contra el delegado del gobierno de Ceuta, que se le está poniendo cara de carcelario, pues decidió paralizar la instalación de un campamento de quintacolumnistas marroquíes en mitad del puerto de Ceuta. Es el primer varapalo serio a los pasos que va dando el gobierno, y que siempre juega lo de hechos con su mano.

0: Bueno, pues esta vez la Audiencia Nacional, a solicitud del Sindicato Unificado de Policía, ha dicho que de hechos consumados nada, que se paralice la instalación de ese campamento de Quinta Columnistas y que la juez quiere examinar qué demonios pasa y si eso es un riesgo de seguridad antes de autorizar que se continúe con la instalación. También la juez ha pedido información a todos los organismos de nuestros servicios de información, policía, Guardia Civil, CNI, Servicio de Información del Ejército, pues para ver todos los avisos que hubo previos a la invasión. Y ha pedido también que se le mande esa información que el gobierno se ha negado a entregar a policía y Guardia Civil. Toda la información de las imágenes satelitales y de otro tipo de avisos que hubiera podido haber antes. Y ha pedido también que la Guardia Civil y la policía hagan conjuntamente un informe sobre quién demonios financió la invasión, donde se contemple pues, quién estuvo agitando el tema y quién estuvo poniendo pasta para que aquello se produjera. Y por último, la juez ha citado para el 30 de septiembre y para el 1 de octubre a los primeros testigos, entre ellos el jefe de gabinete del delegado del gobierno de Ceuta, ese que ha dimitido diciendo, claro que se recibieron avisos y el delegado del gobierno lo sabía y tres ministerios también estaban al tanto, y también al presidente Vivas, que ha ido diciendo que él desde el lunes anterior a la invasión ya estuvo intentando hablar con Pedro Sánchez y que ni se le puso al teléfono. Bueno, yo creo que se avecinan condenas y condenas duras, porque estamos hablando de graves delitos contra la seguridad nacional. Y estamos hablando de que 140 personas murieron en esa operación organizada por Marruecos y que Sánchez, por algún motivo, permitió que se produjera.
1: A mí me parece tan absurdo seguir dudando de la autoría de esta invasión como hace el gobierno de Pedro Sánchez, que aún a día de hoy todavía dice que no se puede afirmar que el gobierno de Marruecos esté detrás de esto. Todos sabemos, no el interés, sino el porqué puede estar pasando esto. Ya hasta incluso Podemos desliza la posibilidad de que Pegasus esté detrás de este chantaje. Todos los partidos, creo que hay unanimidad en el arco parlamentario, desde la izquierda, desde la extrema izquierda hasta la derecha, en que el gobierno, por alguna razón, que es la razón, es el chantaje, permitió esta invasión. Y ahora solo falta que lo diriman los tribunales, el por qué se dejó que se produjera, que tampoco hay ninguna duda de que se dejó que se produjera la invasión, porque hay dos cuestiones aquí. Si el CNI no supo y no se dio cuenta de que esa invasión se iba a producir, tenemos unos servicios de inteligencia de mierda. Y si lo supo y el gobierno no hizo nada, tenemos un gobierno corrupto y de delincuentes. O sea, esas son las dos únicas opciones que hay. No sé qué es lo que preferimos, que tengamos un servicio de inteligencia que den vergüenza, lo cual creo que no es el caso, creo que tenemos unos servicios de inteligencia bastante, bastante buenos y bastante competentes, o la otra opción, que es la más lógica, que es que el gobierno sea un gobierno corrupto y que haya dejado que esta invasión se produjera. Así que si tenemos una justicia, que creo que todavía queda una justicia más o menos justa, por así decirlo, creo que se sabrá la verdad, o directamente se dará carpetazo y aquí no ha pasado nada, como la dictadura Bananeras, que espero que no sea el caso, pero en cualquier caso, yo quiero saber cuántos quedan todavía en Ceuta. O sea, quedan 7.000, 8.000, 10.000, ¿qué se va a hacer con ellos? ¿Qué se pretende hacer con ellos? Porque están varados en esa playa, en campamentos indígenas, y nadie sabe qué va a ocurrir. O sea, solo sabemos que están cerca de un centro de armas y no sabemos si los van a trasladar a su país, si van a trasladar a la península ibérica, si van a estar allí de forma perenne montando un campamento sin que los ceutíes puedan hacer vida normal. Todavía no lo sabemos.
2: Hombre, evidentemente Marruecos es responsable, ¿no?, y culpable, ¿no?, por acción o por omisión, más bien por acción. Da toda la sensación de que Marruecos provocó esa invasión voluntariamente y activó a sus instituciones, por así decirlo, agentes policiales, etcétera, personal a su servicio.
0: Lo que conocimos ayer de la denuncia de uno de los trabajadores sociales ceutíes, que dice que las niñas marroquíes cuentan que sacaron a 68 de un orfanato a las 5 de la mañana, las metieron en camiones y para la frontera para pasarlas a España. O sea, eso es brutal.
2: Todos los datos son evidentes, ¿no? Lo que pasa es que son tan brutales, efectivamente, que da la sensación de que no los queremos creer o pensamos que no pudo ser así, pero todos los datos apuntan en esa dirección. Lo que pasa es que en este caso, en el otro lado, tenemos a un gobierno de España que no defiende a España, sino que toma decisiones o deja de tomarlas para perjudicar al país. Es decir, con el objetivo de que cuanto peor, mejor. En las circunstancias actuales da la sensación de que el PSOE se va a hundir en las próximas elecciones. Si no pasa nada raro o si no pasara nada raro, pues sería así. Y entonces lo que yo creo que están intentando es que todo salte por los aires de una manera o de otra, que todo cambie, que haya un momento disruptivo, ¿no? Que pasen cosas muy malas, que haya un tumulto, que haya más muertos y que en ese momento quizás de alguna forma Pedro Sánchez pudiera sobrevivir. Como conocemos la calaña de Pedro Sánchez, sabemos que es capaz de hacer cualquier cosa. Y entonces sabemos que es capaz de hacer esto y todo lo que nos imaginemos, ¿no? Y por eso tenemos la sensación de que permitió esta invasión y que ahora lo que se propone es que pues pasen cosas muy malas, por decirlo de una manera sencilla y que se entienda, ¿no? De tal forma que en esa situación él pueda hacer algo, pueda sobrevivir quizás políticamente y veremos qué ocurre en los próximos meses, ¿no? Pero el gobierno de España está trabajando contra los intereses de España y de los españoles y en concreto en contra de los ciudadanos ceutíes que se han visto invadidos y cuyos derechos pues no se están respetando.
0: Hay una hipótesis que circula y que a mí me parece que es la más verosímil. Y es que estamos ante una invasión acordada entre el gobierno de Marruecos y el gobierno de Sánchez, pero no para que hubiera follón, sino para que se produjera la invasión. Y entonces Sánchez sale diciendo esto lo arreglamos rápidamente. Y si se fijan ustedes, al principio Sánchez habló de un ataque a nuestra soberanía. Sí. Y al principio salieron
1: esa teoría.
0: ¿Sí? ¿Lo dijo usted?
1: Sí, sí, sí. Que para que Sánchez saliera victorioso en la, diciendo, bueno, ahí ya sale Óscar Puente con ese tuit de famoso de
0: otra crisis resuelta por Pedro Sánchez. Y salió Marlaska a decir, ya están todos de vuelta, ta, ta, ta, ta. Pero lo que pasa es que alguien cogió y transformó esa operación y le metieron el gol al gobierno español. Y puede que también al gobierno marroquí o a una parte del mismo, porque ahí hay muchas luchas internas de poder, y al final lo que iba a ser una operación limpia, entran, sale Sánchez y dice, 48 horas lo
1: he resuelto. Te dejo 10.000 ahí, se van 80.000, pero te dejo 10.000.
0: Y entonces les meten 10.000, y además 10.000, que posiblemente muchos de ellos están sacados ese mismo día de la cárcel marroquí. Mm. O sea, te dejan a toda la escoria. Claro. Y te han organizado un follón de tres pares de narices y Sánchez se encuentra de repente con que algo que pensaba que iba a ser limpio, pues de limpio no tiene nada. Y dice, ¿y qué hago? Pues para la península todos. Y le dicen desde Europa, ni uno. A la península ni uno. No nos vas a meter en Schengen, en zona Schengen de libre circulación, a nadie. Están en Schengen, en Ceuta, pero ahí al menos están separados por un brazo de mar. Y entonces Sánchez se encuentra con que no puede liberarse del problema. ¿Y qué hace? Finge con ese Marruecos con el que ha acordado la operación, finge ahora dureza y dice, ¡todos fuera! No puede. ¿Qué hace? ¿Los lleva a la península? No le dejan. Dice, pues los dejo en Ceuta a tomar por saco y me voy de vacaciones.
2: Yo creo que el error está en el origen. El problema es cuando ya han entrado 80.000 personas en una ciudad de 80.000 personas. Ese es el error mayúsculo, ese es el error principal del gobierno de España. Luego, efectivamente, se han tomado decisiones muy equivocadas, casi todo mal. La primera, que Pedro Sánchez se fuera de vacaciones, ¿no? Es decir, un ataque a la integridad territorial del país y me voy de vacaciones. Hombre, no parece muy razonable, aunque este hombre es capaz de todo, ¿no? Yo creo que el error es el origen. ¿Cómo se permitió? ¿De dónde viene eso? ¿De dónde surge esa idea? ¿Y cuánto tiempo lleva Marruecos planeando esta invasión? Porque hay un informe del Ministerio del Interior que no es muy conocido, que creo que se llama pues 2030, Ceuta 2030, Marruecos 2030, no recuerdo bien, que habla de la posibilidad

de que miles de marroquíes lleguen a Ceuta, se instalen ahí, monten el caos y a partir de ahí lo que pueden hacer los ceutíes o resistir o irse. Esa ciudad se transforma en otra cosa y a partir

0: cosa, un ataque híbrido. Entonces tenemos un gobierno de España que no defiende las fronteras del país, que es una cosa fundamental para defender el Estado, defender los servicios públicos, la convivencia, la armonía ciudadana. Si no es capaz de hacer eso, evidentemente tiene que dimitir. Lo que pasa es que hemos pedido tantas veces la dimisión de Pedro Sánchez que ya decirlo es como no decir nada.
1: ¿Pero no tiene usted la sensación de que ya Pedro Sánchez está absolutamente sobrepasado?
2: Es que esto no es lo peor que ha ocurrido. Es que yo, una vez que hemos alcanzado el punto en que este señor ha sido corresponsable en una pandemia con 100.000 muertos, en un accidente con 47 muertos, en una riada con 200 muertos, al final una invasión...
1: Y un gran apagón.
2: Y un gran apagón histórico. Que jamás ha ocurrido en este país, yo diría que en Europa, pues al final una invasión es lo que menos le puede afectar, porque al final es una cosa que está ahí en Ceuta, que parece que no le afecta a los españoles, y ahí le tenemos todavía con 100 escaños.
0: Pero hay que distinguir cosas que han ocurrido como consecuencia de que tenemos a un gobierno de incompetentes y de incapaces, que es lo que tenemos a día de hoy. Porque en España muchas veces...
2: Yo no creo que sea de incompetentes, no. Yo creo que
0: algunos,
2: lo hacen
0: algunos sí, porque da la sensación de que ascienden los peores, no los mejores. Entonces eso de aquella máxima del gobierno de los mejores, y aquí en España no existe, es el gobierno de los peores, de los más incompetentes. Entonces
2: lo
0: puede haber...
2: Malvado, diría.
0: Puede haber, sí. Puede haber también, puede haber situaciones de falta de previsión, de falta de gestión, de decisiones equivocadas, de vagancia, de incompetencia, puede ser. Pero luego ha habido cosas políticamente corruptas. Y para mí la peor ha sido, hasta ahora al menos, los indultos y la amnistía. Es decir, la compra de votos a unas personas que intentaron dar un golpe de Estado para romper el país e independizarse, concederles la amnistía cuando se prometió justo lo contrario, eso es lo peor. Y ahí se demuestra
1: y la liberación de terroristas sanguinarios para comprar al PNV.
0: Es que hay una lista enorme de barbaridades que este gobierno ha cometido.
2: ¿Sabes por qué te digo que no son incompetentes ni inútiles, sino que son malvados? Porque hay un ministerio, hay una parte del Estado que funciona a la perfección, que es el Ministerio de Hacienda. Entonces, para perseguir a los ciudadanos es infalible. O sea, hasta el último euro te tienen absolutamente fiscalizado, no te puedes saltar nada. Entonces, claro,
0: menos a los suyos.
2: Claro, por eso te digo que si esa parte funciona tan bien, quiere decir que inútiles no son. Otra cosa es que lo hagan con maldad y todo lo hagan premeditado, y todo lo malo que ocurre en este país es absolutamente, adrede y a propósito, como el apagón, todo, o sea, todo.
0: Todo es para mantenerse en la Moncloa.
2: Claro,
0: Sánchez es para mantenerse en la Moncloa y posiblemente no tener que terminar en la cárcel. Sí. Ese es el asunto.
2: Claro.
0: Al final es todo para mantenerse en la Moncloa. Y ahora la situación actual que tenemos en Ceuta, pues él está dando vueltas, él está pensando qué le puede llevar a esta situación, si le puede beneficiar de alguna forma. Y es capaz de todo. Ahí tenemos la ley de nietos pendiente, es decir, muchas situaciones que se están produciendo, según ellos todo es culpa de la justicia y de los jueces independientes, en fin, estas barbaridades que se están diciendo en los últimos tiempos, y ya nos hemos acostumbrado a ellas, ¿no? Este ataque del Ejecutivo al Legislativo, a la justicia independiente, o sea, una serie de barbaridades que al final concluimos que lo que ya sabíamos, ¿no? Que Pedro Sánchez es el peor presidente de la democracia. Ya Zapatero inició el camino, pero este lo ha superado con matrícula de honor.
1: Zapatero el Collares.
0: Zapatero.
2: Yo creo que Pedro Sánchez, si no le sale bien lo de la línea de nietos, todo lo que tiene preparado el presunto pucherazo a través de la alteración del censo electoral que está preparando, si no le sale bien, yo creo que tiene un as bajo la manga, que espero que no lo haga, porque yo creo que...
1: ¿Qué es cuál?
2: Que es un ataque de la extrema derecha.
1: Claro, o sea, un ataque de falsa bandera, le encarga a Romerales algún atentado de supuestos neonazis, tipo de cosas.
2: Bueno, exacto.
1: A estas alturas me temo que ya conocemos todos a Romerales.
2: Bueno, todos no, el grueso de la población no conoce a Romerales, y es posible que ese sea su as debajo de la manga que le pueda hacer.
1: No funcionará, y dentro del Estado pues hay gente al tanto de esa posibilidad. Encargada de desbaratarla. Sánchez está ya en una situación donde tiene un pequeño problema.
2: Yo me acuerdo en 2016, cuando se le llamó cadáver político a Pedro Sánchez, cuando en el Congreso del PSOE, que salía la gente llorando, que dimitió. Es que me acuerdo perfectamente de los titulares. Sánchez es ya un cadáver político. Y ahí le tenemos todavía, 9 años después.
1: Sí, sí, tiene usted toda la razón del mundo. Pero vamos, Sánchez ahora mismo tiene... Ya la

0: lanzado el mensaje desde hace mucho tiempo, que carece de la facultad para defender a aquellos que han tratado de hacerle algún trabajo sucio. No pudo defender a García Ortiz, no ha podido defender a Ábalos o a Koldo, no ha podido defender a Santos
1: Cerdán.
0: Porque
1: hay algo que no controla, que es el Tribunal Supremo. O sea, le tiene ahí ese resquicio que todavía no controla, pero espérate que le
2: ahora,
1: tenga
2: ahora
1: la mano
2: su objetivo
1: poder, ¿eh?
2: Su objetivo ahora sería defenderse a sí mismo en última instancia, cosa que quizás tampoco pueda, ¿no? Quizás está pensando en esa posibilidad de que una vez que deje de ser presidente acabe imputado, ¿no? Incluso condenado, teniendo en cuenta todas las barbaridades que ha cometido, e ilegalidades e irregularidades, por acción o por omisión, pero muchas veces, en muchos casos, por acción. Y yo creo que ahora es lo que más le preocupa. O sea, políticamente ha conseguido uno de sus objetivos, que era dividir a la derecha, que Vox crezca para que el PP no pueda gobernar o gobierne de manera incómoda y desde luego no consiga mayoría absoluta, y por otro lado arrasar a todo lo que tenía a su izquierda, quedarse con ello. Lo que pasa es que se ha reducido muchísimo el PSOE ya no es lo que era, y el PSOE pues también tiene una difícil solución, y yo creo que España también necesitaría, ¿no?, un PSOE más o menos razonable y normal, un partido de izquierdas decente.
0: Ya existe.
2: Y ya ni eso.
0: Sí. Ya existe, se llama PP.
1: ¿Es así?
0: ¿Qué manía con dividir a la izquierda tienen algunos?
1: El PSOE bueno es el PP. ¿Es así?
2: ¿Cómo sois?
0: No, es que tiene usted que tener cuidado con lo que dice, porque ha calificado usted al PP de derecha y eso puede ser motivo de querella.
2: El PP, el
1: bueno, hablemos de derecha sociológica, en ese caso.
2: Hombre, mucha gente de derechas vota al PP, ¿no? Tiene unos cuantos millones de votos.
1: De hecho, el votante del PP es más de derecha que el propio partido, eso es así.
2: Sí.
0: Seamos justos, últimamente...
2: Tiene una difícil situación el PP porque tiene que estar mirando a su derecha a Vox para que no le coma la tostada, y tiene que intentar ocupar el centro para ganar votos y acercarse quizás a la mayoría absoluta, cosa que ahora ya es impensable, ¿no? Entonces, claro, el PP quería centrarse, no siempre ha podido centrarse porque le ha surgido esa cosa que es el Vox, que le perjudica muchísimo y que le toca las narices, que por otro lado sirve para que el PP espabile en algunas cuestiones, pero por otro lado le incomoda muchísimo, ¿no? Pero yo creo que a día de hoy Feijóo pues ya se ha dado cuenta que no le queda otra que gobernar con Vox, bien dentro del gobierno o desde fuera. Y sí, claro, Vox le va a obligar a hacer determinadas cosas, a tomar determinadas decisiones, y veremos hasta dónde puede llegar Feijóo, qué cosas hace, qué cosas no hace, porque si hace lo que mucha gente le pide, de esa forma perjudicaría electoralmente a Vox, ¿no? Digamos, volvería a ocupar su espacio, y a la vez, para hacer esas cosas y tomar esas decisiones, necesita a Vox. El tema es
0: que,
2: complicado.
0: Yo es que creo que hemos caído en la trampa hace mucho de continuar aplicando los criterios de izquierda contra derecha análisis político de la realidad. No es así. Estamos desde hace muchos años, desde la llegada de Zapatero al poder, ya no estamos en un análisis izquierda-derecha. Estamos en un análisis los que respetan el marco de juego y los que lo quieren dinamitar. Es decir, con un Bildu pues no se podía hacer un análisis de este es izquierda o este es derecha. No, este está fuera del juego político, está intentando dinamitar, pegarle una patada al tablero. No es ni blancas ni negras, lo que quiere es acabar con el tablero de ajedrez. Y eso que se podía decir de Bildu hace 25, 30 años, es que ahora se puede decir de Bildu, de los separatistas que dieron un golpe en 2017, de un Pedro Sánchez que ha asumido todas las tesis de lo que tenía a su izquierda, con lo cual la pelea que hay ahora, y yo creo que Feijóo ha sido inteligente, es entender que nuestra tarea inmediata es restablecer la vigencia de las reglas del juego. Es decir, a todos los que están fuera del marco y pretenden dar una patada al tablero, todos esos aislarles. Hace falta un cordón sanitario, pero contra quienes se han salido del marco de juego. Yo creo que ahora mismo Feijóo ha entendido eso. Feijóo sabe que, a menos que haga una idiotez increíble, va a gobernar sí o sí, porque va a tener el apoyo
1: Yo no lo creo.
0: De Vox. Que no lo cree. A ver, ¿por qué?
1: Yo creo que el PP gobernará.
0: Un momento. O sea, usted está planteando una enmienda a la totalidad.

0: realidad. Yo creo que tenemos que ir a una pausa publicitaria y le devuelvo la palabra a don Isaac y entramos en el análisis de eso.
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1: 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Bueno, había dicho usted que no cree que Feijóo vaya a llegar a gobernar.
2: No, pues, de hecho,
1: me intriga mucho esa afirmación, porque bueno, yo creo que es casi metafísicamente imposible que no gobierne.
2: Pues yo llevo diciéndolo desde que entró Feijóo en el Partido Popular, que ese hombre jamás iba a ser presidente del gobierno. De hecho, yo sigo manteniendo que Pedro Sánchez tiene muchas posibilidades de revalidar el mandato en 2027. No sé cómo.
1: A ver.
2: Vale,
1: no sabe cómo.
2: Hasta hoy yo no me he equivocado nunca.
3: ¿Cómo y con quién? ¿Cómo y con quién?
2: Bueno, ya he dicho, con el golpe de efecto que haga. Es que Pedro Sánchez y el Partido Socialista es impredecible. O sea, recuerdo que en el año 2004 era sí o sí seguro que iba a gobernar el Partido Popular y Rajoy y hubo un vuelco electoral. O sea, nunca se sabe lo que puede pasar con el Partido Socialista.
1: Usted tiene el miedo a posibles operaciones de las cloacas, patatín, patatán.
2: Exacto. Vale. Si fuera porque mañana hay elecciones, de repente mañana ponen las urnas, obviamente Feijóo presidente y PP y Vox 200 diputados.
1: Pues vamos con las cloacas, porque ayer conocíamos que la juez Viedma, la que ha estado llevando el caso del Hermanísimo, ha pedido personarse en la causa contra las cloacas del PSOE, porque resulta que parece que las cloacas no se limitaban a intentar indagar en el pasado de la juez Viedma para ver si encontraban algo de basura con la que desactivarla o chantajearla. La cloaca parece que no se limitaba a intentar comprar gente, extorsionar, chantajear, coaccionar. Parece, según lo que ha trascendido de la personación de la juez Viedma en la causa, que la cloaca del PSOE, es decir, Leire Díez, Santos Cerdán, Juanma Serrano, el amigo de Sánchez, contactaron con un clan de narcos para ejercer algún tipo de presión sobre la jueza. Me pregunto qué presión. Resulta que hay una anotación en la agenda de Leire donde habla textualmente de juez Viedma, la celsa, heroína o gitanos. Y parece, por lo que luego han estado indagando los abogados de la juez, que efectivamente hubo contacto con un clan de narcos de la zona de Extremadura para ver cómo podían desactivar a la juez. O sea, es completamente ya siniestro. Estamos hablando de que, en fin, no se limitaban a llevárselo crudo y hablar con uno y con otro y manejar dosieres. No, aquí ya hablamos de algo aparentemente más serio.

0: Es a ese tipo de cosas a lo que se refiere usted.
1: Claro, las cloacas, el sistema en general, que está podrido. Sé que yo lo llevo diciendo muchísimo tiempo, que aquí a mí me da igual el partido que gobierne si no desmonta la cloaca, que es el sistema corrupto que tenemos. Porque al final la corrupción que tenemos en España, siempre lo digo, es sota, caballo y rey. Siempre es lo mismo. Siempre son corrupciones o urbanísticas o de otro índole, pero siempre son comisiones de concurso amañado, etcétera. Al final es un sistema que está podrido y nadie, de momento, yo creo que se atreve a desmontarlo, porque si quita las alfombras se pueden encontrar cosas muy, muy jodidas.
0: Hombre, algunas cosas sí se han desmontado, ¿no? Claro. Por ejemplo, en el caso Villarejo, pues hemos visto cómo ha salido mucha basura, hemos visto cómo al propio Villarejo le han caído condenas. Es decir, no estamos exactamente igual que estábamos hace 10 años,
2: bueno,
0: por ejemplo.
2: Bueno, hay una serie de jueces que están haciendo su trabajo, ¿no? La justicia, de una forma o de otra, sigue funcionando.
1: Sí, hay determinadas instancias, decir, también, que nos están salvando de ser una república bananera.
2: Claro, o sea, corrupción siempre ha habido, pero bueno, hay gente que ha pasado en la cárcel unos cuantos años, hay gente que está en la cárcel ahora y gente que va a acabar en la cárcel, ¿no? Hombre, el PSOE da la sensación de que estaba dispuesto a hacer casi cualquier cosa, o al menos analizar qué opciones tenía para tratar de presionar a determinados jueces, juezas, periodistas, opinadores, policías, para tratar de salvarse, ¿no? Salvarse a sí mismo, salvar a los suyos y permanecer en Moncloa. Así que se vuelve a demostrar que Pedro Sánchez y los suyos son una serie de personas que no tienen límites morales, que tienen como único objetivo mantenerse en la Moncloa, y como tratan de vender esa idea de que frente a la derecha o derecha extrema que puede llegar, pues vale cualquier cosa, pues ellos son capaces de hacerlo, ¿no? Y se está demostrando, muchas cosas se están demostrando, y lo que seguramente todavía veremos.
1: A ver, es que lo de la extrema derecha me hace mucha gracia, ¿no? Porque es que a lo mejor hace 4 años te lo podías creer, ¿no? Te lo podías tragar el tema de viene a la extrema derecha, que es lo que siempre ha jugado el PSOE también. ¿Os acordáis con el famoso Doberman, con Felipe González? Siempre han jugado con el tema de la extrema derecha. Pero es que ya, en serio, Vox está tan normalizado en la sociedad y en la política que yo creo que ya cala muy poco o nada el tema de la extrema derecha. Por eso yo creo que está a punto ya de que Romerales de repente cree algo un poco más potente que Núcleo Nacional a la derecha, que se lo crea más la gente, porque de verdad que yo creo que lo de la extrema derecha ya les está saliendo bastante, bastante mal, y a la vista está de las encuestas que está saliendo. Yo creo que cada vez menos gente se cree el cuento, así que por eso sí, digo yo que no
2: me... De momento les ha salido mal, efectivamente, y con una derivada adicional de que ya hay muchísima gente que votaba a izquierda. Ya sé que las cosas han cambiado y esto de izquierda y derecha es muy relativo, pero hablo de personas que antes votaban tradicionalmente a la izquierda, están votando a Vox por una serie de cosas que han pasado, ¿no? Entre ellas la inmigración, la impunidad de los golpistas catalanes, las cesiones a los independentistas. Frente a eso, mucha gente que antes votaba a la izquierda está votando directamente a Vox, sobre todo en determinados lugares donde las condiciones de vida han empeorado muchísimo por una serie de causas, ¿no? Ahí sí, y ahí efectivamente se rompe un poco la baraja. Vox ya no le votan cuatro extremistas como le votaban hace 10 años, sino que ahora le vota gente de toda condición, ¿no? Pobres, ricos, de izquierdas, de derechas, progresistas, no progresistas, conservadores, y eso es cierto, ¿no? Y así se está demostrando que ese miedo que quería lanzar a la derecha Pedro Sánchez no le ha funcionado y no parece que le vaya a funcionar.
0: ¿Cuál cree usted que es el motor de eso? Es decir, ¿por qué gente de todos los colores políticos empieza a votar a Vox? ¿El motor principal es la inmigración y todos los problemas derivados?
2: En muchos lugares de España sí, lo que pasa que como mucha gente de izquierdas y los gobernantes pues viven en su palacete particular, en su barrio de lujo, donde no hay problemas sociales, etcétera, no ven las cosas que están viendo otras personas que viven en determinadas partes de España, que sí que se está convirtiendo la inmigración en un problema, porque una cosa es la inmigración legal, progresiva, de personas que se van, digamos, adaptando al territorio, que pagan sus impuestos, que respetan las leyes, y otra cosa son avalanchas donde de un año para otro, o de un año a 5 años, la ciudad donde uno vivía se convierte

0: en otra cosa, ¿no? Con los problemas sociales que eso arrastra, no porque los inmigrantes sean malas personas de por sí, sino porque viven en una situación precaria y eso genera muchísimos problemas. Eso más las cesiones al independentismo, pues eso es una cosa que muchísima gente progresista de izquierdas pues puede enervar, ¿no? Y deciden votar a Vox como ese partido que va a presionar al PP para que el PP tome determinadas decisiones. Y ahí tiene el PP pues ese problema. Cuando llegue al gobierno, gobierne con Vox, lo meta en el gobierno, lo apoye desde fuera, pues veremos ahí las tensiones que pueda haber y lo que pueda durar ese gobierno, porque igual Pedro Sánchez aguanta un tiempo como líder en el PSOE a la espera de lo que pueda ocurrir.
1: ¿Me permite que le ponga un ejemplo de lo que está pasando por fuera de España? Porque yo creo que es muy ilustrativo. En Francia, cordón sanitario de todo el mundo contra lo que denominaban extrema derecha, y de todo el mundo incluye al PP francés. Resultado, ahora el PP francés ha desaparecido, ha saltado por los aires, y quien domina el panorama es el Frente, vamos, Reagrupación Nacional, el partido de Marine Le Pen. Alemania, lo mismo, cordón sanitario de todos contra la extrema derecha, que dicen que es AfD, etcétera. Resultado, ahora AfD primero en las encuestas, y quien corre peligro de saltar por los aires o desaparecer es el PP alemán. Sin embargo, Italia, donde el PP italiano y el Vox italiano, es decir, Fratelli, pues están gobernando juntos. Y lejos de haber tensiones, los dos suben en las encuestas, poco, pero suben, porque es que les ha surgido otro partido más antiinmigración a la derecha. Pero
2: con la diferencia de que Fratelli iba era primer partido, o sea, sí. El otro iban detrás, o sea, eso es importante, ¿eh? O sea...
1: Sí, no tenemos ejemplo en Europa, que yo sepa, de partido, de gobiernos, del PP del lugar con el Vox del lugar con
2: bueno,
1: el PP
2: Suecia, como... pero se quedó fuera.
1: No, pero estaba fuera, era apoyo desde fuera, entonces no tenemos el ejemplo. Yo lo que sí veo es una cosa: aquí en España hemos tenido un ejemplo de gobierno PP-Vox que fue en Castilla y León, el primer gobierno que hicieron. Lejos de perjudicarle a ninguno de los dos, en las siguientes elecciones autonómicas los dos subieron. Al final aquello se rompió por el asunto de los temas, de los menas. Yo creo que...
0: Pero va a haber tensión entre el PP y Vox en determinadas cuestiones. Hombre, es normal que la haya, ¿no? Y luego qué decisiones toma, qué propuestas realizan, ¿no? Por ejemplo, el gobierno italiano se ha centrado en muchas cuestiones, ¿no? No están tomando decisiones coherentes con lo que se prometió en campaña electoral o en sus inicios Meloni, ¿no? Se ha centrado, ¿no? Entonces, esa es una opción para que ese gobierno permanezca en el poder, su partido al menos se mantenga, pero por otro lado tienes el problema de que por la derecha te surge otro partido político que siempre va a ser más radical y va a decir que no se ha hecho todo lo que se debería hacer. Las tensiones habituales de la política. Por eso, una vez que llegan al gobierno, pues vamos a ver lo que hacen, porque van a tener problemas.
2: Y ahí ha sido, yo creo que ahí ha
0: tenido contradicciones.
2: Ahí ha sido inteligente el Partido Popular, ¿eh? O sea, que yo lo conté el otro día también en un vídeo, que mientras, en lo que tú has comentado, mientras hacían cordones sanitarios en toda Europa, a los partidos homólogos a Vox, en Francia, en Alemania, etcétera, en España el PP ha dicho, ojo, que si hacemos esto, les vamos a disparar, así que vamos a aliarnos con ellos, vamos a tratarlos de igual a igual, les metemos también nuestra puya de vez en cuando, porque nosotros somos distintos, pero claro, vamos a hacerles el abrazo del oso. Y yo creo que les han hecho el abrazo del oso, ¿eh? O sea,
1: pues
2: cuidado.
1: En ninguna de las elecciones autonómicas ha pagado Vox el más mínimo precio, al
2: sí,
1: revés.
2: Pero
1: en todas las elecciones autonómicas ha subido con respecto a las elecciones
2: lo
1: anteriores.
2: Lo sé, pero siguen estando por detrás del Partido Popular.
0: Hombre,
2: entonces,
0: es importante ahí el líder,
2: ojo,
0: el líder
2: yo
0: que
2: siempre
0: tenga...
2: aviso que ojo, cuidado que Vox tenga cuidado con no mimetizarse con el Partido Popular.
1: Leyéndole entre líneas, intuyo que es usted un poco pesimista, ¿no? En general.
2: Es que... Sí, a ver, yo siempre lo he sido. Pero es que yo prefiero ser pesimista y luego llevarme la alegría que ser optimista y luego llevarme la hostia. Así que yo de momento, no sé. No. Al final los políticos son políticos, te pueden gustar mucho algunos más, otros menos, pero yo hasta que no vea resultados y lo vea tangible... Yo no me fío
0: también de es importante ver de qué es capaz Feijóo, ¿no? O sea, Feijóo todavía tiene una
2: asignatura. Bueno, de Feijóo sabemos perfectamente lo que es capaz porque ha gobernado en Galicia muchísimos años.
0: Que Feijóo tampoco es Churchill, ¿no? Entonces, bueno, se le ha visto con muchas dudas. En los debates parlamentarios, por ejemplo, no es especialmente brillante, no suele estar especialmente acertado, sobre todo en las sesiones de control.
2: Sí, va,
0: se lía, hace demasiadas preguntas, en lugar de ser un francotirador que le obliga a Sánchez a contestar, aunque ya sabemos que nunca contesta, en lugar de hacer tres o cuatro preguntas o una introducción, vete al grano. O sea, a veces se equivoca, ¿no? Entonces, si el PP tuviese un líder que se equivocara menos, que mostrara otra personalidad, que tuviera más personalidad, más liderazgo, pues igual Vox, pues en lugar de andar en las encuestas por 70, 60, 65 diputados, pues igual estaba con 45. Entonces, claro, hay también la personalidad de cada político. Es importante.
2: Es que el PP lo tiene jodido porque no tiene a nadie, o sea, realmente, porque Ayuso ya está perdiendo fuelle, o sea, Ayuso ya no es lo que era dentro del partido, dentro de ese fenómeno de masas que era hace unos años, ya está medio jodidilla, con el tema del ático y, bueno, con los incendios, no sé, hay muchas cosas que la están avasallando y ya no es lo que era. Entonces, si no tienen a Feijóo, ¿qué tiene el Partido Popular? Es que no hay nadie en el Partido Popular. Si ahora mismo a Feijóo le pasa lo que sea y se lo quitan de en medio, no es como cuando se fue Pablo Casado, que estaba el recambio ahí. ¿Cuál es el recambio? Bueno, yo creo que sí tienen recambio, que es Juanma Moreno, pero eso sería un arma de doble filo.
0: A nivel nacional tienes que elegir un líder que represente un poco a todo el país de alguna forma, ¿no? Y no es fácil. No es fácil, que tenga talante, pero a la vez sea capaz de explicar bien sus ideas.
2: Yo creo que Juanma
0: ideas.
2: Moreno está con el cuchillo afilado, ¿eh? Lo llevo diciendo muchísimo tiempo. O sea, ahí está...
1: Pero Juanma pugnando... Moreno ha quedado tocado después de las últimas elecciones andaluzas, porque es el único caso de político que tenía mayoría absoluta y la ha perdido. Y precisamente
2: pero
1: Juanma Moreno... Bueno, pues con eso y un euro y medio se compra un brick de leche en el súper de la esquina, ¿no?
2: Sí, sí, pero que te puede vender eso, que él te puede, yo qué sé, que los políticos.
1: No, pero fíjese usted que ha metido marcha atrás, ella no tiene el corazón así de ancho, y ya no le hace asquitos a Vox, y ya pues se lleva estupendamente con Vox. Juanma Moreno era el abanderado de la postura más cordón sanitario contra Vox, y mira, pues lo ha neutralizado Feijóo.
2: Sí, pero mira, ahí está Juanma Moreno votando los 25 millones de transferencia para los MENAs de Ceuta. Que se lo ha comido Vox, ¿eh?
1: No, pero ahí...
2: Y sigue teniendo el corazón así de ancho, Juanma Moreno. Otra cosa que con la boca pequeña te estoy diciendo otra cosa. Pero Juanma Moreno sigue teniendo el corazón así de ancho. Yo no creo en las metamorfosis ni en las transformaciones milagrosas. O sea, el tío, en cuanto pueda, va a meter el puñal.
0: En cuanto pueda, sí.
2: Es así.
1: En fin, bueno, yo creo que, salvo la posibilidad que dice don Isaac Parejo de alguna operación de la cloaca a última hora con un atentado de falsa bandera, de neonazis, patata, de esos que trabajan con romerales y tal, salvo alguna cosa muy rara, yo creo que por ahí pues es imposible que Feijóo no sea el presidente
2: me hace gracia, salvo alguna cosa muy rara, pero ¿cuántas cosas han pasado en este gobierno? O sea, en estos años que no sea raro, todo ha sido raro.
0: Una cosa rara que beneficiara a Sánchez, o sea, y que perjudicara a Feijóo. Una cosa muy grave, ¿no? Tendría que pasar. O sea,
2: pues al final lo de la Dana lo usó y al final ¿quién ha pagado el pato, Mazón? Es el único que ha dimitido.
0: Porque Mazón también se equivocó y hizo las cosas mal, claro.
2: Aquí tiene que haber dimitido el gobierno del PP, de Mazón entero, todo el gobierno de España entero. Y al final, en el imaginario colectivo se ha quedado que el culpable era Mazón. O sea, que también, que este señor era un inútil de campeonato. Pero al final, como no le ha pasado factura nada, el apagón, el culpable era las Iberdrola y Endesa. Adamuz, le faltó esto para echarle la culpa a Juanma Moreno, también por lo de los servicios de emergencia.
0: No le ha pasado factura.
2: Los incendios, Ayuso.
0: No le ha pasado factura, o sí, porque ya está en 100 diputados según las últimas encuestas, y eso, digamos, arrasando a todo lo que quedaba a su izquierda, ¿no? Es decir, comiéndose a Podemos, podemizándose de paso, comiéndose a Sumar y aún así tiene 100 diputados. O sea, ahora mismo el PSOE es una cosa pequeñita. O sea, sí le ha pasado factura, ¿no? Lo que pasa es que hasta que no haya un nuevo gobierno, pues eso no se va a visualizar claramente, ¿no? Lo que pasa es que está aguantando, porque cuando uno es presidente del gobierno, pues tiene muchas facultades, muchas posibilidades, tiene mucho poder, decretos, leyes, etcétera, toma de decisiones, y parece que está mejor de lo que realmente está. Pero el PSOE, Sánchez por supuesto, pero el propio PSOE está muy, muy tocado, y además está ya radicalizado.

0: polarizado, porque la nueva gente que vota al PSOE, sus jóvenes, sus juventudes, son ya pertenecientes a una izquierda muy radical y muy reaccionaria. Entonces, los problemas se le acumulan.
1: La juventud del PSOE siempre han sido más radicales.
0: Siempre han sido más que los gobernantes, ¿no? Pero ahora... ahora muchos más, o sea, ahora dicen unas cosas que la izquierda tradicional de toda la vida no ha defendido, ¿no?
1: Y hay mucho joven que se está pasando al... mucho joven de izquierdas que está votando al PSOE, o sea, eso lo veo yo también.
0: ¿Al PSOE?
1: Al PSOE, sí, mucho joven, porque el PSOE siempre ha sido un partido pues con una media de edad, pues como el Partido Popular, de 50, 60, 65, y últimamente estoy viendo a mucho joven que está votando a Pedro Sánchez, exclusivamente a Pedro Sánchez porque le gusta Pedro Sánchez.
0: Y mucha gente joven está votando a Vox, o sea, incluso en el País Vasco la gente joven está votando muchísimo a Bildu y muchísima gente que se está rebelando y está votando a Vox, o sea, no ya... al PP también, pero Vox está cogiendo mucha fuerza, el PNV es el que está bajando, ¿no? Entonces las nuevas generaciones pues también son distintas a las de antes, ¿no? Por la globalización, por las redes sociales, por la forma de informarse, tienen menos prejuicios, están muy hartos de muchas cosas, el problema de la vivienda, la precariedad laboral, y entonces pues pueden votar, digamos, casi cualquier cosa, ¿no? De manera más libre, menos esperable que lo que era antes, ¿no? Ahora, pues ya te digo, incluso en el País Vasco, Vox está, entre la gente joven, está recibiendo bastante apoyo.
2: Es que tú ahora te coges a un joven y le dices, ¿por qué ha dicho Jordi Évole? ¿Quién es ese? ¿Por qué ha dicho el Gran Wyoming? ¿Quién? ¿Por qué ha dicho Carlos Herrera?
0: Claro.
2: ¿Cómo? ¿Por qué ha dicho Luis del Pino? ¿Qué? O sea... sí. La gente joven ahora mismo se mueve pues siguiendo a gente como este señor, como Isaac Parejo, incluso a algunos jóvenes les puede ya parecer un poco boomer, Parejo.
1: Estoy rozando la boomerlandia. O sea, también yo tengo muchos seguidores mayores, tengo muchos seguidores de más de 50, 60, pero es verdad que me sigue trayendo.
2: Es que somos los mejores, así entre usted y yo, los boomers, somos los que hemos sacado adelante este país, en fin.
1: Yo les tengo mucho cariño, como yo les digo siempre, mi señorería, los llamo, yo que son los que me quieren un montón.
2: Bueno, ¿y qué va a pasar en la izquierda, don Gorka? Usted viene de ese mundillo. Aparte de la depresión, ¿qué otros sentimientos siente usted respecto al futuro?
0: No, sí, tristeza, ¿no? O sea, aquello que decíamos antes, ¿no? Que haya un partido de izquierdas más o menos normal, progresista, que defienda la unidad de España, etcétera, y luego que defienda políticas sociales, la intervención del Estado en lo público. Todo ese tipo de cuestiones, pues ahora parece que, en fin, tienen menos fuerza, ¿no?
1: PP es el Partido Socialdemócrata perfecto.
0: Con quitarnos de en medio a Sánchez ya tenemos bastante, ¿no? Y luego a partir de ahí, pues lo que pueda surgir. Pero las cosas están cambiando muy rápido. Yo no sé si este PSOE, si de dentro de este PSOE surgirá algo más o menos decente. Porque de Podemos, de Sumar, está claro que no va a surgir nada, ¿no? Entonces, pues sí que es cierto que esto de la izquierda y la derecha pues no es lo que era antes, esa división ya no existe, al menos tan claramente, pero bueno, hay mucha gente que se siente huérfana política. Yo personalmente desde hace ya bastantes años, ¿no? Y los años siguen pasando y ¿qué haces, no? Bueno, pues o no votas o votas al menos malo. O votas opciones residuales.
2: Una pregunta. En Alemania es el único sitio de Europa donde estamos viendo el crecimiento de una izquierda alternativa. Porque en Francia, en el Reino Unido, incluso en Italia, en España, pues la izquierda lo que está haciendo es huir, bueno, y en Estados Unidos, huir hacia la izquierda, radicalizarse todavía más como respuesta a la pérdida de poder. Pero Alemania es una excepción y hemos visto cómo hay un partido que ha surgido como escisión del Podemos alemán, pero asumiendo una postura contraria al tema de la estafa climática, porque dice que daña a los obreros, y contraria a la inmigración masiva, porque dice que daña a los obreros. Es decir, un partido, digamos, que iría más a la cosa clásica de la izquierda, y allí en Alemania sí que esta plataforma BSW, plataforma Sarah Wagenknecht, pues está cogiendo fuerza. ¿Qué opinión le merece ese tipo de
0: me parece normal que haya un partido político con esas características, porque las clases medias bajas están sufriendo y pasando muchos problemas. Tenemos el tema de la inmigración, tenemos el tema del cambio climático, de los excesos que se exigen a los ciudadanos para acometerlo. Los partidos tradicionales, y en concreto los partidos de izquierda, no han sabido responder a esas cuestiones, no han querido verlo, se han cerrado los ojos, han planteado que esas cosas, esos problemas no existían, y entonces de ese mismo mundo puede surgir gente que hable de estas cuestiones. En España alguna cosa ya hay, ¿no? Hay algún grupo pequeño que está surgiendo, que desde la izquierda, que está hablando de la inmigración y que está hablando de ese tipo de cuestiones, ¿no? Es normal que surjan esos movimientos, y yo creo que en España también llegará un momento en que surja. Veremos con cuánta fuerza y con cuánto apoyo. Pero digamos que no soy muy, muy optimista, ¿no?, en relación a eso, pero sí que algunos cambios pueden producirse.
1: Bueno, ese partido, yo creo que es un intento del Romerales de allí de desactivar a AfD, porque al final en las elecciones de Sajonia, este partido es el que complementa a AfD para conseguir la mayoría absoluta. Entonces ellos ya se han ofrecido a apoyar a AfD, pero sin el líder de AfD. O sea, poniendo un gobierno técnico, quitando a toda la gente de AfD y poniendo a alguien que no tenga nada que ver. Claro, te he dicho, peínate, que yo tengo un 44% de votos y yo quiero poner a mi presidente en el Lander, o sea, no me toco las narices. Y entonces han dicho los de la izquierda esta, y he dicho, bueno, entonces nada, venga, pues nos quedamos quietos y elecciones si queréis. Entonces, claro, a mí cuidado con esos partidos que surgen de la izquierda anti-inmigración, porque muchas veces son submarinos y son peligrosos. Aquí, por ejemplo, no sé qué tenemos así que se parezca a ese partido que sea algo más o menos relevante. Yo creo que no hay
0: más bien personas, ¿no?, más bien personas individuales que se mueven en las redes sociales,
1: el obrero o algo así,
0: sí, por ejemplo, sí, que no han conseguido tener mucha más fuerza en los últimos tiempos, no parece que no hay una población lo suficientemente fuerte como para que voten a esos partidos, no sé si porque hay muchas barreras de entrada en el sistema electoral, porque no hay financiación o porque no hay interés. Pero es normal, porque ya digo, esa clase obrera, esos barrios populares están sufriendo muchos problemas, y las personas más afectadas son las más vulnerables, las menos pudientes, gente que ha votado a la izquierda y que quizás podrían votar a ese tipo de partido con esas ideas. A falta de esos partidos, muchos están votando a Vox.
2: Pues vamos a una situación curiosa, donde pues va a haber un montón de cambios. El problema que tienen las situaciones terminales es que, pues en España, como en el resto de países del mundo, no somos distintos, existe esa predisposición a salir en socorro del vencedor. Con lo cual, cuando empieza la sensación de que esto se descompone, pues empiezan los cambios de bando. De hecho, la estrategia de Sánchez, por ejemplo con el CIS y por ejemplo con su chulería esta de están matando a 38 mujeres en no sé dónde, y sale Sánchez y te pone un vídeo en TikTok recomendando un libro que no se ha leído, ¿no? Esta chulería, lanzar mensajes a través de medios amigos, sometiéndose a entrevistas masaje, mandar al CIS a que siga intoxicando, el único objeto que tiene es evitar que se le vaya gente del partido, que gente del partido le abra una grieta, y que los que mandan algo en este país en tema económico, los del IBEX y tal, empiecen a cambiar de caballo. Él lo único, o sea, no creo que él tenga ninguna esperanza ya de poder recuperar votos diciendo chorradas, y de hecho yo creo que ya le toca todo un pie, o sea,
1: lo de continuar. En modo destrucción ya.
2: Está en modo, sí.
1: Que me queda el convento, me cago adentro, ¿no?
2: Sí, ¿no tienen ustedes esa sensación?
1: Sí, pero yo creo que desde que entró, básicamente. Pedro Sánchez, desde que entró en 2018, tiene esa filosofía de, para el tiempo que voy a estar en el convento, me cago dentro. Y está llevando a cabo una demolición absoluta del Estado. No sé si por mandato de alguien supranacional superior a él o por realmente por convicción propia de que el Partido Socialista siempre ha perseguido eso, ¿no? El cargarse todos los resortes del Estado y llevar a España a una dictadura del proletariado, como decía Francisco Largo Caballero.
0: Bueno, realmente ha tomado decisiones que han sido muy incoherentes con lo que realmente era, ¿no? Porque él era el hombre más liberal, ¿no? De los liberales del PSOE, o sea, era más bien de centro-derecha.

0: centro.
1: Y iba,
0: ¿no?,
1: a traer a Puigdemont, acordaos.
0: O sea, ha hecho justo lo contrario de lo que se suponía que iba a hacer, aunque no lo hubiera dicho, ¿no? Y diciéndolo también, ¿no? O sea, que yo creo que su objetivo era permanecer en la Moncloa el mayor tiempo posible. Ahí, y en la situación actual, lo que él pretende es salvarse personal. Un gobierno PP y Vox, que la gente salga a la calle al día siguiente de que se forje él de la nada.
1: Como en Suecia.
0: Algo así.
2: Pero ¿ustedes ven a Pedro Sánchez en el Congreso liderando la oposición?
0: Esperando a que el nuevo gobierno caiga, ¿no?
1: Sí.
0: En función de lo...
2: Sánchez, que va a dedicar tiempo a ir al Congreso a hacer oposición.
0: Un rato, unos meses.
1: Yo sí
0: quizás,
1: lo veo, ¿eh? Yo
0: a la espera de...
2: ¿Pero va a ir en Falcon de, o...?
0: A la espera
2: en
0: de...
2: Bici.
0: Y si no, mira, después de todo lo que ha hecho, si se salva, aunque pase a la oposición o aunque se vaya a su casa, en fin, puede estar casi hasta tranquilo de que no vaya a acabar en la cárcel después de las barbaridades que ha cometido.
2: Yo creo que no vas a ir a la cárcel,
0: por eso,
2: dice, venga, ¿dónde hay que firmar?
0: Ahora mismo ya es salvarse, ¿no? Ya ha destruido su partido, el país está como está por su culpa, ahora mismo ya es salvarse. Y le quedan unos cuantos meses.
2: Hacemos una pausa publicitaria y seguimos.

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1: ...9:30, 8:30 en las Islas Canarias. Y tenemos con nosotros a don César Cervera. ¿Qué tal está usted?
2: Bien, muchas gracias.
1: Don César Cervera, acérquese por favor el micro.
2: ¿Sí?
1: No, acérquese el micro a usted, más que usted al micro.
2: Vale.
1: Don César Cervera, pues además de editor, creo que es usted el editor de Isaac Parejo.
2: Eso es,
1: ¿no?
2: Sí. Editor, sí, sí. Tengo la suerte de tener a Isaac de autor.
3: Mi gran
1: además
3: editor.
1: De periodista, ha estado trabajando en distintos medios de comunicación, por ejemplo en ABC.
2: En ABC muchos años, sí.
1: Y además es autor de libros históricos, don César. Y acaba de sacar usted un libro, El Crepúsculo de los Reyes. Qué bonito el título.
2: Un poco evocador.
1: Wagneriano, ¿no? No sé cómo se dice en alemán. Ah, König. Entonces sería König.

0: Dameron, ¿no? O algo así, el crepúsculo de los reyes, o la caída de los reyes. O, bueno. En él usted analiza pues el auge y la caída de las grandes monarquías europeas, de las grandes dinastías europeas. Ya saben ustedes que hace poco ha muerto el rey Harald V de Noruega, se ha abierto el asunto de la sucesión, escándalos que se suman a los escándalos de los Windsor, que se suman a los escándalos de los Borbones, por Dios, escándalos por todas partes, pero estamos hablando de las monarquías que han sobrevivido, porque hay otras que se han ido por el desagüe. ¿El libro empieza en 1870?
1: Sí, empieza un poco, es un recordatorio de que en el siglo XIX, a pesar de todo lo que le había caído encima a la monarquía, le había caído la Revolución Francesa, las revoluciones liberales, a pesar de todo ello, la monarquía seguía siendo el sistema hegemónico en Europa. Sin embargo, empieza el siglo XX y ese sistema hegemónico, todavía están presentes estos grandes imperios continentales europeos, pues en muy poco tiempo se vienen abajo, se desploma todo en una velocidad de vértigo en el siglo XX. Las primeras décadas del siglo XX son letales para las monarquías. Claro, el planteamiento, la pregunta es, ¿qué ha pasado para que todo cambie tan rápido, ¿no? Un sistema que había sido que había tenido tanta fortaleza, se venga abajo tan rápido. Por un lado, es que no estaba en una salud tan buena, ¿no? De imagen, de puertas para afuera estaba muy bien, pero de puertas para adentro, pues bueno, estaban conteniendo la gran cantidad de cambios, la gran cantidad de inestabilidades que va a representar el siglo XX. Entonces, a un soplido, se van a caer todas estas casas reales una detrás de otra.
0: Escándalos también, supongo yo que algo influiría el hecho de la endogamia, ¿no? En todo el tema, ¿o no?
1: Bueno, en este punto ya es menos notorio, además ya empieza a abrirse la posibilidad de que se casen con plebeyas, es la gran batalla de las monarquías y de la nobleza a principios del siglo XX.
0: Para
1: ya
0: refrescar un poco el ADN.
1: Sí, para liberar un poquito el aire de las habitaciones, ¿no? Es verdad que el principal problema que tienen ellos, aparte de los enormes cambios que hay en el siglo XX, claro, hay dos guerras mundiales que cambian totalmente el tablero europeo, hay revoluciones, hay movimientos totalitarios que van barriendo los sistemas tradicionales, pero aparte de eso lo que tenemos es a unos reyes que están totalmente abstraídos de su realidad política, ¿no? Que están viviendo sus vidas, sus fiestas, sus lujos y sus vacaciones como si no hubiera más mundo que el suyo, ¿no? Este es el caso de Guillermo II, del Kaiser alemán, que en vísperas de la Primera Guerra Mundial, que en buena parte había provocado, que había contribuido mucho al estallido de la Primera Guerra Mundial, bueno, pues a él le sorprende la explosión de la guerra en uno de sus viajes por el Báltico en yate, y él está ahí muy tranquilamente, y de repente cuando le dicen que le van a tener que evacuar, que hay que llevárselo urgentemente a Berlín, bueno, él se lleva el susto de su vida y dice, bueno, ¿cómo es posible esto? Y dice, bueno, nadie mejor que tú sabe todo lo que habéis contribuido al estallido del conflicto.
0: Son un montón las dinastías que pierden el poder. Estamos hablando de los Habsburgo y de los Romanov y de los Hohenzollern y de los Braganza y también de algunos, pues hombre, que no eran muy católicos romanos, como por ejemplo los otomanos, ¿no?
1: Sí, en la Primera Guerra Mundial va a ser la caída de estos grandes imperios, cae el alemán, cae el ruso, cae el austrohúngaro, por supuesto, y caen también los otomanos. Se mantiene en pie el imperio británico. Es verdad que ellos durante la posguerra, entre la Primera y la Segunda Guerra Mundial, van a tener esa bola de partido total, que es la posibilidad de que Eduardo VIII se hubiera casado con Simpson, con la señorita Simpson, sus vínculos con el nazismo. Realmente la monarquía británica se jugó todo en la posguerra.
0: Y ahí el Estado profundo inglés actuó para tratar de quitar de en medio a este que hubiera sido un rey. Pues hombre, un poco hitleriano, ¿no?
1: Desde luego, sí, no, desde luego ahí el Estado sobre todo la Reina Madre funcionó muy bien y depuraron lo que era una personalidad totalmente díscola. Si no hubiera abdicado por Simpson, lo hubiera hecho por otro personaje o por otra persona. Eduardo es un personaje totalmente nocivo para su propia casa.
0: Yo estoy convencido de que si no hubiera abdicado por Simpson o por cualquier otro, quizá hubiera tenido un accidente, tal como estaban en aquel momento las apuestas dentro de Europa, ¿no?
1: Él decía ya muchos años antes de llegar a rey, que él no tenía ninguna gana de reinar, que si él reinara iba a ser por un breve periodo de tiempo. Su padre pronosticó que serían, creo que dijo, 11 meses. Bueno, se equivocó el padre porque llegó a 12 meses, por un mes. Pero bueno, realmente fue un reinado de un año, un reinado catastrófico en el sentido de que Europa estaba en un momento capital. Estamos hablando de 1936, estamos en pleno estallido de la Guerra Civil. Y claro, tenemos a la monarquía británica pues en los mundos de Yupi discutiendo sobre el divorcio y discutiendo sobre qué va a hacer el rey con su bragueta.
0: Y por cierto, si les interesa esos momentos anteriores a la Segunda Guerra Mundial, donde en Inglaterra había una fuerza pro-nazi, pro-fascista importante y donde estuvo decidiéndose el futuro de Europa, hay una novela maravillosa que no pueden ustedes dejar de leer, que es la de Lo que queda del día de Kazuo Ishiguro, que retrata precisamente ese momento. Volviendo al Crepúsculo de los Reyes, estamos hablando de lo que es una historia trágica, ¿no? Una historia trágica de tantas dinastías, una historia trágica, pues hombre, de los reinos en donde esas dinastías mandaban. Pero si no fuera por lo trágico, pues la verdad es que hay muchos aspectos, hasta cierto punto, hilarantes de toda esta caída, ¿no? Y usted en el libro también lo toca y sus pinceladas de humor.
1: Sí, yo siempre intento meterle un poco, sacarle punta a las extravagancias, a estas personalidades tan dantescas. Es el caso de Guillermo II. Antes decía que contribuyó mucho al estallido de la Primera Guerra Mundial, sobre todo porque, por ejemplo, lo cuento en el libro, que tenía la mano muy larga, era muy sobón. Entonces, cuando venían las visitas, al rey de Bulgaria, pues le dio ahí un cachete en el culo que el rey de Bulgaria se volvió a su país escandalizado. Esto generó una crisis diplomática. Bueno, para Guillermo simplemente era una broma que le había causado a su
0: Era muy
1: homólogo.
0: natural el
1: Era muy
0: muchacho, ¿no?
1: natural. Entonces, bueno, hay una serie de cuestiones que sí, que son muy divertidas, pero es verdad que en algún momento te topas con la tragedia pura de unas personas que, bueno, que realmente pierden el trono, pierden esposas, pierden hijos. Entonces, bueno, hay
0: O
1: poco material para morirse.
0: pierden la vida, como los
1: Desde
0: romanos,
1: luego,
0: ¿no?
1: claro. Sí, efectivamente, iba a mencionar justo a Nicolás II. Nicolás II es un personaje muy divertido por lo alucinado que está, literalmente está drogado, se pasa buena parte de la Primera Guerra Mundial tomando opio, tomando pastillas también con contenido de cocaína, él está totalmente alucinado. Pero claro, el destino que va a tener Nicolás II pues da lugar a pocas bromas, ¿no? Lo que ocurre en ese sótano cuando llegan los bolcheviques y fusilan a toda su familia, pues se da lugar a poca broma. De hecho, lo que da lugar es a una escena totalmente grotesca. La familia Romanov se escondió por todos los vestidos y por toda la ropa un montón de diamantes cuando fueron llevados a ese sótano. Y claro, el intento de asesinarlos, de dispararlos, bueno, lo que se convierte es en un intento de disparar contra chalecos antibalas. Entonces es imposible disparar, conseguir matar a, se tienen que rematarlos 50 veces, dispararlos por todos lados, apuñalarlos. Realmente la
0: Sí,
1: escena
0: fue un
1: es
0: sadismo especial, sí.
1: totalmente, sí, ¿no? Y además luego las instrucciones que da Lenin, a pesar de que las niega y luego va a negar que él haya podido asesinar a la familia real, es destruir los cadáveres, esconderlos y negarlo todo hasta fechas muy recientes. La Unión Soviética no llegó, me refiero a las fechas recientes para la Unión Soviética, claro, no llegó a reconocer los crímenes contra los Romanov.
2: Yo estoy viendo aquí a mi amigo Rey Juan Carlos. Entonces yo quiero saber qué cuentas aquí, más o menos unas pinceladas sobre la monarquía de los Borbones y si también lo ves como, no sé, una próxima caída o caso de la monarquía borbónica.
1: Bueno, los Borbones son personajes, son animales muy, muy resistentes. O sea, ya los hemos echado, han sido expulsados del país 3, 4 veces si contamos el periodo borbónico. O sea, y consiguen retornar una y otra vez. O sea, yo nunca apostaría contra la dinastía Borbón, no
2: Son
1: apostaría un
2: como Pedro
1: solo euro.
2: Sánchez, tío.
1: Yo siempre digo que, bueno, que se les echa por una puerta y de repente aparecen por la contraria. Y siempre han sido una dinastía que ha ido un poco a contracorriente de los ciclos históricos. Nos encontramos que Alfonso XIII sobrevive a la Primera Guerra Mundial, que de repente es el único rey a su alrededor que sobrevive, y además sobrevive con cierta buena salud, porque para España la Primera Guerra Mundial, a nivel económico, bueno, es positiva, aumentan las importaciones importaciones, aumentan las exportaciones, perdón, la industria se desarrolla. Y sin embargo, Alfonso XIII va a caer en la posguerra con unas simples elecciones municipales cuando nadie se esperaba que fuera a caer. Y en el caso de Juan Carlos, es el ejemplo de un retorno de una monarquía europea cuando nada nos hacía pronosticar que pudieran volver las monarquías a Europa. Y de hecho es todo lo contrario. Solamente hubo una dinastía que también volvió a Europa, que es la

0: griega, que la historia de la monarquía griega es de idas y venidas, consiguió volver, pero bueno, la dinastía griega finalmente va a caer. Sin embargo, Juan Carlos consigue regresar a España, consigue volver a reinar en España y bueno, no se ha marchado, ha sido resistente con sus vaivenes. Y en el libro cuento que bueno, realmente, igual que con la monarquía británica había pasado con Eduardo VIII, bueno, que se había encontrado en el abismo, en el acantilado y consiguieron sobrevivir. Creo que Juan Carlos supuso eso en el momento de su abdicación, estuvo en el abismo, colocó a su dinastía en un momento muy crítico y desde ese momento la dinastía Borbón y Felipe VI han conseguido estabilizar la institución y yo creo que hoy en día no goza de mala salud o por lo menos no goza de mala resistencia los golpes.
1: ¿Tú cuentas aquí más o menos lo que tú piensas sobre por qué pudo abdicar el rey Juan Carlos?
0: Yo soy muy crítico, la verdad es que con Juan Carlos, cada libro que voy escribiendo soy un poquito más crítico con Juan Carlos y sobre todo es la sensación de impunidad y la sensación de... Es la irresponsabilidad de no saber de dónde vienes, ¿no? Vienes de una dinastía que ha sido expulsada del país en fechas muy recientes, donde todos tus antepasados recientes han pasado por el exilio, donde muchos de ellos han tenido que abdicar, que realmente una abdicación en un sistema monárquico es una catástrofe. El rey tiene que morir con la corona puesta y no tiene que abdicar en ningún caso.
1: Y el exilio,
0: ¿no? Y la gran tradición que tienen de exilio los Borbones en los últimos siglos. Y sin embargo, Juan Carlos, a pesar de saber todo esto, pues actúa de una manera, pues digamos, muy alegre, muy festiva, cuando tenía que haberse movido con pies de plomo.
2: ¿La sensación no tienes de que los españoles le permitieron demasiado por una serie de causas o por razones históricas, ¿no? Como que fuimos demasiado condescendientes con las cosas que suponíamos que hacía o que dejaba de hacer, como que aquello de que no soy monárquico, pero soy juancarlista, qué hombre más bonachón, qué campechano, en fin, ¿no? Y no, como que no éramos lo suficiente maduros desde el punto de vista democrático como para exigirles lo que se le debe exigir a unos gobernantes y en concreto a un rey también, ¿no? Yo creo que ahora, en la situación actual, por ejemplo, no se permitiría, por así decirlo, un rey de esas características.
0: Sí, a ver, desde luego, primero hay que poner en valor lo que hace Juan Carlos. Sí. Es verdad que él recibe un poder del cual no había gozado ningún rey en Europa desde la Primera Guerra Mundial. O sea, el poder que recibe de Franco es un poder que le hubiera permitido reinar, bueno, no digo como un rey absolutista, porque eso ya es totalmente anacrónico, pero contaba con un grandísimo poder al cual renuncia. Para favorecer una democracia de partidos en la cual parece que llevaba años queriendo que fuera ese sistema, ¿no? Quiero decir, esto sí que era un plan que parece que Juan Carlos tenía ahí guardado. Tiene un papel importante en el 23F, no sabemos importante en qué sentido, en qué dirección, pero bueno, desde luego tiene un papel importante y a partir de esos dos hitos, de la restauración de la llegada de la democracia y de luego su papel en el 23F, pues bueno, va a gozar de unos aires claro, favorables y se le va a permitir muchísimo, va a contar con una prensa muy benévola, va a contar con una sociedad con unos índices de aprobación muy altos. Y es verdad que en la sociedad siempre había corrido un poco, digamos, esas leyendas urbanas sobre sus amantes, sobre... Y es verdad que era como algo extravagante, algo que nos hacía gracia, ¿no? Juan Carlos, todo el mundo tenía una anécdota de que se había encontrado a Juan Carlos en moto por Madrid, o que mi portero conoce dónde se junta con Bárbara Rey o con fulanito. Nos parecía algo extravagante, sí, algo anecdótico, algo gracioso. Lo que no sabíamos era lo que podía haber más allá de ahí, ¿no? O sea, por ejemplo, el hecho de su última amante, de Corina, bueno, de su última amante cuando estaba como rey. Claro, ella se empieza a mezclar negocios y amor. Sabemos que en el caso de Bárbara Rey se habían usado recursos públicos para contener el escándalo. Cuando ya lo amoroso se junta con lo público, con recursos públicos gastados para tapar todo esto, pues ya deja de tener gracia el chiste del Borbón mujeriego y escandaloso.
1: ¿Y de Felipe? ¿También se habla aquí?
0: Bueno, yo la verdad es que soy muy favorable a Felipe. O sea, yo sí creo que la situación que se encuentra es muy crítica. O sea, sí, no tenemos que olvidarnos la situación que se vivió en la abdicación, lo rápido que se produjo la abdicación y de manera muy... O sea, en ese sentido, Rajoy es una de sus grandes... Creo que es una de sus grandes crisis y muy bien resuelta. Y el cambio de reinado es muy bueno. y desde ese punto yo creo

0: que Felipe pues ha mantenido la institución en una posición muy muy discreta y muy tranquila.
1: A mí me llama
0: Hoy en día
2: hasta bueno, perdón.
1: me llama la atención esa la disonancia esta entre Felipe VI, ¿no?

0: para España, y luego una clase política que responde a los deseos de los ciudadanos porque son votados por ellos y que se comportan, por así decirlo, como niños. Me llama la atención, ¿no? Es decir, si esto fuera una república, y yo nunca he sido monárquico, pero si esto fuera una república, pues igual el presidente de la república podría ser...
1: Ábalos.
0: O Pablo Iglesias, ¿no? Entonces, esto de que quienes salen elegidos como consecuencia de los votos, como tienen que conseguir votos, su trabajo fundamental es engañar a la gente para conseguir esos votos, mientras que el monarca, como está por encima del bien y del mal, por así decirlo, demuestra mucha mayor responsabilidad y tiene más altura de miras. Y en este momento hay una disonancia entre Felipe VI y el resto de representantes políticos, que es una cosa tremenda.
2: No, yo estoy totalmente de acuerdo. Realmente, yo tampoco soy monárquico, pero veo las virtudes que tiene esta institución, veo que funciona, veo que en un país donde cada vez van fallando más cosas del Estado y donde se van manchando más instituciones y se van manchando más servicios públicos, veo que la monarquía funciona, da buena imagen, está representada por una persona bien preparada, formal, que no intenta no salirse, subir el tono en ningún momento. Entonces, yo no tengo ninguna razón, tengo muchísimas razones para reformar muchas cosas en España, y sin embargo tengo muy pocas para cambiar la monarquía, porque creo que esa es de las pocas instituciones que funcionan.
1: Bueno, pues...
3: Yo no estoy de acuerdo, pero bueno.
1: Eso pues no le voy a dejar que inicie ahora un debate, hombre. Porque además traemos a don César Cervera para hablar de su libro.
3: Por supuesto. Así que,
1: bueno, pues el libro, como ya saben ustedes, se llama El Crepúsculo de los Reyes, editado por la Esfera de los Libros. Y el autor, pues don César Cervera Moreno. Muchísimas gracias por haber estado aquí, don César. No sé, don Julio, tenemos que hacer breve pausa. Ah, no tenemos que hacer breve pausa. Pues invocamos a nuestros compañeros para que vengan a traernos la opinión de los oyentes, porque hoy les hemos planteado a la audiencia una pregunta. Les hemos pedido que nos hagan un examen. ¿Qué opinión tienen de nuestras tertulias? ¿Les parecen bien? ¿Les parecen mal? ¿Les parecen, en fin, prescindibles? Bueno, pues le han mencionado a usted en las respuestas. Sí.
3: En la parte de horrible, ¿no?
1: No. Bueno, doña Carmen Carbonell, gracias, don César Cervera. Doña Carmen Carbonell, ¿nos trae usted la opinión de los oyentes?
4: Así es, Luis. Hoy concretamente estábamos preguntando a la audiencia, que como saben es soberana, ¿qué les parecen las tertulias de Mañanas en Libertad? Atención, porque solo hablábamos de las tertulias, pero luego la gente habla de todo, porque así es de libre el público de Radio Libertad. ¿Qué le parecen las tertulias de Mañanas en Libertad? Cuatro opciones: magníficas, buenas, mejorables o el director baja el nivel. Don Luis, ¿qué cree que ha votado la audiencia?
1: Yo creo que ha votado que el director baja el nivel. No, es broma. Yo creo que habrá votado... Hombre, bueno, son magníficas, porque tenemos unos colaboradores brutales.
4: Pues, don Luis, el 51% de los encuestados en Twitter dice que son magníficas, pero, ojo, porque la segunda opción más votada es que son buenas. 32%.
1: El 83%.
4: El 14% dice que son mejorables y hay un 3% que dice que el director de este programa baja el nivel. Don Luis del Pino, bueno, no sé, será Puigdemont que está votando.
1: Era inevitable. Teníamos que poner una respuesta troll y esa era la respuesta troll.
4: He cogido algunas sugerencias. Hay muchísimas. Ya les digo que nosotros leemos absolutamente todas, tanto lo que nos dejan en YouTube como en Twitter, en las publicaciones, en el chat. Hay asuntos comunes, don Luis, que hable usted un poquito más alto. Nexus dice en Twitter, un apunte sin ánimo de ofender. Por favor, don Luis, proyecte más su voz cuando habla al micrófono. Tiene un tono de voz tan bajo que cuando, por ejemplo, le escucho desde el coche tengo que subir el volumen a tope y cuando habla otro tertuliano me pego un susto y he de bajarlo. Es una técnica, pues una técnica de don Luis del Pino.
1: No descubra usted ninguna cosa que no deba descubrir.
4: Bueno, pues les diré que tiene una especial justificación. Esto es algo que hemos dicho muchas veces. Quizás alguien sabe por dónde van los tiros.
1: Cuando a la gente le hablas bajito, la gente presta muchísimo más atención que cuando elevas el tono. Eso es así. Es algo que descubrí desde pequeño. Y de hecho,
5: no me hacen caso nunca. ¿Eh? Entonces a mí no me hacen caso nunca en los vídeos.
4: Por hablar alto no le hacen caso. Es igual es el tema.
1: Y de hecho, mis hijos decían, es que cuando papá...

0: habla bajito, se pone muy serio.
1: Pues esa es la razón por la que don Luis del Pino habla especialmente bajito. ¿Qué pasa? Que luego la sintonía de las noticias, a veces dicen que tiene más ritmo que usted, la sintonía de las noticias. Bueno, pero es por eso, porque va a dos tonos diferentes. Con tertulios que nos sugieren, algunos, señores, no viven en Madrid. Este es un programa de radio que también se televisa, motivo por el que tenemos que estar físicamente aquí para que nuestros compañeros del Toro Televisión puedan hacer una retransmisión adecuada. Entre las sugerencias, pues David Santos, por ejemplo, de La Bandera, que vive en Málaga, Rubén Pulido, que también está en Andalucía, Raúl el Murciano, que como su nombre indica, es de Murcia. Bueno, pues en la medida de lo posible, cuando visitan Madrid, intentamos que vengan a la tertulia, como es el caso de Gorka Maneiro, que habitualmente no está aquí en Madrid.
0: Los meconios, o sea, hay
1: hemos
0: mucha gente
1: que hace
2: un concierto este sábado en Torrelodones.
1: ¿Ah,
2: con meconios, sí.
3: Sí, señor.
1: Pues no descarto.
2: Y el fin de siguiente en Valencia.
1: Ojo, ahí es nada. Dejamos también agenda cultural. Somos así en Radio Libertad, agenda cultural para el fin de semana. Bueno, voy con más comentarios. Don Luis, en el caso de las publicaciones de YouTube, Asun Blanco dice que tratamos poco los asuntos económicos. Pide que se hable más sobre la deuda a la que está llegando España. Es verdad, en la tertulia hablamos pues poco de economía.
3: Tiene usted toda la razón, sí.
1: Pero a veces lo hacemos porque es un tema tan severo que necesitamos hondo conocimiento. Y ya, yo
3: pero
1: me
3: eso,
1: siento
3: pero
1: insegura.
3: Eso no es excusa, eso no es excusa. Entonces tenemos que contar con alguien que tenga ese hondo conocimiento.
1: Sí, sí, nos lo apuntamos. Ana Stafford, una de las habituales de este programa, dice que probemos a ver si anunciando los contertulios el día anterior al final del programa y en X conseguimos mayor asistencia. Ana, le voy a contar un secreto. A veces, incluso teniéndolo todo confirmado,
3: hay que hacer cambios.
1: Tenemos que hacer cambios a las 7 de la mañana. Entonces, esto es un poco peligroso. Lo de decir, mañana viene fulano y mengano. A veces mengano y zutano tienen problemas de tráfico, cosas de esas. O sea que esto es muy buena idea, pero peligrosa. Tanin05 dice que le gustaría que se cuidara más el estilo. Caer en expresiones tan desafortunadas como Latinoamérica o independentismo son triunfos de la neolengua orwelliana que atornillan en el poder al gran hermano y a sus cómplices.
3: Y tiene toda la razón. O sea,
1: nos
3: nosotros
2: independentismo porque
1: no. Más por
3: no son independentistas, son separatistas.
1: Separatista.
3: Entonces, tiene toda la razón.
1: Pues secesionista incluso.
3: Sí. Nosotros procuramos ser muy estrictos.
2: Hay independentistas que no son separatistas. Eso también a poquito, pero los hay.
3: Independentistas bueno, sí. Que no son separatistas, sí. O sea, alguien que quiera la independencia de Cataluña, pero respetando los procedimientos legales.
2: Alguno habrá.
3: Conceptualmente es posible, pero creo que pasa como con el monstruo del lago Ness o el abominable hombre de las nieves, ya, que son ya. Un mito, ¿no? Ya, todavía no he conocido a ninguno.
1: Sí, a ver los ailos,
3: pero
1: ¿no? Entonces, como las
3: pero tiene razón este oyente. Efectivamente, nosotros procuramos ser muy estrictos con el lenguaje, pero bueno, a veces se nos escapa. Sí. Efectivamente.
1: Sí. O, por ejemplo, cuando decimos que la juez y no la jueza, la presidente, en fin, estas cosas.
3: No, lo que no se puede decir es la jueza.
1: Pero a veces se nos escapa también.
3: Sí,
1: en también. Realidad está aceptado, lo de la jueza.
3: Está aceptado.
1: Sí, sí, sí. Sí, sí. Y presidenta también, sí. Presidenta, decana, está aceptado. Pero bueno, pues ya les digo que a veces pues nos pasa. Somos humanos. Alguien que se hace llamar Rey David dice que un punto mejorable sería no llevar a ningún tertuliano con clara inclinación hacia el Partido Popular, como hacen los medios de comunicación afines al Partido Popular con los tertulianos con inclinación hacia Vox. Porque ya está bien de dar cancha a quienes no se la dan a Vox. Pero fíjese qué curioso esto, porque hay quienes dicen que no hay que traer a gente del Partido Popular y, sin embargo, hay otro tuitero, Álvaro de Adunie, que dice que a él le gustaría que vinieran más peperos,
2: claro.
1: Políticos y opinadores del partido. Pero
3: bueno, hay que
2: discutir.
3: Claro, sí, efectivamente. Debate. Además, si otros son censores, nosotros no lo somos.
2: Claro que sí.
3: Yo que conste que cuando alguien del PP me ha dicho, oiga, ¿me llevarían a entrevista? Nunca he dicho no. Lo que pasa es que no nos lo dicen mucho, nos temen más que a un nublado, yo creo.
1: Por lo que sea. Dos comentarios más, uno de Javier Requena, que nos ha mandado un montón de sugerencias, pero le dejo una concreta, que es la de recuperar el editorial, don Luis. Él pide abrir el programa a las 7 de la mañana con un editorial, él sugiere unos 10 minutillos en los que don Luis establezca la opinión del programa y de la cadena sobre lo que él considera lo más importante de ese día, y ya después empezar con las noticias y con el comentario.
3: Pues me encantaría, pero me temo que no me dan las fuerzas para
4: ir. Es que madrugar mucho más.
3: Tendría todavía, o sea, ya me levanto demasiado pronto para ver todo el guión informativo como para escribirme un editorial.
4: Sí.
3: Pero bueno, pensaremos en ello. Muchas gracias a todos.
1: Un momento, comentario, porque he dicho dos últimos comentarios, sí. Y este sobre todo me preocupa muchísimo. Estoy diametralmente en contra de esto que dice José Ángel Moreno Núñez, que ha dicho que lo mejor de esta tertulia son los chistes. José Ángel, no siga esa línea.
3: Sí, señor,
1: por favor.
3: Ven, tenemos gente inteligente que
1: trate
3: nos escucha.
1: De evitarlo, por favor.
3: Bueno, muchísimas gracias, doña Carmen Carbonell. Gracias a todos los que han enviado sus opiniones. Nos las leemos todas, aunque no las leamos todas en antena. Muchísimas gracias, don Gorka Maneiro, que cada día le veo más joven. O sea, esto es la monda. Nos vemos de Pascuas a Ramos y digo, pero por Dios,
4: yo chavalote. También, yo también a usted, se lo he dicho.
3: Don Isaac Parejo, muchísimas gracias. Muchas por estar gracias. Aquí. Ponemos punto final a la tertulia con don Paco Linares, que nos quiere hablar de Sánchez y el efecto mariposa. Buenos días, don Paco.
5: Gracias. Saludos. Creo que la mayoría de ustedes saben en qué consiste el efecto mariposa. No obstante, voy a recordarlo. El efecto mariposa es un conocido desencadenante provocado por una pequeñísima acción que va creando situaciones que a su vez desencadenan otras cada vez más considerables y que no parece que esas situaciones extremas tengan que ver con aquella pequeñita que provocó la primera acción. Pedro Sánchez. Pedro Sánchez es un maléfico multiplicador de situaciones nefastas y tremendas. Llegó al poder mintiendo y no tiene ningún sentido de la responsabilidad ni de la ética. Solo le interesa beneficiarse de las prebendas adjuntas al poder. Por eso propició una ley tan injusta como absurda, como es la ley de nietos. Creo que muchísimas personas tenemos, como un servidor mismo, tengo pues a ancestros no demasiado lejanos, en mi caso italianos, ingleses. No conozco ni Inglaterra ni Italia. Sánchez quiere cambiar de españoles. ¿Por qué? Porque muchos ya conocemos de qué calaña están hechos él y sus cómplices. Ellos saben que lo sabemos. Y ya en tiempos de paz, ellos provocaron demasiados muertos y una horrenda participación tuvieron en los desastres por acción u omisión. La ley de nietos puede terminar en otra guerra civil. Sigo esperando también acciones y decisiones para contener la invasión de Marruecos a España. Decisión por parte del capitán general de nuestros ejércitos, el rey Felipe VI, porque en España, en Ceuta, nos han invadido. Y ayer decía Pedro Sánchez, hablando de los menores, que le pregunten al presidente de Ceuta, presidente, ¡viva, Juan viva! Y un servidor repite, estos menas no son inmigrantes, son invasores. No se les puede aplicar la ley de emigración o migración y deben volver a la nación de donde salieron, o sea, a Marruecos, con sus familias. Otro efecto mariposa, viene uno y porque le dan buena acogida, le damos buena acogida, atrae a otros miles y miles. Mañana más y mejor. Punto final.

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1: Bueno, pues tenemos con nosotros a don Sergio Cámara, que es el consejero delegado de IGT Microelectronics. Buenos días, don Sergio.
2: Buenos días, es un placer estar aquí.
1: Bueno, ya les contamos la semana pasada que IGT es una empresa familiar con más de 40 años de trayectoria dedicada al desarrollo de soluciones TPV. ¿Qué son las soluciones TPV? 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

0: Pues ahora al final es una solución integral de gestión enfocada principalmente en restauración, desde el restaurante de barrio de toda la vida hasta grandes grupos de restauración.
1: Pues para estar en 50.000 restaurantes tiene que ser una solución muy buena, porque la gente del mundo de la restauración no compra chorradas ni se gasta el dinero en tonterías.
0: Correcto, nosotros al final lo que vendemos es estabilidad, que eso es lo que quieren cuando están en plena faena los viernes noche y los sábados noche, lo que quieren es que le falle lo menos posible.
1: Agora Payments es una solución que une gestión y cobro en un solo proceso. ¿Qué necesidad de los hosteleros les llevó a crear esta solución?
0: Hombre, pues sobre todo fue al ver que no estaba integrado, me refiero la factura y el cobro, ese tiempo extra, esos tiempos después de trabajar, a la hora de cobrar, pues eso nos llevó a hacer esa integración. Y sobre todo ahora también que se están abriendo un poco los medios de pago ahora, el poder ser capaz de hacer esa integración, pues lo vimos como algo necesario para poder
1: Sí,
0: ser
1: porque
0: más
1: claro,
0: rápidos y que vaya.
1: porque ahorrar, yo qué sé, 2, 3 minutos en un proceso, pues puede parecer una tontería, pero igual, claro, cuando atiendes a, yo qué sé, 100, 500 clientes, empiezas a multiplicar minutos y dices, demonios, la cantidad de dinero que se está tirando a la basura, ¿no?
0: Correcto, se pierde mucho tiempo y en ese periodo, sobre todo dices, mesas, grupos grandes, que al final todo el mundo queremos la cuenta al mismo tiempo.
1: Supongo que esa es una de las ventajas que aporta el integrar los pagos en el sistema de gestión frente a usar un datáfono convencional, claro.
0: Correcto, porque ya una vez que ya lo has cobrado, ya se ha cerrado ya el ticket, porque no tienes que volver al datáfono. No, perdona, volver al punto de venta para poder cerrar ese ticket que se queda ahí abierto y al final, a la hora de los cierres, siempre había mesas por ahí abiertas.
1: ¿Podría contarnos algún caso en el que integrar los pagos haya transformado la operativa de algún restaurante?
0: Pues la verdad que casos hay bastantes, pero sobre todo lo que más les ha transformado, lo que más les ha ahorrado tiempo, es decir, sobre todo esos errores manuales de cobro por tarjeta, pero he dicho que he cobrado en efectivo, o he cobrado en efectivo, pero lo he puesto en tarjeta. Y todos a la hora de hacer el cierre, pues siempre se pasaba mucho tiempo intentando ver ese descuadre. Y luego también una parte muy importante que valoran es, oye, lo que he transaccionado o lo que he cobrado en tarjeta me llega al día siguiente, pero yo ya sé lo que me tiene que llegar. Vale, siempre puede haber algún pequeño error, pero son mínimos, no como antes, que por lo menos que ahora ya lo sabes. Antes ya te llegaba el dinero y
1: Vaya
0: reza.
1: usted a saber si era
0: Sí.
1: correcto, si era incorrecto.
0: Correcto.
1: ¿Cómo ayuda la tecnología a detectar y reducir las pequeñas pérdidas que afectan a la rentabilidad?
0: Pues bueno, pues con ese pago integrado, esas pequeñas desviaciones que hablábamos antes, oye, pues al final desaparece, porque la pérdida desconocida es bastante amplia y con esto también te ayuda a tener una mayor trazabilidad de lo que está ocurriendo en tu restaurante. Porque así puedes saber realmente si lo que has vendido lo has cobrado y si lo has cobrado en tarjeta o en efectivo. Que justamente ese tramo siempre se ocurren errores y a veces, pues, oye, pues el hostelero no percibe lo que tiene que percibir, ya sea por un error humano de medio de cobrarte 120 euros han cobrado 12, a lo mejor la gente no lo dice. Pero esos pequeños errores al meter esa parte manual, pues los humanos somos humanos y podemos cometer un pequeño error, poner un importe de menos o cobrarlo de otra manera distinta o decir, ¿sabes? Siempre.
1: Bueno, estamos ahora además en un mundo donde están explotando las formas de pagar en un restaurante. Tap to pay, QR, pagar con el móvil, pagar con la tarjeta, pagar en efectivo. Bueno, pues Agora lo solventa todo. 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Se acabó el

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0: 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Nadie en el sector de la hostelería hace cosas que le hagan perder dinero. Muchísimas gracias, don Sergio. Hacemos una breve pausa publicitaria y vamos a encarar el final del programa.
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por supuesto las gracias, pero no unas gracias normales, algo muy especial, porque no os podéis hacer idea lo que habéis hecho. Creo que os vais a enterar a partir del día 3 de mayo. Ha costado mucho trabajo, ha habido muchos problemas internos por esta última hora, porque dijeron que al final se hacía. A mí me habéis emocionado, pero os juro que vais a emocionar a más de 1 millón de familias españolas. Y esto va a dar que hablar, y estará colgado en internet, y se repetirá. Os doy las gracias de todo corazón, y sé que no lo vais a ver, porque creo que estáis haciendo lo que también hacéis, la noche del día 2 de mayo. No sé cómo lo voy a hacer, porque sois muchos, pero os prometo que cada uno vais a tener un duelo. Muchas gracias.

0: Qué buena gente son nuestros militares. Qué buena gente, por lo menos casi todos. Y qué emoción me produjeron a mí, y yo sé que a ustedes también. Y es que no paran de trabajar. Y concretamente estos pedazos de músicos, probablemente una de las mejores bandas de música que tenemos en España y yo creo que en Europa, se lo merecen. Y yo, por supuesto, tengo que dar las gracias. Tengo que dar las gracias en primer lugar al GEME, que fue el que yo me dirigí a él personalmente delante de otros generales y le dije que yo tenía la idea de que esta banda de música viniera al plató de España la Memoria.
1: Uno de los problemas estructurales que tiene España desde hace más de 30 años es precisamente esta cuestión, la cuestión militar. Primero como política de defensa, pero todavía una cosa más honda, como política social y cultural de defensa. Y que la gente entienda algo que nunca le había costado entender, que es que el ejército es una parte de su propio cuerpo. Todo eso se ha roto en los últimos años y es un auténtico desastre. Y es profundamente injusto, además. Y te digo una cosa, te comparas con Francia, con Alemania, con Italia, como
0: yo he sentido envidia
1: y vergüenza.
0: En muchas ocasiones, yo cuando estoy preparando el programa, tengo pues eso que se suele decir, emociones contenidas. Me bullen los recuerdos. Incluso yo diría, y sobre todo me refiero a este que acabamos de comenzar, a este España la Memoria, que disfruto no tanto más, probablemente más, que muchos de ustedes ahora que lo están viendo y que lo están escuchando. Y este ha sido uno de esos casos. He juntado algo que tiene que ver con la música, aunque yo diría que no son tampoco muchos estilos diferentes, pero que me bullen los recuerdos. Yo soy un apasionado del regimiento número uno y de su banda de música, la Inmemorial del Rey número uno, que conseguí que vinieran y interpretaran en directo en un espacio de España en la Memoria. Y vamos a ver más adelante momentos muy emocionantes y sobre todo cuando juré bandera en el regimiento número uno, allí en el Palacio Buenavista, junto a Cibeles, y también cuando pues fui y tuve el honor y el orgullo de ser condecorado por dicho regimiento. Pero es que, y en ese momento estuvo acompañándome alguien que es de mi familia. Es que es de mi familia, de verdad. Y los recuerdos que tengo yo con él. Y es el que está aquí, el que nos acompaña ahora mismo, que seguramente que muchos de ustedes no solamente le conocen, sino que han debido de disfrutar de lo lindo, de su música y de su buen hacer. Primeramente con un grupo que se llamaban los Pop Tones y luego él, pues como filtrín.
2: Hola, solista. Alfonso, ¿qué
0: Hola,
2: tal?
0: Fíjate, después de tanto tiempo nos reunimos aquí en un nuevo programa de España en la Memoria que yo me creía que a mí se me había terminado ya.
2: Ha pasado los años,
0: El carrete de hacer televisión o de hacer documentales.
2: Sí.
0: Han pasado los años.
2: Ha pasado muchos años.
0: Han pasado los años. Las vueltas que has dado tú, por tu cuenta, las vueltas que he dado yo. Pero luego les explicaré, para los que no le conocen, quién es este señor. Yo creo que lo mejor es poder verlo y sobre todo en este caso, que es una maravilla, escucharlo.

0: Me gusta muchísimo.
1: ¿Y los pop tops?
0: ¿Cómo dije?
1: Los pop tops.
0: No entiendo.
1: ¡Los pop tops!
0: ¡Mandé!
1: Que si le han gustado los pop tops.
0: Oiga usted, no me insulten extranjero, ¿eh? Un respeto para la gente mayor.
2: Mari Carmen y sus muñecos, ¿te acuerdas, no?
3: ¡Wow! Por supuesto.
2: Qué increíble.
3: Y a mí me pasaron muy bien con Mari Carmen.
2: Sí, bueno, con todos, porque en un rodaje con Valerio Lázarot.
3: Ah, sí,
2: y el Valezún, que han estado en muchas ocasiones. Incluso yo estuve contigo y con Valerio, que me acuerdo que fui a su casa, que vivía al lado del Retiro, para planificar cómo iba a ser el rodaje, aquel que hicieron, que estuvimos, me parece que 5 o 6 días en Ibiza, ¿te acuerdas?
3: En
2: pero
3: Ibiza,
2: era ya en tu parte de solista.
3: Sí, sí, sí.
2: Pero en esto de los pop-tops, yo recuerdo hasta Salvador Dalí. Salvador Dalí allí
3: porque
2: en el rodaje.
3: Estuvimos en en Playa de Hierro, en Barcelona, sí, en Cadaqués, en casa de Salvador Dalí.
2: Claro, porque era prácticamente casi vecino de Alain Milo.
3: Sí, sí, sí.
2: Sí, sí. Bueno, pues,
3: sí, son memorias.
2: ¿Tú qué tal estás de la memoria?
3: Un poquito, no muy bien, no me acuerdo.
2: Decidiste
3: mucho.
2: Hace poco, me lo comentaste a mí y me dijiste, lo voy a decir en el escenario, que ya me retiro y que ya dejo de cantar.
3: Pues sí, yo tuve que dejar de cantar, o sea, dejar de actuar precisamente por eso, porque no me acordaba las letras y no me gusta tener un atril en el escenario. Porque yo muevo mucho en escenario.
2: Fíjate, cuando Frank Sinatra, que tú le conociste sí, y compartiste
3: escenario
2: con él, cuando la actuación aquella que lo tengo yo tengo todo el concierto de Frank Sinatra, con una calidad increíble de imagen y de sonido, él cantaba con un atril, me refiero en el año 86, creo recordar, en el Santiago Bernabéu.
3: Ajá.
2: 2 horas de concierto. Venía con su esposa, que era simpatiquísima, que había sido viuda, de el de los hermanos Marx, de Groucho.
3: Sí, sí, sí. Bueno, con Franco estuve con él en Japón, en Tokio, en un teatro.

0: amplio. Y pues, y otros artistas también.
1: Muy bien, muy vamos a ver lo que he preparado, que hay una parte que es todo, eres tú, con Pop Tos, y luego tú solo, porque este señor es que se ha atrevido a cantar desde Angelitos Negros de Machín hasta un tema con aire flamenco, y luego, por supuesto, pues todo lo que él es, no solamente el cantante, sino el autor. El Olor Wailor, que llegó a ser número 2 en las listas de Estados Unidos, y fue lo que utilizó José Luis Garci como leitmotiv musical, con él cantando en la primera película que obtuvo un Oscar en España, Volver a empezar. Y ha hecho, pues bueno, y su éxito a nivel mundial, ¿cuántas versiones del Mami Blue?
0: Pues 246.
1: 246 versiones de su tema, el Mami Blue, que además él lo cantó incluso en
0: varios idiomas.
1: Varios idiomas. Vamos a ver lo que he preparado sobre Filtrin. Lo vemos y lo escuchamos.

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0: El largo y tortuoso camino, de Paul McCartney. Bueno, es que, ¿qué puedo decir yo de mi hermano? Teófilus era el Trim, Phil Trim. Puedo decir muchísimas cosas. Y, por ejemplo, este tema lo grabó porque yo le pedí que él lo grabara. Y me acuerdo que el productor era Ramón Arcusa, de Dinámico.
1: Ramón, por supuesto.
0: Y él la cedió también.
1: Y yo me gustaba esta canción.
0: Tú fuiste testigo de cómo yo llego un día y venía entusiasmado, porque vi una película de José Luis García también, en el cine Princesa, que era asignatura pendiente, y vi la reacción del público que se quedaba así, escuchando al Dúo Dinámico. Y le dije, Ramón, ¿por qué no volvéis a juntar otra vez y a formar el Dúo Dinámico? Y costó mucho trabajo, pero eso es otra historia.
1: Sí, sí.
0: Convencer a Manolo de la Calva que no quería, me acabó ayudando Julio Iglesias, etcétera, etcétera.
1: No, claro, pues
0: pero a lo que voy, este señor que hay aquí sentado a mi lado, nació en Trinidad, Tobago. Y era de esos jóvenes que cuando terminó la guerra de Estados Unidos, se encontraron, que era la Segunda Guerra Mundial.
1: Sí.
0: Había una base estadounidense en Trinidad.
1: Sí.
0: Y entonces encontraron pues media isla llena
1: había
0: de
1: dos
0: bidones.
1: Bases, uno naval y otro...
0: Exactamente. Entonces, la isla estaba llena de bidones vacíos, que era de los combustibles, etcétera, de la aviación. Y entonces ellos descubrieron que, dependiendo de las bolladuras de dichos bidones, pues se producían sonidos que se asemejaban y se podían, según las abolladuras, hacer todos los sonidos de lo que es la escala musical.
1: Cromática.
0: Y montaron, es historia de la música mundial, montaron una banda de música con bidones. Y este señor, con su banda de música con bidones, Trinidad Steel Band, se recorrió el mundo y tiene anécdotas más que yo. O sea, este hombre, no solamente, que lo hemos dicho antes, ha conocido y ha estado con Frank Sinatra compartiendo el escenario, sino con
1: Duke Ellington,
0: con Duke Ellington,
1: con Count Basie,
0: con Ray Charles,
1: Berlin, con Ray Charles también. O sea, que yo
0: bueno,
1: no
0: y
1: puedo
0: no lo dice,
1: quejar.
0: Este señor, la primera vez que viene a España, viene con los Beatles. Era telonero en la gira de los Beatles y actuó con los Beatles en Madrid y en Barcelona. Y además es que, como yo conocí y entrevisté a Bermúdez, que es el que me cuenta que un día le llama a Brian Epstein de Londres para hablar del contrato,
1: sí, sí, sí,
0: para traer a los Beatles a España, me cuenta también por qué os contrató a vosotros. Y es que se trasladó a Mónaco,
1: sí,
0: porque Phil estaba cantando y estaba actuando en el cumpleaños de Grace Kelly, de los príncipes Rainiero y Grace, en Mónaco.
1: En Mónaco, sí.
0: Y ahí es donde ya te hizo el contrato para venir a España. ¿Qué ocurre? Que viene a España, yo siempre lo he dicho, medio en broma, medio en serio. Él me hace así que me va a dar. Y de

0: Vente, viene con los Beatles, actúa en Madrid, en la Plaza de Toros, de las Ventas, en Barcelona, y sigue, y se va, ¿no? Sí. Pero se quedó enganchado con la tortilla de patata y con las chicas españolas. Es que es la verdad, Gil, en este programa se cuenta la verdad y aquí no hay censura.
1: Sí, muy bien, con la tortilla.
0: Y vuelve a Madrid, concretamente, y entra en contacto con un conjunto de aquellos, que yo también fui miembro de varios conjuntos de aquellos. Estamos hablando de 1965, cuando vinieron los Beatles. Pues meses después, sería ya a principios del 66, y son un grupo que se llamaban Los Tifones, de la zona del barrio de Legazpi. Y él entra a formar parte de ese grupo. Fueron al Festival de León. El Festival de León, me acuerdo que aquel festival se retransmitía por Televisión Española, por aquella televisión en blanco y negro.
1: Sí,
0: y lo presentaba mi inolvidable amigo José Luis Uribarri. ¿Y qué pasó? Que llamó un productor, el productor de Los Bravos, el productor de Los Canarios, Alain Milo, que quería entrar en contacto con vosotros.
1: Sí, sí.
0: Y grabasteis el primer disco con su Blanca Palidez, que era el tema del éxito mundial de los Procol Harum.
1: Procol Harum.
0: Pero él se atrevió a cantarlo en español.
1: En español.
0: Y el número uno fue en España con su Blanca Palidez, Filtrín con los Poptos.
1: Claro. Además, ya ahora cuando oigo con su Blanca Palidez mío, me río, porque mi español era horrible. Bueno, todavía no lo he mejorado. Pero me río de mi español cantando con su Blanca Palidez. Sí, es verdad.
0: Bueno, esto no es un programa de estos que se hacen en ciertas cadenas de entresijos y cotilleos, pero las actrices de Hollywood, mujeres a nivel mundial que están ahí en la memoria de todos, que este señor ha conocido y ha tratado más o menos en profundidad.
1: Sí, pues es uno de estos, es la...
0: Me identifico con él.
1: La mujer Isabel Cugat. ¿Te acuerdas cómo
0: Avilén? Se llama?
1: Avilén. Sí, lo bueno, hemos actuado juntos en Milán.
0: Yo lo que sé es que este hombre, él ha sido muy feliz, ha hecho lo que le ha gustado, le pasa como a mí, ha tenido una vida plena y en su conciencia, ahora que estamos en una edad ya que bullen los recuerdos, y sí, tú me la has venido contando,
1: pero yo me,
0: en el coche.
1: Yo admiro a ti por la memoria que tienes tú. Es
0: impresionante. Tengo la memoria, Phil, porque en el accidente me di en la pierna, no me di en la cabeza. Si no, ya me contarás.
1: Ya, pues el accidente estuve yo.
0: Qué memoria tengo, que estamos ya iniciando un nuevo año, 1921, y me acuerdo de haber pasado de un año a otro con mis padres, que ya hace tiempo que me faltan.
1: Yo también he pasado un año con vosotros.
0: Claro, y tú estabas con mis padres, mi madre, mi padre y conmigo, porque yo no he tenido hermanos. Yo el único hermano que he tenido en mi vida ha sido Filtrín.
1: Aquí.
0: Y eso en la asociación que tenemos de pioneros del pop y del rock, todo el mundo lo sabe que es mi hermano.
1: Claro,
0: está claro, lo saben los pequeñiques, los brincos.
1: Los pequeñiques que estuvieron con nosotros pasos, en el Plaza de Toros.
0: Exactamente. Claro. Y él ha sido y ha hecho feliz a miles y miles de personas. Y además en el mundo, no solamente en España. Yo he estado con él. Él ha cantado, y yo he estado con él, en el Festival de San Remo, en el Cantagiro, haciendo televisión en Suecia, en Berlín, en un coche de bomberos, iba con un frío increíble, conociendo a cantidad de personajes, madre mía.
1: Sí, sí, bueno, es verdad.
0: Con Paul McCartney, él estuvo informándose contigo de cómo era Japón, ¿cómo? Porque tú habías actuado en Japón.
1: Sí, me pregunto.
0: Bueno, ¿y te acuerdas cuando actuaste que estaba la guerra del Vietnam? En Okinawa, que había una base que se iba a los poderes
1: estuvimos en la base tocando.
0: Y actuando. Y luego, lo triste, eso me recuerda a la película esta de la ruleta rusa, que yo he llegado a escuchar a alguien que decía, qué suerte, le he visto que ha caído con el avión. Porque lo que era terrible es lanzarse en paracaídas y caer en manos del Vietcong. Por las torturas, las torturas y que te metían con ratas debajo de una jaula de agua.
1: Una jaula, sí.
0: Es que eso se recuerda y hay que haberlo vivido. Yo lo que sé es que este hombre ha sido muy feliz, yo también, pero él, me identifico con él porque es que él nunca es una bellísima persona, un ser humano increíble.
1: Gracias, gracias.
0: No, no, qué suerte he tenido de conocerte, Phil. Yo no, quería hacer este programa contigo.
1: Es recíproca, porque... Tú sabes que eres mi hermano en todo, que lo hemos compartido casi todo.
0: Tú has conseguido ser tú también, de mutuo propio, sí, feliz, con todas las historias, las anécdotas, las aventuras que tienes, pero no puedes en ningún momento pensar que has engañado a nadie, que te has aprovechado del trabajo de otro.
1: A nadie.
0: Que has manipulado.
1: Nadie.
0: O que has engañado.
1: No, no, no.
0: Pero es que ni has envidiado.
1: No, tampoco, eso no es mi estilo.
0: Te habrán envidiado a ti como a mí, pero ya ves.
1: No, es que... Yo puedo decir que yo he sido uno de los afortunados, digamos, de la vida, porque yo he vivido bastante, bueno, había subidas y bajadas, pero yo puedo decir que yo he pasado una vida estupenda, realmente estupendo. No puedo quejar.
0: Él ha estado conmigo en varias ocasiones en el Palacio de Buenavista, al lado de Cibeles, un edificio y un lugar totalmente cargado de historia, el inmemorial del rey número uno, y sobre todo estuvo en un momento que para mí fue muy emocionante, que lo he dejado para el final, y vamos a ver eso que conseguí, que es algo verdaderamente insólito. Ahora mismo en estos momentos sería imposible tener que ir ahora al ministerio de turno a pedir permiso o a quien sea de que venga un militar vestido de militar, o alguien que tenga que ver con el regimiento, etcétera. Lo está diciendo una persona que soy caballero de honor de la coronelia del rey, que eso es muy fuerte. Yo no entiendo por qué me nombraron así. Lo vamos a ver y lo vamos a escuchar, pero vamos a ver y vamos a escuchar a la banda del rey número uno, inmemorial del rey, que estuvieron conmigo en el programa, en el plató, y que es la mejor banda de música que hay en España, cargada de historia, y es la que en España se utiliza para rendir homenaje a todas las autoridades, a todas las visitas que llegan de cualquier rincón, de cualquier país del mundo. Lo vemos y lo escuchamos.

desgraciadamente, la historia de la música militar en los últimos 100 años pues ha ido un poco en declive. Porque exactamente en 1929, como acaba muy bien de decir, nos encontrábamos con qué teníamos. En primer lugar, había una serie de bandas de naturaleza distinta. Teníamos las bandas de música, las bandas de guerra, es decir, bandas de cornetas y tambores, las charangas de los batallones de independientes de infantería, que eran unas bandas de música pequeñitas de 30 o 40 músicos. Luego después teníamos las bandas de los batallones independientes de infantería, las charangas, y luego pues había otras agrupaciones de las trompas de caza, también de batallones de cazadores. En una palabra, había una gran variedad de instrumentos, de formaciones bandísticas y por supuesto numerosas, tanto en cuanto a formaciones como en cuanto a instrumentistas.

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2: La mantilla que cubrió los rostros de las majas del Madrid Ilustrado, el negro riguroso que Felipe II impuso a toda una corte, o el nombre de Balenciaga, entre otros muchos, triunfando en las pasarelas. La moda nunca ha sido en España un asunto frívolo, sino un espejo donde se han reflejado religión, poder, identidad nacional, pero también rebeldía. Detrás de cada prenda hay una tensión histórica entre lo propio y lo extranjero, entre la tradición y la modernidad. Hoy en tiempos modernos vamos a tirar de ese hilo para descubrir cómo el armario de los españoles cuenta, en realidad, la historia entera de un país.
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0: qué gran música, qué gran banda y Memorial del Rey número uno. Y tú, como un gran músico que eres también, te parecerá una maravilla el sonido estupendo. En directo.
1: Yo lo he pasado muy bien escuchándolo.
0: La banda de música en Memorial del Rey número uno, porque tú les has escuchado en directo cuando además estuvimos en el acto
1: contigo, que
0: veremos al final. Sí. Increíble. Pues bueno, dentro de lo que han interpretado algo que es muy emocionante, que es Banderita.
1: Banderita, sí,
0: y que además una parte de la letra dice: el día que yo me muera, si estoy lejos de mi patria, solo quiero que me cubran con la bandera de España.
1: Ay, qué bonito, ¿eh? Qué bonito.
0: Y es que tengo que decir que él es español, o sea, él ya es español desde hace ya un tiempo. Y el día que, lo que pasa es que lo retrasaste, no sé por qué motivo, pero tuviste un día que creo que tuviste que ir a jurar.
1: Sí, me fui a jugar, claro.
0: Y yo no pude acompañarte,
1: no.
0: Porque tampoco pudiste tú acompañarme a mí, porque coincidió el mismo día y más o menos la misma hora,

0: como cuando Alfredo Amestoy, también amigo tuyo,
1: sí,
0: y a un servidor nos nombraron granviarios de honor, cuando lo del centenario de la Gran Vía.
1: Sí, sí, sí.
0: Y yo cuando recogí el trofeo de granviario de honor, sí, que es en bronce el edificio de donde estaba la cafetería Manila, donde quedábamos para salir de viaje, a ir a Cataluña, oficina, a Galicia, al País Vasco, a Bilbao, tal, a actuar, pues yo estaba emocionado y lo dije. Dije, sí, en estos momentos mi hermano Filtrín está jurando y es ya español, con carnet de identidad. Pues aquí está, el día que yo me muera, si estoy lejos de mi patria, solo quiero que me cubran con la bandera española. Esto es una bandera de mochila.
1: Muy
0: te la voy a regalar. Regimiento Inmemorial del Rey número 1. La bandera de mochila, aquí dentro está toda la historia y es lo que llevaban todos los soldados en la mochila, porque si fallecían en,
1: sí, sí, para que,
0: en la batalla,
1: para que lo tenía,
0: pues querían, aquí te guardas el estuche, querían que les cubrieran el rostro.
1: Sí, sí, sí, muy bonito.
0: Pues te regalo esto, Phil.
1: Hombre, qué detalle, Alfonso. Vaya sorpresa, Jolín. Dame un abrazo, Jolín.
0: ¿Cómo te quiero, tío?
1: Igualmente. Oh, muchas gracias, Alfonso. Me dejas sin palabras. No sé qué puedo decir. Muchas gracias, Alfonso. Hoy, de verdad.
0: Perdón.
1: Me deja.
0: Son muchos años.
1: Sin palabras, de verdad.
0: Es una parte muy importante de nuestras vidas.
1: Pues Alfonso, muchas gracias de
0: este
1: todo
0: programa,
1: corazón.
0: Quiero que lo vean tus hijos, que además los tienes desperdigados en distintos,
1: sí,
0: continentes.
1: Sí, sí, sí.
0: Tienes ya, familia en
1: además,
0: Suecia, sí, en Suiza, en Trinidad.
1: Además, se lo han visto varios programas ya tuyo, pero este detalle, Alfonso, es precioso. Muchas gracias.
0: Bueno, mientras que nos despejamos de las emociones, vamos a ver algo que también es muy emocionante. En el gran patio, donde se hacen ceremonias del Palacio de Buenavista, se celebró en una ocasión una jura de bandera. Y esto es lo que vamos a poder ver y escuchar. Y en un momento se ve como Teresa,
1: claro,
0: mi mujer y madre de mi hijo, jura bandera y yo voy detrás. Lo vemos y lo escuchamos.

Homenaje a los soldados de todos los tiempos, encuadrados en los ejércitos de España, que un día lucharon con valor, sirvieron con lealtad y murieron con honor.

Lo demandó el honor y obedecieron. Lo requirió el deber y lo acataron. Con su sangre la empresa rubricaron. Con su esfuerzo la patria engrandecieron. Fueron grandes y fuertes porque fueron fieles al juramento que empeñaron. Por eso, como valientes lucharon y como héroes murieron. Por la patria morir fue su destino, querer a España su pasión eterna, servir a los ejércitos su vocación y sino. No quisieron servir otra bandera, no quisieron andar otro camino, no supieron vivir de otra manera.

Oremos. Que el Señor de la vida y la esperanza, fuente de salvación y paz eterna, les otorgue la vida que no acaba en feliz recompensa por su entrega. Que así sea.

0: el regimiento inmemorial del rey número uno. Y ya lo has visto, Teresa, jurando bandera y detrás yo, pero qué emocionante es el homenaje a los caídos. El toque de silencio y luego el disparo de los fusiles con fogueo.
1: Sí, ha sido un emocionante, precioso.
0: Y bueno, es que no te quieres ir con la cantidad de familia que tienes por ahí y tú quieres seguir en España y en Madrid.
2: Solo tengo 5 hijos, o sea, 2 hijas y 3
0: varones. Ya, pero tú quieres estar y estás solo.
2: Este año
0: España y en Madrid.
2: Por la situación de salud que hay, no puedo estar con la familia este año, pero yo siempre, todos los años...
0: Has estado las Navidades siempre, has ido a Suecia y este año, que ya han pasado las Navidades, pues bueno, las que vienen seguramente...
2: Espero que el año que viene no tenemos esta...
0: Desde luego, en cantidad de momentos que hemos estado juntos y que hemos charlado y vivíamos prácticamente de noche y los viajes y todo, nunca hablábamos de esto, porque a ti siempre te ha gustado las películas del espacio y de ciencia ficción y cosas de estas, ¿no? Pero a pesar de eso nos creíamos que todo era cine y de guerras y de la guerra mundial y de tal, y nos lo llegan a contar, esto que estamos viviendo a nivel mundial.
2: No
0: lo queremos.
2: No, imposible, no puede ser. Y te quedas uno, pero ¿qué es lo que está pasando? No lo voy a decir, pero yo creo que esto está montado. Me acuerdo, te comento, al principio hablamos de esto, digo, esto ha sido escapado y uno de estos procesos que hacen los grandes.
0: Bueno, sabes mejor que yo, o igual que yo, que hay 3 tipos de armas de las que se han llamado siempre armas de destrucción masiva, que por cierto fueron a buscarlas a Irak y no aparecieron. Están las armas nucleares, que yo creo que no las va a utilizar nadie, porque sería la autodestrucción, porque lo
2: total,
0: que hay ahora mismo supera con creces lo que lanzaron a Hiroshima y Nagasaki, y encima la tienen
2: de
0: cantidad de potencias y países de Oriente y Occidente. Y luego, ¿qué queda? Las químicas y las bacteriológicas.
2: Eso es lo que yo pensaba desde el principio.
0: Claro, si yo, me parece que alguna vez lo he comentado contigo, digo, cuando veíamos esto, el terrorismo este, suicida, ¿qué lavado de cerebro les han tenido que hacer para ir a morir y morir matando a personas inocentes? Y yo te decía, bueno, esto es terrible porque meten, ahora mismo hay armas bacteriológicas que se meten en una ampolla.
2: Sí, sí.
0: Y el perturbado

0: El asesino se mete en el metro de Tokio, de Nueva York, donde sea, sí, sí, y en un vagón tira la ampolla, la pisa con el pie.
1: El virus.
0: Y esa ciudad entera tiene rápidamente que ser.
1: Este virus ha sido fabricado. Ah. Y se han escapado. O quién sabe si la han echado.
0: Bueno, mientras que siga la música.
1: Pues espero que la música calme los nervios, es lo único que puede hacer, realmente.
0: Sin hablar ahora mismo de tu música, sino de la música contemporánea tuya, de tu época, incluso de antes y algunos años a posteriori, no tiene nada que ver con la música que se hace ahora mismo.
1: No.
0: Ahora prácticamente no hay melodía, es todo
1: chunda, ¿no? Es más, digamos, rítmico, para que baila la gente. Pues, cada época tiene su.
0: Claro,
1: su
0: te
1: música.
0: Digo esto porque he preparado con fotos aquel momento que tú me acompañaste, y en una de ellas se te va a ver a ti con Ignacio Martín Sequero de Pequeñiques. Y con
1: otro hermano,
0: Vicente Zambudio.
1: Y Zambudio, otros hermanos.
0: Claro, bueno, en otras fotos pues está mi familia, está Teresa, Vicky, Alfonso, mi hijo, etcétera, etcétera, ¿no? Y yo creo que lo mejor es verlo y escucharlo, pero es que lo he hecho con un tema. Yo le conocí en 1970, Gordon Lightfoot. Gordon Lightfoot.
1: Gordon Lightfoot.
0: Qué personaje, autor de canciones que se le han cantado hasta Elvis Presley, Bob Dylan ha cantado canciones de él.
1: Sí, sí.
0: ¿Qué gente ha habido en la música que ahora son irrepetibles y eso no existe en la música actual? Gordon Lightfoot, un cantante y autor de Canadá, canadiense. Le conocí hace exactamente 50 años y con un tema maravilloso que una parte de la letra dice, si pudieras leer mi mente y poder escuchar mis pensamientos, algo así, ni te lo puedes imaginar las historias que te podría contar. Y una de ellas es esta, que de repente me dicen que me quieren dar una condecoración, que la tienen principalmente los reyes, el rey, generales, etcétera, y además el que me la impone era el jefe entonces de la OTAN, en general. Lo vemos y escuchamos la música de Gordon Lightfoot.

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1: Menudo recuerdo, no solamente Gordon Lightfoot y su música y su letra, sino aquel momento. Aquel momento para mí pues es otro más de los que no podré nunca jamás olvidar. Y tú fíjate la cantidad de amigos y familiares que estuvisteis todos allí acompañándome y que de repente me encuentro allí todo lleno de generales, que me rinden honores, que metal, o sea, fue muy emocionante. Sí, tú estuviste
2: por supuesto,
1: allí, claro.
2: Estuve yo, realmente precioso.
1: Sí, sí, sí. Estaba Nati Mistral, por ejemplo. Claro. O sea, acá ha habido ya unos cuantos que no, ¿eh?
2: Sí, sí, sí, sí, sí. Yo sí, me acuerdo muy bien.
1: Sí, sí, bueno, y estaba, tú fíjate, a raíz de ese tema, yo tengo ahora mismo un gran amigo que te mando un abrazo muy fuerte, Balfagón, eres increíble, que está muy vinculado con el regimiento y memorial del Rey número uno, y desde entonces hemos hecho una amistad
2: perfecto,
1: que no te lo puedo ni imaginar, y cómo me está ayudando.
2: Pues muy bien, muy bien.
1: Y ahí está, Phil, ha sido una maravilla para mí que nos juntáramos este ratito aquí en el
2: muy
1: Toro
2: bien,
1: Televisión.
2: Alfonso, sí, también ha sido muy agradable, además con el recuerdo de la mili que me han regalado.
1: Fantástico. La bandera española.
2: La
1: ya
2: bandera,
1: la
2: sí. ¿Eh? Fantástico, muchas gracias otra vez.
1: Sí, sí, me dieron dos. Una es para mí, que la tengo yo, y la otra es para ti.
2: Sí, gracias, te acuerdas de tu hermano.
1: Bueno, pues, tú eres, yo creo, todavía más madrileño que yo. Porque yo me iba a vivir fuera de Madrid y tú vives al lado de la Gran Vía.
2: Pues sí. Se cae.
1: Y yo nací al lado de la Gran Vía, o sea, al otro lado de la Plaza España.
2: Sí, sí, sí, sí. Muy cerca.
1: Claro, tú estuviste en la casa conmigo, con mis padres muchas veces.
2: Claro.
1: ¿Tú cuándo fuiste consciente de que tú ya te quedabas a vivir en España? ¿Ya cuando los pop-tops o todavía no lo tenías claro?
2: No, yo creo que sí, después de los pop-tops. Cuando dejo los pop-tops y empiezo como solista.
1: Como solista.
2: Sí, sí.
1: Muy bien. Bueno, pues en este año que ya prácticamente hace pocas semanas que acaba de comenzar, que te deseo lo mejor, pero no ya para este año. De verdad, Phil, te deseo lo mejor para el futuro.
2: No,
1: para
2: muchas
1: tu
2: gracias,
1: futuro,
2: Alfonso.
1: Y para
2: yo
1: toda
2: también,
1: tu familia.
2: Yo también te dejo y deseo que tienes este año con menos tropiezas.
1: Bueno, es que hay que decir que cuando tuve el accidente estabas conmigo.
2: Estuve yo.
1: Que nos quedamos sin comer.
2: ¿Qué?
1: Estaba Elena Bianco de los mismos también.
2: Sí, estuve yo poniéndote el hielo.
1: Hasta que vinieron los de Samos.
2: Sí, sí.
1: Bueno. Pues nada, Phil, te quiero muchísimo.
2: Yo también te quiero, Alfonso, ya lo sabes.
1: Muchísimas gracias. Por ser como eres y por toda la vida junto a mí.
2: Mi mejor amigo aquí en España, y aparte de ser mejor amigo, mi hermano. O sea que, ya sabes.
1: Muy bien. Bueno, pues y a ustedes, ¿qué les voy a decir? Que bueno, que todavía queda mucho para las siguientes Navidades y que no sean para nada como las Navidades que hemos pasado, ni que este año sea para nada como el año pasado. Que este 2021 pues sea por lo menos un poquito mejor, o se controle todo esto. No lo sé, la incertidumbre está servida para todos. Les quiero mucho y hasta la próxima semana.

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0: Un show económico que, como es tradicional, vamos a comenzar echando la vista atrás a ver cómo le ha ido a nuestro IBEX 35, hoy con claras subidas, un 1% redondo arriba. El índice general recupera los 19.831,8, con algunos valores que han hecho el día. Mapfre es el caso, la que mejor, 2,62 arriba, el Santander 2,06 arriba y Aena 2 pelados arriba. En el lado del rojo, donde mandan las manos vendedoras, Celnex se deja no mucho, 1,45 y es la que más baja. Inditex 0,72 abajo y CaixaBank 0,57 abajo. Y a continuación les voy a adelantar algunos de los temas que a mí me parece que nos van a dar más juego en la tertulia de análisis económico, la que mantenemos aquí cada tarde con los mejores expertos para que ustedes no pierdan detalle. Bueno, pues en nuestra tertulia hoy hablaremos de la subida de tipos de la Reserva Federal, que, como dice el clásico, pues fuese y no hubo nada, si acaso el anuncio de que va a venir otra subida antes de final de año. Eso sí, la Fed no ha conseguido parar la caída de los bonos americanos, y ese es un dato. En fin, hablaremos también de un caso de la bolsa española, es el caso de Unicaja, porque si lo miramos desde el punto de vista del dividendo, Unicaja se consolida como el mejor banco español en bolsa, eso sí. Dicho lo cual, les presento a nuestros invitados hoy, don José Ramón Riera, economista, escritor y hombre fuerte de la web económica de moda, si el gobierno lo permite. Muy buenas tardes.
1: Muy buenas tardes, don Javier.
0: ¿Todo bien?
1: Todo bien. Sí, el gobierno está en Ceuta.
0: No, allí no está. No. Es más, no quiere estar tampoco. Don Darío García, muy buenas tardes.
2: Buenas tardes, Javier.
0: Analista financiero y Relationship Manager en Freedom 24. ¿Todo bien?
2: Muy bien.
0: Bien, analicemos la sesión. Los orgullosos dirán que el IBEX no se deja intimidar por las decisiones de la Fed. Y los más normales, los más realistas, dirán, bueno, esto ya estaba muy descontado, tampoco hay ganas de que la bolsa crezca y, por lo tanto, pues eso es lo que explica el 1% redondo de subida del día de hoy.
2: Sí. Hoy lo que tenemos en la bolsa, no solo en la española, sino en la renta variable en general, pues eso es un sentimiento de descuento absoluto de lo que aconteció ayer en la decisión de tipos de la Reserva Federal, donde lo más sorprendente del dato, más allá de la subida de 25 puntos básicos, es que por unanimidad absolutamente todos los miembros con derecho a voto se posicionaron ante una situación hawkish de subida de tipos de interés para intentar luchar contra esa inflación persistente. Y bueno, pues fruto de ello, los futuros de Estados Unidos ayer compensaron parte del impacto inicial de la noticia, y lo que hemos visto sobre todo en Europa es que los futuros en Estados Unidos durante la mañana en el viejo continente han tenido un impulso muy elevado, y prácticamente ha sido al revés, ha sido la bolsa europea la que se ha contagiado de ese sentimiento, porque mientras el IBEX 35 ha cerrado con una subida del 1%, ahora mismo los futuros estadounidenses, concretamente la bolsa americana Nasdaq, está subiendo más de un 1,6%. Aquí hemos estado compartiendo antes inquietudes fuera de cámara, y parece que el sector privado está acogiendo con mucho énfasis la posibilidad de ser el gran competidor del sector privado, que es el que deberíamos tener muy en cuenta. El sector público, el que deberíamos tener muy en cuenta al respecto de qué es lo que va a hacer a partir de ahora, si parece que no hay ningún tipo de sensibilidad con respecto a las subidas de tipos y va a tener que competir en la emisión de deuda con el sector privado.
1: Sí, creo que Darío, aparte de ser un gran experto en el tema del mercado de valores, yo creo que aquí hay un hecho clarísimo. Es decir, todo el mundo daba por descontado de que se iban a subir los tipos en la Fed, y por lo tanto, es decir, la bolsa ha reaccionado, bueno, como ya lo sabíamos, ya no lo imaginábamos, pues bueno, pues vamos a seguir a lo nuestro y vamos a continuar. El tema es qué va a pasar a partir de ahora, cuando empecemos a seguir viendo que la financiación cada día cuesta más, es decir, tanto por la línea los estados,
0: como parte,
1: exacto, y a ver cómo eso afecta en la rentabilidad y en las inversiones empresariales, que es el punto que más nos debería de preocupar. ¿Van a tener capacidad de seguir endeudándose las empresas? Ese va a ser el quid de la cuestión. Si consiguen seguir manteniendo a un ritmo natural, pues perfecto. Si no, vamos a ver cómo cómo vamos a tener una serie de problemas importantes en los próximos trimestres.
0: Es verdad, pero el engranaje no termina de estar engrasado, porque si una subida de tipos, aunque leve, y el anuncio de que va a venir otra antes del final de año, no consiguen a parar la caída de los bonos americanos, pues aquí está fallando algo. No, las matemáticas son unas ciencias exactas.
1: Y además el tema de las rentabilidades, es decir, solamente hay que mirar todos los mercados en donde se publica, el bono americano está en el 5% a centésimas, el alemán al 3,50 y tantos, y el español en el 4%, 3,99 algo, es decir, está en el 4%. Estamos en estos momentos teniendo que amortizar deuda que estaba pagada a una media del 1% y estamos emitiéndola casi al 4%. El último dato del Tesoro al 3,72,6. O sea, ojo, que es que estamos pagando un diferencial muy superior al que estábamos pagando antes. Sí. Ah, que no se nota ahora, no, se va a notar el año que viene, cuando estemos pagando el año completo, ese diferencial de 2,5 puntos como mínimo.
2: Sobre todo porque cuando luego quieres sacar métricas económicas de los países, sobre todo centrándonos en el Producto Interior Bruto, cuando ves que en términos nominales hay un crecimiento sustancial, pero parte, si no gran parte, de ese crecimiento proviene por el incremento del gasto público, realmente no hay absolutamente ningún tipo de eficiencia. Hay unos niveles de carga fiscal absolutamente inéditos en la actualidad. No hay capacidad de hacer una colocación con cierta seguridad por parte de los estados, que en algunos casos la semana pasada el Tesoro norteamericano amortizó parte de su deuda para luego sacar otra deuda a más largo plazo para darle una patada hacia adelante, porque le veían las orejas al lobo de que van a tener que ir refinanciándose progresivamente a un coste superior, mientras tenemos a un sector privado que su actividad desde algún punto de vista macroeconómico le es indiferente lo que hagan los estados desde un punto de vista de actividad económica, porque su actividad es absolutamente privada, y salvo algunos sectores que son sensibles directa o indirectamente con la evolución de los precios del crudo, que es el factor coyuntural que más está pesando en la actualidad, la gran problemática es que cuando estiras el chicle en el cálculo macroeconómico te das cuenta de que llegará un momento en el que el chicle no dará para más, y ese momento de ruptura de la goma elástica será el sector laboral, el ámbito de los trabajadores, y ahí pues tendremos una gran preocupación, porque mientras las empresas van a poder siempre adaptarse y rescalar su tamaño a las circunstancias que le toquen o que puedan pronosticar en el futuro, un Estado no puede hacerlo de la misma manera.
0: Otro engranaje que también es difícil de entender es que, bueno, vemos que hay mucha liquidez, que hay mucha voracidad en las bolsas, que la bolsa tiene ganas de irse a los 20.000, estupendo, muy bien, pero claro, los tipos de interés y su dinámica, la deuda y su dinámica, el petróleo y su dinámica, y los efectos negativos de la inteligencia artificial y de la burbuja de la inteligencia artificial, pues no permiten pensar que haya un horizonte que no sea tenebroso para la bolsa.
2: No, porque por un lado, empezando por el final, el sector de la inteligencia artificial actualmente ya se le considera como otro sector de la economía productiva, particularmente en Estados Unidos, pero ya a nivel de sesgo global exactamente igual. Y realmente la problemática que estamos viendo, que a la hora de pronosticar las expectativas de crecimiento del sector privado, estamos viendo que la dispersión o la desviación típica, para que nos entendamos, es decir, cuánto ha crecido de más la bolsa de media con respecto a su media histórica, estamos en los últimos 3 años por encima del 10%, 13, 14% anual. Esto lo único que nos está diciendo desde el punto de vista matemático estadístico es que estamos muy cerca de empezar a congestionar esos cálculos y que debería haber simplemente una corrección superior al 20% para revertir a la media los niveles de crecimiento perdón, del sector privado actual. Y eso obviamente derivará en la famosa primera ficha de dominó, que aunque puede venir derivada de otros elementos, que es el sector laboral. En cuanto veamos una debilidad real en el mercado laboral, concretamente estadounidense, simplemente por el efecto espejo, lo veremos reflejado en el viejo continente.
1: Sí, vamos a ver. Ese es el quid de la cuestión. Sí, todas las bolsas sobreponderadas, todas, absolutamente todas. Creciendo las deudas a nivel intermundial hasta niveles de 348 billones de sí. dólares. Con capacidad el año pasado de endeudarnos, es decir, de meter deuda en el mercado por 29 millones, billones de dólares. Los estados se han vuelto locos. El español, en concreto, sí, ha cerrado la contabilidad nacional a 31 de julio con 232.500 millones de gastos, un 13% más que en julio del año pasado, con un crecimiento de los impuestos del 11% y el déficit ha pasado de 22.000 millones el 30 de junio a 44.000 millones de déficit el 31 de julio, el mes de máxima recaudación impositiva. Oiga, perdónenme, tenemos un problema. Es decir, la contabilidad nacional no se aguanta por ningún sitio. Es decir, esto es lo que lo dice la Intervención General de la Administración del Estado. A partir de aquí, ¿qué puede pasar? Una caída, efecto dominó, de cualquiera de los mercados. Es decir, ¿qué produce? Un disparo al alza de los tipos de interés, de la exigencia de rentabilidad por parte de los que prestan el dinero, y nos podemos ver obligados a tener que pagar un 6 o un 7% por endeudarnos. Ojo, que la cosa, si no dominamos y controlamos el gasto público, las comunidades autónomas han dicho, hombre, con la recaudación que tenemos, esto es una fiesta. Sí, pero es que la fiesta te ha llevado 17.000 millones de déficit el 30 de junio, con incrementos de tu recaudación, del dinero que se te transfiere, del IRPF, del IVA y de los impuestos especiales, que han crecido en los últimos 8 años un 60%. ¿Cómo puedes estar a 30 de junio en 17.000 millones de déficit?
0: Manirrotos. Bueno, hoy por suerte tenemos una noticia favorable y es que el petróleo se ha calmado. El petróleo, el Brent, está en $104, ya veremos cuánto dura, pero en el día de hoy parece que el anuncio de Arabia Saudí de que su oleoducto estará reparado en pocos días después de haber sido atacado por drones, pues da por lo menos un día de tregua, ¿no?
2: Sí, básicamente es un alivio porque ya lo comenté la semana pasada, si no recuerdo mal, el aspecto logístico de los costes atribuidos o añadidos al precio final del crudo siguen estando ahí. Esto simplemente es una mejora de una condición que no es para nada positiva. Si ya comentábamos que en promedio un barco por el estrecho Hormuz tardaba 8 días más o menos en llegar a sus destinos, ahora mismo está tardando prácticamente 6 veces más, porque por seguridad prefieren atravesar toda la península arábiga, atravesar el canal de Egipto y de bordear absolutamente todo el continente americano. Eso sigue estando ahí presente y, por lo tanto, que podamos estar oscilando, que haya un pequeño parón en torno a los 100, $102 por barril, bueno, sigue siendo una cifra a nivel de cotización del crudo que no es para nada halagüeña, no, porque la corrección no ha estado en proporción al factor negativo que hubo cuando vimos el gran impulso en la cotización.
1: Déjame que os dé un dato. Petroline, que es el pipeline, el oleoducto de Arabia Saudí, ha dicho que va a empezar a lanzar petróleo, pero también ha dicho, en letra muy pequeña, que no los 7 millones de barriles que se producen, claro, sino entre 2 y 2 millones y medio. Exacto, entre 2 y 2 millones y medio de barriles. Es decir, vamos a seguir teniendo un déficit
2: de oferta
1: de casi 4 millones y medio, 5 millones de barriles. Ojito, la alegría ha venido cuando estabas ya viendo que se iba a pasar el 110, hombre, pues se ha vuelto al 104. Cuando nos demos cuenta de verdad de que Petroline no tira todo lo que se necesita que tire, lo mismo, nos vuelven.
0: Bueno, hoy el fondo soberano, que pasa por ser el más rentable del mundo, que es un fondo de Nueva Zelanda, desconocido absolutamente en España, le ha puesto fecha de caducidad al rally de la bolsa y dice que, claro, en algún momento pues esto tendrá que reconducirse, ¿no?
2: Básicamente, el comentario que he hecho casi viene a colación de los propios comentarios de este gran fondo. Si ellos en sus propios cálculos económicos y econométricos ya están viendo que están ganando muy por encima de sus habituales desviaciones típicas, simplemente están teniendo en previsión, como cálculo matemático, que se avecina una caída simplemente para revertir a la media. Entonces, si los que ganan dinero de verdad y además tienen unos posicionamientos que son visibles en el mercado y por lo tanto lo hacen muy bien para evitar que sus entradas o sus salidas perjudican a la cotización de aquellos activos o inversiones en los que están presentes, si nos están diciendo que ellos están planeando o diseñando un sistema de contingencia para también beneficiarse de los momentos de correcciones, pues al menos habrá que escuchar o leer el informe completamente para ver lo que están diciendo. Sí, sí.
3: 14,17% ha sido la rentabilidad del fondo neozelandés. 14,17. Sí. Si los líderes del mercado mundial que han conseguido la máxima rentabilidad entre todos los fondos, si te anuncian eso, perdóneme, vamos a aprocharnos los cinturones, sí, sí. Porque efectivamente viene una corrección. ¿De qué tamaño? Ellos tienen los cálculos matemáticos para poder estimarlo. Lo que pasa es que nadie sabe cuando se produce el primer efecto dominó. Sabemos cómo empieza, pero no sabemos cuándo se para. Puede ser rápidamente o puede ser muy largo el efecto dominó. Sí, es decir, ojito que la crisis del 73 duró casi 8 años.
0: Bueno, tenemos datos de inflación en la zona euro y lo que nos dicen es que en agosto subieron los precios un 3,2%.
3: Y España un 4,6%. Es decir, en el IPCA, el índice de precios al consumo armonizado, estamos en el 4,6%. Y es más, lo más preocupante de todo esto es que cada mes que pasa el diferencial con la media europea cada vez es más alto. Hablábamos la semana pasada, Alemania el 2,9%, la media de Europa entonces era 3,3%, ha quedado en el 3,2%, y nosotros en el 4,6% confirmado. Es decir, hemos vuelto a pegar otro salto de 4 décimas más de diferencia. Es que el tema es muy serio. Y además volvemos a lo mismo que siempre llevo diciendo. Es decir, el gran problema que tenemos es que con medidas monetarias no va a ser fácil parar esta inflación. O el gobierno toma la decisión de aplicar medidas, es decir, claras de reducir gasto para poder reducir impuestos y bajar impuestos, porque claro, todos sabemos que hoy, es decir, de los 1,94 euros que estaba el litro de la gasolina esta mañana, de media, es casi el 70%, son impuestos, baja la mitad. Quita los impuestos, vas a ver cómo se te va a pegar una bajada en unos pocos meses.
0: Previsible e inmediata.
3: Efectivamente, pero lo van a hacer ni por casualidad, es que...
2: Y ya no solo por eso, sino porque este tipo de publicaciones lo que nos confirma es que las medidas de política monetaria de los bancos centrales, la Reserva Federal, son medidas reactivas, pero mientras que en el lado proactivo, que son las medidas políticas de reducción de impuestos,

0: reducción de gasto público podrían mitigar enormemente porque tiene un factor de elasticidad las medidas políticas que tienen que ver con el sesgo recaudatorio, económico o fiscal, muy elevadas y se notan muchísimo en la economía. Y precisamente si no se toman esas medidas, por el interés que podamos comentar, cualquier medida de política monetaria siempre va a ser insuficiente, porque primero llegará tarde y probablemente por el conservadurismo de afectar adicionalmente a la economía general, tomen medidas por debajo de lo que realmente quisiera o necesita probablemente fuera necesario.
1: Sí, sí. Bueno, vamos a la bolsa española y algunos nombres propios, porque mirado por la línea de los dividendos, resulta que Unicaja es el banco mejor posicionado en el IBEX.
0: Y con toda la lógica del inversor que busque remuneración. Cuando el 95% del beneficio del banco va directamente al pago de dividendos, prácticamente pues es una bicoca donde, en mayor o menor medida, la cotización que pueda tener el banco.
1: En Italia lo hace más de uno, ¿eh?
0: Sí, bueno, y también es cierto que luego ahí ves la banca italiana cómo va en cuanto a crecimiento internacional. Entonces, aquí están las dos caras de la moneda. Desde el punto de vista del inversor clásico, en búsqueda de dividendos, es estupendo, porque aunque el relativo con respecto al precio de cotización pueda variar, cuando tú sabes la cifra de negocio de la entidad y sabes que va a repartir el 95%, lo divides por el número de acciones, ya sabes lo que te va a tocar. Pero la otra cara de la moneda es, si el banco está repartiendo el 95% de los beneficios, no está creciendo, no está invirtiendo y, por lo tanto, en su posicionamiento de largo plazo probablemente acabe quedándose rezagado con sus otros competidores, y aunque Unicaja particularmente solamente tiene presencia en España, veremos qué nivel de resiliencia y de mantener su status quo actual lo puede permitir mantenérselo en el futuro.
2: Sí, me parece que Unicaja es la sexta entidad financiera de todos los bancos que están en el IBEX 35. Tiene una capitalización bursátil de 9.100 millones. O se plantea muy seriamente, es decir, un crecimiento, es decir, o repartir el 95% es pan para hoy y hambre para mañana. Eso vamos a tenerlo bien claro. Si yo tengo acciones de Unicaja, pues estupendo, pues me apetece mucho que me reparta el 95%. Pero si la entidad financiera quiere pensar a largo plazo, es decir, la única forma que tiene de pensar a largo plazo es adquirir, comprar. Es decir, y para comprar tienes que tener caja, porque si tú vas a tener que ir a pedir prestado para comprar, es decir, la rentabilidad de la compra se te puede complicar bastante más. Claro. Con lo cual, es decir, con una capitalización de 9.100 millones, si lo que tu objetivo es simplemente aparecer en los papeles, para que ya queda muy bonito, ¿eh? Es decir, el banco más rentable de todo el IBEX 35 porque reparte el 95%, estupendo, es una decisión de los gestores. Desde luego, a mí, si yo tengo que invertir hoy en Unicaja, me lo tengo que pensar dos veces.
3: Sí, sí. La pregunta que os hago es si puede ACS recuperar parte del terreno perdido. Dicen los analistas que es un 42%.
0: Sí, realmente todo lo perdido forma parte de un contexto de sensibilidad a la divisa, la consolidación de sus finanzas y de su exposición internacional, que probablemente ACS en términos de cálculo o análisis fundamental de la propia entidad esté muy castigada. Sí, que tiene potencial de crecimiento, absolutamente. El sector de infraestructuras sigue siendo uno de los sectores donde más inversión se hace y precisamente donde más inversión proveniente de contratos públicos se recibe. Entonces, que haya una probabilidad del 42% a que haya una cierta recuperación es viable. Yo a lo mejor podría apuntar a algo más, porque realmente el sector de las infraestructuras, como tiene un nivel de endeudamiento muy elevado, simplemente ese factor multiplicador le está afectando más de lo que debería desde el punto de vista fundamental. Simplemente hay un plan de contingencia por si acaso el coste de financiación le supone un varapalo en las finanzas.
3: Su gran diferencia es que tiene una generación de caja muy importante.
2: Sí, claro. Vamos a ver, ¿cómo creció? ¿Y cuánto creció? Porque creció muchísimo la cotización de ACS. Creció fundamentalmente porque vamos a invertir en centros de procesos de datos. Hoy eso es lo que le está penalizando. Hoy le ha pegado una penalización en estos vaivenes de la IA, le está penalizando. Si un día volvemos otra vez a la fase de bueno, la IA tira para arriba, va a recuperar, pero no nos olvidemos que la cotización llegó, casi creció un 400%. Es decir, que ahora estoy perdiendo un 42%. Bueno, pues hombre, sí, es cierto, pero sí, lo que le llevó arriba hoy le está doliendo un poquito.

0: en sus resultados de cotización.
1: Bueno, pues no tenemos tiempo para mucho más. Si acaso, déjenme contarles que la AIREF, que es ese organismo a veces independiente, otras veces no, ha llegado a la conclusión de que

Tenemos tiempo para más, como decía, si acaso tiempo sí para agradecer a estos dos caballeros su presencia en el programa y sobre todo sus opiniones y para agradecerles a ustedes el seguimiento que hacen de Pulso Económico. Eso sí, para ustedes hay premio porque a la vuelta de publicidad vamos a la redacción abierta con innumerables temas.

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Son las 7:30 de la tarde, una hora menos en las Islas Canarias. Sean muy bienvenidos todos a la redacción abierta aquí en el Toro Televisión, donde ya estamos listos para informaros, para enmarcaros la realidad y para opinaros sobre los principales temas de actualidad. Y eso lo queremos hacer con dos principios: agarraos de la mano a la misma altura, la valentía y el rigor, porque lo uno sin lo otro no valen nada. Así es que hay que llevarlos muy firmemente agarrados y a la vez. Y en un ambiente que es el de que caracteriza a este medio de comunicación, que es un ambiente de libertades. Aquí la gente viene a expresarse según su particular criterio. No nos interesa lo que dice el partido que tienen que decir cuando les preguntan sobre Ceuta o sobre la ley de nietos. A ver si os pensáis que es coincidencia que hasta tres ministros y el portavoz de los socialistas el mismo día digan que es atentar a los derechos fundamentales, que ahora suspendan la ley de nietos. No, eso es que hay un tirillas ahí en el partido que a las 6 de la mañana les escribe unos argumentos que por la noche le insinúa el jefe de gabinete del presidente del gobierno y se los trasladan por correo electrónico, por WhatsApp o como sea, a los que mañana van a ir a las tertulias o a los que consideran terminales mediáticos, y estos se encargan de irlos repitiendo. Por eso estas coincidencias espectaculares en conceptos, cuando se dan cuenta que han metido la pata de los derechos fundamentales, vamos a algo muy importante que es el derecho a voto. Ya lo de los derechos fundamentales, alguien dice, no, hombre, no, que os habéis pasado 8 pueblos. Bueno, esa es nuestra pelea con los que hacen la información, los que hacen el periodismo mal. Bueno, y descubriréis que esto pues no es una telepedro, lo descubriréis enseguida porque el aroma nos delata. Y así que nos dediquéis 5 o 10 minutos a ver el programa, llegaréis a la misma conclusión. Bueno, en el Levante español se han llevado un susto. Ayer se llevaron un susto y la cosa ha mejorado, pero un susto horroroso. Un temporal fortísimo, con lluvias, con vientos, con de todo, pero sobre todo con lluvias. La cosa empezó en la Catedral de Gerona, donde las escaleras de la Catedral de Gerona parecían las cataratas de Iguazú. Se trasladó a Barcelona. En Barcelona, pues las líneas de metro, en fin, las alcantarillas volando, un caos circulatorio bestial, caos de los transportes urbanísticos. Luego Valencia, en Valencia horrible, el metro, en fin, de todo, de todo, de todo y de todo. Luego hablaremos de la zona del Barranco del Pollo, que es la esencia de lo que yo os quiero contar hoy. Pero antes tengo que contaros eso que veis, ese vehículo que quedó atrapado por una riera en un pueblo del Garraf, que es una comarca de Barcelona, que se llama Olivella. El cadáver del conductor fue recuperado en la madrugada de hoy. Y bueno, pues lo típico, esto en el Levante sabe muy bien de qué va, es la típica tormenta.

0: fuerte, gota fría, a veces se le llama de diferentes maneras, pero esto, pues, en la segunda mitad de septiembre es característico del Levante español. Bien, os hablaba antes de lo sucedido en la ya triste zona de La Dana. Ahí ha pasado de todo, también ha pasado de todo, han pasado mucho miedo y eso es lo más grave de todo esto, porque, bueno, pues ya está bien de que la gente pase miedo, el Barranco del Pollo y toda la zona de los lugares donde pues La Dana trajo desolación. Ha vuelto la desolación a lugares como, por ejemplo, Torrent, porque ahí pues los garajes anegados, el Barranco del Pollo que bajaba como si no hubiera un final, en fin, lo cual demuestra que las obras no se han terminado, no está garantizada la seguridad de la gente que vive ahí, han temido por ello, el nerviosismo se ha disparado, han tenido que desalojar, por ejemplo, en Torrent a 15 vecinos y la verdad es que da mucha pena ver que esto, pues alguien no ha tomado el asunto con la urgencia debida, a pesar de lo que todos conocemos que pasó. Y estas son las reacciones de algunos de los vecinos ahí en Torrent.
1: Mis hijos llamándome para que nos fuéramos a sus venir por nosotros y yo diciéndoles que no, porque no quiero otra vez remover todo lo que pasamos con La Dana. No, no quise, pero con susto, susto. Mirando el corral, mirando la calle, ya sube, ya entra. Así.
2: Cuando crucé las calles, la va por aquí. En mi calle, que es cerca donde yo vivo, un dedo para entrar el agua en el garaje, que ha entrado agua en el garaje, ¿sabes? Y la Padre Méndez de orilla a orilla, ¿eh? De orilla a orilla. Y la avenida igual, porque caía, pero.
0: Eso que caiga en abundancia no lo podemos evitar. Ahora, que las infraestructuras estén adecuadas, se hayan tomado medidas y la seguridad de los que viven en la zona afectada por La Dana y en otras esté solucionada, eso sí es una exigencia. Bueno, y en el territorio internacional hoy hemos visto una cosa muy típica de Donald Trump, que es que cuando las circunstancias, alguien le quiere ganar la partida, él pues coge el balón y dice, ¿de quién es el balón? Pues me lo llevo y no jugáis al fútbol. Esa es la típica actitud de Trump. Resulta que la Unión Europea ha iniciado una especie de escarceo amoroso con Canadá. Canadá se ha quedado sin partner para nada. Los americanos le han dicho que los productos canadienses, si quieren ser vendidos en Estados Unidos, tienen que pasar por unos aranceles brutales. Llevaban muchos años los dos países intercambiando productos con un tratado que les hacía preferentes, el tratado que involucraba a Canadá, Estados Unidos y a México. Bueno, ese tratado ha quedado en entredicho por Donald Trump. Con Canadá se lleva muy mal y, bueno, pues a continuación, pues Canadá se ha abierto al exterior. Y en la Comunidad Económica Europea, donde todavía está herida abierta lo del Brexit inglés, pues han dicho, hombre, pues Canadá no sería un mal socio, porque tienen aluminio, tienen madera, tienen celulosa, tienen una serie de productos que están bien y son un buen mercado con alto nivel adquisitivo, donde los productos europeos más sofisticados, sean alimentarios, sea el vino, sea lo que ha sufrido el aceite, lo que ha sufrido con Trump en Estados Unidos, pues a lo mejor lo podíamos desviar a Canadá y podíamos, mira tú, pues han empezado a hablar y ya están enfilados a ver si se puede firmar un acuerdo como el que tenemos con Marruecos, pero más interesante en los dos sentidos de la marcha. Ya me entendéis. Bien, y Trump se ha enfadado, porque dice que va a elevar los aranceles a la Unión Europea, puesto que la Unión Europea está tratando de abrir unas negociaciones con Canadá con mala intención. No, mire, con mala intención, eso se le puede atribuir usted a los aranceles que le ha impuesto a Canadá y a la Unión Europea. Así es que el mercado que es libre busque salidas cuando usted cierra mercados, pues no debiera extrañarle, forma parte de la libertad, ¿eh? Porque es legítimo que todos los países piensen que Canadá tiene que ser the first o que la Unión Europea tiene que ser the first, pero esto Trump no lo entiende y ahora va la amenaza.
3: Si hacen eso, si considero que se trata de un acto hostil, impondré aranceles muy elevados que obstaculizarán el comercio con Europa en muchos ámbitos. Así que si hacen eso, si Europa lo hace con mala intención.

0: Si es con buena intención, no hay problema. Si es con mala intención, les impondremos aranceles muy elevados.
1: Bueno, y hay que estar atentos con lo que pasa en Polonia. ¿Por qué? Porque es Polonia, ha sufrido ha sufrido pues lo que parece el intento de ataque con drones. No se sabe muy bien de quién, pero se imagina, debe ser a través de Bielorrusia, pero ruso. En la parte de Polonia que linda con Ucrania, pues han tenido que desalojar edificios públicos, escuelas, en fin, porque han visto alertas de ataque muy serias. Así es que no quiero yo que eso se consolide, pero sí que la amenaza y el susto se lo han llevado esta tarde. Así es que estaremos al tanto para contaros cualquier incidencia que pueda venir de Polonia, donde pues hay algunos que estarán intranquilos. Bueno, y esto nos lleva a España. ¿Qué hay de nuevo en España? ¿Qué hay de nuevo con la crisis de Ceuta? ¿Qué hay de nuevo? Pues miren, lo importante hoy es que el Parlamento Europeo, 751 miembros, sí, eso no vale para nada. No vale para nada, más que un gasto terrible que hace sesiones en Estrasburgo, pero las hace en Bruselas, pero y los trenes llenos van de un lado para otro, y cada eurodiputado cobra un pastizal, y además tiene derecho a dos asesores, bueno, en fin. Y luego les pillan que marcan y se van, marcan como que entran al Parlamento Europeo y se van al aeropuerto. Recuerdo un reportaje de la televisión alemana que lo denunciaba claramente. Bueno, un cachondeo, que a nosotros, pues, que nunca hemos defendido que en Europa nos vayan a solucionar problemas españoles, esto lo vivimos muy directamente cuando lo del Prusés, cuando Puigdemont jugaba con nosotros y se iba a Alemania, Dinamarca, luego a Bruselas y le salían extraños aliados y gente dispuesta a escucharle y a no escuchar a España. Bien es cierto que España hacía dejación de funciones, como lo hace ahora con Ceuta. España hace dejación de funciones. ¿Cómo le cuentas tú a un eurodiputado, por ejemplo, polaco, que defienda la españolidad de Ceuta si el gobierno español no lo hace? Si el gobierno español trata lo que no ha sido una crisis migratoria como tal, pues los países que no conocen esa realidad, pues harán así, se encogerán de hombros. En Grecia, si alguien le dice a un italiano que esto es como lo que pasaba en Lampedusa, pero mucho más grave, con 90.000 tíos que han llegado allí tocando el pito a alguien y pagando los gastos de la operación, porque esa operación costaba dinero. Bueno, pues si eso no, el gobierno español no lo denuncia, no pide ayuda, no reclama a la Unión Europea actuaciones consecuentes con esa agresión a sus fronteras, pues oye, no vamos a esperar, ¿verdad?, que los austriacos vengan a decir, oiga, qué razón llevan, ¿no? No, claro. Aún así, hoy han sufrido un serio contratiempo los sanchistas. Los sanchistas hoy están de luto, porque el Parlamento Europeo, como digo, hoy votaba una serie de resoluciones para definir lo que ha pasado y no en Ceuta. Y al final han aprobado una resolución que presentó el Grupo Popular Europeo y que han apoyado los patriotas, los de Vox, ahora la ha apoyado también el grupo del partido de Meloni y algún que otro liberal también la ha apoyado. Y esa resolución, ¿por qué es un disgusto para Pedro Sánchez? Pues es un disgusto para Pedro Sánchez porque lo dice bien claro. Fue una avalancha, fue una invasión. Es más, en el texto, un texto bastante confuso y mal escrito, por cierto, habla de que hay actos de violencia sexual, agresiones a mujeres, que en la ciudad no hay normalidad, que no es justo que la ciudad se tenga que someter a las consecuencias de esta invasión y que hay que recuperar la seguridad. Que no puede ser que los niños tengan miedo de empezar sus clases, que no puede ser que el artículo más vendido en Ceuta sea el gas mostaza, esos sprays para alejar a los agresores. En fin, esas consideraciones de sentido claramente, pues lógicamente, democráticamente, defender a los ciudadanos de una ciudad autónoma de un país miembro de la Unión Europea. Definir lo que pasó en Ceuta como una invasión es rupturista. Ahí hemos llegado. Es que esto es la bomba. Resulta que lo que es obvio, que 90.000 tíos el mismo día invadan una playa, pues claro, eso al gobierno de Sánchez le viene fatal.

0: porque eso va a cabrear al monarca marroquí del régimen marroquí y le genera un contratiempo. Por eso, hoy en el Parlamento Europeo, los socialistas, inspirados por Pedro Sánchez y el PSOE, pues han corrido como gamos para intentar impedir que se votara favorablemente esta resolución. Marruecos, que tiene a mucha gente comprada en el Parlamento Europeo y en las instituciones europeas, hay un caso en la justicia europea a propósito de eso, que no verá nunca la luz, porque a lo mejor cayó en algún cajón de una mesa de un tío que es uno de los que está comprado por Marruecos. Bueno, la cuestión es que Marruecos también se ha movido, ¿y de qué forma? Para tratar de impedir que lo que pasó en Ceuta sea considerado una invasión. Afortunadamente no lo han conseguido, como digo, no lo han conseguido, pero bueno, pues eso, como os decía al principio, en este país, mejor que en otros, sabemos que Europa no nos va a venir a resolver nada que no seamos capaces de resolver por nosotros mismos. Y vivimos en un país en el que, por lo que sea, el presidente del gobierno está en manos del régimen marroquí, sea por el Pegasus, sea por lo que le han husmeado en su móvil, sea por lo que sea, pues este hombre, ¿no os acordáis que le regaló el Sáhara Occidental a cambio de nada? A cambio de la enemistad de Argelia, que eso nos costó perder uno de los gasoductos en plena guerra de Ucrania, cuando más lo necesitábamos para hacernos con gas natural razonablemente barato, pues tuvimos que empezar a traer el gas natural en barco de Trinidad Tobago, de Estados Unidos y de no sé dónde, porque los argelinos, que tienen un poco mala uva, cortaron uno de los gasoductos y nos amenazaron muy seriamente con que no podíamos vender ni un metro cúbico del gas que venía de Argelia a Marruecos, que es su gran enemigo en la región. Bueno, pues a partir de ahí vimos que Sánchez era capaz de todo. Acordaros de aquella nota de regalo del Sáhara Occidental que parecía escrita, eso sí, en francés malo, por un estudiante de séptimo curso. Bueno, pues regalamos el Sáhara y a Marruecos, cuando alguien le es generoso, le regala el Sáhara, pues ponte a cubierto, porque no entienden esa generosidad. La interpretan como un signo de debilidad y te preparan la siguiente. Hoy hemos sabido que en el Ministerio de Defensa hace un año que alguien escribió un informe, qué curioso es todo esto, ¿verdad? Alguien escribió un informe en el que decía, hombre, pues miren, saben que les digo que bien pudiera ser que la amenaza de Marruecos, de construir el Gran Marruecos y que recuperar Ceuta y Melilla, eso se hiciera con una invasión pacífica, encubierta, de una cosa esporádica que no depende del gobierno de Marruecos, ¿verdad? El informe este, publicado por la Academia General Militar, dice que sugiere que la principal baza de Marruecos, estoy leyéndolo, sería evitar un conflicto armado y presentar la situación como una espontánea y masiva entrada de inmigrantes ilegales. Eso es lo que vaticinaba un documento que parece escrito por un adivino, ¿verdad? Porque así es como pasó. Ahora, esta circunstancia, hasta los militares españoles se dieron cuenta de que eso podría ser. Pero claro, cuando tienes un gobierno que desoye los informes del CNI, que pues tendenciosamente aparta a los policías que hacen un informe serio sobre lo que pasó en Ceuta a finales de julio, pues resulta que, óigame, lo que tenemos es que alguien está conspirando con quien haya organizado esa invasión de suelo marroquí. Ahora ya la puedo llamar invasión sin temor a que alguien diga que exagero, porque hasta el Parlamento Europeo lo considera así. Bueno, y mientras tanto, los palmeros del gobierno, los oscarines, ¿qué hacen los oscarines? Pues los oscarines, como siempre, justificando los argumentarios del partido. Óscar López, que es sin duda, tiene unas posibilidades electorales en Madrid, fetén. Bueno, pues cargando contra vivas, porque si la cosa va mal en Ceuta es por culpa del gobierno autónomo. ¿Cuándo? Esta es una situación que tiene que solucionar sí o sí el gobierno central. Bueno, escuchamos a Óscar López.
1: Yo veo un Vivas diferente en los últimos días. Desde luego había tenido otra experiencia en el pasado, de alguien que su prioridad era la colaboración institucional y resolver un problema, y últimamente

0: le veo declaraciones, le veo cosas que no me parecen bien, sinceramente lo tengo que decir, porque creo que el camino es la colaboración entre administraciones para resolver y no el alimentar discursos políticos pensando no sé si en elecciones.
1: Y el otro, el dúo dinámico de los Oscarines, Óscar Puente, este dice que, hombre, esto de acusar a Marruecos de invasión, no, hombre, porque lo que primero hay que hacer son los expedientes, claro que si no mandamos funcionarios eso se va a eternizar un año o dos, o lo que convenga, y luego pues esperar que no cambie la actitud de Marruecos, en fin, advirtiendo que el gobierno está por no tocarle las narices a Marruecos.
2: Marruecos ha expresado públicamente su deseo de acoger de vuelta a los...
3: De boquilla.
2: Vamos a ver, porque para que eso se produzca, nosotros tenemos que tramitar los expedientes y ahí veremos cuál es la actitud real que subyace tras las declaraciones que ha hecho Marruecos. Quiero poner sobre la mesa que en este mes, desde el 10 de agosto, se han producido muchos retornos voluntarios, no ya los de las 24 horas siguientes, sino hay 5.000 y pico migrantes que se han vuelto voluntariamente a Marruecos, y Marruecos no ha puesto ninguna pega para recibirlos. Por lo tanto, vamos a confiar en que esto se pueda resolver, pero hay que resolverlo con arreglo a la legislación.
1: Hay que ver qué bueno es Marruecos. Te mandaba a vivir a Ceuta, a ver si opinas lo mismo, a los dos Oscarines, ahí a la playa del Tarajal. Bueno, hay que contar a veces lo que sucede entre bambalinas. Hoy una joven periodista de mi equipo me decía, pues oye, me parece que esto que propone, voy a hablaros de la droga, ya sabéis, esto que propone Juanma Moreno Bonilla está bien. ¿Qué ha propuesto Juanma Moreno Bonilla? Pues le pide al gobierno que movilice a la Armada para defender las costas andaluzas o del sur también de Murcia y de incluso de las Islas Baleares, para defenderlas del avance del narcotráfico, que cada vez es más violento y cada vez es más activo. Pero claro, le he tenido que contar a esta joven periodista que, mira, es que lo que viene de Marruecos, mira, es que lo que se produce en hachís en Marruecos, unas 120.000 hectáreas, no se produciría si no rindiera un diezmo a la Casa Real marroquí, por lo tanto, pues de ese tráfico de droga hacia España hay uno que se beneficia fijo, que es el rey de Marruecos. Entenderás que eso no se produciría si no quisieran los gendarmes de Marruecos que embarcara rumbo a España con las lanchas de goma, fardos y fardos de droga cada noche del año. Bueno, entonces ya lo ha entendido esta joven periodista, el canto de Moreno Bonilla se va a quedar en eso, en canto de Moreno Bonilla, porque este gobierno no va a hacer nada y movilizar a la Armada sería, pues, forzosamente reducir el flujo de narcotraficantes en el Estrecho y en otros sitios, y por lo tanto eso no lo van a hacer jamás de los jamases. Ahora, la idea podría ser buena si tuviéramos otro gobierno, desde luego que sí.
4: Hoy vemos planeadora en todos los 1.000 kilómetros del litoral atlántico y mediterráneo que tiene Andalucía. Hemos visto además cómo el narco ha entrado en la economía y ha impuesto sus normas sociales en algunos municipios de Andalucía. Y además es tremendamente peligroso porque el narco va corrompiendo de raíz las estructuras del Estado. Y si llegado el momento tiene que utilizar a la Armada, que lo utilice. La Armada es disuasoria y el estrecho que hay es corto. Oiga, ponga usted límites a esta situación.
1: O sea, el presidente de Andalucía admite que el dinero del narco se ha filtrado ya en algún municipio de Andalucía. Claro, esto me lo habéis oído contar mil y una las veces. Otra cosa es que las telepedros no lo oigáis. No, ahí no lo vais a oír, pero es evidente. Esto va a dejar unas secuelas, es una amenaza para la sociedad española, entendámoslo pronto, tarde o medio pensionista. Pero que hay que cambiar las normas, las leyes, los juzgados, los medios a la Guardia Civil, que hay que remontar con la OCONSUR y que hay que, probablemente estaría muy bien que la Armada se encargara de ayudar a la Guardia Civil en los medios, digamos, marítimos, para que este flujo insoportable de droga se frenara. Ahora, ¿eso a quién perjudica? Pues si perjudica a ese, no lo va a decidir el gobierno de Pedro Sánchez. Y la droga continúa, como si cada día, igual. Hoy ha caído una organización de droga que se dedicaba a vender, por muy buen dinero, cocaína y tutsi, que es una de las drogas de moda. 15 detenidos que se reparten por la ciudad de Málaga, la Costa del Sol y también por Barcelona, porque bueno, están por todas partes. ¿Y dónde mejor para residir los capos de la droga del tal? Pues en la Costa del Sol, estupendo, ¿no? Y a nivel grande y a nivel pequeño, porque de ahí nos vamos a una localidad murciana que se conoce por el arroz, Calasparra. Bien, en Calasparra pues han cerrado un punto de venta de drogas en un lugar de ocio de la localidad que muy probablemente pues pasado mañana se reabra en otro sitio enfrente de donde estaba antes. Y suma y sigue. Bueno, y luego hay una polémica muy interesante, dejemos el tema de la droga aparte, hay una polémica muy interesante en Madrid a propósito de si el gobierno de Ayuso está falseando los datos de la lista de espera en un hospital madrileño que es el Ramón y Cajal. El Ramón y Cajal, ahora que están en pleno la Asamblea de Madrid, en este mismo momento continúa, pues esto ha sido la sal y pimienta de la sesión. Por un lado tenemos que Oscarín López dice que el gobierno de Ayuso, en lugar de cuando le descubren que se ha falseado la estadística de la lista de espera, se dedica a perseguir al que denuncia, a la víctima. Lo que pasa es que el que denuncia aquí es un médico que no tiene nada que ver con la víctima de nada. Pero bueno, eso es lo que dice Oscar López, al que vais a oír a continuación.
3: Yo lo que he visto, hoy el diario El País insiste, hay una documentación, hay documentos que demuestran que eso está pasando y no es un médico solo, son muchos más. Pero ¿cuál es el método de la señora Ayuso? Pues mire, si es que siempre es el mismo. En el caso de las... ahora con el tema de Ramón y Cajal, el problema es el médico que denuncia. Pero cuando fueron las víctimas de las residencias, persiguieron a la familia de las residencias. Es que el método habitual es perseguir al que denuncia, perseguir a la víctima.
1: Y Ayuso se ha defendido y con ese gracejo que a veces le sale bien y a veces regular, Tancelli, en muchas ocasiones, chao pescado, me gusta la fruta, ese tipo de cosas, dice que esto es el bulo del culo de la manipulación en términos políticos.
5: Cuando en el Ramón y Cajal resulta que es un señor el que está manipulando las citas sanitarias, las suyas, que encima, entre otras muchas lindezas, se le conoce por reventarle el coche al jefe y por tener expedientes disciplinarios abiertos. Y ahora resulta que es el que tiene que ir a la televisión del régimen sanchista pagada con todos los españoles y el resto de los medios a darnos lecciones de listas de espera a esta comunidad que les soporta a ustedes, que desde que están ustedes gobernando tenemos huelgas sanitarias en todo el país y todavía tienen la cara de decirnos algo.
1: Bueno, está entre Agustina de Aragón y Lina Morgan. No sé dónde va a llegar con este tipo de explicaciones. No es necesario decirlo del bulo del culo, ¿no? Creo yo, pero bueno. Esto, alguien debe pensar que esto le funciona y, bueno, pues ahí van. Bueno, y luego os tengo que contar un proyecto del gobierno que lo vais a escuchar muy frecuentemente aquí y en otros programas, que es la ley de lobbies que está preparando el gobierno y que, bueno, pues va a ser muy interesante. Nos lo cuenta Lara Guerra.
6: El Congreso ha tumbado este miércoles con el rechazo de PP, Vox, Junts y UPN la ley de lobbies, el decreto del Gobierno que regula las relaciones de los grupos de interés con el sector público. El texto ha decaído con 179 votos en contra, 155 a favor y 12 abstenciones. El ministro Óscar López se comprometió a llevar a la Cámara Baja una modificación para que patronal y sindicatos, cuyas competencias figuran en la Constitución, no estuvieran afectadas por la ley, algo a lo que UGT, entre otras, se habían manifestado en contra y esto, sin embargo, no ha convencido. Recordemos que el Congreso llevaba desde febrero de 2025 tramitando un proyecto de ley para regular la relación del sector público de interés, pero la iniciativa se incluía en el Plan de Recuperación, Transformación y Resiliencia y su aprobación ponía en juego importantes partidas de Bruselas. Veamos algunas de las explicaciones al rechazo de esta norma. En el caso del diputado de Junts, no ha dudado en arremeter contra el Ejecutivo, asegurando que hay muchas razones, pero una definitiva. Esta es la ley ley que quieren las grandes empresas del IBEX 35 y no las pequeñas empresas, cooperativas y entidades sin ánimo de lucro catalanas. Legarda no ha dudado en mencionar que es un cuestionable procedimiento y grave precedente que se genera al interrumpir la tramitación de un proyecto ley y decidir aprobar otro con contenido ampliado. Vox, por su parte, asegura que lo que están haciendo es una vergüenza, un atentado a la separación de poderes y una falta de respeto a la labor legislativa. El PP considera que es un cuestionamiento del Ejecutivo a la labor

0: del Parlamento. Por último, vamos a ver las declaraciones del presidente del Gobierno, Pedro Sánchez, que ha hecho a través de sus redes sociales y quien ha aludido al presunto objetivo de la oposición.
1: Popular y Vox se vuelven a retratar. Se han opuesto a la regulación de los grupos de interés, lo que conocemos tradicionalmente como lobbies. Y lo han hecho porque no quieren que sepamos con quién se reúnen, para quién trabajan, a quién sirven. La transparencia es una obligación hacia la ciudadanía y hoy el Partido Popular y Vox han votado a favor de la opacidad, en contra de la transparencia, siguiendo el método Montoro. Porque en el fondo no quieren que sepamos quiénes son sus amos.
2: No da puntada sin hilo, ¿eh? Ahora Montoro. Es tremendo. Bueno, nos vamos a ir a publicidad. 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

0: Las 8 y 4 minutos, el momento en el que abrimos nuestra mesa de análisis político, y lo primero será presentarle a nuestras invitadas en el día de hoy. Doña Patricia Solana, muy buenas tardes.
1: Muy buenas tardes.
0: Abogada, socia del despacho Alta Ley y Abogados y miembro de Justicia y Ley, ¿no?
1: Sí.
0: Que es una asociación de esas pujantes en su mundo, el del derecho. Hoy un mundo, me siento muy protegido porque tengo a dos abogadas buenísimas aquí sentadas en la mesa. Doña Jimena Zabala, muy buenas tardes.
2: Muy buenas tardes.
0: ¿A usted la puedo presentar como abogada especializada en asuntos penales?
2: Sí. ¿Sí? Podríamos decir que sí, es mi día a día, así que sí.
0: Bueno, pues ya está. Yo pregunto, porque luego resulta que estas cosas de las especialidades hay que... Bueno, el gran tema, y hasta que no cambie esto, ya les anuncio que va a ser así, por lo menos en este programa, es saber cómo está Ceuta. En Ceuta pasa de todo, y muchos no quieren que nos enteremos de lo que pasa en Ceuta. No se trata de magnificar nada, ni se trata de inventar cosas. Nos pasamos bastante rato en la redacción sabiendo si esto que dice fulanito es verdad o no es verdad o tal y cual. Como no se trata de magnificar nada, les tengo que contar que aquí hoy la novedad es que han tenido que trasladar a dos militares de Ceuta al Hospital Gómez Ulla de Madrid, que fue el Hospital Central Militar, y que ahora sigue siendo uno de los lugares donde pues, lo militar está, digamos que atendido... Sobremanera, esto significa trasladar a dos enfermos que tienen huesos rotos desde Ceuta hasta Madrid. Yo no entiendo por qué no se les ha hecho un bono del tipo que sea para atenderlos en el hospital de Ceuta, un hospital que se hizo en época de Zapatero y que es bastante moderno, pero se les ha querido trasladar al Gómez Ulla. Yo me imagino a uno que sé que es del Cuerpo de Regulares... y el otro no recuerdo de qué arma o de qué uniforme calza, ¿no? Pero sí sé que a uno le destrozaron la rodilla y la mano. Y el otro tiene el hombro averiado y le rompieron el peroné. El peroné es el hueso más grueso, más fuerte del esqueleto humano. Bueno, no sé si el cráneo, que también es un hueso más duro, pero lo dudo. Me imagino a esos dos hombres, a esos dos soldados, en su cama, llorando de dolor, porque cuando te rompes un hueso, si no te lo arreglan rápido, te lo enyesan y te dan unos calmantes, tal, eso, pues eso duele, duele bastante. Esperando a ver si las circunstancias del traslado al Gómez Ulla. ¿Qué sentido?

0: Ya sé que ha ido a verle la ministra de Defensa. Y con eso todo resuelto. Pero no me cuadra todo esto, porque estos soldados se averiaron el viernes por la noche y el sábado de madrugada. Y han sido pues intervenidos en el día de ayer y en el día de hoy en el Gómez Ulla. Luego también hemos sabido de Ceuta, porque no todo el monte es orégano, pues hemos sabido que hay algunos que pues están haciendo la barba de oro con lo de los ocupas estos invasores y alquilan, por ejemplo, las azoteas de sus casas para que allí pasen la noche pues 10, 15 o 20 invasores. Y algunos han obtenido, gracias a eso, desde que empezó este lío, pues unos 7.000 euros de los 15 que le obligan a pagar a cada uno de esos invasores, ¿no? O sea que de todo ahí, en la viña del Señor, pero bueno, hay que contarlo todo, hay que contarlo todo siempre. Vamos a ver cómo está Ceuta.
1: Mes y medio después, la violencia en Ceuta sigue creciendo y la normalidad está lejos de regresar. Después de los numerosos ataques que los militares han recibido en todo este tiempo, la situación va a más. Dos militares han sido trasladados al Hospital Gómez Ulla de Madrid. Es la primera vez que agentes son evacuados de Ceuta a Madrid por la gravedad de las lesiones. Lesiones provocadas por ataques de invasores mientras los militares hacían su trabajo. Uno de ellos ha tenido que ser intervenido quirúrgicamente. Presentaba lesiones en el hombro y fractura en el peroné. El otro arrastra una lesión en la rodilla. Los agresores de ambos lograron escapar. La respuesta de la ministra de Defensa ha sido visitarlos en el hospital y mandar un mensaje de apoyo a través de las redes sociales del ministerio. Sin embargo, los militares continúan denunciando que no les dejan defenderse y piden refuerzos. En medio de esta situación, los invasores van acomodándose en Ceuta y buscan dónde alojarse. Ahora conocemos los sitios claves para pasar la noche: azoteas y sótanos. Hasta 7.000 euros al mes se ha embolsado el dueño de una terraza por acoger a 15 inmigrantes. Pagaban 15 euros por día. La policía ha detenido a dos personas que se dedicaban a alquilar garajes y ofrecer traslados a la península. A pesar de que la tensión crece, lo último que conocemos es que la Audiencia Nacional ha rechazado la paralización cautelar del campamento para migrantes en el puerto de Ceuta.
0: Bueno, y luego hablaremos de la Eurocámara y todo eso, pero la situación, porque, bueno, pues quieras que no, España es un país de la picaresca y lo de los militares. Patricia.
2: Bueno, es que como ya dijimos, lo de invasión pacífica, calificarla así es relativo, porque evidentemente aunque no entren a tiros no significa que luego en el día a día no se produzcan todas estas situaciones que están totalmente alejadas de lo que es pacífico. Bueno, a estos militares quizá los hayan traído por dos situaciones. Quizá a lo mejor cuando los sacas del foco de comunicación o para no establecer esas situaciones reales y decir que está todo controlado, pues te los traes a Madrid, que pues a lo mejor ver esa situación en la distancia. Y luego a lo mejor quizá es que están realmente colapsados los sistemas allí sanitarios y a lo mejor es que no se puede ni siquiera operar.
0: Es posible, pero no se me ocurre mejor uso de los hospitales de allí que atender a estos militares que fueron emboscados, que uno recuerda perfectamente la circunstancia de sus heridas. Trató de ayudar a una señora que salía de un Mercadona cuando estaba siendo vilipendiada, empujada y no sé qué por unos de estos invasores. Y bueno, pues la emprendieron con él. Y este es el que tiene lesiones en el hombro y el que le rompieron el peroné de una patada. En fin, esta es la cosa.
3: Bueno, a ver, yo creo que el motivo por el que les han traído a Gómez Ulla está claro. Realmente, como bien decíamos, el hospital de Ceuta no da más de sí, está completamente colapsado, entonces el único remedio es, bueno, los que me pueda quitar me los quito, y aquí me puedo quitar los militares porque tienen su hospital militar. Entonces, con la excusa de que les quiero enviar a su hospital militar, puedo utilizar pues temas especialistas, bueno, la excusa que me venga en gana, pues mira, unos menos que me quito, y así encima también creo que irán los tiros por ahí. No hay militares en el hospital de Ceuta que puedan ser identificados, que puedan ser reconocidos por otros inmigrantes que estén allí en ese hospital y todavía pueda haber algún tipo de problema, ¿no? Algún altercado dentro del hospital. Eso es lo que yo creo que ha podido, el motivo por el que ha podido causar todo esto, ¿no? Lo que es claro, y lo que ya dije la semana pasada y me reiteraré en ello, cuando hay una crisis, cuando hay un problema en la vida, cuando pues en la familia mismamente aparece un tema judicial, lo que sea, los temas se han de atajar en ese momento. Porque a veces somos muy amigos de posponer. Entonces, no, ya lo se resolverá con el tiempo. Y esto aplica a cualquier problema en la vida, ¿eh? No solo al tema de la invasión. Y al final el problema se hace mayor siempre. Entonces, esta invasión no la atajaron cuando la tenían que haber atajado el 30 de julio de este año, la han dejado pasar pensando que se resolvería por sí mismo, cosa que yo no comprendo, y al final el problema es cada día mayor. La inseguridad en Ceuta es cada día mayor, el temor que tienen los habitantes en Ceuta es cada día mayor. Los propios invasores están sin tener oficio ni beneficio en las calles, no tienen que comer, no tienen que hacer, tienen tiempo libre, entonces al final no tienen ni servicios, no tienen baños, no, es que tampoco es modo de vida para nadie, ¿no? Entonces, al final, ¿esto qué es lo que causa? Pues que haya problemas en cualquier ámbito y cualquier área de una sociedad normal y de una ciudad como es Ceuta.
0: Totalmente de acuerdo, pero también es un problema para esos militares, porque si hay que indemnizarles, porque si hay que tal, están haciendo de policía sin serlo, sin estar habilitados para serlo. Entonces, ¿cómo, quién y cuándo va a atender? Pues la baja correspondiente la atenderá el Ministerio de Defensa. Pero ¿y si de ahí deriva una indemnización a la que tienen derecho esos militares? ¿Eso de quién? Al maestro armero, ¿no? La reclamación, como suele decirse.
3: Como bueno, las vacaciones.
0: Claro. Vamos con esto de Ceuta, porque la juez Tardón, de la Audiencia Nacional, parece que algunos medios especulan con lo que está decidiendo y lo que está pensando. Y eso, pues, naturalmente, pues, comporta un cierto riesgo de que sea cierto o medio cierto. Pero bueno, voy a confiar en mis compañeros periodistas que lo han publicado. Hay quien publica que la jueza investiga quién financió la entrada masiva en Ceuta, porque es evidente que la movilización de 80.000 tíos en camiones, taxis, no sé qué y no sé cuántos, pues necesita de unos recursos económicos, lo cual es del todo lógico. Que la juez Tardón esté pensando en ello, eso, pues ahí está el medio que lo publica, que es El Confidencial, un medio, por cierto, muy reputado, y no tengo yo por qué dudar de que la juez Tardón esté pensando en ello, sería lógico. Lo mismo ocurre con que parece que la juez desconfía de la versión del gobierno y exige a los mandos que tienen que pasar por sus manos confidencialidad para evitar filtraciones. La típica historia de siempre de que cuando yo le encargo algo a mi policía judicial que no escuche a Marlaska, ni al DAO, ni al el ciudadano Kane que venga y quiera saber qué es lo que ha obtenido de las investigaciones que yo le encargo. También es todo muy razonable, aunque pues no me consta que ese mandato, más allá de la credibilidad del medio que lo publica. En fin, ¿haríais lo mismo si fuerais la juez Tardón?
2: Claro, es que investigar la financiación te puede llevar al origen de quién es el autor. Que es el que es dificilísimo, pero es otra vía de investigación, porque al final, evidentemente, esa movilización de medios de comunicación, como son redes sociales y de medios de transporte, porque mueves a mucha gente, estamos hablando de 70.000, 80.000, a un punto concreto en 48 horas y de distintas partes de Marruecos. O sea, eso evidentemente requiere recursos económicos, seguro. No ha sido como anteriormente, que es en un goteo a lo largo de varios meses, no. En dos días son capaces de movilizar 80.000 personas.
0: Sí, lo hemos visto en esas imágenes, que hay un gendarme de espaldas dirigiendo la bajada de un tráiler de 300 o 400 chavales que van al punto donde deben invadir Ceuta. Sí.
3: Jimena. Y de hecho hay testimonios de muchos de estos invasores que dicen, no, es que hay además entrevistas buenísimas, porque hay algunos que hablan de más en su, vamos a decir, en su perjuicio, pero que a nosotros nos viene bien para entender la situación. Y que al llegar ahí a la frontera, algunos no sabían muy bien por dónde había que pasar, porque habían leído en medios, pero no tenían ni idea, entonces intentaban ir a la valla y que la propia policía en la frontera les decía, no, por allí,
0: por la playa.
3: Señalándoles la playa y el mar. Entonces, a ver, está claro que Marruecos, en connivencia, ha actuado. Si Marruecos quiere decir, no, esto no ha sido solo cosa nuestra, o ha sido cosa de Pepito, de Juanito, de no sé qué país, muy bien, pero tú en connivencia has actuado con ese país, supuestamente, porque tus autoridades lo han permitido.
0: Su pasividad, como poco.
3: Bueno, y más que pasividad, porque que tus autoridades, y además de frontera, estén dando órdenes de cómo hacerlo, pues está claro. Ellos ya sabían lo que les venía encima.
0: Hay precedentes, ¿eh? Yo recuerdo en la valla el precedente de un gendarme que abre la puerta de la valla para que entren en la invasión que tuvo lugar, si no recuerdo mal, el año 2021. Bueno, hoy hemos tenido la visita de... Bueno, esto de Europa es muy curioso. Ha venido el comisario de Interior y de Inmigración, que se llama Markus Brunners, y se ha entrevistado con Marlaska y se ha querido entrevistar con Feijóo. Es el típico 50-50, que no quede nadie desatendido de la cosa europea. Y, bueno, pues hemos conocido novedades políticas, pues muy pocas. Esta extravaganza, como dirían los de la ópera italiana, del ministro Álvarez tan picajoso con los uniformes de la diplomacia. No sé qué puñetas, vamos a escucharlo juntos, a ver si interpretamos qué demonios quiere decir.
4: Vamos a presentar ya formalmente la presencia permanente con un asiento para Ceuta y Melilla en el Comité de las Regiones, su entrada definitiva en la Unión Aduanera con las especificidades, evidentemente, que su situación geográfica, fiscal, tienen, y es algo que tenemos que dialogar. La frontera sur presenta unos desafíos, especialmente en presión migratoria, que no plantea ninguna otra.
0: Vamos a ver, Álvarez, de mis amores. ¿Las fronteras de Ceuta con quién son? Con Marruecos. Vale. ¿Y es verdad o no que llevan 4 años cerradas? ¿De qué me estás hablando? ¿De privilegios fronterizos, aduaneros? ¿Pero de qué estás hablando? ¿Tendrán silla en el Comité de Regiones? Que es una cosa que ensalzaba Puyol. ¿Qué es esto del Comité de Regiones? ¿Qué virtualidad tiene? Más allá de un entretenimiento, estarán muy contentos Vivas y el de Melilla en sentarse en el Comité de Regiones. Pero qué tontadas son estas, ¿no? Bueno, propio de un país en el que se trabaja mucho, pero para el demonio la mitad. Porque hoy hemos sabido que el Ministerio de Defensa, concretamente la Academia General, tiene un informe desde hace un año, que fue publicado, un informe muy divertido, un informe que predice, como si fuera el mago de la situación, predice lo que ha pasado con una exactitud completamente fuera de la lógica, ¿no? Porque este informe dice que, hombre, ¿qué pasa aquí? Pues puede pasar que, buscando el objetivo de ese gran Marruecos con el que parece que fabulan en la corte de Rabat, pues, hombre, la principal baza, dice el informe de Marruecos, sería evitar un conflicto armado, pero presentar la situación como una situación espontánea y masiva de entrada de inmigrantes ilegales en suelo de las ciudades autónomas españolas. Publicado por la Academia General Militar. Digo yo que el autor merece un premio. El autor merece un premio, porque esto ha sido, vamos... Increíble.
3: Pero, si el autor merece un premio, al Ministerio de Defensa que le damos y a la Ministra de Defensa que le damos, ¿no?
0: Sí, pues...
3: Porque es increíble que... A ver, es que vamos a ver. No solo está el Centro Nacional de Inteligencia para este tipo de investigaciones. Hay lugares en España dentro que, bueno, y adscritos al Ministerio de Defensa que también llevan a cabo, como Juan Sebastián Elcano, bueno, hay diferentes institutos que investigan sobre todo lo que tenga que ver con el tema defensa, con el tema ofensivo y demás. Entonces, a mí no me extrañaría que no fuera el único informe. Y además es que en España somos muy reputados y tenemos un buen reconocimiento por ese tipo de papers que se hacen, ¿no? Por ese tipo de artículos de investigación y de estudios que se hacen al respecto. Entonces, a mí me extraña muchísimo que no se hubiera sabido esto con anterioridad, que ya acabamos de saber que sí se sabía con anterioridad, pero lo grave no es eso. Lo grave es que haya personas que se estén percatando porque estudian lo que está ocurriendo en tiempo real y que nadie actúe. Y además, cuando son centros adheridos al Ministerio de Defensa, qué menos que aquellos que dan por válido ese artículo, pues tengan un botón de alarma, de alerta de está pasando esto o puede ser que pase esto.
0: Bueno, da igual porque luego el CNI también emite sus informes y no son tenidos en cuenta.
3: Así es.
0: Patricia.
2: Con toda esta información y estos informes hace tiempo, esta medida del ministro de Exteriores, que no es que sea ni buena ni mala, es que, ¿a cuento de qué ahora? ¿A cuento de qué soluciona algo? En un problema cronificado en España, pero no cronificado lineal, o sea, que cada vez iba a más, o sea, al final iba a estallar. Y en estos momentos toman esa medida que tendrá que pasar por una burocracia y unos pasos que no va a solucionar absolutamente nada en estos momentos.
0: Forma parte de lo que en la administración se conoce como el 1324. El 1324 es cuando te llaman y te dicen que parezca que hacemos algo.
2: Claro, es vender la moto a largo plazo.
0: Comité de regiones, un acuerdo aduanero, en fin, que va a ser la bomba. Vamos a una pausa de publicidad, apenas 2 minutos, y continuamos con lo de CEU.

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Bueno, hoy hemos llegado al punto de la noticia más importante del día, que hoy se ha suscitado en esa especie de pandilla del Parlamento Europeo, 751 miembros cobrando como locos, gastando como locos. Un día se reúnen en Estrasburgo, el otro en Bruselas. Venga, trenes para arriba y para abajo, llenos de eurodiputados, asesores, secretarias, traductores. Bueno, bueno, la locura. No creo en la utilidad de lo que pase en el Parlamento Europeo, lo digo de entrada. Pero, hombre, hoy han aprobado una resolución que cambia, que es un contratiempo para Pedro Sánchez. Y eso a mí siempre me alegrará. ¿Qué dice la resolución aprobada a instancias del Partido Popular, del Grupo Popular Europeo, que ha contado con el apoyo del grupo en el que está el partido de Meloni, de los patriotas donde está Vox y también de algunos liberales, pues a título más o menos particular? Pues lo que dice esta resolución es que fue una avalancha y que fue una invasión y que haya habido todo tipo de actos de violencia de carácter sexual y no sexual, agresiones a mujeres, que la ciudad está lejos de recuperar la normalidad y que sus consecuencias son la inseguridad y que los niños no pueden ir al colegio y que eso no es tolerable. Les falta un cierto conocimiento de la ciudad autónoma, porque entonces podrían haber dicho que el artículo más demandado en Ceuta es el spray de gas mostaza. Eso impresiona mucho a la ciudadanía. Bueno, está bien que el Parlamento Europeo, los grupos socialistas, pues echaba espumarajos por la boca, porque esto no es lo deseable, y los marroquíes también. Los marroquíes tienen unos eurodiputados que mueven como marionetas. Hay una causa penal enterrada bajo no sé cuántas piedras sobre cómo conseguían comprar voluntades en el Parlamento Europeo.

0: Se ha movido mucho también para evitar precisamente esto que les ha sentado a cuerno quemado. Vamos con lo aprobado por la Eurocámara.
1: Para el Parlamento Europeo, el gobierno de Pedro Sánchez es responsable de la invasión a Ceuta por el efecto llamada de su regularización masiva de inmigrantes y por ignorar las reiteradas advertencias de las autoridades locales y los servicios de seguridad e inteligencia. La Eurocámara ha aprobado este jueves una resolución en la que advierte a Marruecos por su papel en la crisis. Cuestionar la soberanía española sobre Ceuta es inaceptable e incompatible con las obligaciones de un país socio. Además, el texto califica de invasión la entrada a Ceuta, algo que contradice las versiones del Gobierno de España y de Marruecos. El escrito, impulsado por el Partido Popular Europeo, ha salido adelante gracias al apoyo del Grupo Patriotas por Europa y de los reformistas y conservadores europeos. Sin embargo, los verdes y las izquierdas han votado en contra. Eso sí, en lo que se han quedado solos los eurodiputados socialistas es en su rechazo a cualquier crítica a Rabat, algo que exponían en su proyecto de resolución, que ni siquiera ha llegado a votarse, donde elogiaban los mecanismos de cooperación existentes entre España y Marruecos. Además, en la resolución que ha salido adelante, se condenan los cruces ilegales masivos a Ceuta desde Marruecos por tierra y por mar y la instrumentalización de la migración irregular como herramienta de guerra contra la integridad territorial de un Estado miembro. Por último, el Parlamento Europeo reclama al Gobierno de Sánchez que coopere plenamente y apoye la investigación judicial iniciada por la Audiencia Nacional para determinar si la entrada masiva constituye un grave atentado contra la integridad territorial de España.
0: Patricia Solana.
2: Es lógico que la Eurocámara pida responsabilidad a Marruecos, porque aunque no se sepa exactamente cuál es la semilla que ha provocado esa invasión, da igual, Marruecos lo que ha hecho es no frenarlo. Y eso ya requiere una responsabilidad. Es como si de repente un ladrón va a robar una casa y de repente llega el portero y le dice, oye, que te abro la puerta. Entra el ladrón, coge las cosas fácilmente, se lleva más cosas y se va. ¿De quién es la responsabilidad? ¿Quién ha cometido sobre el delito? ¿El ladrón? No, hombre, será una coautoría con el portero, aunque la decisión haya sido del ladrón. O sea, es que esto es así. O sea, no es lógico que no se pida responsabilidades ante una inacción de Marruecos.
0: Sí, pero permíteme que te use para poner un ejemplo. Vale. Imagínate que tú eres una eurodiputada polaca. Y yo te voy, porque esto va así. Te van a intentar convencer los dos grupos, el grupo socialista de que no tal y cual y los otros de que sí tal y cual. Bien, y entonces yo te digo, mira, es que verás, en la comunidad de propietarios tú tienes un piso aquí, pero te han entrado 90 invasores y están en tu casa y te has conseguido sacar a 80, pero 10 se han quedado. Y tú los disculpas y dices que eso es una crisis migratoria, que hay que procurar alojarlos, darles de comer, curarlos, cuidarlos, etcétera, etcétera, etcétera. Yo diré, oye, no me traslades el problema a la comunidad de propietarios, porque si tú no eres, que eres la propietaria de la vivienda, ¿quién actúas y quién pides aquí al Europarlamento que tengamos una actitud decidida? Pues no tenemos por qué ser nosotros. Esto es lo que nos pasó con el procés, exactamente igual. Si el gobierno de España amnistía a Puigdemont, entonces, ¿qué va a hacer el Parlamento Europeo o las autoridades europeas, Jimena?
3: A ver, es cierto que también hace unos días se aprobó, antes de esta resolución, pues llevar a cabo una investigación, ¿no?, sobre lo ocurrido y lo que ha sido Marruecos en todo esto, ¿no?, la parte que ha tenido. Tenemos que recordar que, bueno, el Parlamento Europeo ha aprobado esto, sí que bien, pero bueno, el Parlamento Europeo, el grupo mayoritario es el Partido Popular Europeo, que tiene 188 diputados, que lo ha apoyado pues Patriots, donde está Vox, lo ha apoyado ECR, que es donde está Meloni, y bueno, un poco compañía. Está muy bien. Ahora, ¿que esto vaya a producir algún efecto material? Ninguno. Lo único que podría darse, en un hipotético caso, eventual caso, es que en algún momento la Unión Europea pudiera exigir a los países de la Unión Europea que Marruecos no fuera socio en temas económicos, ¿no? Es decir, que no hubiera importaciones y exportaciones hacia Marruecos. Pero ¿se va a dar? Lo pongo muy en duda. Entonces, al final, bueno, pueden aprobar lo que les venga en gana, pero si a mí no me lo van a materializar en algo que nos convenga a España, pues que dejen de perder el tiempo.
0: Sí, pero bueno, cuando hay poco que comer en la mesa se celebra hasta un garbanzo. Vamos a cambiar de asunto, porque hay uno al que no le miraban ni de reojo, pero se está torciendo la brújula y ahora José Bono, el que fuera ministro

0: de defensa empieza a estar en el target, en el objetivo de algunos medios de comunicación y de algunas cosas que están apareciendo sobre sus mediaciones con empresas constructoras y con empresas del sector de la defensa. Y no olviden que él fue ministro del ramo con los gobiernos socialistas aquí en España. Vamos a verlo.
1: Escenario complicado para José Bono, exministro de Defensa socialista. Bono facturó más de 650.000 euros en 2025 a través de una sociedad llamada Joasa. Colaboraba en secreto con constructoras y otras empresas militares que se han adjudicado contratos millonarios del gobierno de Pedro Sánchez. Pese a que el representante de Joasa es su hijo, Bono es el cerebro de la sociedad. Su función principal es canalizar las comisiones que recibe por hacer de intermediario entre corporaciones privadas y políticos de su círculo. El exministro trabaja con una decena de empresas, aunque esa faceta siempre la ha mantenido oculta. Bono mantiene relación con dos constructoras y dos empresas de defensa, ministerio que dirigió entre 2004 y 2006. Curiosamente, esas empresas son las que se han beneficiado de contratos públicos desde que Sánchez llegó a la Moncloa. En una agenda de Coldo García intervenida por la UCO en 2024 aparecían dos encuentros con Bono. El principal motivo de los encuentros eran las cuestiones sobre las constructoras. La sociedad Joasa también permite a Bono beneficiarse de un régimen fiscal ventajoso. En 2025 la sociedad ingresó 727.000 euros. Además obtuvo unos beneficios netos de más de 150.000. El exministro de Defensa aprovecha todos los ingresos para invertir en el sector inmobiliario. Entre 2019 y 2021 la sociedad adquirió una plaza de garaje, un apartamento y un piso de 109 metros cuadrados en Toledo.
0: Bueno, este es el chocolate del loro, porque parece que en la Dominicana es como si fuera el rey Pelé. Pero bueno, oye, está bien que aquí se empiecen a preocupar por a quién sirve este señor, por si abre puertas de quién, cuánto cobra del otro. Bueno, es el principio de algo que nunca sabes dónde va a acabar. Siempre nos quedará París, que decía el gendarme aquel, ¿no?, de Casablanca.
2: Bueno, era un secreto a voces, ¿no?, que a uno le iba muy bien económicamente desde hacía muchísimo
0: ya.
2: Parece
0: que sí, sí.
2: Lo que pasa que ahora, a lo mejor, en todo lo que está saliendo, pues confluyen que vamos a desviar ahora hacia Bono. Pero bueno, yo creo que es fácil el análisis. O sea, si una empresa del sector de defensa tiene una trayectoria económica X y unida o de la mano de un exministro de defensa empieza a absorber muchas operaciones públicas y esa trayectoria económica es X más Y más Z y más todo lo que se mueve, pues al final está claro. Y encima, esa trayectoria económica empieza a ser ascendente hacia el exministro y hacia la empresa, pues mucho tendrá que justificar Bono.
0: Lo que pasa es que, claro, la lista de el tráfico de intereses o de influencias de los grandes líderes del socialismo reciente es tan amplia que a lo mejor sería más práctico hacer la lista de los que, siendo socialistas, no han estado abriendo puertas de negocios que tienen que ver con el poder. Pues, si la constructora se dedica a hacer puentes en Manhattan, yo nada que decir. Ahora, si la constructora pasa por Fomento para aspirar a hacer puentes en Talavera de la Reina, entonces ya me cabrea más. O si estamos vendiéndole radares a la Armada, pues entonces, ¿por qué habré dicho yo esto de los radares de la Armada? Jimena, llega la hora de Bono.
3: Mira, hace meses, cuando empezamos con lo de Zapatero, yo una vez dije aquí delicadamente que no creo que fuera el único socialista al que en un corto periodo de tiempo íbamos a ver una situación similar. Hablando del tema de las consultorías, ¿no?
0: Ah, yo pensaba que hablabas de Blanco. De Pepiño Blanco.
3: Bueno, es que claro, hay muchos que hacen consultoría. Lo que pasa es que lo de Bono se lleva ya escuchando muchos años.
0: Sí, sí, muchos años.
3: Y, ojo, yo soy abogada penalista, yo defiendo los derechos de uno y creo que uno es inocente hasta que se demuestre lo contrario. Y creo que porque se diga por ahí, uno no es culpable. Pero cuando ya te viene de muchas fuentes, cuando ya lo escuchas de muchos sitios, eso, precisamente los tribunales o juzgados, esa es una prueba que se utiliza como prueba de cargo cuando hay varios testigos que te dicen exactamente la misma versión, incluso pruebas periféricas, pruebas indiciarias. Eso también es una prueba para condenar a alguien. Entonces, no es que yo esté aquí hablando a bote pronto y quiera culpabilizar a Bono de algo que no. No, es que esto nos ha venido por muchos medios y se lleva escuchando mucho tiempo. Qué bien vive, ¿no? Qué bien vive Bono para haber sido un simple ministro de Defensa, que en España ya sabemos que los sueldos tan altos no son en el mundo político. Entonces, en línea con esto,

0: Claro, aquí el tema de las consultorías, hay que saber dónde está la línea roja. Porque yo entiendo que cuando alguien ha sido ministro, pues tiene grandes contactos, no solo con las empresas públicas, sino que tiene grandes contactos con personas civiles normales del mundo exterior y empresas privadas. Entonces, es normal que por tus contactos tú ejerzas una labor de lobby consultoría, pues pones en contacto a empresarios, pones en contacto a un cliente con una empresa. Yo eso lo comprendo perfectamente. Pero ya, cuando pasan esa línea roja de, no, es que yo tengo este cliente y qué casualidad que este cliente todas las licitaciones de esto las gana, hombre, y luego además, no recuerdo si era en la agenda de Coldo o en la agenda de quién, pero
1: Sí,
0: salieron
1: hombre, claro, eso es
0: reuniones
1: combo, ¿no?
0: con Bono en el 21, en el 22, cuando Bono ya hacía muchísimos años que no tenía nada que ver con el gobierno. Entonces, ¿por qué se reunían con Coldo y con otros empresarios? Vamos a ver. Pues lógicamente porque, si es que habrá tanto que no sabemos. ¿Habrá tanto que no sabemos?
1: Sí. Esto del PSOE se parece a la mafia de Nueva York. Dice, no, la familia Maranzano, los Villares. Ah, no, la familia Beccaria, la prostitución. Ah, no, no, la familia Martini, esos no, eso es la droga. La droga, pero la cocaína no, porque la cocaína va al gremio, el Bronx, ¿no? El Bronx, ahí no puedes actuar. O no le dijeron a Víctor de Aldama, no, olvídate de Venezuela, chico, hay ni un mango porque eso es territorio zapatero. ¿Os acordáis?
0: Sí.
1: Pues parecido a esto de la mafia en Nueva York, ¿o no?
0: Desde luego, toca en
1: Bueno,
0: todos los sectores.
1: ha pasado algo en los juzgados que es bastante llamativo. El juez Pedraz dice que no le va a devolver el móvil al que fuera jefe de gabinete de Sánchez, que es Juan Manuel Serrano, luego fue presidente en Correos, gran protector de Leire Díez cuando pasó por Correos, está también en las cloacas, que es lo que investiga Ferraz, y lo hace el juez Ferraz no porque tenga una intuición, sino porque se lo ha pedido a la Fiscalía Anticorrupción. No le devuelvas el móvil porque va a ser pues un factor de pruebas de lo que hemos encontrado ahí, que queremos que esté en el juzgado para que quien tenga alguna duda, pues eso no se pueda desvirtuar o no se pueda tal. Esto es muy llamativo, a mí me llama mucho la atención que él airadamente dice, quiero que me devuelvan mi iPhone 15 Max Pro y le dicen en el juzgado que no, que eso se va a quedar ahí por bastante tiempo porque constituirá o puede constituir un elemento de prueba que debe ser bastante esencial, pues si no le hubieran devuelto el iPhone, ¿no? Digo yo. Y también es materia del día conocer, hoy hemos conocido los audios de la declaración de la que es la gerente, la que lleva la tela en el Partido Socialista, Ana María Fuentes. Ana María Fuentes, ya os conté la semana pasada que había pasado por el juzgado y que a las preguntas del juez pues dijo que todo el problema de los pagos a los abogados y a las cloacas y todo esto era cosa de Santos Cerdán, que ella se encargaba de la distribución del dinero con arreglo a las órdenes que le daba Santos Cerdán, pero que no entraba en valoraciones de criterios políticos. Que Cerdán es verdad que pasaba poco tiempo en el partido porque tenía muchas ocupaciones, que le iba dictando paga a este tal o al otro cual, que ya lo hacía, pero que responsabilidad ninguna. Y hemos querido extractar del audio algunas de las cosas que contestó en el juzgado porque os van a dar pistas. Ya no quiere nadie el mochuelo de Santos Cerdán. Está claro que eso, como le pasó a Ábalos, acordaros, pues ahora le está pasando, le empieza a pasar ya a Santos Cerdán, el sustituto de Ábalos, precisamente en la Secretaría de Organización.
2: Yo me encargo más de la parte de gestión pura y dura. No me encargo de ninguna actividad política. Por lo tanto, en el PSOE, el secretario de organización es la persona que ostenta la máxima responsabilidad, es el representante legal, por lo tanto, tiene poder para efectuar cualquier tipo de acción. Pero, por regulación, tanto por la ley de financiación de partidos políticos como por nuestro propio reglamento interno, todos los actos se formalizan mediante la gerencia.
1: No sé, yo no tendría una gerente que a las decisiones que le da su jefe orgánico en un partido político las llama incoar. No, incoar es otra cosa, ¿eh? En fin, que gerente, gerente, no sé yo. Claro que si el jefe era el de Milagro Navarra, que era el segundo de la cámara frigorífica de la cooperativa del no sé qué, en Milagro Navarra, pues todo me va cuadrando.
3: Pero fíjate, es curioso que en una instrucción esta persona se presenta como un peón, ¿no? Es dentro de la cadena de mando, es una persona que solo hace su trabajo, lo que le dicen.
1: Lo que me incoaba el jefe.
3: Yo, claro, no hago lo que me dice, no tengo responsabilidad, porque claro, la responsabilidad es del jefe, que el jefe es el jefe de organización del PSOE, que es Cerdán. Pero si hacemos ese silogismo, también Cerdán, ¿no?, está dentro de esa cadena de mando, ¿no? También tiene a alguien superior al que tiene que reportar, o no, o se acaba ahí. Evidentemente no. ¿A quién reportaba Santos Cerdán? A APS.
1: No, no, claro. A Juan. Yeah. Jimena, ¿qué esperar, no? Lo que sí que está claro es que esta no quiere tener el mochuelo que se lo coma otro, ¿no?
0: Bueno, ¿y quién se lo quiere comer? Okay. Si es que siempre va a echar balones fuera. Ellos, bueno, tengo que decir algo bueno de estos socialistas, que así de primeras echan a los leones a sus compañeros. Pero luego, una vez que sus compañeros ya son condenados, y tal, luego siempre se echan un cable, ¿eh? Bueno. Luego están ahí siempre, y luego se hacen promesas, y ojo, ojo con eso. Y no voy a hablar del tema de los ERE, porque podríamos estar aquí un par de programas, pero el tema de los ERE tiene mucha tela, ¿eh?, en ese sentido. Cómo ha habido colegueo y cómo se han colaborado entre ellos.
1: Eso es bien verdad. La izquierda tiene un sentido de la vida como los escaladores que van encordada. Yo me puedo caer, sí, pero alguien me va a sujetar. Ya llegará el momento en el que alguien me sujete, vía indulto, vía constitucional, vía lo que sea. Esa es la razón por la que media España está convencida de que este tío no va a convocar elecciones ni de coña hasta que tenga encarrilado el problema de su mujer. Hombre, ¿vosotras coincidís con ese planteamiento?
0: Es que vamos a ver una cosa. Yo creo que él está tras la narices de ser presidente. Seguramente lo que quiere es un cargo en una institución y que nos olvidemos de él. Y que así pasará mejor vida, ¿no? Pero realmente no es lo mismo tener a tu mujer imputada siendo un civil más que siendo presidente del gobierno. Hombre. Porque sin querer, la influencia que haces, aunque no sea una influencia activa, pero ya el efecto que causa en los demás...
1: No tengo ninguna duda de que será una influencia activa.
0: Bueno, además, pero aunque no fuera activa, eso pasa mucha factura. Entonces, bueno, y lógicamente, cuando puedes decidir sobre el fiscal general del Estado, cuando le puedes dar órdenes al fiscal general del Estado para que lo pase a todos sus inferiores y así sus inferiores le echen un cable, cuando puedes... Bueno, pues lógicamente, ¿él dónde puede ayudar más a su mujer? En la presidencia de Moncloa.
1: Desde luego.
3: Sí, y el orgullo en exceso te lleva al final a la caída al abismo. O sea, él ahora mismo, o sea, le queda poco para caer, pero él piensa que al revés, si gana tiempo va a limpiar todo esto que ahora está saliendo sobre él. Entonces necesita ese tiempo para reconstruirlo. Él cree que puede reconstruirlo, estoy seguro que cree
1: que
3: puede.
1: No lo sé, tengo mis dudas.
3: Ojalá no.
1: Es que vaya donde vaya, le llaman perro, no sé qué, tal cual, en fin.
3: Bueno, sí, alimenta, pero alimenta su figura.
1: Tendrían que pasar muchos los años para que se olvidara la gente y él tendría que cambiar mucho en su actitud. Lo visteis el otro día, le pregunta una periodista, una compañera, en los pasillos del Congreso. Oiga, ¿y esos menores no acompañados que están pululando por Ceuta? No. Ni se para. Eso pregúnteselo a Vivas. Displicente, chulo, en fin, lo peor.
0: Sí, sí, es un cero a la izquierda y nunca mejor dicho, porque en efecto, yo puedo estar muy en contra de las ideas de otra persona, podemos estar en las antípodas, pero eso no quiere decir que tenga que tener una actitud déspota, una actitud chulesca, una actitud maleducada, ¿no?, que es lo que le vemos constantemente. De hecho, el Congreso, yo siempre lo digo, el Congreso a raíz del 15M, lo que es el Parlamento, cambió mucho, porque en el momento que entró Podemos, el discurso cambió, empezó a haber mucha ofensa, mucho insulto, y luego al final todos los partidos se han subido un poco a ese carro, ¿no? Pero es que ya el presidente de gobierno, como vemos constantemente en el Parlamento, falte el respeto, se burle. Bueno, a Feijóo le hace unos comentarios sarcásticos, cuando Feijóo sonríe, se burla de su risa, le dice que por qué sonríe, se mete con él, como si fuera el presidente del gobierno, el jefe de la oposición.
1: Sí, sí, ha transformado la sesión de control al gobierno, la sesión de control a la oposición.
0: Es completamente así, y a Madrid, porque siempre estamos hablando de Madrid, cosa que no entiendo. Yo no entiendo ni por qué en el Congreso y en el Senado, bueno, el Senado tiene un sentido, pero no, ¿por qué en el Congreso se está hablando todo el día de Madrid? No lo entiendo, y al igual que tampoco entiendo porque en parlamentos autonómicos está todo el día hablando de competencias estatales. Entonces, bueno, yo creo que cada uno tiene que estar a lo suyo, a sus competencias.
1: La cosa es que es fundamental la presidencia de la Cámara. si la señora Armengol hiciera de presidente de la Cámara, pues hay desmanes que no se cometerían. Ahora, claro, cuando está allí de parte activa. Bueno, vamos al último de los temas que hoy vamos a tratar, que es esa subasta del ático adquirido por la Comunidad de Madrid, en el que se pretendía un despacho, el despacho oficial de Isabel Díaz Ayuso. La subasta de ese ático comprado por 6,3 millones de euros se ha producido en los últimos días y ha quedado desierta. ¿A cuánto lo vendían en subasta? 6,7 millones. Y la puja ha quedado desierta porque no ha habido compradores dispuestos a pagar por ese ático en Chamberí pues 6,7 millones. Y esto le da cierto oxígeno a la izquierda porque con esto van a seguir hablando del ático hasta Navidades, o poco más o menos, hasta que lo vendan. También es verdad que la trayectoria del ático no podía ser más tristemente defendida por la gente del PP. Digo la gente del PP porque no me refiero solo a Isabel Díaz Ayuso, que Feijóo también ha metido la pata en la defensa o no del ático, del que no tiene ni por qué responder, pero ¿qué le importa a Feijóo? Las condiciones en las que se compró, se vendió el ático, que no conoce. Y luego está la cosa de los ciudadanos. Yo no creo que esto le cueste votos a Isabel Díaz Ayuso, porque la gente esto del ático se le olvidará y ya está. Y porque los que hablan del ático, que son la izquierda madrileña, no tienen el más mínimo predicamento. Pero en cualquier caso, es muy difícil de vender cuando se producen unas obras en Sol, que es donde está su despacho oficial, que no haya un sitio público de la Comunidad de Madrid que ya esté comprado, donde no se pueda trasladar el despacho, las secretarias y los chambelanes que pueda haber en torno o alrededor de Isabel Díaz Ayuso. La compra de ese ático es un poco extraña. Que tienen derecho a comprarlo y que hay presidentes de otras autonomías que tienen residencia oficial y la paga el erario público. Pues sí, pero esto no iba a ser su residencia oficial, esto iba a ser su despacho. ¿Cómo conciliar el despacho en un ático de la presidenta de Madrid cuando hay un despacho abajo de dentistas, en la primera planta un notario y 8 o 10 viudas que viven en los pisos hasta llegar al ático? Y si son jóvenes y no son viudas, entonces, ¿qué? Que los que van a ver a Ayuso se encuentran en el ascensor con el tío que viene con la bicicleta de Globo a traer unas hamburguesas a los chavales que viven en el entresuelo segunda. ¿De verdad? ¿De verdad, George? Todo esto es, bueno, rocambolesco. Se ha jugado con fuego y me parece que han salido todos quemados. Pero bueno, ¿cómo lo veis?
0: Bueno, hoy han dado otra versión por parte de un consejero, que es que hay una memoria del 2 de julio, si no recuerdo mal, en la que se explica que ese ático es para alojar a autoridades que puedan venir de fuera y que además haya una zona de trabajo bien para esas autoridades o incluso para las autoridades de la Comunidad de Madrid, ¿no? Entonces yo no entiendo por qué estas explicaciones, si hay una memoria del 2 de julio, porque estas explicaciones no se dieron desde el principio. Eso me parecería lo más lógico, porque creo que eso todavía tiene un sentido, ¿no? No, es que buscamos una vivienda para que cuando venga gente de fuera en visita oficial se pueda quedar, ¿de acuerdo? Y que además tenga un espacio.
1: Hay un sitio que se llama hoteles, ¿sabes? Un sitio que se llama hoteles, se paga y punto, ya está. ¿O qué pasa? Que tiene tantas autoridades que necesita. Eso suena a zulo político, ¿no?
3: Se pasó en falso con ese inmueble, es que es raro, o sea, no tiene ninguna razón de ser cuando tienes los focos ahí.
1: La compra es rara, la venta es más que rara.
3: El uso es raro.
1: Se nos dijo que estaba vendido, ahora una subasta que ha resultado desierta.
3: Yo creo que le gustó estéticamente, le salió mal y lo tiene que reconducir con una venta. No tiene más, y es que yo creo que la historia no da para más.
1: No lo sé, lo que está claro es que, hombre, yo creo que Isabel Díaz Ayuso tiene la flor en el trasero. No voy a decir el culo, porque lo dejo para ella, que habla del bulo del culo hoy, sin mayor recato. No hay un político en España capaz de decir, menudo hijo de puta, y luego salir del Congreso y decir, me gusta la fruta. Y salir airoso de eso, porque se te comen y dejan la raspa de la sardina. A ella le salió fenomenal. La gente se hacía tazas con me gusta la fruta y camisetas y tal. Y eso la ha llevado por el camino este de imitar a Lina Morgan, y no es lo suyo. Yo le recomendaría a Isabel, que la quiero mucho, que vuelva a las formas. ¿Qué es lo que esperan los ciudadanos de Madrid de su presidenta, en este caso? No tenemos tiempo para más, acaso para que yo agradezca a mis invitadas hoy su presencia y sobre todo sus opiniones, y a vosotros para que os agradezca el interés y la paciencia que mostráis por el programa. Pero para los espectadores hay premio. El día en 30 minutos. A continuación, después de la publicidad.

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0: El día en 30 minutos. Contratiempo para Pedro Sánchez porque el Parlamento Europeo ha aprobado hoy una resolución con el veto de los socialistas en la que abiertamente se habla de que a Ceuta llegó una avalancha y que Ceuta sufrió una invasión. Y claro, una invasión es una acción voluntaria de alguien y cuando la invasión la realizan 80, 90 mil personas es que hay alguien que la dirige. Y por lo tanto no es una crisis migratoria. El documento presentado por el Partido Popular Europeo ha contado con el apoyo de conservadores y reformistas, del grupo de Giorgia Meloni, también del grupo de Vox, Patriotas, y de parte de los liberales en el Europarlamento. La formación a la que pertenece el PSOE en Europa ha mantenido su negativa para no criticar a Marruecos.
1: Y mientras tanto, en Ceuta la situación sigue siendo tensa. Dos militares han sido trasladados al Hospital Gómez Ulla de Madrid para ser intervenidos quirúrgicamente por lesiones que van de la rodilla a un hombro y el peroné, en el otro caso, a consecuencia de emboscadas y enfrentamientos con los invasores. Aparecen también espabilados que alquilan azoteas de edificios para que los invasores puedan dormir y hacer con ellos su agosto a costa de la crisis.
2: Mes y medio después, la violencia en Ceuta sigue creciendo y la normalidad está lejos de regresar. Después de los numerosos ataques que los militares han recibido en todo este tiempo, la situación va a más. Dos militares han sido trasladados al Hospital Gómez Ulla de Madrid. Es la primera vez que agentes son evacuados de Ceuta a Madrid por la gravedad de las lesiones. Lesiones provocadas por ataques de invasores mientras los militares hacían su trabajo. Uno de ellos ha tenido que ser intervenido quirúrgicamente. Presentaba lesiones en el hombro y fractura en el peroné. El otro arrastra una lesión en la rodilla. Los agresores de ambos lograron escapar. La respuesta de la ministra de Defensa ha sido visitarlos en el hospital y mandar un mensaje de apoyo a través de las redes sociales del ministerio. Sin embargo, los militares continúan denunciando que no les dejan defenderse y piden refuerzos. En medio de esta situación, los invasores van acomodándose en Ceuta y buscan dónde alojarse. Ahora conocemos los sitios claves para pasar la noche, azoteas y sótanos. Hasta 7.000 euros al mes se ha embolsado el dueño de una terraza por acoger a 15 inmigrantes. Pagaban 15 euros por día. La policía ha detenido a dos personas que se dedicaban a alquilar garajes y ofrecer traslados a la península. A pesar de que la tensión crece, lo último que conocemos es que la Audiencia Nacional ha rechazado la paralización cautelar del campamento para migrantes en el puerto de Ceuta.
1: Y la investigación judicial sobre la invasión en Ceuta sigue avanzando. La jueza María Tardón ha ordenado a la UCO y a la UDEF investigar quién pudo financiar la invasión en Ceuta, rastreando movimientos de dinero y la logística empleada. Tardón cree que no solo influyó la movilización masiva en redes sociales, sino que también se pusieron a disposición de los invasores medios logísticos. Y precisamente sobre esa investigación, La Razón revela que la magistrada ha exigido máxima confidencialidad a los mandos policiales para evitar filtraciones. María Tardón desconfía de la versión del gobierno y reclama más informes y comunicaciones para esclarecer qué sabían las autoridades antes de la invasión, qué hicieron ante las alertas y qué circunstancias concretas determinaron en un colapso operativo.
0: Un estudio que se publicó hace un año por el Ministerio de Defensa alertaba sobre la posibilidad de una invasión encubierta de Marruecos a Ceuta. Así se recoge en un informe de casi 600 páginas en el que aparecen multitud de similitudes con el asalto que se perpetró el 30 y 31 de julio. El estudio alertaba sobre la posibilidad de que Rabat promoviera una entrada masiva con el objetivo de conseguir la ensoñación del Gran Marruecos.

0: que es pues extender la marroquinidad sobre Ceuta y Melilla. Según el informe, la principal baza de Marruecos sería evitar un conflicto armado y presentar la situación como algo espontáneo y una masiva entrada de inmigrantes ilegales. Eso es lo que exponía este documento que fue publicado por la Academia General Militar.
1: Y este jueves el Pleno del Parlamento Europeo ha votado una resolución en la que califica de invasión lo ocurrido en Ceuta a finales de julio y no de cuestión migratoria, como defiende el presidente Pedro Sánchez. En la resolución se reclama devoluciones rápidas, el blindaje de la frontera y que Marruecos asuma responsabilidades. El Partido Popular y Vox han respaldado el texto, mientras que el Partido Socialista, PNV y todos los partidos de izquierda se han posicionado en contra. Dicen los socialistas que su voto en contra se debe a que en el texto aprobado se habla de invasión.
2: Para el Parlamento Europeo, el gobierno de Pedro Sánchez es responsable de la invasión a Ceuta por el efecto llamada de su regularización masiva de inmigrantes y por ignorar las reiteradas advertencias de las autoridades locales y los servicios de seguridad e inteligencia. La Eurocámara ha aprobado este jueves una resolución en la que advierte a Marruecos por su papel en la crisis. Cuestionar la soberanía española sobre Ceuta es inaceptable e incompatible con las obligaciones de un país socio. Además, el texto califica de invasión la entrada a Ceuta, algo que contradice las versiones del Gobierno de España y de Marruecos. El escrito impulsado por el Partido Popular Europeo ha salido adelante gracias al apoyo del Grupo Patriotas por Europa y de los reformistas y conservadores europeos. Sin embargo, los verdes y las izquierdas han votado en contra. Eso sí, en lo que se han quedado solos los eurodiputados socialistas es en su rechazo a cualquier crítica a Rabat, algo que exponían en su proyecto de resolución, que ni siquiera ha llegado a votarse, donde elogiaban los mecanismos de cooperación existentes entre España y Marruecos. Además, en la resolución que ha salido adelante, se condenan los cruces ilegales masivos a Ceuta desde Marruecos por tierra y por mar y la instrumentalización de la migración irregular como herramienta de guerra contra la integridad territorial de un Estado miembro. Por último, el Parlamento Europeo reclama al Gobierno de Sánchez que coopere plenamente y apoye la investigación judicial iniciada por la Audiencia Nacional para determinar si la entrada masiva constituye un grave atentado contra la integridad territorial de España.
0: Día poco propicio para Pedro Sánchez y su versión de lo sucedido en Ceuta se marchita. El Parlamento Europeo, a instancias de los populares y con el apoyo de patriotas del grupo de Giorgia Meloni y de algún liberal que se ha añadido a la mayoría, ha aprobado una resolución que habla abiertamente de que lo que pasó en Ceuta es una avalancha, que lo que pasó en Ceuta es una invasión y no es una cuestión, por tanto, migratoria de gente que busca un modelo de vida mejor, como defiende el propio Pedro Sánchez. En el empeño contrario, pues estaban los socialistas europeos remando para atrás con los intereses marroquíes entre bambalinas, moviendo a eurodiputados para que no hagan demasiada presión y para evitar la denuncia de lo que en realidad ha sucedido en Ceuta. El texto finalmente aprobado en el Europarlamento habla de que allí se han producido actos de violencia sexual, de que allí se producen agresiones, emboscadas a las fuerzas del orden, en fin, en definitiva, el asalto a la normalidad de la vida en una ciudad autónoma en la que todo ha venido a afectar a la seguridad de los ceutíes, por ejemplo, con los niños cuando tienen que volver al colegio. Como ya aprendimos en los tiempos de Puigdemont y del Procés del independentismo catalán, las instituciones europeas no van a venir a resolvernos los problemas de los Estados miembros. Aquí tenemos experiencia. Tampoco se espera ahora que la crisis de Ceuta lo venga a resolver este predicamento europeo, pero siempre es bienvenido que desde la Cámara Europea le den un buen sopapo a Pedro Sánchez y a esas mezquinas explicaciones supeditadas siempre a no molestar al régimen marroquí. La resolución podía haber sido mucho más intensa, podía haber ido mucho más allá, por ejemplo, instando a Marruecos a resolver la repatriación de sus 13.000 nacionales, los que pululan ilegalmente por Ceuta, a riesgo de ver afectada su condición, su especial relación económica con la Unión Europea. Pero no ha sido así. Ahora, el contratiempo para Sánchez es puramente semántico y escaso de virtualidad. La resolución no va a pasar de unas horas en la prensa. Una vez más, los diputados europeos, como en el momento de la amnistía,

0: a los golpistas catalanes se deben preguntar, oiga, si el gobierno de España no nos pide firmeza, ¿por qué tenemos que preocuparnos nosotros de un problema del que ellos deliberadamente, pues a veces indultan y a veces no quieren preocuparse?
1: Y hoy hemos conocido que el exministro socialista, José Bono, facturó más de 675.000 euros en 2025 a través de una sociedad llamada Joasa 2012 por asesorar a empresas que han conseguido contratos millonarios de los ministerios de Defensa y de Transportes durante los gobiernos de Pedro Sánchez.
2: Escenario complicado para José Bono, exministro de Defensa socialista. Bono facturó más de 650.000 euros en 2025 a través de una sociedad llamada Joasa. Colaboraba en secreto con constructoras y otras empresas militares que se han adjudicado contratos millonarios del gobierno de Pedro Sánchez. Pese a que el representante de Joasa es su hijo, Bono es el cerebro de la sociedad. Su función principal es canalizar las comisiones que recibe por hacer de intermediario entre corporaciones privadas y políticos de su círculo. El exministro trabaja con una decena de empresas, aunque esa faceta siempre la ha mantenido oculta. Bono mantiene relación con dos constructoras y dos empresas de defensa, ministerio que dirigió entre 2004 y 2006. Curiosamente, esas empresas son las que se han beneficiado de contratos públicos desde que Sánchez llegó a la Moncloa. En una agenda de Koldo García intervenida por la UCO en 2024 aparecían dos encuentros con Bono. El principal motivo de los encuentros eran las cuestiones sobre las constructoras. La sociedad Joasa también permite a Bono beneficiarse de un régimen fiscal ventajoso. En 2025 la sociedad ingresó 727.000 euros. Además obtuvo unos beneficios netos de más de 150.000. El exministro de Defensa aprovecha todos los ingresos para invertir en el sector inmobiliario. Entre 2019 y 2021, la sociedad adquirió una plaza de garaje, un apartamento y un piso de 109 metros cuadrados en Toledo.
0: El juez de la Audiencia Nacional, Santiago Pedraz, ha paralizado la devolución del teléfono móvil requisado por la UCO a Juan Manuel Serrano. Juan Manuel Serrano fue el jefe de gabinete de Pedro Sánchez, luego el presidente de Correos. Y el instructor no le quiere devolver el móvil a petición de la Fiscalía Anticorrupción, porque, bueno, pues a pesar de que se recurrió la entrega del dispositivo móvil, pues parece que se mantiene en el juzgado la tesis de que puede constituir un vestigio o prueba material de la perpetración de varios delitos constitutivos, entre otros de tráfico de influencias, en el seno de una organización criminal. Y en ese tipo de supuestos, lo normal en los juzgados es que se retenga, se conserve el dispositivo en el juzgado y que esté a disposición de las partes para que lo puedan examinar o solicitar algún análisis profesional, técnico, del mismo si es que fuera pertinente en la investigación.
1: Y hoy ha salido a la luz la declaración de la gerente del Partido Socialista, Ana María Fuentes, en la Audiencia Nacional. Fuentes declaró la semana pasada y ante el juez descargó cualquier responsabilidad en Santos Cerdán. Aseguró que fue él quien le ordenó realizar los encargos y efectuar los correspondientes pagos a Leire Díez, ya que el que fuera el secretario de organización del Partido Socialista ostentaba en aquel momento la máxima responsabilidad.
3: Yo me encargo más de la parte de gestión pura y dura, no me encargo de ninguna actividad política, por lo tanto, en el PSOE el secretario de organización es la persona que ostenta la máxima responsabilidad, es el representante legal, por lo tanto tiene poder para efectuar cualquier tipo de acción, pero por regulación, tanto por la ley de financiación de partidos políticos como por nuestro propio reglamento interno, todos los actos se formalizan mediante la gerencia.
0: El presidente del Tribunal Constitucional, Cándido Conde Pumpido, aprovechó la apertura del año judicial, el boato de la ocasión, etcétera, etcétera, que se celebró el pasado jueves con la presidencia del rey Felipe VI para intentar influir sin éxito en la Junta Electoral Central y que avalase la propuesta de ley de nietos que ha salido del gobierno y que fue suspendida por el Tribunal Supremo. Por otra parte, un organismo dependiente del gobierno de Pedro Sánchez preparó el año pasado un informe que proponía la posibilidad de que todos los incorporados al censo por razón de ser hijos o nietos

0: de exiliados de cualquier género en España se incorpore y pueda votar en el censo electoral por la vía telemática. El supuesto es que eso mejora la participación de los españoles en el extranjero y el gran beneficiario, pues naturalmente, el Partido Socialista.
1: Y este jueves se ha vivido un pleno bronco en la Asamblea de Madrid por la supuesta manipulación de las listas de espera del hospital madrileño Ramón y Cajal. Óscar López ha acusado a Ayuso de perseguir a los que denuncian los retrasos, pero la presidenta madrileña lo tacha de bulo y ha cargado contra el médico que denunció esa supuesta manipulación de las listas.
2: Yo lo que he visto, hoy el diario El País insiste, hay una documentación, hay documentos que demuestran que eso está pasando y no es un médico solo, son muchos más. Pero ¿cuál es el método de la señora Ayuso? Pues mire, si es que siempre es el mismo. En el caso de las... ahora con el tema de Ramón y Cajal, el problema es el médico que denuncia. Pero cuando fueron las víctimas de residencias, persiguieron a la familia de las residencias. Es que el método habitual es perseguir al que denuncia, perseguir a la víctima.
3: Cuando en el Ramón y Cajal resulta que es un señor el que está manipulando las citas sanitarias, las suyas, que encima, entre otras muchas lindezas, se le conoce por reventarle el coche al jefe y por tener expedientes disciplinarios abiertos. Y ahora resulta que es el que tiene que ir a la televisión del régimen sanchista pagada con todos los españoles y el resto de los medios a darnos lecciones de listas de espera a esta comunidad que les soporta a ustedes, que desde que están ustedes gobernando tenemos huelgas sanitarias en todo el país y todavía tienen la cara de decirnos algo.
0: Y continúa el melodrama del ático que se compró por parte de la Comunidad de Madrid para uso de la presidencia de la Comunidad de Madrid, como ya aclaraba en la Asamblea de Madrid uno de los consejeros de referencia del gobierno de Isabel Díaz Ayuso. Bueno, ¿por qué? Pues porque no sé lo que hubiera sido de este asunto del ático si no se hubiera desencadenado en el mes de julio la crisis de Ceuta, pero a buen seguro que tanto el presidente Sánchez como todos sus oscarines del gobierno, como los medios afines y caracterizados por achuchar a Ayuso cada vez que puedan, hubieran continuado redoblando el tambor como si fuera el conejito de Duracell todo el verano con el ático. Y la verdad es que la propia Isabel Díaz Ayuso y el gobierno de la Comunidad Autónoma de Madrid pues no han sido más que cómplices de esa estrategia, porque, a ver, hoy hemos conocido que se ha producido una subasta del ático en cuestión, un ático en el barrio de Chamberí, que costó 6,3 millones de euros y que, al parecer, pues se ha subastado por 6,7 para pretender ganar 400.000 euros con la compraventa, pero la subasta ha quedado desierta, lo cual pues va a dar pábulo a que la izquierda vuelva a sacar el tema del ático y que pues se den unas explicaciones sobre el ático que no han sido las más afortunadas por parte del gobierno de Isabel Díaz Ayuso.
1: Y en página internacional, Donald Trump ha vuelto a elevar la tensión comercial con Europa. El presidente estadounidense ha amenazado a la Unión Europea con imponer aranceles muy elevados e incluso con limitar el comercio con el bloque si Bruselas estrecha sus vínculos con Canadá. La advertencia llega después de que la presidenta de la Comisión Europea, Ursula von der Leyen, planteara que Canadá pueda convertirse en el primer miembro asociado de la Unión Europea.
4: Si hacen eso, si considero que se trata de un acto hostil, impondré aranceles muy elevados que obstaculizarán el comercio con Europa en muchos ámbitos. Así que si hacen eso, si Europa lo hace con mala intención. Si es con buena intención, no hay problema. Si es con mala intención, les impondremos aranceles muy elevados.
0: Página de Sociedad, las lluvias, las tremendas lluvias de ayer en todo el Levante español. En Cataluña, de madrugada fue recuperado el cuerpo sin vida de un hombre a unos 500 metros del punto donde se encontraba su vehículo, que es ese que ven ahí en pantalla, que fue arrastrado por el agua en una riera de Olivella, en la comarca barcelonesa del Garraf. Siguiendo el mapa abajo, pues las lluvias que afectaron fuertemente a los transportes en la ciudad condal y al tráfico, etcétera, se llegaron a Valencia. Y en Valencia lo mismo, pues el metro inundado, pues problemas de tráfico de todo tipo. Y luego pues siguieron Levante abajo hasta Murcia. Pero el fuerte temporal donde causó mucha preocupación, y queremos hablarles de ello, fue en la zona donde se produjo la dana. En Torrent, por ejemplo, donde volvieron las inundaciones al Barranco del Pollo, a garajes, trasteros, ascensores y al nerviosismo de los vecinos, 15 de los cuales tuvieron que ser desalojados.
5: Mis hijos llamándome para que nos fuéramos a venir a por nosotros y yo diciéndoles que no, porque no quiero otra vez remover todo lo que pasamos con la Dana. No, no quise, pero con susto, susto. ¿Eh? Mirando el corral, mirando la calle, ya sube, ya entra. Así.
6: Cuando crucé las calles, la va por aquí. En mi calle, que es cerca donde yo vivo, un dedo para entrar el agua en el garaje, que ha entrado agua en el garaje, ¿sabes? Y la Padre Méndez de orilla a orilla, ¿eh? De orilla a orilla. Y la avenida igual, porque caía, pero...
0: Gloria, ¿los conductores veteranos aprobaríamos ahora el carnet de conducir?
1: Pues parece que no, porque según un estudio de la Fundación Línea Directa, 9 de cada 10 conductores españoles suspendería hoy el examen teórico del carnet de conducir. La Fundación ha puesto a prueba a 1.700 conductores de toda España con un test de 30 preguntas y el resultado ha sido sorprendente. Solo el 8,1% consiguió aprobar, mientras que el 91,9% suspendería hoy la prueba. Hablamos de más de 26 millones de personas que hoy no superarían el examen teórico.
0: Y hasta aquí el día en 30 minutos. Les deseamos una feliz noche a todos, especialmente a los que sigan con El Toro Televisión.
1: Y les dejamos ahora con Tiempos Modernos, presentado por Mario Pérez. Muy buenas noches.

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Bienvenidos a Tiempos Modernos, la mantilla del Madrid ilustrado, el negro de Felipe II en la corte o el nombre de Balenciaga. La moda nunca ha sido en España un asunto frívolo, sino un espejo donde se han reflejado religión, poder, identidad y también rebeldía. Detrás de cada prenda hay una tensión histórica entre lo propio y lo extranjero, entre la tradición y la modernidad. Hoy vamos a tirar de ese hilo, nunca mejor dicho, para descubrir cómo el armario de la historia española cuenta en realidad la de todo un país.

0: nosotros no aceptaremos la exclusión de nuestro pueblo de ese derecho.
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0: tiempos modernos hemos hablado de la historia de España desde muchos puntos de vista. Hemos hablado de América, hemos hablado del Imperio Español, hemos hablado de religión y de política, pero curiosamente nunca hemos hablado de moda. Y es que la propia historia de la moda, ya no solo en España, sino en el resto del mundo, cuenta también una historia muy importante. Cuenta una historia de evolución y, al final, de personas. Es un tema que hoy vamos a tratar, por lo menos la historia de España, desde el punto de vista de la moda, con Ana Velasco, que es autora de la obra que tenemos hoy, que es Historia de la Moda en España. Así que, Ana, es un placer tenerte aquí en Tiempos Modernos para hablar, pues, de la historia de nuestro país desde otro punto de vista.
1: Bueno, el placer es mío.
0: Pues justo para empezar un poco, también para situar un poco a nuestros espectadores, antes de entrar, pues, a lo mejor en el Imperio Español o en épocas más recientes, podemos incluso hablar de que la historia de España, Hispania o de la propia península ibérica, podríamos incluso retrotraernos, pues, por ejemplo, a época romana, a época fenicia, ¿no? Porque al final la túnica también tiene una parte importante, ¿no?, de la historia de la moda para nuestro país.
1: Sí, a mí me gusta llamarlo siempre historia de la moda en España porque, bueno, entiendo que es la historia del pasado, de lo que nosotros tenemos hoy, que tampoco es un libro que pretenda especificar cuál es el origen de la nación española ni nada, simplemente pues con sencillez, ya está, lo que nosotros llevamos hoy, cuál es su recorrido histórico. Y es verdad lo que tú dices, que es que tenemos que irnos muy atrás en el tiempo y tenemos que irnos a estas prendas que todos asociamos, pues, a los griegos o a los romanos con la túnica, que fueron muy importantes en Hispania, sobre todo, pero también antes de la llegada de los romanos, porque básicamente eran todo, o sea, era la ropa que llevaban todos los hombres, todas las mujeres, los niños, los esclavos, los ricos, y ese es el origen de la moda.
0: Claro, estamos hablando de moda antigua, o sea, digamos de esa época más antigua en la que la túnica es predominante, la toga, por supuesto, pero también tenemos que hablar, por ejemplo, de el momento en el cual aquí existe el Andalus, y también están los pueblos cristianos, los reinos cristianos, esa convivencia, ¿no?, entre al Andalus y cristianos, también se puede ver en la moda, esa, bueno, esas diferencias, claro.
1: Se puede ver muchísimo porque hay una cosa súper importante, que es que los reinos cristianos se interesan mucho, no solamente los reinos de la zona de España, sino lo que pasa en toda Europa, se interesa mucho por lo que está pasando en Al-Ándalus, porque son productores de tejidos muy ricos, porque a través de la historia de los árabes tienen el dominio del cultivo de la seda. Y entonces producen textiles que son de un gran esplendor y que realmente en Europa no van a entrar hasta que no esté el siglo XIII, el siglo XIV. Entonces, claro, en España, en

0: con la influencia del Andalus, pues pasan muchos siglos antes. Y los reinos cristianos, que siempre van a tener sus diferencias y va a haber muchas diferencias entre el vestir de los cristianos y el vestir de los que son musulmanes en la zona del Al-Ándalus, pues lo que va a haber es un gran interés por todas esas prendas e incluso los turbantes, por ejemplo, se van a adaptar al vestuario cristiano.
1: O sea que tanto esa vestimenta, digamos, propia, más propia de Al-Ándalus y esos ropajes también más propios de los reinos cristianos, se entremezclan, ¿no?
0: Sí, hay muchísima fusión. O sea, realmente es que esa es como la constante de la historia del vestir en España, que es, tú lo has dicho antes en la introducción, un cruce entre lo propio y lo extranjero. Piensa que España ha sido un destino a la península ibérica de llegada de muchísimas, los griegos, los fenicios, los romanos, de, a lo largo de toda la historia, diferentes pueblos. Entonces, todos han ido dejando sus cositas, ¿no?, para influir, y al mismo tiempo se ha creado una identidad propia que dice y que todos reconocemos hoy todavía en la identidad española.
1: Cuando avanzamos, tampoco muchos siglos, obviamente pasamos la Edad Media, llegamos, por ejemplo, a la época de los Austrias, más tarde la de los Borbones, nos encontramos también, sobre todo podemos verlo en sus cuadros reales, que existen unos colores predominantes, como por ejemplo, es el caso de Felipe II, y el negro, ¿no? Ese color de la corte tan característico, tan austero, ¿no? Es lo que destaca un poco en la corte, en los diferentes también miembros de la propia corte.
0: Tan austero, por un lado, porque, por ejemplo, el negro va a estar identificado como el color del luto, pero al mismo tiempo, el negro que lleva Felipe II es un producto que está extraído de América, que España, claro, tiene el monopolio del comercio americano y que cuando lo ven todas las gentes del mundo piensan, madre mía, es que los españoles tienen América, ¿no? Y este tejido, estos tejidos impresos con el palo de Campeche, que era como se llamaba este tinte, era un negro tan profundo que era como azulado y como violeta. Entonces, claro, gustaba mucho, porque hoy tenemos todos tintes sintéticos, pero antiguamente eran todos naturales. Entonces, fijar el color era muy difícil. Y cuando nosotros vemos, por ejemplo, los retratos de Felipe II y le vemos de negro, se nos hace como muy serio, como muy imponente, ¿no?, con mucha majestad. Pero claro, cuando lo veía la gente, pensaba, madre mía, este hombre lleva como si fuera vestido de joyas, cubierto de los pies a cabeza, ¿no? Y por otra parte, estaba esa, pues, esa seriedad, ese honor español que se asoció a esa vestimenta hasta el punto de que se llamó a la española.
1: Y eso es algo que persiste durante siglos, pero curiosamente, una vez se cambia la dinastía, ¿no? Llegan pues la Casa de los Borbones, observar los cuadros y es todo color, curiosamente. Aparece mucho más el azul, que aquí yo te quiero preguntar si es algo que, por ejemplo, a día de hoy, la Casa Real es algo que ha mantenido, es algo que históricamente se ha ido heredando entre monarcas. Claro, ese cambio de repente, obviamente a través de esa guerra de sucesión, también lo podemos ver en la moda, ¿no? De la moda real.
0: Sí, de hecho, cuando llega el primer Borbón a España, su abuelo, que es Luis XV, le dice, bueno, tú manda los retratos vestido a la española y luego cuando ya lleves unos años en la corte, tú ya te pones lo que quieras, moda a la francesa, que la corte te seguirá porque eres el rey. Y efectivamente así pasa. Cuando él manda los retratos oficiales, va vestido de negro, como hemos visto a Felipe II, hombre, obviamente ha pasado el tiempo y ha evolucionado la ropa y demás, ¿no? Y luego, unos poquitos años después, cuando ya nace el príncipe de Asturias, todos los grabados que se conservan son llenos de color, con los trajes a la francesa. Es cierto que la indumentaria del siglo XVIII, de finales del siglo XVII y principios del siglo XVIII, es la que vamos a seguir llevando hoy en buena medida, tanto los hombres como, en cierta forma, durante muchos siglos las mujeres, no directamente hoy, pero sí el estilo. Entonces, la Casa Real, claro, que son Borbones, han seguido manteniendo muchas de las tradiciones que aparecen en este momento. Obviamente la moda ha cambiado mucho y ahora tenemos una indumentaria democrática, pero todo lo que es la indumentaria de aparato, o si nos pensamos en las galas estas de la Casa Real, pues beben de ese lujo de los Borbones de la nueva casa, no tanto de los Austria.
1: O sea que podríamos decir que ese estilo se ha quedado por lo menos en la parte más de protocolo, de los eventos, de las recepciones, digamos, de esos momentos más especiales, no tanto de una visita, no vamos a ver a Felipe VI vestido como un antepasado suyo de hace 200 años, pero sí con elementos, ¿no? Con colores, formas.
0: Sí, o piensa, por ejemplo, todas las distinciones que tienen que ver con el toisón de oro, todas esas son tradiciones que la Casa Real ha ido arrastrando de su origen, primero con los austrias, pero que vienen de Borgoña, o sea que ni siquiera tampoco son oriundas españolas.
1: Claro, avanzamos siglos, sigue esa moda francesa, por lo menos ese estilo más propio del país vecino, pero aquí en España surge una contraposición, ¿no? Una moda a la española, esa moda castiza.

0: Durante esos siglos conviven, como hemos, por ejemplo, comentado al principio, o son contrapuestos completamente y una parte de la sociedad lleva un estilo y otra parte lleva otra.
1: Pasan las dos cosas, porque una parte de la sociedad convive con la otra, que llevan, unos van a la francesa, otros van a la española con la tradición o las prendas que se consideraban tradicionales, que también es otro tema, porque claro, habían pasado ya muchos años, muchos siglos, pero lo curioso es que efectivamente, como tú dices, son dos visiones enfrentadas, o sea, es que la gente que viste la española considera que lo otro es propio del invasor, que es extranjero, que es bárbaro, que debe ser rechazado, que se debería vestir como siempre se ha vestido en España, y los que visten a la francesa consideran que hacen los otros vistiendo así, porque son atrasados, porque no se suman a la modernidad. Entonces, claro, es muy curioso, porque tú ves los cuadros, ves mismamente los cuadros de Goya, sobre todo los que no son de retratos, sino que son como de escenas populares, y te das cuenta que hay una mezcolanza brutal y que al mismo tiempo eso representa ideologías muy distintas, ¿no?
0: Ese estilo se va alargando a lo largo de los siglos, a lo largo del siglo XIX, entiendo, ¿no? Por supuesto, adaptándose al momento histórico, y sobre todo a la moda, ¿no? Que al final, pues con los siglos, con los años va cambiando, que bueno, de cara a este final de programa haremos una pequeña, bueno, pues una pequeña reflexión de lo que tenemos ahora, ¿no? De la historia de la moda aquí en España, pero hay una etapa además de la historia de España reciente, que es el propio franquismo, ¿no? Que tenemos esa idea de pues una moda mucho más recogida, mucho más sobria, podríamos decir, incluso. Aquí te lanzo la pregunta, ¿podríamos decir que es parecida a la que tenía, por ejemplo, la corte de Felipe II, que es más recogida, más sobria? Pero no solamente hay ese estilo de vestimenta, porque sí, por ahí tenemos a Balenciaga, por ejemplo.
1: Claro, de hecho Balenciaga se inspira mucho en todos los cuadros del Museo del Prado, en toda la moda que tiene que ver con Velázquez, con también los cuadros de Felipe II. Hay muchísimas creaciones suyas que beben directamente de ese estilo historicista, que es como se llamó. Incluso, por ejemplo, con la colección con la que él debuta en París, es trajes de Velázquez, el traje de las Meninas, por ejemplo. Es verdad que en el franquismo va a ser la edad de oro de la alta costura, y eso es muy importante tenerlo en cuenta, porque va a ser, claro, en los años 60 acaba todo eso, cierra Balenciaga en el 68, el estilo ese desaparece y hay una nueva sociedad, pero al mismo tiempo que es cierto que nosotros pensamos muchas veces, y la mayoría de la población obviamente lo vivió pues con miseria y con penalidades y con racionamiento, también un poco en la misma línea que la Europa de la Segunda Guerra Mundial, que sigue habiendo racionamiento hasta los años 50 en Francia o en Reino Unido. Bueno, pero hubo una élite que vistió, y tanto en España como en el extranjero, sobre todo en Estados Unidos, de Balenciaga, de Pertegá, de Pedro Rodríguez, y se inspiraban en la propia tradición española, y es muy curioso.
0: ¿Qué referencias, por ejemplo, podemos ver en la moda española de esos años que se reflejen pues, en cuadros o en épocas pasadas?
1: Pues mira, casi a todos les interesa mucho dos épocas, que son la del esplendor de los Austrias y luego, por otra parte, la de Goya. Claro, tú piensas que todo lo que tiene que ver con las pasamanerías, el traje típico este de chula madrileña, por ejemplo, la vestimenta de los toreros, que también viene precisamente de esta época, porque antes el toreo, que era en la época de los Austrias, el toreo siempre era caballo, y era de señores, claro, porque para tener un caballo hay que ser rico. El torero que nosotros conocemos hoy es precisamente el de la gente humilde, el de los chisperos, el de los majos que eran valientes y se echaban al toro sin un caballo, ¿no? Y esa indumentaria que ellos llevan luego va a ser la que se va a estereotipar como la del torero, pero realmente esa no era el origen de la vestimenta de los toros. Y todo eso va a ser súper influyente en la moda, tanto para mujer, más que para hombre, como también para hombre que, por ejemplo, yo creo que todos seguimos pensando en Seseña, la famosa casa de las capas y de los mantos y demás, ¿no? Que con Alfonso XIII todavía va a seguir haciendo a la Casa Real pues, ropa y demás, ¿no? Sobre todo la influencia es en la moda femenina, y son adornos, detalles históricos, las grandes siluetas estas de las faldas esas enormes, con los corsés, todo bordado, todo hecho a mano, porque es la esencia de la alta costura. Va a haber mucha influencia.
0: En estos últimos minutos que nos quedan de entrevista, hay algo que pues, me gustaría también comentar un poco, lanzar una reflexión, una pregunta también a nuestros espectadores, y es, después de este recorrido que hemos hecho a lo largo de la historia de la moda en España, ¿podríamos destacar alguna etapa en específico en la que el esplendor estuviera muy, muy presente? Hemos hablado de la alta costura en la época del franquismo, o por lo menos durante unos años. ¿Es esta última etapa, digamos, la que más cerca nos podría quedar, la que más, bueno, la que más ha destacado, o hay algunas en el pasado que todavía más?
1: Hombre, yo creo que la etapa esta desde los años 20, más o menos, el año 29, va a ser fundamental para que se desarrollen las casas modernas que nosotros conocemos hoy, las que todavía vemos, ¿no? La de Balenciaga o que todavía nos suenan, y que hay exposiciones en el Museo del Traje o así, va a ser muy destacada. Pero yo también creo que hay una cosa, esto lo dice muchas veces Lorenzo Caprile, que es que no se puede reducir la historia de la moda en España a Balenciaga. O sea, a mí también me encanta Balenciaga, pero no solamente eso, ¿no? Y yo en ese sentido creo que hay una época que es muy esplendorosa, que es todo lo que tiene que ver con la época de Felipe II, Felipe III, Felipe IV y ese predominio de a la española. Sobre todo, no tanto para las mujeres, sino para los hombres, porque muchas veces sois los grandes olvidados de la moda, ¿no? Que parece que la moda siempre es femenina. Y eso realmente es una consideración del siglo XIX. Anteriormente, todos los que llevaban las tendencias eran los hombres, los que iban más llamativos y más lujosos eran los hombres, y las mujeres lo que hacían era adoptar prendas y adoptar su vestuario poniéndole una falda. Entonces yo creo que esa moda la española debe ser recordada y debe ser también su protagonismo, ¿no?, en la historia.
0: Totalmente, Ana. Muchísimas gracias por acercarnos esta otra visión de la historia de España, que además yo creo que para nuestros espectadores pues es una forma interesante también de conocer pues esa otra faceta que a lo mejor no tenemos tan presente. Así que, Ana, un placer tenerte aquí en Tiempos Modernos.
1: Placer es mío, Mario.
0: Nosotros nos despedimos, como siempre, a través de nuestras redes sociales. Pueden volver a ver los programas, los momentos más destacados y a lo mejor incluso también conocer alguna que otra curiosidad, en este caso, respecto a la historia de la moda en nuestro país. Así que, como siempre, es un placer contarles la historia aquí, en Tiempos Modernos.

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0: Muy buenas noches, señoras, caballeros, bienvenidos al Gato al Agua. Hoy el Parlamento Europeo ha aprobado finalmente una resolución de condena a Marruecos en defensa de Ceuta. De condena a Marruecos en la medida en que ha dicho lo fundamental, es decir, que ha habido una acción deliberada del Estado marroquí para perforar la frontera de un Estado miembro de la Unión Europea, que es España, con esa invasión híbrida. Ellos utilizan además este término, ¿verdad?, en Ceuta. Bueno, bien está. Hay que decir otra cosa que no se está contando, y es que al mismo tiempo el Parlamento Europeo, por un pacto entre socialistas y populares, ha impedido que se revise el acuerdo comercial con Marruecos, que habría sido la consecuencia lógica de esa resolución. Bueno, tiene mucho sentido que tú apruebes una resolución condenando a un país y que eso no tenga consecuencias. Pero bueno, algo es algo, y es también importante el hecho de que haya habido una mayoría de votos, no solo de Patriots y de los reformistas, de Meloni, sino que el Partido Popular haya estado ahí también, aunque haya sido a costa de descafeinar un poco el comunicado. Todo eso es muy bueno. Lo malo es lo otro. Lo otro es el voto de la izquierda, prácticamente unánime, en defensa de Marruecos. Y bueno, lo habíamos visto ya con el famoso Qatar Gate, que al final era Morocco Gate. Es decir, aquí hay, Marruecos tiene una quinta columna en Europa, y una sexta y una séptima columna también. Y es la izquierda. Una izquierda que ha perdido por completo el norte de lo que es, que se ha entregado a todo género de colusiones generalmente inconfesables con los peores intereses, y que ahora mismo solo es una máquina propagandística para que otros hagan negocio contra el interés concreto, objetivo, material de los ciudadanos europeos. Lo que ha pasado hoy en el Parlamento Europeo es que ha quedado perfectamente dibujada ya esa alianza que Marion Maréchal llamó islamoizquierdismo, que ya se vio la semana pasada cuando la izquierda votaba a favor de los hermanos musulmanes en el Parlamento Europeo. Noticia que solo se dio aquí, que yo sepa, pero que es altamente interesante. ¿Acaso la izquierda se ha vuelto musulmana? Alguno habrá que sí, pero no es esa la cuestión. La cuestión es, uno, acaban de encontrar un pueblo que les vota, porque el de aquí, el autóctono, ya lo habían perdido. Dos, acaban de encontrar una excelente cobertura para los negocios de su propia casta. Y ahí estamos. Y a nosotros, españoles, europeos en general, lo que nos pone enfrente es una decisión muy clara. Ahora mismo, la izquierda lo que representa son intereses estrictamente anti-europeos. No porque vayan contra la Unión, que eso sería lo de menos, porque van contra los europeos de a pie. Hablando de quienes van contra los europeos de a pie, hoy el gobierno, para festejar la invasión de Ceuta probablemente y anticipar la de Melilla, ha entregado a Marruecos un barco de guerra, una patrullera de Navantia. Traidores. Otra palabra no hay. ...21:48, 20:48 en las Islas Canarias, donde por cierto siguen llegando pateras cargadas de inmigrantes que otros van a recoger a las costas marroquíes, como estamos viendo. Una vergüenza descomunal. En fin, digo, ¿qué ha pasado hoy? De todo, titulares. Bueno, vamos a hablar con claridad de esa resolución del Parlamento Europeo contra Marruecos, que es muy interesante, que debería marcar un camino, que al gobierno español es verdad que le pone en un brete, porque como usted sabe, la posición oficial de nuestro gobierno es que Marruecos es bueno, y a ver cómo sale de aquí. No creo que salga, pero en fin, comentaremos todo esto y a fondo. Por supuesto, también comentaremos la situación actual de Ceuta, que es sencillamente de pesadilla. Hoy ha ido hablando de pesadillas la ministra de Sanidad, Mónica García, allí, a explicarnos que los hospitales no están colapsados y la mejor prueba es que en el hospital de Ceuta hay 50 camas libres. O sea, hay que ser, vamos a ver, o es muy mala persona y miente a sabiendas, o sencillamente es que no tiene ni idea de gestión sanitaria. ¿Sabe usted por qué hay 50 camas libres en el hospital de Ceuta? Porque no hay personal para atenderlas. Las camas que son fundamentales, que es quirúrgica y primaria, están saturadas. Y el personal también. y las otras camas es que sencillamente no hacen falta. Insisto, además no hay personal para atenderlas. Pero bueno, ellos están con su relato mentiroso y siguen con él, relato donde ahora la culpa de todo lo que está pasando la tiene el gobierno del Partido Popular de la ciudad de Ceuta. En fin, veremos. En materia de corrupción perdón. Bueno, esto también es materia de corrupción, ¿eh? Es que me iba a precipitar yo. Vamos a ver, ha publicado Pedro Corral, sabe usted que somos amigos desde hace mil años, desde que teníamos pantalón corto los dos, un artículo fantástico en OK Diario con las cifras reales, las que los historiadores conocen y manejan, del exilio, de la posguerra y de la emigración posterior. Y es muy importante leerlas para darse cuenta de hasta qué punto todas las nacionalizaciones de la ley de nietos son una estafa descomunal. Digo todas porque todas las cifras están deliberadamente alteradas por parte del gobierno. Aún peor, están mintiendo sobre ellas. Las cifras reales hacen absolutamente imposible el número de nacionalizados que el gobierno pretende meter de rondón en el censo para pegar un pucherazo electoral. Y contaremos estas cifras y las veremos, y ya verá usted cómo lo del gobierno no tiene nombre, o sí. Esto es lo que yo le quería contar antes sobre la corrupción, que me he precipitado. Y esto es muy importante porque la juez Viedma, que es la juez que juzgó al hermanísimo, ha empezado a contar cosas, claro. Bueno, y es terrorífico, ya sabíamos que le habían hecho una campaña brutal por parte de la cloaca del PSOE, pero es que en esa cloaca han recurrido incluso al narco local, pacense. O sea, gente mala, mala, pero mala de verdad. Lo veremos. Y veremos también qué es la famosa ley de lobbies, es decir, de grupos de presión que ha tumbado el Congreso. Esto es muy importante explicarlo porque el gobierno lo presenta como, bueno, la oposición se junta para impedir que regulemos las prácticas de presión privada sobre lo público y tal, pero todo eso es mentira, todo eso es mentira. La realidad es otra, es muy diferente. Por cierto que de rondón el gobierno había aprovechado esta ley para meter otras cosas de descarbonización y esas cosas que hacen ellos, ¿no? Pero vamos a contar exactamente qué es lo que pretendía esta ley para regular algo que, por otro lado, ya está regulado en la legislación española. Lo veremos. Y antes de ver todas estas cosas con nuestros contertulios de esta noche, yo querría formularme una pregunta y formulársela a usted, que seguro que usted se hace todos los días si vive en Madrid y cada vez que venga. ¿De dónde ha salido tanta gente? O sea, es que no cabe nadie más. Sube usted al metro, se mete usted en... No cabe ni uno más. ¿Cómo es posible? Isabel Pérez Moñino, muy buenas noches, ¿qué tal?
1: ¿Qué tal? Muy buenas noches, José Javier.
0: Que me parece que es lo que se pregunta a cualquiera, sobre todo cuando está en Madrid hace 3 años y viene, o hace 6 meses y viene, y cada vez hay más gente, y cada vez hay más gente. Y por tanto, hospitales cada vez más llenos, vivienda cada vez más imposible. ¿Estamos en una ciudad que se colapsa o qué?
1: Sí, efectivamente, yo creo que el perfecto termómetro de esto que estás diciendo es un vagón de metro a las 8 de la mañana en Madrid y el colapso que hay, ciudadanos madrileños que tienen que esperar en el andén, pasa un tren en el que no pueden subir, tienen que esperar al siguiente, y eso es lo que está pasando. Y la vivienda, efectivamente, exactamente lo mismo, ¿no? Esta demanda de vivienda que está estableciendo unos precios de expulsión en todo Madrid porque los madrileños, los españoles, no pueden comprar, no pueden alquilar.
0: Vamos por partes, es decir, el transporte. Efectivamente, los que viven en Madrid capital, lo del metro, lo verán, pero los que viven fuera lo ven por los autobuses. Eso de que de repente te pasan 3 autobuses llenos y no te puedes subir a ninguno, porque ya desde de origen ya están abarrotados. Pero bueno, aquí sí que hay medidas, quiero decir, hay órganos políticos concretos que se encargan de que este tipo de cosas no pasen, o deberían, ¿no?
1: Eso deberían, claro.
0: ¿Y se ha superado los acontecimientos?
1: Aquí el problema es que Sánchez dijo que todos podían venir y la presidenta regional Ayuso dijo que todos cabían en Madrid, porque ha dicho en numerosas ocasiones que en Madrid caben todos los acentos, que Madrid es abierto, que Madrid no tiene límites. Y estamos viendo cómo al final los servicios públicos están colapsados, cualquier asistencia sanitaria, pues se han demorado las listas de espera, por ejemplo, un 70% desde que Ayuso es presidenta. Lo vemos en el transporte público, lo vemos en el acceso a la vivienda, lo vemos en absolutamente todo, ¿no? Ese modelo de Madrid global, de ese Madrid abierto, donde no hay ningún tipo de límite, que al final están sufriendo las consecuencias de no haber puesto límites.

0: Límites, los madrileños y los españoles que han sostenido con muchísimo esfuerzo y que están sosteniendo con mucho esfuerzo nuestros servicios públicos y que al final se ven en muchas ocasiones expulsados de los servicios públicos porque se ven obligados, por ejemplo, a pagar un seguro privado de salud si quieres que a tu hijo le atienda un pediatra o si quieres que te vea el especialista porque las listas de espera están cada vez pues más en aumento, ¿no? Entonces, yo creo que hay que poner freno a este modelo impulsado por el Partido Popular en Madrid. Y los que tienen que caber son los españoles, que ya no cabemos ni en el vagón del metro.
1: Físicamente ni en el vagón del metro. Bueno, aquí hay dos opciones. Uno, o que se vaya gente o hacer más cosas. Hacer más vagones de metro o hacer más líneas de autobuses urbanos puede ser una opción, pero en todo caso es limitada porque el tráfico es el que es y los accesos son los que son y en Madrid es verdad que se colapsan. La cuestión de la sanidad es normalmente distinta. Decir, bueno, se hacen más hospitales. Y habría que ver cómo y con qué recursos y con qué se llenan, porque al mismo tiempo estamos expulsando médicos fuera.
0: Efectivamente.
1: Trayendo de aquí de fuera. Y luego está lo de la vivienda, que eso va a ser cuestión aparte, porque es mucho más complejo aún.
0: Yo creo que frente al modelo que se está impulsando actualmente en Madrid, que cabe en todos los acentos, hay que decir que Madrid tiene límites. Hay que decir que en Madrid no cabe nadie más. Hay que lanzar ese mensaje al mundo, porque han convertido entre unos y otros Madrid en el hospital del mundo, el albergue del mundo, el comedor del mundo, y al final las consecuencias las están sufriendo, las estamos sufriendo los españoles que vivimos aquí en Madrid. Y es evidente que si tú metes cada año a una población equivalente a la ciudad de Almería, pues claro que va a tener un coste y un colapso y unas consecuencias sobre nuestros servicios públicos que al final acaban poniendo límites a quienes sostienen con su esfuerzo esos servicios públicos. Yo creo que hay que revertir este modelo y tenemos que recuperar Madrid, el Madrid de siempre, el Madrid con identidad, con alma, frente a ese Madrid global que están impulsando desde el Partido Popular y ese Madrid abierto donde caben todos menos los españoles.
1: ¿La población de Almería cada año?
0: Unas 200.000 personas están llegando a
1: Madrid.
0: Y el año pasado, de los que llegaron, 7 de cada 10 eran de nacionalidad extranjera, los que llegaron a Madrid, que están al final pues comprando pisos en el barrio de Salamanca, en Chamartín, sí. Y hay otras familias extranjeras que se están hacinando en pisos,
1: sí, sí,
0: en pisos en el sur, especialmente en la zona sur de nuestra región, y que están compitiendo por una vivienda con un joven que se quiere independizar. Y está compitiendo ese joven con cuatro familias extranjeras que están dispuestas a hacinarse, porque hoy el hacinamiento en Madrid se ha convertido en una ventaja competitiva que termina expulsando a los jóvenes de nuestra región. Entonces, yo creo que hay que revertir estas políticas, hay que establecer la prioridad nacional también que le estamos exigiendo al Partido Popular de Madrid y que se niega a establecerla y que las ayudas otorgadas por el Gobierno de la Comunidad de Madrid, ayudas a la maternidad, ayudas al transporte, ayudas al alquiler, sean para los españoles, primero.
1: En el caso de, vamos a ver, en Dinamarca, por ejemplo, ya se ha anunciado la medida, no, ignoro si se ha tomado, pero sí que vi el anuncio por parte de un gobierno socialdemócrata, por cierto, de que un inmigrante parado más de 2 años deja de recibir subsidios, porque sencillamente si no tiene trabajo, pues no tiene por qué estar allí. En el Reino Unido anunciaron lo mismo, alternativa por Alemania, el mero anuncio de que va a empezar a revisar los subsidios sociales, ya ha hecho que cerca del 80% de la inmigración diga que se va a marchar. ¿Sería empezar por ahí?
0: Sí, yo creo que se pueden hacer muchas cosas y se pueden hacer también desde el ámbito regional, ¿no? Yo creo que todos tenemos algún caso, o hemos visto alguna vez a todos esos falsos turistas que entran por el coladero de Madrid-Barajas y que van de Barajas al centro de salud a que les atiendan, pasando por delante de los españoles que están esperando. Entonces, yo creo que hay que poner a los españoles primero, hay que hablar del Madrid, de los madrileños, y hay que dejar de lanzar ese mensaje al mundo de que todos caben en Madrid, porque es que no cabe nadie más. Y esto lo ve cualquiera que coge el coche por la mañana, que se sube en un vagón de metro a cualquier hora del día, que pide cita con su médico de cabecera, o que está esperando en una lista de espera para que el especialista le vea, o que quiere alquilar o comprar hoy en Madrid, que es prácticamente imposible. Los precios son prohibitivos. Y los jóvenes se tienen que marchar de nuestra región. Nosotros queremos que los jóvenes se queden. Y ahora escucharemos muchas promesas de alcaldes, de la presidenta Ayuso también, anunciando planes de vivienda. Pero es que ningún plan de vivienda va a funcionar si no afrontamos el problema de la demanda. Si sigue llegando gente a Madrid, la gente que viene a Madrid quiere vivir bajo un techo. Y esa gente va a competir por las casas que hoy están disponibles en el mercado del alquiler o de la compraventa con los jóvenes y con las familias españolas que también están buscando casa. Entonces, yo creo que tenemos que decir que Madrid no cabe nadie más, que Madrid tiene límites.

0: y que no podemos seguir lanzando esos mensajes de que venga todo el mundo a Madrid, porque es ahora mismo Madrid invivible.
1: Hablando de la cuestión de la vivienda, yo no sé si usted sigue las sesiones de la Asamblea de Madrid. Los que vivimos en Madrid sí, claro, porque los medios de comunicación nos lo cuentan. Si usted es de otra comunidad autónoma, yo le cuento que las sesiones de la Asamblea de Madrid normalmente son una especie de cámara de resonancia de los grandes debates nacionales, pero con mucha más demagogia. O sea, hay que ver una cosa que verlo, en fin, hace falta. Bueno, luego de vez en cuando habla Isabel, habla Fuster, y en fin, se entra en algún tipo de debate, pero en general, bueno. Y dentro de todo esto, mientras todos estábamos mirando a Ceuta, en Madrid el gran problema era el ático de Ayuso, que yo le confieso a usted que no entiendo en qué consiste, porque tampoco me he interesado, pero ya que venía Isabel Pérez Moñino, digo, explíqueme lo del ático de Ayuso, ¿qué es eso?
0: Bueno, pues el ático es un debate que ha querido poner encima de la mesa la izquierda madrileña, precisamente para no hablar de los problemas de corrupción y de traición del gobierno que sostiene la extrema izquierda de la Asamblea de Madrid y también, por supuesto, el Partido Socialista. La compraventa del ático de lujo de Chamberí, pues es verdad que ha tenido unas explicaciones un tanto dudosas, ¿no? Por parte del gobierno regional. Se compró un ático por parte de una empresa pública de la Comunidad de Madrid, 6,3 millones de euros. Cuando salió a la luz, deciden vender el ático y dicen que van a destinar lo que ganen con la venta del ático para destinarlo a la reconstrucción de los incendios de la Sierra Oeste de este verano. A su vez, dicen que no iba a ser la vivienda oficial de la presidenta, sino que iba a ser una sede temporal, una oficina temporal, mientras hacían obras, unas presuntas obras que iban a hacer en la sede de la presidencia de la Comunidad de Madrid en Sol. Luego se descubre que no tienen licencia para que no se puede hacer una oficina en ese ático, que solamente tiene uso residencial, con lo cual han sido una serie de explicaciones que ha dado la Comunidad de Madrid, pues que yo creo que tienen que explicar mejor, ¿no? Y hoy nos han dado traslado del expediente. Nosotros desde Vox hemos pedido efectivamente explicaciones, hemos pedido transparencia, pero lo vamos a hacer con rigor, no con populismo. Y aquí viene una izquierda sectaria que está manteniendo, sosteniendo un gobierno rodeado de corrupción, que viene a hablar del ático para no hablar de las traiciones y de las corruptelas del gobierno de España. Nosotros por ahí no vamos a pasar y vamos a seguir hablando de los problemas de los madrileños, porque es triste que mientras se habla de este tema del ático, la izquierda quiere llevarlo al pleno de la Asamblea, se olvidan de hablar de los problemas de los madrileños, efectivamente del colapso, de ese modelo de todos los acentos del Madrid abierto que nosotros queremos revertir, se deja de hablar de los problemas de la sanidad pública, de la educación pública, que tiene muchos, de la inseguridad que están viviendo muchos madrileños.
1: Sí, esto es nuevo, por cierto, además este es un problema nuevo, relativamente nuevo, que a todos recordamos, bueno, a todos, Isabel Pérez Moñino no, pero yo sí, el Madrid de los 78, 79, 80, que tuvo una crisis de seguridad, ya no, pero una crisis de seguridad muy importante. Bueno, parecía la cosa relativamente apaciguada y controlada, de 5 años a esta parte, se ha vuelto a romper todo.
0: Sí, hemos visto cómo se están perdiendo muchos barrios y muchos municipios de Madrid, y lo más triste y lamentable es que en muchas ocasiones ya hemos normalizado que haya un asesinato cometido por bandas latinas, que haya un ataque, un presunto ataque yihadista, como, sí, como ha habido esta semana, o que resulta que hacen mataleones a la salida de los colegios, ¿no? Hemos normalizado estas noticias que deberían ser, pues, reflejo, ¿no?, de lo que está pasando en Madrid. Y cuando nosotros abordamos estos temas, que si bien es cierto que desde la Comunidad de Madrid no hay competencia en fronteras, pero sí que hemos exigido, por ejemplo, a la presidenta regional que exija a su vez al Ministerio de Justicia, de Interior, perdón, para que publique los datos de país de origen de los detenidos en Madrid, como ya se ha hecho en Cataluña y en el País Vasco.
1: Y
0: el Partido Popular de la señora Ayuso se unió a la extrema izquierda para tumbar esta propuesta y que los madrileños pudieran conocer, oye, ¿quiénes están delinquiendo?
1: Además, en cuestiones como concretamente lo de las bandas llamadas latinas, como si fueran una legión romana, hay una cosa que la comunidad no solo puede, sino que sí que debe hacer. Es evidente que hay un problema objetivo de integración real de buena parte de la inmigración hispanoamericana. Es un problema objetivo y la mejor muestra son precisamente estas bandas. Y esto sí que es una competencia de la Comunidad de Madrid, podría serlo perfectamente. Me da la impresión de que en lugar de trabajar en eso, en lo que están es más bien encantar la loa de todos los acentos y sin darse cuenta de que sencillamente el resultado es horrible, ¿no?
0: No, y que Sánchez es terrible, ¿no? Estamos totalmente de acuerdo, pero Sánchez no puede ser la respuesta a todos los problemas de Madrid. Hay que remangarse, hay que trabajar y efectivamente hay muchas competencias autonómicas que hoy actualmente en la Comunidad de Madrid están completamente desatendidas y que cuando desde Vox planteamos propuestas, por ejemplo, me estoy acordando ahora también que propusimos instar al Gobierno de España para retirar la nacionalidad adquirida a todos los condenados por sentencia firme por pertenencia a bandas criminales, en este caso también bandas latinas, ¿no? Con el problema que tenemos en Madrid. Yo creo que es una propuesta que cualquier madrileño pues puede estar de acuerdo con ella porque es de puro sentido común. Y el Partido Popular de la señora Ayuso se unió nuevamente a la extrema izquierda para tumbar nuestra propuesta. Es decir, se pueden hacer muchas cosas, se puede poner el foco sobre un asunto, se pueden abordar soluciones que podemos debatir, si podemos ir por aquí, pero hay que hacer algo, hay que remangarnos y ponernos a trabajar porque la realidad es que hoy hay muchos barrios y muchos municipios de Madrid que son invivibles.
1: En concreto sobre la cuestión de la vivienda, volviendo a un tema que es que todo el mundo vuelve siempre, porque es un tema en Madrid y no solo aquí, pero en fin, clave, hemos visto varias iniciativas de Isabel Pérez Moñino con Carlos Hernández Quero, por ejemplo, en barrios concretos con una apuesta por la, porque se construya más, porque se vuelva a construir como se construía hace 60 años. ¿Cómo está de estudiado ese asunto?
0: Bueno, nosotros desde Vox hemos exigido, por supuesto, derogar la ley de vivienda, que está teniendo unas consecuencias nefastas, aprobada por el gobierno de Sánchez. Hemos propuesto, por supuesto, liberar suelo, hemos propuesto eliminar los impuestos para la compra de primera vivienda, hemos propuesto en Madrid al gobierno regional establecer una fiscalidad diferenciada para los compradores extranjeros y que los españoles, los jóvenes españoles que compren su primera vivienda paguen 0 euros de impuestos por la compra de su primera casa. El Partido Popular ha votado en contra. Se pueden hacer muchas cosas y claro que hay que analizar la vivienda desde el punto de vista de la oferta, ¿no? Pero por muchos planes de vivienda, el gobierno regional ha anunciado ahora planes de vivienda, todos los alcaldes en Madrid ahora que llegan las elecciones que van a construir 50.000 viviendas. Pero hay que abordar también la demanda. ¿Qué está pasando? Si llegan cada año 200.000 personas a Madrid, es imposible. Es imposible, es que no hay casas para todos. Vamos a empezar a ver chabolismo en las calles, estamos viendo ya chabolismo vertical, familias enteras hacinadas en pisos de 40 metros donde han convertido el salón en una habitación. Entonces, los jóvenes que se quieren independizar tienen que competir con estas personas. Entonces, hay ahora mismo unos precios de vivienda que están expulsando completamente a nuestros jóvenes.
1: Sí. ¿Cómo se frena eso? ¿Cómo se puede frenar que te entren todos los años 200.000 personas?
0: Pues lo primero, cesando en esos mensajes, lanzando el mensaje al mundo de que Madrid no tiene límites. Hay que decir que Madrid tiene límites, porque si no ponemos límites a las demandas que son infinitas, pues efectivamente acaban pagando por no poner límites los españoles y los madrileños. Entonces yo creo que hay que cesar en esos mensajes buenistas que quizá queden muy bien, pero que en el día a día de los madrileños no quedan tan bien. Entonces lo primero que hay que hacer es cesar en esos mensajes, establecer la prioridad nacional, ser contundentes, analizar los datos. Oye, pues tenemos unos datos de personas que llegan a nuestro país, de dónde vienen, por qué vienen, cuántas personas entran por el coladero de Madrid-Barajas con visado de turista y se quedan residiendo ilegalmente en Madrid. Y dice Ayuso que estos no son inmigrantes en Madrid. Esto lo ha llegado a decir ella. Entonces, yo creo que los mensajes son importantes y lo que hay que decir ahora mismo es que en Madrid no cabe nadie más y tenemos que revertir todas estas políticas porque al final lo que está pasando es que los que se están yendo son los madrileños, los que parece que no cabemos en Madrid somos los españoles. Hay que revertir estas políticas, hay que establecer la prioridad nacional en el acceso a todas las ayudas otorgadas por la Comunidad de Madrid. Cuando uno accede a los beneficiarios de todas las ayudas a la Comunidad de Madrid, pues los extranjeros están sobrerepresentados. Estamos dejando fuera a jóvenes españoles mientras que se están dando las ayudas a personas que acaban de llegar. Hay que establecer la prioridad nacional. Y yo sé que a Ayuso esto no le gusta, pero lo vamos a hacer en 2027, como ya se está haciendo en las regiones donde Vox gobierna. Lo vamos a hacer porque ya es hora de que los españoles sean los primeros y dejen de estar los últimos a la cola.
1: Una última cuestión. Hacía yo mención antes a los debates de la Asamblea de Madrid y a mí la verdad es que me da la impresión de que el mayor aval que tiene Isabel Díaz Ayuso para permanecer en el poder es la izquierda, ¿no? Es decir, basta escucharla un rato para darse cuenta de que en realidad contribuyen enormemente a que cualquier persona vote a Ayuso antes que votar a esta gente. ¿Qué quieres que te diga?
0: Bueno, es que la izquierda en general...
1: ¿Pero qué le pasa a la izquierda en Madrid? Es decir, ¿es lo peor de cada casa o qué?
0: Bueno, pues vienen a contar milongas, a contar problemas que ocurren a kilómetros, a miles de kilómetros de España y se han alejado mucho de la gente, claro. Han traicionado a los votantes, a los que decían representar. Yo, que estoy mucho por la zona sur de Madrid, me cuentan muchas personas que han votado opciones de izquierdas en ocasiones anteriores, que van a votar a Vox, y me dicen literalmente que la izquierda les ha traicionado. Es decir, desde los sillones públicos en la Asamblea de Madrid se permiten el lujo de decir que es que tienen que venir los invasores de Ceuta a Madrid, que es que tenemos que ser solidarios, eso sí, lejos de sus casas, colocando los centros de ilegales en los vecinos que tienen que sufrir luego las consecuencias. Estos son los mensajes que está lanzando la izquierda madrileña a los madrileños y en especial a todos esos ciudadanos madrileños y españoles que un buen día con buena fe confían.

0: quedaron en estos partidos porque decían representarles y hoy se han visto completamente traicionados. Y vienen a hablar de chorradas, de problemas de ricos para ricos que no le importan absolutamente a nadie. Hoy hablaban del patinete eléctrico, de rutas escolares.
1: Ah, el patinete, o sea, eléctrico, ¿eh?
0: Todo así. Todo así. O sea, cuando están dando machetazos en las calles, cuando los jóvenes no se pueden independizar, cuando el metro está colapsado, cuando los madrileños tienen que pagar un seguro privado porque no pueden acceder a un seguro, a la sanidad pública, porque están siendo expulsados por el colapso, y la izquierda viene al pleno a hablarnos de Netanyahu, de Donald Trump, de Palestina. Yeah. Y claro, el madrileño que mira al pleno de la Asamblea de Madrid, uno hablando de Sánchez, la otra hablando de Palestina, oye, ¿y qué hay de lo mío?
1: Es lo que me pasa a mí.
0: ¿Qué de lo mío? Pues para eso está Vox, para hablar de los problemas reales.
1: Efectivamente. Bueno, esto solo es el principio, ¿eh? Porque del colapso de Madrid habrá que seguir hablando. No pasa solo en Madrid, en otras grandes capitales europeas está pasando lo mismo, pero es verdad que en el caso de Madrid es muy singular porque la afluencia ha sido proporcionalmente mucho más numerosa en menos tiempo y los servicios no han crecido al mismo tiempo, de tal forma que la sensación de colapso efectivamente es extraordinaria.
0: Lo revertiremos.
1: Lo revertiremos. Isabel Pérez. Ah, mira, te voy a regalar un libro.
0: Ah, fenomenal.
1: Además, lo sacó José Antonio Fuster en una sesión de la Asamblea
0: ¿sí?
1: de Madrid.
0: Sí, sí, lo recuerdo.
1: Era la única sesión interesante de la Asamblea de Madrid, que es cuando José Antonio Fuster sacó Reiniciar España.
0: Muchísimas gracias.
1: Donde, por cierto, hay un capítulo que se llama Cuando la izquierda traicionó al pueblo y la derecha traicionó a la nación. Mira. Así que, mira, pinti parado.
0: Fenomenal.
1: Gracias mil por venir aquí esta noche.
0: Muchísimas gracias a vosotros, José Javier.
1: Nos vamos a la publicidad. A la vuelta de la publicidad entran los contertulios. Soy Álvaro Ballarín, Óscar Rivas, Paula Arenas y vamos a empezar a destripar la actualidad.

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0: 22-15, 21-15 en Canarias y se marcha Isabel Pérez Moñino. Lo de Madrid de verdad es que hay que plantearlo, ¿eh? En líneas generales en todos los grandes centros urbanos. Y aquí en España, como en otros muchos sitios, tenemos un verdadero problema, que es la tendencia recurrente a sobrepoblar los grandes centros urbanos y que progresivamente todo lo que hay alrededor se vaya quedando desierto, ¿no? Es que no tiene mucho sentido, pero bueno, este es otro problema. Vamos a empezar a meterle el diente a la actualidad con nuestros contertulios de esta noche. Don Óscar Rivas, ¿cómo estás?
1: Pues encantado de estar aquí, José Javier, una noche más. Me ha gustado mucho lo que hemos podido escuchar de la entrevista, porque efectivamente es un drama lo que está sucediendo en Madrid. Yo recuerdo cuando estábamos en la universidad que había horas punta cuando te ibas y horas valle cuando igual tenías exámenes, ¿no?
0: Ya, ahora no, hay ya
1: horas,
0: no hay ningún valle.
1: Ya no hay horas valle en el metro. O sea, no las hay. No las hay. Igual no, no. Que vengas a las 11, a las 12, aún está siempre lleno. Si consigues sentarte ya es un auténtico privilegio, ¿no? Y salir de aquí y coger el metro, como hago yo, eso es dramático. Pero dramático porque no hay españoles. No hay españoles. O sea, y de verdad que no estoy exagerando. Yo invito a cualquier espectador a que salga de aquí para ir en metro donde quiera y verá que solo hay extranjeros. No digo el origen, porque es muy curioso, por la mañana están unos, por la noche están otros.
0: Sí, sí, sí, efectivamente.
1: Pero es dramático y dramático también el tema de las viviendas, ¿no? Porque no podemos decir que el inmigrante, por ser inmigrante, sea un aprovechado. La culpa es de quien te concede todo tipo de prebendas a cuenta del estado de bienestar, que son nuestros bolsillos. Pero es dramático cómo los jóvenes españoles no se pueden permitir la mitad de la mitad de la mitad de lo que podíamos permitirnos cualquiera de los jóvenes de nuestra generación, ¿no? No era tan difícil encontrar una vivienda. Nunca fue fácil, porque nunca lo fue.
0: Nunca fue fácil.
1: Pero ahora es imposible,
0: pues
1: ¿no?
0: Si digo de la mía, pues tú todavía eres más joven, claro, efectivamente.
1: Pero lo que decía, es decir, afecta las prestaciones, pero la vivienda, es claro, es que la noticia que salía hace un par de días, que la presión, el esfuerzo que tiene que hacer un español es 9 veces superior al de cualquier otro país de la Unión Europea, eso es dramático. ¿Qué va a pasar con nuestros jóvenes? Pero si vienen 10 millones en 25 años, en algún lugar tendrán que vivir también toda esta gente. Entonces, necesariamente tiene que haber una presión al precio. Es lógico.
0: Don Óscar, bienvenido, buenas noches. Don Álvaro Ballarín, ¿qué tal, cómo estás?
2: Buenas noches. Encantado de estar aquí. Estabas hablando de la centrificación, ¿no? Del fenómeno de que están las ciudades en el centro copadas de gente y en los pueblos.
0: No, no estoy hablando de eso. Estoy hablando de que en los países tiende a haber una sobreacumulación de gente en las ciudades, ya no hablo del centro de las ciudades, que es otra problemática, y lo que queda en medio, Zaragoza, yo creo que el ejemplo máximo es Zaragoza.
2: Pues habrá que ir, mira, la Comunidad de Madrid, somos 7 millones de habitantes y vamos a ser en principio en 2030 10, y
0: no caben 3 millones, vamos a Guadalajara,
1: efectivamente,
0: claro.
2: No caben 3 millones más en lo que es la Ciudad de Madrid, o se va ampliando y desarrollando los municipios así en toda España. Hay un problema para eso, y la tendencia a que viva la gente en las ciudades es lo caro que es tener servicios para muchas ciudades, porque los servicios, en principio, a cuanta más gente puedan asistir y dar servicio, mejor, y que estén en los núcleos urbanos, pero va a ser más caro, pero en Madrid no caben 6 millones de personas y 4 en el resto de pueblos, y lo mismo que pasa en Madrid, en la Ciudad de Madrid, en la Comunidad de Madrid, va a pasar en el resto de España.
0: Ahí está la cuestión. Donado, bienvenido, buenas noches. Doña Paula Arenas, ¿qué tal?
3: Muy bien, muy contenta, bueno, muy bien, muy contenta de estar aquí con vosotros.
0: No es lo mismo, efectivamente.
3: Claro, no, es que parece que estoy fenomenal y realmente es difícil estar fenomenal. Pero bueno, ha dicho algo que he pensado, es que yo tengo la sensación de que no quepo.
0: Tú además, de que por no trabajo, quepo en Madrid, conoces particularmente bien, bueno, el sureste, o sea, de Madrid.
3: Yo,
0: y efectivamente aquello está.
3: Bueno, los precios son 1.500 euros, Getafe, Leganés, un poquito menos Alcorcón, por ahí. Entonces, ¿dónde te vas? ¿A dónde has dicho? ¿A Guadalajara? No sé cómo están,
0: ¿no?
3: Por ahí.
0: No sé,
3: pero es que tengo...
0: ¿Cuánta gente en Madrid que vive en Toledo?
1: Eso te iba a decir.
0: ¿Cuánta gente vive en Toledo?
1: Y en Guadalajara.
0: Claro,
1: en
0: la
1: Fuqueca, por todo eso. Claro, como la gente no podía vivir en Madrid, pero te hablo ya hace 20 años.
0: Si
1: vas a Fuqueca, toda esa zona de Henares, después te vas a Guadalajara, te vas alejando, pero claro, tu calidad de vida merma.
3: Pero es que yo hoy he estado 2 horas y media en el coche. O sea, 2 horas y media de mi día en el coche. metida en el coche, que bueno, que doy gracias además porque fui de las pocas que esperó hasta el final y no lo vendí porque en teoría mi coche era de los que no iban a poder circular. Toda esa gente que se deshizo con un poco de previsión de su coche, yo no lo hice. Y bueno, pues encima doy las gracias, ¿no? No puedo entrar al centro, no puedo... O sea, cualquier día me detendrán y no sabré por qué. Pero bueno, doy gracias porque todavía puedo llevar mi coche, ¿no? Y puedo estar 2 horas y media en la carretera con unos atascos infernales. 45 minutos, luego una vez en Madrid, hablando de Madrid, desde mi casa hasta aquí. Yo es que estaba diciendo, pero ¿cómo es posible? Da igual la hora, da igual el día, da igual el momento, pero ¿de dónde salen tantos coches?
2: Además de ser una molestia personal.
3: Unido, perdóname, porque ya lo tengo que decir y esto ya sí que es absolutamente... Bueno, se me va a echar encima muchísima gente. O sea, no puedo más con los patinetes, con las bicis. No puedo más, lo siento. O sea, es que no puedo. No puedo. O sea, porque al final, ¿qué pasa si me llevo a uno por delante? Es que me muero del horror, o sea, un remordimiento y un horror. ¿Tú cómo vives con eso?
2: Pero lo que quiero decir, Paula, es que además de ser una molestia que no tiene precio para ti y para muchos ciudadanos, es que es una grandísima ineficiencia económica. Porque se llaman costes de transmisión, costes de ir a un sitio y volver, que no produces nada, que cuentan como horas de trabajo y que son ineficaces. Por eso, precisamente, y fíjate tú que muchas veces nos quejamos, pero se hicieron 200 kilómetros de metro, se puso mucha frecuencia en el metro, se soterró la M30, se hicieron los intercambiadores y se abrió Madrid, que Mangada, un socialista de la época de la Leguina, decía que Madrid estaba abierto, que estaba hecho y que no había que abrirlo. Si no llega a ser por los gobiernos del Partido Popular de centro-derecha, seguramente Madrid sería absolutamente inhabitable.
3: Y luego estaría la opción que dices, bueno, pues vete en tren. Hombre, pues cercanías. Francamente, si te cuento la gente que va en tren, a la hora que llega... No sabe cuándo volverá, pues como tengas hijos pequeños.
0: No, es
3: tengas un jefe que te vaya con tres retrasos, pumba, a la calle, ¿qué haces?
1: Estoy gente? De acuerdo contigo, Álvaro, porque mejoraron mucho las infraestructuras en aquella época, lo recuerdo muy bien, pero ¿de qué sirve si después entran 10 millones más? Acogemos a todos, como decía Isabel, bueno, esto de Madrid es la ciudad del mundo y demás. Solo en mi municipio vamos a pasar de 50 a 100.000 habitantes.
2: ¿Cuál es tu municipio?
1: Boadilla,
2: Boadilla
1: del Monte, de 50 a 100.000. Y me acuerdo que me decía el teniente alcalde, Óscar, ahora que has llegado tú, no quieres que venga más gente. Seguramente tenga razón, pero yo me pregunto, con el doble de la ciudad, es decir, con el doble de habitantes, ¿la ciudad está preparada? ¿Tiene infraestructuras para salir? Para poder
0: ser... absoluto.
2: El problema es la infraestructura.
0: Bueno, señores, vamos a dejar de... Nos está saliendo un programa muy madrileño-céntrico, pero en realidad el problema no es solo Madrid.
1: Y no, para nada.
0: A escala, en cualquier capital de provincias, está pasando lo mismo. Dos avisos parroquiales importantes. Uno, mañana viernes a las 7:30 de la tarde, servidor de usted en el Hotel Palacio de Avilés presenta Reiniciar España. Estaba buscando el libro, pero se lo ha llevado Isabel Pérez Moñino. Es el libro de ahí. A las 7:30 en el Salón Principado del Hotel Palacio de Avilés. Así que allí nos vemos a las 7:30 de la tarde, mañana viernes en Avilés, con la Sociedad Económica de Amigos del País de Avilés y Comarca, que es una casa muy benemérita.
1: Qué pueblo tan bonito.
0: Dos.
1: Qué centro tan bonito tiene Avilés.
0: Una preciosidad.
1: Que no lo conozca, que vaya, por favor, porque es
0: Dos. Al día siguiente, sábado, cita imprescindible. Galapagar celebra su tercer certamen de bandas de cornetas y tambores. Que para todos los que de sensibilidad cofrade y que les gusta la Semana Santa, etcétera, es absolutamente imprescindible.

La Hermandad del Santísimo Cristo de las Mercedes y Jesús Nazareno de Galapagar, que organiza este certamen por tercer año consecutivo. Vienen más bandas, viene por ejemplo la de las Tres Caídas de Madrid, que es una banda extraordinaria.

0: Además, hoy ha traído la panoplia.
1: Hoy voy un poco más preparado, dije, no va a ser que se olviden que tenemos otras cosas. Bueno, pues vamos a hablar de artrosis, artritis, lesiones deportivas, tendinitis, todo lo que tenga que ver con dolor. Con dolor en las articulaciones. 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el problema son tus manos, ¿no? Que es un problema bastante, bastante agraviado y sobre todo que empieza bastante pronto. Luego tenemos la parte de rodilla, donde también trabajamos aquí con ultravioleta infrarrojo, aquellas personas que tenéis lesiones de rodilla. Por favor, siempre digo una cosa, no podemos, porque me duela la rodilla, no caminar, no subir escaleras, no andar, porque es peor el remedio que la enfermedad. Vamos además seguramente a coger peso y va a ser peor para la rodilla. Así que tenemos que buscar la solución, no a curar, porque no podemos, pero si la solución...
0: Recuerda que tu cámara es la 1.
1: Ah, perdona.
0: Que está mirando
1: si
0: allí la 1.
1: Perdona. Pero si la solución a que, bueno, pues aliviar el dolor y podamos pasar el día bien. 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Zona dorsal, zona lumbar, zona cervical, para esos dolores de espalda que son también muy fastidiados. 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
0: Con una vez es suficiente, porque si no se colapsa la cosa. 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Y este fin de semana, historias de nuestros médicos.
1: Historias de nuestros médicos, 9:30 el sábado. Luego lo repetimos el domingo a las 12:30. Así que, ¿quién tenemos? Tenemos a la doctora Inés Cuberta. ¿Quién es la doctora Inés Cuberta? Pues es una anestesista del Hospital de La Paz, de pediátrica. Fíjense, anestesista y de niños. Y además cuenta cosas muy interesantes. Yo no sé si sabían que ahora hay varios hospitales, creo que Marañón, La Paz, que cuando van a anestesiar a un bebé o un niño pequeño, puede entrar la madre o el padre. Le colocan exactamente el pijama y puede entrar para que el niño no sienta ese momento tan duro que es estar en un quirófano y no tener a su papá. Así que ahora creo que es una buena iniciativa y nos va a contar muchísimas cosas de la anestesia pediátrica.
0: Adolfo Bisturo, gracias.
1: Gracias a ti, Esparta.
0: Nosotros vamos a hablar de otra cosa. Vamos a ver, empezamos ya con el tema de la actualidad. Usted sabe que la ley de nietos es un... Es una provocación. Es una provocación por lo siguiente. Porque todo el mundo sabe que es una estafa. Los que están defendiendo la famosa instrucción de Sofía Puente saben que es una estafa. Los que están desde los tribunales como el Constitucional, por ejemplo, diciendo ¡oh, el sagrado derecho al voto!, saben que es una estafa. Y todo el mundo sabe que es una estafa porque las cifras no cuadran, pero vamos, ni locos. No tiene nada que ver el número de exiliados reales de la posguerra con el número de solicitudes de nacionalización. Empezando por ahí. ¿Por qué? Bueno, hay cifras, las cifras se saben, son conocidas. Y mi amigo Pedro Corral, al que desde aquí mando un enorme abrazo, porque empezamos juntos en ABC cuando Adolfo no había nacido, en fin, acaba de publicar en Oquí Diario un artículo muy bueno con los datos que los historiadores manejan de verdad, del número de exiliados, de la emigración posterior, etc. Y son cosas que hay que saber. Para darse cuenta, insisto, al margen del debate de la nacionalidad, etcétera, para darse cuenta de que estamos ante una estafa deliberada. Mónica Fuster nos lo cuenta.
2: continúa en el Tribunal Supremo la batalla por la denominada Ley de Nietos. La instrucción fue dictada por Sofía Puente, hermana de Óscar Puente. Su objetivo es extender la nacionalidad española a los descendientes de quienes salieron de España entre el 36 y el 55, aunque Sánchez la quiere ampliar. Una

0: Ley que permitiría a personas que ni siquiera han pisado España adquirir la nacionalidad y, en consecuencia, votar.
1: Ha logrado que el Supremo suspenda los efectos electorales de la llamada ley de nietos y el intento de manipulación electoral para las próximas elecciones.
2: Hoy, con el auto en las medidas cautelares del Tribunal Supremo, se ha alterado el censo.
0: La norma se enmarca dentro de la Ley de Memoria Democrática. Sin embargo, revisando las cifras y lugares donde residieron los exiliados por la Guerra Civil, hay algo que no encaja. Según el historiador Javier Rubio García, que realizó un estudio sobre la inmigración de la Guerra Civil, la mayoría de ese 500.000 de exiliados huyeron a Francia, en concreto el 95%. Hacia los años 40, la mayoría volvieron y solo se quedaron fuera de España 180.000 exiliados. Su distribución quedaría de esta manera, que indica claramente que la mayoría se fueron a Francia, seguida del norte de África. Unas cifras que contrastan con los 2,6 millones de solicitudes que han surgido a partir de la ley de nietos, sobre todo porque la mayoría proceden de Argentina y Cuba, que apenas acogieron unos centenares de exiliados. Esto se debe a la presunción de exilio que aplicó Sofía Puente y que no tiene en cuenta varios hechos históricos, como que el régimen de Franco permitió el retorno e indulto de los exiliados y también que hubo una segunda generación de migrantes que se fueron a vivir a América. Pero en ese caso, su motivo para dejar España fue la economía y no la disidencia política, por lo que no cabrían dentro de la ley de nietos. Es a través de la malinterpretación de estas dos claves históricas que a Sánchez le interesaba extender la ley de nietos hasta 1975. La realidad es que si restamos los retornados y los emigrantes económicos a América, no encajan las piezas. Estaríamos hablando de menos de 160.000 exiliados políticos de la dictadura frente a los 2,5 millones que han solicitado la nacionalidad española.
3: ¿Pueden 160.000 personas engendrar 2,5 millones? Por poder sí, pero joder, o sea, con un esfuerzo descomunal. Claro, o sea, es que es una estafa objetivamente. Y esto es, por eso es importante sacar los datos hoy, ¿no? Que la gente lo vea, Óscar, Álvaro, Paula.
4: A ver, aquí, querido José Javier, lo que se ha pretendido es predeterminar el resultado y a partir de ahí vestir el santo. Se ha querido que una serie de personas voten, adulterar el censo, y a partir de ahí han buscado el encaje, y es la ley de nietos exiliados de España en la época después de la Guerra Civil. Vamos a ver, lo normal, como ha dicho los datos que han publicado en la televisión, es que la gente se fuera a Francia, que es el país vecino, como se fue Machado, al norte de África, y cuanto más lejos y más medios de transporte, como el barco o un océano, hubiera menos gente. ¿Qué se pretende con esta ley de nietos? Que fíjate tú, se iban a conceder 500.000 y hasta 2,5 millones la han pedido. Pues lo que se pretende es, y no hace falta los 2,5 millones, con tan solo 500.000 de personas es capaz un censo, porque en España la circunscripción es la provincia, de con apenas 5.000 o 6.000 personas más en cada provincia, llevarse el último resto, sobre todo en provincias que reparten 3, 4 o 5 diputados. Y sin tener la mayoría de los votos, sin tener la mayoría de la voluntad popular, subvertirla y que siga gobernando Pedro Sánchez con la izquierda. A mí me hace mucha gracia los que se están poniendo estupendos hablando del derecho de voto de los españoles, que se les cercena el derecho de voto a los españoles. Oiga, usted hace una cosa mucho peor. Usted, para defender el derecho de voto, lo que se está cargando es la legitimidad de la voluntad popular y de la soberanía nacional legítima, que es la de todos los españoles y lo que quieren desde el punto de vista político para el futuro. Porque hasta Josep Borrell ha dicho que cómo se le va a dar el voto a unas personas que ni tienen interés en España, ni han vivido en España, ni han pisado España. Para tener el derecho de voto hay que ser español, hay que tener la nacionalidad española y algo que te vincule a esa nacionalidad. Y ese derecho de voto se concede solo y exclusivamente para subvertir el resultado electoral en el 27.
5: Óscar, Paula, ¿cómo vas?
6: A ver, yo creo que todos tenemos claro, tú lo has dicho, es una estafa, que en términos electorales es un pucherazo, ¿no? Y todos tenemos claro, como decía, que a esta gente no le importan las reparaciones, no le importan los nietos de los que se fueron y los que se quedaron, no le importa a nadie. Lo único que necesita son votos porque no tiene quien le vote y necesita sustituir ese electorado, necesita sustituir ese votante. En cuanto al argumentario que tiene...

0: En ese relato, pues como todo lo que hacen es tramposo, es venenoso, ¿no? Porque tú lo estás diciendo, Álvaro, dicen que cercenas el derecho al voto del ciudadano, dicen también que el primer derecho de todo ciudadano es el voto, y puede que sea un derecho, pero por sí mismo no vale nada. En Marruecos votan y son súbditos. En la Venezuela de Maduro y de Chávez votaban y eran esclavos. Con lo cual, si no tiene la cobertura de un principio de legalidad, si no tiene la cobertura de la separación de poderes, de un Estado de Derecho en definitiva, es pura fanfarria, o sea, es pura palabrería, no tienen más, simplemente quieren un votante que les falta y lo encuentran de esta manera, no hay otra cosa, es una trampa.
1: Claro, pero lo que claramente falla es, en 2023, 2.327.000 votos fueron de fuera. ¿Cómo
2: ¿Tantos?
1: Acreditaron?
2: No.
1: Sí.
2: No.
1: ¿Tuvieron derecho a votar fuera de España?
2: Ah, derecho sí.
1: Derecho a votar, perdón, en 2023.
2: Derecho
1: si
2: sí.
1: Tienen, tuvieron derecho,
2: vota,
1: ¿vale? A votar.
2: Vota muy
1: ¿Cómo,
2: poco.
1: ¿Cómo acreditaron que pertenecían, que descendían de españoles? Es decir, ¿qué se les pidió?
2: Para empezar, el voto era rogado. Se votaba en consulados.
3: ¿Todavía
2: yo creo
3: rogado?
2: Que sí que era rogado.
3: ¿Es el cera?
1: ¿Cómo votaron?
2: Es el voto cera.
3: Mira,
1: o sea, ¿cómo votaron? No, porque efectivamente una cosa es que tengan derecho y otra cosa es que voten.
2: Votan menos del 10%.
3: Sí.
2: Porcentaje muy bajo.
0: A ver, Vox para mí tuvo un acierto muy importante con el tema de vivienda a la hora de introducir el elemento o la palabra o el concepto y de lo que significa, que es el arraigo. Para mí eso es fundamental. Vamos a ver, si tú no has vivido en este país, si no te has preocupado por él, si aunque tu abuelo se fue hace medio siglo, más de medio siglo, no has tenido ningún interés en venir, ¿por qué vas a tener derecho a votar? Esto es de una comunidad política que sufre además las decisiones del gobierno, porque además, nunca mejor dicho, padecemos las decisiones de este gobierno, y resulta que aquellos que no pagan impuestos, porque nos tienen confiscados los bolsillos de tanto impuesto que estamos pagando en los últimos años, aquellos que no sufren las decisiones de este gobierno tiránico, resulta que van a decidir que nos gobierne otra vez por los siglos de los siglos. Es una corrupción de la
2: democracia.
0: Es que
2: va contra sentido común. No, yo no conozco a nadie que quiera la nacionalidad española para votar. Esto es una, sí, es una simplificación. La gente puede querer la nacionalidad española para vivir en España, si vienen de un país que tiene un PIB o unas condiciones de trabajo mucho peores. Pero fíjate tú, la hermana de Puente ha dicho presunción de exilio. Fíjate tú cómo lo tienen armado. Para conseguir el voto, que es lo que quieren, van armando el argumento, pero desde el final hacia adelante, y lo más cercano a que puedan votar es presunción de exilio. Presumo que todos aquellos que están fuera de España y han tenido de alguna manera un antecedente español, aunque sea por razones no de exilio sino económicas, ya tienen derecho a voto, porque de lo que se trata, Óscar, Paula, es de que vote el mayor número de personas, claro, y que sepan que lo van a hacer gracias a Pedro Sánchez para que elegir
1: voten,
2: el voto.
1: Para que los voten.
2: O sea, que van armando.
0: Uno de los argumentos que ponía el senador, creo que era un senador del PSOE en su día, cuando empezó esto a tomar fuerza, es que pensad, los argentinos que ahora mismo estáis viviendo aquí, que podéis entrar en el aeropuerto de Barajas como europeos. Y además y os vais a poder mover por Europa. Es decir, efectivamente, como bien decís, hasta hace no mucho no votaban demasiado porque no tienen ningún arraigo aquellos que podían hacerlo, pero estos van a votar en masa. Y van a votar en masa porque están muy estimulados para hacerlo, obviamente. Y si no, ya lo veremos.
3: En todo caso, ahora mismo, desde el punto de vista legal, digamos, salvo que el Tribunal Constitucional haga la gigantesca cacicada de consecuencias imprevisibles, porque sería un atentado directo contra la democracia, pero en fin, de torcer el brazo del Supremo y de suspender cautelarmente la suspensión cautelar del Supremo sobre la aplicación, claro que están en esas, de Sofía Puente, salvo en ese caso, evidentemente no van a votar porque no se puede. Y efectivamente, de los 2.300.000... Mira, yo en la época, esta es una batallita personal, pero bueno, yo en los años 90 trabajaba en el Grupo Popular en los españoles residentes en el exterior. Y efectivamente había muchísimo, o sea, había un montón de gente que seguía y sus hijos habían pedido la nacionalidad, etc. Nunca se le privó a nadie de la nacionalidad, en tiempo de Franco tampoco, jamás. Y quien lo hubiera perdido por lo que fuera, le bastaba ir al consulado para recuperarla. Todo eso, por cierto, lo explica muy bien Pedro Corral en este artículo que yo le aconsejo, Mónica ha hecho una pequeña glosa, porque es que lo que es muy desesperante, por no decir cabreante, es que la realidad que dibuja el gobierno sistemáticamente no tiene nada que ver con la realidad objetiva del país, ni con lo que pasó, ni con la gente que salió, ni por qué salieron, ni lo que hicieron cuando estaban fuera. Todo es mentira, de arriba a abajo. Y sobre esa mentira se edifica incluso una estructura jurídica, ¿no? Con el asunto del derecho. Yo flipo.
1: Pero fíjate que ahora mismo habría más de un millón... Creo yo, más de un millón, no sé la cifra exacta, pero más de un millón de solicitudes presentadas en consulados.
3: Sí, sí, eso es. Se ha hablado de más de un millón.
1: O sea, más de un millón.
0: Pero fijaros que la estrategia...
1: Que estarían paralizadas ahora mismo. Claro. Ahora mismo estarían paralizadas.
0: Sí, pero fíjate, Paula, que la estrategia es la misma que utilizaron con la ley de regularización masiva. Es decir, empezaron con el medio millón, que era ficticio, sí, y todos sabíamos que era ficticio, pero no generaba esa alarma social. Claro. Cuando ves que hay 3 millones, dices, ¿pero qué es esto? Que va a votar más gente de fuera que de dentro y va a determinar las consecuencias de lo que nos pasa a aquellos que vivimos y padecemos este gobierno. Entonces es cuando se genera esa alarma. Ellos saben hacerlo muy bien, saben que llevan una hoja de ruta y ellos sabían que se iban a encontrar con este obstáculo. Pero la pregunta es, ¿cómo se tolera que el Tribunal Supremo, no se sabe desde cuándo, tenga un Tribunal Superior, que es el Constitucional? ¿Dónde se dice que es el Tribunal Superior del Tribunal Supremo? Si se llama Supremo por algo.
2: Bueno,
0: se llama Supremo por algo.
2: No es jurisdiccional.
1: Pero estamos viendo muchas anomalías, no es la única.
0: Pero avanzan.
3: Claro, y no hay nada para pararlo.
1: Ahora se quita. No, ahora se puede poner, porque Puente dice no hay plan B, pero ¿cómo?
3: La autoridad puentearia.
1: Esto puede pasar igual.
2: Pero lo que han hecho, José Javier, pero lo que han hecho es multiplicar por 5 los funcionarios que hay en las embajadas y en los consulados para tramitarlo deprisa, para que el mayor número de personas puedan votar, para ver si de esa manera hay 4 o 5 más, que luego comentaremos, el resultado que refleje las elecciones en el 27, sea en marzo o sea en septiembre, no refleje la voluntad legítima del pueblo español.
3: Ese es el objetivo.
1: Porque para eso sí habrá funcionarios y ordenadores.
3: Sí, sí, claro, para eso.
2: Para eso sí que hay.
3: De momento eso no va a pasar, de momento. Por eso es tan importante esta suspensión cautelar del Supremo y que el Constitucional sepa que le está mirando todo el mundo. Porque como haga la trampa aquí, vamos, o sea, Paula y Ballarín no, porque son gente de orden, pero Rivas y yo nos vamos a la puerta del Constitucional con antorchas.
2: ¿Seguro?
3: Allí sentados.
2: No, yo voy contigo, ¿eh?
3: Bueno, pues, razón de más. Vámonos a la publicidad de momento. ¿Dónde nos vamos a ir? A Ceuta. 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Y nosotros lo hacemos a la vuelta de la publicidad. Hasta ahora mismo.
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0: 22:49, 21:49 en Canarias. Vamos con lo que ha pasado hoy en el Parlamento Europeo, que ha sido que ha salido adelante la resolución auspiciada por Partido Popular, Patriots, o sea, Grupo Popular, Patriots y Reformistas, también los soberanistas han apoyado, condenando a Marruecos. Ahora entraremos en detalle, porque esto suena muy bien, y es verdad que está objetivamente muy bien, pero bueno, tiene sus peros. Nos lo cuenta Isabel Toscano.
1: Ursula von der Leyen lo tiene claro.
2: La frontera de Ceuta es una frontera europea, porque Ceuta es España y Ceuta es Europa. Y Europa estará ahí para vosotros.
1: La presidenta de la Comisión Europea se ha dirigido este miércoles desde el Parlamento Europeo a todos los españoles y en particular a los ceutíes para dejar clara su posición y la de Europa frente a la crisis, al igual que su respaldo a la ciudad. Además, para combatir la inmigración ilegal, ha anunciado la creación del Marco Europeo de Respuesta de Emergencia para Crisis Migratorias como la de Ceuta, que se activará para contar con los medios necesarios para proteger sus fronteras en todo momento y que permitirá una flexibilidad en el tiempo y delimitada en los procedimientos habituales, por lo que se acelerarán los procedimientos de expulsión de migrantes.
2: Por eso intensificaremos nuestro trabajo para

0: reforzar Frontex, especialmente para acelerar los retornos. Mejoraremos nuestros sistemas de alerta temprana, también mediante la colaboración con terceros países. Nos aseguraremos de poder detectar y anticiparnos a lo que ocurre en Internet.
1: Asimismo, ha asegurado que
0: siempre cumpliremos con nuestros valores y derechos fundamentales, pero nunca comprometeremos la protección de nuestras fronteras, porque somos nosotros, los europeos, los que decidimos quién entra en nuestra Unión y bajo qué circunstancias.
1: Por otro lado, este jueves se votarán en el Parlamento Europeo resoluciones presentadas por cada partido, ya que no han sido capaces de presentar una propuesta conjunta. La que más posibilidades tiene de salir adelante es la del Partido Popular, ya que fue la primera que se registró. El PP Europeo, en su escrito, exige a Marruecos cumplir con sus responsabilidades como socio clave de la Unión y honrar sus compromisos en la gestión de fronteras, retorno y cooperación en migración. Además, añade que cualquier declaración que ponga en duda la soberanía española es inaceptable e incompatible con las obligaciones de un socio clave. Sin embargo, desde Vox señalan que su texto carece de cuestiones tan importantes como señalar la responsabilidad de Marruecos en la invasión, y afirman que ellos presentarán sus enmiendas, entre las que está la propuesta de suspender el acuerdo de asociación con Marruecos, y dicen que no apoyarán un texto que oculta parte de la realidad. Para el Parlamento Europeo, el gobierno de Pedro Sánchez es responsable de la invasión a Ceuta por el efecto llamada de su regularización masiva de inmigrantes y por ignorar las reiteradas advertencias de las autoridades locales y los servicios de seguridad e inteligencia. La Eurocámara ha aprobado este jueves una resolución en la que advierte a Marruecos por su papel en la crisis. Cuestionar la soberanía española sobre Ceuta es inaceptable e incompatible con las obligaciones de un país socio. Además, el texto califica de invasión la entrada a Ceuta, algo que contradice las versiones del Gobierno de España y de Marruecos. El escrito, impulsado por el Partido Popular Europeo, ha salido adelante gracias al apoyo del Grupo Patriotas por Europa y de los reformistas y conservadores europeos. Sin embargo, los verdes y las izquierdas han votado en contra. Eso sí, en lo que se han quedado solos los eurodiputados socialistas es en su rechazo a cualquier crítica a Rabat, algo que exponían en su proyecto de resolución, que ni siquiera ha llegado a votarse, donde elogiaban los mecanismos de cooperación existentes entre España y Marruecos. Además, en la resolución que ha salido adelante, se condenan los cruces ilegales masivos a Ceuta desde Marruecos por tierra y por mar y la instrumentalización de la migración irregular como herramienta de guerra contra la integridad territorial de un Estado miembro. Por último, el Parlamento Europeo reclama al Gobierno de Sánchez que coopere plenamente y apoye la investigación judicial iniciada por la Audiencia Nacional para determinar si la entrada masiva constituye un grave atentado contra la integridad territorial de España.
2: Bueno, así tiene usted toda la imagen de lo que ocurrió desde ayer. Aquí hay mucha tela que cortar. Y objetivamente la noticia es buena, claro, en la medida en que constata la evidencia. Que habría sido terrible que el propio Parlamento Europeo cediera a la imagen fantástica que nos ha servido el gobierno de un Marruecos bueno que colabore en la lucha contra las redes sociales y las mafias. De verdad. En fin. Bueno, pero ojo. La primera iniciativa, que es la de Patriots, que pedía medidas concretas, claro, después de una condena, esa es la que no ha salido, porque el Partido Popular no quería. Esto es importante. Al contrario, lo que ha decidido el Parlamento Europeo es rechazar esas medidas de proteger a Ceuta, revisando de manera urgente los fondos a Marruecos. Porque Marruecos existe porque quiere la Unión Europea y España de forma muy particular. Claro. Entonces, ¿cómo nos tomamos esto? Pues bueno, mire, en fin, no sé cómo se lo tomarán ellos. Óscar, Paula, Álvaro, ¿cómo lo veis?
3: Bueno, ahí ves los de Paula.
4: Yo iba a decir nada, brevemente, que es decir palabras, cosas obvias que yo creo que es evidente, porque bueno, que Ceuta, frontera española y por tanto europea, era una frase que me recordaba a un político que no voy a mencionar, pero bueno, en fin. Me he quedado como diciendo, oye, de verdad, no lo sabía, ¿no? Y no se para de decir lo que se va a hacer, lo que no se va a hacer, pero, oye, que son 50 días. ¿Alguien va a hacer algo? ¿Van a hacer?
2: Ahí está la cuestión.
4: ¿Pero qué van a hacer? ¿Cómo? ¿Cuándo? O sea, porque es que son 50 días. Ahora sale esta señora y dice esto. pero no se dice qué se va a hacer, no se vota a favor de hacer algo. Y mientras no se haga algo, ¿qué hacemos? Nos quedamos así y decimos, bueno, pues nada, como han dicho que sí, que Ceuta es española y que como es española es europea y que estamos con vosotros, yuju. Pero hombre, o sea, no, yo no veo ningún tipo de seriedad tampoco en esto, ¿no? Es como al niño pequeño que le dices, no, sí, sí, mañana vamos. Hombre, bueno, o sea, es una lectura ya de chiste, palabras sí, y palabras. Yo, Sánchez sale en una entrevista totalmente diciendo que Marruecos, que fenomenal, una cosa, es todo de un nivel, de un infranivel, siempre acabo diciendo lo mismo, o sea, como Óscar Puente utilizando la expresión truño, que es de un, o sea, es que es de un infantilismo, pero que es que es preocupante, de
5: son
4: verdad.
5: Son muy coloquiales.
4: No, pero es que eso ya pasa lo coloquial. ¿Cómo puedes decir que es un truño? Ya sé que me estoy yendo del tema, pero es que es algo que no me podía ir sin decir, luego igual también tengo que decirlo de reiniciar Getafe, pero bueno, para no mezclar temas.
5: Bueno, a ver,
4: no es cansino tanta palabra y ningún hecho.
5: Sí, bueno, pero eso es que la Unión Europea viene a ser, bueno, ojalá fuera palabra sobre la Unión Europea, porque
4: ni España ni Europa.
5: Lo que hace casi siempre es malo, seguramente que Álvaro y yo en eso discrepemos, ¿no? Pero, a ver, yo no doy demasiada importancia a esto que pasó ayer en el Parlamento Europeo y a esto que ha pasado esta mañana en el Parlamento Europeo. Es decir, de hecho, lo he visto bastante peligroso. Es decir, se puede abrir en Europa muchos debates, pero no el debate de la soberanía. Porque esto es como cuando eres católico, quieres pecar y te buscas excusas para hacerlo y legitimar tu pecado. Es decir, estás negociando con el diablo para que no sea pecado lo que es pecado, ¿no? Y aquí la soberanía está muy clara. O sea, Ceuta y Melilla son de España. Y eso no corresponde a Europa decirlo, porque no está sobre la mesa y no debe ponerse jamás sobre
4: exacto
5: la mesa, ni siquiera para los propios españoles, porque lo que somos los españoles somos administradores de un legado que hemos recibido y que tenemos que dar a nuestros hijos, conservado, mantenido y, si es posible, mejorado. Con lo cual, no es una decisión que nos corresponda a nosotros y mucho menos a Europa. Pero esta resolución ha tenido su peligro, porque sí, los populares lo tenían claro, patrios y los conservadores también, pero los liberales han dudado hasta el final.
2: De hecho, entonces, se han dividido.
5: Claro.
2: Y la izquierda ha quedado en evidencia.
5: Claro, entonces, ¿qué hubiera ocurrido si los liberales hubieran votado en contra? ¿Qué hubiera ocurrido? Que estaría cuestionada las medidas, todo, ya no sería tan invasión, sería otra cosa, sería una crisis humanitaria y volveríamos otra vez a la laxitud para conseguir el derecho de asilo. Esto es muy peligroso. Y esto no se cuestiona, y esto no debe debatirse. Pero claro, si tenemos a un propio gobierno que hace las funciones de vasallo, de sometido al propio gobierno de Marruecos, pues ¿qué podemos esperar? Es que un Estado sometido a otro Estado, al Estado enemigo además, ¿no?
4: Es que ha tenido que decir Ceuta es española.
6: Yo hubiese agradecido que von der Leyen hubiese hecho estas declaraciones que hizo ayer hace 6 semanas. Pero bueno, las ha hecho ahora. Pero es que ha hecho más que el presidente del gobierno. Porque el presidente del gobierno se ha limitado, es cómico, pero es que es así, se ha limitado a coger el teléfono, a llamar a Mohamed VI, preguntarle, ¿habéis sido vosotros? Y dice Mohamed VI, no. Y dice, ¿ves? No han sido ellos. Esto es una broma. O sea que,
4: es que
6: el
4: no
6: gobierno
4: que
6: de España, Marlaska, Robles y Sánchez han llamado preguntando, ¿habéis sido vosotros? Han dicho que no. Y ha dicho, Marruecos no es. No. Es imposible, porque hay cosas. A ver,
4: bueno,
6: lo que no podemos encontrar es declaraciones de parte. No va a decir Marruecos, he sido yo. Pero, hombre, 80.000 personas, 80.000 personas que van desde el Sáhara hasta el norte de Marruecos, con móviles, utilizando autobuses, camiones, no son detectados. Fíjate tú, yo poniéndome ingenuo, que no me pega, poniéndome ingenuo podría decir, bueno, pues a lo mejor no lo organizaron, pero que lo permitieron y lo consintieron, eso es evidente.
2: Ayer, claro, por cierto, después de que saliera la información de las 60 y tantas niñas de un orfanato sacadas por el ejército de su orfanato para meterlas en Ceuta, después de ese, o sea,
5: a 450,
4: terrible,
5: pero 450 kilómetros, que no,
2: claro,
5: es una,
2: claro,
5: cuestión menor.
2: O sea, ¿cómo
5: no está
2: iba,
5: hablado?
2: Claro, ¿cómo iba nadie? Pero
4: ¿y qué pasa con
2: que
4: esas niñas?
6: ¿Pero sabes cuál es la prueba?
2: Pues imagina.
4: Es que, claro,
2: Pedro dirá que le pregunten a vivas.
4: Claro,
6: pero,
4: sí,
6: bien, ¿sabes? Pero ¿sabes cuál es la prueba más evidente? De que entraron 80.000 y en 2 días volvieron 70.000.
5: Sí, es que claro, no, se ha publicado,
6: no,
5: publicado que
6: no hay más que hablar.
5: Se ha publicado,
4: pero
5: creo que
4: si es
5: tarde,
4: que seguimos hablando, pero no hay nadie que haga algo.
5: Sí, pero se ha publicado, Paula, creo que esta tarde, una orden, una circular, es decir, en la que se ordenaba a los militares a mantenerse acuartelados.
2: Sí.
5: Es decir, esto se sabía ya. Pero ya lo sé, pero es que yo creo que esto lo vislumbrábamos el primer día.

0: El minuto cero ya sabíamos que lo que había ocurrido. Y a mí, además, como me gustan las distinciones terminológicas, esta división que hay, no es una crisis migratoria, es una invasión. Bueno, es que una crisis migratoria de 80.000 personas, si lo fuera, que no lo es, en una ciudad de 80.000, es una invasión. Es una invasión.
1: Es decir,
0: si fuera una crisis migratoria, el efecto sería el mismo porque buscan la sustitución. Es decir, la consecuencia que habría o la decisión que habría que tomar es remigrarlos. En el caso de que sea una guerra de vida, como es el caso, también quieren sustituir porque es una conquista. Es decir, pero ¿cuál es la diferencia entre ambas cosas? Pues que aquí hay un Estado que es agresor y que sabemos quién es. No son unas élites abstractas y demás que cuesta más concretar, no. Sabemos quién es el Estado agresor. Pero como decía Jürgen Freund, o ¿cómo se pronuncia en alemán?
2: Da igual, porque como era alzaciano, puedes decir Freund.
0: Pero lo, sea, claro Freund, es, o sea, es que siempre me voy a equivocar. Siempre me voy a equivocar, ¿no? Sí, es decir, y él decía que es el enemigo el que te designa. Y esto a mí me parece fundamental. Es decir, si Marruecos te ha designado como enemigo, ya puedes decir tú que no lo eres, porque lo eres. Porque él lo dice, tú eres mi enemigo, España.
2: Paula, que vamos a ver cómo está centrado.
3: Sí, dos cosas sí quería decir. Una era sobre el tema de invadir, ¿no? Que tanto rollo se ha estado dando con que no se dijera. El Instituto Cervantes, el 10 de septiembre, publicaba un estudio, no sé si habéis tenido, tuvisteis ocasión de verlo, en el que decía que se estaba utilizando mal y denunciaba el uso, el mal uso del término invasión, porque implicaba, pues eso, belicismo. Y no es verdad, y digo yo,
2: pero
3: ahora,
2: claro,
3: ¿dónde están?
2: Esos son los gilipollas de Cervantes, porque verás, tú miras el diccionario,
3: es que
2: verás, de
3: la... vamos a ver, claro. Pero espérate, vas a la RAE y efectivamente, claro, dice acción y efecto de invadir, sin más, no dice irrumpir, o sea, no dice que se utilicen armas de ninguna clase, pero es que este informe, la terminología y su uso en el entorno social y digital del proyecto Teresia, o sea, está metido el CSIC, quiero decirte que se ha hecho todo este estudio, hay otros términos en él, como genocidio. Y yo estoy esperando porque, claro, yo sí fui a la RAE, me consta que tú fuiste y lo dijiste aquí, oye, que el significado que recoge la RAE, pero no todo el mundo se va a meter, lo van a dar por bueno. Entonces, hemos visto cantidad de sinónimos para no decir invasión, porque de repente invasión se había dicho que no se podía decir.
2: A partir de ahora, en el código de circulación y en las clases de autoescuela, se va a invadir el carril siguiente, va a quedar prohibido.
3: No, pero ya vamos a buscar otra fórmula que no sea la de invasión. No podemos decir invasión de turistas.
0: Si tú eres una persona...
3: Invasión de turistas, que es que vienen aquí con lanzas y a matarnos.
0: Si tú eres un inmigrante... Tú eres un migrante y entras ilegalmente en el territorio, estás violentando su territorio. Con lo cual, si estás violentando su territorio, estás invadiendo el territorio porque no cuentas con su consentimiento. Es decir, ni siquiera como inmigrante ilegal.
4: Es más fácil, Oscar. Es una invasión. Es una invasión porque es un problema de soberanía, no de inmigración.
0: Pero es que el tema de la inmigración, cuando es masiva, también ataca la soberanía.
4: Es un problema de soberanía y, por tanto, fue una invasión. Y la mayor prueba es que la hicieron diciendo, yo puedo entrar, entro cuando quiero, lo saco cuando quiero y ya estoy más cerca de mi reivindicación histórica de que sean marroquíes, Ceuta y Melilla. Es decir, clarísimo.
2: Paula,
3: el estudio documenta que políticos de la extrema derecha emplean de forma sistemática el término invasión para referirse a la llegada de inmigrantes con formulaciones como los moros nos invaden, o no son migrantes, son invasores.
0: Vale, bueno, el estudio no son migrantes, son inmigrantes.
2: ¿Lo firma quién?
0: Eso es, claro, es el que bautiza.
3: Bueno, claro, es un elaborado por el CSIC.
0: A ver, el que inmigra, el que inmigra entra.
3: 27
0: con lo cual, no migra, las aves migran. El que inmigra entra y el que migra sale. Es decir, no hay más.
2: Bueno, pero
0: si iban a Bélgica, emigraban. Los que entran en España, emigran.
2: Y en Ceuta, mientras tanto, ¿qué está pasando? Que esto es lo que donde yo quería ir. Vamos a ver tres piezas. Y si nuestros contertulios nos lo permiten, las tres una detrás de otra, para hacernos una idea clara de la situación. Primero, si os parece, primero vamos a ver lo que ha hecho Yolanda Rodríguez sobre el día a día de allí. Luego veremos lo de Lara acerca de cómo se está repartiendo la ciudad. Pero lo que es la imagen de una ciudad destrozada e invivible, eso es ahora mismo Ceuta. Yolanda.
5: Mes y medio después, la violencia en Ceuta sigue creciendo y la normalidad está lejos de regresar. Después de los numerosos ataques que los militares han recibido en todo este tiempo, la situación va a más. Dos militares han sido trasladados al Hospital Gómez Ulla de Madrid. Es la primera vez que agentes son evacuados.

0: De Ceuta a Madrid por la gravedad de las lesiones, lesiones provocadas por ataques de invasores mientras los militares hacían su trabajo. Uno de ellos ha tenido que ser intervenido quirúrgicamente. Presentaba lesiones en el hombro y fractura en el peroné. El otro arrastra una lesión en la rodilla. Los agresores de ambos lograron escapar. La respuesta de la ministra de Defensa ha sido visitarlos en el hospital y mandar un mensaje de apoyo a través de las redes sociales del ministerio. Sin embargo, los militares continúan denunciando que no les dejan defenderse y piden refuerzos. En medio de esta situación, los invasores van acomodándose en Ceuta y buscan dónde alojarse. Ahora conocemos los sitios claves para pasar la noche: azoteas y sótanos. Hasta 7.000 euros al mes se ha embolsado el dueño de una terraza por acoger a 15 inmigrantes. Pagaban 15 euros por día. La policía ha detenido a dos personas que se dedicaban a alquilar garajes y ofrecer traslados a la península. A pesar de que la tensión crece, lo último que conocemos es que la Audiencia Nacional ha rechazado la paralización cautelar del campamento para migrantes en el puerto de Ceuta.
1: Y parece ser que ahora sí que habrá campamento en el puerto de Ceuta, que es una auténtica locura. Pero bueno, en fin. Vale, ¿cómo es aquello? O sea, usted no está nunca en Ceuta, ¿cómo se puede hacer una idea de qué es lo que está pasando? Esto es lo que nos cuenta Lara Guerra.
2: La situación en Ceuta alcanza un nuevo plano. Los asentamientos de invasores tras la avalancha masiva del 30 de julio están generando importantes situaciones de peligro y problemas de seguridad en torno a ellos. Los inmigrantes deambulan por los espacios reducidos y algunos estratégicos. Por ello, las autoridades de la ciudad autónoma no han dudado en dar la voz de alarma. El núcleo más visible y conflictivo está situado en la franja costera desde la playa del Trampolín hasta la playa de Benítez, donde conviven miles de invasores en construcciones a base de cartones, telas y situaciones de insalubridad. Allí ya se contabilizan más de un centenar de chabolas. Asimismo, el riesgo de apagón es cada vez más cercano ante el posible sabotaje a la central responsable del suministro eléctrico a la ciudad. Así son las advertencias emitidas por Endesa y la petrolífera Dúcar, quienes indican que la ocupación del puerto de Ceuta producirá una mayor complejidad, incremento de las necesidades de control de accesos y vigilancia perimetral y el riesgo de interferencia con los procedimientos de seguridad. Además de los asentamientos ilegales y campamentos oficiales como el de la Loma Colmenar o Margarita, el muelle de poniente del puerto, cuya ocupación se impuso por el propio gobierno de Sánchez, la Audiencia Nacional tomaba la decisión de paralizar provisionalmente su puesta en funcionamiento ante las preocupaciones de seguridad que generan un escenario muy grave ante sabotajes, incendios o ataques a las infraestructuras críticas.
1: Patrocinado por Óscar Puente, desde luego, en fin. Bueno, ¿y ahora allí qué pasa? Pues mire, vamos a ofrecerle el último testimonio de Rubén Pulido allí de noche. Y así ve usted lo que pasa de verdad en la calle allí. Rubén.
3: 11:30 de la noche y estamos en el polígono del Tarajal. Ese polígono del Tarajal que cuando visitó Marlaska estas instalaciones, pues estaba vacío, no había ningún asentamiento. Ya el problema se había solucionado. Nada más lejos de la realidad. Aquí, según me cuentan en estos momentos las fuerzas y cuerpos de seguridad del Estado, hay en torno a 1.000 personas en estos momentos. Sí que es cierto que el perfil ha cambiado sustancialmente. Me dicen que hay más menores que antes, pero al fin y al cabo es un asentamiento que va tomando fuerza a derecha y a izquierda, que se va expandiendo por otras calles y que comienza a parecerse a lo que había aquí al principio. Hice un vídeo el día 31 de agosto en el cual se podía ver todo lo que había en este asentamiento del Tarajal. Ahora tenemos una imagen casi parecida a lo que fue el comienzo de este asentamiento, que no solo se concentra en esta calle en la cual estamos, sino que también se extiende hacia la otra parte del muro. Esta es la situación. No es aquella imagen que veíamos cuando Marlaska visitó estas instalaciones. Es la que estáis viendo en estos momentos.
1: Esto es lo que nos mandaba ayer Rubén al filo de la medianoche, hace exactamente 24 horas. Bueno, pues es una ciudad destrozada. Lo mires por donde lo mires, o sea, ahí no se puede vivir. Está el Cogollito, nos lo contaba Juan Sergio Redondo este lunes, del centro, ¿verdad?, que es una especie de Ceuta Potemkin para los políticos, que llegan, por cierto, hiperblindados como y Mónica García.
4: Pero la cuestión, José Javier, es muy sencilla. A Pedro Sánchez Ceuta le importa un bledo. Y yo creo que España le importa

0: un bledo y solo le importa intentar ganar las próximas elecciones. Y es que la jugada es muy clara. Está intentando encontrar un refugio, un campamento para los jóvenes y los que no son los menores y los que no lo son durante un cierto tiempo, y está negociando. Por eso llama a Marruecos: ¿sois vosotros? No, como en la guerra de Gila, españolitos, que no ha sido Marruecos, porque quiere ganar tiempo para intentar de alguna manera, no sé a cambio de qué, que Mohamed VI le permita la reintegración en Marruecos de esos 10 o 15.000 entre mayores y menores que hay en Ceuta. Es lo único que quiere. Y fíjate lo que te digo. A Pedro Sánchez incluso a lo mejor no le viene del todo bien que esos menores lleguen al resto de España, a la península ibérica. ¿Por qué? Porque así dirá: os metisteis mucho conmigo el día 30 de julio, ha habido mucho ruido, os pido perdón, lo podía haber hecho mejor, pero mira, al final no se ha causado ningún problema. Todos los que entraron han sido devueltos a Marruecos y lo está negociando. Y a cambio de eso, que yo no descarto que Mohamed VI, por cualquier otro motivo, lo termine permitiendo, le dará lo que haga falta, porque esa es la foto o el relato que necesita y quiere Pedro Sánchez.
1: Lo que no es tan... bueno... igual alguien lo ha dicho, yo no me he enterado. Bueno, dos cosas, porque sí que antes yo hacía alusión a Óscar Puente con el campamento. Se paraliza, Óscar Puente dice directamente no hay plan B, o sea, si no podemos hacerlo, si no se puede levantar ese campamento, no hay plan B, pero así directamente, que no sé cuándo hubo un plan A tampoco, pero bueno, no hay plan B.
0: Es que el plan A es el campamento.
1: Y entonces volvemos atrás y ahora ya sí se puede. En menos de 24 horas ha sido. Entonces, la audiencia dice, luego la audiencia no dice. Claro, es verdad que se mete.
0: Es que creo que fue la audiencia quien lo paró en primer momento.
1: La audiencia lo para, pero la audiencia luego, en unas horas, dice que puede.
2: Claro,
1: entonces
2: es que...
1: dices, vale, desacreditan a los jueces. Perfecto, es verdad. Se meten con ellos. Sí, pero la audiencia dice una cosa y después de que Óscar Puente diga esto, dice la otra. Es que tampoco, es que al final se está desacreditando todo el mundo solo. O sea, a mí me genera una inseguridad pensar que esto esté pasando, que digo, es que el día de mañana alguien va a ir a un juzgado y con el clima que hay le va a decir cualquier cosa al juez, cualquier cosa al fiscal y se van a saltar todas las normas.
2: Porque bueno, ya lo se están saltando, Paula.
1: No, pero digo ya a nivel ciudadano, porque claro, dime tú que hablabas de foto, ¿qué foto tenemos? ¿Sale Óscar Puente? Pues cambio de planes. Directamente es lo que ha aparecido. Es lo que ha aparecido. Cuando el campamento no se paraliza ahí porque hay mucho riesgo de que se marchen a la península por allí. Luego, otro tema relacionado que no se está hablando. Hay 91 personas muertas que han sido enterradas sin identificar y que nadie las reclama porque no había suficientes cámaras frigoríficas. A eso el PSOE no está haciendo alusión tampoco. Salía publicado, lo han sacado publicado en 20 minutos, unos fueron compañeros míos cuando estuve con ellos. O sea, no tengo duda de esa información. O sea, me ha sorprendido muchísimo, porque es que 92 cadáveres en 7 días en Sidi, que es la necrópolis musulmana más antigua de España. Enterrados sin identificar. Hombre, y nadie dice nada. A mí me parece que estamos traspasando muchísimos límites, que se está hablando mucho y no se está diciendo nada, aparte de no hacerse. Es muy serio.
2: Bueno, en el COVID no podíamos enterrar a nuestros muertos. Bueno, sí, lo tenían que enterrar otros, pero no podíamos ir a acompañar a nuestros muertos, acuérdate. Eso fue tremendo. A ver, Sánchez siempre... y esto lo ha demostrado en estos años
1: bueno,
2: que lleva en
1: el gobierno. Saltaron todo y acompañaron.
2: Eso es. En el gobierno ha demostrado que él se mueve como pez en el agua, en el lodazal. Es decir, una situación de crisis, de caos que a cualquiera le acongojonaría. Es decir, a este señor le hace sentirse a gusto, porque se siente cómodo. Hemos visto cómo
1: le
2: hacían en plena crisis, le hacían masajitos ahí. Es decir, es impresionante. Es un ser de otra galaxia. Es un ser de otra galaxia. En cuanto a la Audiencia Nacional, efectivamente, es decir, la policía dijo que el asentamiento en el puerto era una mala idea, expuso unas cuantas razones, y la Audiencia Nacional dijo que, efectivamente, había que sopesar bien esa decisión para que las consecuencias no fueran nefastas, ¿no? Y resulta que a las pocas horas decide

0: tomar la decisión en conformidad con lo que ha dicho Puente esta misma mañana.
1: Después de haber cesado al abogado del Estado.
0: Claro, claro, claro.
1: Eso es una cosa. Es increíble.
0: Es sospechoso, disculpa, pero a mí hay un tema, a mí este acampamento me preocupa, porque ya el propio Sánchez hace días dijo que había que crear una estructura, utilizó un centro, creo que el término que utilizó es un centro, que acogiera, no sé si a 6.000 o a 10.000 personas.
2: Luego eran 10.000,
0: es decir, cuando alguien conquista un territorio, lo que hacía era establecer asentamientos estables, fuertes. Tú eres historiador, sabes más que yo.
1: Que no son migrantes, son colonos. Son colonos.
0: Sabes más que yo, pero es que nosotros
1: han puesto de colonos
0: se lo estamos
1: allí.
0: Poniendo. Y eso va también en un momento en el que el relato está cambiando. De una manera, yo creo que ya bastante perceptible. En un momento dado, Marlaska dijo, ojo, vamos a echar, vamos a devolver a Marruecos a todos. Y ahora ya se está diciendo, oye, no habéis dicho nada con los niños de la península, Vivas tiene la culpa. Es decir, recuerda mucho lo que pasó en Valencia, recuerda mucho lo que ha pasado en otras circunstancias. Mira. Es decir, se está preparando el terreno para que toda esta gente entre a la península y diréis, y entonces ese centro, pues llegarán
3: pero
0: más
3: esto
0: a ese centro.
3: Esto tiene
0: es un
3: mucho
0: centro
3: más,
0: de transición.
3: Más
1: 30 segundos, Álvaro, y
3: esto tiene
1: y nos vamos a
3: mucho más mar de fondo. Pedro Sánchez tenía un plan antes de las vacaciones y antes de la invasión en Ceuta, que podía ser incluso adelantar las elecciones a marzo. Evidentemente lo de Ceuta, las generales, evidentemente lo de Ceuta le ha trastocado todo. Y el primer objetivo de él, que cree que si lo resuelve sin un muerto y devolviendo a todos los que entraron por el Tarajal a Marruecos, puede salvar la posición, es devolver, hacer un pacto con Marruecos y devolverlos a todos. Y entonces volverá al plan que tenía. La tournée que está haciendo por las televisiones, todo lo que está haciendo, el crear un partido a su izquierda con el líder, el ministro de Cultura, todo iba encardinado a que podía ser en marzo. Yo sigo pensando que él nunca va a priorizar al partido y el resultado de alcaldes y en capitales de provincia y autonomías por encima de su interés personal, y si tiene que caer el Partido Socialista con tal de que él tenga alguna opción más en septiembre, lo hará, pero que Ceuta ha trastocado su plan.
1: ¿Nos vamos a la publicidad, Paula? ¿Quieres añadir algo más? Dos cosas importantes. Una, que hoy es el día de Melilla. Le han montado una bronca a la delegada del gobierno en Melilla y a Elma Saiz, que han ido para allá, que vamos a ver dentro de un instante. Dos, declaraciones de Marine Le Pen sobre el caso Mbappé y lo del Real Madrid. Y Marine Le Pen dice simplemente esto. Él, o sea, Mbappé, debería saber que está en un país soberano. Cuando uno está en un país soberano, se tiene que comprometer con la soberanía de ese país. Pues sí, efectivamente. Vámonos a la publicidad. Venga, que a la vuelta hay que contar más cosas. Y en particular lo de la juez Viedma, las cosas que está contando. Uf. Un clan narco de Badajoz colaborando con la cloaca del PSOE. Uri, lo vemos.

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0: 23, 22, casi 23, 22, 22 en Canarias. Última hora francamente alarmante, que es que ya se ha detectado el primer caso de viruela del mono en Ceuta. De un marroquí de 17 años. Enseguida estaremos con Iago Soler para que nos amplíe la información. El mismo día que se marche de allí, Mónica García diciendo que allí no pasa nada. De verdad, en fin. Bueno, enseguida ampliamos esta información. Lo de la juez Viedma. La juez Viedma, como usted sabe, es la juez que vio la instrucción del caso de el hermanísimo. Y esta era María Vallejo, que nos lo va a contar después. Ha empezado a contar cosas. Ya sabíamos, por la instrucción del caso de la cloaca y tal, que habían tratado de extorsionarla de todas formas y ya se mantuvo firme. Bueno, ahora empieza a contar cosas. Mire, o sea, estamos gobernados por una banda criminal sin ninguna duda. Ahora sí, Marien, por favor.
1: La juez que llevó el caso de David Sánchez, el hermano condenado del presidente del gobierno, Beatriz Viedma, ha solicitado ser acusación popular de la trama de las cloacas del Partido Socialista. Aseguran que los que forman presuntamente parte de esas cloacas intentaron boicotear casos judiciales que afectasen al partido o al Ejecutivo, como podría ser ese caso, el del hermano. Recordamos que aquí figuran como investigados Leire Díez, Santos Cerdán o Gaspar Zarrías. Viedma asegura que esa presunta persecución la ha afectado tanto a nivel personal como profesional. Denuncia y haber sido objeto de actuaciones para desacreditarla, promover denuncias y quejas contra ella y recabar información sobre su propio entorno personal. Hay que recordar que ya existe un informe de la UCO en el que, en referencia al caso que investiga esas cloacas, se investiga si la trama tenía como objetivo a esta magistrada por investigar al hermano del presidente del gobierno. Ahora además están desvelando informaciones que podrían corroborar esa persecución que denuncia la magistrada. Según OK Diario, Javier Saavedra, abogado que pudo formar parte de las cloacas, la acosó con decenas de correos contra ella. En esos correos se acusaba a la magistrada de haber cometido delitos por investigar al hermano de Sánchez. Y esto no es todo, porque según publica artículo 14, esas mismas cloacas contactaron incluso con un clan colombiano para coaccionarla. En concreto pudieron hablar con los Rochos, que son unos narcotraficantes. Los eligieron precisamente a ellos porque entre el 2018 y el 2024 en Badajoz hubo varios tiroteos y asesinatos entre ellos y otro clan. La investigación la llevaba esa misma magistrada Beatriz Viedma. Con todo esto, las cloacas lo que buscaban era perseguirla y apartarla de todos los procedimientos, en especial del caso que investigaba David Sánchez.

0: defensa y la fiscalía de intentar echar para atrás cualquier acto de instrucción. Ella no juzga, ella lo presenta, abre juicio oral y es un juzgado, en este caso además mancomunado, el que dicta sentencia. Mira por dónde, considera que lo que se había instruido era material de delito. Es decir, que no solamente sus superiores le pudieron revisar los actos, sino que el órgano jurisdiccional contradictorio que juzgó a David Sánchez Pérez Castejón dijo que era culpable y lo ha condenado. Por tanto, una actuación absolutamente impoluta, perfecta. ¿Y qué ocurre? Pues que Leire, que tenía patente de corso, porque un buen día el presidente del gobierno, cuando se cogió esos 5 días para meditar, dijo y montó en cólera, todavía estaba en aquel momento oficial y oficiosamente Cerdán en funciones, arreglarme esto. Y cuando el César dice arreglarme esto, todos los esbirros bailan y se ponen histéricos y se ponen a intentar hacer lo que sea para arreglar la situación al César. Pero ¿qué ocurre? Que primero, ni tienen el talento para hacerlo, y segundo, están muy nerviosos y cometen muchos errores. Porque claro, no parece que Leire sea la mejor candidata, ni Cerdán, para intentar conseguir mejorar la posición de Pedro Sánchez y de su familia en los juzgados. ¿Qué hicieron? Amedrentar o intentar amedrentar a esta jueza Viedma, y la jueza, por lo que estamos viendo ahora, la intentaron relacionar con el narcotráfico, la intentaron recusar, que hubiese sido una manera de apartarla del caso y de la instrucción, le intentaron hacer la vida imposible, y ella ahora, en un juez de la Audiencia Nacional, que no es precisamente sospechoso de estar en la fachosfera, que es Pedraz, le ha mandado un escrito y Pedraz ha permitido la personificación como acusación particular de la juez Viedma en el caso contra Leire. Hombre, y contra el PSOE.
1: No, a mí no me cabía duda que lo iba a admitir, obviamente es una compañera, además, magistrada. Quiero decirte que yo entiendo que lo que está diciendo tiene que ser cierto. O sea, teniendo en cuenta el puesto que ocupa y por qué iba a decir algo así.
0: No, tiene los mails, tiene pruebas.
1: Claro, bueno, aparte de que las tenga ahora la justicia, tendrá que decir si es así o no es así y con qué finalidad. Pero en el caso es que no es la única jueza que ha sido investigada, perseguida, decir investigado son espiada, vamos a decir, grabada o no grabada, ya veremos. No es la única. Es que hay otros, y en su momento salieron informaciones de otros jueces, de otros magistrados que estaban siendo grabados con otras personas en lugares determinados.
0: ¿El fiscal Estampa?
1: Sí, fiscales, pero jueces también.
0: También.
1: Jueces de los que hablamos ahora mucho. Y bueno, en fin, cualquiera puede mirar a ver qué jueces en algún momento determinado, o así se informó, Leire dijo que los tenía grabados, por si acaso le hacía falta. Entonces, ahí eso queda. Todo lo que está ahí en ese juzgado ahora mismo, todo lo que tiene el juez Pedraz y todo lo que aporta la jueza Viedma, veremos cómo termina. Yo creo que va a terminar pues eso, con que es cierto, con que es verdad. Lo que no vamos a saber es todo lo que tenía. ¿Cuántos jueces, cuántos fiscales, cuántas personas han sido espiadas y han sido llevadas a situaciones complicadas, ¿no? Y en este caso, además, esto me sirve también porque ella es jueza y puede hacer esto. Pero si esto le ocurre a alguien que no tiene posibilidades, es decir, una persona que soy yo o que eres tú o alguien que incluso que no tiene medios para pagar un abogado, y se encuentra metido en que le han calumniado, en que han tratado, bueno, de desacreditarlo, que incluso a lo mejor ha podido perder su trabajo porque han hecho una campaña contra esa persona que a lo mejor tenía relación con alguien que tuviera poder, pero esa persona era una persona. Esa persona no tiene la capacidad ni económica, ni tampoco mediática, no le va, ¿a quién va? Me hacía pensar en eso, ¿no? Si te ocurre eso a ti o a mí, que no somos la jueza Viedma.
2: Está claro, pero aún así
1: es duro,
2: Paula, tú imagínate, ponte en el lugar, el pellejo de esta mujer. A mí me ha parecido extraordinariamente prudente que eres juez, que tienes una posición y que

0: das cuenta de que es el propio gobierno, porque lo que se ha demostrado en estos meses es que el IRE 10 no es del gobierno, pero que está próxima a la gente del gobierno, esto está más que claro. Eso, o sea, hay pruebas suficientes, ¿no? Tú decías, no, es que yo la creo, pero ¿cómo la vas a creer? Entre Leire, cualquiera que se aproxima al gobierno y cualquiera, tienes que creer a cualquiera. Pero imagínate que un juez, si tú eres juez y te encuentras en la posición de Viedma, debe ser absolutamente aterrador ver que el gobierno, aquel que tiene que velar no por tus intereses, sino por los intereses de todo el español, por el bien común, es el que está conculcándolo, ¿no? Y cuando yo estaba leyendo estas declaraciones de Viedma, que estoy absolutamente seguro de que va a salir más información y de una manera muy progresiva, a mí me sonaba aquello que oíamos antes, hace años, en Venezuela. Es decir, cuando el gobierno está metido en el cártel de los soles, y pensaba además automáticamente también en Oconsur. Es decir, ¿cómo es posible que una unidad de élite como esa de la Guardia Civil, tan eficaz, que había detenido a tanta gente en tan poco tiempo, se desarme de un día para otro y que lo haga el propio gobierno? Es decir, ¿os imagináis que algo parecido ocurriera en un país democrático, pero democrático de verdad? Esto sería un escándalo de portadas. ¿Cómo tiene que estar España y cómo está España para que esto sea una noticia más que pasa, pues, de aquella manera, desapercibida?
1: ¿Y qué parte? Porque, bueno, esto ya no es, quiero decir, no es políticamente correcto, pero ¿qué parte de información de ella podrían utilizar que fuera real para hacerla daño? Yo al final me he acabado preguntando. ¿Qué hay en su vida, no, realmente?
2: Lo que hemos visto, por lo que se ha informado, es que lo que le habían fabricado era literalmente un traje que no era el suyo.
3: Claro.
2: Es decir, que habían construido un relato sobre ella para difundirlo sin ser cierto, claro. Y a partir de aquí es el calumnia que algo queda, porque era lo que iban, ¿no?
3: Bueno, más que calumnia, que algo de, yo creo que en ese caso lo que querían era intimidarla, amedrentarla, para que hubiese hecho una instrucción más liviana.
0: Sí, porque calumniarla, viniendo el gobierno, yo creo que ya, José Javier...
2: Sí, ya no, eso ya no tiene mucho efecto, ¿no? En fin, o sea, que te llame, que Óscar Puente te llame fascista es una medalla.
0: Un tiempo de gloria.
2: A la redacción, Iago Soler, con el tema de este primer caso de viruela del mono entre los invasores de Ceuta. Iago, buenas noches, ¿cómo vas?
4: Efectivamente, Esparza, muy buenas noches. Según OK Diario, un supuesto MENA de 17 años tiene esta enfermedad, la viruela del mono. Ahora mismo se encuentra aislado en un centro de menores de la ciudad autónoma y se sumaría, pues, a otra ristra de enfermedades como la tuberculosis o incluso la varicela o el sarampión. Esto, como decía, lo adelantaba OK Diario hace escasos minutos y, bueno, pues todo ello llega, o se engloba, mejor dicho, con la visita de la ministra de Sanidad, que estaba hoy en Ceuta. Una ministra que llamó racistas a los médicos que se quejaban de la, bueno, pues, el sobretrabajo que había después de la invasión y en las condiciones que vivían tanto los médicos como los invasores. Recordemos que la sanidad de Ceuta depende del Ministerio de Sanidad, de Mónica García, y que ahora mismo la ciudad autónoma tiene una salubridad nunca antes vista. Es decir, como decía, tuberculosis, varicela, sarampión, todos los invasores defecando en la vía pública, en las calles, durmiendo decenas de personas en una misma tienda de campaña. Todo esto es la normalidad subjetiva que vive la ciudad.
2: Subjetiva, que diría Marlaska. Iago, muchísimas gracias. Bueno, a ver, la viruela del mono no es mortal, pero se puede usted imaginar lo que es. Luego, claro, si dice eso, es que traen enfermedades. ¡No, eres un fascista por decir eso! Pues mira, la medicina siempre ha sido una disciplina muy autoritaria. Pero están trayendo de todo y es lógico. En fin, bueno, veremos lo que...
3: Pero fíjate tú, antes yo he dicho, sin por supuesto conocer esta noticia, que Pedro Sánchez quiere que pase esto sin un muerto, sin algo trágico, sin algo que suponga un antes y un después. Esto de la viruela del mono puede suponer un antes y un después, después de la pandemia y después de lo que pasó con el antivirus y el transatlántico aquel. La gente está muy sensibilizada con esto. ¿Os acordáis que a primeros del mes de agosto hubo unos casos también de tuberculosis que rápidamente dijeron que era normal? Lo hubiesen traído o lo hayan fomentado allí por la cercanía y la falta de higiene, lo que decías tú, ir dejando por ahí los excrementos, La culpa es de Pedro Sánchez y de la mala gestión que ha hecho de este asunto, porque la gente le va a ser responsable de eso. Y si esto no lo controlan y va a más, puede ser un punto de no retorno y entonces ya Pedro Sánchez sí que quedaría absolutamente esquilmado por esta crisis.
0: Ahora, a mí me parece sorprendente que haya salido esta noticia porque que los inmigrantes traen enfermedades es de sentido común. Y esto se sabe desde hace mucho tiempo, que enfermedades que habían desaparecido hace años en España brotaron como por casualidad y de repente, ¿no? Pero se ha callado porque, en fin, no interesa. Y no es la culpa de los inmigrantes que llegan y traen enfermedades, faltaría más. Es la culpa, la responsabilidad del país que no toma medidas para que determinadas personas pues no transgredan la ley y el territorio, nuestra soberanía, ¿no? Con lo cual, es su responsabilidad. Pero yo estoy convencido de que esto no va a llegar mucho más lejos, porque a la mínima ya te van a plantar, ya no el que sea el fascista o no, sino el delito de odio, ¿no? Ese delito de odio.
3: Sí, sí. Bueno, depende de dónde vaya si eso se contagia y va más, tú no puedes evitar que vaya más.
2: Claro, pero da igual, pero vas a odiar igual.
0: Ya verás, Álvaro, cómo se va a atajar, ya lo verás.
2: Señores, dos cosas nos queda por comentar, y creo que no nos va a dar tiempo, pero bueno, haremos lo que podamos. Uno, el tema de la ley de lobbies es importante, ley de lobbies, para explicar en qué consiste y por qué se han opuesto tantos en las Cortes y por qué ha caído y ha sido un gran fracaso del Gobierno. Dos, de las fotovoltaicas hay que hablar un poco, en serio. Usted sabe que aquí no nos casamos con nadie y hemos hablado de la barbaridad esa de empezar a arrancar olivos a manta de Dios, concretamente para dos grandes empresas de este asunto muy, muy, muy, muy concretas, ¿no? ¿Dónde estamos ahora? En que las fotovoltaicas, que han tenido todas las ayudas y toda la promoción del mundo, están pidiendo ayuda al Gobierno. Porque no les da el dinero, pero porque todo es una burbuja. Así que vamos a hacer una cosa. Nos queda una pausa publicitaria, ¿verdad? Vamos a ella. Vamos a ella y a la vuelta, por orden y pidiendo un esfuerzo de concisión a nuestros contertulios, tratamos de ver los dos asuntos.

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0: 23:42, 22:42 en Canarias. Recta final del gato, que cerremos con dos cosas a las que usted tiene que saber. Hoy es el día de Melilla. Tal día como hoy, del año 1497, don Pedro de Estopiñán, para la Casa de Medina Sidonia, para la Corona de Castilla, hizo la seamos políticamente incorrectos, la machada de llegar por la noche a Melilla, donde no había nada, porque la ciudad estaba desmantelada, y empezar a bajar enormes maderos de los barcos y construir literalmente una ciudad. Cuando los nómadas que andaban por allí lo vieron, pensaron que era cosa del demonio y salieron escopetados. Y desde entonces existe Melilla, que ya digo, antes era una ciudad enteramente derruida, ciudad absolutamente española, por tanto. Hoy, en la celebración del Día de Melilla, Imbroda ha invitado, claro, a la que es el presidente, ha invitado a la delegada del gobierno, como es lógico, y también a Elma Saiz. Y los ciudadanos de Melilla las han recibido con división de pareceres, creo que podemos ver. La división de pareceres consistía en que estaban por una parte Imbroda, que la aplaudía al llegar, y Elma, que piensa que ella es divina, y luego el resto del mundo, que le ha obsequiado con la bronca que usted ha visto. Yo estaba muy interesado en hablar de la ley de lobbies, pero ellos no quieren. ¿Sabe usted por qué? Porque están con el tema Mbappé que no se puede usted imaginar. Así que, oye, venga, pues nada, soltaos el pelo todos con Mbappé.
1: Vamos a ver.
2: ¿Tú que eres el promotor?
3: ¿Tú que eres el que está loco con Mbappé?
1: Tú que eres una persona leída, ¿sabes que Rilke decía que la verdadera patria de una persona es su infancia?
0: Sí, señor.
1: Y nuestra infancia es España, y desde nuestra infancia nos ha acompañado siempre. Yo me siento muy español porque España forma parte de mí. Y lo que ha hecho Mbappé y Vinicius es una ofensa a España y, por tanto, me ha ofendido a mí. Es una cuestión que no es menor, que trasciende lo económico, que es una cuestión que afecta al honor. El Real Madrid ha dicho que tienen libertad de expresión. Yo digo, claro que sí, tienen libertad de expresión, que es una de las libertades. Pero la libertad, ya lo dijo Sartre y lo ha dicho también Nietzsche, la libertad siempre va unida a una responsabilidad. El que tiene toda la libertad, si es esclavo o no, pero el que tiene toda la libertad, libérrima, tiene que ser consecuente con las consecuencias. Y lo que no es admisible es que unas personas que me han ofendido a mí porque han ofendido a España, porque Ceuta...

0: es tan España como Barcelona o como Madrid, se permitan el lujo, como inteligentemente ha adivinado Jean-Marie Le Pen y ha dicho que es un tema de soberanía, se han metido con España, han hecho un ataque a España. No tiene ningún sentido que el Real Madrid, porque yo a dos tarados, a dos personas que no tienen en ningún conocimiento y son unos ignorantes, no les puedo exigir nada. Pero al Real Madrid, que es el responsable de ellos y el escudo que visten, sí les puedo exigir que o los castigue o los echen. Porque si el Real Madrid no los echa, de alguna manera no está castigando una acción que es contra España y que a mí me ofende. Y te diré una cosa, ¿sabes por qué no lo hace el Madrid? Acabo ya. ¿Sabes por qué no lo hace el Madrid? Porque el Madrid lo que quiere es títulos. Pero tú te acordarás de aquella frase de Churchill con Chamberlain. Para conseguir, para evitar la guerra, has caído en el deshonor, ya tienes el deshonor y tendrás la guerra. Para conseguir títulos, has caído en el deshonor, ya tienes el deshonor. Pero es que encima, seguramente, con este comportamiento, tampoco tendrás títulos.
1: Te tocó de lleno, lo tenía súper ensayado, no me digas.
2: Sí, claro,
1: no,
2: pero Oscar, lo de Oscar, que es del Atleti.
3: Lo de Rilke no lo esperábamos, ¿eh? No,
4: claro, Rilke está bien, siempre te
3: dejan entrar a Rilke. Cartas a un joven poeta, ahí nos
1: pero cuidado que lo del Atleti lo hice irónicamente. Todo el mundo sabe que yo no soy del Atleti. De hecho, aquí tengo mis conversaciones con los que lo son, ¿no? Pero, a ver, perdona, estás hablando tú, Paula.
3: No, es que me deja llevar por la emoción de Rilke. Cartas a un joven poeta,
2: ¿no? Que me voy a
3: lo único que quería decir es que, vamos a ver, ellos, si lo piensas, en realidad hicieron el ridículo, porque se pusieron la camiseta.
0: Eso es lo de menos.
3: No,
0: fue una ofensa.
2: No, hay una historia interesante ahí que hay que ver. Es decir,
3: se la ponen y como les... Se la tienen que poner porque están obligados.
2: ¿Sabes por qué se la ponen?
3: Hombre,
2: ¿sabes por qué se la ponen? Cuando entra el utillero en el vestuario con las camisetas, Mbappé le placa para que no entre. Y está el escándalo, entre otras cosas, porque Courtois, el portero, que es altísimo, la lleva puesta, que al final las tiene que distribuir. Y entonces Mbappé es el que les dice a los otros dos, a Vinicius y al otro, cómo se la tiene que colocar.
3: Si se gira, se ve a Vinicius girándose, mirando a Mbappé, como qué hago con la camiseta, qué tengo que hacer.
0: Si no saben ni disimular.
2: ¿Y esto para qué es? ¿Qué quiere decir Ceuta? Le diría a Vinicius. Pero claro, pero ¿qué son?
3: De verdad te digo que es que a mí ni me ofende porque...
1: A mí, Paula, sí me ofende.
3: No me ofende, me da igual,
1: mucho porque efectivamente...
3: A mí ellos...
0: Mbappé y Vinicius no me ofenden.
2: Álvaro ha construido su turno de operación parlamentaria que tiene esa vida hecha.
3: Si lo hacen dos escritores, dos filósofos, me ofende. Pero a mí, dos jugadores, lo siento en el alma, lo que voy a decir.
1: Tú eres del Madrid.
3: Molesta.
1: Para los domingos.
3: Primero no soy del Madrid. Y tampoco soy del Atleti.
1: Bien. Pero
3: no soy de ninguno.
1: A ver,
3: y si soy es del Racing.
0: Pero es que si no fueran jugadores del Madrid no sería noticia. Sí, es noticia porque son jugadores del Madrid.
2: ¿Cómo lo ve Óscar?
1: Sí, pero yo no tenía mi discurso parlamentario ensayado y tal. Pero a ver, a mí me parece muy serio, a mí me ha tocado la fibra porque efectivamente puedes cambiar de muchas cosas en la vida, incluso de partido. Pero de equipo todo el mundo sabe que
3: Galeano,
1: no. No, pero es que es verdad. Yo te estaba escuchando y estaba pensando en Javier Marías, que tiene un libro muy bonito sobre el Real Madrid y tal. Y, hombre, a mí me toca la fibra porque, efectivamente, es decir, los triunfos son importantes. Un equipo como el Madrid ganó las primeras Copas de Europa, pero esto no va de triunfos, esto va de España.
2: Hombre, claro.
1: Y donde esté España, lo que diga el Real Madrid o dos jugadores...
2: Claro.
1: Y Florentino Pérez, que yo soy muy crítico desde hace tiempo, Álvaro, porque para mí los símbolos son eso, símbolos. Cuando se quitó la bandera española de atrás, que eso la mantiene Atlético de Madrid, la mantienen los vascos, que dicen que es la suya, y el Madrid no, a mí ya me dolió. Cuando quitó la cruz para viajar por ahí, por regiones lejanas, a mí me molestó. Pero la dejadez que ha manifestado en el último partido, permitiendo que estos dos necios, pero, ojo, necios, pero uno es ignorante, el otro no. El otro es muy listo y sabe muy bien lo que dice. Y además, capea como quiere el temporal de la afición, que es Mbappé. El otro, al fin y al cabo, sé lo que le digan, da para lo que da, ni siquiera para el fútbol, ¿no? Y no me quiero meter en esto, ¿no? Pero a mí me ha tocado y efectivamente creo que la consecuencia debe ser la misma que tú has dicho. Hay que expulsar estos tíos del Madrid.
2: Claro.
1: Es que ya Vinicius ya da mala fama. A ver, al Real Madrid en los años 50, 60 se llamaba Caballeros Blancos del Santiago Bernabéu. Así se les llamaba al jugador del Real Madrid. Vinicius no ha demostrado ser un caballero jamás. O sea, pues da vergüenza. No, claro.

0: allí, no, pero no hacía falta que hiciera
1: da vergüenza
0: esto,
1: allí donde va. Y Mbappé se cree que está por encima del bien y del mal, pero se ha metido, como bien decía Marine Le Pen, en la soberanía de un país que no es el suyo.
2: Se ha metido
1: y
2: con
1: eso
2: España,
1: no tiene derecho.
2: Afrenta, sin castigo, es un deshonor.
3: Paula, porque tú disientes exactamente de quién.
1: Pero tú, ¿de qué equipo eres, Paula?
4: No, no, pero que es que no, no va de equipos.
1: Sí, sí, pero dile que eres, no estás embrujado.
4: No, no, no.
3: O sea, del Racing.
2: Te explico por qué va de equipos.
4: No, no, no, yo sé, yo te he entendido.
2: ¿Quién es Mbappé y quién es Vinicius si no fuese en el Real Madrid? No sería ni noticia. La noticia es que dos jugadores del Madrid hacen una afrenta a España y se quedan sin castigo. Esa es la noticia.
4: Pero castigo, yo es que...
2: Pero castigo fuera de... Fuera del Real
4: pues
2: Madrid,
4: digo,
2: los pones a la venta y los
4: mandas
2: a la
4: yo creo que no estáis... les doy esa categoría
3: 51.
2: A una afrenta a España.
4: Pero es que
3: pero,
4: una afrenta a España
3: yo entiendo lo que
4: es
3: tú
4: algo
3: dices.
4: Que tenga esa categoría
3: sí, que
4: para...
3: Alguien pueda afrentar, que alguien
2: el Madrid lo ha permitido.
3: Que alguien pueda afrentar.
4: Pero a mí no
3: pero aquí hay varias
4: no
3: cosas, aquí hay varias cosas.
4: Mbappé, bueno, Vinicius, para molestarme a mí, Vinicius.
3: Yo quería poner tres cosas encima de la mesa. Solo ponerlas para que luego yo sepa.
4: Y el Madrid, pues igual te
3: en primer
4: digo,
3: lugar,
4: son jugadores
3: esto es
4: de fútbol, así te lo digo
3: de
4: claro.
3: Esto es del espectáculo. O sea, realmente lo que puedo opinar una persona de la formación cultural de Bovicio sobre...
4: Pues es que es no, verdad, como se
3: diga. Lo que pasa es que Bovicius no es una persona, es una marca de otra marca, una marca señera de otra marca, una marca del Real Madrid, que lo exhibe como tal y lo mima como tal porque gana dinero con ello. Lo mismo, por cierto, en equivalencia con lo que pasa con el Barcelona, que es el emblema del separatismo. Por cierto, creo que fue en 2023 cuando el presidente Ceuti Vivas le dio la placa de honor de la ciudad a Laporta. Ah, la historia como es, ¿verdad? Venga. Bueno, claro, ¿qué pasa? Que al final, cuando uno blasona de algo, y en el caso del Real Madrid blasona de España, incluso si lo quiere, porque en realidad es más bien un equipo de globalismo y tal, ¿no?
1: Totalmente.
3: Pues entonces lo que ocurre es que la gente se... tienes que controlar ese discurso, claro, porque tu marca, es decir, Bovicius, Mbappé, etcétera, lógicamente están contradiciendo el mensaje que tú mandas y en ese sentido a mí personalmente me pasa como a Paula, no me crea un problema porque bueno, no soy del Madrid, pero es verdad que entiendo perfectamente que Florentino y Pirri se hayan marcado, además de Ceuta, y que fue por cierto el primero que sacó un vídeo, Pirri, hay que recordarlo, se hayan marchado a Ceuta a tratar de apaciguar los ánimos porque han quedado muy mal.
2: Muy mal.
3: Y yo no sé si van a sancionar a cualquiera de estos, porque cualquiera de esos tres para el Real Madrid representa tal cantidad de ingresos...
2: Y de títulos.
1: Y es que hay un tercero
2: final,
1: que ni ha jugado en el Real
2: títulos,
1: Madrid. Es que dan...
2: Oscar, perdóname.
1: Asco.
2: Oscar, perdóname.
4: Ya, pues no seáis
1: el Real Madrid. Es que ni ha jugado en el Real Madrid.
2: Es peor el remedio que
1: es un
2: enfermedad. Oscar, ¿sabes lo que ha dicho Mbappé para justificar? Porque como
1: sí,
2: dice muy viejo, se
4: lo
2: ve.
4: Sí, lo hemos oído todos.
2: ¿Sabes lo que ha dicho? No, no, espera. Ha dicho
4: que
2: él es solidario con Ceuta, pero que él... quería manifestar su reconocimiento y solidaridad
4: y
2: con
4: no
2: los 150
4: priorizar.
2: Muertos en el agua. Es decir, hace responsable de los 150 muertos a Ceuta y no a quien los envió a la muerte, que
1: es
2: Mohamed
1: Sesto. Pero mantiene la equidistancia.
2: No, hombre,
1: pero lo que está diciendo es la equidistancia.
2: Pero si es peor el remedio que la enfermedad.
1: Pero perdona,
4: él dice
1: perdona
4: que
1: Paula.
4: No quiere priorizar
1: llevamos yo,
4: sufrimiento, y que por eso no saco la camiseta.
2: Pero ¿quién lo manda al agua? ¿Quién lo manda a morir?
3: Los tres a la vez no se entienden.
4: Que
1: yo soy el que nos habló de esto, perdóname.
3: Ahora va a decir...
1: Pero llevo dos años tragándome la Premier... ¿Cómo se arrodilla al principio del partido todos los jugadores por no sé qué leches de reparación histórica de los tiempos de Kunta Kinte en Estados Unidos? En España también incluso varias jornadas lo hicieron. Y que conste que no tengo que ver nada en aquella causa de Estados Unidos del siglo que fuera. Que lo sé, pero me da igual. Es decir, y resulta que vienen estos tíos que nos hacen arrodillarnos por la reparación de lo que sufrieron los afroamericanos en América y nos tenemos que tragar ahora esto de estos dos malandrines.
4: Pues sí, ¿para
1: de
4: qué
1: verdad?
4: Sí, pero ¿para qué sigue siendo el Real Madrid?
1: De Capitán Trueno, sí.
4: Digo yo, ¿para qué seguirán siendo el Real Madrid si es que no vosotros mismos lo estáis diciendo?
2: Pero, Paula, tienes que entender que no es un tema de Vinicius y Mbappé, que no son nada. Es un tema de que el Madrid lo ha permitido. Afrenta sin castigo es un deshonor.
4: Pero, hombre, no. Pero
2: afrenta
4: yo,
2: a España,
4: pero
2: hombre,
4: verdad,
2: claro.
4: En serio, que no podemos
2: mira
4: darle...
2: Cómo reacción,
4: no podemos
2: mira qué listo es Florentino, que se va
4: no,
2: mañana
4: me niego,
2: a Ceuta.
4: Absolutamente me niego a que le demos al fútbol
2: bueno,
4: esta
2: y,
4: categoría,
2: y yo
4: aunque
2: me niego,
4: la tenga,
2: y yo
4: marca,
2: me niego
4: me
2: a que tú aceptar,
4: a que yo
2: aceptar esa posición tan ligera, tan poco... tampoco frío, tampoco soberana.
3: No, no he dicho frío. No, no,
4: oye, perdona.
3: Tampoco.

0: vosotros que estáis aquí enfrentados por dos futbolistas, no, no, no, que uno
1: pero,
0: de ellos
1: pero
0: ya
1: es interesante
0: me
1: que...
0: Me llama
1: que,
0: frívola y ligera. Oye, muy no, mal, ¿eh? No,
2: la posición.
1: Eso, ¿usted
2: la
1: conoce posición. Algún futbolista
0: es
1: de 20,
0: machista,
1: 21 años?
0: Te diría la hermana del puente.
1: ¿Usted conoce algún futbolista de 20, 21 años, 19, 22, 23? Porque yo sí. Y bueno, gente fantástica, ¿eh? O sea, sana, deportiva, yo no digo que no. Pero vamos, o sea, una conversación limitada.
0: Claro.
1: ¿Entiendes? Yo creo que el gran pecado de nuestras sociedades es que haya convertido a las figuras del espectáculo, y hoy un futbolista es una figura del espectáculo, no es un atleta olímpico, es una figura del espectáculo, el referente moral. Bueno, pero los clubes juegan a eso también, ¿eh? A convertirlos, y eso, que eso también
3: pero
1: forma
3: no,
1: parte
3: no
1: tenían
3: los
1: de su caja.
3: Pero Javier, ¿no tenían también es? Esa influencia en los gladiadores?
1: No.
3: La tenían.
2: Mira,
3: la tenían.
2: No.
3: Y los cocineros en su
1: Oscar,
3: día.
1: Oscar Rivas, no hay una.
3: Bueno, no había televisión
1: histórica.
3: No había televisión.
1: Un gladiador que saliera. Lo de las películas. O sea, lo de Yolanda Díaz y Espartaco como primer sindicalista no es verdad.
0: Oye, ¿me
2: permites que te diga una cosa?
1: El argumento.
2: ¿Me permites que te diga una cosa que seguro no sabes? Es que hay un antecedente. Florentino Pérez cesó a Schuster, entrenador del Real Madrid. Fíjate tú por lo que hizo, porque Schuster dijo que en el siguiente partido, dos días después, el Madrid no le podía ganar al Barça en el Nou Camp. Y cogió y lo echó con cajas destempladas.
3: Hombre,
2: y me parece
3: es
2: bien.
3: Que eso es grave, Álvaro.
2: Y el ataque a la soberanía española
3: es,
2: no hay más
3: es
2: grave.
3: Como si alguien de tu partido dice, no podemos ganar nunca...
2: ¿Pero qué te parece más grave?
1: Era entrenador, no era como jugador.
2: Bueno, sí. ¿Sabes qué pasa? Manda la grada y luego los vende.
1: Claro, un entrenador es una salaria.
0: Pero por favor,
1: un futbolista es un activo
2: de
1: la vida.
2: Un tema deportivo
1: estamos
2: es más grave que un
1: tres
2: tema de
1: cosas al mismo tiempo.
0: No,
1: y yo me esfuerzo
0: es que
1: permanentemente
0: no
1: por
0: es
1: separarlos y no hay manera.
0: Es que mi argumento no es ligero, es todo lo contrario.
3: La cuestión es que
0: ligero.
3: Dicen...
1: No, yo creo que tu argumento no es ligero.
0: No
1: es
0: nada ligero.
2: Es poco soberano.
1: Lo que pasa es que es poco, lo que
0: no,
1: pasa
0: no,
1: que es poco
0: no,
1: realista.
0: No, no, bueno, eso a lo mejor es poco realista defender algo como si no tuvieran la influencia que tienen. Pero es que lo que tenemos que hacer es conseguir, por favor, poquito a poco, que la gente que tiene esa influencia tan brutal no sean personas así. Entonces, ¿cómo empezamos diciendo, no, a mí no me molesta?
2: Echándolos.
0: No, a mí no me molesta. No, bueno, echándolos.
2: Pero que no,
0: bueno,
2: Paula,
0: no.
2: Que no es Mbappé y Vinicius.
0: Sí,
2: que es quien lo consiente.
0: Que lo he entendido.
2: Que es quien lo consiente.
3: A ver, el fútbol es una expresión, yo creo, muy clara del mundo que tenemos.
0: Sí, sí, Galeano lo decía fenomenal.
3: Yo creo que podía explicaros hace unos cuantos años, es decir, cómo el fútbol ha ido anteponiendo o anticipando este globalismo que estamos viendo ahora mismo. Desde la Lee Bosman, un día llegó un tío que era de Bélgica. Bosman, oye, es que tiene que haber más de dos extranjeros en cada país. El tío jugó cuatro partidos en Europa, cuatro partidos. No sé si fue en España, ya no me acuerdo de eso. Pero consiguió que eso de los dos extranjeros quedara
2: eso te ha sido
3: como
2: muy
3: algo
2: lejos.
3: Anacrónico. Bueno, pero,
2: ejemplo,
3: es que, pero hay que ir ahí.
2: Imagínate
3: es que,
2: Mbappé hace eso en Francia. Imagínate que Mbappé hace eso en Francia
0: Iron, ¿eh?
2: Y ataca la soberanía de Francia.
3: Pero si lo ha hecho.
2: No,
1: claro.
2: No lo ha hecho.
3: Pero si lo ha hecho.
2: No. Se ha metido con un partido político, pero no se ha metido con la soberanía francesa.
3: Bueno, pero
2: no es lo mismo.
3: Pero
2: no
3: ha querido,
2: mismo.
3: Sí. Es decir,
2: no es lo mismo.
3: Pero ha influido.
1: 20 segundos.
3: Pero ha influido de una manera impropia. En unas elecciones, en un proceso electoral.
2: Eso
3: porque
2: dijo
3: pocos días antes.
2: Otra cosa.
1: 20 segundos.
0: Yo os voy a decir una cosa. Hay una cosa que me encanta. Estamos todos con papel y con boli. ¿Nos parece maravilloso?
1: Eso significa que somos personas
0: cultas, con nuestros papeles,
1: con
0: nuestros
1: bolis. ¿Quiere usted más fútbol? ¿Quiere usted más fútbol?
0: Ya está bien el fútbol, hombre.
1: Goles comparado que empieza ya,
0: claro, muy bien.
1: Que empieza ya mismo. Y así continuamos la tertulia. Que descanse. Mañana Gato de Usales. Ya verá usted qué cosa pasa. Vamos a hablar de la masonería, por ejemplo.

0: Muy buenas noches, gente guapa, simpática y maravillosa de este país deportivo. Nos sorprende, noticia, primera hora de la mañana, y Flo se hace caballa. Sí, Florentino, hablo de Florentino, del ser superior, pero va en compañía de Pirri, que es Ceutí, vamos a decirlo así, el presidente de honor del equipo madridista, y también, hombre, faltaría más, nuestro amigo Emilio Butragueño. Emilio Butragueño también estará allí, se verán con Vivas y le darán el cariño que muchos seguidores madridistas estaban esperando del Real Madrid. Pero no viaja Ana Sagrari. Ana Sagrari no viaja. ¿Y por qué no viaja? Pues esa es la pregunta del millón, que hay que hacerse. Pero bueno, pensando en el derbi, no te rías, Torquemada, no te rías. Pensando tampoco tu Bermúdez. Vamos a ver, pensando en el derbi. Vinicius, vamos a ver, Malicius, frente versus Julián Infeliz Álvarez. ¿Van a jugar los dos o va a jugar el argentino y el brasileño se quedará sentado en el banquillo? Muchas cosas vamos a debatir esta noche en sintonía de goles. Comienza ya en Radio Libertad y el Toro Televisión en exclusiva. Ya estamos aquí.
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0: ¡Ay! ¿Qué partido nos espera el domingo? El domingo, pero no me gusta la hora. No me gusta nada la hora, ¿eh? Demasiado pronto. Bueno, aquí estamos todos. Poeta Bermúdez.
2: Buenas.
0: Indomable Torquemada.
3: Buenas noches.
0: Resucitado Juanchito.
3: Juanchito siempre.
4: Abuelto. Buenas noches.
0: Además sabes chino ya, ¿eh? Juanchito, amigo mío.
4: Pues mira, Juanchito. por ahí va el horario. Al Atlético de Madrid le interesa que sea en una hora temprana.
0: 4:15
4: para que se pueda
3: digestión
4: ver.
3: Digestión del cocido, no es una hora
4: que
3: de...
4: para que se pueda ver. En Corea del Sur.
2: Cocidito madrileño.
0: Claro, para que se vea en Corea, claro, es verdad.
4: Sí.
0: Cañeli, cómo me gusta.
4: De hecho, el Atleti esta temporada quiere jugar muchos partidos a esa hora. La intención del club es jugar la mayor cantidad de partidos posibles a esa hora para que el mercado asiático crezca con mayor velocidad. Y al Madrid, por supuesto, que tampoco le preocupa mucho ese horario. Es un horario pactado, pero en principio una de las razones es...
0: Cada día estoy más convencido, Juanchito.
4: La llegada de Cañilí.
3: Yo quiero decir que no es un horario...
0: Hay una mayoría silenciosa del Atlético que durante muchos años estuvo escondida. Yo no los veía por ningún sitio. Uh-huh. Es que ahora me encuentro camisetas rojiblancas por todos los lados. Por todos los sitios. Es la verdad. Te subes en el autobús, camisetas rojiblancas. Te subes en el metro... ¿Qué línea es la que va al Metropolitano?
3: La 7.
0: La 7.
2: No, pero eso te pasa, Pedro.
3: La naranja, como nosotros.
2: Te pasa, Pedro, porque es como cuando...
0: También veo muchas camisetas de Madrid.
3: Sobre todo
0: cuando voy al Bernabéu.
2: Sí, sí.
0: Sobre todo, riadas de gente.
2: Pero ¿sabes
0: Padre dónde? Damián, riadas
3: pero,
0: de
3: pero
0: gente.
3: Pero ahí ves camisetas y muchas bolsas en las manos.
2: Claro, pero ¿sabes dónde veo yo camisetas
0: de
2: Madrid?
0: ¿No?
2: Camisetas del Madrid. Claro. En París, en Roma, en Milán, que eso es lo que a mí me gusta. O sea, es que el Madrid, por supuesto, en cualquier sitio de España, ¿sabes? O sea, y niños, o sea...
4: No te engañes, Bermúdez.
2: No, esa es la realidad. Pero sí que es verdad que Pedro le pasa, pues como ahora, cuando alguien va a tener un niño. Pues no te habías fijado en la vida, pero entonces de repente empiezas a ver, o cuando te quedas embarazado, empiezas a ver embarazadas por todos lados.
0: Vamos a
2: cochecitos de
0: Bermúdez. ¿Sabes quién es el periodista que le hizo la última entrevista a Santiago Bernabéu?
2: Lo sé,
0: ¿no?
2: Lo tengo a mi derecha.
0: Ninguna duda. Fíjate si conozco a los blancos y a los merengues. Vamos a ver, los conozco de sobra, pero bueno, nuestro tema, choque, debate.
3: Una cosita, Pedro, con respecto al horario, que digo que dadas las fechas tan anárquicas que ha habido muchas veces, los días horribles y los horarios horribles, 4:15, tengo que decir que no me parece mal porque dista muy poquito del horario tradicional del fútbol, que es el domingo a las 5 de la tarde.
2: A las 5, toda la vida, ¿te
3: Exacto.
2: acuerdas?
3: Entonces, claro bueno, que sí. 3/4 de hora se perdona, no sí. pasa nada.
0: Bueno, el Madrid de Mou quiere vengarse de la manita del pasado curso, vamos a empezar por ahí. A ver, ¿qué?
3: Bueno. Pues no sé, no es un negociado, te quiero decir. Mou no estaba el año pasado, estaba Xabi Alonso. Evidentemente el Mou querrá sacar el mejor resultado posible, como es normal. El año pasado, que yo lo he dicho aquí en alguna ocasión, justo vencedor el Atlético de Madrid, pero resultado, entre comillas, engañoso, digo, entre comillas, porque no va asociado a la manita a un baile de juego. ¿Por qué?
4: Sí,
3: porque van 2-2 al descanso. Luego hay un penalti a favor del Atlético de Madrid, 3-2, hay un golazo de falta de Julián Álvarez, 4-2, y con el partido expirado, 5-2. Merecedor del Atleti, pero no fue un bueno de juego. El domingo, pues evidentemente, yo estoy bastante expectante de a ver quién es el que va de inicio de una manera descarada a por el partido. Si el Cholo diciendo, yo soy el Atleti, yo juego en mi casa y voy a ir a por ellos, o Mo diciendo, ¿qué pasa? ¿Sabes? ¿Qué pasa? Somos el Madrid, llevamos aquí sin ganar desde el 18 de septiembre del 2020.

0: 2022, 4 años. Ya son cuatro.
1: Son
0: cuatro
1: muchos años ya,
0: 18,
1: ¿eh?
0: 18, 1, 2.
1: Y muchas temporadas.
0: Metió Mario Hermoso para el Atleti y metió después. Se puso 0-1 al Madrid con goles de Valverde y Rodrigo. Y luego metió Mario Hermoso 1-2. 4 añitos. Mau tiene que decir: aquí vamos a ganar.
2: Estás imparable, Torquemada. Pues te lo digo: nos toca a nosotros. Nos toca. Nos toca ya. ¿Sabes? O sea, y yo porque voy a ir al Camp Nou, pero porque sí,
3: bueno,
2: sí,
3: ya, claro, ya
2: este Barcelona,
3: ya veremos,
2: claro,
3: no han salido las entradas todavía y él ya las tiene.
4: Ya veremos.
2: Sí, claro, no, yo,
4: ¿tú crees, Juanchito, que va a salir de vamos a ver, vamos a dejar las cosas claras.
3: Si hay alguien que tiene que
4: todas,
3: si hay alguien que necesita revancha, si hay alguien que tiene que tener revancha, es el Atlético de Madrid del último robo del Bernabéu. El último derbi del Bernabéu. Penalti ridículo que le pitan a Brahim. Y penalti que no le pitan a Marcos Llorente después de que Carvajal lo arrollara.
2: Déjame a mí lo de los árbitros.
3: Precisamente poco pueden venir a decir y hablar de revancha.
2: No, yo lo que te digo, Juanchito, es que me encanta el victimismo, además antes de tiempo y todo esto.
4: La pitan los árbitros
3: brasileños. Victimismo.
4: Por primera vez de la historia.
3: Sí, victimismo, la grada que pone una pancarta de desigualdad arbitral, solo la buscan los que saben llorar.
2: Sí.
3: Claro.
2: Bueno, pues es que
3: sí.
2: Os pega. Es que
3: claro
2: qué
3: que sí.
2: Bonito lema, qué bonito claro lema parece sí. De Cervantes. Mira, te voy a decir una
3: precioso.
2: Cosa. Precioso. Si a vosotros os pitaran.
3: Tan bonito como aquel de no se busca rival digno para derbi decente. Pues aquí tenéis al rival digno.
2: Bueno, pues ya está. Pues mira, y es verdad que ahora el Atlético de Madrid es un rival muy digno, es un gran rival. Y te digo yo que vamos a ver un partidazo. Estoy, como dice, expectante, muy feliz. Además, se da las circunstancias que mañana viernes el Madrid de básquet debuta en la Supercopa de Europa, Superliga, la Supercopa de la Superliga Europea, de la Euroliga, en Dubái. El sábado jugamos la Intercontinental Sub-20 como aperitivo y el domingo a esa gran hora, que a mí me parece una hora estupenda, vamos al Riyadh Stadium, bueno, Metropolitano.
3: Yader Metropolitano.
2: Eso es. Vamos al Riyadh Stadium y a ver qué pasa. Y me apetece todo. O sea,
3: además,
2: este fin de semana.
3: Ojo a eso, porque es otro derbi. Otro gran derbi. Porque de momento es verdad que Riyad acaba de empezar a volar, pero la idea de Riyad es plantarle cara a Emirates. Va a haber una rivalidad ahí entre las aerolíneas
4: sí, ¿no?
3: saudíes de Riyad por un lado y de Emirates por el otro.
4: Bueno, eso me gusta.
3: Que Riyad va a apostar muy fuerte. De hecho, ya apostando muy fuerte con la flota de aviones.
4: ¡Ballesteros!
0: Apuntabas, Pedro, el árbitro. Apuntabas
3: a plantar cara a Emirates.
4: Estás callado ahí, mudito.
0: Apuntabas, Pedro, por el árbitro. Es un árbitro madrileño.
4: Que no te dejan de hablar, hombre. Tranquilo.
3: Fernando, buenas noches.
0: Buenas noches, Fernando. Es Ortiz Arias, el árbitro madrileño.
3: Ortiz Arias.
2: Oye, pero yo decir una cosa. Me parece muy bien porque que esto del Riyadh puede plantar cara a Emirates, porque claro, lo otro es como es Visit Ruanda. O sea, es que me parece.
4: Bueno,
2: Visit Ruanda, ¿sabes? O sea, es maravilloso.
4: Lo lleva
2: la marinera, macho.
3: A ver, que lo lleva el Arsenal, que lo lleva el Bayern de Múnich, que lo lleva el Paris Saint Germain.
4: Pero no,
3: el Atlético Madrid se lleva casi.
2: La del Congo. Y la del Congo.
3: No, no, pero esto es real, ¿eh? Es tan real que Miguel Ángel Gil el otro día fue a bautizar un gorila. O sea que si será real,
2: pues no
3: si será real a un chimpancé, pero
2: a lo que
3: si
2: se llega, real, a lo que llega el ser humano, o sea, es decir, a bautizar un gorila,
4: Ballesteros, Ballesteros, nada, ¿eh? vamos a ver, tú que estás.
0: Un poco más cuerdo.
4: Estás meditando. Sí. Estás meditando, ¿eh?
2: Que ponga orden.
4: En la soledad de su escritorio. ¿Eh?
5: Eso es.
4: Porque allí escribe libros y buenos libros.
2: Muy buenos libros.
4: Vamos a ver. Quiero preguntarte a ti, que siempre tienes respuesta para todo. A ver, Malicius versus Julián Infeliz Álvarez. ¿Quién se va a quedar fuera?
5: ¿Quién se va a quedar fuera del partido, dices?
4: Sí, del partido,
5: no,
4: claro.
5: Yo ahí no tengo duda, ¿eh? No sé, tampoco. Igual me equivoco radicalmente, pero vamos, yo creo que Vinicius va a jugar seguro. Entonces apuesto a que es Julián Álvarez el que se queda fuera del partido.
3: En absoluto, Fernando. En absoluto, por una razón. Es el goleador del Atlético en los últimos derbis. Y si algo es Simeone, es supersticioso. Ya sabemos
5: bueno, sí, pero,
3: que...
5: Entonces,
4: o sea, tú estás convencido de que va a jugar el infeliz.
3: A ver, vamos a dar información.
5: Si vamos a dar la alineación por horóscopos, entonces me
3: callo. Vamos a dar una información. Vamos a dar información del día de hoy, que es que el Atlético de Madrid hoy tenía descanso, hoy libraba después del partido de ayer en el Metropolitano contra Osasuna, y hoy era día libre. Y Julián Álvarez acudió a Majadahonda, al igual que también acudió ayer al Metropolitano, aunque no hubo imágenes de él. Gente que ha estado en el Metropolitano confirma que ha estado con los compañeros, en el vestuario y todo. Ya ha pasado la peor parte del tema de Julián Álvarez. Y la impresión que hay en el cuerpo técnico del Atlético de Madrid, comentaban esta mañana los compañeros que fueron a cubrir el entrenamiento, es que Julián está trabajando muy fuerte para tratar de llegar al derbi. Él quiere estar en el derbi.
4: Bueno, veremos.
3: Él quiere jugar al derbi. Y
4: me gusta el Atleti, ¿eh?
3: La actitud, está jugando. La actitud ha cambiado mucho. La actitud ha cambiado mucho.
4: Vamos,
3: sabe
4: a ver si
3: que es un partido muy importante.
4: Vamos a ver,
3: para tratar de reconciliarse.
4: Está resolviendo ya su contrato con Hidalgo.
3: Aparte,
4: se va a ir a la agencia de Pastore.
3: Lleva tiempo. Eso
4: bueno,
3: ya lo
4: pero vamos a adelantarlo, voy a comentarlo.
3: Bueno, no, ya lo comentamos. Pero esto ya lo comentamos aquí hace
4: pero,
3: semana.
4: Claro,
3: meses,
4: ya no me acordaba de eso.
3: Lo hemos comentado, sí, lo hemos comentado alguna vez, sí.
4: Vamos a ver, Fernando, el Atlético. A ver, hay jugadores que me están convenciendo. A ver. El jerarca Romero, el Cuti en el centro de la defensa. Me está sorprendiendo gratamente Cardoso en el centro del campo.
3: Muy buen partido, Cardoso.
4: Y también Grimaldo.
0: Y Canguilí.
4: Y bueno, Canguilí es mi favorito.
3: Especialmente Canguilí. Canguilí claro. Creo que es el jugador. Me acuerdo cuando yo vine aquí por primera vez que te dije qué jugador quería fichar el Atlético de Madrid. Yo te dije, uno de los grandes objetivos que tiene el Atlético de Madrid, porque creen que es un futbolista muy bueno y porque creen que además va a ayudar a abrir el mercado asiático, es Canguilí. Y tú me miraste como diciendo, ¿Canguilí?
4: Digo,
3: anda que no hay nombres como para poder fichar. Y se fijan en Canguilí. Yo dije, no, pero es que Canguilí es un jugador que está por descubrir. Es un jugador que tiene 23, 24
4: no,
3: años, que
4: visto,
3: hay que explotarle.
4: Se ha visto mucho,
3: y
4: se está viendo
3: la fase.
5: Y le hemos visto en la Liga Española cuatro
4: sí,
5: claro. años.
4: Pero cuatro años
3: y
4: muchos equipos,
3: le hemos visto poco. Le hemos visto poco, le hemos visto en el Valencia año y medio.
5: 5 partidos en Mallorca, más de 30 en Valencia.
4: Así es.
3: Temporada en el Mallorca a mí me gustó mucho, fíjate.
5: Ahí hizo sus números, 5 goles, 6 asistencias, pero bueno, yo creo que es un jugador...
3: Y hay que decir, Fernando, que el Paris Saint-Germain se adelantó al Atlético de Madrid, porque el Atlético de Madrid ya estuvo intentando fichar a Canguilí antes de que fuera al Paris Saint-Germain.
5: Pero
3: lo cual viene
5: de los mercados, lo de los mercados vamos a relativizarlo un poco, que yo he llegado a escuchar hasta la leyenda urbana de que Canguilí vendía más camisetas del Paris Saint-Germain que Mbappé.
3: Y no es mentira.
5: Y no es mentira, es un feicazo como una...
3: No es un feicazo. No es un feicazo.
2: De todas maneras, solo decir una cosa, Canguilí es el jugador favorito de Pedro Pablo Parrado. O sea, le gusta mucho, de verdad, porque me habla mucho de
0: Canguilí. Siempre le gustó, siempre lo ha dicho, de verdad. La verdad es que para mí has enumerado esa lista y yo te lo he agregado porque para mí se está saliendo. Está muy bien.
4: Bueno, a ver, el estratega de goles, Marcos López Aragón.
2: Qué bueno.
4: Aquí está, análisis reflexivo. Querido Marcos, ¿cómo estás?
1: ¿Qué tal? Buenas noches. Oye, me estoy divirtiendo mucho.
4: Ya lo sé que
1: te
4: gusta esto.
1: Estoy divirtiendo mucho.
4: ¿Te gusta?
1: Porque claro, yo...
4: Estas funciones de choque-choque te encantan, ¿a que sí, Marcos?
1: Sí, es muy divertido. Además, tú eres el inventor de este formato.
4: De las tertulias, de los debates, del choque-choque, de la bronca diaria y permanente. Oye, ¿quién llega mejor al derbi, Marcos?
1: Mira, te diría que es que yo en el tema cinéfilo hoy tenía preparado Evasión o Victoria.
4: ¡Caramba!
1: Y creo que lo tendría que llevar a King Kong, que me ha fascinado eso del bautizo del goril.
2: ¡Ah, qué bueno! Sí, vamos a ir por King Kong mejor, porque vamos.
1: Esto es terrible. Pero bueno, yo lo que veo es que, Evasión o Victoria, dos ejércitos de soldados, nunca mejor dicho. El Atlético de Madrid de Cholo Simeone, casi 15 años después de su llegada al banquillo del Manzanares, y el ejército de Mourinho, 13 años después, al banquillo del Bernabéu. Así que las cartas están echadas, dos equipos que ahora mismo están en guerra fría, declarada a nivel institucional el uno con el otro, y creo que ligeramente favorito el Atlético de Madrid, principalmente porque me parece, y sigo insistiendo, que tiene un plantillón que sobre todo tiene... una interpretación del juego fuera, dentro, dentro, fuera, top mundial. Mira, si vemos la alineación probable del Atlético de Madrid, yo identifico Pubil 1, Janko 2, Grimaldo 3, Juliano 4, Llorente 5, Lukman 6 y Canguilí 7 jugadores que pueden jugar indistintamente por fuera y por dentro.
3: Y Baena.
1: Eso le da una versatilidad absolutamente brutal. Y Baena, o sea, 7 porque seguramente de todos estos que he dicho, uno no estará y Baena sí, aunque yo le contaba casi como un segundo punta o media punta, que es la demarcación que está ocupando.
3: Que además Baena, después del Mundial, ha empezado en un gran nivel.
1: Ha empezado brutal.
4: La segunda parte del Madrid, Marcos. Has empezado con el Atlético. A ver, el Madrid. De Mourinho,
1: Madrid,
4: de Mbappé, de Bellingham... De Gulles, ¿será titular Gulles o no? Diomandé, Vinicius lo sacrificará. A ver, quiero verte ahí.
1: No, yo creo que la alineación del Madrid es clara, con Courtois en portería, defensa 4, Dumfries, Konaté, Hausen, Cucurella, doble pivote Valverde, Tchouaméni.

0: Güler por derecha metiéndose por dentro, Bellingham de 10, Vinicius por izquierda, Mbappé en punta. Aquí no hay sacrificios. A mí me parece muy bien todas estas campañas que están haciendo antimadridistas, incluido Teledeporte desde la llegada de Felipe del Campo. Todo lo que hace el Real Madrid está mal, Vinicius está en crisis, hay que quitarle, hay que sentarle. Bueno, pues no le va a dar el gusto Mourinho ni el Real Madrid. Vinicius será una figura muy importante por mucho que no esté
1: atrás. Pero fíjate que pierde terreno Vinicius, se descuelga en el pulso jerárquico con Mbappé, esa es la realidad.
0: No,
1: tercera
0: es que no
1: destitución consecutiva. En la última, a 20 minutos del final. ¿Qué pasa aquí? No, Vinicius, pues no hay... insisto, Marco, perdón, Malicius.
0: Sí. No, es que no hay comparación. Yo les he visto jugar en directo y no hay comparación. Mbappé es un jugador de peligro constante que en cuanto arranca es imparable. El otro día, si os fijáis, el 2-3 de Elche lo empieza desde la izquierda, que es la posición en la que tiene que jugar. Si juega ahí, es indefendible. Yo siempre he defendido que si Mbappé jugase en la izquierda sería bota de oro y balón de oro. Pero como el Real Madrid se ha empeñado en ampliar el contrato a Vinicius y Vinicius se ha empeñado en quedarse en el Real Madrid cuando creo sinceramente que no es lo que más le conviene, porque podría estar ganando más dinero y vivir más tranquilo.
1: Pero habría que renovarlo para que no se fuese gratis dentro de un año.
2: Eso es otra cosa, eso es otra cosa.
3: Yo creo que estos partidos los futbolistas se motivan solos, evidentemente, pero si hay un partido donde Mourinho puede ejercer su liderazgo, su fuerza, y con un futbolista como Vinicius, es en este. Es decir, tú vas a jugar de titular, chaval, y te vas a salir. Yo creo que el papel de Mourinho como motivador, sí, para este partido lo creo de verdad, con Vinicius va a ser importante. Tú tienes que marcar las diferencias. O sea, creo que va a ser titular y además creo que va a hacer
1: un
3: partido.
1: Bueno, un apunte. A ver,
4: sería la primera vez que en el Metropolitano se sale, porque es que salvo aquel día que le pitan un penalti, bueno, que por cierto es fuera del área, de Jiménez, que lo hace el gran Xavi.
2: No puede ser.
4: Es que es verdad, es que fuera del área.
1: Bueno, dejadme un minuto para que hable de la derrota de la Real. Eso
4: es que lloran los que menos tienen que llorar.
1: Real Sociedad 1, Bournemouth 2. Y sobre todo una primera parte nefasta del equipo de Matarazzo. Álvaro Guevaralda, a ver, ¿cómo estás, amigo mío?
5: Buenas noches, Parrado.
1: Repasito hoy, repasito a la Real.
5: Buenas noches. Sí, no, se le ha atragantado la vuelta a la Europa League a la Real Sociedad, que ha caído 1-2 ante el Bournemouth. Y la verdad es que vuelve 2 años después a la Europa League, no le fue del todo bien en la última edición, cayó 13º en la fase Liga, luego cayó posteriormente en eliminatorias, pero parece que no se le termina de dar bien esta competición al conjunto Zurdurdin, que ha caído 1-2, ha empezado ganando el Bournemouth con un gol de Justin Kluivert en el minuto 12, otro en el minuto 20, y la verdad es que ya la Real no se ha recuperado, y eso que ha mejorado mucho su imagen en la segunda parte, pero siendo realista se ha quedado lejos de conseguir el objetivo. Ha ganado en todo, ha ganado en todos los datos, ha ganado en tiros, en tiros a portería, ha tenido más posesión, y ha estado mejor que el Bournemouth, sobre todo, ya te digo, en la segunda parte, donde el equipo ha cambiado la cara por completo.
1: Hombre, ha cambiado, fíjate que había cambiado el sistema hoy Matarazzo, jugando con 3 centrales, sorprendente.
5: Sí, efectivamente, y es verdad que no era algo muy esperado, porque es verdad que contra el Atleti es verdad que la Real se le atasca el partido al final y lo termina perdiendo, pero lo que fue el plan de partido a nivel táctico era yo te diría que no sé si perfecto, pero estaba cerca de serlo, y hoy ha sido atrevido, se ha atrevido a innovar, digamos. Bueno, ha jugado como...
1: No nos sale bien la jugada, bueno, de Matarazzo. Ahora a ver.
4: La Real ya ha cumplido, hombre. Después de ganar la Copa, la Real ya no tiene que hacer nada más.
1: Bueno, hombre,
4: ya
1: está. Ahora está con
4: como
1: Copa,
4: si se van a segunda.
1: Hombre,
4: no les importa. No les importa. Como si se van a segunda.
2: Ha venido de Barcelona.
1: Vamos a terminar. Despide ya a Guimeralde. A ver. Concluye. A ver, resumen. Venga, a lo grande.
5: Resumen rápido. Que para crecer como club hay que ser ambicioso, y creo que la Real tiene mucho proyecto en Europa y va a hacer un buen año seguro.
1: Seguro que sí. Reportero en acción, Álvaro Guevaralde. Hasta mañana, amigo.
5: Hasta mañana. Buenas noches.
1: Buenas noches. A ver, Ballesteros. Mudito Ballesteros, que no lo dejamos hablar. A mi amigo.
4: Que tienes que venir aquí, Fernando. Tienes que venir aquí.
2: Solo habla Juanchito aquí.
1: Bueno, a ver, Jonathan David, ¿te gusta?
6: Pues sí me gusta, la verdad.
1: ¿Lo ves de titular el domingo o no?
6: Hombre, yo por mí sí. Vamos, yo no tendría dudas. Yo ante la... Hay que jugar con un 9, parece evidente, parece que...
1: Es fundamental.
6: Claro. Exactamente. Después de los últimos minutos en San Sebastián y el partido del otro día, parece claro. Y yo, como lo de Julián Álvarez no lo veo, como he dicho al principio, pues yo sí apostaría por Jonathan David. A mí es un delantero que... Me gustaba en la distancia, y cuando lo había visto algunos partidos, es decir, en el Lille, y siempre con todos los condicionantes que hay que

0: poner a un jugador que hacía muy buenos números en la Ligue 1, pero es verdad que luego se la pegó en la Juventus. Ahora, un trastazo en la Juventus, hay que ponerle también muchísimas comillas, porque es una máquina de triturar jugadores en la última década.
1: Correcto.
0: Así que, lleva
2: dos goles ya, ¿no?
0: No, aterrizado. Hay jugadores que aterrizan bien. Y Jonathan David lo ha hecho. Salió un poquito en Liverpool, pero luego salió en San Sebastián, lo hizo bien, y el otro día lo hizo francamente bien. Gol, asistencia, se asociaban con sus compañeros. Bueno, yo creo que es un jugador interesante, que está en racha, y ¿por qué no? Si tengo que apostar por un 9, yo apostaría por el canadiense.
2: Bueno, yo estoy esperando, yo quiero ver la película. Malicio.
1: Ya le marcó al Madrid.
2: Infeliz. Eso no es la película que quiero ver.
1: ¿Cómo acaba la evasión o victoria de Marcos López Aragón? O sea, ¿cómo acaba?
2: Evasión y victoria, Marcos.
3: Sí, evasión o victoria, dos ejércitos.
2: Buena película.
3: Sí. Yo que ligeramente favorito el Atlético de Madrid, para mí, porque creo que los automatismos, la manera de jugar, esa adaptación de los jugadores nuevos, creo que llega en buen momento, y el Real Madrid pues se tiene que reivindicar. El Real Madrid en realidad nunca se ha caracterizado por hacer un juego brillante, sino por jugar a la transición, a la carrera, y tiene un potencial goleador desde ahí pues prácticamente inagotable. Yo, salvo los partidos fuera de casa, en realidad yo al Real Madrid le veo prácticamente con la misma pólvora goleadora que el Barcelona, a la larga, digo, al final de campeonato. El problema que tiene es que al Real Madrid le falta el fútbol, la generación que tiene el FC Barcelona.
2: Es una máquina engrasada, pero ya, y le funciona todo.
3: Claro,
2: esa es la verdad.
3: Pero si me dijeras, pues hombre, el Real Madrid puede despertar perfectamente en el escenario del Metropolitano. Claro que puede despertar, por eso yo doy como ligeramente favorito al Atlético de Madrid, pero no sería de extrañar para nada, absolutamente, que el Real Madrid hiciera un muy buen partido en el Metropolitano y se reivindicase de cara al futuro,
2: bueno,
3: porque el Real Madrid ahora necesita eso, levantar la voz.
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2: ¿Viste de verdad, Marcos?
3: Sí. ¡Hombre!
2: Te veo ahí, vamos, llevas un polo de la Española, mira, te estoy viendo ahí, ¿eh?
1: Polazo, polazo.
2: Y además verde y blanco. ¿Verde y blanco del Betis o del Celtic de Glasgow? No sé yo.
1: Del Celtic.
3: Mira, lo bueno que tiene es que
1: menudo así
3: voy
1: a entrar.
3: Sí, claro, ¿no? Porque si hubiera venido de blanco, de rojiblanco, se me podría etiquetar y así voy neutral, ¿no? Va a estar bien.
1: Para Marcos, te cuento. Yo creo
2: pregunta,
1: que
2: va... No,
1: simplemente decir que yo creo que ganará, se impondrá al final el Madrid, pero bueno, en eso disiento con Marcos. Y yo quería decirle, ¿quién es el equipo alemán en esta evasión o victoria? Entiendo que los que juegan en casa, el Cholo Simeone y los suyos, y los rebeldes seremos los otros, los que vamos a tomar el Riyadh Stadium.
5: Y van de víctimas encima.
1: Entiendo, ¿no, Marcos?
3: Hombre, el espíritu rebelde siempre se ha asociado más al Atlético de Madrid,
1: en realidad.
3: Y ese espíritu más, digamos, más jerarca, más... Eso es más...
5: No, pero una cosa
3: importante,
5: Marcos.
1: No lo veo en esta Alemania nazi a un equipo con tanto negro en el Madrid, ¿sabes?
5: ¡Joder!
1: No lo veo, ¿sabes? O sea, no me cuadra.
2: La negritud blanca de este Madrid.
1: Pero lo digo porque no me cuadra en esta película, ¿sabes? O sea, creo que el Madrid va a ser...
2: El poeta...
4: Este medio no se responsabiliza de las opiniones.
1: No, lo he dicho claramente. O sea, hablo de los colores de la piel, que no pasa nada, cojones. O sea, estoy hablando de la realidad. Veo al Madrid... El Madrid va a ser el equipo de los aliados.
2: Y cuando
3: Benal, no, hombre, el Real Madrid,
0: el Madrid tiene muchos negros, nos ha caído el papel de nazis.
2: Y cuando el Madrid,
5: que nosotros ahora también empezamos a tener negros, que hay una delantera y
1: no lo vamos a
5: hay una negritud ahí en el ataque interesante, una dupla que se está formando entre David y Lookman. Y yo decirle sobre todo a Marcos, ¿no crees que el Real Madrid, al igual que el Atlético de Madrid, cuando sale de su campo, baja un poco las prestaciones?
3: Mira, sí, sinceramente sí, pero yo creo que la discontinuidad en el juego del Real Madrid va a ser una marca. Otra cosa es la eficacia que tenga. Y el Real Madrid lo que debe hacer, yo lo decía antes, para terminar, creo que es el momento que tiene el Real Madrid para levantar la voz. Creo que estamos viendo un Real Madrid demasiado a lo bajini, con un perfil muy

0: bajo, donde se da por conformado cuando lleva dos goles de ventaja, donde sufre para ganar a equipos débiles, donde pierde contra el Betis en la primera prueba de fuego. Creo que, al igual que pasó con Xavi Alonso, este derbi es más importante de lo que parece, sí, porque le puede dejar muy dañado al proyecto.
1: Pero llegaba mucho mejor el Madrid de Xavi Alonso que este.
2: Y lo veremos.

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0: Lo sabía, lo sabía. El Madrid tenía que, de alguna forma, dar un golpe de mano y explicarle a, no solamente a los madridistas, sino a todo el país y especialmente a los ceutíes, que el Madrid está con ellos. Después del desplante de las camisetas, de los jugadores, del tridente ese malvado, como algunos lo llaman ya Vinicius, que no lo llaman ya Vinicius, le llaman Malicius ya. Es curioso cómo cambian las cosas, ¿eh? Mbappé y Konaté. Bueno, así están las cosas. El Madrid ha decidido que mañana están en Ceuta, se van a reunir con Vivas, van a apoyar a los Caballas y de alguna forma, bueno, el titular podía ser ese, ¿no? Flo se hace Caballa, Flo que es florentino. Voy a hablar de lo que pasa en Ceuta, de la situación deportiva del equipo, de cómo está la ciudad, con un periodista de raza como es mi amigo Rafa Báez, que es periodista de ceutatelevisión.com, que está viviendo continuamente el día a día. Querido Rafa, bienvenido a Goles, muy buenas, amigo.
1: Muy buenas noches.
0: ¿Cómo están los ánimos? ¿Ha sorprendido lo del Madrid, lo de Florentino, Pirri?
1: y Butragueño, que viene por aquí también, sí. Bueno, pues al final es una visita que ha hecho ilusión, ¿no? Ha hecho ilusión a la afición al fútbol, a toda la ciudad, al presidente de la ciudad autónoma, señor Juan Vivas, que, bueno, hay que él no se ha escondido nunca. Es más madridista que Bernabéu, como...
0: Ah, sí, también madridista, Vivas.
1: Sí. Bueno, primero del Ceuta, evidentemente, como todos aquí.
0: Pero fíjate tú que yo pensaba que el Ceuta está dividido el corazón entre culés y blancos, ¿eh?
1: A ver, también hay mucho culé. Hay mucho culé.
0: Lo sé que culé es Ceuta. Sí.
1: Pero bueno, al final son... También hay mucho colchonero, ¿eh? También hay que decirlo.
0: Ah,
1: ¿eh?
0: ¿También hay colchonero?
1: Sí. Aquí hay de todo y mucho bético también. Pero bueno, pues sí. Bueno, del Betis que hay en todo el mundo también.
0: Sí, es verdad, del Betis, ¿eh? Sorpresa, es verdad, del Betis. Viva el Betis, más bueno, que pierda. Es verdad, grito de guerra.
1: Sí, pero bueno, al final, pues bueno, es una visita que hace ilusión y sobre todo por la repercusión que tiene que venga el Real Madrid encabezado por Florentino Pérez. También hay mucha gente que tiene ganas de volver a reencontrarse con una leyenda, ¿no? Como del fútbol no ceutí ni español, ¿no? El fútbol europeo como es Pirri. Entonces, claro, pues...
0: Fíjate que Pirri es presidente de honor, ¿eh? Del Madrid.
1: Claro.
0: O sea, y a mí me extrañaba, vamos a ver, ese silencio al final se ha roto afortunadamente porque el Madrid tenía que mostrar su apoyo a Ceuta. Así de claro, como hace todo el mundo y todos los equipos en la Liga Española, salvo el Barcelona. ¿Eh? Ahí te quiero ver. ¿Qué se piensa del Barça en Ceuta, querido Rafa?
1: Bueno, pues hay gente, al final, la gente es del equipo de fútbol que es y no entra en mucha

0: es política, porque, bueno, al final eres de tu equipo y eres de tu equipo, pero es cierto que hay gente muy enfadada. No te lo voy a negar, hay gente enfadada y... Porque además lo que se está viviendo aquí no es una situación normal, ni mucho menos. Ya bueno, la conoce todo el país, la conoce toda Europa.
1: Tiene que ser tremendo, ¿eh?
0: Claro, y entonces, bueno, pues cualquier gesto que pueda venir, pues, bueno, ¿eh? Y al final la gente vive mucho también de eso, del detalle, del gesto, de esas muestras de cariño que ha habido por todo el fútbol español.
1: Es que es muy importante que la gente lo sepa. Que la gente, además en España, ya ves el apoyo que ha tenido, el cariño que le tienen a Ceuta.
0: Claro, y
1: sobre todo que hay que vamos a ver, hay que decirle a la gente cuál es la realidad, que lo de Ceuta ha sido una invasión, así de claro, con mayúsculas, ha sido una invasión. Yo lo siento, están vendiendo el otro relato el gobierno de crisis humanitaria, también hay una crisis humanitaria, porque efectivamente eso no le gusta a nadie, se ha muerto mucha gente en las aguas, en fin, pero es la realidad.
0: Sí, claro, es la realidad, porque además aquí hay que tener en cuenta una cosa, evidentemente que hay una crisis humanitaria, como bien han dicho, y una crisis migratoria, la hay, es una realidad. Pero claro, aquí hay una diferencia. Cuando entran del vecino país y vienen hacia aquí, hay que tener en cuenta que el vecino país, Marruecos en este caso, tiene una reivindicación infundada totalmente sobre Ceuta.
1: Así es.
0: Es que, claro,
1: y lo dicen todos los días.
0: Claro, es que al final hay que entender que no es lo mismo que tenían, con todo mi respeto, un país africano, subsahariano, que viene la gente pues a buscarse la vida o como pueda.
1: Claro, claro.
0: Pero es que en este caso han venido muchísimas personas, muchísimos inmigrantes que entraron de forma ilegal, de un país que reclama la soberanía de nuestra ciudad. Entonces, claro, no puede ser una crisis humanitaria al uso. No lo es.
1: No lo es.
0: Es
1: no
0: otra
1: es.
0: Cosa.
1: Es otra cosa. Y además hay que tomar cartas en el asunto. Si Europa dice que hay que devolverlos, a mí me da igual las leyes que haya en España. Habrá que cambiarlas y habrá que devolverlos a su país y punto. Ya está. Así de claro. No me vale otra cosa.
0: Al final, el fin último es que, claro, evidentemente, salvo casos muy concretos que pues accedan a protección internacional...
1: Que los hay. Que puede haberlos.
0: Que los hay, claro. El resto va a volver.
1: Pero
0: sabemos es cuándo.
1: Pero también,
0: esa es la gran pregunta.
1: También hay mucho kinky allí, mucho espía infiltrado. En fin, hay situaciones delicadas. Pero,
0: sí.
1: Pero hay que tomar cartas en el asunto.
0: Sí. Y sobre todo la seguridad, ya no te digo solo territorial, sino mental de los ceutíes, ¿no?
1: Porque Ceuta es una frontera de España y de Europa.
0: Claro, y la pregunta es cuándo va a volver a pasar.
1: No.
0: Claro, ya no es como si se va a poder parar, no, es que cuándo va a volver a pasar. Y esa pregunta se la hace mucho Ceutí, entonces es un tema muy muy complicado. Muy complicado que afecta a todos los sectores de la ciudad, el deportivo que hemos hablado, vamos a hablar ahora.
1: Ahora vamos a hablar del deportivo.
0: El económico, sí. El social, el educativo, todo, está todo patas arriba. Es verdad que se va viendo un poco de claridad, ¿no?, en este nubarrón que nos ha venido.
1: 50 días ya, ¿eh? 50 días, Rafa.
0: Claro, y al final... Y bueno, hay una cosa que tampoco se les tiene mucha en cuenta y porque hay mucha gente... aquí manejamos datos, mucha gente que se está yendo por su propia cuenta, ¿eh? Que
1: ver,
0: si no, yo no me quiero imaginar cómo estaríamos, porque todos los días hay un goteo de salida.
1: Pero se sabe la gente que ha quedado en Ceuta, no se sabe.
0: No se sabe.
1: Fíjate que Ceuta es pequeña, 18 kilómetros tiene, o sea, de dimensión, o sea que tiene que estar controlado todo, pero no se controla nada, es la realidad.
0: No, y hay que ver, porque al final sí que es verdad que por el centro de la ciudad ya no son las imágenes de los primeros días, es verdad que aparece que vuelve la normalidad, pero hay ciertos puntos, la normalidad me refiero en ciertos sitios concretos, ¿eh?
1: Claro.
0: Hay ciertos puntos que son imágenes dantescas, es decir, yo, la famosa ya o afamada, como queramos llamarla, de Playa del Trampolín,
1: madre
0: una
1: mía.
0: Cosa es verla por las imágenes de la televisión y otra cosa es pasarte por allí.
1: Madre mía.
0: Es que es un espectáculo, con todo mi respeto, dantesco, ¿eh?
1: Pero dantesco de verdad. Bueno, José Juan Romero, nuestro amigo, el técnico del Ceuta. La situación del equipo, deportivamente, bueno, todavía no ha ganado ni un partido... Colista a la segunda división, ¿cómo están los ánimos de verdad en el equipo?
0: Bueno, pues ahí ahora mismo lo que te puedo contar es que hay una conjura de que la liga empieza este domingo en casa con el Real Valladolid.
1: Fíjate qué partido con el Valladolid.
0: Claro,
1: es que el Ceuta tiene que hacerse fuerte en casa. En el Alfonso Murube, como pasó la temporada pasada, que fue de menos a más. Pero ganar en casa es clave.
0: Es clave y además, bueno, pues tú has perdido 5 partidos consecutivos con muchos problemas, lo que ya sabemos todos, a lo que hay que añadir lo deportivo. Cerraste fichaje en la última hora de mercado, porque es cierto, y esto lo ha reconocido el propio presidente, de que hay jugadores que no han querido venir, que estaban apalabrados, casi cerrados, o a falta de firma y no han querido venir.
1: Y al final se han echado atrás, claro que se complica.
0: Claro, se complica mucho la temporada. Ya esto, ya lo puramente deportivo, pues que se ha unido que ha empezado la temporada de Ceuta con 4 o 5 titulares indiscutibles.
1: Fíjate.
0: en los que todo el mundo tiene en su once a esos cinco jugadores lesionados por diversas cuestiones. Entonces ha sido como una bola que se ha ido haciendo más grande. Y bueno, pero este equipo no se caracteriza por rendirse, ¿eh? Al igual que la ciudad. Y no se va a rendir, ¿eh? Va a competir perfectamente en lo que queda de temporada, que es toda.
1: Así me gusta,
0: Y ya luego veremos qué pasa. Competir va a competir.
1: Bueno, el Ceuta, por José Juan Romero, que es un grandísimo entrenador, excelente persona. Muy buen entrenador. Decirlo, esa es la verdad, esa es la verdad.
0: Sí.
1: El sevillano es magnífico, es una persona sensacional. Bueno, a ver, Torquemada, estamos hablando aquí con Rafa Báez de la situación de Ceuta. Vamos a ver, lo de Florentino.
2: Sí, yo le quería preguntar.
1: ¿Te sorprendió eso o no?
2: Sí, bueno, no, me parece que el Madrid hace lo correcto, pero oye, Rafa, tú que bebes en buenas fuentes, ¿cuándo has tenido conocimiento de la visita de mañana? Porque el club esgrime el argumento de que es una visita que estaba ya programada hacía tiempo y no lo dudo. Pero bueno, no simplemente porque creo que es a partir de los hechos acaecidos el otro día en el Martí de Valero. Entonces, simplemente para saber cuándo tú has tenido conocimiento y verificar, en la medida de las posibilidades que tenemos, si realmente estaba programada hacía tiempo o ha sido un lavado de cara en toda regla, que es lo que yo personalmente pienso.
0: No sé, a ver cómo... No tengo datos concretos de cuándo estaba la visita programada. Yo sí que es verdad que tengo que reconocerte que yo me enteré anoche.
2: Claro.
0: Anoche bastante tarde. Uh-huh. Preparé la noticia.
1: Y yo esta mañana cuando tú me mandaste la información, Rafa.
0: Claro, y faltaban, evidentemente hay que tenerlo bien confirmado para publicar una noticia importante como esta.
1: Es importante.
0: Como debe ser.
1: Es importante.
0: Y no nos vamos a poner flores, que está muy feo, pero creo que ha sido una noticia avanzada casi en exclusiva por nuestro medio. Uh-huh. Pero sí que es cierto que yo, por ejemplo, no tenía constancia de que el Madrid fuera a venir.
1: Pues sí, la verdad es esa.
0: Claro, yo vamos, no, ni
1: puñetera
0: no
1: idea teníamos visita. Todos.
2: Claro, es que en el Club Rafa dicen por activa y por pasiva que estaba programado hace meses programado. Y no se lo cree nadie, vamos a decirlo claramente ya, no se lo cree nadie eso.
0: Yo no tengo datos de si estaba programado o no antes, yo solo lo único que puedo decirte es que me enteré anoche y evidentemente empezamos a la maquinaria que también conocéis de este oficio, a hacer llamadas, a preguntar y a preparar algo chulo porque la ocasión lo merece, ¿no?
2: Claro, es un gesto estupendo y nunca es tarde si la dicha es buena, está claro.
1: Bueno, ahora, Rafa Báez.
0: Yo, opino personal, opino como ustedes, ¿eh?
1: Claro. Ahí te quiero ver.
0: Particular, ¿eh?
1: Bueno, periodista de raza, ceutatelevisión.com, daba esta noticia, sigue el día a día, paso a paso. Bueno, seguiremos en contacto, querido Rafa, y hablaremos a ver si levanta el vuelo el equipo deportivo, el Ceuta, y también la ciudad. ¿De acuerdo, amigo mío?
0: Un abrazo fuerte, muchísimas gracias por haceros ecos de lo que está pasando aquí en nuestra ciudad, en nuestra tierra, y un saludo de parte de todos los caballas.
1: ¡Viva Ceuta!
0: Aquí tenéis vuestra casa, ¿eh?
1: Rafa, que yo estuve regulares allí con el gorro rojo.
0: Claro que sí.
1: Ojo.
0: Claro, la unidad más laureada del ejército español de la historia.
1: Ahí estuve yo, sí señor.
0: Claro que sí.
1: Para que lo sepas. Un abrazo fuerte, cuídate.
0: Venga, abrazo.
1: Rafa, vale. Bueno, lo que son las cosas. Tenemos un amigo. Ahora que...
2: Hombre, tenemos un pelotero de los buenos, ¿eh? De los que ha habido pocos en el fútbol.
1: Ha pasado por equipos.
2: Mediocampista completo, o sea, una calidad tremenda.
1: En el campo y en los banquillos.
2: Sí.
1: Tremenda, hasta en Bolivia ha estado.
2: Tremenda calidad, tremenda posición, sabía leer el medio campo como nadie, no exento de sacrificio, de capacidad defensiva. Bueno, un grandísimo pelotero y además que le ha acompañado los resultados porque ha triunfado.
1: José Aurelio Gay, ¿cómo estás? Sabio, amigo. Muy buenas noches. Estamos ahí, sí. Vamos a hablar ahora con... Fíjate tú todos los equipos donde ha estado.
2: ¿Eh? Sí, estuvo desde la cantera del Madrid, le fichó el Español, que tuvo un gran ojo. Y además, fíjate, coincidió con que se fue del Madrid y el Madrid dejó de... ¿Sabes? Hubiera sido un buen pelotero en el mediocampo, porque fue la época aquella aciaga de inicio de los 90, donde el Madrid perdió dos ligas en Tenerife, que nunca tendría que haber perdido. Y luego la 90-91 la ganó el Barça bien, 91-92 y 92-93 fueron las dos ligas de Tenerife, y 93-94 ganó el Barcelona con aquel...
1: Los árbitros allí en Tenerife, García
2: que dependía,
1: de Loza...
2: Que dependía del Deportivo de La Coruña de sí mismo. La Liga de Tenerife fue...
1: García de Loza, uno de los árbitros.
2: El 7 de junio de 1992 fue García de Loza, que anuló el 1-3 a Milla, en un fuera de juego que no existió nunca. Y en el 93, el 20 de junio del 93, Gracia Redondo, Celino Gracia Redondo, que fue el año de los tres penaltis, claramente, dos penaltis.

0: antes a Iván Zamorano y una mano de César Gómez, que lo vio todo el mundo, menos Cerino García Renda. Lo dije aquí en Goles el año pasado. Me consta por un amigo común que encima es madridista. No te lo pierdas, Pedro.
1: Bueno,
0: sí.
1: bueno. Pero ha estado en el español, es,
0: ahí no
1: en Zaragoza,
0: sé, no sé el hombre
1: ha estado
0: lo que
1: hasta
0: pasó.
1: Bolivia,
0: No, digo Celino García Renda. José Orologa, y José Orologa ahí es madridista de cuna y luego zaragocista de adopción, de corazón, porque ya te digo que ahí pasó sus mejores momentos. Y también en el español, estuvo en el español, ya te digo que se fue del Madrid al español al inicio de los 90, hizo buenas temporadas con los Periquitos y luego firmó con el Zaragoza. En la 93-94 quedó campeón de Copa
1: y luego de la Recopa.
0: Y la 94-95
1: histórico,
0: de la Recopa,
1: histórico.
0: Sí señor.
1: José Aurelio, ya estamos ahí, en marcha, amigo.
2: ¿Qué tal? Buenas noches, un saludo.
1: Bueno, fíjate tú todo lo que has vivido, sobre todo, bueno, vamos a hablar del Zaragoza. El Zaragoza que está en una situación, bueno, ha descendido, está en la primera red, algo inaudito lo que está pasando en Zaragoza, con el equipo que tiene, con la historia que tiene. ¿Por qué se ha llegado a esta situación? Tú que has sido jugador y entrenador de Zaragoza, José Aurelio.
2: Bueno, exactamente no lo sé porque ya llevo tiempo fuera de allí, pero creo que no se ha acertado con la gente que se ha hecho cargo del club, al menos desde 2013 aproximadamente, 2014. Ha habido muchos errores, incluso en los últimos años lo que ha habido es una dejación de funciones, nadie sabía quién era el que tomaba las decisiones allí. El club pertenecía a varias personas.
1: Es curioso. Esto, imagínate qué desmadre había allí. Societario, ¿eh? Tremendo,
2: sí,
1: tremendo.
2: Sí, sí, ha sido una cosa curiosa, pero.
1: Pero
2: poco
1: ¿quién,
2: a
1: se
2: poco...
1: iba, ¿quién se iba a creer, José Aurelio, que el Zaragoza descendiese?
2: Nada,
1: años
2: no
1: peleando para subir a primera y consigue meterse, además, descender, no subir, descender a
2: sí,
1: primera
2: sí,
1: red.
2: Sí, sí,
1: Es
2: sí,
1: incomprensible.
2: Sí. Sí, sí, bueno, ya descender a segunda para el Zaragoza desde hacía muchos años. Era difícil porque habíamos hecho años muy buenos en toda la época de los 90 y principios de los 2000, pero luego se vino abajo el equipo, bueno, descendió, como te puede pasar, y hubo dos años seguidos que estuvo a punto de ascender. El de la pandemia fue el más claro, que ahí hubo problemas porque, bueno, pues con la pandemia mismamente todo se fue al traste y no se pudo ascender, y a partir de ahí, bueno, todo fue en picado. Y ya yo creo que ya está bien, y que hemos tocado fondo y ya más bajo ya no se puede caer.
1: Bueno, mira que eres un todoterreno, has estado en muchos equipos, como futbolista
2: sí.
1: y como entrenador, José Aurelio. Tienes un histórico curioso y sorprendente.
2: Sí, la verdad que fueron como jugador 15 temporadas y como entrenador pues ahora llevaba 24 hasta que ya en 2003, en el año 23, 2023, paré para hacer una pausa porque
1: Es importante,
2: necesitaba.
1: Es importante
2: Sí.
1: también, ¿eh?
2: Necesitaba estar también al lado de la familia, porque como entrenador, ya sabes, la maleta con ruedas, te vas a todos los sitios, generalmente solo.
1: No, no, pero tú te has
2: Y...
1: movido, ¿eh? Sí, sí, te has
2: sí, sí,
1: movido,
2: sí.
1: ¿eh?
2: Sí,
1: Bueno,
2: hemos
1: fíjate,
2: movido
1: ¿has
2: mucho.
1: coincidido en Bolivia con Portugal o desaparecido Azcacorta con el Bigotón?
2: Sí, claro, los he saludado y con Miguel Ángel Portugal coincidí en el sentido de que el equipo que dejó él lo cogí yo, fue el segundo equipo que cogí yo en Bolivia, Guavirá. Y sí, hemos coincidido allí en Bolivia, sí.
1: ¿Es difícil entrar allí en un país como Bolivia? A ver.
2: Es muy difícil.
0: Es difícil cobrar, ¿verdad, José Aurelio?
2: Es difícil cobrar y es difícil encontrarte las condiciones que tienes en España o en otros países de Europa. Las condiciones son muy, muy diferentes. Yo, además, el primer equipo que cogí era un equipo que estaba en la zona amazónica. O sea, no teníamos nada.
1: Uy,
2: No
1: imagínate
2: teníamos...
1: tú, allí perdido, a la selva.
2: Sí, no teníamos vestuario, no nos vestíamos en una de las gradas, no teníamos material, el campo de entrenamiento era del césped artificial, el primero que hubo, que era como una moqueta y estaba todo destrozado. Entonces, los medios son muy, muy, muy escasos y con eso te tienes que conformar. Y,
1: es lo que hay,
2: y,
1: ¿no? Pero, por ejemplo, si yo
2: sí.
1: te digo, a ver, ¿dónde estarías más a gusto y más tranquilo? ¿En La Paz o en Santa Cruz?
2: A mí me gusta más Santa Cruz. Y luego lo que te iba a contar, que luego es un país, en realidad son dos países completamente diferentes.
1: Lo sé.
2: Uno en la altura y otro en la zona amazónica. Y subes a la altura y no ganas ni un partido, es imposible.
1: Es duro eso, es duro.
2: Pero claro, pero cuando bajan ellos a la Amazonia, con la humedad que hay y el calor, no lo soportan tampoco. Entonces, bueno, hay sus ventajas y sus inconvenientes.
1: Bueno, si te llama el Valladolid ahora o el Zaragoza, por ejemplo, ¿qué harías?
2: Yo, entrenar, claro. Evidentemente, esto se lleva la sangre ya.
1: Esto ya se lleva la sangre. Bueno, ¿tienes ganas de volver a sentarte en los banquillos? Que es una silla eléctrica, pero ¿tienes ganas?
2: Sí, bueno, ahora llevo, desde ya te digo...
1: Bueno, tres años ahí tranquilito, ¿no?
2: Pensando. Tres años tranquilo y estoy muy bien, viendo fútbol, hago un poco lo que me apetece. Aprovecho para leer y también para en fútbol seguir formándome y disfrutando de la familia sobre todo, pero cuando me pongo a ver fútbol o voy a algún campo a ver fútbol, uf, te pones ya cardíaco, ya empiezas a buscar soluciones, ¿qué haría yo con este equipo?
1: Así me gusta, claro, así me gusta.
2: Eso es así.
1: Así me gusta. Bueno, la pregunta mientras torquemada, copa y recopa.
0: ¿Qué pasa, José Aurelio? No veas cómo te he puesto cuando se ha cortado el teléfono. Te quería...
1: Menos mal que no lo escuchaste.
2: te quería coger
0: no,
2: el cuello.
0: No, te hubieras puesto al revés, te hubieras puesto muy colorado. No, pero no he dicho ninguna cosa que no fuera verdad. En el 94 ganaste la Copa del Rey frente al Celta. Sí. Tú eres un tío con muchísima calidad, con un gran golpe de balón. Y quiero que nos recuerdes ese momento, que vas a tirar el cuarto penalti, que está emparejado. Ganáis la final porque falla Alejo el quinto en la tanda. Tú tienes toda la responsabilidad del mundo. Luego define el paquete Higuera, pero tú vas en el cuarto penalti. ¿Decides pegar el zapatazo ahí, en el momento, o lo tienes claro? ¿Me entiendes lo que te digo? No, pues la pega zapatazo al medio.
2: Sí. Bueno, cuando se llega a una situación de ese tipo, que la presión es total y en el momento que tú vas a tirar, los 25.000 del Celta te están silbando, igual que cuando tira el Celta, los 25.000 del Zaragoza que había, te están silbando, la presión es muy fuerte y ante la duda, si no lo tienes muy claro, lo mejor es hacer un golpeo fuerte al centro, que el portero generalmente se va a mover y suele ser una de las soluciones. Yo no era un especialista ni en falta ni en penaltis, pero en las tandas siempre tiraba. Ya había tirado en el Mundial Sub-20 en la final, había tirado en algún torneo más y bueno, era siempre de los, o casi siempre de los elegidos para tirar. O sea, tenía cierta experiencia, ¿no?
1: Uh-huh. Ay, la vida sigue, José Aurelio, la vida sigue. Así es. Que seguiremos hablando, en contacto, en sintonía de goles. Del clásico de la Radio Deportiva, querido amigo.
2: Muy bien, cuando queráis.
1: Un abrazo fuerte.
0: Y donde vaya la hará genial en los banquillos, José Aurelio. Seguro. 100%.
2: Bueno, gracias, cuidado.
1: Un abrazo, hasta luego. Dios. A UPA Zaragoza, a ver si volvemos otra vez a la élite, que es lo que hace falta. Guijarro, Barcelona, buenas noches.
3: Buenas noches, Parrado, buenas noches. Si me permites, antes de nada, mandarle un abrazo a la familia de Ronald Koeman, porque hoy ha fallecido Martina, la mujer, la inseparable mujer de Ronald Koeman, después de una larga enfermedad. Desde aquí le mandamos un abrazo y descanse en paz, por supuesto. Es lo primero que quería comentarte. Y a partir de ahora,
1: a ver,
3: que tú me preguntes.
1: Renovación de Rafinha. ¿Ya empezaron las negociaciones?
3: Bueno, están empezando las negociaciones porque quieren renovar al capitán del FC Barcelona.
1: Al number one del Barcelona,
3: sí,
1: Rafinha.
3: Pero a mí me cuentan que Rafinha, dependiendo de lo que pase esta temporada, se gana la Champions, no se gana, dependiendo de lo que pase, podría tener pendiente fichar por algún equipo de Arabia Saudí en algún momento de los próximos años.
1: Bueno, podría darse,
3: el que viene,
1: podría darse
3: o el
1: esa situación, podría
3: sí,
1: darse.
3: Sí, sí, sí. Esto tenemos que contemplarlo. Gaby, por
1: ¿qué
3: ejemplo...
1: ¿Qué pasa con Gaby? Pero es verdad que puede Gaby, marcharse al PSG, le quiere Luis
3: sí,
1: Enrique, anda a
3: sí,
1: su clase de captura
3: Enrique
1: desde hace años. A ver.
3: Sí. El tema de Balde y el de Gavi son muy similares. No juegan prácticamente nada en estos momentos. Y claro, los jugadores quieren rendir, quieren jugar. Por lo tanto, Balde ya habló con José Méndez, lo dimos aquí en Goles hace unos días, para intentar buscar una salida en el mercado de invierno. Y al parecer Gavi también le han llegado pues... La posibilidad del interés del PSG, de Luis Enrique, por contar con él. Por lo menos con Ferran Torres está muy contento desde que ha llegado a
1: está haciendo goles
3: en
1: casi todos los partidos. Ferran,
3: por
1: fíjate
3: supuesto,
1: tú. ¿Eh?
3: Por supuesto, y además goles de bella factura. Es un jugador que ha mejorado muchísimo y ha demostrado que es un gran goleador y en el campo es un jugador que se deja la carne en el asador. Tenemos noticia de Joan García. Ayer lo comentábamos y no nos equivocábamos porque hablábamos de una leve dolencia en la rodilla y efectivamente se queda en una dolencia mínima, leve, y ahora verán los técnicos, verá el técnico y el staff si es posible forzar la máquina en Sevilla este fin de semana y, por supuesto, si debe ir o no debe ir con la selección española en la en los próximos compromisos, que por cierto van a ser bastantes. Bueno, y...
1: ¿Y el chubasquero y de la Porta? Cosa... El chubasquero amarillo de la Porta, menudo fantasma.
3: ¿Cómo nos conocemos? ¿Cómo nos conocemos?
1: Ah, menudo fantasma, menudo
3: hablar
1: foto.
3: De la Porta.
1: Esa es la imagen, ¿eh?
3: Te iba a hablar de la Porta. Sí, lo del chubasquero es lamentable, querido Parrado.
1: ¿Qué pensará de ese chubasquero el jabalí Walker, Guijarro?
3: Tengo ni puñetera idea.
1: Mejor, olvídate.
3: Este caballero que tú nombras está siempre haciendo la pelota al señor Laporta.
1: Pelotari.
3: Total. Pero te voy a decir una cosa. Es lamentable que en muchos medios de comunicación aparezcan fotos con el diluvio y en el palco, pues el presidente con el chubasquero amarillo y otros directivos.
1: Sí, parecía que estaba en alta mar, porque ese es el uniforme que llevan los pescadores. Bueno, el amarillo, pues amarillo.
3: Igual quería.
1: Amarillo marinero.
3: O alguna trucha, pero lo que está claro es que la imagen es lamentable. Pues el presidente ha tenido hoy unas declaraciones que vamos, no se pueden perder. Te las he pasado, están en catalán, por si las querías poner. Pero hablaba de que quieren pedirle a la Federación y a la FIFA, quieren albergar la final de la Copa del Mundo en 2030. Tú fíjate.
1: Está bien, me parece
3: presidente,
1: bien que
3: lo pida. Bueno,
1: pero, yo creo que está,
3: puede pedir.
1: Yo creo que fíjate, lo tiene ya muy señalado el Bernabéu, Santiago Bernabéu.
3: Yo pienso que sí. Yo pienso que el Bernabéu será la final y en un momento determinado pues habría que luchar Casablanca, en este caso el Hassan II y el Camp Nou, Hassan ver quién
1: dos.
3: Puede hacer.
1: Nunca había escuchado sí, eso, sí. Pero bueno, ya bien, Hassan II.
3: Podría ser Hassan II, sí. Podría ser el albergaran el partido inaugural. Pero lo que está claro, yo por la información que tengo, es que la final se jugará al Bernabéu. Pero dice que como tiene 105.000 espectadores, tendrá 105.000 espectadores el Camp Nou, y ya el Bernabéu albergó una final en 1982, que ahora le toca al Barcelona. Pero claro, lo dice un presidente, bueno, que no pide un partido de la selección española para el Camp Nou.
1: Está claro. Que no hace homenaje a sus jugadores, sino a las estrellas. En fin, espérate.
3: Y luego, exacto.
1: Espérate, Guijarro, que tengo aquí noticias del partido que se ha jugado hoy entre el Betis y el Getafe. El Betis ha ganado, ojo, otros 3 puntos de oro al equipo de Pellegrini, y está que se sale Pedro Lorente.
4: ¿Qué tal? Buenas noches.
1: Está que se sale de verdad.
4: Sí, ¿qué tal? Pues la verdad es que sí, que el Betis, cuidado, cuidado con este Betis porque va como un cohete, ya son 5 victorias en 6 partidos.
1: ¿Este ha sido el partido de las faltas, ¿no? ¿Cuántas faltas ha habido en este partido?
4: 27.
1: 27.
4: 13 del Betis.
1: Bueno.
4: Sí, solo 13 del Betis, pero bueno, lo dicho, ha ganado el Betis un partido muy importante, por la mínima, gol de Abde, luego han expulsado un jugador del Getafe en el minuto 86, entonces los últimos minutos han sido más tranquilos por doble amarilla Mario Martini. Vamos a escuchar a Pellegrini en rueda de prensa, que la verdad que se mostraba muy contento. Ayer fue el cumpleaños de Pellegrini, por cierto, 73 años. El primer...
5: Bueno, sí, la verdad que muy contento. Tener 15 puntos de 18 no es fácil, más insertando todavía un partido de la Champions de visita con el puntero del torneo francés y ganarlo. Creo que es un comienzo muy motivador, un comienzo también de mucha exigencia de continuar intentando llegar siempre lo más arriba posible.
4: Bueno, lo dicho, el Betis tercero con 15 puntos, empatados con el Real Madrid. El Getafe se queda con 5 puntos, muy cerca del descenso. El Getafe
1: se ha quejado hoy Bordalás de que falta plantilla.
4: Eso es, y Bordalás se ha quejado después del partido. No se ha quejado de la plantilla, lo que se ha quejado así un poco del arbitraje, sobre todo del gol del Betis.
6: El equipo se va triste, puesto que hemos perdido, obviamente, pero felicitar a los chicos porque han hecho un esfuerzo muy grande, han competido dentro de nuestras posibilidades. Ha sido una pena porque contra un grandísimo rival como es el Betis, que está en un momento de forma increíble, que tiene una plantilla, bueno, espectacular, bueno, pues el equipo ha estado serio, el equipo, como he dicho, ha competido, lo han dado absolutamente todos, y triste por los chicos. Y bueno, ha habido detalles que yo creo que nos han penalizado, sobre todo el gol, porque creo que ese gol, cuanto menos, es extraño, porque está Isco delante de David Soria y obviamente no tiene esa visibilidad.
1: Se queja del gol.
4: Se queja del gol, sí. He dicho antes 24 faltas. No, 24 faltas solo el Getafe. Han sido 37 faltas en total.
1: 37, no 27.
4: Sí, sí, 37 faltas. Y 24 faltas del Getafe. Se quejaba del gol. Yo me hubiese quejado más si hubiese sido Bordalás de una entrada de Junior Fir por la primera parte que podría haber sido roja perfectamente.
1: Eres un verderón, por y duro, ¿eh?
4: No, bueno, yo lo digo porque Bordalás ha quejado un gol que la verdad que no sé por qué se ha quejado muy bien. Sí que es verdad que le interrumpo un poco al portero del Getafe, a Soria, pero tampoco yo me hubiese quejado.
1: ¿Cómo sufre Lorento viendo los partidos? Bueno.
4: Bueno, es que...
1: Eres un máquina. Es que, oye, Guijarro, hay mucho verderón en Barcelona, en Cataluña, ¿no?
4: La novena provincia.
3: Pepito Bordalás, que estáis hablando de él, le he hecho entrevistas... por activa y por pasiva. Y, por cierto, es un magnífico entrenador.
1: No lo dudes.
3: Es un magnífico entrenador. Y necesita jugadores, evidentemente. Por cierto, para terminar, y perdona, para terminar el tema de Laporta, que un señor no quiera realizar un homenaje a los jugadores de la selección y encima de paso a la política, como pasó hace unos días, yo creo, sinceramente, que le penalizan para no tener... la final, evidentemente, en el Camp Nou, bueno, y por supuesto no pedir partidos de la selección. Parece que solamente le interesa la selección cuando le interesa, y eso no me parece.
1: Ya sabes que el viaje no me parece de recibir para conseguir prebendas a la FIFA, la UEFA,
3: bueno, ¿eh? Yo sabes que estoy muy disgustado con el presidente que tenemos, porque los valores que me inculcaron de pequeño del Fútbol Club Barcelona no tienen nada que ver con los valores que noto en los últimos tiempos y las formas.
1: ¿Cómo juega el Barcelona, Guijarro? Da gusto verlo.
3: Eso sí, ahí te doy toda la razón. Un equipazo. Ahora y además, demoledor el ataque que tiene el Fútbol Club Barcelona. Eso es una realidad. Y siempre vamos a decir la verdad en todos los sentidos. Para finalizar, Messi, título número 48. Ayer... campeones de la CAP, el Inter de Miami frente al Cruz Azul 2-0. Y por cierto, esto sí, quiero felicitar a la directiva del Barcelona por lo que voy a comentar a continuación. Y al presidente, me gusta ser justo. Ayer, homenaje merecidísimo a Carlos Naval.
1: Se lo merece.
3: Después de 40 años...
1: De delegado.
3: Como delegado de la primera.
1: Me cae muy bien, Carlito. Pues nada.
3: ¿Ves cómo decimos las cosas siempre, las correctas, todo lo que sea? Positivo, negativo, irregular, lo comentamos.
1: Bueno,
3: aquí,
1: y mi amigo
3: no estamos
1: Javi Calleja, que se va al Dense, al próximo equipo de Messi, si cierra la operación. Javi Calleja,
3: es
1: un buen entrenador. Bueno, hasta mañana, Guijarro, cuídate, guarda fuerte.
3: Muy bien, bonanito.
1: Bueno, nos vamos ya, tenemos que marcharnos ya. Seguro que sí, cantarero, mágico. A ver, David, el hombre de los mil brazos y de las 100 manos. Es curioso eso, pero sucede. Bueno, te dejo ya que mañana es en Libertad con mi amigo Luis del Pino y a continuación Deportes en Libertad. Información de deportes en esta misma sintonía. Adiós, people, hasta mañana.

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La falta de consenso entre el Partido Popular Europeo y los socialistas deja en el aire la resolución del Parlamento Europeo sobre la crisis de Ceuta que se vota en los próximos minutos. El Parlamento Europeo afronta dividida esta votación sobre la crisis inmigratoria de Ceuta en una jornada decisiva en la que, a pesar de haberse aprobado una enmienda marco que habla de guerra híbrida, no está garantizada la adopción de un texto específico sobre la ciudad autónoma. El choque político se centra en las discrepancias entre los populares

y los europeos. La normativa, la negativa del PSOE, disculpen, y sus socios comunitarios a endurecer el tono diplomático hacia Rabat, ha frustrado la posibilidad de acordar una resolución conjunta, lo que amenaza con dejar a la Eurocámara sin una postura clara. Las diferencias sustanciales entre los dos principales bloques radican en el enfoque hacia la política exterior con Rabat y el tratamiento de las fronteras. En la propuesta planteada por los socialistas, que está alineada con las tesis del gobierno español, se opta por omitir los adjetivos sobre el papel de las autoridades marroquíes en el cruce masivo y se valora positivamente la agilidad en la devolución de las personas que ingresaron de forma irregular. Por el contrario, los populares pretenden fijar denuncias explícitas y habilitar los mecanismos previstos en el marco europeo de respuesta de emergencias presentado por la presidenta de la Comisión, Ursula von der Leyen, el que contempla agilizar las devoluciones en situaciones de presión extrema. Este escenario de fractura parlamentaria se ha visto agravado por las votaciones previas en materia de seguridad e inmigración. Durante el debate del informe sobre guerra híbrida, tanto populares como socialistas rechazaron de forma conjunta una serie de enmiendas impulsadas por Patriotas por Europa. Dichas propuestas demandaban suspender los fondos europeos destinados a Marruecos después de esta invasión, clasificar formalmente el flanco sur de la Unión como una zona bajo amenaza híbrida constante y revisar también la financiación a las organizaciones no gubernamentales que operan en estas rutas inmigratorias. La eventual falta de un pronunciamiento firme por parte del Parlamento Europeo tiene implicaciones mediáticas en la política nacional e internacional, sobre todo en lo que se refiere en el contexto en el que cada vez parece más evidente que el asalto masivo a la frontera de Ceuta fue una operación perfectamente orquestada desde Marruecos. La postura de los populares ha desencadenado, como no podía ser de otra forma, duras críticas, al considerarse muy grave que el Grupo Popular vote en contra de una enmienda que exige un pronunciamiento específico de Europa sobre el ataque a Ceuta y medidas contra sus responsables el mismo día en el que precisamente se está proclamando que Ceuta es España y que Ceuta es Europa.

0: Muy buenos días, hoy es jueves, es día 17 de septiembre, muy pendientes a esta hora, ya que de las 12 del mediodía hasta las 2 de la tarde se producen las votaciones en el Parlamento Europeo. Veremos finalmente en qué queda la cuestión acerca de Ceuta. Por cierto, hablaremos largo y tendido porque después de la entrevista que tuvimos ayer con el presidente del Colegio de Médicos de Ceuta, hoy había convocado una protesta, hoy también acude la titular de Sanidad, Mónica García, con una agenda que nadie conoce, para sorpresa de muy pocos, porque ya saben que durante todas estas últimas semanas, siempre que ha ido un ministro del gobierno, alguien de la bancada socialista a Ceuta, lo que ha sucedido en las calles es pues la manifestación del descontento, del cabreo, de la inseguridad, de la rabia que tienen los ceutíes acerca de lo que se está haciendo con todos esos invasores que a esta hora siguen deambulando por las calles de Ceuta. La agenda de Mónica García en el día de hoy no se conoce. Como decía, no sorprende a muchos porque, claro, si uno ya sabe que la ministra va a estar a tal hora en tal sitio, pues lo que se iba a montar ahí, como no podía ser de otra forma, es una protesta. En fin, estaremos muy pendientes de todo ello y hablaremos también de otros asuntos a lo largo de esta mañana, que comenzamos saludando a Josep María Frangás. ¿Qué tal? ¿Cómo estás?
1: Pues bien, bien, vivo y con ganas, ¿no? Un poco desconcertado, pero bueno. A ver,
0: yo es que ayer... ¿Desconcertado por qué?
1: No, porque ¿cómo puede ser que tengamos un sinvergüenza de tal calibre en la Moncloa y siga durando y haya gente que le apoye, incluso intelectualmente? Lo de escuchar radios y televisiones llega un momento que no entiendes. O sea, ¿cómo se pueden apoyar ciertas cosas? No entiendo. O sea, no entiendo que seres racionales apoyen ese tipo de planteamientos. Por ejemplo, la defensa de Marruecos. Es que no la entiendo. La entendería si me hubieran pagado a mí Marruecos, pero si no, la entiendo. Pero, en fin, me resultó muy interesante que en pleno no saber ni tener ni puñetera idea de cuántos invasores hay en Ceuta, ni mayores ni pequeños, el presidente diga que le pregunten a Vivas. Me resulta alucinante cuando en plena dana dijo si necesitan algo que me lo pidan. Me resultó muy chocante cuando en una rueda de prensa, que no quería responder a más preguntas, dijo son las 5 y no he comido. Me resultó muy alucinante también cuando dijo eso de que en plena invasión tengo derecho a vacaciones. O sea, todos son unos argumentos de ese estilo que claramente no acabo de entender. La verdad es que Vivas sí ha respondido. Y ha respondido que a pesar de que hay una discusión, porque hay discusión en una ciudad autónoma de quién son las competencias, porque una ciudad autónoma no es una comunidad autónoma. En las comunidades autónomas no hay duda, en la ciudad autónoma sí que hay duda. Pero, en fin, si fuéramos a favor del gobierno, quien tiene que identificar a los menores es el gobierno, quien tiene que darles una salida en su casa, en su ciudad, es el ayuntamiento. En este caso tendría que ser Vivas, pero la primera parte no. O sea, Vivas se ha respondido. Y Pedro Sánchez también ha respondido. No sé si os habéis dado cuenta. Ha dicho, gritando, que ozurzan españoles.
0: Don Luis del Pino, muy buenos días.
2: Bueno, yo creo que Sánchez está sobrepasado por las circunstancias. La salida de tono ayer en el Parlamento diciendo, pregúntenle a Vivas cuando le preguntan por los menores que duermen en la calle en Ceuta, indica que ya no es capaz ni siquiera de controlar sus propios actos como para controlar la situación. ¿Por qué? Pues porque independientemente de quién deba actuar, quién tenga competencias o no, tú no puedes responder con una frase y en un tono que parece estar diciendo a las claras me importa un soberano bledo, todo. No puedes responder porque entonces la gente saca la conclusión correcta, que eres alguien tan psicopático como para solo ocuparte de lo que a ti personalmente te pueda beneficiar o perjudicar. Pero aparte, es que estamos en un estado donde la máxima responsabilidad es del gobierno. Vamos a ver, las delegaciones, las comunidades autónomas y ciudades autónomas tienen competencias por delegación del gobierno. Actúan como delegados del gobierno para encargarse de una serie de cosas que la Constitución pues asigna a unos o a otros. Pero es que en este caso concreto resulta que tenemos un mando único que se llama Ángel Víctor Torres. Entonces no puede responder eso Sánchez. Tendrá en todo caso que decir, pregúntenle ustedes a quién está al mando de la resolución de la crisis, que es Ángel Víctor Torres. no puede echar el muerto fuera. Estamos conociendo noticias enormemente importantes y algunas de ellas muy siniestras. Creo que alguien debería explicarnos qué se va a hacer con esa noticia de que Marruecos sacó a 68 niñas a las 5 de la mañana de un orfanato y las llevó hasta la frontera para soltárnoslas. Eso me da la sensación de que son delitos de orden internacional enormemente grave y debería tener ya una respuesta.
0: Desde luego que sí. Rubén Herrero, ¿cómo estás?
3: Buenos días. Demasiadas cosas, ¿no? Como diría Mbappé, ¿no? Priorizar, ¿no? Que hay que priorizar. Esto es el nivel de ese argelino.
0: Aquí no somos muy de Mbappé, creo yo,
3: Que se ha hecho millonario en Francia y en España y compara a nuestros compatriotas con unos invasores.
0: Les pone al mismo nivel.
3: Es que me da exactamente igual lo que les pase a los invasores. Ni mayores ni menores. Ni agua, ni comida, ni ropa. Que se vayan. Están a medio kilómetro de su casa. Esta es la situación en Ceuta. Y la tendencia es a culpar a Pedro Sánchez, claro, responsable absoluto del caos, responsable absoluto de no tener política exterior, responsable absoluto de la sumisión al Reino de Marruecos, pero como siempre hay uno que parece que queda como, uy, vivas. Vivas es tan responsable como Pedro Sánchez de todo lo que ha pasado. Vivas entre los años 2024 y 2025, en su gobierno con el Partido Socialista de Pedro Sánchez y los lunáticos islamistas antisemitas de Fátima Hamed, votó en contra de ampliar los espigones que protegen Ceuta. Tira el dinero de los impuestos de los ceutís en clases de árabe, en clases de cultura islámica, en menús halal. El efecto llamada de Vivas. Abrazar todas las políticas woke de la izquierda y de la extrema izquierda como hace Vivas, gobernando, repito, con el Partido Socialista Obrero Español de Pedro Sánchez.

0: es responsable como Pedro Sánchez. Y entre los dos tienen que asumir y responder por sus gravísimas responsabilidades. A día de hoy, con más de 20 compatriotas violadas por esos salvajes, con los comercios de Ceuta cerrados por el pánico al saqueo, con las playas convertidas en vertederos, solo se le ocurre a Vivas dar millones de euros a empresarios amigos para que acojan a los menas. Y a nosotros, a los españoles, ¿quién nos acoge? ¿Quién nos protege? Mbappé no, porque Mbappé tiene una prioridad. Pero parece ser que es la misma prioridad que tiene Vivas y la misma prioridad que tiene Pedro Sánchez. Los menas y los invasores primero. Y nosotros, aguantarnos. Esta es la situación.
1: Recordando, como ya me ha tocado hacer más de una vez, que Vivas no gobierna con el PSOE, puede coincidir con el PSOE en lo que quieras, porque tiene un gobierno monocolor. Otra cosa es que legisle con el PSOE. Pero si confundimos el Ejecutivo con el Legislativo, parecemos del PSOE.
0: Añado que todo lo que aprueba Vivas no tiene los votos suficientes para aprobarlo, si no es con el apoyo del Partido Socialista ¿Dónde? Obrero Español
1: en el legislativo.
0: Y de los fanáticos islamistas antisemitas de Fátima Hamed.
1: En el legislativo.
0: Los apoyos.
1: En el legislativo.
0: Los apoyos de Vivas son estos dos que me refiero. Y todo lo que aprueba Vivas en la Asamblea de Ceuta es porque le apoyan estos dos partidos.
2: En el legislativo. Ahora debatís sobre ello, si os parece, pero dejadme que termine de saludar a esta mesa. José Ramón Griera, ¿cómo estás?
3: Muy buenos días. Bien, preocupado de la situación que tenemos y preocupado por lo que puede pasar esta mañana en el Parlamento Europeo. Porque, bueno, es decir, un Parlamento Europeo no apoyando de forma clara y concreta y muy seria, es decir, el tomar medidas contra Marruecos, puede llegar a provocar una nueva, es decir, un nuevo desembarco dentro de un año. Es decir, es que no sabemos lo que... Si a Marruecos no se le hace saber de alguna de las maneras, es decir, que la Unión Europea no va a aceptar otra movida de este estilo, no tenemos ninguna garantía de que en julio del año que viene vuelvan a entrar, no 80 o 100.000, 200.000, no tenemos ninguna garantía que entre esos 200.000 entre un grupo de guerrilla armada, es decir, que se cuele, es decir, y que nos la líe parda. Entonces, me preocupa mucho que Europa no sea consciente de que ha llegado el momento de decirle basta ya, es decir, a Marruecos con el tema de Ceuta y Melilla. Si de verdad creemos, si de verdad la Unión Europea cree que Ceuta y Melilla son la frontera que tiene que parar la entrada masiva de inmigrantes, o se lo dice al rey de Marruecos y se lo dice, pero claramente, o vamos a tener un problema que se va a repetir en el tiempo. Todo se repitió en el 21, del 21, hemos pasado al 26. Es que el próximo, igual es antes de las próximas elecciones generales del año que viene, y resulta.
2: Bueno, las
3: que
2: cartas están ahí, y puede suceder en cualquier momento.
3: Y resulta que, por culpa de eso, de pronto, al presidente Lobero se le ocurre montar un estado de excepción y nos mete a todos.
2: Enseguida hablamos de todo ello que estáis sacando muchos temas encima de la mesa. Vamos a estar muy pendientes del Parlamento Europeo. Como digo, el periodo de votaciones comprende entre las 12 del mediodía y las 2 de la tarde. La cuestión de Ceuta es el penúltimo punto del día, así que más bien lo sabremos hacia el final del programa de hoy y se lo contaremos en directo. Sobre la cuestión de los menores, la última actualización en lo que se refiere a las cifras.
4: Y actualmente, creo que lo ha dicho también el presidente en alguna ocasión, menos de 13.000 personas, incluidos obviamente también los menores, que también al final los menores, que parece que los menores para el gobierno no entraron en la invasión, parece que entraron de otra manera, ¿no? Y cuando dan estas cifras, entiendo que no tienen en cuenta el dato de menores, sino ya sería un escándalo, ¿no? Las cifras que van dando.
2: Bueno, consideran que actualmente hay unas 13.000 personas de una forma aproximada, porque ya saben que cifra como tal nunca se ha dado, a pesar de que el otro día escuchásemos al titular del Ministerio de Interior, a Fernando Grande Marlaska, diciendo que bueno, que no iban a estar actualizando todos los días la cifra, cuando aquí no se ha dado ni una. En fin, habéis mencionado todos las palabras de Pedro Sánchez en el día de ayer en el Congreso de los Diputados, al ser preguntado precisamente por todos esos menores. Vamos a volver a recordarlas.
5: Presidente, ¿cómo explican que haya...

0: menores en las calles de Ceuta todavía.
1: Eso a vivas, pregúntale.
2: Eso a vivas, que viene a ser el nuevo si necesitan ayuda que la pidan. Precisamente esa es la estrategia que hay ahora en Moncloa, ir todos a señalar directamente a vivas. El último en hacerlo ha sido esta mañana Óscar López, después de Óscar Puente y otros muchos que cacarean el discurso oficial.
3: El gobierno está volcado con resolver Ceuta, más allá de lo que les corresponda, y quienes solo buscan problemas y ponen palos en la rueda.
4: Viva tanto, solo busca problemas y pone palos en la rueda.
3: Yo lo que digo es que hay un cambio de actitud, hay un cambio de comportamiento, y que últimamente las cosas que hace y las cosas que dice, yo no las veo orientadas a resolver antes el problema, no le veo orientado a buscar que aliviemos cuanto antes la carga que hay sobre Ceuta, lo veo más en clave electoral y de seguir el discurso del PP y de Vox.
2: Luis.
5: Bueno, pues por una vez y sin que sirva de precedente, tiene razón en una cosa que ha dicho Óscar López. Ha habido un cambio de actitud en Vivas, porque Vivas es ese señor que cuando se produce la invasión, lo primero que hace es acordar con el Partido Socialista que sí, que se usaran los polideportivos para albergar a la gente. Como todo el mundo puso el grito en el cielo, echó marcha atrás. También echó marcha atrás el Partido Socialista. Después Vivas, también en la reunión del Consejo de Seguridad Nacional, resulta que acepta que se instalen inmigrantes en el puerto. Vivas. Y luego, ante la presión de la opinión pública, el escándalo de todo el mundo, se echó para atrás. Pero esa vez ya el PSOE no se echó para atrás, el gobierno siguió adelante y ahora quien le ha parado los pies es la Audiencia Nacional. Vivas es un señor que desde siempre ha estado colaborando con el PSOE y con los islamistas. Es un señor que permitió que se declarara Abascal persona non grata en Ceuta precisamente por denunciar el peligro que Marruecos representaba. Es un señor que ha aplicado el cordón sanitario a Vox y ha llegado a pactos presupuestarios con los enemigos de España. Y es un señor que votó para vicepresidenta segunda de la Asamblea de Melilla a la líder del partido pro-marroquí. Es decir, Vivas es un señor que es uno de los máximos responsables de que estemos así. Y ha habido un cambio de actitud porque quien le ha atornillado a Vivas ha sido Feijóo desde la calle Génova. Si por Vivas fuera, vamos, las crisis se había solventado en dos días mandando a los 10.000 o 15.000 invasores a la península, pero fue Génova quien dijo no, y dijo que no, porque en Europa el Partido Popular también se plantó y dijo que de ninguna de las maneras. Así que, bueno, pues efectivamente, dice Óscar López, que Vivas ha cambiado de actitud. Y es verdad. Ahora, por supuesto, todo lo demás que dice López es mentira. Dice que Vivas ha cambiado de actitud para tratar de no resolver el problema de Ceuta. No, Vivas ha cambiado de actitud porque el Partido Popular ha entendido correctamente que aquí había que plantarse, que esto era una línea roja y que hay que poner en su sitio a Sánchez y a Marruecos. Y ya está. Por lo demás, perdónenme, no suelo hacer chistes sobre la apariencia física de las personas, fundamentalmente porque yo mismo, mi apariencia física, pues tampoco soy un Adonis, ¿no? Pero es que esta mañana he visto un tuit que me ha hecho mucha gracia y no puedo menos que repetirlo. Dice, como no van a dejar poner el campamento de inmigrantes en el puerto, el gobierno está estudiando como solución de emergencia ponerlo en la cabeza de Óscar López. Lo siento.
6: A ver, yo entiendo que Vivas puede ser la causa remota de todo eso. Es decir, el histórico de Vivas da pie a que pueda pasar eso. Eso es, me parece que es evidente. Y lo del cambio, pues sí puede haber un cambio, pero yo le pediría que ya si está cambiando, que cambiara un poco más, como dije ayer, y levantara el persona non grata de Abascal para trasladar la persona non grata a Sánchez, que creo que sí que ha hecho muchos méritos para merecérselo. Si no hace eso, es que el cambio es relativo, o sea, es circunstancial.
7: Bueno, el Partido Popular, en su eterno cobardeo en tablas, hace alguna declaración un poco fuera de su línea, aflautada y acobardada, y nada más. Porque si Vivas termina con persona non grata Santiago Abascal, que eso hay que hacerlo, ¿eh? Oye, eso hay que ponerse. Eso te tienes que sentar un día ahí con un antisemita repugnante como Fátima Hamed, con el del PSOE, y decidir que lo vais a hacer. Si Vivas hace eso, se queda sin ningún apoyo para todas las idioteces y las políticas sin sentido que se aprueban en Ceuta. Porque en Ceuta, a día de hoy, el burka no se ha prohibido. Porque en Ceuta, a día de hoy, el menú halal, que por qué de mis impuestos hay que dar menú halal a nadie, se sigue dando. Lengua árabe, cultura islámica, esa que dice que la mujer vale la mitad que un hombre. Esto está pasando en la Ceuta de Vivas. Hay un efecto llamada. No ha roto el pacto con el Partido Socialista ni con los islamistas. El vídeo de Fátima Hamed en YouTube da miedo. Un lunático al lado profiriendo gritos contra los judíos y ella diciendo ¡Alá Akbar! Es que ese vídeo da miedo. Y Vivas, el vago inútil de Vivas, se apoya en Fátima Hamed para declarar persona non grata a Abascal y para sacar adelante las ineficaces políticas que están sacando adelante. ¿Todo por qué? Por no pactar con Vox. O sea, el Partido Popular prefiere a Fátima Hamed.
5: Seamos precisos.
7: No, seamos muy precisos.
5: El Partido Popular es Vivas.
7: El Partido Popular no le ha dicho a Vivas, usted no puede recibir el apoyo de Fátima Hamed. Usted gobierna con Fátima Hamed, una antisemita que ese vídeo da pánico escucharlo.
5: Intuyo que veremos al Partido Popular forzar a Vivas un poco la mano.
7: Intuyes
5: en esos temas.
7: Que esto se acaba, que le queda un año y que llevan 8 con estos partidos. O sea, que las intuiciones son que el Partido Popular prefiere a Fátima Hamed y al Partido Socialista de Pedro Sánchez a Vox.
6: De todos modos, si en plena crisis de Ceuta, 40 y pico días después de la invasión, nuestro discurso es cascar a Vivas, estamos meando fuera de tiesto y estamos haciendo juego a Pedro Sánchez, cosa que yo no estoy dispuesto a hacer. Es decir, el gran culpable se llama Mohamed VI, VII, VIII o I, y Pedro Sánchez, I, II o III.
7: Y Juan Jesús
6: y el resto, anécdota.
7: Y Juan Jesús Vivas Lara.
8: Por el otro lado,
9: Riera. No, vamos a ver. Es decir, aquí hay un clarísimo responsable y se llama el rey de Marruecos. Disparar hacia otro lado, cada uno que dispare donde le dé la gana. Pero aquí hay un auténtico culpable y se llama el rey de Marruecos y el segundo culpable es el que le dice al rey de Marruecos no te preocupes, si estoy contigo, yo soy amigo tuyo. Y ese se llama Pedro Sánchez. Aquí hay dos responsables. Y vuelvo a repetir, y si la Unión Europea de verdad hoy no pega un puñetazo encima de la mesa y le dice al rey Mohamed, se acabó. Se acabó. Esto se va a volver a repetir. Y si esto se vuelve a repetir, va a ser mucho peor todavía de lo que tenemos en estos momentos.
2: Sí, porque la situación en las calles de Ceuta es un verdadero polvorín. De hecho, fíjense cómo todos esos inmigrantes continúan repartidos por todas sus calles. Y hay un grupo, atención, lo van a ver en estas imágenes que publica esta misma mañana OK Diario, hay uno de esos grupos que se ha instalado en el Fuerte del Príncipe Alfonso, que es uno de los lugares emblemáticos, declarado además bien de interés cultural. Pues fíjense cómo está quedando. Lo han quemado, lo han vandalizado y lo usan además como dormitorio. Hay varios puntos calientes en Ceuta, porque están por un lado los asentamientos oficiales por parte del Ejecutivo, que la Audiencia Nacional ha paralizado uno de esos campamentos, el que está en el puerto de Ceuta, y por otro lado están todos aquellos pues, que se están montando, que están montando estos inmigrantes, como ese del Fuerte del Príncipe Alfonso.
10: La situación en Ceuta alcanza un nuevo plano. Los asentamientos de invasores tras la avalancha masiva del 30 de julio están generando importantes situaciones de peligro y problemas de seguridad en torno a ellos. Los inmigrantes deambulan por los espacios reducidos y algunos estratégicos. Por ello, las autoridades de la ciudad autónoma no han dudado en dar la voz de alarma. El núcleo más visible y conflictivo está situado en la franja costera desde la playa del Trampolín hasta la playa de Benítez, donde conviven miles de invasores en construcciones a base de cartones, telas y situaciones de insalubridad. Allí ya se contabilizan más de un centenar de chabolas. Asimismo, el riesgo de apagón es cada vez más cercano ante el posible sabotaje a la central responsable del suministro eléctrico a la ciudad. Así son las advertencias emitidas por Endesa y la petrolífera Dúcar, quienes indican que la ocupación del puerto de Ceuta producirá una mayor complejidad, incremento de las necesidades de control de accesos y vigilancia perimetral y el riesgo de interferencia con los procedimientos de seguridad. Además de los asentamientos ilegales y campamentos oficiales como el de la Loma Colmenar o Margarita, el muelle de Poniente del puerto, cuya ocupación se impuso por el propio gobierno de Sánchez, la Audiencia Nacional tomaba la decisión de paralizar

0: provisionalmente su puesta en funcionamiento ante las preocupaciones de seguridad que generan un escenario muy grave ante sabotajes, incendios o ataques a las infraestructuras críticas.
1: La Audiencia Nacional decidía en estas últimas horas precisamente frenar la instalación de ese campamento en el puerto de

0: los riesgos a los que se están enfrentando los ceutíes. Ayer el presidente del Colegio de Médicos lo decía de una forma muy, muy clara. Más allá de todos los riesgos sanitarios para la población, va a llegar un punto en el que aquí no va a haber ni un médico ni enfermero que quiera atender a nadie porque se habrán ido a la península.
1: Exactamente. Vamos a ver, estamos asistiendo a un montón de avisos que dicen el gobierno está instalando invasores en puntos críticos. Si suponemos que entre esos invasores hay quinta columnistas de Marruecos, que no hay que ser muy conspiranoico para suponerlo, pues quiere decir que en caso de que haya una nueva invasión, y parece que hay rumores de que amenazaban que el día 20, es decir, dentro de tres días habrá, pues activas a la quinta columna dentro de Ceuta y ya tienes tomados los puntos críticos. Esto se ha paralizado lo del puerto por denuncia del Sindicato Unificado de Policía, pero es que el propio Ministerio del Interior, el propio gobierno había advertido al Ministerio de Transportes, oiga, que eso es un riesgo de seguridad, o sea, ya están abofetadas entre ellos o descoordinadamente. Y ahí intuyo que no va a ser la última cosa que se paralice, porque están de los funcionarios de prisiones denunciando que la instalación de otro campamento al lado de la cárcel es suicida, y se está avisando de que están en riesgo el radar, la desaladora por el asentamiento de la playa de Benítez.
0: Es que lo de la desaladora ya es incomprensible,
1: ¿sí?
0: Porque ya se han detectado enfermedades, y si es, bueno, suministra agua a toda Ceuta.
1: Sí, sí, así es.
0: No sé, no soy experta en la materia, pero desde luego creo que no hace falta tampoco serlo, sí, para ver lo que podría pasar.
2: Lo del SUP, en el fondo, el SUP no está diciendo que sea peligroso instalarlo en el puerto. El SUP lo que está diciendo es que pidió un informe al Ministerio de exactamente qué estudios habían hecho para mandar a esa gente allí. Y el Ministerio no ha sido capaz de mandar ningún informe y más bien les ha dicho que le zurzan, como antes ha hecho Pedro con todos. Y entonces esos se han hartado. Estos y otros que no sé quiénes son, de los cuales ha salido el presidente en una televisión esta mañana, que también pidieron informes, nadie les ha dicho nada, y han dicho, pues como no sabemos si hay un plan de contingencia por si pasara algo en una instalación, por cierto, cerrada, que son los puertos, porque no son una casa abierta en medio de la calle, sino que son instalaciones cerradas. Pues entonces, lo que pedimos es que nos manden esos informes y a ver si han previsto algo o no. Y la Audiencia Nacional lo que ha requerido son esos informes, que ya veremos si existen o no existen. Y por la paralizado cautelarmente.
0: Sí. Pero es que además el SUP también decía que, bueno, la propuesta, que lo hablábamos aquí, lo comentaba Marcos de Quinto, la utilización temporal de un buco hotel. Que esto solucionaría mucho.
2: Eso sería mucho mejor. No creo que con uno fuera suficiente. Sería una flotilla. Pero bueno.
0: Mega crucero.
2: Sí, pero
3: ¿qué hacen los invasores? ¿Invadirnos? Claro, el problema es que los invadidos no se están defendiendo. ¿Qué hacen los invasores? Pues claro, invadirnos, provocar el caos. Hay incendios, hay transmisión de enfermedades, hay insalubridad, hay violaciones, hay saqueos, hay robos, hay inseguridad, hay asentamientos, hay destrucción del patrimonio cultural. Claro, ¿qué hacen los invasores? Invadirnos. Pero como con los invasores no se puede hacer nada, salvo darles de comer, darles de beber, darles ropita y una camita, esto lo dice Vivas.
4: Y wifi.
3: Y wifi.
4: Y wifi.
3: Y wifi. A la niña de 10 años violada por esos animales, nada. Pero según Vivas hay que dar muchos millones de euros a los menas. Entonces, claro, la situación es kafkiana, no podemos hacer nada con ellos. Es que es muy sencillo. Me dan igual ya todas las leyes que existan al respecto. Se declara un estado de excepción, se declara un estado de emergencia y unos camiones se los llevan a la frontera. A todos. Y no se da una botella de agua a ningún invasor. Si están a un kilómetro de su casa, que se vayan todos. No son bienvenidos, ni estos ni los futuros, que quieran entrar ilegalmente en nuestro país. Pero la situación es absolutamente kafkiana. Y cuando dice el presidente del gobierno, ¿qué quiere que haga? ¿Defendernos, disparar? Oiga, si te invaden 100.000, habrá que hacer algo. Pero si no, estamos abonando la siguiente. Porque aquí hay una conexión entre Partido Socialista y Partido Popular al respecto de los efectos llamada, al respecto de cómo se deben tratar a estos invasores, porque ¿cómo le cuesta al Partido Popular decir la palabra invasor? Migrante, no saben ni...

0: cómo decirlo. Les cuesta muchísimo. Y la situación, ¿no?, es que a día de hoy es increíble que el Partido Popular en el Congreso todavía no haya presentado una moción de censura contra el traidor de Pedro Sánchez. Y acto seguido de la moción de censura, activar el artículo 102 tal y como le pide Vox para juzgar por traición al traidor. Ahí están, haciendo sus números y calculando la gran nada. Porque no les va a servir para nada todo lo que están haciendo y se creen que les va a servir de mucho. Cobardean en tablas de forma y manera miserable.
1: Vamos a seguir hablando de ello. Le daré la palabra al primero, a Riera, que estaba esperando, pero tendrá que ser tras una breve pausa de publicidad, la primera del día de hoy, que se pasa en un abrir y cerrar de ojos. 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

0: Ursula von der Leyen lo tiene claro.
1: La frontera de Ceuta es una frontera europea, porque Ceuta es España y Ceuta es Europa. Y Europa estará ahí para vosotros.
0: La presidenta de la Comisión Europea se ha dirigido este miércoles desde el Parlamento Europeo a todos los españoles y en particular a los ceutíes para dejar clara su posición y la de Europa frente a la crisis, al igual que su respaldo a la ciudad. Además, para combatir la inmigración ilegal, ha anunciado la creación del Marco Europeo de Respuesta de Emergencia para crisis migratorias como la de Ceuta, que se activará para contar con los medios necesarios para proteger sus fronteras en todo momento y que permitirá una flexibilidad en el tiempo y delimitada en los procedimientos habituales, por lo que se acelerarán los procedimientos de expulsión de migrantes.
1: Por eso intensificaremos nuestro trabajo para reforzar Frontex, especialmente para acelerar los retornos. Mejoraremos nuestros sistemas de alerta temprana, también mediante la colaboración con terceros países. Nos aseguraremos de poder detectar y anticiparnos a lo que ocurre en Internet.
0: Asimismo, ha asegurado que
1: siempre cumpliremos con nuestros valores y derechos fundamentales, pero nunca comprometeremos la protección de nuestras fronteras, porque somos nosotros, los europeos, los que decidimos quién entra en nuestra Unión y bajo qué circunstancias.
0: Por otro lado, este jueves se votarán en el Parlamento Europeo resoluciones presentadas por cada partido, ya que no han sido capaces de presentar una propuesta conjunta. La que más posibilidades tiene de salir adelante es la del Partido Popular, ya que fue la primera que se registró. El PP Europeo, en su escrito, exige a Marruecos cumplir con sus responsabilidades como socio clave de la Unión y honrar sus compromisos en la gestión de fronteras, retorno y cooperación en migración. Además, añade que cualquier declaración que ponga en duda la soberanía española es inaceptable e incompatible con las obligaciones de un socio clave. Sin embargo, desde Vox señalan que su texto carece de cuestiones tan importantes como señalar la responsabilidad de Marruecos en la invasión y afirman que ellos presentarán sus enmiendas, entre las que está la propuesta de suspender el acuerdo de asociación con Marruecos y dicen que no apoyarán un texto que oculta parte de la realidad.
2: Y hay una información de última hora que acabamos de conocer, que se acaba de dar a conocer a la opinión pública, porque hay dos militares que se encuentran en estos momentos ingresados que han tenido que ser evacuados al Hospital Central de la Defensa Gómez Ulla en Madrid después de haber sido víctimas por parte de inmigrantes. No se conoce el estado de los mismos, la situación, si es de gravedad o no, ni tampoco cuándo se han producido esas agresiones por parte de los invasores. El Ministerio de Defensa lo ha dado a conocer a través de las redes sociales y es entonces cuando hemos conocido que esos dos militares han sido evacuados directamente a este hospital que se encuentra en Madrid tras haber sido víctimas de agresiones por parte de los inmigrantes. Gracias.
3: Muerto que no se sabe qué pasó con él tampoco, ¿eh?
2: De ese muerto que ayer no pudimos hablar de ello porque lo comentábamos además Luis y yo antes de entrar a programa, antes de entrar en directo, vamos. Se registra precisamente la muerte de este hombre que ha caído por un acantilado.
3: De 200 metros.
2: De 200 metros. Además se produce justo unos días después de que el Faro de Ceuta publicara unas imágenes que aquí les mostramos de los propios inmigrantes que se grababan y se veía cómo preparaban trampas precisamente para los militares precisamente en esos acantilados. Entonces, resulta un poco sospechoso y unamos las dos informaciones, un hombre que fallece tras precipitarse de un acantilado, no se especifica más información, se ha querido pasar este asunto a una segunda página en la opinión pública y por otro lado todas las trampas que preparaban todos estos invasores. Estas son las trampas que les mencionábamos.
3: Sí, y 24 horas después, que fue ayer, no se sabía nada todavía. A ver, lo de la Van der Pony, a mí me parece que es importante lo que dijo ayer. Evidentemente, si se refrenda con una votación más. ¿Por qué creo que es importante? Fundamentalmente porque está diciendo unas cosas cuyo gobierno afectado dice las contrarias. Y eso no es tan fácil, eso es como ha pasado con el tema del procés, ¿no? O sea, se le pide a Europa que de alguna manera detenga a Puigdemont cuando en España se amnistía a los entornos. Entonces, esto un tío normal no lo va a entender, ¿eh? no va a entender. O sea, se dice que la ETA es una no sé qué terrorista y después resulta que estará en un partido político el cual está oficialmente en los ayuntamientos y tal. Eso un tío normal no lo va a entender. Con lo cual, esta mujer me parece que ha hecho un acto muy interesante, impropio de ella, nunca se me habría ocurrido, que es contra el gobierno de España hacer unas declaraciones. De todos modos, la Unión Europea, desde que está von der Leyen, y probablemente incluso un poco antes, de 20 de cal da una de arena. Esa sería la de arena. Las de cal más vale no entrar porque estaríamos toda la mañana.
2: Quiero preguntarle a Riera, porque además sé que va a seguir con este tema de la Unión Europea, pero antes conexión con redacción. Isabel Toscano, ¿cuál es la última hora desde Barcelona y de Valencia después de ver esas imágenes donde las lluvias han vuelto a causar el caos en estas últimas horas?
0: Hola Alba, sí, las lluvias torrenciales se han cobrado ya a su primera víctima. Es un hombre cuyo coche fue arrastrado por una riada en una localidad de Barcelona esta noche, concretamente Cataluña, que está en alerta roja. El 112 ha tenido que realizar más de 1.000 intervenciones por 700 incidentes relacionados con las lluvias. Por otro lado, en la Comunidad Valenciana lo están viviendo con mucha tensión, ya que la situación les recuerda a la Dana vivida en 2024. Ahora mismo en la Comunidad Valenciana se encuentran en alerta naranja y lo estarán hasta las 3 de la tarde. Ayer se cerraron aeropuertos y el metro y aunque ahora ya la actividad parece que ha vuelto a la normalidad, hay universidades que han suspendido las clases tanto en Alicante como en Valencia por precaución. Las lluvias también están afectando a las Islas Baleares. Mallorca se ha llevado la peor parte, pero tenemos una última hora y es que Ibiza y Formentera han activado la alerta naranja. La alerta roja, perdonen. En Murcia la alerta roja también ha llegado, ya que Cartagena está sufriendo unas grandes inundaciones y ha habido varios incendios provocados por el temporal. Desde el Ministerio del Interior piden precaución, han elevado esa alerta naranja también a Castilla-La Mancha, ya que las lluvias empiezan a desplazarse por toda la península. Piden esa precaución y que sigan en todo momento los consejos de Protección Civil.
2: Gracias, Isabel, por esta información. Claro, si es que, señores, esos barrancos, 2 años después de la Dana, es que a día de hoy siguen sin limpiarse. Entonces, es que, pues, ¿de qué hablamos? En fin, sobre la cuestión de Ceuta y Europa.
4: Sí, yo, basándome en una cosa,

0: que ha dicho don Luis, la quinta columna. Claro que hay quinta columnistas ahí metidos, por supuesto. No tengo absolutamente ninguna duda. Mi preocupación viene en la próxima, que cuántos van a entrar y cuántos pueden llegar a entrar con armas. Porque si tenemos aquí a dos militares ingresados, no sabemos decir de qué les ha pasado, pero atacados por los invasores que tenemos en Ceuta, es decir, ya demuestra que de alguna manera, es decir, esto puede multiplicarse en los próximos días e incluso multiplicarse mucho más en la próxima que nos venga. Y ese es el
1: En cantidad y en
0: auténtico,
1: intensidad.
0: en cantidad y en intensidad. Es decir, en la próxima se toman el ayuntamiento sin ninguna duda y se quedan con la ciudad. Y si no al tiempo, ¿eh? O sea, es decir, como no les paremos los pies, es decir, y les digamos hasta aquí ya habéis llegado, es decir, ¿quién te garantiza a ti que no, en la próxima no entren 200.000 y de ellos
2: Que no les
0: 8.000?
2: interese, que no les
0: 8.000,
2: interese.
0: 8.000 con tomando el ayuntamiento.
2: Que no les interese, porque si les interesa pueden entrar mañana,
0: No, no, por supuesto.
2: Si es para entrar, nadie va a hacer nada.
0: Esto es una prueba, esta es la prueba del 9. Es decir, a ver, te mando 80.000, no muy animales, pero no a lo bestia, ¿eh? Es decir, y como no ha pasado nada, por pues la próxima te lo mando a lo bestia total.
2: Pero fíjate que siempre será por cesión del otro, ¿eh?
0: Claro, claro.
2: Es decir, si España quiere y Europa quiere, Mohamed no te manda
0: ni
2: un tío
0: uno,
2: y va a recoger incluso al País Vasco, a los marroquíes y se los lleva, ¿eh?
0: No entra ni uno, no te olvides.
2: Porque con cortarle el hilo económico, revisarle las mercancías que entran y nada, cuatro cositas,
0: mañana
2: se le ponen por corbata.
0: Si hoy la Unión Europea tomase la decisión, señores, si usted vuelve, es decir, continúa con esta línea, a usted se le caen los 600 millones que le quedan por recibir de aquí a final de año, los 1.500 que le corresponden recibir por los acuerdos que
2: no
0: tenemos.
2: No compramos nada.
0: Los 5.000 millones, que les mandamos para que ustedes se paren en la frontera, a los subsaharianos. Y además, prohibimos la entrada de mercancía de Marruecos, amigo mío.
2: Ahora sabes
0: que el rey.
2: Sí, pero
0: tiene
2: ¿sabes
0: un problema
2: quién, sabes
0: muy
2: quién
0: serio.
2: Protestaría?
0: Y esto es simplemente haciendo esto, ¿eh?
2: Sí, pero
0: es
2: ¿sabes decir... quién protestaría de eso? No solamente el rey, sino bastantes empresarios españoles que dirían, ostras, me han robado el negocio, porque son los que tienen el negocio allí, ¿eh?
0: Yo,
2: que también tiene su mérito, sí, habría que saber.
0: Yo lo que te digo es que si queremos parar esto, lo primero
2: sí,
0: es la amenaza.
2: Fácil.
0: Lo primero es la amenaza. Es decir, todavía no hay que hacerlo. Pero se le amenaza.
2: Un poco sí, ¿eh?
0: Bueno, sí. No,
2: un poquito sí, ¿eh?
0: No, de momento los 600 millones que tengan, ¿eh?
2: Un poquito
0: y decir, oye, y te vamos a meter, vamos a colocarte, vamos a hacer una de Trump. Te voy a meter un 25% de aranceles de toda la mercancía que entre de la
2: Unión Europea. ¿Quieres otra pequeña cosa muy eficaz? Es evidente que en varios momentos del año entran cientos de miles de marroquíes cruzando España. Simplemente te pones en la frontera que sea y como en teoría no tienes por qué saber que son de Schengen o no Schengen, desmontas los coches, todos los bultos de arriba, pieza por pieza, a ver qué traen. Se monta un carajal de narices y ya tienes al Mohamed diciendo, a ver, tenemos que hacer algo. Porque me han devuelto la bofetada.
0: No, y sobre todo y porque esos son los que mandan las remesas de dinero.
2: Los dineritos, sí.
0: Tú
2: sí,
0: les dejas entrar y a la vuelta es cuando se le montas el pifostio, que no lleguen a su trabajo. Vas a ver tú la alegría que les va a dar a todos los marroquíes que no volviendo de vacaciones, que no pueden entrar. ¿Por qué? Porque los paralizas en frontera en revisiones. Antes de que entre.
2: Sí, sí.
0: Entonces,
2: que hay,
0: vas a ver
2: que
0: tú,
2: hay mil maneras de cerrar el grifo.
0: No, no, bueno. Pero estamos hablando de lo mismo. La parte económica es lo que le puede doler al rey.
2: Y la voluntad de hacerlo,
3: claro,
2: que es la que no hay.
3: La voluntad de hacerlo que parece que no.
2: Que es la que no hay.
4: ¿Os imagináis? Ahora han sido 100.000, están testando la voluntad, han visto que la voluntad es cero, que lejos de voluntad les damos de comer, les damos una mantita, Vivas les da dinero, les da wifi. Wifi a unos refugiados, que tienen móviles, los refugiados más raros del mundo. Entonces, ¿os imagináis que de esos 100.000, la siguiente vez, 10.000 con un machete? Se iban por delante a 10.000 en un momentito. Ojo, que Ceuta tiene 80.000, ya te has cargado 10.000. 10.000 con un machete, con entrenamiento militar como el que tienen, métele otros 10.000.

0: 20.000 en cuestión de una hora, dos horas. Y como decimos, al ayuntamiento, donde se quieran ir. Donde les esté esperando Fátima Hamed. Entonces, la situación es kafkiana. Y como, repito, lo he dicho antes, los invasores están haciendo su trabajo. Invadirnos somos nosotros. Es este gobierno traidor y detestable de la nación quien no hace nada en connivencia con el vago inútil de Juan Jesús Vivas Lara, cuyas políticas autonómicas, pactadas con el Partido Socialista y los islamistas antisemitas de Fátima Hamed, contribuyen al caos actual, porque Juan Vivas Lara ha mantenido la ciudad en perfecto estado de revista para una invasión donde se les ha dado todo, donde a los españoles han quedado abandonados a su suerte y donde resulta que todo va para los invasores y para los amigos de los invasores en territorio nacional. La siguiente puede ser catastrófica. 10.000 con un machete corriendo por la ciudad. Y como no se les puede disparar, porque este gobierno dice, ¿qué harían ustedes? Dispararles. Oiga, si van a invadirme, pues tendré que disparar. Es que no me queda otra. Es que no me queda otra. Y que aquí sigamos con la cuestión de Marruecos y en Europa, pero si había una investigación sobre los europarlamentarios que había comprado Marruecos. Pero si es que están votando los mismos...
1: Y desapareció,
0: que están... Y eso siguen.
1: Y hace 15 días, si os acordáis, alguien publicó una lista de 70.000 espías de Marruecos en Europa, de los cuales había diputados... Había diputados, había políticos de Barcelona. ¿Dónde está esta lista?
0: Pues
1: ¿ha salido algún nombre en algún sitio?
0: En el fondo del mar.
1: Ha desaparecido.
0: Porque van a votar esto que presenta el PP europeo, culpables de todo lo que está pasando. ¿O no nos acordamos de los millones de sirios afganos metidos por la puerta grande, nunca mejor dicho, en Europa? Es que el Parlamento Europeo habla como si los marcianos los hubieran dejado hoy allí. Pero si vosotros habéis destruido Europa... El Partido Popular Europeo y el Partido Socialista Europeo han destruido Europa con una invasión sin fronteras ni límites. Si Alemania está tomada por salvajes. Y ahora...
1: Así le va.
0: Esto de Marruecos, esto yo, UE... Y van a votar los que ha comprado Marruecos.
2: Luis.
3: La verdad es que Europa está hecha unos zorros, pero bueno, está empezando a mejorar un poquito. A lo mejor este domingo
1: a la fuerza
3: tenemos...
1: A la fuerza orca.
3: A lo mejor este domingo tenemos dimisión de Merz en Alemania, porque se celebran elecciones en Mecklenburg-Pomerania, donde en las últimas elecciones la CDU había sacado más del 30% y ahora anda en las encuestas creo que en el 8%.
0: Algo así. Bajando.
3: Con lo cual se puede quedar extraparlamentario, si eso sucede, tenemos dimisión del canciller alemán posiblemente el propio domingo por la noche. Así que bueno, se aproximan muchos cambios en Europa y en todo el mundo. Francia va a cambiar y yo creo que lo que tenemos que hacer es... Pues como decía el disco de Siniestro Total, ante todo, mucha calma. Y tampoco caer en la propaganda de Pedro Sánchez, en el sentido de que dice Pedro Sánchez, pero ¿y qué hubieran hecho ustedes si estuvieran en el gobierno? ¿Habrían disparado? Hombre, ahí la contestación inmediata es, pues haríamos exactamente lo que haría usted si 10.000 manifestantes desarmados intentaran asaltar el Palacio de la Moncloa. Utilizar la fuerza para evitarlo, o les va a dejar usted pasar hasta su dormitorio sin hacer nada, ¿no? Pero es que no hay que llegar a eso, es lo que decía don José Ramón Riera. Si es que, vamos a ver, México podría decir, pues voy a mandar 10 millones de personas a cruzar la frontera con Estados Unidos, a ver si tiene narices Trump de disparar. Pues Trump dice, no hace falta, no necesito, porque no los vas a mandar, porque sabes que como los mandes, te arraso el Palacio Presidencial de México contigo dentro. O sea, no. Y aparte, le estrangula económicamente a México y se fuma un puro. Si basta con dejar claro a Marruecos que si me tocas las narices, te hundo económicamente tu país, porque dependes de mí. Yo no dependo de Marruecos, tú sí dependes de mí. Entonces...
2: No sé si es verdad. Económico y europeo, es que España es el suministrador de gas.
3: Sí, sí.
2: Entonces...
1: De otras cosas. Pero yo no sé si es verdad, pero se comentó, y no sé si es verdad eso, a ver si me lo confirmáis, que en un momento determinado, creo que Hassan II o Mohamed habló con Aznar y

0: Le dijo que le podía meter en media hora no sé cuánta gente
1: con
0: en Canarias.
1: Suárez, con Suárez.
0: O con Suárez. Sí. Y Suárez le dijo que en media hora metía no sé qué en Rabat, vamos, un misil en Rabat, ¿no?
1: Sí.
0: Eso, la anécdota... La
2: tienes... Se le cargaba el Palacio Presidencial, pues, en eso, 48 horas.
0: Eso ya ha pasado. Contarla mejor que yo, que me la he cargado.
1: No, no, así, en broma le dice Hassan II, es que en media hora puedo meter ahí a un montón de gente en Ceuta y Melilla, y dice, y yo en media hora te puedo bombardear tu palacio. En fin, pues eso. Pero, vamos, todo entre sonrisas.
0: Sí, es que es cuando hay que hacerlo sonriendo siempre, pero queda muy claro, ¿eh? ¿Cuántos metió Hassan en Canarias? Ninguno, ¿no? O sea, que el mensaje llegó.
3: Porque tiene que haber mano dura. Porque
0: tiene que ser lo del enchufe, que es el primer aprendizaje negativo. Niño que mete el dedo y pica, no lo mete nunca
3: bien,
0: más.
3: Bien, pero lo que hay que hacer es defender la soberanía europea, la soberanía de España, como no se ha hecho en las últimas décadas. Porque la ingeniería social woke, de la cual el Partido Popular y el Partido Socialista forman parte, nos ha llevado a una situación de dependencia, a una situación de renunciar a nuestros valores principales. Y en esta nos encontramos. O recuperamos la soberanía, o recuperamos los principios, los valores y la mano dura, o seremos pasto de los tiburones. Es que no nos queda otra. Es que dejar nuestra soberanía en manos de Pedro Sánchez, un socialista antisemita, y de Juan Jesús Vivas Lara, es entregarles Ceuta y Melilla a Marruecos. Tú tienes que hacer las medidas que lleva diciendo Vox tanto tiempo, creo que casi una década. Un muro artillado para defender nuestras fronteras, nuestra marina patrullando nuestras aguas territoriales, el ejército desplegado y cero efecto llamada. No hay ayudas ni servicios públicos para inmigrantes ilegales, no viene ni uno. Claro, vas a un país, invades un país, te dan de comer, te dan wifi y te meten en una casita de menas a que sigas haciendo el mal. Claro, te quieres venir a este país, pero si tú vas a un país donde sabes que llegar al país va a ser un infierno, porque hay que sortear el ejército y muros. Y después, cuando llegues y digas, oiga, el wifi, el agua, la comida y la cazadora, no, no hay nada para ti. Cero, te vas. ¿Ayudas para que tú te quedes? Ninguna. Claro, si tú proteges tus fronteras y no haces efecto llamada, no viene ni uno. Y como aquí estamos con la tontería de los derechos humanos, la tontería de la empatía y todas estas idioteces que no llevan a nada, salvo a ponernos a los pies de los caballos. Derechos humanos, primeros, los que estamos aquí dentro, los españoles, las ayudas y todo aquello que sea beneficioso primero para nosotros, se llama prioridad nacional. Y el que quiera venir ordenado, haciendo la cola, comportándose, se estudia. ¿Pero qué es esto de que aquí entra todo el mundo y hace de aquí todo lo que le apetece? ¿Qué es lo que sucede? ¡Ay, pobrecitos! No me dan ninguna pena. A mí pena me dan mis 20 compatriotas violadas. Se me parte el alma de pensar el sufrimiento de una niña de 10 años violada por estos animales. ¿Y vivas dando millones de euros a los menas? ¿Esta es la preocupación del Partido Popular? ¿Sus casitas de menas? ¿Los millones que da el Partido Popular? ¿La paguita que les da el Partido Popular a los menas, que en Aragón se ha acabado gracias a Vox? Es que es inaudito, es que el Partido Popular les da dinero. Y tenemos una niña de 10 años con una vida destrozada. Y aquí hablando de que es que tienen frío. Es que me da igual. Pues no hubieras invadido mi país. Es que tienes hambre. Es que me da igual. Esta es la situación que tenemos en España. Tenemos que recuperar la soberanía, nuestros valores, nuestros principios, nuestras tradiciones. Y mano dura no, muy dura contra el crimen y contra la inmigración ilegal. Y ahí... Vas a ver cómo no viene ni uno solo. Ahí no viene ni uno.
0: Estás poniendo de ejemplo, creo que Australia y Suiza, que no suelen tener inmigración ilegal, cero.
3: Japón también.
0: Japón ya no lo sé, pero Australia y Suiza, menos históricamente, no entraba ni su padre, porque te cogen, tal como entraba, salía.
3: En Australia te llevan con un barquito a un atolón perdido
0: donde
3: en el
0: sea, pero ahí no
3: Pacífico,
0: comes.
3: Atlántico. Te sí, cogen sí. En un barquito, te desembarcan en un atolón y dicen, bueno.
0: ¿Y si se te

0: Acaba el trabajo en Suiza y en esto tienes no sé cuántos días para salir pitando.
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0: Ya estamos de vuelta en Dando Caña. Es la 1:00 de la tarde, las 12 del mediodía en Canarias. Enseguida volveremos a hablar de la cuestión de Ceuta. Seguimos pendientes, como les decíamos, del Parlamento Europeo. Pero vamos a poner el foco en otro asunto que, desde luego, también merece que le dediquemos un poquito de atención y que lo analicemos a fondo, que es la inteligencia artificial, después de que haya ocupado muchísimos de los debates por los peligros o por las consecuencias que pudiera tener. Hoy, la country manager de Anthropic en España ha concedido una entrevista al diario El Economista. Considera que debe existir una regulación en torno a la inteligencia artificial mucho antes de que todos estos escenarios catastrofistas estén cerca. La entrevista es interesantísima, sin duda, porque además nuestro país se posiciona como uno de los que más está usando actualmente la inteligencia artificial y, sobre todo, contrasta también con la opinión de otros expertos que incluso llegan a decir que a lo mejor llegamos demasiado tarde. En fin, no lo sé, vamos a preguntárselo a alguien que sabe de este asunto, que es Juan Ignacio Sanz Fuentes. Él es adjunto al Vicerrector de Planificación Estratégica y Cultura Digital de la Universidad CEU San Pablo. Muy buenas tardes.
1: ¿Qué tal? Muy buenas tardes.
0: ¿Llegamos tarde con esa regulación?
1: Bueno, es un poco aventurado decir que llegamos tarde a una tecnología que ha aparecido hace 3 años. La verdad es que lo que todos sí que tenemos claro es que nos ha pillado con el pie cambiado. Y es cierto que está implicando unas medidas que tenemos que tomar a corto plazo, porque lo que se está viendo es que el desarrollo de la inteligencia artificial en un espacio de tiempo tan corto como 3 años, e incluso lo que hemos visto en el último año, da lugar efectivamente a que seamos mucho más que cautos.
0: Bueno, hemos visto esta entrevista durante estos últimos días, hemos escuchado precisamente a muchos expertos hablar de esta regulación y de que es más necesario, pero también aquí entran dos actores importantes, que son China y Estados Unidos. ¿Cómo ve el papel de cada uno de ellos en esta carrera por la inteligencia artificial?
1: Bueno, tenemos que tener en cuenta que la inteligencia artificial, vamos a decir, que afecta a ciudadanos, a empresas y efectivamente también va a afectar a gobiernos. Das cuenta que desde el punto de vista, voy a decir, más individual, desde el punto de vista del ciudadano, no estamos utilizando la inteligencia artificial, voy a decir, de forma que nos parezca que es peligrosa. Nosotros estamos utilizando, como ciudadanos de a pie, estamos utilizando la inteligencia artificial desde el punto de vista conversacional, entrando en una determinada web en la que podemos conversar, pedir resúmenes, ideas, etc. Aparentemente eso no es peligroso. Sin embargo, si lo llevamos un punto más allá, tenemos que dar cuenta de que el desarrollo, por ejemplo, en lo que se denominan deepfakes, puede empezar a preocuparnos ya un poco más como individuos. Sin embargo, para las empresas el reto es mucho mayor. Por un lado, muchas empresas se están apuntando al carro de la IA y están utilizando unos agentes, que esa es quizás la novedad del último año, que son capaces no solo ya de sugerir o de proporcionar un dato, sino de tomar decisiones y ejecutar acciones. Y es ahí donde empieza a haber un poco más de peligro. Por otro lado, tenemos que tener en cuenta que hay una dependencia enorme de los grandes gigantes multinacionales y además tenemos que tener en cuenta que aparecen en España, por ejemplo, la Agencia Española de Supervisión, ¿no?, para la Inteligencia Artificial, además del Reglamento Europeo, que hace que de repente las empresas tengan que hacer frente a costes de formación o incluso multas, etcétera. Por todo ello, claro, Estados Unidos,